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0: hermoso ambiente con la voz del estadio detallando los titulares de Boca. De fondo los Pérez García recordando que todavía queda buena gente.
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0: ¿Habrá sol o habrá noche para Boca que vuelve a la actividad grande?
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0: en un partido de ida y vuelta, en una serie de ida y vuelta. Enfrente O'Higgins, un equipo con mayoría de argentinos. El conjunto chileno se planta en la bombonera que a esta altura de la noche, a 25 minutos del partido, está en un 90%.
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0: Ya fue ovacionado Paredes. Y acá lo tenemos al Águila Vega en los controles. Y está Gonzalo Ordóñez Ojeda en los vestuarios. Y estará Minotti en el comentario. Y está Jorgito Falcón en los controles. Y está Simbile. Y está Gauna en el central. Habrá flores en la bombonera. Y está Jorge Godoy en los estudios centrales. Y ya nos presentó comercialmente Jacoy. Los hinchas de Boca que agitan las manos. Y esta cortina que empieza a ser un clásico radial del Fútbol Show. O'Higgins Boca. Noche de jueves. 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La Ferrera, Tablada, Leopardi, Toscas. Boca es su gente.

0: es eliminatorio. La serie es eliminatoria. Tendremos la ida aquí esta noche y la semana que viene el partido de vuelta en Chile. La gente empieza a jugar su partido. Ovación a los propios, repudia a los ajenos y se guarda algún detallito para los propios que no son tan propios, porque ha sufrido una considerable silbatina, sobre todo para un partido en el que evidentemente el hincha viene a bancar. Sebastián Villa, que va a volver a ponerse la camiseta del Xeneize hoy. Boca tiene que recuperarse del golpe premundial. Boca necesita encarar el segundo semestre de una manera diferente. Después de lo que fue la eliminación de Copa Libertadores, esto suena a premio consuelo, probablemente lo sea. Aún así no se le puede escapar. Cada partido del Xeneize, al menos hasta que se enfrente a un rival de igual mayor historia a nivel internacional, en esta Copa Sudamericana, tendrá un tenor particular, porque Boca no lo podrá perder, porque Boca estará obligado a avanzar en este torneo hasta que se le cruce, por ejemplo, un gigante brasileño, de los cuales no hay tantos en esta competencia. Incluso me da la sensación de que si se enfrenta a un rival argentino, que puede suceder, puede enfrentarse, por ejemplo, a River en semifinales, más allá de la dificultad de un rival conocido o de un clásico rival, tiene la responsabilidad de seguir por todo lo que ha pasado. Está claro que de eso no puede hacerse cargo el Vasco Arrabarrena, que viene a tratar de escribir una historia nueva, la segunda como entrenador de esta institución. Y a priori, diseña un equipo más lógico. Viene de enfrentar y de ganarle a Sarmiento por Copa Argentina, un paso adelante. Lo digo con cuidado porque ya sabemos lo que significa halagar a este Boca. Enseguida se enciende la moto y parece que todos están para la selección argentina y que el equipo está para ganar la Libertadores. Y está para ir consolidándose de a poco, pero hizo un correcto partido frente a Sarmiento y plantea una formación lógica, que cuando nos la cuente Gonzalo Ordóñez Ojeda podemos empezar a analizar, pero tiene nombres lógicos, un esquema, un diseño lógico, y no es poca cosa para un Xeneize que venía acostumbrándonos a parados tácticos inusuales, particulares. Del otro lado, un equipo chileno que si bien no ha tenido una buena primera mitad de año a nivel local, sí se ha consolidado en el plano internacional. Salió segundo en un grupo que compartió, por ejemplo, con el San Pablo. Ganó en el Campín de Bogotá la última fecha frente a Millonarios para clasificarse como segundo y acceder a este playoff. Tiene algunos jugadores interesantes, le gusta jugar de contra, tiene algún jugador rapidito. Ya iremos desglosando también. No es un rival temible a priori porque no tiene una historia como podía tener ni la U Católica, ni la U de Chile, ni Colo-Colo, mucho menos algún brasileño de fuste. Pero tampoco es un rival para relajarse y ya lo ampliaremos en la previa que tendremos de cara al partido. El Xeneize para cumplir, el Xeneize para seguir adelante, para iniciar un semestre que tendrá que tenerlo protagonizando a nivel local y en la Copa Sudamericana.
1: Bien verde la Bombonera, tiene un retazo. Tiene como una alfombra de 5 o 6 metros que tiene todo el extenso de la cancha, el largo de la cancha, sobre el lado de los bancos de relevo de otro color. Evidentemente han trabajado sobre esa franja del terreno de juego, el resto bien verde, la cancha recién pintadita, bien limpita para la ocasión, los grifos encendidos. 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Presentación del vestuario. Acá está el Conde de Versalles. Acá está Gonzalo Ordóñez Ojeda.
2: Hola Martín, hola Juan y audiencia de Radio Nacional. Muy buenas noches para todos. Boca Juniors que ya juega la segunda final de corto plazo. La semana pasada fue la primera contra Sarmiento por los 16avos de final de la Copa Argentina. Lo cumplió, empezó con el pie derecho el segundo ciclo de Vasco Arrabarrena, ganándole al Kiwi por 2-0. Y ahora tratará de

0: superar esta instancia de la Copa Conmebol Sudamericana y justamente para hoy tendrá estreno, algunos no tanto, pero estreno al fin sí, porque va a debutar el colombiano Álvaro Montero, quien fue adquirido al Club Atlético Vélez Arfiel por 4 millones de dólares. Va a ser arquero titular, el reemplazo de Leandro Bray. Otra novedad, la vuelta de Sebastián Villa. Sí, señor, el colombiano, después de su paso por Independiente Rivadavia de Mendoza, será parte del once inicial. El que no estará es la otra incorporación, Leandro Lozano, quien está lesionado en el isquiotibial de su pierna izquierda. Por esa razón, jugará el juvenil Dylan Gorosito. Y la otra noticia, con tan pocas horas de descanso, nada diría yo, el capitán Leandro Paredes, después de jugar contra España, viene a jugar esta final contra Boca, así que será parte del once inicial del equipo que dirige Rodolfo Martino Rabarna. Por el lado del equipo chileno, que viene de jugar la Copa Chile, viene con rodaje justamente, tratará de dar el golpe y estará justamente en la despedida, ¿no?, los últimos dos partidos de Francisco González, que se va a jugar al Cholos de Tijuana, justamente el jugador volante por la izquierda, entonces deja después de esta serie al equipo de Rancagua.
1: Presentación del vestuario local y visitante de Gonzalo Ordóñez Ojeda, el que marca el pulso informativo de Boca en el producto del Fútbol Show. Qué gusto saludarlo a Jorge Godoy, nos estará dando una mano con el tablero informativo, estará relatando el sábado el partido de River y Barracas junto a Minotti, Leanza y Ruiz en la cancha de River, y los saludamos con un jueves de mucha acción local e internacional. ¡Bienvenido, Jorge!
2: Martín, querido, bienvenido al fútbol de estos lados. Bienvenido al fútbol doméstico y al fútbol de la Copa Sudamericana. Con 14 grados, dos décimas en la capital federal. Con Jorge Falcone en los controles. Con Carlitos Imbile en el control central. Toda la información. Ya se juega el torneo clausura de la Liga Profesional. Se juegan 38 minutos aproximadamente en ambos partidos en los segundos tiempos y hay empates tanto en Córdoba como en Junín. Belgrano empata con Central 1-1, Ubita Fernández para Belgrano, Julián Fernández con bar de por medio, el gol para Rosario Central hace apenas un par de minutos, y en Junín empatan 2-2 Sarmiento y Argentinos, Marabel y Orihuela para Sarmiento, Lescano y Prieto para Argentinos, más tarde con arbitraje de Daniel Zamora, defensa y Aldo Civi. Por la Copa Sudamericana, playoff, 16avos de final, se busca rival de Sao Paulo, y Bolívar le ganó 3-2 a Gremio en el partido de vuelta. Además, a las 21:30, Boca y O'Higgins, el ganador de esta serie irá con Recoleta. Independiente Santa Fe ante Caracas será de esta serie el ganador, el rival de River. En la primera C Metropolitana, Argentina de Rosario y Puerto Nuevo empataron 0-0. Iremos repasando todo el tablero de esta fecha 1 del torneo clausura con todo lo que viene por jugarse. Y además, Nicolás Otamendi, que va a ser titular en River el sábado, se despidió oficialmente de la selección con carta y video. Martín, en sus redes, dijo: con la tranquilidad de haberlo dejado todo, la despedida a sus 38 años de Nicolás Otamendi de la selección argentina.
1: Se va un campeón del mundo con todas las letras. Evidentemente, el último con España ha sido un mojón para el antes y el después de un equipo de época que empezará a tener otros protagonistas, que empezó a jubilar, bien jubilados, a jugadores que hasta aquí lo dejaron todo y nos dieron un montón. Así que el agradecimiento para Ota.
3: Sin duda. Habrá que empezar a analizar cosas cuando cierren las heridas. Es momento de sanar, es momento de tranquilizarse, de bajar aguas, de aceptar estoicamente la derrota, teniendo en cuenta la cantidad de teorías conspirativas, para mí ridículas, que se están tirando sobre la mesa en este caso. Hay jugadores que han cumplido su ciclo, y esto no quiere decir, como en muchos casos, que esto sea negativo. Han cumplido un ciclo extraordinario en la selección argentina. Esperemos que los que le siguen a ellos tengan el mismo destino y la misma capacidad de darnos alegrías.
1: No hay conspiración que encaje cuando te pegan un baile de esa manera.
3: Comparto.
1: Cuando te bailan, como nos bailó, más allá del resultado corto, desde lo deportivo, desde lo futbolístico, España, no hay manera de encastrar una conspiración. Estamos en la Bombonera, suena linda la Bombonera. 11-38-70-74-85. 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Y también tenemos a algunos que a través del YouTube del Fútbol Show 870 nos van siguiendo en cada partido. Un abrazo para Luca de Jesús, para Fernando Puente, para todos los que hacen posible que también estemos a través de esa plataforma. ¿Se vienen o no se vienen los equipos, Gonza?
0: Sí, señores, ya por lo pronto los suplentes de Boca Juniors están ingresando, así que se preparan para ingresar en la ceremonia tradicional, juntos, para pasar después el anillo de la Conmebol.
1: Bien, con esta presentación de Juan Ignacio Gijón, el Lobo, así forma Boca.
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0: Con el número 1 para Álvaro Montero, 24 Dylan Gorosito, 4 Nicolás Figal, 32 Ayrton Costa, el 3 Lautaro Blanco, 5 el capitán Leandro Paredes, 18 Milton Delgado, 19 Leonel Flores, el 10 Tomás Aranda, 22 el colombiano de Bello Sebastián Villa y el 16 el oriental Miguel Merentiel.
3: Bueno, lo dicho, una formación lógica, teniendo en cuenta que este Boca con Úbeda, por ejemplo, salió a enfrentar a Racing en su momento con 4 volantes centrales. Da la impresión de que el 4-2-3-1 con 2 por afuera, con Aranda jugando de enganche donde se siente cómodo, con la ausencia del lateral que fuiste a buscar, Lozano, y entonces juega el juvenil, juega Gorosito. Nada de improvisaciones, nada de cosas raras. El chico que viene a la pista, evidentemente, tiene la chance si no está el titular. Un doble 5 para que Paredes tenga contención, pero también para que pueda jugar en el eje y no correrlo del sector donde se siente más cómodo. Una formación que tiene sentido, con un Boca que seguramente va a tener que construir por adentro, pero explotar por afuera, por los sectores de Villa y Flores, que van a tener la tarea del desequilibrio individual.
1: Linda banda trajo Higgins, la celeste, Hay una multitud en la bandeja superior del arco que da Bransen, Gonza.
0: Así es, completó las 2.502 localidades, que es lo mínimo que se le puede otorgar, porque justamente es obligación, por más jurisdicción que tenga o peso el gobierno de la Ciudad de Buenos Aires, tiene que dar localidades al equipo visitante.
1: Escuchá lo que es esta cancha, Boca está por salir escena, juega ante O'Higgins, estamos en Radio Nacional, la más grande del país, donde quiero saludar a Jorge Mancini, a Fernando Fase, los amigos de AgoEc, el Sindicato de Trabajadores del Medio Ambiente. Jorge, querido, sé que haces mucho por el deporte, que apoyas muchos boxeadores. Te mandamos un gran abrazo desde acá con esta presentación. Así forma O'Higgins.
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0: El arquero del equipo chileno, el 31 para Omar Carabalí, el 3 para Felipe Faundes, 22 para Alan Robledo, 33 el argentino Miguel Brizuela y el 6 Luis Pavés. En el medio el 7 Martín Serrafiore, 8 Felipe Gas, el 11 para Juan Leiva, 10 Brian Ravelo, 24 en sus últimos partidos Francisco González y el 9 de Ciudad del Este, Paraguay, Arnaldo Castillo.
3: Muchos conocidos, Brizuela ex hombre de Vélez y de Instituto, Robledo ex hombre de Chacarita. Ravelo chileno, pero con pasado en el fútbol europeo, muy chiquito yendo a jugar al Sevilla, después su carrera no fue lo que parecía. Serrafiore, ex hombre de Huracán y de Independiente. Panchito González, estos últimos dos, los más destacados del equipo, decía Panchito González, ex hombre de Newell's Old Boys de Rosario, también de Defensa y Justicia, con pasado en selecciones juveniles. Algunos futbolistas que no solo suenan, sino que tienen categoría, probablemente para, no para equipos de primer nivel del fútbol argentino, pero se han reciclado jugando en otros países de Latinoamérica, por ejemplo en Chile, y son interesantes. Es un equipo al que le gusta contraatacar, que tiene cierta velocidad, que explota muy bien las bandas, en general gesta por una y finaliza por la otra, y va a tener que tener cuidado en ese sentido Boca.
2: ¡Gol de Belgrano!
1: ¡Déjelo entrar!
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2: A los 43 lo hizo Fernández Metilli, muy parecido, pero en este caso con la zurda, al de Enzo en el Mundial. Así lo hizo desde afuera del área Fernández Metilli para poner el 2-1 de Belgrano sobre Central.
1: Marcadores abiertos del fútbol argentino con Jorge Godoy.
2: Y se juegan 44 también en Junín. Empatan 2-2. Sarmiento y Argentinos, lo dicho. Faltó un minuto. Belgrano 2. Central 1 más tarde. 21-45. Defensa Aldo Civi.
1: Bien, le pido a Jorgito Falcone que me ponga de fondo un ratito a los Pérez García. Ahí está, ahí está. Para que te vayas acostumbrando a la cortina del fútbol show en el segundo semestre. Para que le pongamos onda a cada transmisión. Porque así suena el fútbol show. Con una ventana abierta con vos que estás del otro lado en el 11-3870-7485. Porque mañana relata Luca de Jesús, comenta Lucía Racing Gimnasia.
5: Queda tiempo, queda gente.
1: Porque mientras que sale Boca, te cuento que el sábado juega River Barraca, relata Godoy, comenta Minotti. Y estaremos al lado de San Lorenzo y Lanús con Serratina Taluti. Y el domingo Sarra, Tenar Independiente, Estudiante con Hernán Valdés. Y el domingo Eladio y Álvarez estarán con Riestra Boca. Porque somos el show radial de la Argentina, el único que llega a cada rincón del país. Con Boca y el Celeste en la cancha. Con los árbitros en el campo de juego de un lila particular en la camiseta. Estás escuchando Nacional y quiero que me cuentes desde dónde. Déjame entrar a la gente, Godoy, déjame entrar al pueblo nacional.
2: Al 11-3-870-7485, dice Jorge Michel de Albardón, San Juan, que sus últimos tres son 845. Y saluda a todos también, Diego, Adrián y Leo, desde Bobril, Entre Ríos, escuchando la transmisión. Y además, hola señor Perazo. Buena transmisión, Alejandra. Vamos, Boca de mi vida, al 11-3-870-7485.
1: Hola, Alejandra, la amiga del Fútbol Show, la amiga de Zarratea, la amiga de Perazo, la amiga de todos. De Kolipsky, no sé. Hay unos pibitos de amarillo que salen agarrados de la mano. Se saludan los protagonistas. ¿Quiénes son los árbitros del partido con esta presentación?
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0: Cuerpo arbitral uruguayo para el día de hoy. Andrés Matonte será el juez. Asistente 1, Martín Sopi. Horacio Ferreira, asistente 2. José Burgos, el cuarto árbitro. En el VAR, Cristian Ferreira. Y como asistente del VAR, Richard Trinidad.
1: Saluda Villa, saluda Paredes, saluda al nuevo Boca. Con árbitro uruguayo, con arquero ceneice colombiano, con arquero chileno ecuatoriano, porque está nacionalizado chileno, pero nació ahí, ¿no?
0: Exactamente, ecuatoriano, Marc Carabalí, que puede emigrar al Barcelona de Guayaquil.
3: Buen arquero Carabalí, mucho tiempo suplente en Colo-Colo, después encontró la titularidad aquí en O'Higgins y se está destacando.
1: ¿El VAR de dónde viene?
0: Uruguay, justamente.
1: ¿Algún temita nuevo después del Mundial dentro de esta actividad de Copa Sudamericana o siguen las mismas reglas? ¿Todo igual sigue?
0: Sí, sigue la pausa, el cooling business break también.
1: Ah, también no, tenemos acá cooling acá.
0: Y sí, ya venía estando igual, pero claro, acá no tiene mucho sentido porque hace 10 grados, no 12 grados.
1: Qué bien que está el Águila Vega, ¿eh? Arropado como siempre, trajo el mate, el tipo desafía el viento y el frío sin gorra y se la banca el tipo. Ahí está. Ah, tiene térmica abajo, con razón. Ah, no, de verde el arquero de Boca, alto el flaco este, que viene de Vélez, alto, lungo.
0: 2 metros exactamente para Álvaro Montero, el hombre que también atajó en Millonarios de Bogotá.
1: Tiene porte de arquero aplomado, Minotti.
3: Buen arquero, Montero, sin duda, buen arquero. Para muchos debió ser el arquero de la selección de Colombia en el último Mundial. Bueno, es una buena oportunidad para él. Después podemos discutir un rato largo respecto de los montos que pagó Boca por él. Es un arquero que no es tan joven y en consecuencia eso puede charlarse, pero que tiene nivel y tiene experiencia como para hacerse cargo de un arco grande, la tiene sin duda.
1: ¿Qué número lleva Villa en la vuelta?
0: Número 22.
1: Ya los botines son como para llamar la atención de Villa, son un rosa chicle, ¿no?
0: Sí, un rosa resaltador le llamaría yo también.
1: Y son de esos botines que vienen con medias incluidas, que uno parece que juega con botas a la distancia. Villa hace jueguito, la gente lo recibió indiferente. No es que lo ovacionaron a Villa.
3: No, hubo algunos silbidos inclusive. Bastante para un futbolista que viene en unas circunstancias donde no viene empezando nada sobre el equipo. Viene la gente a alentar con una nueva ilusión. Me parece que el repudio fue bastante claro en ese sentido.
0: El podio de los más aplaudidos, que hemos tomado nota en Fútbol Show Nacional. Obviamente, indiscutido Paredes. Segundo lugar, Dylan Gorosito y Milton Delgado se lo pelean. Y también el arquero Montero.
1: Ese aplausómetro es el que dejó acá tirado Kolipsky.
0: Podría ser tranquilamente.
1: Ajá. Bueno, salta toda la gente en alusión al que no salta es un inglés. Ha calado hondo el partido con Inglaterra de semifinales, En todos los sentidos del futbolero.
3: Sí, y es un canto histórico cuando se enfrenta un equipo chileno también.
1: Bueno, el color del buzo de los árbitros no lo tenía visto, Tranquilamente Serratea se la podría poner la camiseta para salir a bailar o a ir a la radio. ¿Lo viste en el monitor, Godoy, a ese color?
6: Ahí lo estamos viendo, sí, llamativo. Típico de Serratea, tal cual. Mientras tanto, Belgrano le acaba de ganar a Central. Primer resultado cerrado, Perazo. Belgrano 2, Central 1 en la apertura del campeonato.
1: Bien, va quedando todo dispuesto para que arranque el partido en la Bombonera de Buenos Aires. Moverá al equipo celeste. Moverá el conjunto chileno de O'Higgins. Queda todo preparado. Pitará el árbitro Matonte. Todo ok. Todo listo. En el aire de Nacional, la más grande. Arquero de rojo. El ecuatoriano chileno Carabalí. Arquero de verde. El colombiano argentino Montero. Todo preparado, artística mano, arranca el fútbol, vuelve la ilusión, vuelve la pasión.
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1: Y a jugar fútbol sale el equipo celeste con Carabalí. Largo pelotazo que va a prender en la izquierda, la quiere Castillo. A buscar la pelota el número 7, corre que te corre. Quería llegar a esa pelota para prender en el izquierdo. El jugador Serrafiori se va al balón por un costado lateral que será para Boca, lo primero de Gijón.
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1: Peleaba González entrando al área por el andarivel izquierdo, le quitaban la pelota, salió por un costado lateral que será en salida para Boca Juniors. Es el arranque del partido, estamos en el primer minuto. Escuchá, Nacional, Argentina en sintonía. Viene el balón por el centro de la cancha, donde va a buscar Ogas. Y dale Ogas, le pegaron al arco y el arquero la primera. Voló contra el palo derecho, está ahí, está Montero atenazando la pelota y saliendo para Boca.
4: ¡Gol de Argentinos!
1: Déjelo entrar después de esta porque viene Villa, va Villa, desborda, saca el centro, cruza el área y el arquero se queda con la pelota. Lindo desborde de Villa por la izquierda, Minotti.
3: Típico clásico, tirando la larga, tirando el centro con pierna inhábil, por abajo, con rosca hacia atrás. Nadie llegó de frente porque hubo dudas en la defensa de O'Higgins y en el arquero por el efecto que llevaba el centro respecto de una posible salida.
1: ¿Merentiel y Villa ya habían jugado juntos o no, Gonza?
0: No llegaron.
1: Bien, viene Boca a buscar el balón por el medio, Serrafiori. La perdía Serrafiori, jugador argentino, nacido en Córdoba. Pasa el balón por Paredes, Paredes que toca para Villa, Villa que la entrega para Paredes, Paredes que la deja para Ayrton, Ayrton que la juega por la banda zurda. Boca y la pelota, la tiene Blanco, ahí va Lautaro, el rosarino, entrega la pelota para Costa. Costa viene soltando la pelota para Paredes, Paredes viene saliendo por la mitad de la cancha. Boca y la pelota, la buscaba el pibe Flores, vino para el andarivel del jugador Paredes, Paredes que la viene soltando por el andarivel derecho, vino para Figal. La puede cambiar de frente Figal, llega la pelota para Ayrton Costa, la maneja Costa, la puede tocar por el costado zurdo, llega para Lautaro, Lautaro que la viene dejando de vuelta por la mitad de la cancha para Delgado, Delgado que la viene soltando para la ubicación de Figal, ven de Gijón.
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6: En la última del partido, gol y roja para Porcel, argentino lo ganó 3-2 sobre Sarmiento en Junín.
0: Bien, rápidamente a Robarrena, cruzado de brazos el técnico de Boca, muy tranquilo. Lo contrario, Bobaglio también, que camina, y es muy pensante el ex hombre atlético de Rafaela.
1: Viene el pelotazo de Carabalí, es el arranque del partido, no hay goles por ahora. Se juega la Copa Sudamericana, Boca estaba en la Libertadores, quedó tercero de su grupo, bajó a la Sudamericana y ahora tiene en dos partidos la chance de seguir o nada.
3: Sí, y O'Higgins algo parecido, porque O'Higgins arrancó en fase previa de Libertadores, cayó después en esta sudamericana, quedó segundo, por eso está jugando este playoff. Formaciones muy parecidas, espejadas diría, 4-2-3-1 de los dos lados, un poco para que se impongan las individualidades.
1: Lo dice el hombre de las mil historias, Juan Ignacio Minotti. Hubo historias de mundial, habrá historias de vida, y viene la pelota por la izquierda a buscarla Castillo. Se quería acomodar el número 7, perdía la pelota, se refiere y se escapa por un costado, el lateral de la franja, más clara en el verde césped, salida para Boca.
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1: Abrazo grande para Catamarca en la 7:30. La gente por la 40 cruzando la provincia con los viniedos. Sale la pelota desde el andarivel derecho. Ahí le pegará fuerte y arriba, saliendo Boca. La pelota venía de Gorosito, cerca andaba Figal. Se perdió porque hay una falta en ataque del equipo chileno. Salida desde atrás para Boca. Le van a pegar desde la banda derecha.
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1: Voy y vengo con energía Poi de la familia Caetano. Abrazo grande para Freddy y para sus hermanos, escuchando Nacional. Sale Boca, la pelota que viene hasta la ubicación de Costa, la tiene Costa, llega hasta la mitad de la cancha, suelta la pelota para Delgado, viene controlando Delgado, se muestra como una alternativa a Paredes, pasa la pelota por Figal, Botines Blanco, se mete en campo enemigo, ataca contra el arco de la Casa Amarilla, traba, le queda la pelota a Merentiel, se acomodó y le pega, no pudo finalmente Merentiel, se la sacaba Brizuela, el córner de Boca, córner número...
0: El primero del partido y el primero de Boca, y va el capitán Paredes desde la derecha.
3: Lo dejaron venir demasiado a Figal, que condujo mucho tiempo, se la dio a Merentiel, por muy poquito no logró controlar el uruguayo para sacar el remate.
1: Bien, quedó Paredes acomodando una mata de pasto que se había levantado. Llega con mucha parsimonia el subcampeón del mundo para pegarle a la bola contra el arco de Carabalí. Mueve las fichas, Bocas por el primero, el equipo del Vasquito Robarrera, viene el centro de Paredes, salió la pelota, sí. La pelota. Agarró una comba la pelota que terminó saliendo antes de llegar al área, salida, reposición para el equipo chileno.
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1: Robledo que le pegaba fuerte y arriba la quiere Castillo, la bajaron muy bien, lo tiene O'Higgins, atención, el remate por arriba al techo del arco, era gol por donde se lo mire, lo tuvo el conjunto chileno para agarrarse la cabeza y lamentarlo, a mitad de camino el arquero lo tuvo Gonzalito.
3: Clarísima acción de Panchito González, salió por abajo el equipo chileno, atrajo a la presión de Boca y vino el pelotazo largo buscándolo Castillo, que le ganó muy fácil a los dos centrales de Boca, habilitó a Panchito González, que quedó completamente solo, se la punteó por arriba al arquero, cayó en el techo del arco, pero por centímetros, no fue el primero del equipo chileno, habría que chequear alguna posición, pero me parece que todo valía.
0: Sí, de hecho la preocupación, la preocupación de Robarrena, charlando con Marquich y Gómez, su ayudante de campos, tiene que ver con la posición de los defensores, como estaba. Por eso están mirando en la tableta ahora.
1: Bien, sumate, Jorge.
8: Estaba habilitado para la definición.
1: Bien, Jorge Godoy en los estudios, marcando lo que para nosotros era, que estaba habilitado. Viene Boca, la pelota, el saque de meta. La gente entró como en una zona de déjà vu. Otra vez así Boca.
3: Sí, palpitó fuerte el corazón. Y la facilidad sobre todo. Castillo es un delantero paraguayo con todas las características de un delantero paraguayo. No es el más hábil, pero es muy fuerte, es muy trabajador, muy batallador y por arriba gana mucho. Si lo dejan recibir con facilidad el pelotazo, se le va a complicar, sobre todo porque ni Figal ni Costa son especialistas por arriba.
1: El entrenador de O'Higgins es Bobaglio, aquel central de Rafaela.
0: Así es, uno de los históricos de la crema, que está por el momento muy tranquilo, manejando la situación del partido.
1: Ningún Bobaglio para armar el planteo, Está parejo el partido y tuvo la más clara la O'Higgins de Chile, vende Gijón.
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1: Abrazo a la gente que se va sumando a nuestro canal de YouTube. Abrazo a todos los queridos telespectadores que en el canal del Fútbol Show 870 están siempre. Pelota quieta, le va a pegar Pancho, centro a la carrera y arriba la dejó picar Robledo, el argentino Alan. Y la pelota salió pidiendo permiso sobre el saque de meta que será para el arquero colombiano Montero.
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1: Físicamente es una mezcla de Córdoba y Mondragón, el arquero colombiano.
0: Justamente nombraste a Córdoba, vino bajo la venia del colombiano, ¿no? Ex arquero de Boca.
1: Alto, atención, que lo ponen a Pancho de cara al gol y salió el arquero controlando con los guantes y tirando la pelota hasta la mitad de la cancha. 0-0 el marcador. Boca O'Higgins. Estamos en 8 minutos. Ya abro la Gromanti, pero el partido está ahí, para un error y que facture a alguien. Falta. Rozando la amonestación de Serrafiore, tiro libre que será en salida para Boca, dice Minotti.
3: El partido está muy parejo, lo plantea muy arriba O'Higgins y por eso está teniendo buen manejo de pelota y ha tenido la más clara del partido. También eso lo expone en el fondo, a una corrida de Villa, a una corrida de Flores. Tiene espacio Boca, no juega contra un rival incómodo en lo defensivo.
1: Antes de los 10 minutos, muchos pibes de vacaciones de invierno, algunos volviendo a casa después de pasear con la familia, escuchando la radio de su querido Boca. 11-38-70-74-85. El remate al arco venía de Flores. Viene la pelota en este desborde. Centro, la carrera. La pelota escapa al saque de esquina o lateral.
0: Lateral.
1: Lateral para Boca. Desde la banda derecha. ¿Quién lo va a tomar? ¿Gorosito es ese?
0: Es Dylan, sí, señor. No, sí. Flores, perdón. Flores.
1: Flores, saca el lateral Flores. Chiquitito los dos, el lateral y el volante derecho de Boca.
0: Y para Gorosito 1.73 para ser exacto, y Flores 1.75 parecidos.
1: Son los Minions de Boca en estas vacaciones de invierno.
0: ¿Y qué dirán de Aranda entonces, que mide 1.72?
3: Los tres jovencitos, los tres chiquitos, y los tres juegan bien y merecen tener minutos en la primera de Boca.
1: Yo sé que usted no tiene pibe, Minotti, pero vaya a ver los Minions, que está buena la película.
3: ¿Ah, sí?
1: Se va a divertir, está buena.
3: Bueno, le tomo la recomendación.
1: Avanza el enemigo de Boca, la tiene O'Higgins. Pelota por la mitad para Ravelo, no es el del almacén este. La cambió Ravelo. El mercedino sabrá entender. Viene para Brizuela que toca la pelota para Ogas que toca la bola por la mano izquierda. 0-0. El fútbol, la radio, la tiene Brizuela. A Brizuela, la perdió Brizuela. Lateral de Boca.
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3: Martina, ya se levantaron por el sector más verde, más clarito de la cancha, un par de matas de pasto que están dificultando jugar por el sector izquierdo del ataque del equipo chileno, derecho del Boca.
1: En el mata, se levanta la mata y se viene O'Higgins. Y avanza el enemigo de Boca y el partido está 0-0. Y todo O'Higgins, salvo el arquero, en campo enemigo, ¿eh? Es un dato. Va en bloque O'Higgins, el equipo del argentino Bobaglio. Va en bloque a defenderse Boca, a salir con Costa. La va a levantar Costa, la tira hasta campo enemigo. Ahí es donde viene a buscar Merentiel. La perdió Merentiel. Recuperación de pelota para el equipo celeste. 0-0. Boca O'Higgins en partido de Copa Sudamericana. La vuelta el próximo jueves, Gonzalito.
0: Así es, justamente el jueves 21-3.
1: Villa toca la pelota por el medio para Merentiel. La tocó mal Villa, pero linda arremetida. Villa cuando acelera, deja la estela, ¿eh?
3: Es que ahí está el espacio además del partido. Por cómo va el ataque O'Higgins. A la espalda del lateral derecho, a la espalda de Faúndez, va a tener oportunidades. Villa lo aprovechó bien, después tenía doble pase y los dos los dio mal.
1: Toma el lateral Boca a través de Blanco. Lautaro toca Blanco, entrega la pelota para Aranda. Arandita la pilla. Viene Aranda para acá, viene Aranda para allá. La dejará para Delgado, uno de los Minions de Boca. Tocó la pelota por el medio. Ahí viene Boca. Quería la bola Figal. Antes tocaba la pelota Grosito. Vino por la banda media. La bola que pasa por Costa. Vino para Aranda. Toca para Paredes. Vino para Costa. Entregará para Blanco. Puede tocarla para Villa. La tiene Aranda. Le pica Villa. Lo viene marcando Faúndez desde cerca. Llegó la pelota para Aranda, Boca y la pelota, escuchás la radio, escuchás Nacional, ataca el enemigo de O'Higgins, se viene el Ceneice, Figal, toca Figal, suelta la pelota, Figal vino para Flores, Delgado la está pidiendo cortita y al fin llega antes el balón, para la ubicación del jugador Costa y Costa la toca para Figal y viene abierto, viene pidiendo pista Dylan, a ver si la tiran para Gorosito, la cambia de frente Figal, cambió de frente la pelota para Villa, la puso en el pie derecho de Villa, mano a mano, pie a pie, quedó Villa, saca el centro al área, lindo. la saca de cabeza el jugador de O'Higgins, el jugador Paves, quedó en el área, la pelota, gran centro, sacó Villa por la izquierda. Lo primero de Villa es para entusiasmarse.
3: Sí, al menos posicionalmente, ocupando bien los sectores y generando un desborde. Después muchas veces decide mal, es el gran déficit de su carrera, pero sigue teniendo el arranque, la explosividad y la capacidad de desborde.
1: Ven de Gijón.
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1: Abrazo para los amigos que en el 11-38-70-74-85 siempre son muy amables, Godoy, con hoy, nuestro trabajo del Fútbol Show.
8: Por supuesto, hay un Coli acá que escribe desde 28 de noviembre Santa Cruz, será el original. Abrazo grande para Coli, abrazo grande para también nuestro querido amigo Raúl de San Juan Anfil, bombista de Perazo, dice, y alguien que nos tira la posta, Perazo, Claudia, ¿sí? Árbitros vestidos de color uva, dice.
1: Ah, mira, uva, lindo, linda manera de describir, bueno, la gente bien. Escuchando bien, viene el centro al arco, se desvió el córner, después de la arremetida de Pancho, parecía centro, probó al arco, dio un Costa, tiro de esquina, córner número.
0: El número uno para el equipo, el capo de barrio, como se le conoce a los, al equipo de chileno, vamos a ver desde la izquierda el final. Y el que va a ejecutarlo es el número 24, Francisco González.
3: Y así como del lado de Boca el más desequilibrante o el más peligroso es Villa por una cuestión posicional, lo mismo sucede por el sector derecho del ataque chileno. Panchito González es hasta ahora el que hace más daño.
1: A ver si de esta uva, con el color del árbitro, saca jugo. El O'Higgins, centro. ¡Lo perdió O'Higgins! La pelota anda merodeando, coqueteando con el primero. Boca clavado, anclado, de lado a lado la pelota, como un electrocardiograma en el área de Boca. El arquero la ve pasar, los defensores la ven pasar, y al final el 22, Robledo cabeceó por arriba, pero lo tuvo Higgins.
3: Es un milagro, no porque haya pasado tan cerca, sino porque dos veces cabeció completamente solo Paves. En el primer palo lo soltaron, cabeció, no pudo dar la dirección. La volvió a meter Brizuela y otra vez Paves en el segundo no pudo.
1: Ahí se viene Boca, atención con esta, está esperando a Merentiel. Boca en el desborde, Boca está ahí nomás. Terminaba perdiendo la pelota el pibe Flores. Andaba por ahí despidiendo Villa. Va a la réplica para Pancho. Pancho se la lleva, atención, ¿eh? Casi duda en el fondo, Boca con Costa al final se la llevó. Hay falta contra él, pero Boca está como con un cambio menos. Como con el cuerpo adormecido o acalambrado en el arranque de la temporada.
3: Está ahí, pero en las dos áreas. Está ahí de lograr la diferencia y está ahí de que le conviertan. Está defensivamente muy flojo, muy dormido.
0: Tuvo partidos el equipo chileno en este mes de julio contra el Colo-Colo ganando 4-1 y también la Copa Chile contra Unión Española y ahora el partido Ñublense.
1: Ojo que ese nivel de actividad sobre un Boca que jugó solo un partido de Copa Argentina puede...
0: Y el amistoso contra Paranaense.
1: Puede tener su superioridad para el equipo chileno. Pa Delgado, la deja para Villa. Viene Villa, la puede tocar para Blanco. Blanco y el desborde, se mete Blanco contra el área, saca el centro. Buena marca de Robledo. Para sacar la pelota le queda otra vez al 22. Villa, viene Villa. Va el de Bello, Colombia, toca Villa. Viene para Aranda, suelta para Paredes. Inactivo Paredes. Le queda la pelota al 5. Va el de la selección, la perdió Paredes. Va al piso Paredes, traba Paredes. Parecía falta contra el jugador chileno. Contra el 9 Castillo, en realidad paraguayo, viene el centro a la olla, se quedó el arquero, oh, el despeje de O'Higgins, que ahora la pasa algo mal, la tiene Lautaro Blanco, va para acá, tira un caño, prosperó, se metió en el área, mirá qué jugada, Blanco, centro de gol, lo perdió Merentiel. La pelota que le rebotó en la pantorrilla, Merentiel, es pelota para el arquero.
3: Gran caño de Blanco por la izquierda, pasando. Era una incógnita cómo se iban a entender con Villa, si no se iban a superponer. Hasta ahora se entienden bárbaro. El centro atrás fue bueno. Da la impresión de que le falta llegar con más gente a Boca. Que Merentiel no esté tan solo. A veces se suma Flores, pero algún volante más debe pisar el área para equiparar la defensa chilena. Está al caer el gol de cualquiera de los dos.
1: Vamos, Lobo, no se me quede, Lobo.
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1: El Lobo, Juan Ignacio Gijón. en la voz comercial del Fútbol Show. Recupera la pelota Aranda, toca Aranda, suelta la bola para Paredes, la tiene Paredes, posición de 8. Se vendrá hacia atrás Paredes, se mete en campo propio. Cuando lo veo a Paredes con Boca y cuando lo veo con la selección, parecen dos Paredes distintos. Son dos Paredes, una de 18 y una del 12. Son distintas. Viene la bola al área. ¡Lo tira Merentiel! Va a escapar el arquero a mitad de camino. Toca atrás de la línea. Casi la sacan después de un remate infructuoso de Boca. A través del jugador que venía por aquel costado. ¿Era Flores o Gorosito? Lo perdió Boca.
9: Gorosito.
3: Gran pase de Flores en la primera para encontrarlo a Merentiel. No se anima ni al remate ni a la gambeta Merentiel. Se quita él la posibilidad de resolución. Termina volviendo hacia atrás, tocando atrás. Después el remate del que llegaba, creo que era Flores, no tenía tanto ángulo, no fue tan fuerte y se termina diluyendo lo que era una de las mejores chances para el Xeneize.
1: Marcadores abiertos de este jueves por la noche con Jorge Godoy.
8: Se juegan 4 en Varela, defensa y Aldo Civi 0-0. Los que ya se abrieron y se cerraron también, Sarmiento 2, Argentinos 3 y Belgrano 2, Central 1.
1: El fútbol argentino con Jorge Godoy, que estará narrando el sábado el partido de River. Un River envuelto en tormentas ante Barracas, con Minotti, con Leanza en el Fútbol Show. Viene la pelota para la ubicación de Villa, recuperando Villa, saliendo Villa, teniendo Villa, tocando Villa, vende Gijón.
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0: Preocupado Roa Arena, porque no circula la pelota con fluidez por el sector derecho.
1: 19 marca el cronómetro en la Bombonera de Buenos Aires. Centro para Merentiel, la marca, la recuperación, Gorosito va, la estaba queriendo Flores, pasa la pelota por Delgado, vino la bola para Aranda, toca Aranda, le queda Aranda, viene Boca, la soltaron para Paredes, de frente al arco, le va a pegar, remató mal Paredes, saque de meta que será para O'Higgins.
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3: Este fue un buen pasaje de Boca en el partido. Empezó a asegurar la pelota, más precisión, más presencia de Paredes para eso, no permitiendo tanta posibilidad de contraataque para el equipo chileno.
1: Qué linda media vuelta de Serrafiore. Suelta la pelota para Paves. De vuelta viene para Serrafiore. Tocará la pelota para Brizuela. Antes pasa el balón por Ogas. O dale Ogas, la tiene Ogas. Juega corto y al pie, la está pidiendo al 10. A ver si viene para Ravelo. Toca la pelota para el número 33, Brizuela. Deja para Paves, avanza el enemigo de Boca. La maneja bien Ogas, viene Felipe, la cambió de frente. Liberó la pelota para Faúndez. Atención con este centro que viene de Pancho. A la carrera Castillo quería. Lo desacomodaron por el aire, pero junta 10, 12 pases consecutivos O'Higgins. No es para cualquiera la Bombonera esto, ¿eh?
3: No, maneja bastante bien la pelota el equipo chileno y no hay quien pueda ganarle de arriba hasta ahora el paraguayo Castillo, ¿eh? Le ha robado siempre la cartera a Figal, a Costa, no logran contenerlo en ese sentido.
1: Castillo en las alturas, en la Bombonera de Buenos Aires, cuando promedia el primer tiempo, cuando no hay goles. Escuchá, es Nacional, el Fútbol Show, esta etiqueta deportiva que está en la radio más grande del país. Viene el equipo celeste, centro a la carrera, la bajaron, ¡qué pelota que sacó Montero, impresionante! Después del remate de Serrafiore, la gol por donde se lo mire, la primera grande del colombiano.
3: Espectacular, empieza a pagar su transferencia, centro al área, otra vez Castillo ganando de arriba, una vez más, la deja cortita para que Serrafiore entre de frente, de volea, contra el palo izquierdo del arquero, se hizo gigante Montero, que mide más de 2 metros, la sacó contra el palo izquierdo.
0: Corner número 2, le pega nuevamente González.
1: Impresionante pelota sacó el colombiano que viene de Vélez. 0-0, merece el primero O'Higgins, centro a la carrera y el primer palo, la pasa mal el equipo del Vasco Rabarrena, cayó la pelota para Paves, la tiene el jugador Luis, la metió al área, cruzó la misma, se perdió el saque de arco, pero Boca, insisto, está como blando, está vulnerable.
3: Sí, lo de Boca en ataque es sensación de peligro y lo de O'Higgins es peligro concreto. Hemos tenido 3 oportunidades clarísimas en esta primera mitad y las 3 han sido del equipo chileno. La de Panchito que pegó en el techo del arco,
9: la de Paves de cabeza en dos oportunidades y la de Sarrafiore de recién. Boca ha tenido aproximaciones, la impresión de que Villa estaba a un acierto de generar una situación concreta, pero ese acierto finalmente no llegó. La gente lo entiende, lo siente y se levanta en este culimbrec.
1: Bien, usted sabe, Gijón, que cuando aparece el culin, el tema es de los locutores, ¿eh? Es del locutor y de la gente en el 11-3870-7485. 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
8: El WhatsApp Nacional 113-870-7485. Luis de la banda Santiago del Estero escuchando. Vamos, Boca. Gabriela de Tartagal, Salta. Saludos a todos.
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8: Dice Matías de Bahía Blanca que prepara un guiso de fideos moñito. Uy, quien pudiera. Hincha de Boca, abrazo grande, Matías.
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8: Recordamos que ya Belgrano le ganó a Central 2-1 con los goles de Ubita y de Fernández Metilli. Julián Fernández para Central. Sarmiento cayó como local ante Argentinos 3-2.
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1: Bueno, llego como a las 2 de la mañana, me dio ganas de hacerme un guiso,
8: De moñito, no sé si pedazo, ¿qué dice?
1: Qué rico. Queda empapado el moñito en el guiso. Y en el guiso futbolero, acá está Minotti diciendo por qué Boca está 0-0 con O'Higgins.
3: Porque no han terminado de acertar, porque Boca no termina de concretar la situación de claridad y el equipo chileno no ha concretado las situaciones que efectivamente sí generó con claridad. A Boca le está faltando el último toque, al conjunto chileno solo la definición. El gol está al caer.
1: 24 minutos, 0-0, Boca O'Higgins, la tiene Figán, la va a levantar por la banda derecha, lindo toque para Gorosito, tiene desborde Gorosito, la puede tocar para Flores, viene para Gorosito, tocan los Minions, va la pelota para Aranda, vienen los chiquitos de Boca, terminan perdiendo el balón para que recupere la bola y salga el jugador Sarrafiore, levantaba Sarrafiore, se recupera para salir de réplica de contra O'Higgins, parecía falta de Figán, el árbitro deja correr lateral que será para Boca.
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1: 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Coli lateral que será para Boca.
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1: Lateral que será por intermedio de Blanco. Ya pregunto por el Vasco Arrobarrena. En la voz de Gonzalo Ordóñez Ojeda. El marcador por ahora no tiene emociones. En cero. Ya voy a sacudirle a Rey Momo. Le estoy dando tiempo como para que se acomode, se amo... No es fácil el cambio, ¿viste?
3: No, claro, el switch al fútbol argentino.
1: No es fácil. Ahora, le digo que en el Mundial ya hay una estrella, la Rey Momo, Casi siempre ha dado en el clavo, lamentablemente, para la final, Minotti. Usted me miró de reojo cuando le dije uno.
3: Y bueno, pero podía caer para cualquier lado. La Rey Momo no distingue, pero acierta.
1: 26 minutos, vende Gijón.
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1: Centro de Villa para pintar bien sobre el área. Mark recupera y saca jugando Gas. Levanta Ogas, la quería Leiva. Recuperación de pelota es para Boca. Ya es de Blanco, ya es de Villa, ya es de O'Higgins. La buscará por la derecha al 10. Se la quiere llevar Ravelo. La tira Ravelo. Vino para Pancho. Vino para Castillo. Pierde en la mitad de la cancha Castillo. Marcó yendo arriba el jugador Gorosito. Quedó la pelota para que salga Boca con Paredes. Paredes la tira entre líneas. La venía a buscar Merentiel. La perdió Merentiel. La recuperó Leiva. Se viene Leiva. Levanta Leiva. Bueno para O'Higgins. Marca desde atrás. Dando una mano el jugador Delgado, llega la pelota por la parte izquierda para Villa, tiene tiempo para desbordar, tiene terreno para avanzar, pero estaba en offside. Tiro libre en salida que será para la formación de O'Higgins.
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3: Algo tienen que ajustar entre Merentiel y Villa, porque Merentiel tira los Villa tira los centros al área chica y Merentiel los espera en la puerta del área grande. Se tienen que empezar a coordinar, se tienen que empezar a conocer.
1: La Bombonera grita por Boca, el marcador no tiene goles. Hay más de 2.000 hinchas chilenos que vienen a acompañar al equipo celeste. Carabalí le va a pegar, le pega Omar. El ecuatoriano barra chileno sacó la pelota hasta la mitad de la cancha donde ya es de Boca, donde la trae Flores. La puede cambiar de frente. Viene zigzagueando, tocando y pasando con Aranda. Linda intervención del pibe, la cambió contra el área para Merentiel. La está esperando Villa. Merentiel, la bestia, va, atención con esta. Viene el centro al área, Carabalí la baja. Como un trámite saca la pelota, pregunto por el Vasco de Boca.
0: Lo que pide Robarrera, que presionen, que no se dejen estar. Y Aranda que se junte más con Flores.
1: Pregunto por el banco de O'Higgins.
0: Justamente Boaglio más tranquilo, dialogaba cada tanto con su ayudante Fernando Clemens, el ex instituto, para que sea también más punzante la presión del equipo chileno.
1: Abro las Gromanti para que se meta el pueblo nacional. 11-3-8-70-74-85. Argentina habla.
8: Desde todos lados, Perazo, Diego de Caballito, se asoma los saludos. Jorge de Recreo Santa Fe, bienvenido a fútbol, aguante Colonia el Rojo, dice, escuchando el partido, dice José Timoteo de Pozo del Tigre, Formosa. ¿Cuándo juega River? El sábado, amigo, 19:15.
1: 11-3-8-70-74-85, qué lindo saber, con la ventana abierta del Fútbol Show, que hay tanta gente del otro lado acompañándonos. Volvimos a la normalidad. La tiene Boca, la espera Merentiel. Atención que está guardando Merentiel, el centro que se impone. Mira qué linda intervención. Se venía el pibe Flores, la trajo de lado a lado, la perdió Carabalica, se arma un blooper, ya lo giguen, pero el pibe es desfachatado, ¿eh?
3: Sí, se atreve y abre la cancha, y cuando tiene que tirar la diagonal también la tira. Eso es importante para el esquema de Boca. En esta terminó sacando un remate que rebotó, se elevó, le caía las manos a Carabalí. Creo que se encandiló y le terminó quedando la pelota en el cordón, le terminó pegando en el botín y casi arma un lío bárbaro.
1: Jujuy, 7.90, la 40, recorre el valle de Chumbita. Sale jugando Higgins con el balón, aparece Serra Fiore, toca Serra Fiore, deja la pelota para que venga a buscarla Brizuela. Ahí la tiene Brizuela, juega Brizuela, el apellido de un histórico comentarista cordobés y argentino. Sale jugando Higgins, no hay goles en la noche. La Bombonera brilla, el marcador no tiene emociones. La pelota vino para Carabalí y lo silba la gente a Carabalí. Le va a pegar el arquero vestido de rojo, toca la pelota para que salga jugando Robledo. Ahí va a buscar la pelota Robledo, la cambió de frente, vino para Castillo. Castillo que la quería bajar, la bajaron, pero queda la pelota para Figal, que toca para el arquero, le pega a Montero. Le pega de pierna diestra, ahí le pega a Montero. El colombiano que la dejó vivita y coleando, para que Paredes toque, para que salga Boca. Vino Paredes de primera para Aranda, Aranda que la toca para Villa, y Villa desborda, está Mere, está Merentiel, viene Villa para acá, para allá, le pegó, no, enganchó, caracoleó, sacó el centro. Merentiel quedó loco de tanto enganche de Villa, en un momento se frenó y Villa sacó el centro para el hombre invisible.
3: Los arranques del colombiano son interesantísimos, las decisiones, las definiciones, no tanto, enganchó una y otra vez. Mareó a propios y ajenos y terminó sacando un tirito suavecito de zurda que recorrió todo el área y se perdió por el segundo palo.
0: Preocupación, digo, en general en Boca, porque no hay nueve más que Merentiel, así que por esa razón insisten por la llegada de Romero, el delantero de Tigre.
1: La cara de Merentiel sobre Villa fue de pocos amigos, ¿eh?
3: Sí, no se están entendiendo.
1: Se quedó mirándolo como diciendo, flaco, estoy acá, ¿a dónde la tirás? ¿A dónde la vas a tirar? Mira, viene Pancho, toca Pancho, lo más Pancho para Faúndez, para Pancho. Toca atrás, viene Panchito, levantó la pelota, juega O'Higgins, que ha perdido un poco de vértigo en el último terreno de la cancha, en el último tramo de la cancha. La tiene Villa de tres, sale caracoleando Villa, la jugó por la banda izquierda, vino para Merentiel, lo mató a Merentiel, la tiró muy larga, corre Merentiel. Que mira al cielo, la gente murmura algo que no es lindo, ¿eh?
3: No.
1: Como un reclamo.
3: Sí, porque no la corrió tanto. Porque en algún momento parecía que podía llegar y que el futbolista Robledo de O'Higgins le cubrió la pelota con el cuerpo y de alguna manera lo intimidó para que no termine la carrera.
0: El semestre pasado era de los más aplaudidos Merentiel. Hoy ni siquiera está en el podio.
1: Pero te voy a decir algo. El correr de Merentiel sobre el toque de Villa fue como para delatar que le pegó mal.
3: Corre vos. Sí.
1: ¿Eh? Fue como diciéndole, mirá, flaco, me está matando. ¿A dónde me la tiraste? Fue como un reclamo esa corrida que en el final mermó. Coincido con Minotti, creo que si aceleraba en el sprint final, por lo menos la iba a pelear. Pero se frenó Merentiel. Está raro el clima en Boca, Gonzalito, está raro.
0: Sí, exactamente. Hay mucha tensión al respecto, saben la exigencia de este semestre para Boca. Y por eso insistimos, Boca tiene lesionado a Milton Jiménez. Justamente está lesionado, lo cual le complica el panorama porque no tiene muchas alternativas a Robarrena en ese puesto. Por eso Boca va a insistir por la llegada de Romero, el goleador de Tigre, lo cual no es nada sencillo porque tiene que sentarse a negociar. Y además está por irse Changuito Ceballos, más allá de que todavía faltan conversaciones o la oferta formal del Napoli, que se toma su tiempo justamente.
3: Perazo, me aporta la omnipresente Julieta Nataluti que el color del árbitro se denomina obispo.
1: ¿Cómo?
3: Obispo.
1: ¿Y el monseñor con qué me va a hacer?
3: No tengo idea, debe tener que ver con eso, pero la que sabe es ella, así que por gracias sotana, por el dato.
1: Claro. Obispo es el esposo de la avispa. No, sería la avispa.
3: No tiene esposa en teoría, pero bueno.
1: Sí. Está bueno que diga en teoría.
3: Sí, bueno.
1: Abrazo para el padre Mario, la iglesia San Luis. Abrazo, Mario.
0: A Gustavo también.
8: Abrazo.
1: Sí.
8: Se desmadró el 11-3-8-70-7-4-8-5 con los.
1: Se desmadró.
8: Con las fotos, sí, con los saludos, con las fotos y con las comidas. Buenas noches, Ramón Aranda de Tucumán, estofado de mondongo. ¿Querés guiso? Tomá, dice Tony de Neuquén y manda la foto. Isaac de Salta, foto de tamales y pregunta justamente por Juli.
1: A ver qué está comiendo Alejandra, que mande foto para el doctor Puente, para Coli, por favor,
0: Momentáneamente con 10 hombres en el equipo de O'Higgins, porque salió Serrafiore, está siendo atendido en este momento.
1: Vende Gijón.
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1: Sale jugando Boca, el marcador no tiene. Así que es obispo el color.
3: Eso dice el especialista.
1: Uno dijo Hugo, otro obispo. Menos mal que soy daltónico, la tiene Paredes. Va Paredes, levanta el fútbol por la izquierda, pelota para Blanco, 0-0 el fútbol, viene el centro de Blanco, rebota en la cabeza del número 3, Faundes. Queda bollando la pelota para Castillo y para Pancho. Recupera Paredes que la tira hacia arriba. El cuerpo de Paredes está acá, la cabeza de Paredes está todavía en la final. Viene el centro de Blanco, de Blanco, de Blanco, de Blanco. Lindo centro a la carrera. Esperaba Merentiel, la bajaba Flores. Cayó la pelota abollando para Paredes que le pegó mal. Recuperaciones para la formación de O'Higgins. Se la llevan de prepo por la mitad de la cancha. La maneja bien Serrafiore. Va Serrafiore, la pisó, pintó, jugó. Entregó para Ogás. Con la pelota O'Higgins, le queda Ravelo, la tocó Ravelo, la perdió Ravelo, le cuesta a Brizuela. Lateral para Boca.
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1: Villa, le pegó mal Villa. Le dio con la lengüeta del botín derecho, la pelota escapó hasta la popular Senay, se saque de meta que será para O'Higgins, dice Minotti.
3: Otra desconexión entre Merentiel y Villa, arrancó el uruguayo por la derecha, soltó creo que buscando a Flores, se le fue más larga y la agarró de primera, la tiró afuera Sebastián Villa. Necesita Boca volver a sostener la pelota en el partido un rato, para quitarle ritmo al rival, para terminar el primer tiempo dominando el juego.
1: Ya que estamos en terreno de descripciones, acá hay olor a churro y no es de Aloisio, la levanta Castillo. Pelota por la izquierda, avanza el equipo chileno. ¿Me lo entendió o no me lo entendió?
3: No, sí, claro.
1: Sí, a frito, raro el gusto.
8: Álvarez frito, estaría yendo, ¿eh?
1: Es un olor a frito raro. Acá me está mirando el operador técnico Vega que de esto, ¿qué es?
3: Rancio dice.
8: Saludo a Eugenio de Flores.
3: Como ácido, claro. Ahí va.
1: Se puede haber pasado el aceite. Viene Boca, 0-0. Transitamos los últimos 10 minutos de la parte inicial, donde en la Bombonera de Buenos Aires Boca está jugando un partidito,
3: Sí. Sí, claramente no es superior al rival. Es un partido repartido, con momentos para los dos y con las jugadas más claras para el conjunto chileno, que se vino a plantar con mucha hidalguía. Es realmente un planteo interesante, casi de igual a igual, más allá de que por momentos tiene que retroceder, y que le está surtiendo efecto porque no sufre.
0: Ya se mueven los suplentes del equipo de O'Higgins bajo las órdenes del profesor Sebastián Morelli.
1: Bien, lo dice Gonzalo Ordóñez Ojeda. Escuchás Nacional en cada rincón de la Argentina. Acá está la bandera de Tarsetti, la bandera de siempre. Siempre, ¿qué dice? Siempre mono, nunca sapo.
3: Claro.
1: Ajá. La de agrupación Juntos por Boca. Una bombonera que brilla. Todo está muy limpito. Todo está recién como pintado. Pero el equipo por ahora también está pintado. Ante un O'Higgins que juega más cerca del área enemiga que de la propia en este momento. Donde levanta la pelota Brizuela. Donde viene la bola para el central Robledo. Donde cambia de frente en la mitad de la cancha Ogas. Ogas que la tiraba para la banda zurda con Pavel. Lateral que será para O'Higgins.
6: Gol de Aldo Civi.
1: Déjelo entrar.
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0: Vendrá para Paredes, de Paredes vendrá para Figal, de Figal con botines blancos vendrá para quién, para Grosito, la pide Delgado, los Minions no aparecen ahora, la tiene Blanco, viene Paredes, juega Paredes, toca Figal, se mete en campo enemigo, corre con la pelota en los pies, llegando al área, la levanta entre línea, que linda para Grosito, corner número...
1: Es el número 2 de Boca en el partido. Desde la derecha le va a fijar nuevamente el capitán Paredes.
2: Reclaman los chilenos un pisotón de Flores sobre un defensor del conjunto de O'Higgins cuando iba a cerrar el ataque, cuando se tiraba el defensor y Flores se disponía a tirar el centro. Me parece que el árbitro no va a terminar dando nada, va a ser tiro de esquina para Boca, que empieza a bajarle el ritmo al juego para tratar de controlar la pelota.
0: 39, Copa Sudamericana, partido de ida y vuelta. En la ida, al término del primer tiempo, Boca no le saca diferencias a O'Higgins. Vendrá el centro de Paredes. Desde ese lugar sacó el centro hace un rato y la pelota escapó sola afuera. Viene Paredes, no tiene que darle tanta rosca. Paredes, centro, área. No podía cabecear esa pelota llegando el jugador Flores. Hay un saque de meta que será para O'Higgins.
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2: Casi no lo mencionaste a Aranda. Ha tenido muy poca intervención, no termina de encontrar su lugar en la cancha. Absorbido por el doble 5 de O'Higgins, trata de recostarse sobre la izquierda, pero está muy cargado ese sector por Villa y por Blanco. Va a tener que adaptarse a este nuevo esquema y a esta nueva forma de jugar, siendo un enganche más tradicional y teniendo por momentos que jugar con la cancha de espaldas.
0: El abrazo grande para el doctor Darío Durán, siempre atento a las transmisiones de Nacional. Juega la pelota por la mitad de la cancha, Cerro Fiore que la termina regalando. Esta recuperación de pelota es para Boca. No hay goles en la noche. Bien por Villa, que recupera de anticipo. La tiraba Villa, se la llevó de prepo a Villa. Está esperando Merentiel. Villa bien abierto a la derecha. Pasó y la perdió solo el jugador Flores, Morfón, cuando Villa estaba con un cartel que decía, tocámela que lo hago.
2: Tras la carambola habían quedado 4-2. Flores tenía opción para Villa y opción para la izquierda, para Merentiel y para Aranda también. Decidió encarar él y la perdió.
0: Viene Boca, pelota que pasa por la ubicación de Flores. Vino la pelota para Paredes, Paredes que la tiene como 8. Paredes que toca para Figal, Figal que la va a dejar para Costa, Costa que la va a tocar para Blanco. La espera Blanco, viene abierto acá, a ver si lo ven a Blanco. Prefieren tocar por el medio para Delgado, el minion del medio. Toca Delgado, sale jugando Boca. Llega la pelota para Blanco, la tiene Lautaro. Lautaro pasa, la muestra a Lautaro. La toca por el medio, llega para Aranda. Boca y la pelota, la jugaron a la izquierda. Linda para Blanco, tiene desborde, se mete en el área, le puede pegar, engancha y pierde. Esto es córner para Boca, córner.
1: El número 13, esta vez desde la izquierda, el capitán Paredes, como es habitual.
2: Pincelada de Aranda, pero aparece un tipo de pase que Boca no estaba teniendo en el partido, sobre todo en ese sector de tres cuartos.
0: Paredes llega ovacionado acá, Viene a ser el córner del lado de las cabinas, donde hay más gente, en el lateral que hay más gente. Le va a pegar la pelota a Paredes. Allá va Leandro, el jugador de selección. Paredes para ponerla en la cabeza de alguien, toca corto, jugada preparada, vino para Aranda, vino para Paredes, centro de Lautaro, la toca para Aranda, la perdió, quedó rebote y la sacaron de cabeza desde el área chica, otro rebote, Costa no pudo, saque de meta Gijón.
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0: Boca recupera. El marcador no tiene goles. Esperamos goles, esperamos emociones. La tiene Villa. Juega Villa para Paredes, Paredes que tiene un caño, no prospera, le queda Villa jugar atrás. El ex jugador de Independiente, Rivadavia de Mendoza, dejó la pelota por el medio de la cancha para Delgado, Delgado que la viene tocando para Aranda. Aranda que la puede jugar, viene con Merentiel y Aranda. Aranda que la tocaba para Merentiel, la perdieron. Va Castillo y falta, el árbitro cobra, tiro libre para Gil.
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2: Gonza, ¿Dilolo se va de Boca o sigue?
1: No tiene prioridad en este momento, ¿no? Porque justamente optó por Figal y por Costa. Así que, ante una oferta, es posible que sea cedido.
2: Qué llamativo que haya perdido el lugar, ¿eh? Y sobre todo en un partido como hoy, teniendo que marcar un 9 grandote, donde no le encuentran la vuelta ni Figal ni Costa, que no tienen esas características.
0: 11-3-8-70-74-85. Ya abro las Gromanti para que se meta el pueblo nacional. Pancho, centro de González. réplica para Boca, se arma, tiene terreno para avanzar Villa, la pide bien abierto Aranda.

0: Está reclamando Merentiel, la maneja Villa, viene Villa, el de Bello Colombia, dejó la pelota para Delgado, la pide Merentiel, que se muestra como una alternativa, de vuelta la pelota para Paredes, Paredes que tres dedos la pone para Merentiel, está habilitado Merentiel, y el primero Merentiel, ¡gol! ¡Gol! ¡De Boca! ¡La bestia! ¡La bestia! ¡Pop Merentiel! Pero el toque de Paredes ante la dormida defensa de O'Higgins, clavado los defensores, Paredes levantó la cabeza, dio el botín, lo puso a correr de cara al gol a Merentiel, que tuvo mucho tiempo para avanzar, para dominar, para enfrentar al arquero, para pegarle contra una punta, para marcar el primero. Lo gana Boca, linda de Paredes, Merentiel que define. Boca está esperando la revisión, pero parece que será gol. Tres dedos, Merentiel enfrenta al arquero, abre el pie, la tira contra un costado. Lo gana Boca, si quiere la celeste, que le cueste Boca 1, O'Higgins nada.
1: Para mí vale todo, para mí es válido el gol de Boca. Está enganchado Faúndez por el sector derecho y ante el pase tres dedos exquisito de Paredes con una defensa que estaba saliendo, Merentiel queda para mí habilitado. Están confirmando el gol, habilitado Merentiel, pase tres dedos delicioso de Paredes rompiendo la línea de la defensa chilena que trataba de adelantarse, que trataba de tirar el achique. Quedó muy solo el uruguayo que no había estado fino, encaró frente al arquero, se perfiló sutilmente hacia adentro, abrió el pie derecho, la puso contra el palo izquierdo y un Boca que no había llegado a fondo en todo el primer tiempo, cierra la primera parte con el resultado ideal.
2: Primer gol de Merentiel en esta Copa Sudamericana, justamente rompiendo el maleficio después de tanto cuestionamiento, anotó el uruguayo, se van a jugar tres minutos más.
0: Bien, gol de Boca, lo gana 1-0. Abre las Gromanti con Jorge Godoy.
3: Gerardo de la Marque, a 250 kilómetros de Chipoleti y Río Negro, escuchando. Hola, Félix, desde un campo cerca de las Lomitas. Graciela de Calafate con Ricardo y con Clarita también. Foto de carne con papas, 2-0 para Boca, dice. Y además, Alejandra del Porvenir, interior de Santiago del Estero, enamorada de las transmisiones de Fútbol Show Nacional.
0: Qué grande la gente del otro lado, participando en la penetración de Nacional en cada rincón de la Argentina, a donde nadie llega, ahí está la radio y el Fútbol Show. Ven de Gijón.
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0: Se la dejaron picando y definió a Merentiel.
5: Sí, claro, claro. Y gran pase de Paredes, ¿eh? Es cierto que no estaba siendo tan participativo, pero no muchas veces en el fútbol argentino se ve un volante central con la capacidad de elegir cuándo quiere ganar un partido.
6: Hacía mucho
5: Paredes
6: no
5: lo ha hecho varias veces.
6: Perdón, Juan, y hacía mucho no se reía Merentiel después de una definición.
0: Sí, se rió, celebró y sale Costa, la pierde Costa. La pelota que llega para Aranda, Aranda que toca para Villa. 1-0 gana Boca y está roto en el fondo. Ahora O'Higgins, la pelota que llega para Merentiel, marca para sacar la pelota, Brizuela. Llegó el balón para la réplica con Pancho, hizo la banda, Pancho la tiró hacia arriba, le faltó la sonora, Pancho la perdió. Esto es lateral para Boca.
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0: ¿Cómo la pasa usted, Gonzalito, con nosotros? Porque usted que cubre Boca, si no se puede ir con alguna persona que relate la campaña.
2: Para nada, no sé. Yo estoy excelente acá.
0: Está abierto el pase si quiere.
2: No.
0: Ah, bueno.
2: Estamos excelente acá, No más.
0: Se deja los pelos al penal y se va. Tiro libre que será para Boca. Se cierra el primer tiempo, lo gana 1-0.
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5: Groggy el conjunto chileno, me meto en su terreno, Perazo, pero sintió la piña a O'Higgins y pide que se termine el primer tiempo.
0: Puede quedar muñeco a la lona antes del cierre del primer tiempo, O'Higgins, si es que Boca vuelve a acertar. Y tiene con qué, con Costa por el área y con Figal, vino el centro para Figal, marca de cabeza y saca la pelota en zona defensiva. El jugador Robledo vuelve a tomar altura la pelota contra el área de Boca. Parte la réplica para O'Higgins. Castillo que no podía. La levantó Paredes. Saque de meta que será para O'Higgins. Se acaba el primer tiempo.
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0: Para vos, Ariel Aro. Se acabó el primer tiempo en la Bombonera de Buenos Aires. Boca con gol de Merentiel, con exquisito pase de Paredes y con una defensa que durmió. Lo gana 1-0 en la más grande. 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
0: Se acabó la primera parte. Se van los protagonistas. Se va Boca, se va O'Higgins. Al término de un primer tiempo que parece avizorar un muy buen segundo tiempo, ojalá que no me equivoque. Se van los protagonistas.
2: Así es, rápidamente se van para la zona de vestidores, tanto Boca como el equipo de O'Higgins, sin amonestados en ninguno de los protagonistas. Nadie recibió la tarjeta, esperan su oportunidad para el segundo tiempo. Bray, Javier García, Tinolo, Marco Pellegrino, Braida Domenech, Acacíbar, William Salarcón, Kevin Zenón, Velasco, Romero y Gelini. En el equipo de Robarena, en el conjunto que dirige Bobaglio, Jorge Peña, Eugenio Avilés, Morales Díaz, Garrido Movillo, Esteban Moreira, Martín Maturana, Bastián Yáñez, Rodrigo Godoy, el uruguayo Diego Mancino, esperan su oportunidad para la mitad.
0: Abrazo Mar de Plata, Néstor Ruiz del grupo Dinal, Dinal invertido donde todos quieren estar. 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Fiambres, Don Décimo, Don Provolone, ya comenta Minotti, ya voy con Godoy, más gente. 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Abro las Gromati. Un poco de gente antes del comentario de Minotti.
3: De todo el país, al 113-870-7485. Y también desde el exterior, ya vas a ver. Porque Diego Martín se comunica escuchando desde La Paz, Canelones, en la República Oriental del Uruguay. Deja saludos para todos. Fernando de Marcos Paz dice: si no pierde, lo empata Boca. Pero llegó el gol justamente del Xeneize con el que gana 1-0 a través del relato de Perazo, el gol de Merentiel. Buenas noches, amigos. Bendiciones y abrazo desde el Carmen, Jujuy, dice Martín. Fernando de El Calafate, nevando a full, dice Fernando, escuchando la transmisión. Carlos, reportando audiencia desde San Antonio, Paraguay, escucha a través de Radio Nacional Formosa. Y cierro este bloque de saludos. Buenas noches, chicos de Radio Nacional. Elba de Santiago del Estero, gracias por permitirnos escuchar semejante transmisión. ¡Vamos, Boquita!
0: Vamos, Nacional, abrazo grande para Basti, Iribarne, el mío de los Iribarne, con Axel en Bahía Blanca, escuchando el Fútbol Show Nacional. El amigo de Ciro, Basti, escuchando a su querido Boca que gana 1-0. Ya comenta Minotti, estamos en la más grande. 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
3: Gol de defensa, bueno, Perazo.
0: Vamos, déjelo entrar.
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3: Lo hizo Barbona, minuto 29. Ahora un poquito más de media hora en Varela, defensa y Aldo Civi empatan 1-1.
0: En esta noche húmeda, algo fría,
8: sobre la Bombonera de Buenos Aires en la vuelta de la normalidad del fútbol doméstico e internacional. Boca lo gana 1-0 y en palabra de comentarista, el hombre de las mil historias, Say No More, Minotti.
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1: Gana Boca 1-0 y la diferencia estuvo en la jerarquía. Parece algo trillado, parece que es una frase que se dice para evitar dar explicaciones más profundas. Pero en este caso es cierto y les voy a desentramar un poco el porqué. En algún momento del gran relato de Perazzo yo les decía, esto es el duelo entre el peligro real y la sensación de peligro. Porque en todo momento Boca estaba dejándonos la impresión de que estaba una pincelada, a un desequilibrio, a un pase bien acertado de marcar la diferencia. Pero del otro lado, O'Higgins, que le planteó un partido muy correcto y muy parejo, llevaba peligro real y tenía oportunidades concretas. De hecho, más allá de que se repartieron el manejo de la pelota y de que, al menos en la impresión visual, Boca la tuvo un poquitito más, las más claras habían sido del conjunto chileno, que entendía que dividir era una opción, que no vino a eso, vino a jugar por abajo. Pero cuando tuvo que dividir lo hizo, sabiendo que tenía las de ganar, porque Arnaldo Castillo, el centrodelantero paraguayo, se cansó de ganar de cabeza frente a la marca, algo endeble por arriba de Figal y de Costa, y de generar oportunidades por esa vía. De hecho, a los 6 minutos de partido, tuvo una de las más claras, una salida por abajo del saque de arco, atrayendo la presión de los delanteros de Boca, y de ahí tirando el pelotazo para que Castillo le gane a Costa, para que Panchito González gane las espaldas de Blanco, se vaya a definir, llegó algo forzado con la pelota picando, se la tiró por arriba a Álvaro Montero y la pelota terminó dando en el techo del arco. Un rato más tarde, de pelota parada, volvió a llegar el conjunto chileno. Pavés en 2 oportunidades. Un centro al primer palo, lo encontró muy solo, él cabeceó muy mal. Brizuela la devolvió por el sector opuesto y otra vez Pavés en el primer palo quiso cabecear sin conseguir darle dirección. Más tarde, 5 minutos después, 3ª oportunidad de O'Higgins. Un centro desde la derecha, otra vez aguantando Castillo de espalda, no buscando cabecear hacia el arco, sino hacia atrás para la llegada de un compañero. Sarrafiore sacó un muy fuerte remate de volea contra el palo izquierdo e hizo lucir en su primera gran atajada jugando para el Xeneize Álvaro Montero. Hasta ahí todas las chances eran del conjunto visitante. Boca avisaba que podía pasar algo, pero no pasaba. Mostraba que había espacio a la espalda de la defensa adversaria, especialmente por el sector izquierdo, el sector de Villa. Para ganarle a su marcador de punta, Faúndez, tuvo varias oportunidades y en general lo hizo. Después definió mal, decidió mal. Algo habitual en Villa, aprovechar el espacio, ganar en velocidad y después no tirar el centro adecuado. Hablábamos de alguna desinteligencia con Merentiel, de alguna contraposición en lo que uno buscaba con el centro y en lo que otro esperaba a la hora de atacar. Villa tiraba los centros al área chica y Merentiel los esperaba más retrasado. Y se notaba y empezaba a crecer la impaciencia también con el centrodelantero de Boca de parte del hincha. En toda esa sensación de peligro en la que Boca no terminaba de acertar, sí daba la sensación de que una podía ser gol. Insisto, por la jerarquía, no solo de los definidores, sino también de los que gestan. Y terminó siendo los 43 minutos de la primera mitad. Apareció Leandro Paredes, lanzado al ataque. Había tenido intervenciones para el control de la pelota, para el control del juego, para que el Xeneize tenga la posesión más sostenida. Pero no apariciones determinantes en el partido. Y en esta fue absolutamente decisivo. Metió un pase exquisito de 3 dedos. Aprovechando que la defensa de O'Higgins salía y que había quedado enganchado Fagundes, totalmente habilitado Merentiel, picó al vacío, tuvo todo el tiempo del mundo para resolver. Desde el sector izquierdo del área hizo un leve enganche hacia adentro para quedar perfilado de diestro, soltó con su pierna más hábil contra el palo izquierdo, venciendo a Carabalí sin problemas y poniendo el 1-0. Quedaron aproximadamente 5 minutos de partido entre los 2 reglamentarios que quedaban y los 3 adicionados que dio el árbitro, en los que el equipo chileno pareció sentir el golpe y daba la impresión de que Boca estaba para algo más. No le dio el tiempo, pero tiene que seguir con esta postura, porque esto es un partido de ida y vuelta, porque la semana que viene se jugará el segundo en Chile y Boca debe estirar la ventaja, especialmente si es que el conjunto adversario no logra recuperarse de esta sensación de impacto tras el tanto marcado por Merentiel. Hasta ahora, en un muy buen partido de fútbol, en el regreso fuerte de lo nuestro, el Ceney se le está ganando 1-0 a Higgins.
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7: 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Lo que tenés que saber en 2 minutos. 10:30 de la noche en la República Argentina. El presidente Javier Milei viaja mañana a Brasil. Participará del lanzamiento de la candidatura de Flavio Bolsonaro a presidente del vecino país. El ministro de Economía descartó nuevos anuncios para el campo. Luis Caputo, junto a su vice, visitaron La Rural. Se reunieron con su máxima autoridad, Nicolás Pino. El embajador del Vaticano en la Argentina se reunió con el canciller Pablo Quirno. Crece la expectativa por la visita del Papa León XIV en noviembre. Se prevé una jornada inestable en Buenos Aires para este viernes, 15 grados la temperatura máxima. Fin de semana nublado tanto el sábado como el domingo, sin previsión de lluvias. A esta hora, en Buenos Aires, 14 grados la temperatura, el cielo parcialmente nublado.
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0: aparecen los equipos en la Bombonera de Buenos Aires. Está Boca, está O'Higgins. Boca atacará hacia el arco del Riachuelo. Llovizna del Riachuelo. Una jornada húmeda, algo brumosa. ¿Hay modificaciones en Boca, Gonza?
1: Ninguna, los mismos 11.
0: ¿Y del otro lado?
1: Tampoco, también repite protagonistas.
0: Va quedando todo preparado para que arranque la parte final en la radio más grande de la Argentina. Artística a mano, Jorgito. Se viene el segundo tiempo.
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0: Y a jugar fútbol. Segundo tiempo en la Bombonera de Buenos Aires, en los 16avos de final de la Copa Sudamericana, donde Boca en el partido de ida le está ganando 1-0 a O'Higgins. Gol de Merentiel cuando moría. El primer tiempo, lateral zurdo que va a tomar Paves. Lo va a tomar Paves, la tira contra la ubicación de Castillo, que la viene bajando de cabeza ante el anticipo, ante Figal. La pelota que venía para Robledo, la quería por la mitad de la cancha Ravelo. Recuperación de pelota que va para Paredes. Paredes que la viene dejando para que venga Lautaro. Viene el lateral zurdo Blanco, centro de Blanco. La recupera yendo al piso y tirando la pelota contra un costado el jugador Robledo. Lateral de Boca.
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0: Primer minuto de la parte final en la Bombonera de Buenos Aires, donde Boca está ganando 1-0 con gol de Merentiel. Salida para la formación de Celeste. La Celeste chilena va Castillo. La baja el grandote paraguayo en la mitad. Se hace un nudo, la toca igual, limpió bárbaro. Tocó para Serrafiore, la tiene Serrafiore. La puede levantar la banda izquierda para Paves. Ahí viene a buscar la Paves, casaca número 6. Campo enemigo, anda por la mitad de la cancha. Ahí donde toca para Leiva. Ahí donde deja la pelota para que venga Ogas. Ahí donde la levantaron a la banda derecha Faunde. La viene pidiendo como una alternativa. El desborde que se impone, Castillo que espera. El centro que no llega, el saque de meta que es para Boca.
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0: En el arranque de la parte final dice Juan Ignacio Minotti.
4: Parece Boca haber salido como en el final de la primera parte. El conjunto chileno tratará de adelantarse. Si el Xeneize no pierde la paciencia y el ímpetu con el cual terminó el primer tiempo, puede aprovechar algún espacio vacío. No debe regalarla, no debe rifarla como acaba de hacer Figal.
0: El puesto de Nacional lo tiene el Águila Vega como operador técnico en cabina. El marcador 1-0 para Boca. Sale jugando el Celeste a buscar la Leiva. La pelota que llega para la ubicación de Paves y le pierde por un costado. Lo primero de la parte final lo tiene Gonzalo Ordóñez Ojeda.
1: Detalle a tener en cuenta. En el entretiempo, auxiliares estuvieron trabajando sobre los sectores poseados en esa zona verde clara. La verdad, complicado. No está el 100% de condiciones.
0: 11-3-8-70-74-85. La cancha tiene como una alfombra de otro color en un lateral. Debe ocupar, además de todo el largo de la cancha, unos 7, 8, 10 metros esa franja, que está brava. Hasta el mismo Paredes en algún momento del primer tiempo se frenó como para dejar que el pasto estuviera más abajo.
1: Exactamente, no, estamos hablando del sector donde están los bancos de suplentes, más cerca, y sí, trabajaron para corregir, pero está claro que no estaba al 100% y tuvieron un mes de receso, está claro.
0: Badilan Gorosito, el de Moreno, toca la pelota para Delgado, los Minions de Boca, viene jugando para Aranda, toca de vuelta para Delgado, se muestra como la alternativa, Paredes que la deja para Aranda, Aranda que la viene tocando para Figal que suelta la pelota para Costa, la espera Lautaro. El marcador no tiene goles para el equipo chileno que lo pierde 1-0, partido de ida. Va el balón para Gorosito, Dylan para Paredes. Paredes que toca a la derecha, vino para Aranda. Aranda que toca más a la derecha todavía. Llegaba para Flores y de vuelta vino para Aranda. Aranda que se recuesta a la derecha, vino para Delgado. La muestra y la pide Blanco. La muestra y la pide Villa. Llega para Villa el balón, allá va Villa, de acá para allá, de acá para allá. Centro de Villa, centro de Villa, centro de Villa. A las risas corta Robledo. Y salió jugando Higgins. Y vino la pelota para el 10, Ravelo. Y Ravelo la baja para Castillo. Castillo vino para Ravelo. Y Ravelo que la deja para que venga O'Higgins por la izquierda. Marca muy bien. Yendo al piso, recuperando la pelota. El jugador Flores había falta contra el tiro libre que será para Boca.
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4: En la anterior había quedado sentido Villa y me parece que es por haber pisado un pozo en ese sector de la cancha que muy bien les contaba Gonzalo Ordóñez Ojeda, que no está nada bien.
0: Viene Figal, Nicolás Figal, el de América, Buenos Aires. Suelta la pelota para Paredes, Paredes que sale jugando por la mitad de la cancha, lo gana Boca 1-0. Se juega la Copa Sudamericana, se juega el torneo local, arrancan las transmisiones del Fútbol Show para el segundo semestre. Juega Costa, toca Costa, vino Paredes, entregará Paredes, se mete en campo enemigo, 3-2, la puso para Villa en el área. Villa va, se perfiló, ganó, le quiere pegar, es córner, tiro de esquina para Boca, córner número...
1: El número 5 del partido, primero del segundo tiempo, nuevamente Paredes desde el sector izquierdo.
4: Casi el mismo pase del gol de Paredes, otra vez de tres dedos, en este caso buscándolo a Villa y no tanto a Merentiel, un poquito más abierto, por eso no pudo terminar la jugada con tiro al arco.
0: 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Corna, linda pelota quieta tiene Boca, anda por el segundo palo Figal, juegan corto, la sacaron para Paredes, tiene remate Paredes, muy largo arriba, saque de meta que será para O'Higgins, meta Gijón.
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0: Entra en juego Jorge Godoy con la gente, con Argentina, habla en todo el país.
5: Al 11-3-8-70-7-4-8-5, buenas noches Nacional, acá viajando con César Ferreira desde Resistencia hasta Salta la Linda, dice Roque Massat. Además, desde el bolsón, Sergio, el Vasco va a tener una gran campaña, dice.
0: El remate que vino de Serrafiore a las manos del arquero, se la quedó Montero, otra más para el golero colombiano.
4: Sí, le está sobrando a Ravelo al equipo chileno. Serrafiore juega más de enganche y por más que parta sobre la izquierda, tiende a tirarse ahí y el número 10 no está teniendo mucha participación. Si lo deja a Serrafiore de enganche y suma un jugador más veloz por el sector izquierdo, puede tener mejores dividendos Bobaglio.
0: Abrazo para el doctor Puente, muy atento a las transmisiones de El Fútbol Show, nuestro compañero de aire y producción en las transmisiones de Nacional. Sale el balón para Lautaro, la tiene Lautaro, el sábado Coli con... Di Giovanni, con el doctor, con toda la banda, para el Fútbol Show que arranca a las 3 de la tarde en el aire de la más grande. Boca lo gana 1-0, arrancó el segundo tiempo, el partido está como adormecido, como anclado en la mitad de la cancha. Delgado juega la pelota para Figal, Figal que la deja hasta el sector derecho para Gorosito, te quiero ver Gorosito. Llega para Delgado, el minion de Boca, la mitad de la cancha para Paredes. Paredes de botín el flujo, toca la bola para Figal. Figal que se arrima campo enemigo. No hay goles para O'Higgins, hay un gol para Boca. El tanto fue de Merentiel cuando se cerraba la persiana del primer tiempo. La tiene Figal, la jugó entre líneas, vino para Aranda, vino la pelota a la derecha. Se muestra Flores, va para Gorosito, centro de Goro para Aranda. Aranda va, desborda y Goro, y Goro, y Goro, y centro y rebote y laterales de Boca.
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0: ¡Vamos, Nacional y el Fútbol Show! En el canal de YouTube mucha gente, ¿eh? En el canal de YouTube de las transmisiones, el del Fútbol Show 870, viene Villa, la tiene Villa, la va a cambiar Villa, ya la juega para Paredes, ya la toca entre líneas, Boca avanza, vino Delgado, juega Figal, abierto Gorosito, espera del otro lado Villa, llega para Lautaro, la baja Blanco, va el Rosarino, tocará para Villa, viene Blanco, viene Blanco, viene Blanco, darán el Blanco, tira un caño, en esta no prosperó, le pusieron el cuerpo, se perdió fuera, ahora sí... El señor Jorge Godoy con títulos del día.
5: Hay que recordar que ya se han jugado dos partidos en el arranque del campeonato. La Liga Profesional Argentina le ganó a Argentinos de visitante a Sarmiento 3-2. Le ganó Belgrano 2-1 a Rosario Central. Entretiempo en Vareda, Defensa y Justicia, Aldo Civi 1-1 por la Copa Sudamericana. Bolívar le ganó a Gremio 3-2. Y además de este partido de Boca se juega Independiente Santa Fe 1, Caracas 0. Por ahora, Independiente sería el rival de River.
0: Lo dice Jorge Godoy en el aire de Nacional, en el puesto de estudios. La tiene Merentiel, la cambió de zurda arriba para Villa, la bajará por el área, tiene terreno para acomodarse. Lo está marcando Faúndez, la levanta Villa por el segundo, se la llevó por delante un hombre de Boca y no pudo definir como correspondía. Entre el pecho y la cabeza le quedó, fueron ninguna de las dos para Aranda, tiro de esquina. Corner número para Boca.
1: 5, ahora sí, y va justamente el 5, Paredes, desde la derecha.
4: Se molestaron entre Flores y Aranda. Llegaban los dos al centro de Villa, no supieron quién se encargaba de definir. Perdieron un tiempo y por eso el remate pudo ser bloqueado. Boca bajándole el ritmo y jugando a media máquina, está para el segundo.
0: Llega Paredes, saluda como la reina en la carroza. La gente lo venera. Desde la banda derecha le va a pegar Paredes, va Leandro. Le pegará el número 5 de la selección. Paredes para pegarle desde la banda derecha. Está Figal por el área. Viene el centro de Paredes. El despeje que toma altura. Sacaba la pelota como podía. En el fondo el conjunto chileno con Robledo. Ya cae la pelota para el Minion Delgado. Toca la bola para Montero. Le va a pegar el arquero colombiano. 2 metros. Este te cambia la lamparita sin escalera. La tiró hacia arriba. Perdió la pelota ante la marca de Robledo. Y sale la réplica para el jugador Serrafiore. La perdió Sarra. Que no estea. Es Fiore. La levanta Paredes con displicencia. La tiró para Merentiel. La dejó correr. La terminó perdiendo. Sale jugando Higgins en el marcador. Está 1-0. Partido abierto.
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0: Viene por la banda zurda Paves, a pesar de que me mira con cierto resquemor el operador técnico porque tengo la trompeta en la mano. Es parte del acting de cada transmisión, está guionado, lo tengo que hacer, si no, José Luisito, el hombre de Aerolón, me va a decir, pero ¿cómo no le hiciste sonar, pedazo? Y acá la tengo en la mano, como para sacudirla ante 50.000 personas en la Bombonera. Y la voy a sacudir bien a la Rey Momo. Ya tiene un gol. Ya que suene con un gol, es algo peculiar, distinto, con un asterisco.
4: Lo escucho. Usted es la máquina enigma de la Rey Momo. Usted descifra.
0: Acá me mira un chileno, colega, como diciendo, ¿y este loco qué hace? Y la hago sonar, señor.
1: Es una tradición, estimado.
0: Ay, qué bueno están los chorizos en la Argentina, me dijo hace un rato. Sonó la Rey Momo, que me dice que hay una emoción más. Que hay una más en la noche. Así que agárrese, hincha de O'Higgins, hincha de Boca, porque puede ser un partido holgado para volver al partido de vuelta para Boca o para O'Higgins, pase lo que pase.
4: Los dos necesitan ese gol que anunció la Rey Momo.
0: Tiro libre para O'Higgins. Gonzalito, viste que sonó y tiró un humito.
1: Ahí está, prepárese.
0: Viene la pelota para Montero, arriba con los puños, rompió Montero, cayó la bola a la derecha para Faúndez. Faúndez se le acabó la cancha. Dio contra el asistente que tiene esa remera color obispo, dijo Natalutti. Vengo a descubrir que hay un color que tiene nombre religioso. El obispo. Mirá vos, lateral que será para Boca.
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0: La recupera Flores, viene Flores, toca y pasa, viene para Delgado, toca y pasa, va para Gorosito, te quiero ver, Gorosito, centro de gol, salió el central para marcar Robledo al córner. Lo tuvo Boca, tiro de esquina.
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0: No fue tiro de esquina, fue lateral. Lo juega rápido Boca. Llegó para Delgado. Te quedaste con el córner número en la mano. Viene la bola para Paredes. Va Paredes, 1-0 el partido. Paredes con la pelota. Primer cuarto de la parte final. Se juega en la Bombonera. Noche de jueves, Paredes va. Levantó para Villa, ni Villa. Y el lateral blanco, llegó Villa, aguantó que no saliera, pero armó un lío bárbaro para la réplica del conjunto de O'Higgins. Parecía falta de Villa, el árbitro no la cobró. Salió en la derecha Faúndez, dice Gonzalo Ordóñez, Ojeda.
1: Que se viene Santiago Ascacíbar en Boca Juniors para hacer la primera variante.
0: Se viene el platense Ascacíbar, el ex estudiante de La Plata, vende Gijón.
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0: Bueno, discúlpeme, Lobo. Se viene un ex León, cambio que presentamos.
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1: 25 por 10 a la cancha, se retira Santiago Casillas, ingresa, perdón, Santiago Casillas 25, se retira el 10 Tomás Aranda.
4: Nuestro operador el Águila Vega me decía, se viene el rusito y aquí está Casillas para darle más volumen en la mitad de la cancha de Boca.
0: Pero se viene Castillo también, le hicieron un sanguchito, salió el arquero Montero. Y una gran tapada con el partido 0-0 en el primer tramo del juego.
4: Y un par de cortes de centros con mucha presencia.
0: Sí, juega aplomado el arquero. Al menos posicionalmente y desde el cuerpo transmite tranquilidad. El arquero de Boca, ex Vélez. La Bombonera grita en la noche de jueves. Ya repaso resultados del día, ya abro el agrobante para que se meta el pueblo nacional. Me gusta esto de que nos manden qué están haciendo, qué están cocinando, qué están comiendo, por qué ruta andan. Alguna foto de un tablero de vehículo, de la cocina, del mostrador de algún bar. La gente en todo el país escucha Nacional, toca Figal. Se llega la pelota a la derecha para Gorosito, Gorosito y Flores. Flores de Gorosito. Recupera O'Higgins. Viene el Rusito a Casillas para marcar en la primera. Salió con tranquilidad O'Higgins por la mitad de la cancha. La pelota que viene para el jugador Faunde. Por primera vez la Bombonera en la noche se hace sentir. Viene Villa, cayó Villa. Falta contra Villa, tiro libre. De medio gol para Paredes y para Boca.
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4: La perdió increíblemente Faúndez en salida, la recuperó Paredes, lo puso a correr a Villa, le dieron un empellón por la espalda, claramente, gran oportunidad para el Ceneice para estirar el marcador.
0: Tiro libre, será para Boca. Qué cosa, Godoy, la gente, qué activa que está en el 11-3-8-70-74-80, qué dedicada que está la gente.
5: Es una transmisión ida y vuelta constante con todo el país, Perazo.
0: La voy a poner arriba de la mesa, la G de gol. Porque acaba de acomodar la pelota el campeón del mundo y subcampeón del mundo, ¿o no, Gonzalo?
1: Nadie se lo saca a Paredes. Si era Independiente de Rivadavia, era Villa, pero ahora es Paredes.
0: Tengo la G arriba de la mesa para gritarlo de una vez en el segundo tiempo. La trompeta anunció que hay algo más. Un tiro libre ideal para un diestro. Levemente recostada la pelota, saliendo del área grande contra el carril izquierdo, posición de 10. Va Leandro, va Paredes. Si supera la pared de la barrera, es el segundo. Paredes, arriba del horizontal, saque de meta que será para O'Higgins.
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4: Con la salida de Aranda, que no tuvo su mejor partido, y el ingreso de el ruso Azcacíbar, Boca se reconfiguró en un 4-3-3. Azcacíbar por la derecha, por el centro Paredes, por la izquierda Delgado. Tendrá una misión en ese 4-3-3 Azcacíbar: llegar al vacío, llegar al gol, ocupar el área.
0: Ogás y Leiva la sueltan para Brizuela, la tiene Brizuela, la juega en la mitad de la cancha. El marcador está 1-0 para Boca, es el segundo tiempo. Superamos los 15 minutos, la tiene Villa, que hoy volvió a Boca, la deja por la izquierda para Lautaro. Viene Blanco, Zidane, el Blanco es el segundo, espera Berentiel, viene Blanco, el centro, Arias, Casiva, arquero. Viene el rebote, arriba. El remate del Minion, Delgado, llegó mal pisado, la tiró por arriba del horizontal. Lo tuvo Boca, Minotti.
4: Y cumplió con su misión. Llegó al área. Era lo que le estaba faltando a Boca. Uno más en zona de definición. El centro desde la izquierda de Blanco. Muy bueno, porque tuvo mucho tiempo para pensar a dónde tirarlo. Fue atrás a la posición de Azcacíbar. Cabezazo que iba de pique al suelo contra el palo izquierdo del arquero. Termina bloqueando un futbolista de O'Higgins en la línea. Creo que de todas maneras Carabalí llegaba por detrás. Boca está mejor en este tramo.
0: 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Y mañana estaremos al lado de Racing, con el relato de Luca de Jesús. Racing juega con Gimnasia. Comenta Lucía. Trabaja Valdés y Escatolini. Todo en Nacional, la más grande. 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
0: Muy bien, la diferencia la marca en zona de vestuario Gonzalo Ordóñez Ojeda.
1: Cuando se van a preparar cambios en el equipo de O'Higgins, ahí se va a estar por reinsertar el número 9, Hernando Castillo, que estaba siendo atendido en el piso.
0: Bien, salida para Boca, la pelota la tiene por la banda izquierda Villa, la domina Villa. Villa juega largo y arriba para Lautaro, tiene el centro, tiró a área, el arquero Carabalí se queda con la pelota, el ecuatoriano Omar, y va a salir jugando vestido de rojo para el equipo de Celeste.
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0: Qué bien que lo noto, Lobo. Para mañana, ¿cómo se ve usted por la noche con
3: Tranquilo,
0: Racing?
3: Tranquilo, cómodo.
0: ¿Dónde hizo la pretemporada Gimnasia?
3: En Rusia.
0: Ah, bien, acá nomás.
3: Acá nomás.
0: ¿Hay algún motivo para hacerla tan lejos?
3: Alguno habrá y no lo sabremos.
0: Ascasíbar, paredes, no profundice. Toca la pelota para Montero, que sale jugando desde la valla. La tiene el arquero Montero, Álvaro Montero. Ya dejó la pelota hacia atrás para que juegue Costa, para que toque paredes, para que busque Figal, para que la espere Gorosito. Vendrá para Casíbar, Casíbar corto en el pie. Sale Casíbar, el rubio de ocasión, toca la pelota para Figal. Figal, el ex independiente, toca para Costa, Costa para Figal. Figal para quién, para el arquero Montero, le pega Álvaro. De pierna derecha, vestido de verde agua, la tiró para el rusito de cabeza, la tiró hacia arriba, venía la pelota para Merentiel, la tocaron por la banda derecha, viene Boca con la pelota, la tiene en Andarivel diestro Flores, levanta para Gorosito, va Goro, centro de Goro, se frena para Flores, viene Goro, tiralo Goro, la juega Goro, toca para Flores, viene Flores, está para las Flores, ¿eh? Está jugando lindo el pibe. La entregó por el medio para Delgado. La entregaron por la izquierda para que venga Lautaro. Y vino para Villa, que en el mano a mano te mata. Pavilla la va a mostrar, Pavilla. Zigzaguea, se mete, va al área, frena, engancha, sigue. Pierde. Resuelve mal, como dice Minotti.
4: Y es que a veces es egoísta también, porque tenía opción de centro, porque podía tocar hacia atrás. Porque dar el pase le habilita también a ir a buscar en profundidad y no lo hace.
0: A Boca con la pelota para Merentiel, el balón se la queda al arquero, sale Carabalí.
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0: Jorge Godoy, Estudios Centrales de Nacional.
5: Se juegan 7 minutos en Varela, Defensa y Justicia, empata 1-1 con Aldo Civi. Mañana, además de Racing Gimnasia, en el relato de Lucas de Jesús y el comentario de Santiago Lucía, tenemos Gimnasia de Mendoza, Central Córdoba, luego Vélez Instituto, Platense Unión y Huracán Banfield.
0: Abrazo a Comodoro Rivadavia, la 670, Bariloche en la 590, viene la pelota por el centro de la cancha, en el avance de O'Higgins, ya la perdieron, ya viene la réplica, vino a buscarla el ruso Ascasíbar, dejó correr la pelota. El útil va por la derecha para Gorosito. El 24 la tiene, juega Gorosito, entrega corto, sale para Figal, juega más corto, vino para Paredes. Círculo central, levanta la cabeza el campeón del mundo. Viene Paredes, toca el balón para Delgado, el minion del medio, dejó para Villa. Y viene Villa, el moreno, el colombiano, Villa la juega al medio, linda para Mere, para Villa. Tiene el segundo Villa y el remate quedó mordido. Y la salida para O'Higgins, combinaron bien el uruguayo y el colombiano.
4: De las primeras buenas sociedades que arman, Villa de la izquierda hacia el centro, tocando y yendo a buscar un desvío en el camino que no logró que la pelota, que la jugada prosperara hacia el segundo palo como buscaban. Boca está bien, Boca está más cerca del segundo que O'Higgins del empate. Es cierto, no termina de arriesgar, pero hay mucho para perder en la búsqueda de estirar la diferencia también.
0: Lo vi venir a este Cooling, al break.
1: Exacto, Cooling Business Break nuevamente, cuando en el equipo chileno ya se estaban preparando para ingresar Tomás Avilés y Bastián Yáñez.
0: Ya después de los 20 yo lo veo venir caminar al descanso.
1: Sí.
0: Y llegó nomás el break. Los suplentes de Boca aprovechan y calientan dentro de la cancha en el Cooling.
1: Sí, y también para tomar en cuenta, detrás de la línea de cal en la última, el sector sigue empinado y con arena. No está en condiciones de que hagan los movimientos precompetitivos en ese sector.
0: Abro las Gromanti, Gijón y Godoy en Nacional.
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5: Luis con la radio en la mano, dice Perazo, nos saluda a todos escuchándonos desde Santiago del Estero. Además, Marcelo, el camionero de Hurlingham, cruzando la barcaza a Chile, estrecho de Magallanes.
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5: Foto desde la panadería, Ezequiel de Margarita Belén en Chaco. Abrazo grande para vos. Tafí Viejo, Tucumán, Tony Martínez desde el Museo Ferroviario. 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
5: Roberto de Santiago del Estero, un saludo. Eugenio de San Luis, saludos. Que gane Boca, dice.
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0: Se reanuda el juego, la levanta Casíbar. Lo que me gusta, lo que me renuevan las fotos que me muestra Minotti, que me dice Godoy. Viene Boca por el segundo, el centro muy pasado. Tuvo un viaje al pasado justamente en una foto de unas picas en la tribuna de Boca escuchando Nacional. Ahora la gente bambolea en el vals, en las manos de un lado para el otro, en este espectáculo deportivo donde de fondo se escucha este vals en Eise. Grita la gente, somos Nacional.
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0: Qué gran abrazo le mando a la gente de la planta transmisora, a Gustavo Novela, a Walter Luaces, compañeros de tareas en la parte de operación técnica, también para Simbile, para Gauna, para Falcone, para el gran Falcone, que en los controles va comandando todo. Un cambio, lo presentamos.
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1: Dos las modificaciones en el equipo chileno. Se retiraron Juan Leiva, el número 11, y también Brian Ravelo. Ingresaron el 17, Tomás Avilés, el 29, Bastián Yáñez.
0: Bien, Avilés y Yáñez para el terreno de juego. Viene Boca con la pelota, veremos qué pasa con esta. Avilés y Yáñez en el terreno de juego. Va para Villa, mano a mano, pie a pie, la tira para Lautaro. ¡Centro de gol! ¡Perdió Boca! ¡No perdió Boca! Para agarrarse la cabeza y lamentarlo, Minotti.
4: Era una gran jugada por izquierda. La armaron muy bien. Boca está muy cerca del segundo. El centro desde ese sector. Dale, te dejo a vos.
0: Viene Boca por más. La gente grita y nos tapan la bombonera de Buenos Aires. Hay una falta en ataque, un tiro libre en salida para que complete Minotti.
4: No llegó por centímetros Merentiel a empujar el centro de Blanco desde la izquierda. Se levanta la bombonera entendiendo que es el momento, que Boca está para liquidar la serie hoy.
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4: El abrazo a Diego Cisterna, que nos mandaba la foto escuchándonos desde la tribuna. Se rearma ahora O'Higgins, pasa Yáñez a jugar a la izquierda, lo que decía hace un rato. Sale Ravelo, le deja el centro a Sarrafiore y en la mitad de la cancha, cambio, ingresa Toto Avilés, aquel que jugaba en Racing Club de Avellaneda, Gonza.
1: Y refuerzo procedente del Inter Miami.
0: Bien, a ver si llegan las indiscreciones de Avilés para un partido donde Boca lo gana por poco. Lucho, abrazo al cielo.
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0: Y viste, todos cumplimos años.
4: No, sí, es tremendo.
0: Minotti. Oh. No te hagas el pibe, Minotti.
1: ¿Lo entendí? ¿Cuánto salir de ahí, no?
4: Lo entendí y me sentí tan anciano.
0: Escuchá la bombonera, escuchá, escuchá. La gente vuelve a tener alma y cuerpo en sintonía. El equipo del Vasco de a poquito va recuperando esa esencia, Zeneise. La tiene Villa, la baja por la izquierda. lo gana Boca 1-0, se define esto en 7 días, no en 7 días en Chile.
1: Correcto, Rancagua va a jugar la revancha, 21-30.
0: Sale Boca, la tiene Costa, pasa Costa, viene frenando, perdió Costa, la pelota no hay falta. Atención que la espera Vilés, atención que la espera Vilés, vino la pelota para él, se la llevaron de prepo al córner con Paredes, final y compañía, tiro de esquina.
4: Macanón en el fondo, en la salida de Ayrton Costa, recuperó Sarrafiore, salvada descomunal de Gorosito en el retroceso para bloquear a Yáñez.
1: Así es, se viene el tiro de esquina, le pega Yáñez, el tercero del equipo chileno.
0: 29 le va a pegar Yáñez. Allá va el conjunto chileno, la celeste va, centro de Yáñez, se quedó el arquero, y casi, el cabezazo fuera arriba, amagó con salir el arquero, pide una falta Robledo que cabeceó por arriba del horizontal, lo tuvo Higgins.
4: Sí, es una falta difícil de percibir porque es un agarrón, pero por cómo le quedó la camiseta parece creíble, totalmente arremangada a la altura de las tetillas, de tanto que lo tienen agarrado. Es increíble, está reclamando el futbolista de O'Higgins. No se termina de apreciar si el agarrón es suficiente como para cobrar penal. Están de todas maneras tomándose el tiempo necesario para analizarlo. El futbolista sigue en el suelo, Gonzalo.
1: Así es, están ahí esperando la revisión concreta. Por eso el banco del equipo chileno revisa, o como Baglio, Clemens, están todos mirando la tablet en este momento, convencidos del agarrón. Y este momento sí, se viene la atención médica, futbolista lesionado, así que ya por eso intensifica los movimientos de los suplentes.
0: Llama a la doctora, que lo va a atender seguramente, Mercedes. Ahí viene esta... la ambulancia para que lo atiendan.
1: Ahogás, el número 8.
0: Me parece que hace una pantomima porque quiere que revisen el hombre. También, ¿no? Es el 22, Robledo.
1: Robledo, perdón, sí. El futbolista estaba tirado en el piso, reclamaba penal y claro.
4: Coincido con eso, hizo una pantomima para verse revisado. Pero igual Robledo corrió bastante, puede ser que tenga algún calambre.
0: ¿Esa palabra la atendió también? ¿Pantomima?
4: Sí, sí, claro. Sí.
0: Mira, bueno, entonces no es tan joven.
4: No lo soy.
0: Hizo una actuación. Eso es, la tiene Figal.
1: Los sub-40, ¿no?
0: ¿Cómo está el conde del Victoria Palace?
1: Muy bien, por suerte, muy bien, pasándola bien.
0: ¿Hay fiestas?
1: Sí, claro que sí.
0: Bueno, prepare el salón porque en el 27 se casa Minotti. Ya lo tengo cerrado.
1: ¡Apa!
0: Se casa, sí, voy a oficializar.
1: Qué antelación,
4: Vaya a decirle usted a quien corresponda,
0: Carabalí.
4: No tengo noticias.
0: Pelota que viene para el 7. Sarrafiore. Algo vamos a sacar de eso. Viene una pelota para Gorosito. Gorosito que toca pelota a la derecha, que no está escuchando. Buen desborde, se impone el centro. Está Ascasio por el área, a ver si llega al centro. No, de Flores, no llegó nada. Recupera Boca, arriba el derecho para Villa. La pelota toca y pasa a Villa por la derecha. Ahora Villa desborde y termina perdiendo. Recupera y sale O'Higgins.
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0: La actividad del Instagram, del Twitter, de las redes sociales, del canal de YouTube del Fútbol Show y del 11-3870-7485 a cargo de Jorge Godoy.
5: Saludo grande para mi vecino, no lo conozco pero debe ser vecino, Marcelo el camionero de Hurlingham. También el saludo grande para Roque, foto desde la ruta, pide pista el camión, dice rumbo a Salta. Saludo familia Zapata Vivas, venimos desde Neuquén, llegando a Rosario rumbo a Victoria en la provincia de Entre Ríos. Aguante Boquita y además David de Villa María en Córdoba, saludos al equipo.
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1: Dos cambios en Boca, se retira Dylan Gorosito y Lionel Flores. Ingresa el 27 Malcolm Braida y el número 20 Alan Velasco.
4: Se va a parar de lateral derecho Braida por un ratito. Velasco a ocupar una posición similar a la que tenía Flores. Veremos si... más tirado hacia el centro, me parece que Velasco va a ir más adentro y...

0: Se la quería bajar Castillo, estaba en offside, el hombre de O'Higgins, tiro libre para Boca.
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0: Un cambio en O'Higgins, Gonzalito.
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2: Para la cancha el 14, Martín Maturana se retiró, Martín Serrafiore. Y el otro cambio, la salida de Alan Roblero, lesionado en la última jugada. El que ingresa es el 21, Nicolás Garrido.
3: Garrido de central, por central, que estaba lesionado. El otro es Maturana, que también es una suerte de enganche por Serrafiore. Maturana es muy bueno técnicamente, ¿eh? Es un muy buen futbolista. Veremos si se anima a tener el desparpajo que suele mostrar en otros momentos en una circunstancia como esta en la Bombonera.
0: La enciclopedia Minotti marca que Maturana juega bien para afrontar la parte final de un partido que está en el sprint, ahí como para resolverse. La tiene Ascacíbar, centro de Ascacíbar por el segundo palo, Boca lo puede ganar por más, la bajaron por el área, atención con esta, la espera Velasco, la va a enganchar, le pegó al arco, rebotó en el camino, Carabalina sacó al córner. Tiro de esquina que será para Boca, córner número
2: 6 del partido y nadie se lo saca, el capitán Paredes.
3: Velasco por izquierda finalmente recibió el centro, enganchó hacia adentro, buscó el remate al segundo palo con desvío incluido. Con mano cambiada terminó respondiendo Carabalí.
0: Le va a pegar Paredes, banda derecha, 1-0 Boca ante O'Higgins, el equipo de Bobaglio. Pelota detenida para Boca contra el arco de Carabalí. De buena actuación en la parte final, vendrá el centro de Paredes. ¿Qué pasó?
2: Advertencia al árbitro para los futbolistas, tanto de Boca como O'Higgins.
0: Paredes pasó al lado de la pelota y no le pegó porque justo el árbitro estaba marcando alguna indicación por el área. Ahora sí va Paredes. En el cierre quiere el segundo Boca, centro de Paredes al primer palo, quedó bollando la pelota, sale del área, quedará para Villa, Villa la baja, Villa la tiene, Villa caracolea, Villa saca el centro, Villa la hace rebotar al córner, tiro de esquina para Boca.
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2: Séptimo de partido para Boca, desde la derecha Paredes.
0: Paredes va, banda derecha, llegamos. Lentamente a los 36 minutos vino el centro a la olla, el despeje. O'Higgins muy atrás, Boca lo empieza a corralar en el cierre del partido. A ver qué sale de este centro que viene al punto penal para Ascacíbar. La réplica empieza a armarse para el conjunto de O'Higgins. Había una falta en ataque, parecía el árbitro, no la cobró, la cobra ahora. Tiro libre para O'Higgins.
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3: Se le está escapando a Boca un partido que si bien gana, no puede terminar de definir, ni en este trámite, ni en el global. Y el segundo tiempo daba para que el Xerez hiciera algo más. Así como en la primera mitad parecía excesiva la diferencia en favor del conjunto argentino, en la segunda parte Boca estuvo más cerca del segundo y se le está escapando una buena oportunidad.
0: Otro cambio en O'Higgins que presentamos.
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2: Uruguayo por paraguayo, a la cancha el 32, Thiago Vecino, ex hombre de Vélez y Liverpool de Uruguay. Y el que se retira es el hombre de Ciudad del Este, Arnaldo Castillo.
3: Te doy un dato que conservo, vaya a saber uno por qué. Thiago Vecino jugó en el fútbol argentino entre Unión de Santa Fe y Vélez Sarsfield 20 partidos, si no me equivoco. No hizo ningún gol.
2: No.
3: Nunca le hizo un gol a un equipo argentino.
2: Otra historia de vida.
0: Vecino en la cancha. Bueno, hay que ver si aprendió a sacar la basura a tiempo, Vecino. Viene Boca defendiéndose y está Vecino en la cancha. Es un Vecino sin gol. Pero alguna vez llega. Va a buscarla el de indiscreciones. Centro de Avilés. El despeje de cabeza de Costa la dejó vivoreando por el área. Otro centro al área. Le pega Pávez. Toma altura la pelota. La saca Ascacíbar. La busca Villa. Pone el cuerpo. Ahora sí O'Higgins se anima, ¿eh? Se anima O'Higgins. Toca para Ogas. La tiene Ogas. Y dale Ogas. La pelota que vino para que el 32 se acomodara. Había falta contra Brizuela. No la cobró el árbitro del partido. Y agárrate O'Higgins que arma una réplica a Boca. Que espera definir Merentiel, ¿hay una falta o no hay una falta? ¿No la cobró el árbitro?
3: Para mí era Fau y de amarilla.
0: El obispo no ve nada, digo el árbitro.
2: Y no hay amarillas en el partido hasta ahora.
0: Sí, es la Molina este árbitro uruguayo, Batonte. Está dejando correr todo a pesar del VAR lateral que será para O'Higgins. Falta un ratito.
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1: 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Partido de Copa Sudamericana en la Bombonera de Buenos Aires, el partido de ida. Boca lo gana con gol de Merentiel en el cierre del primer tiempo. Está abierta la serie. Levanta el jugador Ibáñez. Vino el balón atrás, la quiere Brizuela, la juega a la izquierda, vino para Paves, la pusieron contra el área, atención a este desborde a área, marcó con lo justo Ayrton, si no era gol por donde se lo mire.
2: Sí, pelota en profundidad para Yáñez, el centro hacia atrás, no hacia adelante, buscando a la vecino, casi se pasa Ayrton Costa cerrando como primer marcador central, con el taco, tirándose como pudo, la terminó despejando, una picardía como termina el partido de Boca.
1: La levanta Casíbar, vino la pelota para Casíbar, tuvo rebote, vino para Merentiel, tocará atrás Merentiel, se quiere apoyar en un compañero, lo marca Vecino, toca Merentiel, la juega por la izquierda, vino para Blanco, grita la Bombonera, lo gana Boca 1-0. Lo gana el Zenay, se abre las Gromán, tiene el cierre, la tiene Boca. Ahora recupera la formación de Bobaglio. Se viene el conjunto celeste chileno en este partido que todavía sigue abierto. Hay una sensación de emoción latente. La tiene Paves, juega Paves, entrega la pelota para Vecino, prefiere tocar atrás. Salió jugando por la mitad de la cancha. Vino el balón para esta recuperación, quiere Vecino, quiere Yáñez. La jugaron al medio, juega el equipo de Bobaglio, bien abierto, anda Paves, vino para él, tiene el desborde, tocó de primera, juega redondito el balón el conjunto chileno, centro de Paves, área, primer palo, quiere Vecino, marca bien Boca para salir jugando con esta pelota que toma altura, estaba levantando Paredes, la quería Praida, vino la pelota para Villa, en el desborde Villa, no llegó, laterales de Boca.
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1: En el piso un jugador de Boca.
3: Y se trata del colombiano Sebastián Villa, con dificultad en su tobillo izquierdo, pero ya ha ayudado a pararse, ya se reincorpora.
1: En el esfuerzo pareció acalambrado Villa, por llegar a esa pelota lateral derecho que será para Boca. La pedía Merentiel, pasó larga la pelota para que recupere y salga jugando en el fondo el golero de Chile.
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1: A ver qué pasa con esta para O'Higgins. Insisto que el partido no está terminado, que falta un rato, que faltan cuatro más lo adicionado a lo reglamentario y Boca anda indolente en
2: dejó
1: la cancha.
2: Dejó venir demasiado, estuvo para matar la serie en algún momento del segundo tiempo, ahora pareciera un poco más revitalizado el equipo chileno con los cambios, yendo a buscarlo sin demasiadas ideas, pero Boca se lo permite.
1: Está insulso Boca en el final, no está apretando los dientes y lo quiere aprovechar Paves. Vino la pelota de Paves, 1-0 el partido y O'Higgins con la pelota. Paves juega, entrega atrás, Brizuela deja correr, está guardando Yáñez, también la quiere Garrido, también la tira Avilés, llegó a la pelota, corta y al pie, buena recuperación, ahora se puso firme Velasco, vino para pegarle con Braida, la tocan contra el área para Merentiel, Merentiel la levantó, lo tiene Boca, no pudo definirla, espera Villa, vino para Villa, zona de área, le va a pegar, saca al centro, nada, el rebote es de Carabalí.
2: Era arco de Merentiel. Después del robo de Velasco, lo había asistido bien hacia la izquierda, enganchó hacia adentro, tenía todo el arco de frente para buscar el remate, quiso darse la picada al segundo palo de nuevo a Velasco, donde no estaba el ex Independiente.
1: Viene con la pelota Villa, avanza el enemigo de O'Higgins, Villa con la pelota, va para Casíbar, se muere el partido, minuto 43, ya abre las Gromanti para que se meta el pueblo nacional, el marcador está 1-0, el partido está latente, la tiene Costa, juega Costa, mañana vuelve las transmisiones del fútbol local, juega Racing y Gimnasia, relata de Jesús, comenta Lucía, en el aire de la más grande, vende Gijón.
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1: ¡Dale, Jorge!
4: Vamos recorriendo el país. Nacho de Espeleta dice que gana Boca 3-0. Falta poquito para eso. Susana de las Flores, grande Perazo, Ulises, saluda desde La Pampa, escuchando por Nacional Santa Rosa. Y este muy particular, Nicolás, escuchando desde su palco en la Bombonera, cerquita de ustedes.
1: Ah, mirá vos, debe estar extrañando la voz del fútbol, lo que habrá morfado en el palco. viene la pelota para esta réplica que se arma, o no se arma la réplica, la maneja Velasco, la quiere Braida, la juega Delgado, el minion del medio, entrega a la izquierda, Boca con la pelota, el marcador está 1-0, aquel tanto de Merentiel que parece añejo ya en el partido, en el cierre de una primera parte, en un toque exquisito de Paredes, el campeón del mundo que pasa con Figal, Figal la toca Delgado, viene Delgado, entrega la pelota por la izquierda, ahí va Paredes, la puso tres dedos al área donde está Cara, Bali.
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3: Se prepara a Kevin Cerón en Boca.
1: Viene Cerón, a ver si hay luz en el final, lo dice Gonzalo Ordóñez Ojeda. Se muere el partido, la tiene por la banda derecha el equipo de Bobaglio. Se muere el marcador, 44 los cronómetros de Radio Nacional en todo el país. La puede levantar Brizuela. Ahí viene el negro Brizuela levantando la pelota para Paves. Ahí viene Paves, la toca contra el área, muy larga, sale el arquero, la deja correr, saque de meta de Boca.
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1: Buen otro cambio en Boca que cuenta Gonzalo Ordóñez Ojeda.
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3: Agota variantes, el Vasco Robarrena a la cancha, el 21. Kevin Cerón, el ex Unión de Santa Fe y el que se retiró aplaudido, Sebastián Villa. Se van a jugar 5 minutos más.
2: Así como en la previa hubo algún silbido, ahora unánime el aplauso para Villa a pesar de todo lo que ha pasado con su vida personal y de todo lo que le ha hecho a Boca. Más allá de lo que ha hecho con su vida personal.
1: En lo deportivo es un salto de calidad. La tiene Zenón que la quiere en el andarivel derecho. Viene Boca buscando algo más en el cierre. Atención que Acacíbar va contra el área y tiene gol. Juega Acacíbar. Venía la pelota para Merentiel. De vuelta para Acacíbar. La réplica que puede armarse. La quería Vecino a las alturas. Iba a buscar el número 32, Thiago. Perdió el balón, es de Boca. Que maneja el trámite en los 5 finales. Tenemos 45 cumplidos, ya estamos en el primer minuto adicional a lo reglamentario. Dice Jorge Godoy con el pueblo argentino.
4: Que siguen llegando los mensajes desde cada rincón de la geografía celeste y blanca. Ariel de Ramos Mejía, saludos muchachos, los escucho desde el reparto, dice Ariel. Mientras tanto repasamos Defensa y Justicia, faltando 15 minutos, empata con Aldo Civi 1-1.
1: Y en el reparto el sábado, en River Barracas, Godoy, Minotti, Leanza Ruiz, tiene el reparto de transmisiones Lanús San Lorenzo con Serratea, con Nataluti, con Curione. En el aire del sábado, futbolero de Nacional, lateral para el Celeste. Lo va a tomar en banda diestra el conjunto de Bobaglio. Vecino está esperando que le caiga la pelota por el área. A ver si viene para él. A ver si viene para el 29, que se muestra también como una alternativa. Yáñez. Va para Yáñez ahora, perdió la pelota, lo anticiparon. Sale Montero, el colombiano, dice Minotti.
2: Boca está tranquilo en este final. Más allá de haber cedido un poco de protagonismo, no ha sufrido, no le llegó demasiado Higgins. Se revitalizó en el medio con alguna modificación, pero no tuvo profundidad. No deja de ser una picardía el resultado. No deja de dar la sensación de que es corto, de que la vuelta en Chile será muy difícil. El rival mostró buenas credenciales en el primer tiempo y la localía en esta copa pesa bastante.
1: La perdía Yáñez, la recupera Casíbar. Boca necesita un tanto más para ir tranquilo a Chile. La tiene Figal, juega Figal, entregará para Paredes, viene Paredes, toca para Figal, Copa Sudamericana, partido de ida, 16avos de final, la perdió en el fondo. Figal le tiró un ladrillo a Braida, que andaba por la derecha y no pudo llegar. Recupera Braida, de anticipo. Tocó Braida, recupera ahora Higgins. Sin falta, dice el árbitro del partido. Se la lleva por la izquierda la pelota. Va a trabar bien con alma y vida el jugador Figal, enmendando una macana anterior. Sale para Delgado, el minion del medio. Toca para Braida, el de la derecha. La puede entregar para Merentiel, Merentiel ganó la cuerda. Merentiel perdió la pelota, la quiso bajar, la recuperó, le quedó. Va Merentiel, durmió el fondo, Merentiel le puede pegar. La liberó por la izquierda para Velasco, va a enganchar. Tiene el segundo, enganchó, tiene el segundo. Remató mal, es pelota del arquero Carabalí, lo perdió Boca.
2: Se encierra Velasco, al no patear de zurda, Merentiel la hizo bien. Después del primer control fallido, después se orientó hacia la izquierda, fue esperando que le pasen por detrás para liberar espacio y se la soltó bárbaro a Velasco, que tenía el remate con su pierna inhábil. Podría haberlo intentado a pesar de no ser zurdo y decidió enganchar, terminó perdiendo la pelota.
1: Expira el partido, se apaga como una vela madrugada. Boca lo gana 1-0. Marcador corto en la bombonera. Viene O'Higgins todavía con la ilusión de empate. Llegará la pelota por la izquierda para Yáñez. A ver si la domina Yáñez. Prefieren tocar por el centro. Se muestra el jugador Avilés. Llegó la pelota por la mitad de la cancha para Ogás. Viene Ogás manejando el trámite en el cierre del partido. Tenemos minuto 49 casi. Con la pelota viene el conjunto chileno, que es conducido por un argentino. Se mueve el partido. La quiere traer redondita contra el área el conjunto chileno. A ver si viene para Gianni. La tiraron. Marcó Costa. Se la sacó de encima. Está apretado Boca en el final. 49 minutos. Último minuto en los descuentos de la Bombonera Buenos Aires. Ahí viene la pelota a la derecha. Marcó para sacarla Blanco. Queda la pelota por uno de los centrales, que la sacó torpe al lateral. Lo va a ganar Boca.
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1: Se va el partido. Se está desinflando el juego. Último minuto, queda en segundo. Veremos si Boca la puede traer contra el área. Velasco la hizo mal, la regaló, la rifó. La recupera Boca, pero hay falta, tiro libre. La última, Boca de cabeza, lo puede ganar por más.
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1: Se van yendo como en todas las canchas del fútbol doméstico. Algunos hinchas, el árbitro pide la pelota. El uruguayo Matonte para marcar el final del juego. En la Bombonera, con estos aplausos, Boca ha ganado. Tenía que ganar y ha ganado. No cerró la llave, ni mucho menos. Faltan 90 minutos en Chile. Gol de Merentiel en la más grande. Boca 1, O'Higgins 0.
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1: Mueve las cabezas. Hace como Diego calentando con la del Napoli. El himno del Fútbol Show. Lleva Boca de la Bombonera de Buenos Aires. Ha ganado 1-0 con lo justo. Y dice Gonzalo Ordóñez Ojeda.
3: Era un partido atípico, ¿no? Ninguna amarilla, ninguna tarjeta sacó el uruguayo Matonte para este 1-0 entonces de Boca. 2-2 hasta ahora este ciclo de el Vasco Arrobarrena. Ganó 1-0 y bueno, ya espera por el próximo partido. Por lo pronto el día domingo 19:30 del partido ante Deportivo Riestra en condición de visitante. Y después la revancha contra O'Higgins allí en Rancagua el jueves 30 de julio, para ser más exactos, a las 21:30. Por otra parte, bueno, O'Higgins también ya rápidamente mañana se estará volviendo a Chile porque tiene que jugar por su liga local, justamente contra Deportes Concepción, el domingo a las 21:30 horas también. Y bueno, ya de a poco también despide al futbolista Francisco Pancho González.
1: Bien, Boca va a saludar de cara a las 12. Sale O'Higgins. Ha entregado todo O'Higgins desde lo físico, se va cansado el equipo de Bobaglio. Insisto, esta serie no está cerrada, ni mucho menos. Ya comenta Minotti, ya voy con más gente. 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Dice el negro, dice Jorge Godoy en los estudios.
4: Que ya son finales los partidos por la primera fecha del torneo clausura de la Liga Profesional y también tenemos finales por la Copa Sudamericana. Empezamos por el torneo doméstico. Ganó Belgrano 2-1 sobre Rosario Central. Los goles de Ubita Fernández y de Fernández Metilli y Julián Fernández. Todos los Fernández anotaron para el 2-1 de Belgrano sobre Central. Y Sarmiento perdió con Argentinos 3-2. Marabel y Orihuela para Sarmiento. Lescano, Prieto y en la última del partido Porcel, que además dio la roja, los goles para Argentinos. Se juegan los últimos 5 minutos en Varela, empatan Defensa y Aldosivi 1-1, Barbona para Defensa. Cordero había abierto la cuenta para el equipo marplatense. Y en la Copa Sudamericana, Bolívar le ganó a Gremio 3-2, partido de ida. Se busca el rival de Sao Paulo para los octavos de final. Lo dicho entonces en la transmisión de Nacional, con el relato de Perazo, el comentario de Minotti. Boca le ganó con gol de Merentiel a O'Higgins 1-0. Se busca rival de Recoleta de Paraguay. Y River espera por el rival en el partido que por ahora lo gana en la serie Independiente Santa Fe 2-0 sobre Caracas. Los goles de Rodallega y de Fagundes para el conjunto colombiano, que recién acaba de ganar su partido. De acá sale el rival de River, Perazo.
1: Bien. Déjame correr a los Pérez García. En la radio más grande del país, hasta las 12 de la noche estamos en la Bombonera. En un rato comenta Minotti. Vamos preparando con Jorgito Falcone, antes del cierre de la transmisión, el gol, la emoción de Merentiel. Allá por las 23:45 tomará la posta Jorge Godoy de los estudios centrales con toda la gente. Queremos para regalar una camisa de Pura Sangre, un buzo de Centauros. Tenemos para regalar un voucher para Antenor, el mejor restaurante de campo de la Argentina. ¡Qué lindo que suena Nacional! Panes en la mesa de Nacional, diga Jorge.
4: Dos consideraciones que quedaron de tantos mensajes que han llegado y que los dejé pasar porque el sabor del partido nos ha llevado a otro lado, ¿no? Pero uno de los mensajes decía, ¿cómo puede ser que el Chelo Delgado le haya entregado el reconocimiento a Paredes, el subcampeón del mundo, si no había otro representante de la directiva de Boca? Y otro mensaje, que ya lo voy a encontrar, hablaba de lo bien que se mantiene el colorcito arriba en el techo del Vasquito Arruabarrena, ni una cana, ¿eh?
3: Exacto, 50 años se robó a René. Respecto a lo de Marcelo Delgado, es el director deportivo, o sea, jerárquicamente está bien, más allá de que interesante hubiese sido que esté el presidente Riquelme.
6: Aquí tenemos una revistita que nos entregó amablemente la gente de Boca, que nos quita la cabina, pero nos da una revistita, que muestra de alguna manera que tiene la zona de la barba alguna cana, el Vasco Arruabarrena.
3: Es correcto, sí.
6: En el sótano, no en el techo, ¿no? Pero es verdad, y arriba se mantiene bastante bien.
1: Sí, sí. Bueno, no lo quemen al Vasco, che.
3: 50 está bien igual, bastante bien.
6: No, cada uno hace lo que quiere, ¿cuál es el problema?
1: Es más oscuro el color que cuando jugaba, eso sí.
6: Usted dice que metió un colorín.
1: Sí, es más oscuro.
4: Hay que cuidarse con la lluvia.
1: Es un tono más caoba, me parece. Bueno, se van los protagonistas. Tengo experiencia por un tío que yo lo acompañaba
6: bien
1: y le compraba ese color. El tema que el tío se lo hacía a él.
6: Ajá, ¿y el resultado?
1: Entonces le quedaba la patilla roja.
6: Bien.
1: El diome un poco más oscuro. El lateral gris. Era
6: un arcoíris.
1: Era un arcoíris el tío. Pero bueno, después aprendió. ¿Y sabe qué color tiene ahora?
6: No.
1: El mismo de Kolinsky, todo gris.
6: Bien.
1: ¿Eh?
6: En la solución.
3: Bastante bien, ¿eh?
1: Bueno, lo ha ganado Boca. La Bombonera se desconcentra rápidamente, que no tiene problema con el color. Es el Águila Vega, que lo dejó del color piel. Va a comentar Minotti. Yo tengo todavía algún saludito para la gente de Córdoba, a las 7:50, de Chosmalal. Toda la gente que participa hoy, mañana, pasado y el domingo. En el cierre del domingo, por ahí se lleva el buzo de Centauros. Por ahí se lleva la camisa de Pura Sangre. Por ahí va a comer a Antenor, el mejor restaurante de campo de la Argentina. Godoy, usted está invitado cuando quiera, ¿eh?
4: Vamos, sí. Me lo recomendó muchísimo Nicolás, ¿eh? Muchísimo.
1: Sí, hay fotos de Nicolás en Antenor. Tengo el pendrive.
6: Me aporta justamente el Águila Vega, que algunos compañeros también gustaban del color en la azotea.
1: ¿Ah?
6: En algún momento de sus vidas. Un naranja, me dice.
4: Justamente.
1: Pero ahora quedaron con el color que da la natura.
2: No sé a quién se refiere, así que no sé darle el dato preciso, me aportó al pasar.
1: Es de peluquería, justamente el color y nuestro compañero, con los chismes. 11-3870-7485, se desconcentra rápidamente el pueblo de Boca. Los chilenos tienen que esperar a que se vayan todos los eneises.
3: Sí. Así es. Ese es el protocolo con Conmebol.
1: Aguantarán un rato.
3: O de la seguridad, más que
1: bueno,
3: nada.
1: Bueno, ¿usted está para comentar, Minotti?
2: Cuando quiera.
1: Bueno, preparamos la artística. Ganó Boca. Say no more, el hombre de la fin historia.
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2: Ganó Boca 1-0 en la Bombonera, en la vuelta del fútbol nuestro, en la vuelta decisiva de lo que nos corresponde a nivel continental, la Copa Sudamericana. El resultado queda corto. Boca pudo más en el segundo tiempo, aunque también hay que decirlo, pareció excesiva la diferencia en la primera mitad, porque también había llegado mucho Higgins. El corto resultado no tiene tanto que ver con el trámite. Yo creo que en el trámite es justo que Boca haya ganado por un gol. Lo marco porque da la impresión de que en algún momento de la segunda mitad, obteniendo la ventaja en el trámite futbolístico, optó por conservar, optó por no ir a fondo, por no arriesgar lo que ya tenía y por no decidir la serie hoy. Porque pudo hacerlo en la segunda mitad, sin llegar demasiado. Tuvimos un primer tiempo con muchísimas acciones de gol y un segundo tiempo donde casi no hubo. Pero sí donde el manejo del trámite, de la pelota y de los ritmos del juego, algo esencial para comprender el fútbol, pasaron por el conjunto del Vasco Arruebarrena. En esa primera mitad que les decía, que les narraba, había tenido muchas oportunidades claras el equipo chileno. De hecho, las tres más nítidas antes del primer gol del partido, y único, fueron del adversario de Boca, fueron de O'Higgins, que se plantó bastante de igual a igual, que si bien consiguió las mejores chances de contraataque, se planteó disputarle el partido en términos parejos, disputarle la tenencia de la pelota, y por momentos lo consiguió. Tuvo, les decía, tres chances, dos de ellas con una fórmula similar. Centros o pelotazos para que las peine el paraguayo Castillo, y la segunda oportunidad de alguien llegando desde el fondo. Así Panchito González se perdió una oportunidad inmejorable tirándola apenas por encima de Álvaro Montero, la pelota dio en el techo del arco. Así Sarrafiore remató de volea de la puerta del área grande después de que la peinara Castillo, e hizo lucir a Álvaro Montero en su mejor atajada desde que ha llegado a Boca. Y también había tenido una oportunidad de pelota parada con dos cabezazos, no uno, en la misma acción, Paves, el lateral izquierdo. Bueno, no necesitó tanto Boca para lograr la ventaja. Decíamos que estaba en una sensación permanente de peligro y que no terminaba de concretar ese peligro porque fallaba en el último toque. Las mejores oportunidades las había tenido por el sector izquierdo con Villa, pero los centros de Villa no eran del todo precisos, las decisiones del colombiano no eran las mejores y la conexión con Merentiel durante el primer rato no fue la más adecuada. Después lograron entenderse hacia el segundo tiempo. Aún así, cuando se cerraba la primera mitad, apareció Paredes con una daga. Había tenido intervenciones puntuales para gestionar y manejar la pelota, pero en esta fue absolutamente determinante. A los 43 metió un pase entre líneas por arriba de la defensa de tres dedos, exquisita cachetada ante la última línea del equipo chileno que venía en salida con un Fagundes que había quedado enganchado. Por ende, Merentiel picó el vacío, totalmente habilitado, solo, se metió en el área, enganchó de izquierda hacia el centro, se perfiló de diestra y la puso contra el palo izquierdo. Daba la impresión de que estaba grogui el conjunto chileno, no quedaba mucho más de la primera mitad. Y durante el arranque de la segunda parte, pareció haber salido asimilando ese golpe. Y Boca tenía la pelota, y Boca la manejaba, y Boca gestionaba, y Boca jugaba, y aparecían opciones. Y otra vez, la sensación de peligro y no el peligro concreto. Y otra vez, las indefiniciones a la hora de terminarla, alguna vez de Merentiel, alguna vez de Villa. La poca participación de una Aranda que salió muy pronto en el segundo tiempo porque no encontró su lugar en la cancha. Las insinuaciones de un Flores que arrancó mejor la jugada de lo que las terminó. Y así el Xeneize empezaba a perder potencia en esos arranques de ataques. Y empezaron a haber cambios en el conjunto chileno y empezó a revitalizarse. Y entró Avilés y se afirmó mejor en la mitad de la cancha. E ingresó Yáñez por la izquierda, Sarrafiore pasó adentro un rato y después entró Maturana por él. Y el equipo tuvo otro cuerpo en la mitad de la cancha, el equipo chileno estoy hablando. Y empezó a llevar a Boca contra su arco. Nunca le generó peligro. Pero en el final del partido, esa sensación que nos dejaba el Xeneize en el arranque del complemento de que podía definir la historia aquí, en Buenos Aires, se fue diluyendo. se resignó, dio la impresión. Fue hasta ahí, fue hasta donde no tuvo que arriesgar de más en el fondo. Y como así no le dio, en el final del partido decidió replegar, no sufrió, pero no estuvo cerca de conseguir el 2-0. El resultado es corto, porque hay que defenderlo de visitante la semana que viene ante un equipo que aquí se plantó bastante bien, especialmente en el primer tiempo. Las experiencias de Boca jugando de visitante en los últimos tiempos a nivel internacional no arrojan seguridades como para creer que esto está definido, ni mucho menos. Y el resultado es muy cortito. Hay algunas señales de este equipo de Arruabarrena de mitad hacia arriba que son positivas. Todavía les faltan afianzarse demasiado. Y un equipo que les falta afianzarse de esa manera...
5: Lo comentó en Fútbol Show Nacional, Juan y Minotti.

0: Lo comentó Juan Ignacio Minotti en Fútbol Show Nacional, el relato de Martín Perazo para lo que fue la victoria de Boca. Boca por la Copa Sudamericana, partidos de playoff de 16avos de final, para ponerles alguna referencia a ustedes que están del otro lado, porque se cruzan los que quedaron segundos en cada uno de los grupos de la Copa Sudamericana con los terceros que bajaron desde la Copa Libertadores de América. Y por eso ya están establecidos los rivales de los que vayan a ganar cada una de estas series. Por la serie de Boca, que se va a definir la próxima semana en Chile contra O'Higgins, espera Recoleta de Paraguay. Boca le ganó con el gol de Merentiel 1-0 al equipo trasandino. Además, en el día de hoy en La Paz, Bolívar le ganó en Bolivia 3-2 a Gremio. El ganador de esta serie irá contra San Pablo en los octavos de final, mientras que River espera al ganador de la serie entre Independiente Santa Fe de Colombia y Caracas de Venezuela. El partido de hoy terminó con triunfo de Independiente Santa Fe 2-0 con los goles de Rodallega, un viejo conocido para nosotros, y de Fagundes. 2-0 la victoria de Independiente Santa Fe frente al Caracas Fútbol Club. Pero además se comenzó a jugar una nueva edición del fútbol argentino en su versión torneo clausura de la Liga Profesional 2026. A primera hora, Belgrano le ganó a Rosario Central por 2-1 con los goles de Ubita Fernández y de Fernández Metilli. Para Belgrano, Julián Fernández, bar de por medio, había puesto el empate parcial para el conjunto de Jorge Almirón. Dirigió Zunino y ganó el campeón del fútbol argentino. En Junín, Sarmiento cayó como local ante Argentinos. Lo ganaba el conjunto local con el gol de Marabel. Lescano y Prieto ponían los goles para Argentinos. Lo volvía a empatar Orihuela y sobre el cierre del partido, Porcel, gol y después expulsión por parte del árbitro Lobo Medina para el Bicho de la Paternal, que ganó por 3-2. Y acaba de terminar en Florencio Varela, en el Tito Tomaguelo, Defensa y Justicia y Aldo Civi empataron 1-1. Nicolás Cordero ponía en ventaja al equipo marplatense, al Tiburón, y para el Halcón de Varela lo empató Barbona 1-1. Entonces, el resultado final del partido que se jugó en Florencio Varela. Para mañana, la continuidad de esta primera fecha del torneo clausura de la Liga Profesional tendrá transmisión del Fútbol Show Nacional. Relata Luca de Jesús, comenta Santiago Lucía a partir de las 6:30 p.m. El partido comenzará a las 7:00. Racing en el cilindro de Avellaneda frente a Gimnasia. Un rato antes, 16:45 en Mendoza, Gimnasia ante Central Córdoba. Luego, a las 7:00 p.m, mismo horario para Racing y Gimnasia de La Plata y Vélez Instituto. A las 21:15, Platense Unión en Vicente López, y en la cancha de Huracán, el Globo recibe a Banfield. El próximo sábado, 14:45, Estudiantes en Río Cuarto recibe a Tigre. A las 5:00 p.m, en Rosario, en el Coloso Marcelo Bielsa, Newell's Old Boys frente a Talleres. 19:15, allí estaremos junto a Juan y Minotti y a Seba Alianza para River y Barracas. En el equipo del Chacho Coudet va a estar presente, casi con seguridad, si bien no está todavía confirmado el equipo, Nicolás Otamendi haciendo su presentación, y también seguramente Montiel será titular en el equipo millonario frente a Barracas. Y a las 21:30 llegarán Zarratea y Nataluti para Lanús y San Lorenzo de Almagro. El domingo, a partir de las 3:00 p.m, todo el Fútbol Show Nacional. Atlético Tucumán frente a Independiente Rivadavia van a estar jugando a las 15:00. A las 17:15 en La Plata, Estudiantes Independiente, con el relato de Sergio Zarratea y el comentario de Sebastián Valdés. Y luego llegarán Arregui Álvarez y Ordóñez Ojeda para el Deportivo Riestra y Boca, cerrando la primera fecha de este torneo clausura de la Liga Profesional. Hablábamos recién de Nicolás Otamendi, que seguramente va a ser titular en River el próximo sábado. Se despidió oficialmente de la selección con una carta y un video a través de sus redes sociales, con la tranquilidad de haberlo dejado todo, dijo Nicolás Otamendi, para debutar entonces en River, pero despedirse de esta manera, casi de forma oficial, de la selección argentina a sus 38 años. River además va por la vuelta de Ezequiel Barco, que parecía tener casi arreglado o bien encaminada su vuelta a Independiente desde el fútbol internacional, desde el fútbol de Rusia, pero no llegó a un acuerdo con Independiente y entonces River ahora aprovecharía esta necesidad que tiene Barco, casi familiar, de volver al fútbol argentino para volver justamente a vestir los colores de la banda millonaria. Veremos cómo se van sucediendo estas cuestiones. Respecto a lo que fue la victoria de Boca, Boca lo ganó hoy entonces con el gol de Merentiel, que ya en un ratito estaremos repasando en el relato de Martín Perazo. Pero antes de seguir con la información, lo escuchamos a Sebastián Villa, que hoy volvió a jugar con la camiseta de Boca.
1: ¿Para qué está este Boca? No, yo creo que hicimos un gran partido y bueno, somos los primeros 90 minutos, vamos paso a paso y bueno, esperamos seguir creciendo. Gracias.
0: Sebastián Villa, después de la victoria de Boca, algunos abucheos cuando lo anunciaba la voz del estadio, lo comentaba Gonzalo Ordóñez Ojeda desde el sector bajo de la cancha de Boca, para el jugador que hoy volvió a vestir la camiseta del Xeneize con el número 22. Ustedes recuerden, no precisamente desde lo futbolístico, estos abucheos que llegaron para el colombiano que hoy volvió a vestir la casaca Xeneize. Decíamos, Boca lo ganó 1-0. El gol lo marcó Miguel Merentiel. Es el gol número 57 de Merentiel con la camiseta de Boca en 166 partidos. Si hacemos una tabla histórica de goleadores uruguayos, de goleadores orientales, con la camiseta de Boca, allá arriba de todos y prácticamente inaccesible a ese puesto número uno para cualquiera, Manteca Martínez, Sergio Manteca Martínez, con 87 goles en 164 partidos. 164 partidos y 87 goles, la marca establecida como máximo goleador uruguayo con la camiseta de Boca. Y Merentiel ahora con 57 goles. Y 166 partidos se afianza como el que lo sigue en esa tabla de goleadores históricos. Más atrás, Severino Varela con 46 goles en 74 partidos. Edinson Cavani, que hasta hace poquito estuvo vistiendo la casaca de Boca, más allá de todos sus problemas físicos. Cavani marcó 28 goles con la casaca de Boca en 81 partidos y en quinto lugar aparece Santiago Silva con 19 goles en 55 partidos disputados. Los uruguayos más goleadores con la camiseta de Boca, allá arriba y lejos Manteca Martínez con 87, segundo Merentiel, que con este gol, que relataba Martín Perazo en Fútbol Show Nacional, le daba la victoria al conjunto Xeneize para ganarle a O'Higgins 1-0.
2: Réplica para Boca, se arma, tiene terreno para avanzar Villa, la pide bien abierto Aranda, la está reclamando Merentiel, la maneja Villa, viene Villa, el de Bello Colombia, dejó la pelota para Delgado, la pide Merentiel que se muestra como una alternativa, de vuelta la pelota para Paredes, Paredes que tres dedos la pone para Merentiel, está habilitado Merentiel, y el primero Merentiel, ¡gol! Merentiel, pero el toque de Paredes ante la dormida defensa de O'Higgins, clavado los defensores, Paredes levantó la cabeza, dio el botín, lo puso a correr de cara al gol a Merentiel, que tuvo mucho tiempo para avanzar, para dominar, para enfrentar al arquero, para pegarle contra una punta, para marcar el primero. Lo gana Boca, linda de Paredes, Merentiel que define. Boca está esperando la revisión, pero parece que será gol. Tres dedos, Merentiel enfrenta al arquero, abre el pie, la tira contra un costado. Lo gana Boca, si quiere la celeste, que le cueste Boca 1, Higgins nada.
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0: Lo relató Perazo, lo comentó Juan y Minotti, con el aporte periodístico de Hugo Gonzalo Ordóñez Ojeda en la Bombonera. Muchachos, para el cierre, ganó Boca. Escuchábamos recién tu relato, Perazo. Ganó Boca, ¿se quedó corto acaso? Bueno, no sé, la respuesta la tendrá el propio fútbol la próxima semana, muchachos.
5: Grande, Jorge. Sí, por esta vía estamos para cerrar la transmisión. Como decías vos, yo creo que se quedó corto Boca, que pudo haber conseguido en el partido de ida el pase ya para seguir camino al andar en esta Copa Sudamericana, que deriva de una mala actuación en la Copa Libertadores. No nos olvidemos de esto. No es un premio para Boca jugar esta Copa, sino es el consuelo de no haber clasificado entre cuatro equipos en la Copa Libertadores. Y creo que hoy pudo haber hecho algo más como para liquidar la llave. No lo hizo, lo comentó Minotti, que tiene esta rúbrica en el final.
6: Sí, Jorge, me da la sensación de que los hinchas, al retornar a sus casas, en los colectivos, en los autos, a la medida que vayan volviendo, tendrán alguna sensación positiva, pero también la impresión de que la serie está abierta y no era lo que se buscaba, de que Boca pudo haber liquidado en la historia. Era un segundo tiempo donde fue hasta ahí, donde no terminó de ir a fondo para sentenciar todo lo que podía haber hecho para matar la serie.
0: Bien, Martín, bien, Juan, y también obviamente con el cierre de Gonzalo allí. Muchachos, buen regreso, gran transmisión. Han sido enorme la cantidad para que ustedes también sientan la satisfacción que sentimos todos los integrantes del equipo, de la cantidad enorme de mensajes que han llegado desde todos los rincones del país. Martín, así que la gente muy, muy contenta también, tanto más nosotros, evidentemente, con esta repercusión que tiene el Fútbol Show Nacional en cada rincón del país.
5: No es más que cosechar lo que venimos sembrando desde hace tanto tiempo en diferentes frecuencias, y en Nacional principalmente, que tiene esta penetración en todo el país, donde trabajamos con la ventana abierta, donde la gente es un eslabón más de las transmisiones. Y nos lo hace saber no solo con los mensajes, sino también con los números que nos dan muy bien los fines de semana con el Fútbol Show. Vamos a escuchar el sábado, Jorge, con el relato de River. Una linda jornada vamos a tener sábado y domingo. Boca el domingo, River el sábado. Mañana Racing con Gimnasia, con Lucas de Jesús, con Lucía y con el Fútbol Show, que vuelve a la normalidad después del Mundial, con el perfil de transmisiones que venimos edificando de a poquito, de manera sostenida y con grandes cimientos en esta radio. Lo último de Boca, ¿cuándo vuelve el trabajo, Gonza?
7: Ya mañana, pensando en el partido domingo contra Deportivo Riestra. Un detalle de color más tiene que ver con que fue buscado Leandro Paredes para la ruta de la televisión y se negó. No quiso hablar, evidentemente, porque está muy fresco el tema de la selección argentina, ¿no? El subcampeonato y tantas cosas, pero no quiso hablar, sí, hablaron otros futbolistas, pero también hay que ver cómo estará Sebastián Villa después de salir con una molestia en el tobillo, así que es interesante tener en cuenta en este momento.
5: Le pedimos disculpas a la gente, Jorge, porque lamentablemente estamos hablando a través del celular, es decir, la transmisión, porque en Boca no solo la gente de prensa nos saca de la cabina de una radio tan grande, sino que también en el cierre de las transmisiones hay problemas con el módem, que habitualmente se desconecta cuando termina el partido, de aquellas radios que tienen un sistema digital para transmitir como nosotros, que tiene sonido estudio prácticamente la cancha, nos quedamos sin ese servicio y tenemos que terminar de esta manera.
0: Y en estas épocas, Martín, de tanta tecnología, de tanta computadora, de tanta aplicación, de tanto celular, de tanta tablet, por la que nos escucha muchísima gente que se comunica, yo me quiero quedar con un mensaje muy particular de ese que tenía la radio en la mano. Dijo, la tengo en la mano, la radio, y ese es el mensaje que más... de todos los que han llegado, de los cientos que han llegado, que más me ha sonado, ¿no? La gente todavía con la radio en la mano, Martín.
5: A mí también me emocionó ese mensaje, ¿eh? Me emocionó y nos alimenta el ego y el alma como para seguir trabajando de esta manera en esta radio tan grande. Saludo a Gijón, a los operadores, a todos los que han trabajado en la parte técnica y bueno, el cierre es tuyo con la victoria de Boca y con... un fin de semana que se avecina bien grande en el dial de la 870 y en todo el país.
0: Buen regreso para todos, muchachos. Allí el cierre de Martín Perazo junto a Juan Minotti, junto a Gonzalo Ordóñez Ojeda, saliendo de la Bombonera. La victoria fue de Boca, gol de Merentiel, 1-0 sobre O'Higgins. Mi nombre es Jorge Godoy y el agradecimiento para todos los compañeros en cada una de las emisoras, especialmente para Jorge Falcone en la puesta en el aire, para Charlie Simbili y para Miguel Gauna en el control central, la gente de planta transmisora, el abrazo grande. La seguimos en el Fútbol Show Nacional en cualquier momento y ustedes saben, mañana desde la 1:00 p.m. Pasión Nacional y luego por la tarde la transmisión del partido de Racing y Gimnasia a cargo del Fútbol Show Nacional con el relato de Lucas de Jesús y el comentario de Santiago Lucía. Muchas gracias, muy amables.
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encanta, me encanta, me encanta esta hora del día. Claro que sí, lo sabes, porque me da la posibilidad de abrirte una vez más las puertas de la Discoteca Nacional.

Y yo sí quería volver, por eso aquí estoy una vez más junto a todos y cada uno de ustedes, dispuesta a intentar ser una grata compañía de la mano de todo el equipo de la Discoteca Nacional, porque había no solo una canción esperándonos. Imagínate todas las que tenemos hasta las 6. Muy buena madrunoche. Bienvenidas, bienvenidos. Cofradía madrunochera, aquí estamos, tal cual lo anticipábamos ayer en el cierre de nuestra discoteca del jueves, de la mano de un encuentro extra largo, ¿sí? Fabián había avisado que hoy no iba a estar por aquí con nosotros haciendo DEA 2, así que a partir de ahora y hasta las 6 la invitación está hecha a ser parte de la Discoteca Nacional del viernes 24 de julio de 2026. ¿Cómo va la vida por ahí? Esperamos que muy, pero muy bien. Nosotros ya palpitando el fin de semana. Bueno, mucha gente en la ciudad de Buenos Aires. Esto debido al receso invernal por estos lados. Muchos amigos de las provincias paseando por estos lados. No paran las nevadas. La situación ya es preocupante en varias provincias de nuestra Patagonia. Hay varias alertas vigentes en la cordillera. De esto vamos a estar hablando en un ratito nada más. Ha nevado en zonas bajas, ¿no? Donde no es frecuente, sigue el frío extremo y los temporales de nieve. Hay alertas por nevadas en el sur de Chubut, alertas naranjas por fríos extremos para ciudades de Neuquén, de Mendoza, de San Juan. Siguen varados más de 1,000 camiones. Hace una semana ya en la zona del puente del Inca han quedado atrapados en la nieve en alta montaña. Muchas personas han sido rescatadas también. Gendarmería ha llevado comida a quienes están varados. La situación también en Catamarca, ¿no? Es realmente preocupante. Así que vamos de cerca a seguir todo lo que tiene que ver con este temporal histórico de nieve, ¿sí? En varias provincias de nuestro país se registraron tornados de nieve en Ushuaia también, ¿sí? Estuve mirando imágenes verdaderamente tremendas. Vamos a estar, lógicamente, haciendo una recorrida en un ratito nada más a través del Servicio Meteorológico Nacional por toda nuestra patria, ¿sí? Hay mucho para contarnos, hay historias bonitas por compartir a partir de ahora y hasta las 6. Nos pone en el aire Jorgito Falcone, ¿sí? Un ratito nada más fue quien le dio el play a Celeste Carballo con Querido Coronel Pringles para abrir musicalmente nuestra discoteca de hoy. Nos supervisa en el control central de LRA1, Carlitos Simbile. En la planta transmisora y nosotros también les mandamos saludos. Gustavo Novella y Walter Luaces hoy hacen posible que este mensajito de madrunoche, gestado en los estudios de Radio Nacional Buenos Aires, aquí en Maipú 555, pleno corazón del microcentro porteño, lleguen a todos los rincones de nuestra patria. Porque hay 49 emisoras que lo hacen posible. Hoy vamos a saludar muy especialmente a los compas y colegas, hablando de la Patagonia, de LRA 56, Radio Nacional Perito Moreno, en la provincia de Santa Cruz. Allí nos encontrás en AM 860 o bien en la FM 93.5. Nos produce y nos coordina la inefable Jacqueline Macarevicius y nos ponemos en marcha. Tengo algo muy interesante para contarles en un ratito nada más, que tiene que ver con el primer espumante elaborado a partir de pétalos de tulipán. ¿Dónde? Sí, en nuestra Patagonia, en El Hoyo, en la provincia de Chubut. En un ratito se los cuento porque es verdaderamente muy, pero muy interesante. Habemos especial a las 4, habemos una linda historia que nos dejará pensando minutos después de las 3, pero por sobre todas las cosas,

0: muchas ganas de ser una bocanada de aire fresco en estas horas lerdas de la madrugada. Así que arrancamos la discoteca de hoy con Árbol. Ya lo sabemos.
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Por mil noches, la música de Airbag sonando en la Discoteca Nacional. Antes, Rocco Posca, tu recuerdo. 026 y ya estamos en marcha entonces, transitando las primeras horas de este viernes 24 de julio, en sintonía, conectados, conectadas. Hay un WhatsApp que lo hace posible y es el 11-3-870-74-85. Ya hay amigas, amigos que se van conectando, que van cantando presente, que van pidiendo sus canciones, que nos hacen saber que por allí se quedan también acompañándonos. Así que gracias, gracias enormes. En un ratito voy a estar paseando, lógicamente, por ciudades como Bahía Blanca. Voy a pasear también por Caseros, allí en Entre Ríos, por Santa Fe, por Salta. También me voy a dar una vuelta por San Miguel de Tucumán, donde nos están escuchando Juan Manuel, José. También, lógicamente, por San José de Hachal, allí en la provincia de San Juan. Por Anisacate, en la provincia de Córdoba, la tenemos a Miriana Brozzi, allí junto a nosotros, y eso verdaderamente es un mimo. Así que, en instantes, nada más, también me doy una vuelta por Pico Truncado, visitándolo a Javier. También voy a estar paseando por mi querida ciudad de La Plata. Allí nos está escuchando Emma. Excelente la apertura con Jairo, nos escribe por aquí. Muchas, pero muchas gracias. Yo redescubrí esa canción. Me encanta esta hora del día. El año pasado, ¿no?, cuando fui a verlo y a escucharlo a Jairo en La Plata, en el Teatro Coliseo Podestá. Y bueno, la cantó junto a su nieto Frank Posse, y es la versión que hemos elegido justamente para arrancar la Discoteca Nacional este año. Así que muchísimas, pero muchísimas gracias, Emma, mi querida coterránea. Vamos a seguir adelante. Mira, complaciendo a Mauro, él nos está escuchando en Villa Mantero. Esto es en el departamento Uruguay, en la provincia de Entre Ríos, que por allí nos sugería si podía ser alguna endija por donde pudiera colarse algún temita del Indio en vivo. Pero por supuesto, el Indio siempre, siempre, siempre es bien recibido por aquí. Así que lo vamos a escuchar junto a los fundamentalistas del aire acondicionado. ¿Qué les parece? Encuentro con un ángel amateur.

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0: Sonia Ferrari. Hola, Discoteca Nacional. Buenas noches. Buenas noches. Acá estoy en Santiago del Estero, Colonia Dora, yendo a Salta. Probablemente en algún momento ya me quede sin señal, así que quiero dedicarle una canción a un tipo que cumple años, a Jorge Goyeneche, como yo soy Goyo. Así que podría ser algún tema del Flaco Spinetta, por favor. Muchísimas gracias, muchísimas gracias, un cariño enorme, gracias por la compañía y bueno, acá estoy firme escuchando. Gracias.
1: Pero muchas gracias, Goyito querido. Buena ruta, ¿eh? Qué lindo acompañarte. Que lo pases hermoso, que se cumpla todo, todo, todo, todo lo lindo que deseas, hoy y siempre. Gracias, gracias por elegirnos. Hablando de rutear, por allí lo tenemos camino a Córdoba, seguramente por la 9, a Marcelo Saavedra, ¿no? Nuestro querido compañero musicalizador de la Discoteca Nacional. Así que buen viaje y bonito fin de semana por allí, por las sierras cordobesas. Querido Marce, gracias. Gracias enormes por tu tarea compartida con todos nosotros. 0:39 en la República Argentina. Le va dejando la posta a Jorgito Falcone a Gabriel Octavio Zeni, que a partir de ahora se hace cargo de la puesta en el aire. Y nosotros por aquí que arrancamos la recorrida. Ruteando también, paseando por nuestras provincias, visitando amigas, amigos. En Bahía Blanca, provincia de Buenos Aires, allí nos está escuchando Renato. El cielo está cubierto en este momento, la temperatura es de 10 grados 5 décimas, 93% la humedad, y hay pronóstico de tormentas y chaparrones por Bahía en las primeras horas de este viernes, y luego cielo mayormente nublado a partir de la tarde. La máxima hoy alcanzaría los 15 grados. De Bahía Blanca me voy a San Miguel de Tucumán, donde el cielo está cubierto, 10 grados 2 décimas la temperatura, se registra neblina en algunos sectores del Jardín de la República y la máxima para hoy está prevista en 20 grados por Tucumán. Córdoba, capital, presenta cielo cubierto, 8 grados 6 décimas la temperatura, 7 grados 5 la térmica y pronóstico de cielo mayormente nublado para hoy, con una máxima que no superaría los 16 grados. Sigo viaje de Córdoba, me voy a Malargüe, allí al pie de la cordillera, en la provincia de Mendoza, donde el cielo está parcialmente nublado, 5 grados la temperatura, 4 la térmica, y para hoy la máxima está estimada en 10 grados, con cielo mayormente nublado. De Malargüe a Santa Fe, 12 grados una décima la temperatura, cielo parcialmente nublado, máxima para hoy 18 grados, con cielo mayormente nublado, indica el pronóstico. En Pico Truncado, en tanto, el cielo está algo nublado y la temperatura es de 4 grados. La térmica por Truncado, 1 grado 2 décimas, y la máxima está prevista en 4 grados, con pronóstico de nevadas durante la madrugada y luego cielo parcialmente nublado. Más al sur, me voy a Río Grande. Cielo cubierto en este momento, 2 grados 7 décimas bajo cero la temperatura, 6 grados 3 bajo cero la térmica y la temperatura máxima prevista para hoy, 2 grados con lluvias y nevadas a partir de la tarde. 2, 7 bajo cero la temperatura, 6, 3 bajo cero la térmica en Río Grande, Tierra del Fuego. A propósito, hablando de Río Grande, tengo un beso grande, grande, pero grande como el río. Para Luisito, que por allí nos está escuchando a través de nuestra LRA24. Muy buenos días, estimada gente linda de Nacional. Gracias, gracias por la compañía de siempre. Les cuento que en estos momentos, y al abrir parcialmente la ventana, pude vislumbrar y sentir un cielo parcialmente nublado y un fresquito en el rostro que nos hace presagiar inexorablemente que el invierno patagónico no tiene la más mínima intención de irse. Y creo que no, todavía falta. Luisito, un abrazo bien fuerte, me encanta. Poné la pava y aguante Nacional. Vamos, que le sobró pan dulce de las fiestas todavía. ¡Qué bueno eso! Mira, comer pan dulce en esta época del año es lo más maravilloso que te puede pasar. Me parece fantástico, así que disfrutarlo. Luis, beso grande para vos. Gracias. Renato, por aquí, nos desea un buen programa, buen fin de un abrazo, muchas gracias. Héctor del barrio Tres Cerritos, allí en la provincia de Salta, canta presente. Teresa de Capilla del Señor también, muy buena madrunoche. Presente como siempre, junto a ustedes, les deseo un buen fin de semana y que no haga frío. Esa te la debo, Tere, te la debo, lamentablemente. Hola, gracias por acompañarme una vez más. Policarpo Urbano, nuestro amigo de Caseros, allí en Entre Ríos. Gracias también a Ariel, la furia de Alcorta en la provincia de Santa Fe. Beso grande para Norberto. Es un compatriota que nos escucha allí al sur de Tel Aviv, en Israel. Él ya, creo yo, mira, a las 6:43 del viernes. Corregime si no estoy en lo cierto. Norbert, un abrazo bien fuerte. Mi DJ preferida por aquí. Me encanta ese mote. Gracias. Al gato de Corina. Otra vez solita. No estoy sola. Están todos ustedes, gato, y me encanta. Un beso para vos. Por aquí también se va sumando José de San Miguel de Tucumán. Osmar, nuestro Yoruba, amigo de Fray Ventos. Muy buena madrunoche, querida Sonia. Buen viernes y feliz fin de semana. Bendiciones, abrazos y besos. Muchísimas gracias, Osmar. El doble de buenos deseos para vos. Querida Sonia y equipo de la discoteca, acá estoy, pegado a la radio como un niño frente a la cena de los dulces. Con el hermoso consuelo de encontrar el mundo en un alma, de abrazar a mi especie en una criatura amiga. Allí va mi abrazo. Qué lindo, Mauro, muchísimas gracias. Un abrazo bien fuerte para vos. Juan Manuel, de San Miguel de Tucumán, les deseo un hermoso programa. Buenísima la música, gracias y saludos. Gracias a vos, Juanma. Abrazo grande. Buena madrunoche, Sonia y la Discoteca Nacional por esta parte del país con viento sonda. Que tengan un bonito fin de semana. Abrazo grande, nos escribe Alejandra, nuestra amiga de Hachal, allí en San Juan. Cuídate mucho. Besos. Hola, mi bella. Acá estoy junto a vos. Miriana Brozzi, nuestra amiga de Anisacate, allí presente desde la provincia de Córdoba. Cruzamos el Río de la Plata nuevamente, nos vamos ahora al barrio La Cruz, en Tacuarembó, donde nos están escuchando Diana, Zuli, Nubia, Cintia, Marisela y Sergio, deseándonos siempre lo mejor. Gracias, gracias a ustedes. Buena madrunoche, Sonia, Fernando de Marcos Paz, allí presente como cada madrunoche, y Beatriz, nuestra amiga de Paraná. Gracias. Buena madrunoche, querida Sonia, te deseo un excelente programa y bonito fin de semana. Gracias a vos. Bea, pásalo hermoso también, ¿sí? 15 minutos nos separan de la una. Vamos a seguir adelante, compartiendo música, recorriendo nuestra geografía, ¿sí? Se viene ahora, escuchen esta dupla, Los Tabaleros y Las Pastillas del Abuelo, para darle lugar luego a Martín Paz y más tarde a la gente del Terrial, del Tierral, con la Casimiro Brás.

0: Buenas madrunoches. Dante aquí reportándose a la cofradía madrunochera. ¿Cómo les va? Hola Sonia, buenas noches, ¿cómo estás? Acá voy llegando a Clemente Neri, ya en viaje a Melucos. Por aquí todo bien, la ruta bien despejada, así que vamos bien. Te mando un beso grande. Acá estamos firme escuchando el programa. Besos y abrazos para todos.
1: ¡Qué lindo, Dante! Buen viaje, buena ruta, genio de la vida. Me encanta saberte siempre en sintonía. Gracias. Enormes, enormes por estar del otro lado. Ahí estaban los Rojas, con mire qué lindo es mi país paisano de argentino Luna. Antes el Tierral, la Casimiro Brás y Sariri en vivo. Martín Paz, el duende de los recuerdos. Y los Tabaleros junto a las pastillas del abuelo con campera de cuero. Todo para ir llegando a la una. Nos informamos en la voz de nuestro querido Darío Burstein y hay más Discoteca Nacional.
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3: La una de la mañana en la República Argentina. El ministro Luis Caputo resaltó las políticas que ayudan al campo. Al visitar la exposición rural de Palermo, resaltó.
4: Desde los últimos 25 años se le aplicaron políticas que iban en contra de lo que es el desarrollo del campo, como así de otros sectores que son naturalmente generadores de dólares y de empleo en Argentina. Entonces, este sí, es un modelo diferente, donde claramente nosotros buscamos darle al campo lo que el campo se merece y devolverle lo que les han quitado durante tantos años.
3: Operaron de urgencia al gobernador de Tucumán. Osvaldo Jaldo fue atendido de emergencia mientras estaba reunido con el jefe de gabinete Diego Santilli en Buenos Aires. El mandatario tucumano de 68 años presentó un cuadro clínico de intenso dolor precordial y sudoración y debieron hacerle un stent por problemas en las arterias. Se cumple un mes del doble terremoto en Venezuela. Según las autoridades, dejó más de 5.400 muertos y hay organizaciones de la sociedad civil que afirman que hay decenas de miles de cuerpos bajo los escombros. El informe estableció que hay más de 100 campamentos provisorios con 23.000 personas que se quedaron sin vivienda y más de 2.000 rescatistas internacionales trabajando en el territorio. En Puerto Iguazú, donde nos escuchás por AM710, la temperatura 14 grados. Aquí en Buenos Aires esperan 15 grados de temperatura máxima con probables lloviznas. A esta hora el cielo está parcialmente nublado, 14 grados, 2 décimos la temperatura, humedad 80%.
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Cada vez que escucho esta maravilla, ¿no? Me pregunto qué hacía yo cuando tenía 15 años. Bueno, el flaco Spinetta componía Barro tal vez. Con él abrimos la hora, dedicada y regalada, esta joyita para Goyo, que hoy está cumpliendo años, allí recorriendo las rutas argentinas. Jorge, un abrazo bien fuerte para vos y espero que te haya gustado. Sí, lo que elegimos justamente para entregarte en este día tan, tan, tan especial. 6 minutos han pasado de la una del viernes 24 de julio de 2026 y nosotros por aquí estamos renovando el saludo para quienes nos están escuchando desde que comenzamos, pasaditas las cero, y dándole la bienvenida a quienes van entrando en sintonía, a quienes estaban esperando la historia en la voz de Fabián. Bueno, no se había avisado ayer que hoy no iba a estar, así que se la debemos, ¿sí? Para el próximo lunes, Dios mediante. Tengo un beso grande para mi amigo Fito Frati, que está por estas horas en la ciudad de Mar del Plata disfrutando la compañía de sus hijas, Tizi y Merce, como siempre. Y me decía, ¿cuándo juega el Lobo? Claro, arrancó en realidad, ¿no? O arranca hoy el torneo clausura. Ya terminamos el Mundial, ya pasó una semana casi, casi completita y está arrancando el torneo clausura de la Liga Profesional de Fútbol. El Lobo juega hoy, mi querido amigo, a las 7 de la tarde. Y tengo entendido que Platense juega un poquito más tarde, con Unión de Santa Fe a las 9 y cuarto. Así que veremos qué nos depara este año a los sufridos triperos. Tengo besos por aquí para enviar a Raquel, que nos está escuchando en Humboldt. Buen viernes, Sonia. Muy linda la música de la discoteca. Aquí acostada y oyendo la radio. Abrazo grande y bendecido finde. Muchísimas gracias. Rachel, que lo pases hermoso. Gracias por acompañarnos siempre. Buena madrunoche, amiga, que tengas un gran programa, como siempre. ¿Podrías regalarle un muy feliz cumpleaños a mi tía Marta? Que lo pase muy bonito y que nunca deje de brillar, que le queda lindo al alma. Pablo, de San Rafael, pero por supuesto, para Marta. ¡Cuántas leoninas! ¡Cuántos leoninos tenemos por aquí! Muy feliz cumple para la tía, que lo pase hermoso también y mimala mucho, Pablo. Gracias por compartir tu saludo con nosotros. Hola, princesa de las princesas. Muy buena madrunoche. Feliz viernes. Acá lista para acompañarte. Me encanta esta hora del día. Buen programa y buen regreso a tu hogar hasta el lunes. Gracias, Mabel, de mi corazón. Mabelita nos está escuchando allí en Santa Fe, mira. Me voy a San Luis. Saludos, Sonia. Qué lindo que llegaste. Gracias por la compañía de siempre. ¿Podrá ser algo por vivencia o pastoral? Bueno, cómo no, música del recuerdo siempre, Mario nos sugiere. Ahí tendremos en cuenta también tus sugerencias. Muy buenísima madrunoche, Sonia, querida, amigos madrunocheros. Qué alegría vivir un día más en compañía. Que tengan un hermoso viernes y buen fin de semana. Griselda, de San Rafael, que así sea. Gri, hermoso fin de también para vos. Sigo de recorrida, mira, de Mendoza me voy a Salta. Buena madrunoche, Sonia y amigos de Radio Nacional, ya junto a su compañía desde la Puna.

Te quiero, Helen de San Isidro. Sí, nos encanta. Nos parecía que estaba bueno arrancar viajando por la Ruta 3, camino a Coronel Pringles con Celeste Carballo, así que me encanta que lo hayas disfrutado, Helen. Muchísimas, pero muchísimas gracias. Bienvenido Sergio Fernández, allí en Malargüe, provincia de Mendoza. Qué lindo saberte en sintonía. Buena madrunoche, Sonia querida. Aquí estoy acompañándote, somos muchos a tu lado. Un beso, Ana María de Santa Fe. Me encanta, Ana, me encanta que estés ahí. Hola, muy buena madrunoche, acá cosiendo y escuchando Radio Nacional. Acá en Hachal sopló viento sonda todo el día. Soy María Laura y Yanes Verón. Gracias, María Laura. Algo nos comentaba hace un ratito Alejandra, también de Hachal, que estaban bajo alerta por viento sonda. Hola, compañera del alma, muy buena madrunoche. Simplemente acá estoy, acompañándote, como lo haces tú todas mis noches. Gracias por estar. A veces las palabras sobran. Jorge, mi compañero de Aedo, mi compañero del alma. Muchísimas gracias, Jorgito. Abrazo para vos. Sonia Nacional, mandale un saludo a César Ferreira. Estamos viajando para Salta. La noche se presta para escuchar buena música, Roque. ¿Cómo no? Ahí estaremos entonces acompañándonos. Roque, querido, un abrazo para vos y lógicamente para César también. Buen viaje, buena ruta. Será un placer hacerles compañía, ¿eh? Un tramito al menos. 11 minutos, se fueron de la una de la madrunoche. Les cuento rápidamente lo que les anticipaba hace un ratito. Me encantan estas notas, compartirlas con los amigos de nuestras madrunoches, porque como digo siempre, ¿no? Buscamos ser una bocanada de aire fresco y contarnos y compartirnos, obviamente, ¿no? Sin escapar de la realidad que nos abruma a diario, pero compartirnos cosas como estas. De la Patagonia al mundo, llega el primer espumante de pétalos de tulipán. El enólogo Darío González Maldonado desarrolló vinos, sidras y espumantes en la Patagonia. Los desafíos y su creatividad abarcan terruños desde Río Negro, Chubut, Santa Cruz y hasta en Ushuaia. Y ahora lanza un espumante de tulipanes. Habrá que probarlo, ¿no? Por supuesto. Y se prepara como jurado de Argentina Spirits Awards 2026. ¿Qué me contás? El ingeniero agrónomo y enólogo Darío González Maldonado supera los desafíos del clima patagónico y sus propias metas. Lanza el primer espumante de pétalos de tulipanes rojos que coronan sus casi 30 años de trabajo desarrollando vinos y espumantes de toda la región. Además, la semana pasada fue elegido para integrar el jurado de los premios Argentina Spirit Awards 2026. Es un producto inédito a nivel mundial. Es el primero que se hace, ni siquiera en Holanda lo han elaborado, espumantes a partir de pétalos de tulipán. En este caso son de tulipán rojo. Esto lo contó González Maldonado desde su casa en El Hoyo, sobre la Ruta Nacional 40 en Chubut, zona a donde recaló de su San Juan natal allá por el año 2000. Bueno, habrá que probarlo, Él ha sido formado en la Universidad Nacional de Cuyo y ahora con 54 años sigue creando, desarrollando y estudiando lo que ha sellado su destino, ¿no? En sus primeros pasos en la región de los Valles Chubutenses, donde conoció por primera vez la vitivinicultura de clima frío. Su experiencia había comenzado como director apoderado de Patagonia Wines, una de las primeras bodegas en la región que hoy llega a exportar a unos 30 países. ¿Qué me contás? Bueno, esperaremos que llegue por estos lados y si no habrá que hacerse un viajecito para probar este espumante de pétalos de tulipán desarrollado en nuestra Patagonia de la mano del enólogo Darío González Maldonado. Vamos a seguir adelante compartiendo y disfrutando de nuestra música un ratito más. Esto que llega, mirá, tuvimos ahí una transmisión de pensamientos. Se lo vamos a regalar a Julio, que nos está escuchando en Campamento Vespucio, provincia de Salta. ¿Podrías pasar algo de Roque Narvaja? Y te juro que era lo que teníamos preparado para seguir. Roque y Santa Lucía.

maravilla! ¡Qué dupla! ¡Qué conjunción! Ahí teníamos a los Turf con la de Leo Valdés y no se llama Amor. Antes en La Portuaria, Amor Artificial. Alejandro Lerner por Un Minuto de Amor y Roque Narvaja, Santa Lucía. Segundos para llegar a la 1:30 del viernes. Señoras, señores, hacemos una pausa y hay mucha, pero mucha más Discoteca Nacional hasta las 6:00.

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La Sole me da la sensación que es como ese, viste, que te maneja un tractor, que te pilotea un buque pesquero, que, no sé, se anima a manejar un helicóptero. Todo lo que hace, todo lo que elige, lo hace bien. ¡Qué maravilla! Acá la teníamos con los Miranda. Conviene si te vas. Ayer la escuchamos con un tema de Gilda, por ahí la escuchás con un bolero, con una chacarera. Es una maravilla. Lo que ha evolucionado, ¿no?, con los años, lo que se ha profesionalizado. Lo hablábamos hace un ratito acá con los compas del equipo. Bueno, acá la teníamos con Miranda. Conviene si te vas. 1:35, algunos llegan, otros se retiran, pero todos somos cómplices y testigos en esta madrunoche de radio. Hablando de todo un poco, en un ratito, si gustan, les comento algo que tiene que ver con... porque viste que todavía vamos a seguir hablando, ¿no?, un tiempito de lo que ha dejado el Mundial. Pero yo, vos sabés que a mí me gusta ir por el lado de las notas de color, ¿no? Y en este caso, me gustaría, con una cesárea ébora de fondo, en un rato nada más, hablar, ya te estoy tirando, ¿no?, hacia dónde va la historia, del furor turístico mundialista, ¿no? ¿Cuál fue el rival de Argentina que ahora todos quieren visitar? ¿Sí? Te sale un numerito, pero bueno, creo yo que vale la pena. Y es, ya venía siendo de hace años uno de mis anhelos, ¿no?, conocer justamente este lugar que ha generado interés entre los hinchas de Argentina luego del encuentro ante este seleccionado. Así que en un ratito nada más te cuento, ¿sí?, cuál es este destino turístico que ha despertado el interés de muchos. Y además vamos a estar hablando de Mendoza, ¿sí?, porque vamos a seguir recorriendo. Hace un ratito nos fuimos a la Patagonia con el espumante de pétalos de tulipán. Bueno, nos vamos a ir a Mendoza, que incorpora un espacio exclusivo para el turismo en moto y para mantenimiento de vehículos. Es muy, pero muy interesante esta iniciativa, ¿sí?, que incorpora atención técnica, gastronomía y descanso para viajeros en moto, ¿eh? Insisto, esto es en Mendoza, estaría buenísimo que se replicara en distintas regiones, ¿no?, en distintas provincias de nuestra patria. Ahora quiero saludar y agradecerle infinitamente los mimos en su mensaje a Olga, mi querida amiga de Villa Radatili. Buena madrunoche, querida Sonia, hoy la Villa Balnearia Radatili está de cumpleaños. ¡Ay, qué lindo! Bueno, un abrazo bien fuerte para todos los amigos que por allí nos escuchan, especialmente para Olga, claro. Muy buena madrunoche, querida amiga. Son mis hermosos deseos para todos. Que Dios los bendiga. Besos y abrazos. Jorge Miguel, de Albardón, provincia de San Juan. Beso grande, Jorgito, para vos. Hola, buena madrunoche, qué lindo volver a escucharlos después de un tiempo. Aquí estoy, gracias por la buena música. Julio, de Chivilcoy, provincia de Buenos Aires. Julito, abrazo para vos. Por aquí también Nelly, de San Benito, allí en la provincia de Entre Ríos, se suma. Hola, Sonia, hoy sola con nosotros, que no es poco, ¿no? No, en absoluto, para nada. No puedo dejar de poner la discoteca. Me duermo, me despierto en la madrugada y siempre estás ahí, vos con tus historias, velando mis sueños. Deseo que tengas un buen fin de aquí estaré, rezando por vos, por tu mami y por quienes lo necesiten. Gracias, Nelly, gracias, de corazón. Gracias a vos y a Ismael, los mejores deseos de cara al fin de semana. Hola, querida Sonia, escuchándote, gran abrazo. Luis Alberto Weingart, de Algarrobo. Abrazo fuerte para vos, Luisito, allí en la zona de Bahía Blanca, siempre acompañándonos. Abrazo grande, Sonia querida, que tengas una linda y bendecida noche. Feliz fin de... Por aquí nos escribe Malvina, desde Paraná, provincia de Entre Ríos. Se siguen sumando amigos. Martín, de Santiago del Estero, buena madrunoche. Sonia, mi morocha momocha, recién me siento a tomar unos mates. Vamos todavía, Martín. Nosotros estamos por arrancar con nuestra ronda de mates. Voy terminando mi cafecito y en instantes me prendo con vos. Hola, feliz discoteca nacional. Querida Sonia, que tengas un excelente fin de semana acá en cama, pegado a la radio. Un abrazo grande a la distancia. Juan y Mabel, nuestros amigos de Montecomán, allí en San Rafael, provincia de Mendoza. Muchos besos para ustedes.
Buena madrunoche, abrazos. Gerardo de Sal, si puedes, allí en la provincia de Córdoba. También sumándose como siempre, muchísimas gracias. Sonia, querida de mi corazón, qué alegría escucharte nuevamente. Besos y abrazos, fuertes, fuertes. Oscar, de San Martín de los Andes, allí en la provincia de Neuquén. Muchísimas gracias, Oscarcito. Es bello saberte por allí. Gracias. ¡Saluditos! Lulú presente desde Catamarca. Feliz madrunoche para ustedes. Bella Lulú, hermosa madrunoche también para vos. Gracias por acompañarnos. Hola, Sonia. ¿Escuchás el grillo de fondo en barro tal vez? Sí. Sabés que sí, y eso fue lo que me llamó la atención. Me encantó, me encantó. Gracias por el detalle. Tito Lucero, nuestro amigo de Chosmalal, allí en la provincia de Neuquén. Qué lindo. Eso es lo que nos permite la radio a esta hora, en esta parte del día, ¿no? Escuchar, oír, prestar atención, ¿no? Reparar en un grillo en esa maravillosa obra del Flaco Spinetta. Gracias, gracias Tito por hacerte eco de eso. Vamos, Sonia, barro tal vez, Spinetta inmortal. Abrazo desde Esquel, Gustavo, qué lindo. Bueno, fue un acierto, ¿eh? Elegir barro tal vez para regalarle a Goyito. Gracias, gracias Gus, beso enorme, enorme para vos. Por aquí nos saluda Gerardo Gómez de La Marque, allí en la provincia de Río Negro. Buena madrunoche, Sonia, besos y bendiciones desde la distancia. Cuídate mucho, nos cuidamos. Gracias, Gerard, de corazón. Hola, mi estimadísima señorita Sonia, es gratificante escuchar su voz, que transmite tanto afecto y amistad desde mis nogales. Llegue mi afecto y abrazo fraterno. Aunque esté en modo avión, usted siempre está en mi corazón. Oh, mira, con verso y todo, me encantó, con rima, el profe Chicho Arregues. Muchísimas gracias, ¿eh? Un abrazo bien fuerte, profe, nos encanta saberlo por allí. Hola, hermosa, yo quiero en el día de mi cumple a Valeria López Vila. En Memorias de Amar, siempre te escucho en silencio, Julio de José Cepaz. Julio, ante todo, feliz cumple. Que se cumpla, como digo siempre, ¿eh? Todo, pero todo lo lindo que deseas. Y en un ratito nada más te vamos a regalar, claro que sí, algo por Valeria López Vila en la Discoteca Nacional. Vamos a seguir ahora, de paseo, pero en el tiempo. Porque estuvimos por allí revolviendo bateas y encontramos estos recuerdos con Nicky Jones, Palito Ortega y los Guaguancó.

La banda fundacional de la cumbia, sin lugar a dudas, ¿no? En nuestro país. Y se formó en La Plata. ¿Qué me contás? Con músicos de diversas nacionalidades. Chile, Costa Rica, Perú, Colombia. Ahí estaban los guaguancó con la pollera colorada. Qué lindo paseo por la década del 60, ¿no? Con Nicky Jones, Corte y Confección. Y Palito Ortega con Un Muchacho Como Yo. 12 minutos faltan para llegar a las 2. ¿Qué les parece ahora, ya que entramos en calor, si candombeamos un ratito?

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0: Candombe, vamos cerrando la hora. Ángel Cárdenas pasó con Morena y Candombera, Rubén Rada, Candombe para Gardel, Alberto Castillo, Candombeando de Rubén Carámbula y recién Arbolito, Candombe. Las dos, nos informamos y volvemos.
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2: Las 2 de la madrugada en la República Argentina. Autorizan la salida de tropas para el ejercicio Panamax 2026. Mediante el DNU 650/2026, las Fuerzas Armadas Argentinas participarán del ejercicio multinacional en Panamá entre el 27 de julio y el 15 de agosto. La decisión se adoptó ante la demora del Congreso en tratar el proyecto de ley de autorización de tropas. El Poder Ejecutivo designó a Fernando Subirats como subsecretario de Comunicación y Medios Públicos. El funcionario asumirá sus funciones a partir del 1 de agosto en la Secretaría de Comunicación y Medios de la Presidencia. El nombramiento se formalizó a través del decreto 649/2026, publicado esta medianoche en el Boletín Oficial, que lleva la firma del jefe de gabinete Diego Santilli. Dos oftalmólogos argentinos ganaron el Oscar de la retina. Martín Charles y Aníbal Francone obtuvieron el Red Buckler Award por un procedimiento contra la proliferación vitreoretiniana frecuente tras desprenderse. El desarrollo fue presentado en el Congreso de la American Society of Retina Specialists en Canadá. La técnica busca reducir cirugías repetidas y mejorar el pronóstico visual en casos complejos. En la región cordillerana de la provincia de San Juan, donde escuchan Radio Nacional en AM 910 y por la FM 101.9, rige una alerta amarilla por nevadas. En la ciudad de Buenos Aires y alrededores, temperatura 14 grados 4 décimos, cielo parcialmente nublado, humedad 79%.
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Desde el primer disco de estudio de Marcela Morelo, Manantial, allá por el año 1997, la teníamos abriendo la hora con Esperar por ti.

7 minutos pasaron de las 2 de la madrunoche, es el viernes 24 de julio de 2026 y por aquí vamos dándole la bienvenida a los que habitualmente en esta parte del día entran en la discoteca nacional. Hoy vamos agradeciendo a quienes nos acompañan desde los primeros minutos de esta jornada pasaditas la cero con esta discoteca nacional extra larga debido a la ausencia de Fabi Codevila, que se estará reincorporando el próximo lunes. Buena madrunoche para todo el mundo, señoras, señores, bienvenidas, bienvenidos. Qué placer saberlos por aquí, en sintonía. Vamos sumando actividades, ¿no? Siempre solemos saludar a quienes andan sereneando, a quienes andan tractoreando, a quienes andan ruteando, tejiendo. Bueno, hoy cosiendo, como María Laura, nuestra amiga de Hachal, a los amigos allí en los pozos petroleros, en los yacimientos, en nuestra Patagonia, a quienes están por allí seguramente, seguramente también manejando un taxi, un remis, a todos, a todas, ¿eh? Nos encanta saberlos allí en sintonía. Como me gusta decir, vayas donde vayas, haciendo lo que te toque. Algunos yéndose, algunos llegando, algunos intentando quizás conciliar el sueño, tantos y tantas, allí en las guardias, en los hospitales, en las clínicas. Gracias, ¿eh? Gracias infinitas por elegir la radio como compañera en estas horas, en las del comienzo de cada vida. Renovando el saludo a todos los radatilenses, hoy son 78 años de la fundación de Villa Radatili, allí en la costa de Chubut, un 24 de julio de 1948. Sí, se fundaba Radatili, bueno, cuyo nombre rinde homenaje al marino español Francisco Javier Everardo Tili y Guzmán. Marqués de Casa Tili. ¿Qué me contás? Estuve por allí instruyéndome. Gracias, gracias a nuestra querida Olga, que hace un ratito nos contaba justamente que Rada estaba de cumple. Por aquí nos conectamos, como siempre, a través del WhatsApp nacional, que es el 1138707485. Hay mucho por contarnos, hay mucho por compartirnos. Tenemos una historia en un ratito, minutos después de las 3, ¿no? Siempre que la noche invita, siempre que la noche convida, que lo tiene como protagonista a un playboy, a un playboy que hizo un excéntrico simulacro de un entierro de su auto y colaboró para salvar muchas vidas. Sí,

Mosquino de Villa La Angostura. Hola, buena madrunoche, Sonia querida, aquí estudiando gastronomía en esta noche de frío invierno, esperando que amaine un poco el clima. Abrazos, besos y bendiciones a montones. Richard, en un ratito vamos a actualizar datos del tiempo y, por supuesto, también estaremos contando qué es lo que se desprende, ¿no?, de los informes del Servicio Meteorológico Nacional con respecto a lo que estará sucediendo en la Patagonia este fin de semana. Por lo que pude leer por allí, las condiciones así, ¿no?, en cuanto a nevadas intensas, en cuanto a fríos extremos, se van a extender hasta el mes de agosto, hasta los primeros días de agosto. Abrazo fuerte para Héctor, que está por allí en Córdoba. Buena madrunoche, Sonia, por aquí estoy, como siempre, acompañándote. Gracias por la música. Sabés que soy un romántico empedernido. Bueno, tenemos un bloquecito especial para románticos, ¿eh? En instantes nada más, así que no te lo pierdas, Héctor. Hola, buena madrugada, Sonia de mi corazón, desde el norte del país, escuchando tu dulce voz, Roberto Apaza, tu poeta. ¿Me pasarías un gato en la oscuridad o la orilla blanca, la orilla negra? ¡Ay, qué lindo! Con Iba Zaniki. Gracias. Robertito Apaza, mi poeta del Carmen, allí en Jujuy. Vamos tomando nota de todas las sugerencias y siempre, siempre, siempre, en las medidas de nuestras posibilidades, ustedes saben que nos encanta complacerlos. Por aquí lo tenemos a Mauro, la polivalente Pastoruti, igual que la de Delio Valdés. Cosa seria, me encanta. ¿Para cuándo un cover de la Delio en la voz de la simpar Sonia Ferraris? Locutora, mecánica, astrónoma y cantante. No, te puedo asegurar. Me parece que lo mío sería como Florence, ¿no? La que contábamos ayer, la historia, ¿eh? Que estaba convencidísima que cantaba bien. No. Ni en la ducha, Mauro. Mira, ni en la ducha. No le pego, pero ni a la de al lado. Tengo un temita con el canto. Hola, Sonia, te escucho siempre. Hoy te escribo. Muy linda la música. Saludos. Jorge, de Capilla del Señor. Jorge, qué lindo acompañarte. Gracias. Gracias por animarte hoy a enviarnos un mensaje. Marta de San Salvador de Jujuy, por aquí también. Feliz viernes, Sonia querida, bendecido fin de semana. Abrazo gigante desde la Tacita de Plata. Marta, un beso grande, grande, grande para vos. Sigo viaje. Hola, Sonia, buena madrugada, ¿cómo estás? Estercita Ponce de San Rafael te saluda. ¿Te han dejado sola nuevamente? No, mira la cantidad que somos, Esther. No, en absoluto. Fabi tenía algunos compromisos que asumir, así que por eso nos avisó que hoy no estaba con nosotros. Bendiciones, que tengas una hermosa y bendecida noche. Buen fin de... Gracias, Esther. Un beso grande para Juancito también, ¿eh? Buena madrugada, morocha infernal. Noche hermosa por acá. Un saludo al capitán y a Puchito. Buena jornada y buen fin de... ¿Cuándo un especial de Mijares? Románticos. Me encanta la propuesta de Lucho. Me gusta, ¿eh? Un especial de Mijares. Sí, ¿cómo que no? ¿Cómo que no? Vamos a arrancar con Corazón Salvaje, que es una de las canciones que más me gustan de Mijares. Gracias, Luchito. Un abrazo fuerte para vos y para los chicos allí, capitán y Puchito, en Río Grande, ¿eh? Haciendo patria. Buena madrunoche, divina Sonia, aquí escuchando la linda música de la Disco Nacional Violeta de Salta Capital. Viole, querida, ¡mua! Beso para vos. Por aquí también la tenemos a Isabela. Hola, buena madrunoche de viernes, gracias por estar. Sonia, ¿podría ser algún tema de María José Cantilo? Muchas gracias por tu cálida compañía y la música. Que tengas un agradable fin de semana junto a tu mami. Abrazote. Gracias. Gracias, Isa. María José Cantilo, bastante olvidada, era una artista buenísima. Sí, absolutamente. Nosotros por aquí solemos cada tanto difundirla, porque realmente sí, obviamente considero que ha escrito unas cuantas páginas, ¿no?, en la historia de nuestra música. Gracias. Abrazo fuerte, Isabela de mi corazón. Es un placer, como siempre, saberte por allí. 2:15. ¿Qué les parece si seguimos adelante? Sí, en un ratito les voy cumpliendo con los anticipos, pero ahora... Alguito más de música. Llega Miguel Mateos, llega Sass y un recuerdo, un gato en la ciudad.

0: buen día, Sonia. Saludos, bendiciones para todos, como siempre. Acá viajando para Madrid, con nieve, con niebla, con de todo un poco, pero tranqui, despacito, ahí vamos yendo. Que tenga una buena noche, saludos para todos.
1: Muchísimas, pero muchísimas gracias, Elio querido, uno de nuestros amigos transportistas, por allí en las rutas patagónicas, oriundo de Comodoro Rivadavia. Mucha precaución, sí, por favor. Abrazo al alma, buena ruta, buen destino. Gracias por elegirnos como compañeros de cabina, Elio. Ahí teníamos, mientras tanto, la música en vivo en la Discoteca Nacional con El Baiano y Pupilas Lejanas. Antes escuchamos a Los Tipitos con Campanas en la Noche, Laberizo, Tus Ojos. 2:31. Hacemos una pausa y hay mucha, pero mucha más Discoteca Nacional hasta las 6.
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Historias que se cuentan, ¿no? Historias que se cantan. Un tema de Bob Dylan, un clásico de Dylan sobre justamente la historia del boxeador Rubin Huracán Carter, que fue injustamente detenido y condenado por un triple crimen que jamás cometió. Aquí teníamos la versión en la voz de María José Cantilo, el huracán.

mar, naturaleza, qué linda. Ahí la tenemos a la diva de los pies descalzos, a la Cabo Verdeana Cesárea Évora, introduciéndonos en este furor turístico mundialista. Y sí, porque Cabo Verde comenzó a generar interés entre los hinchas argentinos ante el desempeño de su equipo en lo que fue la Copa del Mundo, ¿no? Bueno, fue el rival de nuestro país y ahora todos quieren visitar Cabo Verde. Luego del triunfo de Argentina en los 16avos de final del Mundial 2026, el seleccionado africano se ganó el reconocimiento de millones de hinchas por el nivel de juego que mostró durante el partido, ¿no? Sobre todo el arquero. Bueno, su desempeño, que sorprendió incluso a los hinchas argentinos, ha despertado un creciente interés por conocer más sobre el país, que en cuestión de horas se convirtió en una verdadera vidriera turística. El resultado fue un fuerte crecimiento en las búsquedas del país, que aumentaron casi un 750% entre los argentinos. Bueno, se trata de un archipiélago de origen volcánico que combina playas paradisíacas, aguas turquesas, paisajes naturales, pueblos coloridos y una rica cultura de raíces africanas y portuguesas. Destinos como Sal y Boa Vista atraen a viajeros en busca de descanso, naturaleza y deportes acuáticos. También se puede mencionar la isla de São Vicente, ¿no?, que alberga la ciudad de Mindelo, considerada la capital cultural del país, y se destaca por su música, festivales, carnaval y gastronomía. Bueno, hay opciones de viaje, porque acá viene el tema interesante, ¿no?, que tiene que ver con lo que cuesta viajar a Cabo Verde. Hay paquetes turísticos a São Felipe, en la isla de Fogo, que parten desde los 5.700.000 y algo de pesos por persona por una estadía de 10 noches. Mira, 5.784.534 pesos puntualmente por persona. Esto sería para días de octubre, entre el 5 y el 17 de octubre. Tarifa que incluye vuelos con 3 escalas, tanto en el tramo de ida como en el de regreso, y un alojamiento en un hotel de 3 estrellas, con desayuno y estacionamiento gratuitos. Casi 6 millones de pesos, ¿sí? También hay alternativas poquito más de valor, paquetes de 6 millones y alguito más, que incluye vuelos con las mismas características y hospedaje de 3 estrellas, con spa, terraza, jardín y estacionamiento gratuito. Bueno, de ahí tenés para arriba, ¿no? También hubo un enorme crecimiento en las búsquedas por este destino, con estadías de menos días, ¿no? 4 noches en Santa María, por ejemplo, ¿no? 1.5 millones. Aunque, obviamente, estos valores pueden variar. Estoy sacando de números. Que tengo que hablarlo, que tengo que elaborar para poder pagar un viaje a Cabo Verde. La cantidad de palabras que tengo que vertir al aire. Bueno, en definitiva, creo que estar en una de estas playas paradisíacas, ¿no?, escuchando a Cesárea, disfrutando de la gastronomía caboverdiana, quizás merezca, ¿no?, hacer un sacrificio. Pero bueno, les quería comentar, ¿no?, que ha despertado Cabo Verde un gran interés entre los argentinos, obviamente luego de lo que ha sido ese encuentro entre nuestros seleccionados en el Mundial. Faltan 14 minutos para llegar a las 3, algunas perlitas, algunas cositas que nos ha dejado el Mundial, que ya fue, ya se terminó una cosa recuerdo toda la ansiedad, la expectativa que había en torno a su llegada, y ya pasó, como agua entre los dedos.

vamos a seguir adelante. Por aquí, saludando amigas, amigos que siguen sumándose. Qué lindo, ¿no? Esta madrunoche de radio. Cómo me gusta esto. Besos para Gladys Pelayo, que nos está escuchando allí en Salta. Sonia querida, estamos en sintonía. Te deseo una linda madrunoche. Que Dios te bendiga. Bendiciones a montones también para vos, Gladys. Gracias a Raúl, que está por allí en Trenquelauquen, provincia de Buenos Aires. A Héctor, nuestro amigo camionero de Marcos Paz. Bella, de Manuel Mijares, como vos, Sonia querida. ¡Qué lindo! Ah, claro, aportando un temita de Mijares, ¿no? A la sugerencia que nos había hecho Lucho desde Río Grande. Héctor Camionero de Marcos Paz, gracias por tu compañía, a vos, Héctor, por elegirnos y por llevarnos a recorrer las rutas argentinas. Hola, Sonia, buenas noches, buenas madrugadas. ¿Qué más puedo decir? Gracias por la compañía. Siempre con tu música, con tu voz, con toda la gente que trabaja contramano del sol. Gracias, abrazo grande, un saludo. Y envíale también saludos a Lucho y a todos los compañeros de acá de la zona. Claro, nos escribe Alberto de Río Grande, que está por allí preparando unos mates, comiendo algo rico para transitar esta noche. Bueno, me encanta que sea una noche estrellada por Río Grande. Fría, pero estrellada. Está buena esa conjunción, ¿no, Alberto? Ustedes están acostumbrados ya a estos climas. Un beso grandote para vos y, lógicamente, también para Luchito. Sigue por allí en sintonía Alejandra, que entre sueños, ella se duerme, se despierta, pero siempre tiene la radio encendida. Gracias enormes por acompañarnos. Y se suma el profe, José Luis Aguilera, desde Miramar. Qué lindo, Sonia, querida, qué gusto escucharlo, un besito. Saludos desde Miramar, bellísimo rinconcito en la provincia de Buenos Aires, si los hay, la ciudad de los niños, así llamada. Bueno, vamos a seguir adelante, ¿sí? Hay más música, vamos a seguir complaciendo a los amigos, a las amigas que están por allí, prendidas y prendidos a la Discoteca Nacional, como hacíamos recién, ¿no? Con el Huracán, con la Cantilópara Isabela de San Rafael. Bueno, lo que llega, si lo vamos a enviar como regalo de cumpleaños a Julio, de José Cepaz, otro leonino amigo que hoy está cumpliendo años. Se trata de una zamba de Jorge Mlicota en la voz de la joven de General Belgrano, Valeria López Vila. Memoria de amar. Con ese

0: Bloquecito de zambas para ir cerrando la hora atrás. Valeria López Vila con Memoria de Amar. Escuchamos a los chalchaleros con Dino Saluzzi y la Serrillana de Marcos Tames y Abel Mónico Sarabia. Recién el Chango Nieto, Recuerdos Salteños. Un minuto apenas nos separa de las 3 de la madrunoche. Si vienen instantes, nuestra historia de hoy con Chiquiño Scarpa. Más de uno, más de una, se van a sorprender. Ahora tengo por aquí un abrazo bien, pero bien fuerte para Horacio y Dorita, que se van sumando desde Quemú Quemú, allí en la provincia de La Pampa. Gracias, gracias enormes, enormes para ustedes, chicos, incondicionales compañeros de estas madrugadas. También Oscar Alberto Escobedo, nuestro amigo de Córdoba Capital, saluda a través de nuestro WhatsApp. Buena madrunoche, estimada compañera Sonia. Renuevo mi sincera gratitud por la difusión de artistas, como siempre. Ayer, los hermanos Cuestas y los del Suquía. Gratificante el especial de las 4. Bueno, me encanta que lo hayas disfrutado. Oscar, abrazo para vos. Nos informamos y volvemos, dale.
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2: Las 3 de la madrugada en la República Argentina. El gobierno actualizó la estructura del Ministerio de Desregulación y Transformación del Estado. Mediante el decreto 651/2026, se crearon nuevas subsecretarías y se redefinieron sus funciones para optimizar la gestión de la desregulación y transformación estatal. La norma reorganiza las secretarías de transformación y función pública y de desregulación, incorpora áreas de reforma, modernización del empleo público, simplificación y reformas estructurales. El gobierno alertó por el riesgo de sarampión en Argentina tras el regreso de viajeros que concurrieron al Mundial de Fútbol 2026. El Ministerio de Salud señaló que el aumento del turismo internacional y la circulación activa de la enfermedad en varios países de la región hacen que sea el país un destino para su entrada. Las autoridades recomendaron verificar esquemas de vacunación ante la posibilidad de importación de casos. Aprobaron la estructura organizativa de la Administración Nacional de Establecimientos de Salud. Mediante el decreto 652/2026, se formalizó la organización del primer nivel del organismo descentralizado creado por la fusión de varios hospitales nacionales. Deroga las estructuras anteriores de hospitales como El Posadas, Sommer, Carrillo, Tesone y Laura Bonaparte y permite al administrador nacional definir los niveles inferiores. En los penitentes y Puente del Inca, provincia de Mendoza, donde escuchan Radio Nacional Mendoza Quino, en AM960 y por la FM97.1, rige una alerta amarilla por nevadas. En la ciudad de Buenos Aires y alrededores, temperatura 14 grados 2 décimos, cielo parcialmente nublado, humedad 80%.
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La noche siempre invitada a curar corazones lastimados, descosidos, rotos. 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

Chiquinho Scarpa dejó que todo Brasil lo insultara por querer enterrar un Bentley. Cuando el automóvil ya estaba dentro de la fosa, reveló que el verdadero desperdicio no estaba bajo las ruedas del vehículo, sino dentro de miles de ataúdes. En septiembre de 2013, el excéntrico empresario y figura de la alta sociedad brasileña anunció que sepultaría su Bentley Continental Flying Spur en el jardín de su mansión, en Sao Paulo. Afirmó que se había inspirado en los antiguos faraones, enterrados junto con sus objetos más preciados para utilizarlos en otra vida. La noticia provocó indignación. El automóvil estaba valorado en cerca de R$1,000,000 y muchas personas lo acusaron de ostentación, insensibilidad y derroche. Otros le preguntaron por qué no vendía el vehículo y entregaba el dinero a quienes lo necesitaban. Scarpa continuó con los preparativos. Mandó excavar una fosa, colocó coronas de flores alrededor y convocó a periodistas para presenciar el supuesto funeral. La ceremonia incluso fue transmitida por televisión. El 20 de septiembre, el Bentley fue bajado lentamente hacia el enorme agujero. Scarpa fingió despedirse del automóvil y llegó a lanzar algunas paladas de tierra. Justo antes de que la sepultura se completara, ordenó detenerlo todo. Entonces, invitó a los periodistas a entrar en la mansión y reveló que nunca había pensado enterrar realmente al vehículo. Toda la escena había sido creada junto con una agencia publicitaria para la Asociación Brasileña de Trasplantes de Órganos. El objetivo era llamar la atención sobre la Semana Nacional de Donación de Órganos mediante una comparación deliberadamente provocadora. Scarpa explicó que muchas personas lo habían considerado un demente por querer sepultar un automóvil de lujo, aunque diariamente se enterraban corazones, riñones, pulmones, hígados y córneas que podían ayudar a salvar o transformar otras vidas. El mensaje de la campaña era directo. Absurdo es enterrar algo mucho más valioso que un Bentley: tus órganos. La iniciativa también recordaba que no bastaba con desear ser donante. Era necesario comunicar esa decisión a la familia, porque son los familiares quienes deben autorizar la donación después del fallecimiento. Durante varios días, Scarpa aceptó convertirse en el hombre más criticado de Brasil. Permitió que la prensa lo presentara como un millonario desconectado de la realidad y dejó que la indignación creciera hasta reunir a todos frente a la fosa. Solo entonces mostró lo que realmente quería enterrar: la indiferencia.

Ahí teníamos entonces el pedido que nos había hecho nuestro amigo poeta del Carmen. Antes escuchamos a Rita Pavone, Corazón y Rafael, Yo soy aquel. Paseo por el mundo a través de la música que sigue así.

0: Sí. En la variedad está el gusto, dicen, ¿no? Qué linda recorrida por el mundo a través de la música. Ahí lo teníamos a Camilo VI. Vivir así es morir de amor. Antes, Nicola Di Bari, Trotamundos, José Vélez, A Cara o Cruz. 3:30 en la República Argentina. Hacemos una pausa y les prometo que a la vuelta de la misma les cuento quién es hoy el protagonista de nuestro especial.
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0: Música de cassette, año 1981, tras Voy a perder la cabeza por tu amor, Échame a mí la culpa, Cenizas, Verdad amarga, Los enamorados, Perdida, Algo contigo, Sombras, El día que me quieras, Llegaba y volveré. María Marta Serra Lima, junto al trío Los Panchos, desde Esencia Romántica, y volveré.
1: Buenas noches, un saludo para vos, la gente linda que te acompaña en Maipú 555, escuchándote, disfrutando de toda la música variada, y te iba a decir que si estás haciendo una lista, me incluyas. Yo también cumplo años hoy. 24 de julio, pleno invierno, me tocó llegar al planeta. Y gracias por tu tarea, por tu calidez, con toda la oyentada. Un abrazo y muy buen regreso a La Plata. Un cariño para todos tus afectos. Abrazo y beso.
2: Hola Sonia querida, estoy escuchando La Orilla Blanca, La Orilla Negra. Recuerdo en el 83 cuando estuve en la escuela Cabral el primer año, tenía 16, 17 años. Cambié la letra de esta canción por lo de Malvina. Mi hermano había estado en la guerra un año anterior con los comandos. Y la tengo la letra en mi casa en Salta, pero muy linda, che, muy buena. Saludo, querida, te queremos mucho.
0: Me encanta cuando una canción en el aire de nuestra discoteca despierta cosas como estas, ¿no? Recuerdos, anécdotas. Bueno, como me pasaba recién cuando escuchaba Y Volveré con María Marta y Los Panchos, ¿no? Que me llevó a mi infancia, como nos pasaba con La Orilla Blanca, La Orilla Negra también, con Jackie, nuestra productora. Y como le sucedió a Oscar. Así que muchísimas, pero muchísimas gracias. Además, por compartir este pedacito de tu vida, de tu historia con nosotros. Querido amigo, allí en San Martín de los Andes, bello rinconcito cordillerano, si los hay en nuestra patria. ¡Feliz cumple para Alicia de Villaluro! Otra leonina que se suma a nuestro gran listado del día de hoy. Qué lindo que llegaste al planeta algún día. Tenía que ser un día como hoy, hace apenas algunos años. Gracias, Ali. Gracias también por estar cerquita. 3:38 en la República Argentina. Tengo por aquí un beso grande para Elinita Belloso, mi querida amiga de Viedma, en la provincia de Río Negro. Sonia de mi corazón, estoy feliz de escucharte un poquito más temprano. La música, buenísima. Qué bueno, me encanta, Ellen, que sea de tu agrado. Gracias, gracias por tu compañía. Por allí también asoma Norberto. Él está en sintonía, acompañándonos desde temprano, desde que arrancó su día. Qué lindos temas, Sonia. Llena 6 horitas con la mejor música. Bueno, es como les decía recién, ¿no? Tratamos de ir variando en géneros, en gustos, en estilos, en años, en épocas, en etapas. Nos gusta también hacer algún viajecito por el mundo. A propósito de eso, ya tenemos preparado por aquí nuestro especial de hoy. Y tiene que ver con una sugerencia que nos llegó desde Río Grande, Luchito, un romántico empedernido. También Héctor, amigo camionero, nos sugería una de las canciones por José Manuel Mijares Morán. Sí, Mijares, el cantautor mexicano. Bueno, sinceramente es dueño de muchísimos éxitos que nosotros por aquí estaremos abordando en nuestro especial. Bella, Amanecer en tu cuerpo, Encadenado, La duda, No me esperes más, Soldado del amor, Yo te amaré, Voy a gritar a los cuatro vientos, y el cierre va a ser con Corazón salvaje, ¿no? Canción de novela. ¡Ay! Yo la miraba, por Dios, cuántos años, con Juan Palomo. Bueno, Mijares, hoy, en nuestro especial de las 4. Ahora voy a seguir saludando y agradeciendo a quienes están del otro lado, siendo parte de esta discoteca nacional. No alcancé a leer el mensaje de Mauro Rodríguez, que me lo borró. ¡No! ¡Ay! Cuando veo el celimino, este mensaje me mata. Gracias de todas maneras, Mauro, por estar allí cerquita. ¡Guau! ¡Qué buena está la música de la disco Madruteca! Querida Sonia de mi corazón, genia total. Muy bien, Ricardo, nuestro amigo de Villa La Angostura, allí sigue en sintonía. Gracias, gracias por acompañarnos también. Abrazo fuerte para Pablito de San Rafael, provincia de Mendoza. A todos, a todas, qué lindo saberlos por allí, cerquita, en sintonía y siendo parte de la discoteca nacional. Vamos a seguir adelante, si les parece, hay más disfrute, hay más de los nuestros. Ahora, para sacarle viruta a la pista, llega el maestro Osvaldo Pugliese, ¿sí?, al frente de su orquesta, presentando a sus cantores. En el arranque, Roberto Chanel.

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0: Ahí teníamos el cierre, claro, con un tango orquestal del maestro Osvaldo Pedro Pugliese al frente de su orquesta, la Yumba. Antes habíamos escuchado a Roberto Chanel en la orquesta de Pugliese con Bolero, un tango de Santos Lipesker y Reinaldo Gisso. Luego cantó la reina del tango, María Grania, y No Puedo Olvidarte de Armando Cupo y Abel Aznar, Alberto Morán, Pasional de Jorge Caldara y Mario Soto. Nelly Vázquez, el tango de Francisco Pracánico y Celedonio Flores, Mentira. Y el estilo gardeliano de Jorge Vidal, claro, había pasado en la orquesta de Pugliese, con Puente Alsina, un tango de Benjamín Taglelara. Y así, como que no quiere la cosa, vamos llegando a otro final de hora. Estamos a segundos de las 4 en instantes, nuestro especial de hoy, propuesto por nuestros oyentes. Manuel Mijares, el cantautor mexicano llenando de canciones el aire de la discoteca nacional. Ahora nos informamos.
1: 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Las 4 de la madrugada en la República Argentina. El Poder Ejecutivo extendió la vida útil de los colectivos modelo 2012 mediante el decreto 654/2026. Los vehículos del transporte interjurisdiccional de pasajeros ese año podrán circular hasta el 31 de diciembre de 2026. La prórroga alcanza a las 559 unidades habilitadas y exige la realización de revisión técnica obligatoria cada 3 meses. Esta medida busca garantizar la continuidad del servicio y evitar la desafectación masiva de unidades que cumplen con los controles de seguridad. El gobierno aprobó la estructura organizativa de la Secretaría de Vocería Presidencial. El decreto 653/2026 incluye la creación, derogación y homologación de cargos en el nomenclador del Sistema Nacional del Empleo Público. El objetivo es ordenar el funcionamiento de la dependencia encargada de la comunicación oficial de la presidencia. Cerraron el circuito a la Garganta del Diablo en las cataratas ante una repentina crecida del río Iguazú. Se debe a que el caudal de agua supera los 8.500 metros cúbicos por segundo por las lluvias registradas en el sur de Brasil durante los últimos días. Operarios y técnicos de Iguazú, Argentina, y guardaparques de la Administración de Parques Nacionales activaron los protocolos de seguridad. En San Martín de los Andes, Aluminé y Villa La Angostura, provincia de Neuquén, donde escuchan Radio Nacional en AM1440 y por la FM92.5, rige una alerta amarilla por vientos. En la ciudad de Buenos Aires y alrededores, temperatura 14 grados 2 décimos, cielo parcialmente nublado, humedad 80%.
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1: Tres minutos pasaron de las cuatro del viernes 24 de julio y por aquí estamos reencontrándonos con quienes a partir de este momento se suman a la Discoteca Nacional. Así que la bienvenida a los de las cuatro y el abrazo renovado a quienes nos vienen acompañando hoy desde que comenzó el viernes, minutos después de las cero, en esta discoteca extra larga hasta las seis. Dalila Cáceres nos pondrá en el aire a partir de este momento y le dará play hoy a nuestro especial que viene sin escalas, ¿no? De México. 32 álbumes de estudio, hits a montones, más de 20 millones de discos vendidos. Bueno, reconocimientos a nivel nacional e internacional como discos de oro, platino, diamante, premios Grammy, Billboard, Lo Nuestro, etcétera, etcétera, etcétera. Algunos de los números que ostenta Mijares. Sí, uno de los cantantes emblema, ¿no? Si se quiere, de la música mexicana, hoy en nuestro especial. Así que a disfrutar de toda su música en el comienzo con Bella.

0: Gracias. Gracias.
1: Thank you.
0: Gracias.
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ícono de la música mexicana, una trayectoria exitosísima de más de 30 años, la de Mijares, protagonista hoy de nuestro especial de la Discoteca Nacional. Lo escuchamos en esta recorrida por parte de sus éxitos, en Bella, un registro en vivo, Amanecer en tu cuerpo, El breve espacio en que no estás, también en vivo, Encadenado, La duda, No me esperes más, Soldado del amor, Te dejaré, Mi única droga eres tú. ¿Qué puedo hacer yo con tanto amor? Yo te amaré. Tarde o temprano, el tema de César Banana Pueyrredón. Bellísima versión. Voy a gritar a los cuatro vientos. Y recién, Corazón Salvaje, decíamos, ¿no? Parte de la presentación de la versión mexicana de la novela que lleva el mismo nombre. Corazón Salvaje, protagonizada por Eduardo Palomo como Juan del Diablo, ¿se acuerdan? Y Edith González como Mónica de Altamira. Manuel Mijares, hoy protagonista de nuestro especial en la Discoteca Nacional. Sé que muchas lo han disfrutado, algunos han redescubierto, ¿no?, parte de sus canciones y otras como Ana María, por ejemplo, de Santa Fe, lo descubrió a este artistazo mexicano que hoy formó parte de nuestro especial. Estamos a 2 minutos de las 5, hacemos una pausa y volvemos.

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8: Las 5 de la madrugada en la República Argentina. El presidente Javier Milei viaja hoy a Brasil. El jefe de Estado argentino participará de la proclamación de Flavio Bolsonaro como candidato a presidente del vecino país. El mandatario regresará el domingo para participar de la apertura de la exposición rural en el predio ferial de Palermo. El interventor de puertos aprobó nuevos procedimientos de cobro de deudas. La resolución 101/2026 deroga dos normativas anteriores y unifica criterios de intereses, penalidades y circuitos administrativos para la gestión de acreencias. Los cambios alcanzan las deudas del puerto de Buenos Aires y los peajes en dólares de la vía navegable troncal. La medida busca mayor eficiencia, previsibilidad y simplificación en los procesos de cobro de la Administración General de Puertos en liquidación. Una comitiva del Vaticano llegó a Buenos Aires para organizar una eventual visita del Papa. Lo confirmó el presidente de la Conferencia Episcopal Argentina, Monseñor Marcelo Colombo. El prelado precisó que se evaluaron los posibles lugares que visitará el Papa León XIV, aunque aclaró que el viaje todavía no tiene fecha confirmada. En Río Gallegos, provincia de Santa Cruz, donde escuchan Radio Nacional Río Turbio en AM620 y por la FM90.3, rige una alerta amarilla por nevadas. En la ciudad de Buenos Aires y alrededores, temperatura 13 grados 6 décimos, cielo parcialmente nublado, humedad 87%.
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Y ahí vamos, como siempre, agradeciendo estar vivos un día más en la faz de la Tierra. Claro que sí, agradeciendo al sol, a la luna, a la lluvia, al mar. Agradeciendo que la aquí y ahora nos pueda encontrar para ir con canciones de aquí para allá. Señoras, señores, abriéndole la ventana a la vida, ahí vamos, arrancando juntos, juntas, el viernes 24 de julio de 2026. ¿Cuántos cumples, celebrando hoy entre amigos y amigas oyentes de Radio Nacional? ¿Y cuántos acontecimientos? Mira, fue un 24 de julio, allá por 1911, cuando el explorador estadounidense Hiram Bingham descubría las ruinas del poblado incaico de Machu Picchu. Monteviejo, ¿no? En lengua quechua, en la cordillera de los Andes del Sur de Perú, a 2.430 metros sobre el nivel del mar. Machu Picchu, que fue declarado Patrimonio de la Humanidad, ¿no?, en 1983. Se descubrió un día como hoy. Bellísimo lugar en la faz de la Tierra, si los hay. Por otro lado, hoy es el Día de la Integración de América Latina y tiene que ver con la conmemoración del nacimiento de Simón Bolívar, ¿sí? Bueno, libertador de Venezuela, Bolivia, Colombia y Ecuador. También hoy, 24 de julio, es el día de Francisco Solano, ¿sí? Se conmemora a San Francisco Solano, patrono del folclore argentino, vicepatrono de América y protector de la unidad familiar. Y además se celebra el Día Provincial del Aborigen Pampeano. Esto tiene que ver con la firma de un tratado de paz llevado a cabo un 24 de julio de 1878, que luego, en 1994, mediante una ley provincial de La Pampa, designa justamente la jornada para recordar el Día del Aborigen Pampeano. Feliz cumple a Villa Radatili. Hoy nos lo contaba una radatilense que nos escucha todas las madrugadas, nuestra querida Olga. Villa Radatili está cumpliendo 78 años de su fundación, un 24 de julio de 1948. Y me contaba por allí algún amigo oyente que Radatili es un lugar hermosísimo, ¿no?, en la costa justamente de la provincia de Chubut, así que probablemente lo agregue a mi hoja de ruta para lugares bonitos por conocer en la República Argentina. 8 minutos, se fueron de las 5. Buen día a toda la gente linda que se va sumando, los y las del Club de las 5. Mirá, ahí la tenemos a mi querida Karina Rebollo, que me hace saber que está escuchando Radio Nacional. Y además también me cuenta que están escuchándonos en Durango, en México. Su amiga Ana Isabel, que supongo yo habrá disfrutado enormemente de nuestro especial con Mijares, ¿no?, hace un ratito. Así que, Cari, un beso grande para vos, para mamá Luisa, por supuesto, para Ana, para Juli y para Ana Isabel allí en Durango. Y se le pasó el link para que escuche justamente Radio Nacional y allí está. Qué lindo, me encanta. Abrazo fuerte para Camilo Zárate también, que se va sumando de Cañada de Gómez, en la provincia de Santa Fe. Buenos días, dama de mi amanecer. Bonito fin de semana para todo el equipo de la radio. Gracias, gracias, gracias, Cami. Fabián, el paisa de Villa Dolores, allí en Córdoba también. Buen día, aquí sumándome a los del Club de las 5. Vamos todavía, paisa querido, un abrazo. Sonia, aquí cumpliendo mi última hora de servicio, escuchándote. Lalito Román desde Tartagal, provincia de Salta. Lalo es nuestro amigo remisero, ¿no?, que durante toda la madrugada se acompaña con la Discoteca Nacional. Cumple el mismo horario que nosotros, mira, de 0 a 6. Beso grande, Lalo. Aquí nos seguimos acompañando, un ratito más. Sonia, buen día, desde tempranito escuchándote mientras empanadeamos. Otra de las actividades que llevan a cabo los oyentes de la discoteca, empanadear, ¿sí? Hacen ricas empanadas para vender el fin de semana. Bueno, hermoso el especial de hoy, nos dicen Mónica y Julio de Libertador San Martín. Gracias, queridos amigos entrerrianos, allí en sintonía, como siempre, es un placer infinito. Y que vendan mucho, por favor.
Beso grande para Mauro Rodríguez, que sigue en sintonía en Villa Mantero, allá en el departamento Uruguay, también en la provincia de Entre Ríos. Atair Suárez Coelho, que se suma desde Sao Paulo. También Rubén va arrancando su jornada en Bahía Blanca. Laurito Ferreira en González Catán, otro de los del Club de las Cinco. Sonia, buen viernes y buen fin de semana. Gracias, riojano amigo. Un abrazo bien fuerte para vos, para Sole, nuestra querida amiga de Castelar, siempre allí presente, y para Guille, nuestro amigo de Escobar, allí cerquita de Asunción, en Paraguay. Fíjate qué internacionales que estamos. El gusto de escucharte. Excelente el especial. Espero que estés muy bien. Yo con mucho trabajo, afortunadamente. Qué lindo eso, Guille. Cómo me gusta que hayan disfrutado de nuestro especial del día de hoy, que fue una sugerencia que nos llegó desde Río Grande, a través de Lucho. Acá sigo todavía hasta las 6. Besos, Gerardo Gómez, desde La Marque, allí en la provincia de Río Negro. Bueno, en un ratito vamos a hacer una recorrida a través del Servicio Meteorológico Nacional, visitando amigos, visitando amigas, puntualmente en la zona de la cordillera, en nuestra Patagonia. A propósito, ahí está Fernando escuchándonos en la zona del Calafate, ¿sí? En Perito Moreno, provincia de Santa Cruz. Sonia, acá estamos a full con la nieve. Desde ayer, que nevó hasta hace un rato. Fernando, un abrazo fuerte para vos y también para Oscar. Gracias enormes por acompañarnos. Y bueno, hoy temprano

mate en mano, les cuento cómo sigue el calendario de pagos de ANSES. Hoy, viernes 24 de julio, se pagan jubilaciones y pensiones que superen los haberes mínimos a quienes tengan documentos terminados en 2 y 3. También se abona la asignación por embarazo a beneficiarias con DNI concluidos en 9 y la prestación por desempleo correspondiente al plan 1 a quienes tengan documentos finalizados en 4 y 5. Dicho esto, vamos a transitar la recta final de nuestra discoteca nacional del viernes a pura música. Llega Fabiana Cantilo. Nada es para siempre.

teníamos a Luis Alberto Spinetta con un lindo recuerdo de la década del 80, puntualmente año 1983, para No te alejes tanto de mí. Antes, una historia de amor contada y cantada por Fito Páez, 11 y 6, 5 y 25 en la República Argentina, y emprendo la recorrida. Empiezo a pasear por el país. Bueno, en principio, hablando acerca de estos alertas, ¿no? Por nieve en la cordillera, cómo seguirá el clima, por ejemplo, en Río Negro y en Neuquén. La cordillera de Río Negro y Neuquén va a continuar afectada por condiciones meteorológicas invernales durante los próximos días. Este viernes y mañana sábado rige una alerta amarillo por nevadas en distintos sectores cordilleranos, mientras continúa el ingreso de aire húmedo y frío a la región. Tengo entendido que se va a extender esta ola polar hasta los primeros días de agosto, ¿sí? El fenómeno afecta principalmente la zona cordillerana centro y sur de Neuquén y oeste de Río Negro, con lluvias, nevadas y periodos de viento blanco. Según el pronóstico, estas condiciones se van a mantener durante los próximos días y podrían intensificarse, decíamos, durante el fin de semana. Se esperan lluvias y nevadas persistentes, aunque con mejoramientos temporarios hacia fines de julio y comienzos de agosto. ¿Cómo va a estar el clima en la cordillera? Mira, recorrida. En Villa La Angostura se pronostican nevadas moderadas a fuertes, acompañadas por periodos de viento blanco, por lo que se recomienda extremar las precauciones para circular. En San Martín de los Andes, las condiciones serán variables, con nevadas débiles y moderadas y también posibilidad de viento blanco. En San Carlos de Bariloche también se esperan nevadas débiles durante las próximas jornadas. Pasemos por Neuquén. En Neuquén capital se esperan jornadas mayormente nubladas, con máximas que no superarán los 14 grados. En Zapala, el cielo permanecerá mayormente cubierto y el viento será de unos principales factores meteorológicos, con ráfagas que podrían alcanzar los 70 kilómetros por hora. En el norte neuquino, Chosmalal, tendrá lluvias débiles y dispersas, con una máxima de 8 grados y mínimas de 2 grados bajo cero. Por Río Negro, en General Roca, el cielo va a permanecer cubierto y se esperan también fuertes ráfagas de viento que podrían alcanzar los 70 kilómetros por hora en las últimas horas de hoy y mañana sábado. En Viedma, el tiempo se va a presentar inestable, con probabilidades de lluvias y máximas de 15 grados. En la región sur, Ingeniero Jacobacci tendrá jornadas frescas hoy y mañana, cielo cubierto, con temperaturas que alcanzarán los 9 grados durante el día y pueden descender hasta los 5 bajo cero durante la noche. Ante la continuidad de las nevadas y la presencia de viento blanco en la cordillera, se ha recomendado consultar el estado de las rutas, ¿sí?, antes de viajar y, bueno, circular con extrema precaución, especialmente en los sectores de montaña. Recorro provincias, visito ciudades en Salta. Ahora el cielo está cubierto y la temperatura es de 9 grados 2 décimas. Máxima hoy, 20 grados. En San Fernando del Valle de Catamarca, el cielo está despejado y la temperatura es de 5 grados. 3 grados 3 la sensación térmica y la máxima hoy podría llegar a los 19 grados. De Catamarca me voy a Radatili, allí en la provincia de Chubut, Rada que hoy está de cumple. El cielo está algo nublado y la temperatura es de 3 grados 3 décimas. 8 grados la máxima para hoy por Rada, con cielo algo nublado, indica el pronóstico. En San Rafael, provincia de Mendoza, cielo parcialmente nublado, 7 grados y medio la temperatura, 16 la máxima para hoy, con cielo parcialmente nublado. Sigo viaje, me voy a Santiago del Estero, 12.4 la actual, cielo nublado, máxima para hoy, 21 grados. Perito Moreno, Santa Cruz, 3 grados 7 décimas bajo cero la temperatura en este momento, la máxima está estimada en 1 grado y se esperan lluvias y nevadas durante gran parte del día. Por la Ciudad Autónoma de Buenos Aires, mientras tanto, el cielo está parcialmente nublado. 13 grados 4 décimas la temperatura, 87% la humedad y la máxima prevista para hoy es de 15 grados. Y atención, porque ha variado el pronóstico. Se esperan lluvias aisladas durante la mañana y también durante la tarde de hoy. Fin de semana con cielo mayormente nublado y máximas entre 16 y 17 grados
por la ciudad de Buenos Aires y alrededores. Beso grande para Norberto, nuestro compatriota residente allí en Israel, que sigue prendido a Radio Nacional. ¡Qué lindos temas, Sony! Aguante la discoteca. Hablando de leoninos, soy del 20 de agosto. Mira, uno más. Súmamelo a la lista. Beso grande, Norbert. Buen día, hermosa. Gracias por la música. Muy bueno el especial. Un beso. Hasta el lunes. Por aquí hace mucho frío. Nos escribe Teco de General Pacheco, provincia de Buenos Aires. Abrazo fuerte, Teco querido. Gracias. Gracias por acompañarnos. Hola, Sonia querida. Buen día. Recién me despierto. Hubo juntada con amigos y me acosté como a la una. Siguen los festejos. Me perdí el especial. ¿Con quién fue? Con Mijares. Patri, un abrazo fuerte. Gracias. Gracias por acompañarnos. Y bueno, si lo pasaste lindo, me encanta. Abrazo para vos y para toda tu gente allí en Rosario. Y Sole, que va arrancando su jornada en Castelar, por aquí se suma con un buen viernes para todos. La primera semana de vacaciones de invierno termina. ¡Qué rápido para mí! Bueno, queda una más todavía, Solcito. A disfrutarla, ¿sí? 5:31, recta final de la Discoteca Nacional a pura música. Señoras, señores, llegan Turf, Milo J y Pasos al Costado.

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Mira, no sé si para estar bajo el sol, pero que puede ser un lindo día, no me cabe ninguna duda. Es viernes y para muchos, para muchas, es el más lindo de la semana. Ahí teníamos la música junto a los Pericos. Antes David Lebón y la Venegas, ¿eh? Puedo sentirlo. Y hemos llegado al final de nuestra discoteca nacional del día de hoy. Sí, la discoteca extra larga del viernes. Esperamos, como digo siempre, haber sido una grata compañía, haber sido esa bocanada de aire fresco en el comienzo del día, que era lo que buscábamos. Si no, el lunes volvemos a intentarlo, ¿sí? Minutos después de la cero, sí, con Fabi Codevila haciendo de a dos, y más tarde abriéndonos mutuamente las puertas de la discoteca nacional. A partir de las 6, el panorama federal de noticias desde LRA1 Nacional Buenos Aires para todo el país a través de nuestras 49 emisoras. Pero antes, nuestro cierre musical. Hoy, con los Abuelos de la Nada y esta recorrida por parte de sus éxitos. ¿Eh? Para los nostálgicos, en el comienzo, Zig Zag. Buen fin de semana. Chau, hasta el lunes.

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1: Hola, hola, hola, ¿qué tal? ¿Cómo les va? Muy, pero muy buenos días. Llegó el viernes nomás y nosotros estamos dispuestos a comenzar a compartirlo con ustedes en esta primerísima hora de Radio Nacional AM870, Radio Nacional Folclórica 98.7 y las 50 emisoras a todo el país. Esto es el Panorama Federal de Noticias, 6 de la mañana, un minuto en la República Argentina. Y vamos a arrancar con una buena. La temperatura en la Ciudad Autónoma de Buenos Aires no es tan baja. Tenemos 13 grados 4 décimas de temperatura. El cielo está parcialmente nublado. Llovizna durante la noche, sí, hubo algunas lloviznas y así va a seguir durante todo este viernes. No todas podían ser buenas, ¿eh? Pero bueno, ya que sea viernes, es algo positivo para todos. Vamos a estar, como siempre, acompañándolos hasta las 7 de la mañana con toda la información que necesitas a esta hora del día. Te decía, 13 grados 4 décimas la temperatura, la humedad relativa ambiente 87%. En estos momentos, el cielo está parcialmente nublado. Mi nombre es María Fernanda Heras, como siempre acompañada por Fernando Pedernera. Muy buenos días.
2: Muy buenos días, María Fernanda. Muy buenos días para todos.
1: Y como es costumbre, a esta hora del día nosotros nos vamos a hacer un recorrido por las calles.
0: 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Y atención que hay registro de un incidente ocurrido con intervención del SAME, Plaza Italia, sobre el Metrobús de Avenida Santa Fe a la altura de Darregueira, entre un colectivo de la línea 111 sin pasajeros y un auto que equivocó el semáforo de giro y al cruzar fue embestido por el ómnibus que tenía luz verde. Una mujer de 35 años que manejaba el auto y una acompañante de 30 años resultaron con politraumatismos y fueron trasladadas al Hospital Fernández. El chofer, un hombre de 52 años, fue atendido en el lugar. El tránsito sobre el Metrobús está alterado y hay desvíos de los colectivos hacia los carriles de la Avenida Santa Fe, ya que los vehículos involucrados en el incidente quedaron sobre el carril del Metrobús obstruyendo el paso.
1: Nos vamos a continuación a ver cómo está el estado y los accesos a las autopistas y accesos a la ciudad de Buenos Aires, teniendo en cuenta que estamos en vacaciones de invierno en la ciudad autónoma de Buenos Aires y en el Gran Buenos Aires, así que hay mucho menos flujo de autos, ¿eh? Por obras en el Puente La Bruna, cerraron la autopista Ilia y la avenida Cantilo, se trata del montaje de las últimas vigas de la ampliación de la estructura, hay desvíos por Figueroa Alcorta y avenida del Libertador.
0: El tránsito es normal sobre los puentes Pueyrredón, La Noria y Alsina, en las autopistas Buenos Aires-La Plata, Richeri, 25 de Mayo, Delepiane, Lugones-Cámpora, 9 de Julio, Perito Moreno, Camino del Buen Aire, Autopista del Oeste, Panamericana y Avenida General Paz.
1: Los trenes ramales Tigre, Mitre, José León Suárez de la línea Mitre circulan a horario. En la línea Roca, los ramales La Plata, Gleu, Bosque y Ezeiza corren dentro de los cronogramas previstos.
0: También están operando a horario las líneas Belgrano Norte, Belgrano Sur, Urquiza, San Martín y Sarmiento.
1: ¿Qué pasa con el subte y el premetro? También te lo contamos. Comenzaron a operar de acuerdo con los cronogramas previstos.
0: Y la operatividad es normal en el Aeropuerto Internacional de Ezeiza y en el Aeroparque Metropolitano Jorge Newbery.
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1: Y comenzamos con el recorrido diario en el pronóstico por regiones para este viernes 24 de julio del 2026.
0: Para el NOA, Jujuy, Salta, Tucumán, Catamarca, La Rioja y Santiago del Estero, se espera día fresco con predominio de cielo nublado y probabilidad de lluvias aisladas en sectores de montaña. Temperaturas entre 4 y 17 grados.
1: En el NEA, Formosa, Chaco, Corrientes y Misiones estables con sol intermitente. Mañana fresca y tarde agradable. Temperaturas entre 8 a 19 grados.
0: Cuyo, Mendoza, San Juan y San Luis, atención, hay alerta amarilla por nevadas en la región cordillerana de San Juan y del noroeste de Mendoza. Frío con cielo parcialmente nublado, vientos moderados del sur sobre la cordillera.
2: temperaturas entre 2 y 14 grados.
1: En el centro de nuestro país, Córdoba, Santa Fe, Entre Ríos, Buenos Aires, La Pampa y Amba, nubosidad variable con algunos intervalos de sol, posibles neblinas matinales, temperaturas de entre 4 a 15 grados.
2: En Patagonia, Río Negro, Neuquén, Chubut, Santa Cruz y Tierra del Fuego, alerta amarilla por nevadas para el oeste de Neuquén, Río Negro, noroeste de Chubut, centro-oeste y sur de Santa Cruz, muy frío con lluvias y nevadas en cordillera. Vientos fuertes en la costa, temperaturas entre 2 grados bajo cero y 8 grados.
1: En el sector antártico argentino, islas del Atlántico Sur, condiciones polares con nevadas y vientos intensos, temperaturas de entre 15 grados bajo cero y 5 grados bajo cero.
2: Y a las 6:06 vamos a repasar el cronograma de pagos de la ANSES para hoy en la voz de Diana Costanzo.
4: Este viernes 24 de julio continúan los pagos de las jubilaciones y pensiones que superan un haber mínimo y terminan los de la asignación por embarazo. Todas estas prestaciones poseen el aumento por movilidad del 2,15%. Cobran las jubilaciones y pensiones que superen el haber mínimo, los titulares con documentos finalizados en 2 y 3, la asignación por embarazo, quienes poseen documentos concluidos en 9, y la prestación por desempleo, quienes tienen documentos terminados en 4 y 5. Las fechas y medios de cobro se pueden consultar desde el sitio web de la ANSES, opción calendario de pagos, o desde Mi ANSES, con CUIL y clave de seguridad.
2: Además, se abonan las asignaciones de pago único segunda quincena a beneficiarios con todas las terminaciones de documento.
1: Las asignaciones familiares de pensiones no contributivas podrán ser cobradas por titulares de beneficios también con todas las finalizaciones de DNI.
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1: 6:07 en la República Argentina. Actualizamos datos del tiempo. En la Ciudad Autónoma de Buenos Aires, la temperatura 13 grados 4 décimas. Humedad relativa ambiente 87%. La presión 1015.8 hectopascales, viento del norte a 4 kilómetros en la hora. El cielo está parcialmente nublado. Atención que la máxima para hoy será de 15 grados, pero lo importante es que vamos a tener tiempo inestable durante toda la jornada.
2: Récord histórico de turistas extranjeros en el primer semestre de 2026.
1: En medio del receso invernal que moviliza además a cientos de argentinos por el país, el secretario de Turismo, Daniel Scioli, consideró que la llegada de extranjeros es consecuencia de una decisión política clara del presidente Javier Milei de abrir la Argentina al mundo.
2: El informe de Liliana Arias.
5: Con más de 1.400.000 visitantes, la Argentina registró un récord histórico de llegada de turistas provenientes de países que no son limítrofes. Fue durante el primer semestre de este año y se trata del mejor registro de los últimos 25 años. Más detalles dio el secretario de Turismo, Daniel Scioli.
6: Del año 2001, que nos llegaban en un primer semestre 1.434.000 turistas. Turismo no limítrofe a la Argentina, máximo histórico, que tomó una decisión política el presidente Milei de facilitar el acceso a las visas, ese récord histórico, y lo vemos en los niveles de ocupación hotelera que informan los intendentes y los ministros de turismo de todas las provincias.
1: El gobierno apunta a terminar con todas las retenciones.
2: Así lo afirmó el ministro de Economía, Luis Caputo, al visitar la 138ª edición de la Exposición Rural de Palermo.
1: Allí manifestó que está contento con todo lo que hemos podido aportarles en estos 2 años y medio al sector.
2: El informe de Cristian Varela.
7: El ministro de Economía, Luis Toto Caputo, visitó el predio de La Rural en el marco de la exposición del campo en la ciudad, donde afirmó que el objetivo del gobierno es la eliminación de las retenciones.
8: Nuestro objetivo, como digo, es terminar con, en algún momento con todas las retenciones, pero bueno, contentos de todo lo que hemos podido aportarles en estos 2 años y medio y contentos de que el campo lo valora. Eso para mí es realmente muy gratificante porque el esfuerzo que hacemos es muy grande y es lindo ver que se valora del otro lado.
1: El Poder Ejecutivo designó a Fernando Subirat como subsecretario de Comunicación y Medios Públicos.
2: El funcionario, que actualmente se desempeña como director ejecutivo de Radio Nacional Argentina, asumirá sus funciones a partir del 1 de agosto.
1: El nombramiento en la Secretaría de Comunicación y Medios de la Presidencia se formalizó a través del decreto 649/2026, que lleva las firmas de Javier Milei y de Diego Santilli.
2: Una avanzada del Vaticano llegó a Buenos Aires para organizar una eventual visita del Papa.
1: Lo confirmó el presidente de la Conferencia Episcopal Argentina, Monseñor Marcelo Colombo, quien precisó que se evaluaron los posibles lugares que visitará el Papa León XIV, aunque aclaró que el viaje todavía no tiene fecha confirmada.
2: Las declaraciones se producen horas después de recibir en el Aeropuerto Internacional de Ezeiza al nuevo nuncio apostólico de la Santa Sede, Monseñor Michael Wallace Banach.
1: El arzobispo de Mendoza precisó que analizaron la logística del viaje, que contemplaría además visitas al Perú y Uruguay.
9: De confirmarse la visita, hay que ver cómo se compagina con Perú y Uruguay. Siempre de confirmarse, porque nosotros todavía estamos esperando la confirmación general, la más importante. Nos gustaría más, ¿no? Porque sabemos que la Argentina es muy larga y muy ancha y tenemos realidades, culturas, regiones tan distintas que sería hermoso poderlas conocer de primera mano en estas visitas. Pero sabemos que es el comienzo de su pontificado y que seguramente tendremos otra oportunidad para un bis, si Dios quiere, y sobre todo para acrecentar esta presencia del Papa en la Argentina, que siempre ha sido característica.
2: El canciller Pablo Quirno recibió copia de las cartas credenciales del nuevo nuncio apostólico en Argentina.
1: Más información con nuestra acreditada en Casa Rosada.
5: El canciller Pablo Quirno recibió las copias de cartas credenciales de Monseñor Michael Wallace Banach, designado por el Papa León XIV como el representante del Vaticano en nuestro país. Su llegada abre una nueva etapa de trabajo fraterno entre la Iglesia y el Estado argentino, dijo Quirno al anunciarlo en redes sociales, al tiempo que indicó que se trata de un camino de encuentro que nos compromete y desafía a fortalecer el trabajo conjunto con esperanza y desafíos compartidos. Aún falta que Banach presente las cartas credenciales también al presidente Javier Milei. Y a todo esto, y como señal de una posible visita de León XIV a la Argentina en noviembre, cuando realice su gira por América Latina, también la ministra de Capital Humano, Sandra Pettovelo, recibió al representante argentino ante el Vaticano, Luis Beltramino.
2: Caso Agostina Vega, nuevo operativo en la vivienda del principal sospechoso.
1: El informe de Eduardo Galfredes, de Radio Nacional Córdoba.
10: A 2 meses del femicidio de Agostina Vega, la justicia realizó este jueves un nuevo procedimiento en la casa del principal sospechoso en barrio Cofico de Córdoba. Fuentes oficiales confirmaron que la medida fue solicitada por la defensa de Marianela Palmero, que se encuentra

0: Lluvias registradas en el sur de Brasil durante los últimos días.
1: Los operarios y el personal técnico de la empresa Iguazú Argentina, junto a los guardaparques de la Administración de Parques Nacionales, activaron los protocolos de seguridad ante una repentina crecida del río Iguazú.
0: El informe de Carmen Segovia desde Radio Nacional Puerto Iguazú.
2: Cierre preventivo al circuito Garganta del Diablo por el aumento del caudal del río Iguazú. Nos explicaba la gerenta general de la empresa concesionaria Iguazú Argentina, Carol La Rosa.
3: El circuito de Garganta del Diablo está cerrado al público por medidas de seguridad. Bueno, como saben, nuestro destino tiene este contacto tan directo con la naturaleza, con el río, con la selva. Y bueno, dependemos mucho también de cuestiones climáticas. En este caso, en los últimos días, toda la cuenca en el sur de Brasil estuvo con lluvias muy copiosas, realmente con muchas precipitaciones. Eso afectó sin dudas al río.
1: Salud. Alertan por el aumento de casos de cáncer asociados al HPV.
0: El Hospital de Clínicas advirtió una suba en particular en pacientes jóvenes de casos de cáncer de cabeza y cuello asociados al virus de papiloma humano y destacó que más del 80% de los pacientes son tratables cuando se diagnostican en forma temprana.
1: Se trata del séptimo cáncer más frecuente a nivel mundial y se diagnostica con mayor frecuencia en hombres mayores de 50 años.
0: El cáncer de cabeza y cuello puede presentarse en áreas como el labio, la boca, la garganta y la laringe, con lesiones que no cicatrizan, ronquera prolongada, ganglios sin causa aparente, úlceras y dificultades para masticar, tragar y respirar.
1: El tabaquismo, el alcohol y el descuido de la salud mental, de la salud dental, explican una proporción importante de los casos.
0: Sin embargo, se observa un aumento de los tumores asociados al VPH, una enfermedad de transmisión sexual, explicó Diego Singrad del Departamento de Cirugía Oncológica del Hospital de Clínicas.
1: Diputados, programa debates sobre la prevención de la diabetes.
0: Más información con Gastón Fiorda desde el Congreso.
4: La Cámara de Diputados podría debatir dos iniciativas vinculadas con la diabetes tipo 1, una enfermedad crónica que afecta principalmente a niños, niñas y adolescentes. Los proyectos los presentó la legisladora del PRO, Antonella Giampieri, con el objetivo de garantizar condiciones adecuadas de inclusión, cuidado y seguridad dentro de los establecimientos educativos. Se busca establecer la capacitación obligatoria de todo el personal docente y no docente sobre los controles y cuidados básicos de la enfermedad. Además, cada escuela deberá designar dos referentes internos con formación específica para asistir a los estudiantes que requieran apoyo.
1: Reconocen a dos oftalmólogos argentinos con el Óscar de la Retina.
0: Martín Charles y Aníbal Francone obtuvieron el prestigioso premio Rand Booker Award para crear una nueva forma de abordar una de las complicaciones más difíciles que puede aparecer después de un desprendimiento de retina.
1: El procedimiento presentado durante el Congreso Anual de la American Society of Retina Specialists en Canadá aborda la proliferación neorretiniana, una cicatrización anormal que puede volver a desprender la retina y obligar a realizar varias cirugías.
0: Charles explicó que se trata de alguno de los casos más difíciles que enfrentan los cirujanos de retina porque puede requerir varias cirugías y en los casos más severos comprometer seriamente la visión.
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0: Seis de la mañana, 18 minutos en la República Argentina. Actualizamos datos del tiempo en la ciudad de Buenos Aires, 13 grados 4 décimas. En estos momentos está cubierto con lloviznas. Recordemos que la máxima para hoy será de 15 grados con lloviznas durante toda la jornada. Mañana sábado ya se disipa el agua, ¿eh? Vamos a tener una mínima de 10 grados, una máxima de 16 con cielo mayormente nublado. Domingo también sin lluvias, mínimas de 12, máxima de 18 con cielo mayormente nublado. y el lunes muy similar, la mínima de 12 grados con una máxima de 18 con cielo mar.

0: mayormente nublado.
1: Deportes. Con Leandro Paredes como figura, Boca ganó en su debut en la Copa Sudamericana.
2: Adelante, Fabián Pomelo Codevila con toda la información.
3: Gracias, y arrancamos la mañana del viernes hablando de una gran jornada futbolística del día jueves, con partidos para todos los gustos. Comenzamos hablando justamente de la victoria de Boca. Se presentó en la Bombonera en el marco de los playoffs de la Copa Sudamericana y fue triunfo del Xeneize 1-0 sobre O'Higgins de Chile. Miguel "El Pipa" Berentiel, autor del gol del conjunto que ahora dirige el Vasco Arruabarrena y que tuvo en cancha el debut de Sebastián Villa, que volvió a ponerse la azul y oro, y Álvaro Montero en el arco. La revancha será la próxima semana en Chile. En la previa de este partido, quien habló ante los micrófonos fue su presidente, sí, Juan Román Riquelme. Hizo alusión a lo que fue el último Mundial, sobre todo a el gran liderazgo que ejerce Scaloni, la conducción técnica de Scaloni, y también se deshizo en palabras de elogio para Lionel Messi. Lo escuchamos al presidente de Boca.
4: Sin duda que está entre los mejores entrenadores de la historia de nuestro fútbol. Estamos agradecidos todos los argentinos de todas las alegrías que nos han dado él como entrenador, su cuerpo técnico, todos los jugadores. No tenemos otras cosas a decir de todos los muchachos, ¿no? Y a mí me pone muy feliz porque tanto él como el cuerpo técnico nos criamos juntos. Nosotros tuvimos la suerte de criarnos juntos con Scaloni, con Samuel, con Aymar. Con Ayala fuimos al Mundial 2006, pero con nosotros nos criamos desde los 14, 15 años. A mí me da mucha felicidad como lo han hecho. No solamente ellos, sino que todos fuimos afortunados de poder ver a Messi, ¿no? Cuando tuvimos a Maradona dijimos no va a aparecer otro igual y apareció este que hasta nos hace dudar si no fue mejor. Así que imagínate la suerte que tenemos todos los argentinos.
3: Siguiendo con el fútbol, en la noche del jueves tenemos que hablar del arranque del torneo de la Copa de la Liga Profesional con tres encuentros. Quien dio la puntada inicial en este campeonato en un verdadero partidazo de ida y vuelta fue Argentino Junior visitando a Sarmiento con triunfo para el bicho. Y de esta manera el conjunto de la Paternal sumó de a tres. El local había arrancado arriba gracias al tanto de Marabel, el bicho lo dio vuelta por medio del Escano, y Prieto, para que el verde pusiera de vuelta las cosas en igualdad de la mano de Orihuela. En tiempo cumplido, Porcel marcó el 3-2 agónico para que la visita festeje y se venga gorda desde Junín. Pero en el festejo se excedió, se sacó la camiseta, vio la doble amarilla y Porcel se fue expulsado. Otro de los partidos en el día de ayer, Defensa y Justicia y Aldo Civi empataron 1-1 en el Tito Tomaguelo de Florencio Varela. El Halcón y el Tiburón venían de distintas sensaciones en la Copa Argentina. Eliminación para el equipo de Bacari, 4-1 ante Racing, y triunfo frente a River por parte del conjunto marplatense. Nicolás Cordero abrió el marcador para Aldo Civi, David Barbona liberó las acciones a favor del conjunto de Florencio Varela. La próxima fecha, Aldo Civi visitará Barraca Central y Defensa y Justicia será local frente a Deportivo Riestra. Y el partido que marcó el cierre de la primera jornada, de la primera fecha, Belgrano de Córdoba derrotó 2-1 a Rosario Central. Partido que se disputó en el Gigante de Barrio Alberdi. El último campeón o campeón vigente sigue de racha y comenzó su defensa del título con una alegría delante de su gente. Nicolás Fernández abrió la cuenta para el Pirata y Julián Fernández estableció la paridad para Rosario Central. Todo quedó entre los Fernández. A poco del cierre, Gonzalo Metini volvió a poner nuevamente arriba en el marcador al equipo del ruso Ricardo Zielinski. En la próxima fecha, el Canalla recibirá Racing en el Gigante de Arroyito, mientras que Belgrano jugará recién el próximo miércoles 5 de agosto.
1: Y vamos a presentar ahora las efemérides del día en la voz de Magdalena Arnú.
5: Hoy, viernes 24 de julio, celebramos en Argentina el Día del Intérprete Musical. Es en conmemoración al día de 1954 en que se funda la Asociación Argentina de Intérpretes, la AADI. Sandra Mianovich forma parte de su consejo directivo y esto nos decía al respecto.
0: Hola, feliz día para todos nosotros que somos intérpretes. Muy orgullosa de formar parte del Consejo Directivo de ADI, una institución que nos representa desde hace 74 años. Ser intérprete significa cantar, tocar el piano, tocar el violín, el bandoneón, tocar música con cualquier instrumento. El derecho del intérprete es aquel que uno percibe por las grabaciones que uno ha hecho. Porque antes, cuando no se podía grabar, la gente tenía que convocar una orquesta para poder bailar en una fiesta. Hoy, un DJ pone música que nosotros en algún momento generamos. Por eso es que tenemos el Día del Intérprete y el Derecho del Intérprete, que no es un impuesto, sino un derecho. Saludos a todos mis colegas. Gracias Radio Nacional por permitirme contar esto. Y aguante ADI.
5: Y también se celebra hoy el Día de la Integración de América Latina en conmemoración al nacimiento de Simón Bolívar. El libertador nació en Caracas en 1783 y es, junto a José de San Martín, una de las principales figuras de la independencia de América del Sur. Así nos lo contaba Néstor Coan, autor del libro Bolívar y nuestra independencia.
6: El proyecto de Bolívar era independizar a todo el continente del colonialismo europeo occidental, principalmente español, a su vez integrar una nación de naciones a todas las antiguas colonias españolas. Y no quedó en una idea. Bolívar convocó un congreso en Panamá en 1826 para tratar de unificar e integrar a todos los países de nuestra América que se habían comenzado a independizar y a separar de España. Hay un paralelo entre Bolívar y San Martín. A pesar de muchas leyendas que han construido artificialmente una competencia entre ambos libertadores, que se conocieron personalmente en la ciudad de Guayaquil, San Martín era un gran admirador de Bolívar y Bolívar era un gran admirador de San Martín.
5: Y también un día como hoy, pero de 1911, el norteamericano Hiram Bingham descubría las ruinas de Machu Picchu, la ciudad sagrada de la civilización incaica. El arqueólogo llegó hasta allí, guiado por pobladores locales y agricultores de la zona, y presentó el sitio a la comunidad académica a través de sus publicaciones en la revista National Geographic. Axel Emil Nielsen es especialista en el noroeste argentino y así se refería a esta ciudad y aquello que nos dice sobre la civilización incaica.
7: Esta ciudad fue conocida por los campesinos locales y por los pueblos indígenas desde su construcción a principios del siglo XV, cuando fue erigida como una finca por Pachacútec, el décimo inca y sus descendientes, una finca que debía proveer los recursos para mantener a su familia y el culto del rey difunto. Machu Picchu es un testimonio de los enormes logros culturales, civilizatorios, de las poblaciones indígenas de América y de los Andes, específicamente en este caso, un logro que no solo fue producto de un notable conocimiento en la ingeniería, sino sobre todo de una organización social realmente notable, un estado colectivista que era capaz de movilizar enormes cantidades de mano de obra y de trabajo en función de lograr proyectos administrativos o viales.
5: Y hoy es el cumpleaños de Vicentico. El músico nació en 1964 y fundó y fue el vocalista de la banda Los Fabulosos Cadillacs hasta 2002, cuando inició su carrera solista. Su voz resuena en temas que conocemos todos, como Yo te avisé, Gitana, Siguiendo la luna, Mal bicho, Vasos vacíos, El león o Matador.
1: 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Seis de la mañana, 27 minutos. Vamos a hacer un repaso por las temperaturas más bajas, el ranking de temperaturas más bajas de la República Argentina. Los dos primeros puestos, la provincia de Santa Cruz. En Perito Moreno, 10 grados 6 bajo cero. La sensación térmica coincide, la humedad relativa es del 96%. En el Calafate, provincia de Santa Cruz también, temperatura 4 grados 4 décimos bajo cero, con una sensación térmica de 8 grados 9 décimos bajo cero y una humedad del 95%. Complete el podio Ushuaia, en la provincia de Tierra del Fuego, Antártida e Islas del Atlántico Sur, con 4 grados bajo cero de temperatura, 8.4 bajo cero de térmica y 81% es el porcentaje de la humedad. Vamos ahora a las bases de la Antártida. La más baja está en la base Belgrano, 18 grados 7 décimos bajo cero y atención con una térmica de 30 grados 8 décimos bajo cero, humedad relativa 44%. En segundo lugar tenemos a la base Orcadas con 6 grados bajo cero y una térmica de 15 grados 1 décimo bajo cero con humedad del 89%. Y completa el podio antártico la base Esperanza, donde está nuestra emisora Radio Nacional Arcángel San Gabriel, la LRA 36, con 3 grados 6 décimos bajo cero, una térmica de 11 grados 3 décimos y 48% de humedad.
2: Y antes de que suene el top, actualizamos datos que tienen que ver con el tránsito. Reiteramos, un grave choque en Plaza Italia. En los carriles centrales del Metrobús, un colectivo de la línea 111 impactó fuertemente a un auto. Hay dos mujeres que debieron ser trasladadas al Hospital Fernández. Por otro lado, ya fue liberada la autopista del oeste entre los kilómetros 18 y 20 a la altura de Derqui, tras la tarea de repavimentación que realizó la concesionaria. Así que esta es una buena noticia, reiteramos, ya fue liberada la autopista del oeste entre los kilómetros 18 y 20. 6 de la mañana, 29 minutos, está por sonar el top. Nosotros nos quedamos hasta las 7 con toda la información. Momento de repasar los principales títulos.
1: Récord histórico de turistas extranjeros en el primer semestre de 2026.
2: El gobierno apunta a terminar con todas las retenciones.
1: Una avanzada del Vaticano llegó a Buenos Aires para organizar una eventual visita del Papa.
2: Caso Agostina Vega, nuevo operativo en la vivienda del principal sospechoso.
1: Alertan por el aumento de casos de cáncer asociados al HPV.
2: Con Paredes como figura, Boca ganó en su debut con la Copa Sudamericana.
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2: Seis de la mañana, 32 minutos en la República Argentina, en la ciudad de Buenos Aires, 13 grados 4 décimas la temperatura, con cielo cubierto, con lloviznas. Datos a tener en cuenta, permanece cerrada la ruta 7 por un nuevo temporal de nieve que durará hasta agosto. El tránsito volvió a interrumpirse a la altura de Uspallata debido al ingreso de un nuevo sistema frontal proveniente de Chile. La medida dejó nuevamente inhabilitado el paso internacional Cristo Redentor en un escenario de alerta que se va a extender al menos hasta el 5 de agosto, según los últimos reportes meteorológicos.
1: El presidente Javier Milei viaja hoy a Brasil.
2: El domingo regresará al país para participar de la apertura de la Rural de Palermo.
1: El informe de Liliana Arias.
17: El presidente Javier Milei mantendrá una intensa agenda en los próximos días. Viajará a Brasil para mantener un encuentro con el gobernador de San Pablo, Tarcísio de Freitas, y también para participar de la convención del Partido Liberal en el que se proclamará la candidatura de Flavio Bolsonaro a presidente de Brasil. En tanto que el domingo será el principal orador en la inauguración de la Exposición Rural de Palermo. Para el lunes, Milei recibirá en Casa Rosada a la directora gerente del FMI, Cristalina Georgieva, quien también dará una conferencia de prensa, una charla en el Palacio Libertad y visitará el yacimiento Vaca Muerta.
1: En paralelo, se informó que el jefe de Estado fue invitado a participar en una conferencia por el mes de la herencia hispana en Estados Unidos.
2: El presidente participará del evento previsto para octubre que se va a desarrollar en Washington y es organizado por Latino Wall Street, entidad liderada por Tony Delgado.
1: El encuentro se realizará el 14 de octubre en virtud del Día de la Diversidad Cultural.
2: Reunión de senadores de La Libertad Avanza por el proyecto de propiedad privada.
1: El informe de Gastón Fiorda.
18: Al término de la reunión entre los senadores del bloque de La Libertad Avanza y el ministro de Desregulación, Federico Sturzenegger, para definir la redacción final del proyecto de inviolabilidad de la propiedad privada, la presidenta del bloque, Patricia Bullrich, remarcó que avanzaron en la decisión de no limitar la cantidad de tierras que puede comprar un extranjero. Lo escuchamos.
19: Uno no tiene limitaciones en la cantidad de departamentos que tiene, tampoco en la cantidad de hectáreas. ¿Por qué no tiene limitaciones? Porque es un concepto de propiedad, no es un concepto de soberanía. La soberanía es defender lo estratégico de una nación. Y eso no se defiende cuando alguien tiene un título de propiedad, está bajo las leyes argentinas, está bajo el Código Civil y el Código Penal argentino, todos los códigos.
1: Subió casi 4% en junio la cantidad de escrituras de compra-venta de inmuebles.
2: En el sexto mes del año se registraron 5.990 escrituras de compra-venta de inmuebles en la ciudad de Buenos Aires, lo que representó un alza de 3,96% respecto del nivel del año anterior.
1: El monto de las transacciones realizadas superó el billón de pesos, con un incremento del 27,9% con relación a junio de 2025, datos del Colegio de Escribanos Porteño.
2: Aerolíneas Argentinas anunció la incorporación de 20 nuevos aviones.
1: En la Feria Internacional de Farnborough, la compañía Aerocomercial confirmó su plan de renovación de 25% de su flota actual y de 60% de su flota de largo alcance en el periodo 2027-2031, presentado en noviembre pasado.
2: Financiada íntegramente con recursos propios, se formalizó la adquisición de 20 nuevos aviones, 14 de ellos con cronograma de entrega definido, 2 ya contratados y otros 4 actualmente en proceso de incorporación.
1: Investigan la muerte de un enfermero en el Hospital Interzonal de Agudos de Mar del Plata.
2: El enfermero de 51 años fue encontrado muerto este miércoles por la noche en el área de shock room del centro de salud.
1: Según las primeras informaciones, el cadáver fue hallado por una compañera de trabajo en posición de decúbito dorsal con una jeringa clavada en la zona del vientre. Además de aparecer luego en la escena, 2 puntas de ampollas.
2: La Fiscalía ordenó preservar el lugar y dispuso la realización de distintos peritajes a cargo de la Policía Científica mientras se esperan los resultados de la autopsia.
1: El tren de capital humano recorre Santiago del Estero.
2: La formación está en la ciudad de Fernández, primera de las 3 localidades santiagueñas que va a recorrer para ofrecer a los vecinos consultas gratuitas de salud, renovación de documentos, atención de ANSES y actividades educativas.
1: El tren tiene previsto recorrer también las localidades de Herrera y Colonia Dora hasta el 7 de agosto.
2: Alertan sobre la importancia de la vacunación contra la rabia.
1: Diana Costanzo nos amplía esta información.
20: Se confirmó un caso de rabia en un gato doméstico en el partido bonaerense de Pilar. Ante esta situación, las autoridades sanitarias reiteraron la importancia de la vacunación obligatoria, asegurarse de que perros y gatos cuenten con la vacuna al día, que es a partir de los 3 meses. Mantener a los animales de compañía alejados de los silvestres, como por ejemplo los murciélagos. Además, el médico pediatra Fernando Burgos dio algunas recomendaciones ante una mordedura o rasguño.
21: En el caso de que una persona sea mordida por un perro que desconocemos la vacunación, que no sabemos el origen de este perro y no o del gato, desde ya tiene estos síntomas, se concurre rápidamente al centro de emergencia más cercano, se hace una limpieza de la herida con agua y jabón y se hace la profilaxis con suero o con vacuna para evitar la enfermedad, la rabia. La rabia puede ser mortal en un gran porcentaje, entonces es interesante, muy interesante estar atentos a esto que sucedió.
2: Alertan por una ola de robos en Los Hornos.
1: Desde La Plata recibimos un informe de nuestra corresponsal Fernanda Germanía.
22: Vecinos de La Plata alertan por la ola de robos en inmediaciones de la megatoma de Los Hornos. Esta vez, una mujer que estaba trabajando con su auto fue interceptada por 2 hombres armados. A punta de pistola le quitaron las llaves del vehículo y escaparon. Radio Nacional habló con Vanessa, hermana de la víctima.
23: Mi hermana fue a entregar comida delivery en 144 y 66. Bajó del auto, aparecieron caminando 2 hombres con arma. Le pidieron la llave del auto y se subieron al auto y se fueron. Lo estamos buscando por nuestros propios medios. Yo me estoy yendo a meterme a la toma de Los Hornos.
24: La comisaría tercera sabe todo esto, sabe dónde están los desarmaderos de autos. ¿Qué haces? Y si no puedes confiar ni siquiera en la policía.
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2: 6:40 en la República Argentina, en la ciudad de Buenos Aires la temperatura 13.4°, el cielo cubierto con lloviznas, la humedad relativa ambiente 87%, la presión 1015.7 hectopascales, viento del norte a 6 km/h, visibilidad reducida a 9 kilómetros.
9: Internacionales.
1: La ola de calor en Francia dejó más de 5.700 muertos.
2: La Agencia Nacional de Salud Francesa informó que se registraron 5.764 muertes entre el 17 de junio y el 2 de julio, atribuidas a las elevadas temperaturas, lo que supone una tasa de mortalidad adicional del 36%.
1: Dentro de esa cifra, los fallecimientos de personas de 75 años o más representaron cerca de 2/3.
2: El país europeo sufre por estos días temperaturas de 42 grados sin contar con infraestructura en los hogares para afrontarlas, dado que los departamentos no tienen aire acondicionado y se agotaron los ventiladores en los comercios.
1: El informe de Cecilia Diwan.
25: Los incendios forestales obligaron a evacuar a miles de personas en el sur de Francia. La medida afectó a más de 12.000 turistas que estaban en campamentos de los Pirineos Orientales. El fuego destruyó miles de hectáreas de vegetación en pocos días. Esto por las altas temperaturas y los fuertes vientos que complicaron el trabajo de los bomberos en las últimas horas. Países de la región europea enviaron aeronaves y personal para colaborar en la contención del fuego.
1: Europa aplica una multa de $1.000 millones a Google.
2: Se trata de la primera sanción que recibe la empresa estadounidense bajo el Acta de Mercados Digitales de la Unión Europea.
1: Los servicios de competencia de la Comisión Europea anunciaron 2 multas a Google por incumplir esa disposición.
2: La primera multa es por favorecer a sus propios servicios en búsquedas sobre los terceros.
1: La segunda, por imponer restricciones a las empresas para dirigir a los consumidores hacia canales alternativos, a veces más baratos, para realizar
9: provincias.
2: Alerta por frío extremo y nevadas.
1: La mayor peligrosidad se concentra en la provincia de Santa Cruz, donde rige una advertencia roja.
2: En Tierra del Fuego, en tanto, el alerta es amarillo y por este motivo se decidió extender el receso invernal en los establecimientos educativos.
1: Desde Radio Nacional Río Grande nos informa Fernando Tropea.
0: El Ministerio de Educación decidió ampliar en una semana el receso invernal en todos los niveles del sistema educativo provincial hasta el 31 de julio inclusive. La medida responde a la necesidad de completar las obras de infraestructura que se ejecutan en distintos establecimientos escolares. También la resolución de la modificación del calendario menciona las condiciones climáticas invernales y la necesidad de garantizar la seguridad de estudiantes, docentes y familias. De acuerdo con lo informado, la semana adicional de vacaciones será compensada con una extensión equivalente al final del ciclo escolar, por lo que se modifican las fechas previstas tanto para la finalización de clases como para las actividades institucionales de los docentes.
1: También rige una alerta por nevadas en el sector cordillerano de Río Negro, Chubut, Neuquén, Mendoza y San Juan.
2: Recibimos un informe de Rolando Brizuela desde Radio Nacional Mendoza.
3: Vecinos de localidades de alta montaña fueron asistidos con comida e insumos. Las tareas de auxilio se concentraron en los poblados de Polvaredas, Punta de Vacas, Penitentes y Puente del Inca. Se entregaron mercadería no perecedera, garrafas de gas de 10 kilos, bolsas de leña, pañales, medicamentos y botiquines de primeros auxilios. El vocero de Gendarmería Nacional, Osvaldo Valle, amplía esta información.
4: Se ayudó a 60 personas. La cocina de campaña de Gendarmería diariamente 580 raciones a los choferes que están en la zona de alta montaña. Esto se va a hacer hasta que termine el temporal.
1: Tomamos contacto ahora con Claudia Cabrera desde Radio Nacional San Juan.
5: Continúa presente un intenso temporal de nieve en la zona cordillerana sanjuanina. En diálogo con Radio Nacional San Juan, el doctor Silvio Pastore, director del Gabinete de Estudios de Nivología y Cambio Climático de la Universidad Nacional de San Juan, calificó a este fenómeno como la nevada más intensa de los últimos 25 años.
6: Estamos ante un fenómeno extraordinario que hacía muchos años que no lo veíamos, más de casi 30 años. Es un fenómeno que ya lleva una semana aproximadamente, pero en los pronósticos indican que por lo menos los próximos 14 días va a estar presente.
1: Eduardo Cuéllar declaró ante la justicia de Paraguay.
2: Lo hará en el marco de la causa por presunto lavado de dinero luego de ingresar al vecino país con $211,000 sin declarar.
1: Cabe recordar que el ex senador argentino ya recibió una condena de 2 años de prisión en suspenso por intento de contrabando.
2: Más información con Eli del Mar Otman desde Radio Nacional Gualeguaychú.
7: El ex senador entrerriano Edgardo Cuéllar y su pareja Yara Ginzel Costa deberán cumplir prisión domiciliaria mientras avanza la causa por presunto lavado de dinero que enfrentan en la capital de Paraguay. Así lo dispuso el juez de garantías especializado en delitos económicos Humberto Otazú. La decisión se conoce apenas una semana después que la justicia paraguaya condenara a Cuéllar y Ginzel por tentativa de contrabando luego que intentaran ingresar al país una suma de dólares sin declarar. Recordemos que la causa investiga presuntos pagos indebidos que recibió el senador entre 2017 y 2019. Esos montos se habrían destinado a la compra de 6 departamentos y 6 cocheras por $460,000.
1: En Santiago del Estero comienzan los festejos por un nuevo aniversario de la Fundación de la Madre de Ciudades.
2: Eduardo Specci nos amplía este tema desde la emisora de Radio Nacional en la provincia.
26: Santiago del Estero comienza los festejos centrales por los 473 años de su fundación en 1553, lo que la convierte en la ciudad más antigua del país. Entre las principales actividades se organiza, como todos los años, una acción teatral en el centro de la ciudad con actores, músicos y bailarines que interactúan con el público. En esta oportunidad serán 1000 artistas en la calle. Para este viernes está prevista la vigilia en la Plaza Libertad con un show musical hasta la medianoche, cuando se canta el feliz cumpleaños a la Madre de Ciudades. El sábado continúa con un desfile cívico-militar en el Parque Aguirre y un espectáculo musical hasta entrada la noche.
1: Finalmente, no se realizará el homenaje a Messi y Lo Celso en Rosario.
2: Recibimos un informe de Ivana Miskowski desde LRA5.
8: El intendente Pablo Hatkin descartó la posibilidad de una organización por un homenaje a Lionel Messi, Giovanni y Lo Celso, considerando que es oportuno respetar el deseo de los jugadores de volver a su ciudad natal y disfrutar el lugar como ellos eligen con tranquilidad.
10: Siempre respetamos el deseo de los jugadores y a mí nada me hace más feliz que ellos sepan que pueden volver acá y estar con la gente que más quieren en total tranquilidad, sin que haya un helicóptero volándole por arriba de la casa, ni una guardia periodística que les impida a ellos disfrutar del lugar en el mundo que siempre eligen. Así que muchos de ellos están en actividad, vienen de un mundial intenso, con muchas emociones. Dejemos que disfruten la ciudad como ellos elijan, ¿no?
1: Lograron contener el incendio en la localidad de Volcán.
2: Alejandra Bejarano nos informa desde Radio Nacional Jujuy.
11: El incendio de vegetación registrado en el sector de Chilcayoc, entre las localidades de Volcán y Bárcena, se encuentra contenido gracias al trabajo coordinado de los distintos organismos, en tanto que brigadistas del Ministerio de Ambiente y Cambio Climático continúan trabajando para afianzar el perímetro y evitar reactivaciones. En el marco del pronóstico especial para incendios, el Servicio Nacional de Manejo del Fuego.
1: Detuvieron en los Estados Unidos al presunto autor del crimen de la modelo Agostina Jalabert.
2: Daniel Edman, con más información desde Radio Nacional Vietma.
12: En un operativo coordinado por agencias de seguridad internacionales, se detuvo en el estado de Oregon, Estados Unidos, al vietmense Juan Manuel Reverter, que era intensamente buscado como el principal sospechoso del femicidio de la modelo Agostina Jalabert, oriunda de Carmen de Patagones. El femicidio ocurrió el 18 de febrero del año 2023 en Playa del Carmen, en México. La alerta roja de Interpol contra Reverter se inició debido a su condición de prófugo buscado para un proceso penal por el delito de femicidio. Esta medida fue solicitada por las autoridades judiciales de México luego de que la investigación fuera reorientada.
1: Continúa la búsqueda de la mujer desaparecida en Santiago del Estero.
2: El informe de Eduardo Espeche desde LRA 21.
13: Eloísa Viaña es una mujer de entre 45 y 50 años, de contextura mediana, ojos oscuros y pelo negro, según el reporte oficial. Desapareció el viernes 17 de julio. Sus amigos y familiares denunciaron la desaparición y se activó una búsqueda urgente, ya que notaron su ausencia y no tuvieron más rastros de ella. La División de Búsquedas de Personas de la provincia activó el protocolo y las autoridades difundieron el número 381-368-9641 para que todo aquel que pueda aportar datos, colabore con la búsqueda.
1: Los conductores alcoholizados que provoquen accidentes deberán hacerse cargo de los gastos.
2: Desde Radio Nacional San Luis nos amplía la información Gustavo González.
14: En la provincia de San Luis se aprobó por unanimidad la ley de recupero de prestaciones de salud. Esta ley obliga a los conductores que manejan alcoholizados a pagar los gastos médicos que generen por sus accidentes. Sobre el tema habló el senador provincial Diego García.
16: Va a tener que descubrir patrimonios o el recupero económico. El sistema de salud, la verdad, es prevenir y también dar un mensaje a la sociedad que el que conduce, el que tiene, toma la decisión de conducir con alcohol en sangre y que si ocasiona un accidente vial, va a tener que cubrir los gastos del sistema de salud público que requieran.
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2: Seis de la mañana, 51 minutos en la República Argentina. Reiteramos que en la ciudad autónoma de Buenos Aires el cielo está cubierto con llovizna. Esto complica la circulación, así que a tener mucha precaución por sobre todas las cosas aquellos que están conduciendo. La temperatura en la ciudad es de 13 grados 4 décimas, la humedad relativa ambiente del 87%.
1: Deportes. Retomamos el contacto con Fabián Pomelo Codevila.
27: ¿Cómo sigue la primera fecha del torneo de la Liga Profesional que comenzó en el día de ayer? En la jornada de hoy, desde las 16:45, Gimnasia de Mendoza recibe a Central Córdoba de Santiago del Estero. 19 horas en el Presidente Perón de Avellaneda, Racing será local ante Gimnasia y Lima La Plata. En el mismo horario, en el José Malfitani, Vélez será local ante Instituto. 21:15 en el Estadio Vicente López Platense recibe Unión de Santa Fe y también 21:15 Huracán. En el Palacio de los Deportes, en el Tomás Adolfo Duco, recibirá a Banfield. Mañana sábado, 14:45, Estudiantes Río Cuarto será local ante Tigre, 17 horas en el Coloso Marcelo Bielsa de Rosario. Newell's, Talleres de Córdoba, 19:15 en el Monumental, más River, Barraca Central, transmisión de Nacional, y 21:30 en la Fortaleza Granate, Lanús, San Lorenzo. El domingo cierra la primera fecha, 15 horas en el José Fierro, Atlético Tucumán, Independiente Rivadavia de Mendoza. 17:15, Estudiantes de La Plata en el Estadio 1 será local ante Independiente, y 19:30 en el Bajo Flores, Deportivo Riestra y Boca Juniors. A propósito de River, hay un litigio que obviamente no se sabe cuál puede llegar a ser su epílogo. Tiene que ver con este intercambio que hubo de pensamientos, por decirlo de alguna manera, entre Juanfer Quintero y el Chacho Coudet. No arrancó bien, no parece terminar de la mejor manera. El jugador se niega a volver a los entrenamientos, el jugador pretende irse de River, en River quieren que cumpla con su contrato. Lo cierto es que escuchamos al colombiano que viene de jugar con su selección en el último mundial, hablando de esta situación en particular, Juanfer Quintero, en los micrófonos de Nacional.
15: Bueno, todo el mundo sabe que con el Chacho no tuve la mejor continuidad, incluso en el partido a la final jugué 5 minutos, entonces creo que acá no hay misterio, son sus formas en las que juega, sus conceptos futbolísticos, y como entrenador siempre voy a respetar las decisiones que toma. De mi parte nunca va a faltar una falta de respeto, nunca va a... te voy a decir cosas más allá de lo que se habló. Todo queda expuesto en el campo, las formas, y bueno, seguramente no soy prioridad para él. Entonces yo no sé qué misterio estamos viendo ahorita de que vuelva o no vuelva, si realmente tiene sus formas. Ahora, como persona tengo la mejor, lo respeto, no tengo ningún problema con él, pero futbolísticamente incluso lo hablamos, pensamos realmente diferente.
27: Hasta ahí la palabra de Juanfer Quintero. Nos metemos rápidamente con el automovilismo porque se corre la Fórmula 1, la máxima escala en el mítico circuito húngaro Ring, en las afueras de Budapest, para la 11ª ronda del Campeonato Mundial de Fórmula 1 de la FIA, la última carrera antes de la interrupción veraniega. Franco Colapinto buscará cerrar con buen pie esta primera parte de la temporada, aunque tendrá que esperar unos días más para iniciar sus vacaciones, ya que participará en una prueba de neumáticos Pirelli tras la carrera y de cara al 2027. Pese a que aún no ha sido ratificado por la escudería con la extensión de su contrato. ¿Cómo es el cronograma de este fin de semana? Hoy, viernes, desde las 8:30 de la mañana, las prácticas libres número 1. Las prácticas libres número 2 se harán desde las 12 del mediodía. Mañana sábado, prácticas libres número 3, 7:30 de la mañana, siempre hora de la Argentina. En tanto, tras esa práctica libre, estará la clasificación a las 11 de la mañana. El domingo 26 de julio, la carrera 10 de la mañana, para después iniciar el receso de verano. Y la próxima carrera, recién el 23 de agosto, será el Gran Premio de Países Bajos.
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1: Seis de la mañana, 56 minutos. Vamos a repasar el cronograma de pagos de la ANSES para hoy.
17: Las jubilaciones y pensiones que superen el haber mínimo se pagarán a beneficiarios con documentos terminados en 2 y 3.
1: Asignación por embarazo se abonará a quienes presenten DNI terminados en 9.
17: La asignación de pago único primera quincena se estará abonando a beneficiarios con todas las terminaciones de documentos.
1: Asignaciones familiares de pensiones no contributivas podrán ser cobradas por titulares de beneficios con todos los finales de DNI.
17: Y la prestación por desempleo plan 2 se pagará a beneficiarios con documentos terminados en 4 y 5.
1: Hacemos un rápido repaso por el pronóstico por regiones para este viernes 24 de julio.
17: Y comenzamos con el NOA, día fresco con predominio de cielo nublado y probabilidades de lluvias aisladas en sector de montaña.
1: En el NEA se espera que esté estable con sol intermitente, mañana fresca y tarde agradable.
17: En la región de Cuyo, alerta amarilla por nevadas en la región cordillerana de San Juan y del noroeste de Mendoza. Frío con cielo parcialmente nublado, vientos moderados del sur en la cordillera.
1: En la región centro, se espera que el día presente nubosidad variable con algunos intervalos de sol. Atención que puede haber posibles neblinas matinales.
17: En la Patagonia, alerta amarilla por nevadas para el oeste de Neuquén, Río Negro, noroeste de Chubut, centro, este y sur de Santa Cruz. Muy frío con lluvias y nevadas en cordillera con vientos fuertes en la costa.
1: Para el sector antártico argentino e islas del Atlántico Sur, se esperan condiciones polares con nevadas y vientos intensos. En resumen, jornada de invierno fría mayormente estable en el centro y norte del país, con leve ascenso de temperaturas en el NEA, Patagonia y Antártida. Se registran condiciones más rigurosas con viento y precipitaciones en forma de nieve. Se recomienda extremar los cuidados ante las bajas temperaturas en todo el territorio argentino.
17: Y antes de finalizar este panorama, vamos con una noticia de último momento. Un incendio en la autopista del oeste, reducción de carril por un vehículo con fuego generalizado en el kilómetro 16, calle Colectora, sentido Luján.
1: Estos son los títulos.
17: El presidente Milei viaja hoy a Brasil.
1: Aerolíneas Argentinas anunció la incorporación de 20 nuevos aviones.
17: Alertan por una escalada de robos de motochorros en Los Hornos.
1: La ola de calor en Francia dejó más de 5.700 muertos.
17: Europa aplica una multa de 1.000 millones de dólares a Google.
1: 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Mañana River recibe a Barraca Central con transmisión de la única radio que llega a todo el país.
17: Y nosotros hasta aquí llegamos en este panorama federal de noticias. Nos volvemos a encontrar el lunes a partir de las 6 de la mañana, deseándoles que tengan un excelente fin de semana. Chau, gracias por estar.
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0: Muy buen día. ¿Cuánto? 5 minutos nos están separando ahora de las 7 de la mañana en la República Argentina. Este es viernes, por fin viernes, 24 de julio de 2026 en todo el mundo. Mi nombre es Nico Yacoy. Esto es primer round en el muy lindo aire de Radio Nacional, AM870. Hasta las
1: 10 de la mañana.

0: Fernanda Era, muy buen día, bienvenida, ¿cómo es que le va?
1: Buen día, muy bien. Bueno, para aquellos que son amantes del viernes, llegamos nomás al viernes. Y yo siempre trato, viste, de ver la cosa positiva.
0: Sí, es viernes, es positivo.
1: Ella es positivo, sí, pero sí, yo sí. Te agrego algo más.
0: Usted ya empieza a terminar el lunes, yo sé, pero no. Por hoy está bien.
1: No, pero te agrego algo más. Cuando salí hoy tempranito a la calle, vi que estaba todo mojado.
0: Yo también.
1: ¿Viste? Y digo, ¿qué pasó? Bueno, es de buen augurio.
0: Salgo y me dicen, y yo nunca miré por la ventana que estaba lloviznando.
1: Estaba
0: claro,
1: lloviznando.
0: Claro, hay un trámite que estoy obviando todos los días, que es mirar por la ventana.
1: Es fundamental.
0: Y hay que hacer.
1: Es fundamental. Lo que pasa que, claro, ese cambio de temperatura a la mañana, mientras que te estás vos cambiando de ropa, es medio
0: claro,
1: polémico.
0: Claro, uno tiene que mirar para poder saber qué se pone.
1: Claro.
0: Los oyentes nos tienen a nosotros, que miramos por ellos y les contamos. Pero nosotros, ¿a quién tenemos?
1: Exacto.
0: Bueno, yo tengo a María Fernanda Era.
1: Claro, que tempranito en el panorama vamos contándoles. Bueno, en estos momentos no está lloviendo en este preciso momento. Sí está, bueno, me dicen que sí que está lloviendo en este preciso momento.
0: Estamos chequeando, a ver quién va a la esquina. No sean malos, a la esquina no, pero a la puerta a ver si llueve.
1: Sí.
0: ¿Quién va a la puerta a ver si llueve?
1: 13 grados 2
0: Garúa, décimas. Dice Alejandra Gallo acá.
1: Pero qué lindo término.
0: Dígalo con
1: qué porteño, Garúa.
0: Garúa, algo así.
1: Sí,
0: es algo,
1: sí.
0: Garúa es algo, ¿no?
1: Qué lindo término. Bueno, para hoy una máxima de 15 grados, Nico, y va a estar así, similar con esta garúa durante toda la jornada, con lloviznas durante toda la jornada.
0: Pero yo no decía que este garúa es finito, ¿qué es eso? ¿Estoy diciendo una grosería? No, el viento tiene que ver con que
2: le está deseando el mal a alguien.
1: Sí.
0: Vos ya estás mal.
2: Sí, claro, no, y estoy bien.
0: ¿No estabas mejor, chinita? ¿Por qué vino la chinita?
2: ¿Sí era viernes? Porque los extrañaba.
0: Sí, ya sé, pero salías por teléfono.
2: Todo el mundo no peor.
0: Cómo está.
2: Es peor. Esforzarse por teléfono es peor.
0: Bueno,
1: no es una locura.
0: No sé cómo está Fer Carbonell, por ejemplo, que bueno, nuestros oyentes la están no escuchando estos días.
3: Dígalo con mímica, buen día, una cosa tremenda.
0: Tremendo, Fer. No, la verdad es que hay mucha gente con una cosa así.
1: Sí, hay como un virus dando vuelta. No sé, o una falta de cuidado. Y de eso.
0: Yo estuve visitando el Hospital Garrahan.
1: Sí.
0: Les cuento por unas obras que.
1: Ah, por la nueva red.
0: Tremendo lo que están haciendo y
1: las mesas.
0: Tremendo de bien.
1: Sí.
0: Y la chica que nos explicaba algunas, que me explicaba algunas cosas, ¿no es cierto? El acelerador lineal, que está lo mismo, ¿no? No tenía voz, le digo, tu esfuerzo y lo que lo valoro viniendo de radio, de
1: claro.
0: Doble.
1: Pero claro. Sí. Vos sabés que, Nico, tiene que ver con el tema que voy a tratar hoy, porque hoy es el Día Mundial del Autocuidado y estas cositas.
0: O sea, del cuidado del auto, que hay que lavar el auto.
1: Del cuidado personal.
0: Ah.
1: Y esto, por ejemplo, de no tomar frío, no ser consciente. Bueno, me hace gesto como diciendo, es inevitable.
0: Es la vida, ¿o no?
2: Pero
0: es la vida.
2: Las circunstancias.
1: Bueno, vamos a estar hablando.
0: Usted y sus circunstancias, no quiero ni saber las circunstancias de la chinita.
1: Del autocuidado, vamos a estar hablando, porque tiene que ver con todo, cómo arrancamos el día, lo que desayunamos, muchas de las cosas que venimos hablando, pero queremos que les entre a todos los oyentes, este cuidado personal, claro,
0: perfecto.
1: Desde que te levantás, cómo te dormís, con qué sonrisa iniciás tu jornada.
0: Hay una cosa,
1: la alimentación.
0: Yo no sé si hay conciencia o es una falsa conciencia o qué cosa respecto del cuidado personal en las redes sociales, sobre todo en Instagram. Está muy volcado a la belleza, que el skincare y qué sé yo, ¿no?
1: Sí.
0: Pero con la comida, Ale, sí, la cuestión del fit y la alimentación
1: desde
0: saludable.
1: Ya.
0: Ahora, la cantidad de boludeces que hacen.
1: Sí.
0: Tipo que se ponen la máscara, que
1: sí.
0: Después se ponen un coso acá y no respiran, y después se ponen, no sé, tienen un ritual de 3 horas antes de dormir.
1: No,
0: y otras
1: además,
0: 3 cuando te levantas.
3: Ojo con las cremas y las máscaras
1: sí.
3: Y todo eso
0: sí,
3: que te sugieren,
0: no
3: digo, sí. Hace una consulta, ahí también autocuidado, porque
1: totalmente.
3: Te estás poniendo por ahí algo en la
0: esas
3: cara.
0: Esas máscaras con neón o con LED que se
1: sí.
0: Prenden, ¿y qué te va? No
1: sí.
0: Dormís con todo eso.
2: No.
1: Sí, sí. No. Bien, y en el autocuidado, por ejemplo, está que hay gente que está bajoneada y demás, es levantarte, pegarte un baño, ya cambias la energía, los hombres afeitarse, es cuidarse.
0: Yo preferiría afeitarme a la noche, por ejemplo,
1: bueno,
0: pero no sirve, ¿no es cierto?
3: ¿Por qué?
0: No hay que
3: bueno,
0: afeitarse
3: depende,
0: de mañana.
3: No sé cómo es, depende del... Juan peludo sos.
0: Claro. No, yo ni me afeito. Afeito es de tic nervioso, lo más que me afeito acá, porque ni siquiera me afeito, o sea que no es que...
3: Por eso. ¿Y pero por qué a la noche? A ver. Porque
0: no, para sacármelo de encima a la mañana.
1: Claro.
0: Y uno anda más a las corridas a la mañana.
1: Sí, sí, sí. Y no hago eso.
0: Y no cortarte, y estoy pensando que la tostada ya saltó la mitad de las veces de la semana, ya hay humo en la cocina porque me está llamando la tostada.
1: No, claro. No puedo. Y además ya salís para otro lado. Pero eso lo hemos hablado, el team del baño de noche o del baño de día, ¿viste? Que cuando uno se levanta o cuando uno se acuesta, ¿qué te recomiendan los médicos? Y ahí están completamente separados.
0: Está hermoso lo de levantarte y bañarte. El punto es que no puedes acostarte con la mugre del día. Eso me parece un poquito poco debatible, ¿no?
3: Y la energía, ¿no? Porque uno también se baña no por una cuestión de higiene y olores corporales, digamos, sino por el tema energético. Vos también ahí te estás limpiando, qué sé yo, los nervios del día.
0: Totalmente.
3: De la
0: y entras como en un ritual de, no digo apagado, pero de modo avión, que está bueno para ir a la cama, ¿no?
1: Absolutamente.
0: Si le digo, no le parece nada.
3: No, nos mira con cara como de Donald
4: Trump.
3: No,
4: yo soy opuesta, pero los dejo que...
1: Si viene, mira,
4: ya me gusta bañar.
1: Si viene con el pelo mojado...
4: Absolutamente.
0: ¿A quién le dedica el pelito mojado? No, yo era de otro conductor, ¿no es cierto? ¿Se acuerda que había un conductor que dedicaba el pelito mojado de alguien?
4: Para mí es muy importante el baño a la mañana, te puedes bañar a la noche, pero lo de la mañana no te lo negocio, y a las personas que tenemos rulos nos tenemos que dejar el pelo mojado y que se seque al viento y esas cosas.
3: Mariana Grimaldi también, nuestra productora,
1: siempre con pelo mojado.
4: Sí, pero es el tema del rulo.
3: 3 grados bajo cero y
0: el Santos pelo también se baña a la mañana y a la tarde y a la noche.
5: Noche. Ni un pedo a la mañana.
0: Da frío.
5: No,
0: ¿empezamos este programa?
1: Empecemos.
0: ¿Seguros?
1: ¿Y qué es lo que nos vas a decir?

0: La rural de Palermo fue recibido por autoridades de la entidad, recorrió el stand de la Secretaría de Agricultura y dialogó con productores agropecuarios. Caputo explicó que el objetivo del gobierno es terminar en algún momento con las retenciones. Récord histórico de turistas extranjeros en el primer semestre de 2026. Esa cifra representa el mejor resultado de los últimos 25 años y supera el máximo alcanzado en 2019, según informó la Secretaría de Turismo, Ambiente y Deportes. En total, se recibieron más de 3 millones de turistas. Una delegación del Vaticano llegó a Buenos Aires para organizar una posible visita del Papa, lo confirmó el presidente de la Conferencia Episcopal Argentina, Monseñor Marcelo Colombo, quien precisó que se evaluaron los posibles lugares que visitaría el Papa León XIV, aunque aclaró que el viaje todavía no tiene fecha confirmada. Entraron en vigor los nuevos aranceles de Estados Unidos. La administración de Donald Trump reemplazó los gravámenes temporales por nuevas tarifas a las importaciones. Son para 60 países por incluir medidas contra el trabajo forzoso. Las tasas parten del 10% y llegan al 12,5%. Hoy se cumple un mes del doble sismo en Venezuela. Las personas muertas ascienden a 5.398, mientras que entre 30 y 50 mil personas permanecen desaparecidas. Además, 1,3 millones requieren asistencia urgente. Alejandra Galio, muy buen día, bienvenida, ¿cómo le va?
1: Pero muchas gracias, muy buen día. Hoy me voy a pisar con todos, como dije lo dije en el chat. Porque
0: el que avisa no traiciona.
1: El que avisa no traiciona, porque todos los temas de economía tienen que ver también con otras áreas.
2: Claro.
1: Entonces, te voy a hablar de qué dejó la visita de Luis Toto Caputo, el ministro de Economía, y todo su gabinete económico en la rural, que estuvieron ahí. Yo no te voy a contar la foto, que ya vimos todos con las vacas premiadas.
0: Sí, claro.
1: ¿Qué se dijeron?
0: Ajá.
1: ¿Qué se dijeron cuando fueron a almorzar solos? La cúpula de la rural y todo el equipo económico. ¿En qué están trabajando?
0: ¿En qué están trabajando?
1: De eso te voy a estar hablando. También de los aranceles de Donald Trump, que subió todos los aranceles. Ya nos va a ir contando Cecilia Digo. A la Argentina le tocó la parte más amable, si vos querés, porque tenemos los aranceles más bajos.
0: Bueno, él confirma, de alguna manera se confirma, después lo analizamos entre todos, pero un fruto tangible del alineamiento en términos de política exterior de la Argentina con Estados Unidos. Digo, cuando Estados Unidos se pone picante y divide el mundo, ¿no es cierto?, entre socios.
1: Exactamente.
0: Y no tanto, bueno, quedamos del lado de los más favorecidos.
1: Sí, y lo marca claramente,
0: sí,
1: eso.
0: Sí,
1: en la
0: sí.
1: Cancillería igual no descartan la posibilidad de, como pasó en la oportunidad anterior, de que esto se elimine o baje.
0: O baje todavía.
1: Aún más para algunos sectores, de eso vamos a estar hablando un rato. Por supuesto, mucha expectativa por el discurso del presidente Javier Milei el domingo en lo que es la inauguración, que es como el campeonato de
0: fútbol.
1: Y ahí
0: nos ha mal acostumbrado, porque todos esperamos, que no sé si la sabrá, pero digo, algún tipo, hay dos partes en ese discurso,
1: sí,
0: o tres si querés, el reconocimiento al campo, que en caso de este gobierno es genuino,
1: sí,
0: ahí hay una alianza conceptual, ¿no es cierto? No quiero reducirlo a lo ideológico, pero de valores. Después hay el raconto de lo hecho durante el año y, digo, nos ha mal acostumbrado porque suele haber un capítulo de promesas importantes, ¿no es cierto? No de promesas, de medidas importantes.
1: Exactamente.
0: No sé si eso pasará este año.
1: Bueno, este año es como más complicado. Hay un reconocimiento mutuo.
0: Ajá.
1: Te diría que va a haber, porque también está el discurso de Nicolás Pino, seguramente nuestros compañeros del campo lo van a estar,
0: sí, claro,
1: ampliando, obviamente, pero bueno, hay como un reconocimiento mutuo, también cosas por hacer, pero queda claro que el campo hoy sigue siendo el sector que más tracciona en materia de ingresos, de divisas, sigue siéndolo.
0: Fíjate que en la medida en que el gobierno nacional hace, en la medida que va pudiendo, ¿no es cierto?, el esfuerzo de retirar las retenciones, que era, o en algún punto sigue siendo, el reclamo mayor del sector, empiezan a aparecer otras demandas que ya no son responsabilidad únicamente del gobierno nacional.
1: No, claro.
0: ¿Sí? Caminos, logística, ¿no? Y la responsabilidad en eso de los gobiernos provinciales y municipales, sobre todo.
1: Y hablando de provincias, y por último cerramos con esto, Neuquén.

0: Vaca Muerta atrás y todo ese complejo energético impresionante volvió a los mercados. Es un hecho sumamente importante para las provincias y para este contexto de mercados y de rendimientos en los principales indicadores a nivel nacional. Cuando preguntan qué tiene que ver la baja del riesgo país, claro, qué tiene que ver la mejora en la calificación de Moody's, esto tiene que ver que las provincias puedan salir directamente a financiarse en condiciones muy favorables que en 5, 4 años atrás, 10 años atrás, es imposible pensar.
1: Andrea China Valdivieso, muy buen día, bienvenida. ¿Cómo le va?
2: Buen día.
1: Un solo título le vamos a pedir para que no hable mucho.
2: Un solo título. No, pero también para ir calentando, ¿no? Digo, llega un momento en que hay que empezar a entrenar la voz de nuevo. Reposo vocal 2 días, estuvo bien. Agostina, quiero hablar del caso Agostina, una nueva pericia en la Casa del Horror del barrio Cófico de Córdoba que determina que se escuchaba todo desde todos los lugares de la casa. Bueno, y a partir de ahí, la querella del papá de Agustina Vega va a pedir la detención de los otros 3 ocupantes de la casa que no están detenidos actualmente, que son los hermanos Córdoba y Ludmila. Así que son los inquilinos de la habitación de arriba que hasta ahora estaban declarando como testigos. La causa tiene 4 detenidos, pero lo cierto es que todos tuvieron conocimiento de los hechos de la madrugada de aquel 24 de mayo. Hoy de esa madrugada se cumplen 2 meses.
1: Mira, estaremos desarrollando.
2: Sí, vamos entonces a desarrollar.
1: Eso, porque estás confirmando algo que fue conversación en esta mesa, un poco desde el sentido común, se escuchaba todo.
2: Se escuchaba todo desde todos lados de esa casa, por más grande que fuera.
1: Totalmente. Cecilia Dewan, muy buen día, bienvenida, ¿cómo le va?
3: Buen día, Nico, y hoy vamos a estar desarrollando, por un lado con Ale, estos aranceles que impone a Estados Unidos a 60 países. Recordemos que esta semana ya había impuesto aranceles del 25% a Brasil y a Canadá, ahora se tratan de aranceles de entre 10 y 12,5%. Argentina está dentro del rango de los 17 países que menor arancel va a tener, lo vamos a desarrollar en un ratito, y Venezuela.
1: 17 países.
3: 17 países que 10%.
1: Sí.
3: Y el resto.
1: Por eso, 17 de un mundo de 200.
3: Son 60 países que hoy empiezan a tener arancel.
1: Arancel. ¿Y el mundo 60, tiene cuántos países? 200.
3: Sí, un poquito menos.
1: Más. ¿Menos?
3: Mira. Sí, creo que 190 y...
1: Ahí está, por ahí
3: sí,
1: bien.
3: Sí, algo así. Bueno, y Venezuela, hoy se cumple un mes del doble terremoto, dabas las cifras, y vamos a estar hablando de la reconstrucción, porque ¿qué sucede? El gobierno anunció un plan de viviendas, 4.000 se van a entregar este año, cerca de 6.000 el año que viene, pero hay un gran descontento social porque muchas de las viviendas que se derrumbaron pertenecían al plan Misión Vivienda. El plan Misión Vivienda fue un programa de Hugo Chávez cuando era presidente, donde se entregó viviendas a las personas. Y en La Guaira, estas viviendas son las que se derrumbaron.
1: Están de alguna manera poniendo en tela de juicio la calidad de las edificaciones,
3: la
1: además
3: de los materiales con los que se realizó
1: en el lugar donde se construía.
3: Sí, en el lugar que se construía, en un lugar donde ya hubo sismos y hubo un deslave muy importante en los 90, entonces se está poniendo en tela de juicio la técnica con la que se construyeron estas viviendas, y muchos dicen, son estos mismos que nos dieron las viviendas que se cayeron y se murieron nuestros familiares los que quieren ahora construir nuestras nuevas viviendas. Entonces ahí hay un conflicto bastante fuerte social, que están empezando a levantar la voz, y recordemos que la semana que viene, a partir del 1 de agosto, comienza el diálogo entre el gobierno y parte de la oposición, después vamos a hablar quiénes son esa parte de la oposición, que de eso va a depender la ayuda internacional que se le entrega a Venezuela.
1: Muy bien. ¿Cuántos países hay en el mundo? 195, 193 son los miembros de la Organización de Naciones Unidas y 2 estados observadores, Palestina y la Santa Sede. Ahora, vas a criterio deportivo y la cosa cambia. La FIFA cuenta 211 asociaciones miembros, que no son países, pero juegan el Mundial. Hablando de Mundial... Era para probarte.
0: Guardala.
1: Tal cual. Rubén Misil Santos.
4: Buen día, ¿cómo les va? Bueno, no hay mundial, pero sí hay caja de resonancia, si
1: sí,
4: se quiere,
1: caja sobre todo.
4: Pasó con la
1: sí,
4: selección. Sí. Otamendi ayer, que va a jugar en River, anunció que se retira de la selección, se despidió. Y Paredes, que jugó ayer a la noche, Boca le ganó 1-0 a Higgins de local por la Copa Sudamericana, puso en duda su continuidad en la selección
0: pasa,
4: argentina.
0: Muchacho.
4: Así que bueno, todavía el Mundial sigue...
0: Sí.
4: Bueno, estamos...
0: Estoy viendo, bueno, Otamendi 38, pero sí. Paredes es mucho más joven. Me parece que retirarse está...
1: Bueno, ¿qué dijimos? Bueno. Hablamos acá con una psicóloga deportiva y dijo, chicos, déjenle el espacio, esto es una elaboración traumática.
4: Recién escuchaba en el Info, Ale, que el intendente de Rosario no va a haber ningún reconocimiento ni a Messi ni a Lo Celso.
0: Con respeto.
4: Y él dijo algo real, dijo, bueno, ellos quieren venir acá a disfrutar de la ciudad, no tenemos por qué estar nosotros...
1: Reconocimiento como una cosa bullanguera que no los deje recorrer...
4: Si ellos quieren venir acá, que es un lugar en el mundo, que lo disfruten...
1: Ahora una placa le pueden poner.
4: Sí, lo que tiene que... Yo coincido con vos en algo. Hay que dejar para esto... Esto no tiene ni 4 o 5 días, esto fue el domingo. Hace 5 días.
1: Proceso. Bueno, por fin, misil, coincide en algo conmigo. ¿No es cierto? Está bueno. No, pero es cierto, es cierto.
0: Sí, el domingo va a ser una semana. Qué
4: este domingo
0: loco,
4: va a ser una semana, dejémoslo procesarla.
0: Y pasaron tantas cosas.
1: Lo tomamos con pinzas.
4: No solo que pasaron, sino que se hablaron.
0: Claro.
4: Sí, además. Tantas cosas.
1: Además.
4: Y se siguen hablando.
0: Ay, tengo que contar algo. Ayer por primera vez quise contestar a un español que me indignó algo que puso en TikTok.
1: Sí.
0: Y le quise poner simplemente gilipolla. Sí. No, no saben, me bloquearon la cuenta.
1: Pero ¿cómo se te ocurre?
2: Es un insulto en España.
0: Tuve que hacer toda una acción en TikTok.
1: Perdóneme, señor Zuckerberg, yo no quise.
0: Vuelvo para atrás, me disculpo, pero no me pareció tan grave decirle gilipolla.
1: Ahora, si ellos nos dicen a nosotros Dolobu, no pasa nada.
0: ¿Viste? Perdón, Rubén.
4: No.
0: Me sacan estos temas.
1: Sí.
0: ¿Qué era lo que vos habías preguntado al principio? ¿Qué era? Garúa. Que te garúe fin. Claro, eso por ahí.
1: Que te garúe fin.
2: Esa es una maldición.
1: Romina Wiener, muy buen día, bienvenida, ¿cómo le va?
5: Buen día, ¿cómo andás vos por ahí?
1: Bien, acá peleando un poco, pero viste cómo.
5: Gilipollas.
1: Sí, te das cuenta. Cosa de decir, Fernanda Era, qué bárbaro.
5: ¿Cómo se le ocurre decir esa palabra en este momento?
1: De esta hora de la mañana en esta radio nacional.
5: Y bueno, cosas que suceden.
1: Sí.
5: Bueno, a ver, es una mañana con mucha información. En este preciso momento está prendiendo fuego un auto.
1: Sí.
5: En la colectora Acceso Oeste.
1: Okay.
5: A la altura de Portela, kilómetro 16, en sentido a Luján, mano a provincia. Ahí está cortado el tránsito en forma total sobre la traza de la colectora. Están trabajando los bomberos de Aedo para apagar el fuego, así que amplio operativo de seguridad, mucha precaución. Panamericana, bien intensa y con demoras entre 197 y 202, menos tránsito en este día viernes, sumado a las vacaciones de invierno, más viernes, resultado, menos tránsito que ingresa a Capital Federal. Así que, bueno, no hay tantas demoras, sino un tránsito fuerte y las demoras son mucho más cortas en el tiempo, digamos. Después la General Paz tiene los retrasos habituales entre Mataderos y Devoto en sentido hacia Lugones, hacia la cancha de River. Ya se habilitó la circulación en Cantilo y Autopista Ilia, ¿se acuerdan que?
1: Sí.
5: Estuvo cerrado durante toda la noche por las obras de Puente La Bruna. Bueno, ya quedó abierta al tránsito, así que van a poder circular sin inconvenientes. Los que vienen de zona sur por la autopista Buenos Aires-La Plata, súper fluida, no hay demoras. Vamos con rutas nacionales, Nico. En estos momentos nos vamos a Neuquén. Ruta Nacional 237, transitar con mucha precaución. Bancos de niebla que reducen la visibilidad. Zona de Collón-Curá, Arroyo Lima y Chico, empalme con la Ruta Nacional 40. El Camino de los Siete Lagos en la misma situación, la Ruta Nacional 40, toda la zona de Zapala, Las Lajas, Catanlil, con visibilidad reducida, la Ruta Nacional 22, zona de Cutralcó y Zapala. En todos estos puntos, ir a baja velocidad, llevar luces bajas encendidas, aumentar la distancia de seguridad entre vehículos. Los pasos internacionales Cardenal Zamoré y Pino Achado van a estar habilitados a partir de las 9 de la mañana, así que eso hay que tener en cuenta. Igual hay que aguardar el parte. Ayer el paso Pino Achado estuvo cerrado por las nevadas, vamos a ver si hoy sucede lo mismo. En la Ruta Nacional 40, toda la zona de San Martín de los Andes y Río Hermoso, hay hielo y nieve en diferentes sectores, así que a transitar con mucha precaución. En Mendoza, el paso Cristo Redentor sigue cerrado, Nico, 10 días de cierre. Dato a tener en cuenta, ya estás arriba de los 2.000 camiones que esperan cruzar al país trasandino. Y todavía se...
1: Ahora, ¿siguen llegando camiones? No.
5: Sí, han seguido llegando algunos, menos, pero han seguido
1: pero ya
5: llegando.
1: No, claro.
5: Y lo ideal es que vos al escuchar los partes y ves
1: por
5: el
1: eso.
5: Clima, tenés que rediagramar tu logística, claro. Mandarlos a Chile, sacarlos por Neuquén, por el Paso Cardenal Zamore, que habitualmente está abierto y si cierra menos días. Pero importantísimas nevadas en Mendoza. Entonces esto hay que estar bien atentos porque la situación está complicada, entonces lo ideal es no mandar vehículos. Y los que planificaron las vacaciones de invierno irse a Chile por Mendoza, que se olviden.
1: Sí, tal cual.
5: Porque van a terminar las vacaciones, mirá lo que te voy a decir, esto es un título, van a terminar las vacaciones de invierno y el paso va a seguir cerrado.
1: Sí. Y sí, sí es lo que nos venías contando, que se...
5: Entonces, esta es una realidad.
1: ¿Vos imaginás que una semana más cerrado va a estar?
5: Sí.
1: Sí, sí, por eso.
5: Te lo digo yo.
1: Sí, sí.
5: Una semana más va a estar cerrado. Vamos a ver qué sucede, pero va a ser así, ¿eh?
1: O sea, ni salir a la aventura, sobre todo si son familias, como bien decís, que hayan planeado su... Ni salir a la aventura de que por ahí abren, digamos.
5: Y más que una aventura, sería una situación riesgosa.
1: Sí, claro.
5: Porque aparte en el día de ayer... Y previo estuvieron rescatando a personas que quedaron varadas en zona de alta montaña. Los equipos, los escuadrones de Gendarmería Nacional y equipos de rescate han estado trabajando.
1: Sí.
5: Hace 2 o 3 días tuvieron que rescatar a 42 personas. Y lo otro que está haciendo Gendarmería Nacional es que están preparando comida, lo que están escuchando, están cocinando y le están llevando a los camioneros que están ahí en la ruta esperando cruzar.
1: Mira.
5: O sea que hay un amplio operativo y con cuidado hacia las personas que están ahí durmiendo. El transportista de carga está haciendo su trabajo, tiene que esperar esta reapertura. Y esto no es la primera vez que pasa, en otros años ha sucedido que el paso ha estado cerrado 20 días. Si cae nieve, los equipos no pueden sacar la nieve, literalmente, porque no te da tiempo real a poder limpiar todo lo que cae.
1: No, claro.
5: Entonces es una problemática importante, sobre todo para el transportista de cargas. Los que están de vacaciones o planean cruzar a Chile por Mendoza, bueno, sí, una pena,
1: sí.
5: Pero no es trabajo.
1: No es trabajo y descanso, fíjate cómo cambiarlo por Mendoza,
5: claro,
1: por Mendoza.
5: Vas a reconfigurar tus vacaciones o dentro de Mendoza o bajarás a Neuquén, que será parte de las vacaciones, unos 2.000 kilómetros más.
1: ¿2.000 kilómetros más?
5: Claro, sí, es un número, por eso te digo. Está complicado todo lo que es la zona de Mendoza, el paso Cristo Redentor. Eso para tenerlo en cuenta. Neuquén ya estuvimos hablando, nos vamos a ir a Misiones,
1: vamos
5: a un poquito de otro tipo de clima, más caluroso. En Misiones hay que transitar con precaución en la ruta nacional 12 y 14, en diferentes sectores, hay bancos de niebla también que reducen la visibilidad. En la ruta nacional 14 y 101 hay zonas que hay curvas cerradas, con lo cual hay que tener mucho cuidado cuando uno se desplace, bajar la velocidad. Y también se hacen tareas de mantenimiento en la Ruta Nacional 12 en el kilómetro 1368, zona de la Candelaria. Así que tener en cuenta ese dato. El complejo Zárate Brazo Largo, con buena circulación, los que eligen irse al litoral argentino van a poder transitar sin inconvenientes, que esta es otra opción para poder hacer vacaciones. Y en Catamarca, la Ruta Nacional 60... a la altura de la quebrada de la Sébila se sigue transitando por un desvío, por una obra que se está haciendo en el lugar, entonces hay que ir entre 20 y 30 kilómetros por hora. El paso internacional San Francisco ha estado cerrado por el temporal también de nieve, es un cierre preventivo que se ha dado por las inclemencias climáticas, con lo cual tampoco se puede utilizar este paso, así que tenerlo en cuenta. Es fuerte el la cuestión climática de todo lo que se ha dado en zona cordillerana, ¿no?, con este temporal de nieve. Así que, bueno, son datos a tener en cuenta. Y lo último que te cierro, hoy hubo un choque fuertísimo en el barrio de Palermo. Un auto terminó estrellado contra un colectivo. Y ahora, ¿quién te lo va a contar?
1: Mariel Ríos.
5: Exacto.
1: Beso grande, Romy Winner, que tengas excelente fin de semana.
5: Un besito, chau, chau.
1: Mariel Ríos, muy buen día, bienvenida, ¿cómo le va?
6: ¿Cómo le va? Buen día. Qué lujo que me haya presentado la señora Romina Winner.
1: Ah, o sea, qué deslujo que te presente yo todos los días.
6: Lo pierdo con la señal, el audio lo tengo mal, se ve que hay un inconveniente en la zona.
1: Claro.
6: A ver si lo mejoro en algún, me voy a correr de lugar.
1: Reporte, Mariel Ríos.
6: Que afectó la señal.
1: Reporte, Mariel Ríos, por favor.
6: Lo pierdo. Si a usted le parece, volvemos a retomar comunicación porque no hay manera de engancharlo, don Jacoy. No lo escucho.
1: Bueno, córtenla. Ahí tenemos a Mariel Ríos haciendo nuestra ventana de hoy, especial la ventana porque se encuentra en el barrio porteño de Palermo, a la altura de Plaza Italia, esto es Santa Fe y Darregueira, por un accidente grande, un colectivo que arrastró, entiendo que más de media cuadra, un vehículo en el que viajaban por lo menos dos personas que se encuentran hospitalizados. Mariel Ríos, ahora sí, muy buen día, bienvenida.
6: Ahora sí, se había ido la señal. Bueno, les cuento, estoy en Santa Fe y Darregueira, en el Metrobús. Otra vez un Metrobús como protagonista, pero esta vez fue involuntaria, no fue el colectivo el que provoca el accidente, sino el auto.
1: Ajá.
6: Iban dos mujeres de alrededor de 30 y 35 años, y se confundieron el semáforo. En esta zona hay un semáforo que indica para doblar y para seguir de largo sobre el carril del Metrobús.
1: Ajá.
6: Las chicas se confundieron el semáforo y se vieron el otro, el que era del Metrobús, que habilitaba el paso.
1: Ah, eso pasó.
6: Claro, entonces siguieron al semáforo que no les correspondía. El colectivo venía bien, un colectivo de la línea 111, y las embiste. El auto quedó completamente irreconocible. Están vivas, yo creo que de milagro. Es impresionante, quedó una lata totalmente abollada ese auto contra una de las dársenas del Metrobús. Realmente es impactante ver las imágenes de ese auto totalmente abollado. Hablé con Alberto Crescenti, que no asistió a este choque específicamente, pero que sí me pudo confirmar que ellas fueron trasladadas al Hospital Fernández. Una está con heridas cortantes y la otra con traumatismo de cráneo, pero me confirma que están viendo la evolución de la que tiene traumatismo de cráneo, porque es grave el traumatismo, así que está hospitalizada en el Fernández y siguiendo su evolución. La otra está fuera de peligro y solo con heridas cortantes. Así que reforzamos desde acá, porque ayer tuvimos otro choque también en un carril de Metrobús con una persona que venía en estado de ebriedad y que venía por un carril incorrecto, que es el del Metrobús. Reforzamos, por favor, que cuando salgan no beban, que presten atención, que si beben no conduzcan, porque no es casualidad que en vacaciones estén habiendo tantos accidentes durante la madrugada. El episodio habría ocurrido alrededor de las 3:30.
1: Ahí está, por las vacaciones. Acaban. Se lo endilgaba el jueves a la noche, que es un momento complejo.
6: También, puede ser
1: semana,
6: también,
1: pero sí,
6: porque
1: se juntan las dos cosas, claro.
6: Sí, se juntan. Ya retiraron ambos vehículos, los acaban de retirar, pero todavía no está habilitado ese segmento del carril del Metrobús, lo que no impide la circulación, como bien lo estábamos escuchando con Romina. Ocurrió el accidente, pero está habilitada la zona. Y están obviamente realizando y terminando de realizar los peritajes correspondientes, porque esto ahora obviamente va a iniciar una acción legal ambos vehículos para determinar específicamente cómo ocurrió, pero bueno, eso es lo que se sabe a raíz de lo recabado en el lugar, de las personas que vieron el accidente, de los protagonistas del accidente y del SAME, que nos confirman que fue así. Las chicas se confundieron el semáforo.
1: Bueno, el tema es que se llevan la peor parte, ¿no es cierto?
6: Sí, se llevaron la peor parte porque realmente el vehículo quedó completamente abollado.
1: No, que entiendo que no están bien, digamos, en salud.
6: No están bien, por eso, al quedar tan deteriorado el auto, sufrieron la peor parte porque se llevaron todas las heridas.
1: Totalmente.
6: Es impresionante, por eso mucho cuidado cuando salgan. mucho cuidado, porque no es un chiste, el vehículo es un arma. Seguro, que está mal usado.
1: Seguro. Mariel, vos que estás ahí en la zona, después miralo con esos ojos, ¿no? ¿Es confuso? Sí. ¿El cruce es confuso?
6: En realidad no es confuso. Ajá. el cruce. Yo ahora me voy a poner de frente mientras hablo con ustedes al semáforo.
1: Un poco haciendo la pericia a tiempo real. Pero
6: sí, un poco haciendo la pericia. Si uno viene de la zona de Microcentro para la zona de Palermo, para los que no sean de Buenos Aires, esta es la zona en donde empieza la rural.
1: Eso mismo, es la zona de la rural, tal cual.
6: Claro, es la zona de la rural, Plaza Italia, la estación de subte Plaza Italia, de la línea D. Uno, si camina desde la zona del Microcentro para Palermo, para la zona del hipódromo, digamos, uno ve un semáforo de la mano derecha, que es el que nos indica el avance y es el que tiene el giro, ¿sí? Uh-huh. Del carril izquierdo está el giro, del carril derecho es el avance. Y luego está más al costado, más hacia la izquierda, el otro semáforo. ¿Qué pasa? Las chicas se confundieron. Vieron mal el semáforo, pensaron que estaba habilitado porque vieron verde, y se mandaron.
1: Sí, las chicas, la conductora, pobre, ¿no? Sí.
6: Las conductoras, sí, las conductoras. Entonces, doblaron, y ahí las embiste el 111, que viene por el carril del Metrobús, que para las provincias que no tienen Metrobús, les contamos que es un carril exclusivo, que va en línea recta. Entonces, no te imaginas que se te va a cruzar un vehículo cuando el semáforo te habilita a pasar.
1: Claro.
6: Porque se supone que está todo tan bien delimitado que vos tenés vía libre para poder circular. Entonces ahí es cuando se embiste al auto. El 111 cruza de manera correcta a una velocidad que no desconozco, porque no la sabemos, tenemos
1: esa
6: información.
1: Que no podemos agregar, tal cual.
6: No la podemos agregar, pero el auto quedó completamente abollado contra una de las dársenas, contra una de las paradas del Metrobús. Bien. Así que el impacto fue fuerte.
1: Mariel, muchísimas gracias por el reporte.
6: No, todo lo contrario.
1: Abrazo grande.
6: Abrazo.
1: Mariel Ríos.
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0: Muy bien, 42 minutos nos separan ahora de las 7 de la mañana y empezamos como corresponde a nuestra linda ronda de amaneceres provinciales. Primero de todo nos vamos a Bariloche, provincia de Río Negro, con Urbano Flaivani. Urbano Flaivani, muy buen día, bienvenido, ¿cómo le va?
1: Buen día, Nicolás, buen día a vos y a toda la audiencia, por supuesto a nuestros compañeros. Bien, bien, con una temperatura de 2 grados 8 décimas, una sensación térmica de 1 grado 7 décimas bajo cero. Se ha alivianado un poco en lo que respecta al rigor de la temperatura, la humedad muy alta, 86%, y viento del cuadrante oeste a 21 kilómetros en la hora. En lo que respecta al tránsito, y en virtud de que recién el lunes comienzan las clases, está más descomprimida la ruta 40 Norte que comunica Dinahuapi, Bariloche, Bariloche, Dinahuapi, y también la ruta 40 Sur, Nicolás.
0: Muy bien. Bueno, contanos de la temporada, porque bueno, pasa esto con el clima, ¿no es cierto? A veces tiene un lado B, lo conversábamos, ¿no? Se va un poco de mambo. Sí. ¿Cómo estamos con eso este año?
1: Bueno, en la madrugada de ayer...
0: No puede faltar, pero no puede sobrar la nieve, ¿no es cierto?
1: Claro, es así. Más vale que sobre y no que falte.
0: Bueno, eso está muy bien.
1: Es el producto turístico, ¿no?, de invierno, por excelencia. Claro. Entonces, bueno, estábamos muy preocupados, descargó una importante cantidad, especialmente en el Cerro Catedral. Tuvimos aquí en Bariloche, Nicolás, una más o menos entre 4 o 5 centímetros en las zonas más bajas, y en las zonas más altas, sí, ahí tuvimos 10, 15 centímetros. Vuelvo a repetir, lo más importante, que el cerro, si bien se venía fabricando nieve artificial, bueno, ahora está cargado y la temperatura no ha bajado en la medida que uno puede decir, bueno, se empieza a licuar la nieve, no. Se consolida, que también es importante. Aquí en la ciudad, obviamente que eso desaparece, va desapareciendo, claro, con el mismo tránsito, pero lo más importante es que el Cerro Catedral tiene mucha nieve en estos momentos.
0: Tal cual. Bueno, linda noticia entonces, Urbano, muchísimas gracias.
1: Un fuerte abrazo.
0: Que tengas buen fin de y te esquíes algo. ¿Sos de esquiar vos?
1: No, sabes que no, fíjate bueno. Vos.
0: Que vayas y te tomes algo rico, no sé si un chocolate o un vino caliente, lo que quieras.
1: Sí, todo eso, ese orden.
0: Está muy bien. Urbano, buen fin de gracias.
1: Igualmente.
0: Es Urbano Flaivani de LRA 30, Radio Nacional Bariloche, provincia de Río Negro. Y nos vamos ahora a Gobernador Gregores, provincia de Santa Cruz, con Cintia Fraser. Cintia Fraser, muy buen día, bienvenida, ¿cómo le va?
2: Muy buenos días, Nicolás, muy buenos días a todo el equipo de Radio Nacional, a toda la audiencia que siempre los escucha. Un placer comunicarme con ustedes en esta mañana de viernes.
0: ¡Qué frío! ¿No es cierto, Cintia?
2: Así es, así es. Bueno, en realidad el frío mayor lo tuvimos ayer y antes de ayer, con 16 grados bajo cero y 21 bajo cero de sensación térmica. Hoy no tanto, a esta hora tenemos 5 grados bajo cero de temperatura y 9 bajo cero de sensación térmica, con mucha humedad, 90%, y una brisa del noroeste de viento a 16 kilómetros por hora, y la máxima para hoy en Gregorio solamente va a ser 0 grados, pero bueno, estamos en invierno.
0: No, claro, comparando con ayer entiendo lo que me decís, tal cual.
2: Claro, para nosotros esto no es nada, digamos, pero bueno. Estamos bajo la alerta rojo.
0: Hay una diferencia, es que con cero vos, o sea, te quejas, te pones camperas y salís. Ya con las temperaturas de estos días atrás hay cosas que dificultan, ¿no es cierto?
2: Claro, sí, por supuesto. Aparte, bueno, como decía, que está el alerta rojo del Servicio Meteorológico Nacional. Que yo tenga recuerdos, nunca había escuchado una alerta rojo por frío extremo, ¿no? Que, bueno, no solamente afecta a las personas mayores, niños, o los que tengan dificultades respiratorias y demás, sino que a toda la gente, porque es un frío que te quema. Bueno, ayer escuchaba que hablaban con los chicos de Calafate con 14 grados bajo cero. Bueno, sí. Así toda la provincia completa con alerta rojo, y la verdad que sí, que es... terrible, ¿no?
0: Claro, te quema, tenés que salir casi sin piel expuesta, ni la cara, te corta.
2: Claro, exactamente.
0: Sí.
2: Claro, lo que se recomienda es que, bueno, la cabeza, las manos y los pies bien abrigados, y vestirse en capa, con varias varias capas de ropa para, bueno, para obviamente sostenerse, pero bueno, se recomienda igual tratar de no salir si no es necesario, pero bueno, la vida continúa, hay que salir a trabajar, hay que salir a hacer todas las cosas. Pero además de esta alerta rojo por frío extremo, bueno, ayer nevó en varias de las localidades que no había nevado todavía en este invierno 2026, así que podemos decir que Santa Cruz ya se vistió de blanco completamente, que con las complicaciones que trae todo esto de las rutas, ¿no? La transitabilidad sobre todo, bueno, ayer nevó desde las 11 de la mañana hasta las 11 de la noche aproximadamente aquí en Gregores, pero nevó finito, nevó poquito, no alcanzó a juntar más de 2 centímetros de nieve, así que bueno, pero...
0: ¿Hay las rutas cortadas? ¿Cuáles son, Cintia?
2: Sí, hay muchas rutas que, bueno, las restringieron durante la noche hasta hoy a la mañana. Hoy a la mañana me escribieron la gente de Vialidad Provincial, Vialidad Nacional, la Agencia de Seguridad Vial de Santa Cruz, bueno, justamente por el frío extremo y porque aparte la gente de Vialidad siempre trabaja y limpia las rutas de noche, pueden estar transitables, ¿no?
0: Así
2: es. Estamos hablando de la Ruta Nacional 3, desde Hueraique hasta Comandante Luis Piedrabuena, Hueraique, Ruta Nacional 3, bueno, circulación restringida completamente desde ayer a las 4:30 de la tarde, porque además hubo nieve con voladero, con viento, entonces no se veía, la visibilidad era reducida, muy complicado. Y después otra de la Ruta Nacional 40, Tres Lagos, Gobernador Gregores, Bajo Caracoles, Perito Moreno, ahí Cabo Linares con el límite con Chubut. Y también la Ruta Provincial 43, Perito Moreno Las Heras, que en esa zona, que es la zona norte, nevó bastante. Los datos, según teníamos anoche con los últimos que nos comunicábamos, nos decían entre 30 y 40 centímetros, con viento también. Bueno, hubieron algunas complicaciones porque, bueno, colectivos que habían salido ya de viaje antes que se corte y que se restrinja, quedaron varados. A algunas se les rompieron los colectivos, los vehículos. Bueno, eso todo lo que tiene que ver, ¿no? Aparte con las bajas temperaturas.
0: Sí, claro.
2: Muy peligroso.
0: Sí, claro.
2: Para la
0: Cintia,
2: salud.
0: Muchísimas gracias. Que tenga lindo finde.
2: Muchas gracias a ustedes. Igualmente, que tengan lindo finde. Y un saludo para todos los oyentes de Radio Nacional que los escuchan en todo el país.
0: Un beso grande. Cintia Fraser, de LRA 59, Radio Nacional, Gobernador Gregores, provincia de Santa Cruz. Y nos vamos ahora a Catamarca con Roxana Sarmiento. Roxana Sarmiento, muy buen día, bienvenida, ¿cómo le va?
3: ¿Qué tal, Nico? ¿Cómo le va? Buenos días al equipo, a toda la audiencia.
0: Muy bien
3: en Catamarca, 6 grados la temperatura en este momento, en San Fernando, 0 precipitaciones, el viento está en calma por ahora, y bueno, nos espera un día con sol, de acuerdo al pronóstico, pero con temperaturas que no van a pasar los 13 grados.
0: Ah, bien, bien. Ahí Catamarca no es el lugar donde el diablo perdió el poncho, sino donde lo compró.
3: Y lo compró, y vaya que está lindo el poncho,
0: claro.
3: Calentito. Sobre todo de Vicuña.
0: Ahí está, claro. De Benjamín Vicuña,
3: no. No, de la Vicuñita, que ahora está helada la Vicuña en la Puna, pero
4: sí,
3: pobrecita la Vicuña.
0: Sí, tal cual, pobrecita. Que lo está pasando difícil.
3: Sí. La están pasando difícil, bueno, ahí lamentable, escuchaba a nuestra colega en la provincia de Catamarca, en la zona de La Puna, la alerta es naranja para la jornada de hoy también por el tema del viento, está cediendo un poco la nieve, pero cuando hay viento, el viento blanco hace que la visibilidad sea reducida, entonces las rutas también algunas siguen intransitables, ¿no? Como la 43, y tenemos la ruta 40 que está transitable,
0: claro,
3: pero con mucha precaución, y tantas otras rutas nacionales que pasan por Catamarca.
0: Qué lindo lugar, qué feo lo que está pasando. Contanos de la fiesta del poncho, entonces.
3: La fiesta del poncho, ayer se premió al mejor poncho, hablando de poncho, el poncho de Vicuña, 100% de Vicuña, que no llega a medio kilo de peso. Es la prenda más fina y más calentita, me parece, del mundo, con este tejido tan ancestral y un tejido tan suave, Nico, es impresionante la suavidad. Bueno, ha ganado un joven de Laguna Blanca, de Belén, hijo de tejedores, de mamá tejedora, papá tejedor, y los hijos son tejedores.
0: Qué hermoso que
3: ha ganado,
0: es Belén también, sí.
3: Qué hermoso que es Belén, la cuna del poncho. Ha ganado el mejor poncho, un joven, y bueno, el premio es que el gobierno le compra el poncho que está evaluado generalmente los ponchos van desde 1 millón a 7-8 millones de pesos. Mirá, va el precio del poncho. Sí. Lleva entre 4 a 6 meses, depende la técnica que usen.
0: Fíjate, 6 meses hacer un poncho.
3: Un poncho, exactamente. Así que ellos producen todo el año para poder venir y ofrecer entre toda la familia. Tejen todos, digamos, vas a la casa y hay 3 claro. telares, todos tejen, porque bueno, esta es la oportunidad, la ventana para
0: fíjate,
3: vender.
0: Estás sacando dos ponchos por persona, háblame de artesanía, ¿no es cierto?
3: Claro, sí, durante un año.
0: Claro.
3: El que menos te puede tardar es 4 meses, depende de la cantidad de horas que también le dedicas al hilado, porque recordemos que ellos tienen toda una técnica. Primero es encerrar la vicuña.
0: Ah, no, no van a la hilandería, digamos, y compran la lana. Sino que no, trabajan desde el vellón en adelante.
3: Claro, todo ancestral, desde el chacu, que es le encierra la vicuña, saca la lana, pasa el proceso de lavado, si hay tinta natural, el hilo, todo, absolutamente todo el proceso, así que por eso se destaca mucho y se valora mucho en el mundo el tema de la los tejidos catamarqueños, ¿no? Los tejidos de vicuña.
0: Y el poncho ganador es, ¿qué lo hace ganador? El hilado, el diseño, ¿qué es lo que lo hace ganador?
3: Las técnicas, en este caso es una técnica ancestral que han notado que ha usado una técnica que se llama ojo de perdiz, que es unos ojitos muy, muy diminutos en los puntos del poncho, entonces es algo como muy difícil de hacerlo y se ha valorado mucho el trabajo, ¿no?, de este joven que la verdad que se ve que le ha dedicado muchísimo tiempo para hacer este
0: poncho. Ah, mirá vos, o sea que es una particularidad en la técnica del tejido en este caso.
3: Sí, exactamente, es una particularidad. Aparte de eso, utilizó una sola pieza, digamos, es un poncho de una sola pieza, y 100% claro. vicuña, estelar criollo, o sea, se tiene en cuenta todo, claro. absolutamente todo, y bueno, hay un jurado que evalúa, imagínate que de todos los departamentos mucha gente se presenta con sus ponchos para ver cuál es el mejor tejido, y en este caso, bueno, el mejor tejedor fue para Albino Suárez, se llama, tiene 22 años, y presentó, y también valoran el peso del poncho, no llega a medio kilo, tiene 480 gramos tiene el poncho.
0: Qué bárbaro. ¿No? Roxana, y entonces a la fiesta se puede ir este fin de semana también, ¿ya terminó? ¿Cómo es?
3: Y la fiesta continúa, termina el domingo, hoy hay escenario mayor, hay artistas nacionales como Casu, por ejemplo, en la noche de hoy. El poncho tiene 5 escenarios, un escenario mayor en donde hay una gran cantidad de artistas, otro escenario que se llama El Patio, que también es tremendo, va a cerrar el Chaqueño Palavecino el día domingo en El Patio, y hubo toda una cartelera de tremendos artistas, el domingo cierra Fito Páez en el escenario mayor. Ayer estuvimos en el poncho y había más de 40.000 personas solo en el patio.
0: Bien, pero guarda con Fito Páez, que después va Alescante, después le dice que le dan asco o algo así, capaz, no sé, cuidado con Fito Páez, que tiene esas cosas, tal cual.
3: Vamos a ver qué dice la conferencia.
0: Tal cual, mejor ni hay.
3: Rosana. Bueno, es como las foles, subiendo muchísimos artistas vinculados al folclore, llegan a Catamarca.
0: Roxana, beso grandote, que tengas lindo fin de y disfruta eso.
3: Un abrazo, hasta luego.
0: Hasta luego, Roxana Sarmiento de LRA 27 Radio Nacional, Catamarca.
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0: César Tapia, muy buen día, bienvenido. ¿Cómo le va?
1: Nico y equipo, ¿cómo andan? Buen día.
0: Muy bien, ¿usted?
1: Todo muy bien, todo muy bien.
0: ¿Con el poncho de Vicuña, no?
1: Oh, ojalá, un ponchito de eso, ¿sabes qué?
0: Sí, tal cual.
1: Sí, acá se ven muchos en la rural, la
0: claro
1: verdad
0: que se ven, tal cual, porque sí, acá estábamos hablando sí, sí, sobre eso, ¿no es cierto? Si se usaban, si se compran más bien como una pieza, no sé, no de colección, pero de, ¿no es cierto?
2: Pero para esa ocasión, para la rural es fantástico.
0: Fantástico.
1: No, salen las pinchas gauchas que salen a lucirse,
0: sí,
1: ¿no?
0: Sí,
1: hay mucha expresión en los ponchos de Argentina, ¿sí?
0: Claro.
1: Por el mundial y demás. Antes no se veía tanto en los ponchos, pero la verdad que este año...
0: El poncho bandera, claro.
1: Sí, sí, no sé si tanta bandera, eso es un poco más el comercial,
0: sí,
1: el que es el poncho, que a lo mejor se diferencia este de Catamarca que hablaban recién, uno más pesado, porque para andar a caballo, el pesado es mejor, que no flamea tanto, que se asusta el caballo, pero ese a lo mejor es de un color marroncito oscuro y demás,
0: sí,
1: y hay
0: sí,
1: un pequeño hilo de bandera que cruza y demás que queda muy elegante. La
0: sí,
1: verdad
0: sí, una guardita pampa mucho por ahí.
2: Sí.
1: Claro, claro, exacto, sí, sí. Pero hay mucho también, las provincias tienen aquí presentes, sí.
0: Muy bien. ¿Qué tenemos que esperar para el domingo, César, un acto protocolar?
1: Bueno, ayer estuvo el ministro de Economía, Luis Caputo, y dejó una frase en la cual, a ver, el año pasado había sucedido un poco lo mismo, estas visitas en la previa de el acto del día domingo, de la presencia del presidente de la Nación, y ayer no hay que esperar ningún anuncio particular. Dentro de la frase que habló Luis Caputo, dijo, no hay que esperar ningún anuncio particular. Bueno, fue esta la frase que dejó, fue a almorzar, estuvo con una reunión con diferentes directivos, después pasó por la pista central para premiar mujeres y demás, pero esa es como la frase que dejó. Entonces, muchos dijeron, bueno, finalmente entonces el presidente no va a anunciar nada. Bueno, el año pasado fue algo muy parecido y después el presidente fue a hacer algún anuncio y obviamente anunció lo de la baja de retenciones,
0: sí,
1: y demás.
0: No hay que generar expectativas y si los hay, pero habrá anuncio, tal vez sobre otra cosa, qué sé yo.
1: Totalmente. Totalmente. Quizás muchos se ponen el énfasis en ese 5% que terminaría de sacarle a la ganadería y que sería uno de los puntos que está. Pero bueno, eso fue lo que sucedió en el día de ayer y veremos de acá, ahora sí estamos en la recta final de la rural, de aquí al domingo a ver qué sucede.
0: César Tapia, muchísimas gracias. Tenga muy buen fin de semana y lo escuchamos mañana.
1: Mañana de 7 a 9 en Aire de Campo. Abrazo y buen fin de semana para ustedes también.
0: Abrazo grandote, César Tapia.
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4: 8:01 a.m. en la República Argentina. El gobierno envió al Congreso el nuevo proyecto de inocencia fiscal. Será la prioridad del oficialismo en la Cámara de Diputados, donde buscarán votarlo en agosto. La iniciativa busca brindar reaseguros a los arristas para incentivar que usen los llamados dólares del colchón. Designaron a Fernando Subirat como subsecretario de Comunicación y Medios Públicos. La medida quedó formalizada a través de un decreto publicado en el Boletín Oficial que lleva las firmas del presidente Javier Milei y del jefe de gabinete Diego Santilli. El funcionario, que actualmente se desempeña como director de Radio Nacional, asumirá sus funciones a partir del 1 de agosto. La información deportiva con Rubén Santos.
5: Se inició el torneo clausura en el fútbol argentino ayer con 3 partidos. Sarmiento en Junín perdió 3-2 ante Argentinos Juniors. La victoria del campeón actual Belgrano 2-1 en Córdoba ante Rosario Central. Y en Varela igualaron Defensa y Justicia y Alto Civi 1-1. La jornada de hoy viernes comienza a las 16:45 con Gimnasia y Grima Mendoza y Central Córdoba de Santiago del Estero. A las 7 de la tarde Racing va a recibir a Gimnasia y Grima La Plata. Transmisión de Radio Nacional, mismo horario para Vélez e Instituto de Córdoba, Argentina 15 con Platense, enfrentando a Unión de Santa Fe, Vicente López y Huracán en Parque Patricios, haciendo lo propio con Banfield.
4: El informe del tránsito con Romina Wiener.
6: Atentos, transitar con suma precaución en la ruta nacional 40 entre San Martín de los Andes y el Río Hermoso, calzada con hielo y nieve en diferentes sectores. Además, en la ruta nacional 231 y camino de los Siete Lagos, calzada húmeda y resbaladiza. En la provincia de Mendoza sigue cerrado el paso internacional Cristo Redentor por un importante temporal de nieve en zona de alta montaña. Los camiones aguardan en el corredor y en Uspallata para cruzar al país trasandino. Acatar las indicaciones de Gendarmería Nacional.
4: En Puerto Iguazú, Misiones, donde nos escuchás por AM710, la temperatura es de 15 grados 4 décimas, la humedad 99%, el cielo está cubierto. En Buenos Aires, la marca actual 13 grados 2, la humedad 87%, cielo cubierto con llovizna.
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0: acá lo envolvió. ¿Por qué me decís que lo envolvió antes? Yo
1: tengo porque
0: que
1: se envolvió envolviendo... dos.
0: Ah, tiene dos envolturas.
1: Claro. Este es el segundo.
0: ¿Por qué no envuelve en papel de diario, se envolvió, los diarios, los huevos, te acordás?
1: Ay, sí. Pero se mantiene, sí, se mantiene mejor en plástico.
0: ¿Los huevos?
1: No, lo que está envolviendo el señor.
0: Ah, sí, qué tema. Tan linda la canción y tan disparatada, sí. ¿No es cierto? En
1: fin. 13 grados la temperatura.
0: No, yo antes tengo que decir, 6 minutos nos separan de las 8 de la mañana en la República Argentina, de este viernes 24 de julio de 2026 en todo el mundo.
1: En la Ciudad Autónoma de Buenos Aires, 13 grados, 2 décimas la temperatura, cielo cubierto con lloviznas por momentos. Así va a estar toda la jornada en la Ciudad Autónoma de Buenos Aires. ¿Qué pasa en nuestro país? Vamos, el pronóstico por regiones para este viernes 24 de julio en el NOA, día fresco con predominio de cielo nublado, probabilidades de algunas lluvias aisladas. En el NEA, estable y con sol intermitente. En Cuyo, alerta amarilla por nevadas en la región cordillerana. Y en San Juan y norte de Mendoza también. En el centro, nubosidad variable con algunos intervalos de sol. En la Patagonia, alerta amarilla por nevadas para el oeste de Neuquén, Río Negro, noroeste de Chubut, centro, este y sur de Santa Cruz. En el sector antártico argentino, islas del Atlántico Sur, condiciones polares con nevadas y viento. Nico, un dato de último momento.
0: ¿Qué pasó en la Panamericana, Fer?
1: Sí, chocaron dos camiones. En Panamericana, altura, ruta 202, Mano, provincia de Buenos Aires. La congestión es total.
0: Evita la Panamericana para entrar a la ciudad de Buenos Aires, ¿no?
1: Decí que es Mano para provincia.
0: Ah, Mano para provincia.
1: Para
0: okay,
1: provincia. Para salir. Pero de todas maneras está muy complicado porque están los dos camiones todavía obstruyendo parte de la calzada. Eso hace las imágenes.
0: No, hay cola hay larga caído, de paso de hombre.
1: Sí,
0: ¿cierto?
1: Caído sí. Sobre la banquina, pero los camiones ocupan dos carriles, pero la demora más atrás es prácticamente de los cuatro carriles.
0: Así que atentí los que tengan que salir. Esto es Panamericana entonces, altura ruta 202, Mano, provincia de Buenos Aires. ¿Qué hay que saber hoy viernes 24 de julio a esta hora? El presidente Javier Milei viaja esta noche a Brasil. El jefe de Estado realizará una visita oficial a la ciudad de San Pablo con el objetivo de fortalecer los vínculos entre la misma y la República Argentina. El domingo regresa para participar de la apertura de La Rural en Palermo. El ministro de Economía, Luis Caputo, visitó La Rural, fue recibido por autoridades de la entidad, recorrió el stand de la Secretaría de Agricultura y dialogó con productores agropecuarios. Explicó Caputo que el objetivo del gobierno es terminar en algún momento con las retenciones.
2: Nuestro objetivo, como digo, es terminar en algún momento con todas las retenciones, pero bueno, contentos de todo lo que hemos podido aportarles en estos dos años y medio y contentos de que el campo lo valora. Eso para mí es realmente muy gratificante porque el esfuerzo que hacemos es muy grande y es lindo ver que se valora del otro lado.
0: El gobierno oficializó la designación de Fernando Subirats como nuevo subsecretario de Comunicación y Medios Públicos. El nombramiento fue confirmado mediante el decreto 649, publicado hoy en el Boletín Oficial. El periodista y director de Radio Nacional asumirá el cargo a partir del 1 de agosto dentro de la estructura de la Presidencia de la Nación. El gobernador de Tucumán, Osvaldo Haldo, fue sometido a una intervención cardíaca y permanece internado. Osvaldo Haldo había llegado a la ciudad de Buenos Aires para mantener audiencias, entre ellas una reunión con el jefe de gabinete, Diego Santilli. En el trayecto sintió un malestar y tras evaluarlo, los médicos decidieron la intervención. Récord histórico de turistas extranjeros en el primer semestre de 2026. Esta cifra representa el mejor resultado de los últimos 25 años y supera el máximo alcanzado en 2019, según informó la Secretaría de Turismo, Ambiente y Deportes. En total, se recibieron más de 3 millones de turistas. Una delegación del Vaticano llegó a Buenos Aires para organizar una posible visita del Papa, lo confirmó el presidente de la Conferencia Episcopal Argentina, Monseñor Marcelo Colombo, quien precisó que se evaluaron los posibles lugares que visitaría el Papa León XIV, aunque aclaró que el viaje todavía no tiene fecha confirmada.
3: De confirmarse la visita, hay que ver cómo se compagina con Perú y Uruguay. Siempre de confirmarse, porque nosotros todavía estamos esperando la confirmación general, la más importante. Nos gustaría más, ¿no? Porque sabemos que la Argentina es muy larga y muy ancha y tenemos realidades, culturas, regiones tan distintas que sería hermoso poderlas conocer de primera mano en estas visitas. Pero sabemos que es el comienzo de su pontificado y que seguramente tendremos otra oportunidad para un bis, si Dios quiere, y sobre todo para acrecentar esta presencia del Papa en la Argentina, que siempre ha sido característica.
0: Hoy se cumple un mes del doble sismo en Venezuela. Las personas muertas ascienden a 5.398, según números oficiales, mientras que entre 30.000 y 50.000 permanecen desaparecidas. Además, 1.300.000 requieren asistencia urgente. Declaran la emergencia por los incendios en las afueras de Madrid. Hay más de 10.000 evacuados. El gobierno español decretó la emergencia nacional para la región de Madrid y la provincia de Ávila. La medida busca movilizar más recursos para combatir los fuegos que en Madrid han provocado la evacuación de por lo menos 10.000 personas. Hernán Mundo, muy buen día, bienvenido. ¿Cómo le va?
4: Nicolás, buen día, buen viernes para vos, por supuesto, para todo el equipo. Bueno, Casa Rosada, comentamos rápidamente lo que fue ayer la restitución desde la Plaza de Mayo, por lo menos en hay dos sectores, hay que aclarárselo a la gente, que recogen y tienen el espacio referido a las piedras que recuerdan a las víctimas de la pandemia, exactamente. Porque hay un sector que de repente no toda la gente conoce, que está dentro de Casa de Gobierno, en donde hay un patio que mantiene una parte de esas piedras. Otro sector es el que está en

0: se hizo de una manera muy muy prolija, muy detallada. Lleva, digamos, personal de la ciudad, con la ayuda de Casa Militar.
1: Sí, y muy respetuosa, ¿no es cierto, Hernán? Que no es un dato menor, muy respetuosa.
0: Sí, y además con autorización y con participación de los propios familiares.
1: Sí, sí, totalmente.
0: Eso se hizo tanto cuando se reingresaron a Casa Rosada como ayer cuando volvieron al espacio de la plaza. Y por supuesto está la gente que está allí, como vos decías, también con este cifra creciente, este número creciente de turistas extranjeros, también de otras provincias argentinas, que más allá de la foto que se toman frente a Casa Rosada, siempre observan, y es motivo sobre todo de los más chiquitos que preguntan, ¿no?, qué sucede allí, qué fue lo que, o qué es lo que simbolizan esas piedras, y por supuesto está la referencia y el recuerdo.
1: Claro, porque están, Hernán, en la base y en los escalones del monumento, la parte de afuera, ¿no es cierto?, no
0: claro
1: la que está en la casa.
0: Sí.
1: ¿No están pegadas? Vos sabés que nunca, yo creí que sí, no están pegadas.
0: No, no están pegadas. Ayer se hacía, obviamente se colocaba nuevamente ese panel, que es el que, bueno, de alguna manera las protege, y se demandó varias horas, pero eso ya está reacondicionado.
1: Ayúdame con esto otro, ¿no? Porque es como poner, digo, y yo lo respeto y me parece muy bien y honro lo que representan, pero es un programa que se permite reflexionar algunas cosas. En un punto es como dejar un misil enfrente de la Casa de Gobierno, digo, para las manifestaciones.
0: Claro.
1: Pero hay un atenuante, ayúdame con esto, y es que en general la valla queda del otro lado, quedan del otro lado de la valla, ¿no?
0: Bueno, la valla, exactamente, está, la valla es que separa Plaza de Mayo, hoy la que atraviesa Plaza de Mayo, y que ha quedado, no digamos de manera permanente, pero sí que tiene un tiempo ya, bastante prolongado, ha quedado más cerca de la pirámide.
1: Eso.
0: Exacto, por lo tanto, cuando hay manifestaciones, las manifestaciones llegan hasta ese vallado, no lo superan, y las piedras entonces que están ubicados en torno al monumento, próximo a la, a lo que era la vieja calle Balcarce, están más próximos justamente al frente de Casa Rosada.
1: Porque lo que se terminó destartalando, digamos, no, instalando fue esa reja. Cuando rehicieron la Plaza de Mayo, el diseño incluía casi a mitad de plaza una reja preciosa que estaba casi siempre abierta, pero que se podía cerrar, casi te diría igual a la de la plaza, a la de la Casa Rosada, y después a la presión del kirchnerismo, Horacio Rodríguez Larreta se dio sacándola.
0: Tal cual. La reja que atraviesa la Plaza de Mayo tiene un espacio, un pequeño espacio en el centro, que es el que permite de cualquier manera circular cuando no hay manifestaciones.
1: Eso,
0: por lo tanto, los turistas pueden llegar a la zona de la pirámide y pasar del otro lado sin ningún tipo de problema. Y también puede hacerse lo mismo por la vereda, tanto en calle Rivadavia como en calle Hipólito Yrigoyen.
1: Tal cual. Y en caso de manifestación, simplemente en una puerta que se cerraba.
0: Totalmente, es así, es así. Volvemos a lo que es la agenda de gobierno, como vos decías en el título. Bueno, con algún detalle más, el presidente viaja esta noche. Está todavía por precisarse cuál es la comitiva con la que viaja a la ciudad de San Pablo. En realidad llega esta noche, pero la actividad central es la de mañana a las 9 de la mañana, que, a ver, ha cambiado el título, porque en un primer momento se mencionaba que era una actividad solamente de respaldo a la candidatura de Flavio Bolsonaro para la presidencia de Brasil. Pero si miramos lo que es el título de la agenda oficial, señala fortalecer los vínculos entre la República Argentina y el Estado de San Pablo. Mañana a las 9 va a tener lugar allí en el Palacio de los Bandeirantes, en la ciudad más poblada de Brasil, hablamos de San Pablo, esta recepción por parte del gobernador del Estado de San Pablo, o sea, de lo que sería la provincia de San Pablo, Tarcísio de Freitas. Esto será con honores militares. Allí el presidente se le va a entregar una orden que es la más importante que entrega el Estado de San Pablo, que es la Orden de Ipiranga. Habrá discursos, va a estar participando el intendente de la ciudad de San Pablo, Ricardo Núñez, y luego habrá una reunión, o sea, formal, con el gobernador de Freitas, el intendente Núñez, y allí estará participando el senador del Partido Liberal, Flavio Bolsonaro. Temas de agenda bilateral. Aproximadamente a las 10 de la mañana el presidente se traslada con la comitiva argentina al Congreso Nacional del Partido Liberal, que va a ser un evento bastante importante en cuanto a magnitud, como decíamos ayer, porque se va a hacer en un estadio, en el Arena Pacaembu, uno de los estadios que utiliza, por ejemplo, el Palmeiras, allí por la competencia local, por el fútbol brasileño, y allí se va a formalizar entonces la candidatura de Bolsonaro para las próximas elecciones presidenciales, bueno, muy importantes, no solo para Brasil, sino también para toda la región, que tendrán lugar en el mes

0: de octubre, y se van a proclamar por parte del Partido Liberal también candidaturas a nivel estadual y también para lo que es el Parlamento brasileño. Recordemos que inicialmente estaba previsto que el presidente también se dirigiera a Brasilia a visitar a Jair Bolsonaro, expresidente de Brasil, pero recordemos que allí apareció una decisión de parte de la Corte Suprema que restringió esa posibilidad, o que impidió esa posibilidad. Recordemos que Bolsonaro está cumpliendo arresto domiciliario en lo que es la causa por el intento de golpe de Estado denunciado ante la justicia brasileña allá por las elecciones de 2022, en realidad el primero de enero de 2020.
1: Hernán Mundo, muchísimas gracias, que tenga lindo día.
0: Un abrazo.
1: Un abrazo grande. Es Hernán Mundo, corresponsal de Radio Nacional en Casa de Gobierno.

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3: Bueno, muy bien, 21 minutos ahora de las 8 de la mañana, y decíamos en los titulares esto de que se cumple un mes del doble sismo en Venezuela.
4: Sí, Nico, con más de 5.398 muertos según cifras oficiales. Las cifras de los desaparecidos no las da el
3: Estado.
4: No las da el gobierno,
3: está contabilizando.
4: Algunos
3: es tremendo,
4: hablan de 30.000, otros de 50.000.
3: Es la mayor cifra.
4: Sí, y bueno, y con las familias que siguen intentando sacar los restos de sus familiares que perdieron bajo los escombros, con un Estado también que está intentando avanzar con maquinarias pesadas para sacar los escombros, y ahí también hoy está un poco la disputa, ¿no?, entre los familiares y el
3: Estado. Claro. Tenemos en línea a Irene Mejía Sola, que es periodista, nos atiende desde Caracas, Venezuela. Hola, Irene. Nico Yacoy, equipo Nacional Argentina. Buen día, gracias por atendernos.
5: Hola, ¿qué tal, Nico? Un placer estar con ustedes nuevamente.
3: Un mes ya, Irene.
5: Así es, un mes que de verdad ha mostrado la cara más frágil de la sociedad venezolana.
3: Sí.
5: La cara más fuerte,
3: Irene, también, ¿o no?
5: También, la cara más solidaria, sí, la cara más fuerte, la cara más frágil y la cara más cruel. Sí. Han sido como muchas emociones las que hemos transitado los venezolanos durante estos últimos 30 días.
3: El Estado inútil y el bravo pueblo, al fin y al cabo, ¿no? Porque fue eso.
5: Así es. Uh-huh. Así es. Y más aún, da una profunda... impresiona mucho que aún a 30 días es importante decir que aún hay personas en La Guaira esperando que, primero, que ocurra un milagro. Muchos en La Guaira todavía tienen fe de conseguir a sus familiares con vida. Sin embargo, claro, los días pasan, las esperanzas caen un poquito, y aún hay muchas personas también esperando que les entreguen los cuerpos de sus familiares para darles una despedida digna. Creo que ya terremoto en Venezuela no es un tema nada más estructural, tema nada más de edificios, sino también un tema de dignidad.
3: Es de respeto.
5: Es precisamente...
3: Irene, ayúdame con esto, porque es súper interesante lo que estás contando, y quisiera un poquito desgranarlo. Las dos cosas tienen que ver con el duelo, ¿no es cierto? La primera es, ¿no se anima la autoridad pública a decir claramente las búsquedas terminaron y simplemente terminaron de hecho? ¿Esto qué sentido puede tener? ¿Que se siga procesando ese duelo. Ayúdame con eso, porque no lo entiendo.
5: A ver, la autoridad, o en este caso el interinato de Delcy sí. Rodríguez, no se ha atrevido a decir en ningún momento que las búsquedas terminaron.
3: De los organismos internacionales. Ese sí, la ONU dijo ya, ¿no es cierto?, que no se buscaba más.
5: Exacto. De hecho, el día de ayer ni siquiera hubo un nuevo balance de cifras. Las cifras con las que contamos en este momento, que son esos 5.398 fallecidos, son del 22 de julio. Es decir, ya inició la opacidad en el caso de las cifras, ya van a dejar de emitir esos boletines en poco tiempo, porque ya estamos acostumbrados a que esto es un patrón que ha seguido el Estado venezolano con otros temas.
3: Ahí va, pues entonces hay claramente la apuesta por dejar que se apague.
5: Exacto.
3: No se va a pagar.
5: ¿Qué pasa? ¿Qué pasa? Que en La Guaira son los propios familiares los que están buscando a sus seres queridos, a sus víctimas. Los mismos familiares son los que ingresan por túneles en esas estructuras colapsadas. Los mismos familiares son quienes esperan y se organizan entre ellos para ver quién o cómo se pueden obtener la mayor cantidad de cadáveres dentro de esas estructuras, que aún hay muchas personas dentro de las estructuras. De hecho, el día de ayer consiguieron incluso debajo de unos escombros un autobús de pasajeros con personas atrapadas dentro de ese autobús, que a lo mejor no vivían en esa residencia, pero lamentablemente estaban pasando por esa cuadra
3: conjunto,
5: y cayó el edificio encima. Es decir, las cifras de desaparecidos no se han publicado desde el inicio.
3: La verdad que es un destrato porque
5: hay páginas independientes que tasan a estos desaparecidos en más de 29.000.
3: Más de 29, ese es el número, okay. Porque nos manejábamos entre eso y la proyección del servicio de geológico de los Estados Unidos, que hacía cuentas que llegaban más o menos a los 50.000, ¿no es cierto? Y lo peor de todo es que tenía asidero cuando veíamos lo que pasaba. Ahora hay, Irene, ayúdame también con esto, otra dimensión, ¿no es cierto?, del duelo, y me parece que tampoco está ayudando en eso el gobierno del interinato de Delcy Rodríguez, que es entregar los cuerpos o hacer todo lo posible por encontrarlos y no tratar los escombros como si fuera nada más que mampostería.
5: Sí, es que esta es la gran queja de la ciudadanía en este momento. Se hizo incluso hace algunas semanas, hace unas dos semanas, ya una especie de cementerio improvisado, que a pesar de que dicen que no es que no son fosas comunes, que las personas no estaban yendo a fosas comunes, son fosas individuales, sin nombre, sin ningún tipo de identificación. Esta semana es que el Servicio Forense del país hizo un llamado a las personas para que iniciaran a realizar las pruebas de ADN. Apenas esta semana. Algo que se tenía que haber hecho desde un inicio por precisamente las condiciones en las que se encuentran los cuerpos en La Guaira.
3: Claro.
5: Hay que recordar que no es nada más el terremoto, es la estructura, las estructuras colapsadas. La Guaira es una zona costera, por lo cual hace mucho calor, hay mucha humedad.
3: Sí, claro.
5: También muchos de los edificios no solamente colapsaron, sino que algunos se incendiaron, por ejemplo. Ajá. Han pasado 30 días. La descomposición propia de los cadáveres. Entonces, es muy fuerte que a 30 días aún hayan personas esperando a sus difuntos. Aún hayan personas escarbando entre los escombros para poder conseguir a sus seres queridos de la manera que sea.
3: Eso, pero Irene sí empezó, discúlpame la frialdad de la distancia, ¿no es cierto? Pero sí hubo ese clic, que es ya no se busca tanto la sobrevida objetivamente imposible, sino que se busca el rescate del cuerpo del ser querido.
5: Sí, se busca.
3: Porque eso es importante también en ese camino, ¿no es cierto?
5: Sí, a ver, en este momento no se están buscando personas
3: claro,
5: vivas.
3: Claro, bueno,
5: en este momento se está buscando es la recuperación de los cadáveres que continúan bajo los escombros. Sin embargo, también han habido denuncias de que las máquinas, bueno, las pocas máquinas, porque todavía hay muchos que esperan también máquinas para poder levantar las losas y los escombros, las máquinas que están trabajando lo estaban haciendo de una manera, digamos, muy agresiva.
3: Sí, sí.
5: Porque era como más una forma de demolición que de búsqueda. Entonces también hay denuncias por parte de familiares.
3: Sí, eso es un camposanto ahora en algún punto, claro.
5: Pero con respecto al trabajo de esas máquinas, porque hay que ser muy francos, las máquinas pueden incluso agredir esos cuerpos que
3: desmembrar. Sí, claro.
5: Exacto.
3: Claro. Irene, te agradecimos muchísimo por la charla y la seguimos en cualquier momento.
5: Muchísimas gracias.
3: Un beso grande. Es Irene Mejía Sola, que es periodista, nos atiende desde Caracas, Venezuela.
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6: 8:32 en la República Argentina. El presidente Javier Milei viaja a Brasil. El jefe de Estado partirá esta noche a San Pablo, donde desarrollará una visita oficial de 2 días. Su agenda incluye reuniones institucionales, la entrega de la máxima condecoración del Estado de San Pablo y su participación en un acto del espacio liderado por Jair Bolsonaro. Accidente en Palermo, el informe de Mariel Ríos.
7: Choque en Avenida Santa Fe y Darragueira, en la zona de Palermo. Un colectivo de la línea 111 embistió a un vehículo que dobló con el semáforo equivocado. Se confundió la conductora de paso de semáforo, cruza mal y ahí es cuando la embiste el colectivo. El auto quedó completamente destruido. Las ocupantes fueron trasladadas al Hospital Fernández. Una de ellas está con traumatismo grave de cráneo y la otra con heridas cortantes.
6: Declaran la emergencia por los incendios en las afueras de Madrid. La medida busca movilizar más recursos para combatir el fuego que ha provocado la evacuación de 10.000 personas. Se esperan condiciones meteorológicas muy adversas para este viernes. En Buenos Aires la temperatura 13 grados 3 décimas, la humedad 86%, el cielo está cubierto.
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0: 35 minutos ahora de las 8 de la mañana en la República Argentina. ¿Cuánto queda? No, no les puedo preguntar todavía.
1: No, todavía no.
2: Una
0: hora y 24.
2: ¿Una hora y cuánto? 24. Ah,
1: la alumna, muy bien.
0: Muy bien, yo le vi que hizo muy bien. Chat GPT,
2: le pregunto. No, nadie le pregunté a nadie.
1: ¿Ves? Hoy para no usar birome roja, usar birome azul con la señorita.
0: ¿Y usted que... no tiene puesto un poncho catamarqueño, pero sí tiene algo de hechura?
2: Hecho a mano.
0: Sí, claro.
2: Sí.
0: ¿Usted teje?
2: No, aprendí hace mucho tiempo.
0: Claro.
2: Sé solo el Santa Clara, pero hace mucho, mucho tiempo que no tejo. Santa Clara
0: es un punto de los huevos también, ¿o no?
1: ¿Cómo de los de los huevos?
0: De patada. Sí,
1: claro.
0: Santa Clara, ¿no?
3: Es el pan nube. Está bonito.
0: Lo tengo que hacer.
3: Es riquísimo y es fácil, ¿sabes?
0: No sé si contarlo porque me perjudico.
1: ¿Vas a sacar el
2: baño? ¿Cómo haces huevos revueltos?
0: No, vi en Instagram lo del pan nube, que es muy fantástico.
2: Ah, sí, lo hiciste.
0: Yo tengo que comer hidrato, no sé por qué. Pero me gustó eso, tú que dijiste, bueno. Pero ¿cómo se hace? Batiendo al...
1: ¿Tenés batidora? De la nieve, decir, ¿tenés batidora vos?
0: Tengo el cacharro que se te ocurra, pero no tenía el que creí que necesitaba para eso, que es una especie de mini primer con el batidor.
1: Y porque si no, te
0: ¿qué hizo Nico entonces? Compré, tú elegí el que me parecía perfecto, traía un montón de adminículos, entre ellos este para el pan nube.
2: Sí.
0: ¿Cuándo abro la caja? Me faltaba justo ese de
2: la... Ay, no.
0: Ya empecé, ahora tengo que devolverlo, viste que empecé a volver a mandar todo esto a mercado. Qué bien las plataformas esta de ML, que me dice un chat de inteligencia artificial, manda una foto, pon esto sobre una mesa y manda una foto, le mandé, sí, te falta tal piringolo, mandalo de vuelta.
1: Muy bien.
0: No, lo llevé al kiosco, tú me depositaron la plata y dije, no vuelvo a pedir. Ajá. Me quedo sin pan nube, chicos.
2: No podés hacer a mano. Y sacas un poco
0: remo
2: de
0: todo
2: músculo.
0: El día acá y querés que se vaya a mi casa y mata también.
2: Acá, durante el programa vamos pasando el recipiente para hacer una clara punto a nieve y la hacemos entre todos.
1: Se corta, ¿no? Cuando éramos chicos,
3: no podemos mirar tantos.
1: Para entretenernos, ¿viste? Las madres nos decían, ponete a batir.
3: Claro.
0: Se corta, es cierto que los oyentes nos cuenten si esto se corta o es un mito, ¿no?
1: Se van enganchando con las distintas cuestiones los oyentes.
0: Ahora nos contás, pero tiene algo en la punta de la lengua, Ceci, y no dejamos terminar de decir, sobre el punto, Santa Clara.
2: No, eso que aprendí, no, después iba a hablar de la inteligencia artificial y los cálculos matemáticos que vos me dijiste, primera vez una IA alcanzó y superó un humano en las Olimpiadas de Matemáticas, pero lo dejo para el cierre. Yo por ahora puedo hacer las cuentas solas, no necesito la IA.
1: Es un montón, estamos esperando el dado, el dado estamos esperando.
3: ¿Qué pasó?
0: ¿Qué dado? Lo tengo en la oficina, creo. Sí.
1: Lo
0: queremos reloj,
1: ver.
0: El
1: me olvidé
0: reloj
1: lo del dado. ¿Cómo?
0: El de los cinco, el reloj de la productividad. ¿No me ven más productivo?
1: Siempre soy muy productivo.
0: Tengo un reloj. Después les cuento. Porque ahora tengo que decir a Alejandra Gallo.
1: Bueno, efectivamente. A ver, varias cosas. Tenemos un montón hoy. La verdad que tenemos un montón. Vamos con el campo primero, si te parece, y terminamos de completar esta idea que nuestro compañero desarrolló en los micros correspondientes al campo. Mucha expectativa, por supuesto, el discurso del presidente Javier Milei este domingo, que regresa de Brasil especialmente para dar ese discurso. Digo, gesto político.
0: Sí, gesto político. Se corre, ¿no? Y también gesto el de la rural que corre un día, ¿no es cierto?
1: Corre un día, exactamente.
0: El sábado pasa domingo.
1: Exactamente. Hay una cosa ahí en la rural que es como el torneo de fútbol, la clausura y la apertura.
0: Es una pelea perdida.
1: Pero
0: digamos,
1: bueno, no lo van a cambiar. No lo van a cambiar, entonces vos decís, bueno, ¿cómo inaugura? Pero
0: la apertura el día que cierra.
1: Pero sí, bueno, tradicionalmente es así.
3: Confunde al turista, en realidad. Ellos ya lo saben, pero el que quiere ir a ver la rural dice, ay, está abriendo, entonces... Ahí me parece que es donde confunde.
1: El domingo es el último día, así que la frutilla del postre será el
4: pero
1: discurso...
4: Pero ya fue un domingo, Milei. Yo recuerdo que estuve ahí.
0: ¿No fue un sábado?
1: No.
0: Sábado.
1: Habrá ido a visitar o a un almuerzo. Discurso sábado.
0: Pero no el discurso, que se hace la pista y etcétera. Lo viste.
4: Solo el domingo, por eso.
1: Lo habrás visto en un plan, puede ser, de visita informal.
4: ¿Puede ser?
0: No mienta, misil, no mienta,
1: andás
0: por favor.
1: Lo que vio.
4: Perdón. Estaba trabajando.
0: Ya estaba trabajando.
4: Lo vi entrar con el auto.
0: Entonces
4: pasó por adelante mío.
0: Pero en la pista.
1: ¿Sabés lo que pudo haber ido a ver?
4: Yo estaba a la entrada de la rural estaba el lugar donde yo trabajaba. Ajá. Y el auto pasó por delante nuestro.
0: Ah, entonces capaz de haber sido, che.
4: Por ahí, bueno, fue una visita, claro.
1: ¿Te no doy sé, un no. chisme? Mm. Al presidente le gusta mucho el polo.
0: Ajá.
1: Y hay muchos caballos de cría de polo, incluso de exportación, que algunos días, en general los fines de semana, para masivizar este deporte que parece tan de élite, pero no lo es tanto, más allá de Buenos Aires, digamos, hacen exhibiciones en la pista.
0: Ah, mira.
1: Por ahí.
0: Ah, que haya
1: me atrevería
0: que
1: a decir
0: sí,
1: que
0: sí,
1: fue
0: una visita.
1: Sí, a ver, este, algún.
0: Viste,
1: sí.
0: Más allá de la protocolar.
1: Bueno,
0: y entonces.
1: Volviendo. Entonces, este año el presidente va el domingo a la rural por este tema de agenda. Nunca faltó.
0: No.
1: El presidente.
0: Que también
1: desde
0: es un gesto,
1: hemos tenido
0: gobiernos que por mandatos enteros no fueron a la rural, porque eso era, ¿no es cierto?, hablarle del campo, que tenía que estar de rodillas.
1: Hubo secretarios de Agricultura que se levantaron de los palcos en el momento en el que hablaba el titular de turno de la rural, digamos. Recordemos todo.
3: Sí, sí, claro. Muchos presidentes no se animaban por la silbatina.
0: Bueno, en un momento hubo eso, sí, también.
1: Hubo de todo, digamos. Sí. Lo cierto es que Milei
0: por eso es un punto de, y esto no es menor, es más político que económico, pero es la sintonía. Yo no sé qué va a tener el discurso, pero lo que hay es un entorno de respeto y de confluencia. Y no es el respeto a la sociedad rural, es el respeto al campo, y tampoco es el respeto al campo solo el representado gremialmente por la sociedad rural, es al campo general, como lo que representa para la Argentina y para la actividad económica de la Argentina también.
1: Al campo como principal generador de divisas, como hoy sigue siendo el sector que más aporta en exportaciones, en divisas genuinas, y por eso también el campo.
0: ¿Cómo vas a odiar más de medio país?
1: No, bueno, claro. Además, ese es otro tema. Si vos peinás sectorialmente los votos recibidos en las elecciones, claramente hay un músculo fuerte que proviene del campo. Y de todo tipo de productores, no solo de los grandes productores. Pero bueno, dicho esto, me parece importante destacar el gesto político del presidente, que va a volver a ir con todo el gabinete. Uh-huh. Este es otro punto, sí. No va solo el presidente. Va todo el gabinete, han tenido que ampliar un poquito el palco.
0: El palco, mira.
1: Te lo digo, viste que te voy contando detalles de bambalinas.
0: Y eso que tiene pocos ministerios de este gobierno.
1: Exactamente, pero bueno, claro, vos te imaginas, la rural cursa invitaciones para
0: claro.
1: ese palco. ¿Qué socio se va a querer perder la oportunidad?
0: Nadie, claro.
1: ¿O qué invitado especial se va a querer perder la oportunidad de estar ahí con Milei y todo el gabinete?
0: ¿Cómo es que dice la frase? Cultivar el suelo es servir a la patria.
1: A la patria,
0: ¿no?
1: Sí. Exactamente. Eso dice el eslogan, digamos, de la
0: el
1: sociedad.
0: El frontispicio rural. De una de las tribunas, los dos tribunas.
1: Totalmente. Bueno, ayer pasó Caputo por ahí, con todo el gabinete económico, el ministro de Economía, Luis Caputo, pasó por ahí, hubo visitas, protocolo, lo que se ve y lo que no se ve.
0: Ajá.
1: En lo que no se ve, una mesa muy reservada con todo el gabinete y el corazón, digamos, de la dirigencia de la rural, donde también participaron, tengo entendido, o habrían participado otros dirigentes referentes de otros sectores.
0: Ajá.
1: Agropecuarios, fue un mano a mano muy sincero, donde el campo avanzó con el tema de la carga tributaria, encabezado por el tema retenciones. Esto que dijo Caputo públicamente es verdad, Luis Caputo fue con el mensaje presidencial de que hay conciencia de que las retenciones hay que eliminarlas.
0: Más prueba de eso no puede. No,
1: ¿y qué vocación del
0: más
1: presidente?
0: Más prueba de eso no
1: sacarlo.
0: Se puede dar. Y donde dice retenciones, uno puede agregar impuestos, ampliar hasta incluir impuestos. Lo que pasa es que la contracara de eso es achicar el gasto.
1: Y en las provincias.
0: Y el trabajo necesario para eso es, reformular el tamaño del Estado.
1: Sí.
0: Replantearnos dónde tiene que estar o para qué.
1: El Estado Nacional, Provincial y Municipal, que es otra discusión.
0: Sí, que para empezar no avancen ahí donde retrocede el Estado Nacional, porque a mí la cuenta me sigue dando igual, al bolsillo.
1: Claro. Totalmente, absolutamente. De esto se estuvo hablando en esa mesa, de estos. Y hay un trabajo que se está realizando en comisiones técnicas, digamos, en equipos técnicos, del Gabinete Económico y de las distintas asociaciones agropecuarias, que se está avanzando y mucho, Nico, en el tema impositivo provincial.
0: Ajá.
1: Que es un reclamo, y con esto termino el capítulo campo, que no solo recorre a los productores agropecuarios, ajá, sino a otros sectores de la Argentina que insisten en la alta carga tributaria provincial y municipal sobre la facturación.
0: Ah, mira, me encanta el laburo de Carlos, que nos apoya desde la oficina de enfrente, ¿no? En el trabajo de producción, nos dice, efectivamente, va a ser especial la inauguración / clausura de la exposición rural este año, más no porque se corra a domingo, porque ya se corrió a domingo. ¿Mira? En el 2024, seguramente con la presencia Rubén Santos. Habrá otro cambio más, que es que, a diferencia de lo habitual, esta vez primero se va a realizar el desfile de campeones, después se escucharán las palabras.
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0: de que fuiste a San Andrés de gira.
1: Sí, te dije que fui a ver a la parte del club de planeadores, que fuimos a pasar el día ahí y a ver cómo planeaban los barquitos, avioncitos, hablamos con la gente.
0: Claro.
1: Sí. Averiguamos para hacer el curso, a mí me da un miedo, pero no, sí, por ahora no.
0: Mi vuelo de bautismo lo tuve ahí. ¿Sí? Porque en una especie de, ¿cómo es que se llama? Exposición. Estaban ahí, te subís un aviso con un amigo y dijimos, bueno, vamos, y me subí a la avioneta. Cuando llegué a mi casa y le digo, tengo el certificado de que volaste, ¿cómo no me pediste permiso para hacer semejante cosa? Claro, nadie te lo pedía tampoco.
2: Eras menor.
1: El planeador
0: no tiene
1: motor.
0: De colegio, de primario, te diría.
3: Era de otras épocas.
0: ¿No crees? Después pensar.
1: ¿Cómo es el sistema? Te va un avión con motor.
0: No, yo fui en la avioneta, bastante movida igual, pero el club en realidad es de planeadores. El planeador no tiene motor. Trabaja mucho en función de las termo,
1: las corrientes, sí.
0: no sé qué, que se da mucho arriba de los sembradíos.
1: Claro.
0: ¿No? Entonces los ves, es seguro, y qué sé yo, mi viejo sí ha andado en eso, y los remonta una avioneta, claro, que en un momento, ¿no es cierto?, lo suelta. Y quedan ahí planeando, los ves muy, ¿no es cierto?, en un momento volar como espiral, ¿no es cierto?
1: Y después aterrizan de una manera suave.
0: Como también
3: cuando
0: armás
3: el avioncito de papel.
2: Si sale, exacto, es, si sale todo bien de una manera suave.
0: Es decir, todo lo contrario de qué, Alejandra Gallo. Ese vuelo suave de los planeadores. Es todo lo contrario de qué.
2: A las turbulencias.
0: Del vuelo de la Argentina a la normalidad. O sea,
1: que hay, miraba, que hay,
0: vamos. ¿Vos lo sabías?
1: No, pero te miraba eso.
2: Yo lo hice, perdido. Eso, quiero aclarar. Lo hice, es maravilloso.
1: Es maravilloso.
2: Es una experiencia que no te puede... Sí.
1: Yo no lo llegué a hacer, pero
2: el
1: fui
2: silencio,
1: a averiguar.
2: Que vos
0: silencio,
2: sentís,
0: claro. Sí, sí, claro.
2: Arriba, cuando te larga la avioneta, ese instante, ¿no es impagable?
0: No lo vi, no he pagado nada para hacerlo.
2: Porque vos estabas en la avioneta.
0: Yo estaba en la avioneta.
2: ¿Y tus amigos estaban?
0: No, yo no fui tirando a nadie, era vuelo inaugural en la avioneta nomás. Claro. O sea, está bastante que fui...
2: Claro. No fui tirando a nadie, no me imaginé.
4: ¿Cómo les gusta tentar al destino, esas cosas? ¿Cómo les gusta tentar al destino?
2: Pero bueno,
0: le mandamos un beso grande,
2: que
0: desconocido el club de planeadores Albatros de San Andrés de Giles. Y ahora digo Andrea China Valdivias.
3: Vamos a hablar del caso Agustina. Vino novedades con las pericias acústicas y también una nueva inspección ocular en la llamada Casa del Horror, barrio Cofico, en Córdoba, capital de la provincia. Nueva inspección ocular que complica a los ya detenidos. Claudio Barrelier, como autor material de este homicidio triplemente agravado, y sus encubridores hasta ahora. Y después al final te voy a decir por qué. Osvaldo Faceta, Soledad Andreani y Marianela Palmero. Quien habló de la pericia acústica fue justamente Fernanda Alanís, abogada de la querella del papá de Agustina Vega.
5: Se realizó una pericia ocular, un recorrido en la casa de Barrelier, para que los querellantes y también los abogados defensores puedan ver la distribución de la vivienda, entender un poco las medidas que tomó la fiscalía y también conocer la escena del crimen desde adentro. Ahora con el diario del lunes todos dicen, Marianela Palmero no es inocente, lo venimos diciendo desde el principio. ¿Cómo puede ser que todavía no estén todos detenidos? Vamos a seguir insistiendo, vamos a seguir pidiendo que todos caigan. Eso es justicia y lo merece Agustina. Lo merece la sociedad. Ahora todos dicen, es imposible que no se escuche. Pero lo venimos diciendo hace 2 meses que es imposible que no se escuche.
3: Justamente claro, lo que marcábamos está, al era principio.
0: Eso, porque era de sentido común.
3: Es imposible que no se haya escuchado entre las 11 de la noche y las 3 de la mañana qué pasó en ese cuarto. Y ahora vas a escuchar a Carlos Nagy, que menciona justamente dónde es que ocurrió el crimen de Agustina Vega aquella madrugada del 24 de mayo.
6: Y lo único que hace es consolidar el cuadro probatorio compacto que ubica a Claudio Barrelier privando de la libertad, abusando sexualmente con acceso carnal y luego asesinándola a Agustina, no quedaba otra alternativa. Todo indica, a la luz de la prueba y hoy de la inspección judicial, que el asalto criminal, el abuso sexual se produce en la habitación ingresando la primera, que es el lugar donde pernoctaba Osvaldo Faceta, la persona que ingresó a las 11:30 de la mañana del día 24 permaneció hasta las 15:30 en ese domicilio y pese a haber advertido cambios sustanciales, algunas cuestiones sospechosas, guardó silencio.
3: Cuidado con lo que dice Carlos Nagy, que es representante de la otra querella, ¿no? La de la mamá de Agostina, con respecto a Osvaldo Faceta. ¿Por qué? Porque la habitación en la que él estaba pernoctando hacía 21 días es donde ocurre el crimen. Y Fernanda Alanís, en otras declaraciones, menciona que Faceta, esa noche, después de la llegada de Agostina con Barrelier a la Casa del Horror, estuvo un tiempo también, no solamente después, no solamente el domingo a la mañana, después de acompañar a la mamá de Melissa a hacer la denuncia por la desaparición. Así que atención con eso y con los pedidos de detención de los hermanos Córdoba, que son los que entran, los que vemos ingresar por ese garage, y la esposa de uno de ellos, que es Ludmila, que alquilaba la habitación de arriba y que, ¿sabes cómo pagaba ese alquiler? Limpiando la casa. Digo, ahí me parece que en la Casa del Horror todos tuvieron un grado mínimo de participación, ya sea en los hechos o en el encubrimiento, y esto está claro hoy.
0: 55 minutos ahora de las 8 de la mañana.

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9: ¿Qué quiere Evangelina? ¿Qué quiere Evangelina? Bueno, vamos a hacer todo lo contrario de lo que quiere Evangelina. Ahí estamos bien.
10: No, así, queremos hacer lunes, viernes.
9: Así no. Evange ha maniobrado esta producción durante toda la semana, ¿no es cierto? Por el descanso merecido de, ¿cómo se llamaba? Oh, se olvidaban enseguida.
10: Qué
9: de la, de Inés Gordón. Y lo he hecho muy bien, pero ha quedado tan cansada que ahora entra ella de vacaciones, ¿no es cierto?
10: Sí, total.
9: Che, nuestros oyentes están participando.
10: Sí, que se están comunicando a través del 11-3870-7485. Oscar, desde Córdoba, dice, buenos días a todos los integrantes. Estoy escuchando desde Córdoba con cielo nublado. En el momento que nos escribió tenían 7 grados de temperatura. Saludos cordiales, Oscar Alberto Escobedo. Vamos por más, nos vamos para Chivilcoy. Buenos días, Radio Nacional. Estoy contento porque ganó Boca Juniors. Ante O'Higgins, dice, desde Chivilcoy lo sigo escuchando, abrazos desde el alma. Y voy con uno que me pareció interesante, Nico. Dice, buen día, gente linda de primer round. Soy Steffi, de Gualeguaychú.
11: Buen día,
10: María
11: papá.
10: Fernanda, la próxima vez que quieras propinar un insulto a alguien a través de las redes sociales.
9: Se llama insultado, la insultadora, la mañanera insultadora.
10: Pero mirá los consejos que me dan. Los consejos que me dan, dice, para que no te bloqueen la cuenta, tenés que reemplazar alguna de las letras por números o símbolos. Por ejemplo,
9: claro,
10: en vez de poner gilipollas, y le pone a la
9: y te pone
10: A
9: la, un 1.
10: Un 4.
12: Un 4, la A es 4.
9: Ah, la A, pero la I.
12: Uno es la I.
13: Y a la O, un 0, por ejemplo.
10: Sí, dice, así la aplicación no lo toma como insulto y pasa. Buen día para ti.
12: Pero otro tip,
9: pero yo creo que
12: la G,
9: aplicación,
12: un 6.
9: Ahí está.
10: Claro.
9: Claro.
10: Bueno, chicos, después necesitamos un traductor para ver qué quiso poner, ¿o
9: y...
10: no?
12: No, se entiende, se entiende.
9: La E un 3.
12: Se entiende.
9: Claro.
12: La E un
9: 3, exacto. La E un 3. Y la I, un 1 dijimos,
12: un 1, sí.
9: Y el 2, ¿qué puede ser? Bueno, no sé.
12: La pero Z. Van,
9: tampoco que sea tan obvio porque la inteligencia artificial
10: te
9: es
10: lo
9: inteligencia.
10: Claro. ¿Es inteligencia artificial en las redes sociales lo que detecta todo esto?
9: Yo creo que sí, a esta altura sí, tal vez no al principio, pero ahora sí, ¿o no?
10: Lo que pasa es que para muchos lo que es insulto para uno no es insulto para otro.
9: Claro. Claro. Algunos oyentes nos insultan y no recurren a nada de todo esto.
10: Claro, no,
9: claro,
10: no, no, no, no,
9: claro, que se callen.
10: Poéticamente.
9: Claro.
10: Yo guardé el texto que me dejó la aplicación cuando quise poner esa palabra. Dice, comentario que infringe las normas. Dice, en este comentario que contiene lenguaje ofensivo que infringe las normas de comunidad.
9: Y soez. Nunca sé si eso es o soez.
13: Es que para vos es gracioso y por ahí para ellos esa palabra tiene un significado más fuerte. Porque eso nos pasa con los insultos, ¿no?
9: Claro.
13: Que por ahí vos escuchás un insulto mexicano y te causa gracia.
9: Bueno, con
13: insultos
9: y con la mitad de camino. Los insultos, como terminó pasando, lo descubrimos a partir de todo esto con Perla, la palabra Perla.
10: Claro.
9: Por ejemplo, que acá no y allá sí y así sucesivamente. 9:00 a.m. en la República Argentina.
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14: 9:00 a.m. en la República Argentina. El frío polar se intensifica en el sur del país. Santa Cruz amaneció bajo alerta roja y Perito Moreno registró la temperatura más baja con 12 grados bajo cero. Además, rige una advertencia amarilla para Tierra del Fuego. En tanto, sigue cerrado el paso Cristo Redentor que conecta Mendoza con Chile por el temporal de nieve. Desde Radio Nacional Mendoza nos informa Rolando Brizuela.
6: El paso internacional a Chile se encuentra cerrado hasta nuevo aviso. Según informaron las autoridades, habrá precipitaciones nibias leves el 24, el 26 y el 29 de julio con ventanas de buen tiempo. En las cuevas hay 19 personas aisladas por la nieve y esperan que Vialidad Nacional despeje el camino. Los habitantes de esta zona atraviesan uno de los temporales de nieve más intensos de las últimas décadas. Los vecinos esperan que Vialidad Nacional logre abrir una brecha sanitaria que permita mantener la comunicación y también para quienes lo deseen, regresar a la ciudad de Mendoza.
14: Se cumple un mes del doble terremoto en Venezuela. El gobierno de ese país lanzó un plan de reconstrucción luego de la tragedia que dejó más de 5.300 muertos. Por Radio Nacional, la periodista venezolana Irene Mejía Sola dijo que aún siguen las tareas de rescate de los cadáveres debajo de los escombros.
11: Es muy fuerte que a 30 días aún hayan personas esperando a sus difuntos, aún hayan personas escarbando entre los escombros para poder conseguir a sus seres queridos de la manera que sea. En este momento no se están buscando personas claro. vivas. En este momento se está buscando es la recuperación de los cadáveres que continúan bajo los escombros.
14: La información deportiva con Rubén Santos.
15: Una nueva participación de Franco Colapinto en la Fórmula 1 se viene este fin de semana o va a ser el Gran Premio de Hungría. Hoy a partir de las 8:30 de la mañana van a empezar las prácticas libres. Se retomarán a las 12 del mediodía mañana, a las 7:30 de la mañana la tercera práctica libre, a las 11 la clasificación y la carrera será el próximo domingo a las 10 de la mañana, hora de Argentina, una carrera que tendrá 70 vueltas. Gran Premio de Hungría, una parada más para Franco Colapinto.
14: Actualizamos la información del tránsito con Romina Wiener.
16: Atentos, transitar con suma precaución en el camino de los Siete Lagos por la presencia de nieve en calzada. Equipos viales trabajan en el lugar. Sigue cerrado el paso Pehuenche, ubicado en la ruta 145 en Mendoza. Paso Pinochado en la ruta nacional 242 en Neuquén. Recordamos que en esta época del año es obligatorio la portación de cadenas para circular por rutas de la Patagonia ante la presencia de nieve. En Catamarca, el paso San Francisco, situado en la ruta 60, también está cerrado de manera preventiva.
14: En Río Grande, Tierra del Fuego, donde nos escuchás por AM640, la temperatura es de 2 grados 5 décimas bajo cero, la térmica es de 6 grados 6 décimas bajo cero, la humedad es del 92% y el cielo está cubierto con nevada débil. En Buenos Aires, la marca actual, 13 grados 3 décimas, la humedad 86% y el cielo está cubierto.
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3: ¡Aquí va, aquí va, manga vago!
4: Buen día, llegamos al viernes, 5 minutitos pasaron de las 9 de la mañana y arranca la mañana de Radio Nacional Rosario. Vamos hasta las 12:45 con toda la información. Lo veo preocupado, señor Martín Pautoni, sí. Porque hay algo que está acoplando, no sé si soy yo o hace frío, decían en mi pueblo. ¿Soy yo o hace frío?
5: ¿Qué frase?
4: Frase incongruente.
5: Y sí, ¿cómo le va? Buen día.
4: ¿Todo bien, Martincho?
5: Excelente.
4: ¿Contento que es viernes?
5: Bien.
4: ¿Mañana dormimos?
5: Mañana descansamos un poquito más.
4: Descansamos un poquito.
5: No tanto tampoco, porque sí. Me gustan los sábados a la mañana.
4: Sí, levantarse, tomarse un rico mate. Ay, qué bien me escucho ahora, Toledo. Le tocan los botones. No, chicos, no. Está pidiendo que no le toquen los graves, chicos. Uh-huh. Y que no se preste a confusión ni a doble sentido ni nada. Mañana entonces, te levantas temprano, tomas unos mates.
5: Unos mates, escuchamos radio.
4: Bien.
5: Leemos artículos periodísticos, bien. Libros.
4: Libros,
5: en ese tipo orden. De cosas.
4: Creo que estaba ahí el problema, ahí lo acabo de solucionar, me parece. Sí.
5: Bueno, esto sí. Es radio en vivo.
4: Sí, esto es radio en vivo, Radio Verité. Hasta las 12:45, los acompañamos con toda la información.
6: ¿Está
4: con
6: cada... Osvaldo? Sí, Osvaldo está en el control.
7: No, el Oba, ¿sabes qué? Lo fuerte que está.
4: Ah, no, una cosa, chicos, si él lo dice.
5: Tribuna,
4: Tiene su propio fandom, qué increíble. No, decía que ayer nos acostamos con el cielo plomizo y esta mañana nos levantamos. Yo digo, no está lloviendo, pero no sé si nos va a llover, porque vos y yo, entre otros compañeros y compañeras, vinimos pedaleando, sí. Porque el cuerpo hay que mantenerlo.
5: Por ahora está despejado el cielo.
4: Un poco, entre nublado y despejado. En un ratito le vamos a preguntar a los ojitos de la radio, que es Iván, que son los de Iván Amikoski, y al señor Jorge Giometti, que siempre es tan amable y nos cuenta cómo va a estar... El clima, 11.2 la temperatura en este momento en la ciudad de Rosario y la región, 98 el porcentaje de la humedad, alto, Martíncho.
5: Sí, hoy si tenés rulitos, nada, alguna cremita.
4: Una crema, porque se ponen locos los rulos,
5: sí.
4: ¿No?
5: Después le vamos a preguntar a Ivana, pero ella los deja hacer.
4: Ella una vez dijo que tenía un nido de...
5: una cosa de animales.
4: Sí, la presión 1015.2 hectopascales, el viento viene del este a 4 kilómetros, por eso digo yo. Amo esta canción. La visibilidad está reducida casi a la mitad, 8 kilómetros. En este momento, en un rato también vamos a tener el informe desde la Agencia de Seguridad Vial con nuestra compañera Mechi Pombo o con Rafa. Vamos a ver en un ratito. Decía, la máxima prevista para hoy 18 grados. Viernes. Con una temperatura un poco alejada de las medias que veníamos teniendo en los últimos días, básicamente.
8: Ojalá que llueva.
4: Café en el campo. Se me fue un poco ahí, medio gallo Claudio. Mayormente nublado por la tarde, mayormente nublado por la noche. A ver, el sábado y el domingo, nublado. Aparece el sol el domingo a la mañana, pero después le preguntamos a Jorge, que es el que sabe, ¿viste?
5: Bueno, para cuando vayas a pedalear.
4: Sí, porque no estoy yendo mucho. Porque vienen lloviendo y está dando feo todos los domingos, ¿me entendés? ¿Lo hacen a propósito? ¿Qué quieren? ¿Que engorde, chicos? Operando controles y en la puesta en el aire está el gran Osvaldo Toledo.
5: Sí.
4: En la producción, Patrick Casella. Sapienza. El maestro Sapienza en un ratito va a andar por acá contándonos toda la información y el análisis de los fenómenos deportivos como lo hace habitualmente. Claudio Verón con información policial y judicial. Sí, Ivana Mikoski. Sí, claro que sí. Ivana Mikoski, como les decía, en el móvil. Y bueno, servicio informativo y todo el equipo. Vamos hasta las 12:45. Arranca la pasarineta.
5: Arranca.
4: Juntale caloneta.
9: Pero gran parte de este equipo. Somos unos viejos chotos.
4: No, habla por vos. Habla por vos. Yo tengo cuatro pelos en la cabeza todavía. A mí, viejo, de eso no me decís.
9: La edad es
4: viejo
9: una funciona.
4: La edad es, me encanta, porque esa frase la digo siempre. La edad es una circunstancia.
5: Yo aprendo, tomo
4: gracias,
5: esas frases.
4: Martín,
5: y después digo que son mías.
4: Y después.
9: Oh, qué plomo, Dios
4: mío. Lleno de gente que hace eso, gente que copia y pega y escribe y publica libros. Está lleno de eso.
9: Sí.
4: Podríamos armar una larga lista. Bueno, 10 minutos pasaron de las 9 de la mañana. 341-511-1300 es la línea directa para mensajes. Vos ahí escribís, mandás un audio breve, compartimos.
6: Ahí está,
4: con muchísimo gusto. Pero ahora es momento de separar y ya venimos con las claves del día, porque lo que tenés que saber hasta ahora te lo contamos acá. ¿Dónde si no?
9: Y sí.
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4: Como todos los días, en la primera página de la agenda, la picadita informativa la trae esta mesa y para vos que estás del otro lado, el señor Martín Paoltroni. Martín, yo te escuchamos.
5: Bueno, esta semana pasó un poco desapercibido el Día del Amigo.
4: Claro.
5: Porque veníamos de la Copa del Mundo, de la final.
4: Ni el loro el Día del Amigo.
5: Pero después, martes, miércoles, hubo actividad en los principales corredores
4: gastronómicos. Bien.
5: Y la municipalidad reforzó los controles de alcoholemia y de tránsito. Han detectado 14 casos positivos sobre 350 controles. Destacaron que la positividad se mantiene por debajo del 3%, que es una cifra muy inferior a ese 15% que había antes de la ordenanza de alcohol cero. Es decir, que para algo sirven las leyes, las ordenanzas, un poco son ahí como un freno para no transgredir justamente la ley. Por otra parte, el gobierno de Santa Fe advirtió que hay aumento en los casos de tuberculosis. Durante el 2025 hubo 1.060 contagios, la mayoría concentrados en 16 grandes ciudades, y están diciendo que si tenés una tos persistente por más de 15 días, que es el principal síntoma, hay que consultar, porque si se diagnostica a tiempo se evitan más complicaciones. Bueno, en el marco de las paritarias provinciales ya hay dos gremios que aceptaron, UPCN y ATE, se llevan más o menos un 15 o 16%. La provincia va a compensar también a los trabajadores que no hayan alcanzado el 17,1%. Esto depende de la categoría. Falta saber ahora qué definición tomará SADOP y AMSAFE, que también tiene convocada una asamblea provincial para hoy viernes. Bueno, a los 85 años informaron el fallecimiento de Horacio Quiroga, un reconocido arquitecto rosarino,
4: sí.
5: Uno de los profesionales que dejó una huella en el diseño urbano de la ciudad. Muchos lo recuerdan por obras emblemáticas como, por ejemplo, el Parque de España. Y también ha llevado adelante la construcción de la sede de la Biblioteca Vigil, en realidad la remodelación del espacio original. Quiroga fue distinguido por el Consejo Municipal en el año 2022 por su extensa trayectoria. También del ámbito provincial, en las últimas horas el gobierno anunció que ha creado un equipo itinerante integrado por 10 psicólogos que van a trabajar con escuelas de toda la provincia. El objetivo es prevenir situaciones vinculadas a salud mental, un poco a partir de lo que fue el episodio de San Cristóbal, donde un joven abrió fuego y terminó asesinando a uno de sus compañeros. Bueno,
4: sí.
5: Una experiencia piloto para poder atender a la enorme demanda que hay en las distintas escuelas de la provincia de Santa Fe. Y seguramente en un rato el reporte del tránsito lo va a contar, pero sí decir que han comenzado las obras en la ruta A012 y también en la ruta nacional 34. Recordamos que esta semana se firmó el traspaso de Nación
4: a provincia.
5: Así que hay cortes totales en esa zona, pero de todas maneras en el resto de las vías santafesinas, aledañas, el tránsito es fluido, así que a transitar con normalidad.
4: O sea que el arreglo de las rutas lo vamos a pagar vos, yo, todos.
9: Exacto. Sí, sí.
4: Con nuestros impuestos.
5: Es lo que se ha informado oficialmente.
4: Es así. Gracias, Martíncho. Ya volvemos a esa agenda. 14 minutos pasaron de las 9 de la mañana. Nos vamos a la calle por primera vez. Aunque está medio frescoli, viste, está así medio feucho. Nos vamos a buscar los títulos en materia de información policial y judicial, porque allí trabajas de tempranísimo nuestro compañero Claudio Verón. ¿El patrullero es para mí o para Verón? Para todos, para todos.

0: arrestado intentando robar una bicicleta de un balcón y cayó.
1: Dios.
0: ¿Cuál es el tema acá? ¿Cayó o lo tiraron?
1: Claro.
0: Entonces está demorado, leándose de 37 años, que por lo que me dicen viviría en la casa. Por otro lado, detenidos por una serie de escruches en Ovidio Lagos y Batri Ordóñez. Ricardo C., de 58 años, y Juan Manuel G., de 31. Además, tenemos, por medio del sistema LINCE, se hicieron dos allanamientos en Barrio Las Flores y se detuvo un aparente sospechoso del homicidio de un hombre ocurrido de Roberto Ferrari, ocurrido el 27 de mayo pasado en Sanguinetra 5300. Además, un intento de femicidio en Los Pumitas, una mujer resultó quemada aparentemente por su pareja, entonces ingresó al ECA. Minutos después ingresó la pareja al ECA con el argumento de que intentando salvarla, porque ella se había incendiado, prendió fuego a lo bonzo para suicidarse, finalmente él también había resultado herido. Todo se está investigando. Tiroteos en Presidente Roca y en Chorena. Un joven de 16 años sufrió un disparo en el abdomen, ingresó al ECA, y minutos después también otro joven de 17 años también ingresó al ECA, pero con un disparo en su brazo derecho. Pasaje 529-300, un auto con múltiples disparos, es un auto que no es de la zona, también estamos hablando del extremo sur de la ciudad. Una manifestación ayer por el caso Huenchul en Pellegrini Castellano.
1: Sí.
0: La madre de Huenchul pide justicia, pero la justicia ya se expidió. Están presos tanto el autor material como uno de los autores intelectuales, y la que está en su casa es la expareja de Huenchul. Después vamos a charlar un poco sobre el tema.
1: Bien.
0: Miquel Albornoz, Córdoba. ¿Recordás que ayer comentábamos que estaba localizada en la zona de la terminal del Bicentenario, en Córdoba y demás? Bueno, aparentemente nuevamente le perdieron el rastro. Y un caso nacional que es muy llamativo, es el de Facundo Leal, un hombre que era funcionario de ARSAT.
1: Sí.
0: Y resulta que lo encontraron en la casa con dinero y con drogas. Y como es adicto a todo tipo de drogas, en la casa encontraron cocaína, ketamina, alita de mosca, o sea, de todo encontraron en la casa, un mendocino de 38 años. Como es adicto, quedó en prisión domiciliaria. Pero aquí está la duda. ¿Por qué está preso? Porque vos por ser adicto no estás preso. Es decir, tenés un problema de salud. Está preso por una causa de aparentemente investigar corrupción, porque encontraron en su casa además $2,500,000. Bueno, en la mañana vamos a charlar un poquito también sobre ese tema. Así que varios temas para la mañana, Miguel.
1: Bien, completísima tu agenda de viernes, Claudio, cuando uno piensa, bueno, a ver, las cosas se relajan un poco, para nada, para nada. Volvemos contigo en un ratito, Claudio.
0: Abrazo.
1: Abrazo grande. Era Claudio Verón, los títulos en materia de información policial y judicial cuando pasaron 18 minutos de las 9 de la mañana. Y por supuesto tenemos los títulos del deporte porque lo tenemos a él, al maestro Omar Sapienza. ¿Qué haces, Omar? Buen día, ¿cómo andas?
2: Hola, Miguel, ¿cómo están? Buen día para todos. Bueno, varios títulos del deporte. Comenzó ayer el campeonato en lo que refiere a los rosarinos. Muy mal primer tiempo de Rosario Central. Qué mal que jugó Central el primer tiempo. Reaccionó un poco en el segundo, pero no alcanzó para nada. Para colmo, después lo voy a comentar, ¿no? Pésimas actuaciones. El equipo no apareció casi nunca.
1: Claro.
2: Apareció en el segundo tiempo un ratito, pero las individualidades fueron tan, pero tan malas que le hicieron perder el partido. Después voy a hablar sobre eso. Angelito Di María, después lo vamos a escuchar. Habla un poco del partido, pero me gusta la otra parte. Michael, cuando pidió por la continuidad de Scaloni y de Messi en la selección nacional.
1: Bien.
2: Realmente muy, muy, pero muy bueno. El sábado, ¿qué pasa el sábado? Newell's. Newell's recibe a Talleres de Córdoba, aquí en el Parque de la Independencia. Va a ser transmisión de Radio Nacional con los relatos de Nacho Sansón. ¿Qué dijo el entrenador de Newell's? Que lo escuchamos ayer, ¿te acordás que lo
1: pasamos ayer?
2: Pero
1: sí,
2: ahora recordamos brevemente, no hay plata. ¿Te vas a acordar algo? No hay plata. Yo te lo digo siempre, Newell's, no hay plata. Kudelka,
1: que venga Messi con unos mangos, maestro.
2: Claro, bueno.

0: Kudelka dijo que la búsqueda de refuerzos se vio limitada por lo económico.
1: Claro.
0: Claro, por supuesto, por supuesto. Para colmo se le lesionó un mediocampista que iba a ser titular, que llegó, te reitero, con una fama tremenda,
1: sí,
0: que no se pudo asentar nunca en Newell's y que en los últimos partidos del campeonato pasado,
1: sí,
0: se estaba asentando y estaba jugando bien, se lesionó y no podrá estar el sábado. Sí. Después te digo el nombre.
1: Bien.
0: Y Argentino, el Salaito, de local, apenas empató frente a Puerto Nuevo. Por supuesto que ganó Boca,
1: sí,
0: en la Copa Sudamericana, que hay algunas cosas que...
1: Boca que volvió Paredes.
0: Volvió Paredes y Paredes...
1: Oh, es una jugada impresionante.
0: Eso, para el campeonato argentino le sobra. Para
1: claro.
0: Boca, pero le recontra Boca. Sobra. Y yo creo que es un buen integrante de la selección. No llega, por supuesto, al próximo Mundial.
1: No, claro.
0: Pero justo vos sabés que Paredes, mira, ahí me tiraste un centro. Hizo declaraciones que está pensando seguir o no en la selección nacional. Y no hablemos pensando en el Mundial que viene cuatro años.
1: Sí, no, ahora.
0: Sino en lo que viene ahora, en estos seis meses.
1: Hay varios que
0: yo
1: están
0: creo que
1: pensando
0: va
1: eso, maestro.
0: Sí, sí, sí, sí. Pero yo creo que estos seis meses
1: van a ser...
0: Saca claro. Otamendi, que ya dijo que no. Otamendi ya se retiró. Va a jugar en River Otamendi. ¿No?
1: Claro.
0: Sí, juega en River. Pero a mí me parece que como mínimo estos seis meses...
1: Van a estar...
0: Sí, no va a haber muchos cambios. ¿No?
1: Dale, excelente, gracias Omar. En un ratito desarrolla, analiza y va al hueso de esos títulos el maestro Omar Sapienza. Cuando pasaron 21 minutos de las 9 de la mañana, nos vamos a la calle. Nuevamente nos vamos a buscar títulos al móvil de Radio Nacional, porque trabaja allí desde tempranísimo con este fresquete. Bah, no sé si tanto fresquete, con una humedad importante.
2: ¿Quién es?
1: Ivana Mikoski, ¿quién va a ser? Ivanita, buen día, buen viernes, ¿cómo vamos?
2: Buen día, Miguel, buen día para vos, para todo el equipo, buen viernes. Al fin llegamos al viernes, ¿eh?
1: Sí.
2: Qué difícil, no, qué difícil, no sería la palabra, pero qué semana más densa. Me permito sí. Considerarla así. ¿Por qué sí. No ayudó el clima? Bueno, pues el Mundial...
1: Un día el amigo raro, decíamos acá con Martíncho, claro. Viste que no sí, teníamos no ganas de festejar... Nada.
2: Sí, y no es una consideración o una apreciación de uno,
1: no,
2: de... luego hablando y con distintos informes que circularon, dieron cuenta de eso, muy pocas reservas,
1: sí.
2: La gente tuvo otro ánimo, otra predisposición, quizás más hacia el fin de semana,
1: te pone el pianito.
2: Otra iniciativa, ¿no?, para festejar el sí. Día del Amigo, quizás, bueno, un poquito mejor de ánimo también la gente,
1: sí.
2: Pero bueno... en cuanto a las condiciones meteorológicas que vos me preguntabas,
1: sí.
2: En este momento, bueno, ahí tratando de ganar esa batalla para ver si tenemos algo de solcito el día de hoy, pero bueno, viene difícil la cosa, pero sin embargo, no hace tanto frío, Miguel, así que
1: claro.
2: Una jornada mucho más llevadera.
1: Claudio dijo lo mismo, ¿viste? Se nota que sí. Están los dos en la calle.
2: Sí, eso por un lado, y por otro, con relación al Día del Amigo, porque se va todo, es
1: sí.
2: Que van a reforzar los controles, porque bueno, desde el área de control y convivencia,
1: bien.
2: Vamos a buscar ampliar también esa información, prevén de que este fin de semana se intensifiquen un poco más las juntadas, entonces va a estar sin duda ese operativo así dispuesto por la municipalidad,
1: sí.
2: Pero por otro lado tenemos, bueno, jornada cargadísima, veníamos siguiendo de cerca todo lo que tiene que ver con las distintas los distintos rechazos, aceptación de los gremios,
1: claro.
2: Bueno, sabemos que luego vamos a estar ampliando la información desde SADOP, de la docencia privada, que ya se expresó con sus rechazos, pero desde AMSAFE, si bien Rosario votó por el rechazo, pero en este momento está en camino a la ciudad capital de Santa Fe, donde en horas del mediodía, amigues, se conocerá
1: sí.
2: El resultado a nivel provincial, así que estamos también monitoreando
1: dale.
2: Eso. Doy vuelta a la página y me voy al plano de la salud, también votaciones para definir este fin de semana, luego vamos a ampliar sobre si cruza también cuál
1: sí.
2: Es el pronunciamiento en cuanto a paritarias.
1: Bien.
2: Y me voy a también a agenda cultural, vamos a estar dando cuenta sobre lo que es la primera feria Infanto Juvenil, una agenda también así más que interesante, y una más que sumo, el conflicto de cada día, la empresa abrió... De
1: sí.
2: Logística, novedades tras la audiencia del Ministerio de Trabajo.
1: Excelente, un montón de información que iremos desandando a lo largo de la mañana hasta las 12:45. Abrazo, Ivanita.
2: Abrazo, Abrazo grande.
1: Erivan Amikoski con los títulos desde el móvil de Radio Nacional cuando pasaron 25 minutos de las 9 de la mañana. A ver qué dice Jorge Giometti en materia climática. ¿Qué pasa el fin de semana? ¿Qué pasa en estos días? El Niño está un poco zarpado. Parece que va a aumentar la cota del río Paraná un montón con las lluvias. Pero a ver qué dice Jorge.
3: ¡Cuidado!
4: Estas son las condiciones del tiempo para el cordón industrial y sus alrededores. Viernes el cielo permanecerá mayormente nublado a nublado. Probabilidad de bancos de niebla y neblinas aislados, sobre todo en sectores bajos y ribereños. Las temperaturas entre los 11 grados de mínima, trepando hasta los 17 grados de máxima, con una humedad alta del 96% y los vientos variables del sector sureste, con intensidad leve y algunas ráfagas de mayor intensidad. Sábado, el cielo se presentará entre mayormente nublado a nublado. Probables bancos de niebla y neblinas aislados. Las temperaturas entre los 10 grados de mínima hasta los 18 grados de máxima. La humedad tope del 100% y los vientos soplarán variables del sector noreste con intensidad leves y algunas ráfagas entre leves y moderadas. El domingo, el cielo estará entre parcialmente nublado a nublado. La probabilidad de bancos de niebla y neblinas aislados en zonas bajas y ribereñas. Las temperaturas entre los 10 grados de mínimas, alcanzando los 20 grados de máxima. La humedad al tope del 100% y los vientos soplarán del sector suroeste, rotando al sector noreste con intensidad leve y algunas ráfagas moderadas, informó Jorge Giometti desde el Centro de Monitoreo Meteorológico y Climático.
1: Le agradecemos mucho al querido Jorge, que siempre nos cuenta cómo va a estar el clima y completando la agenda, los títulos de la primera mañana, lo que vos querés saber, si estás llegando a Rosario, si estás saliendo de la ciudad, rutas, accesos, cómo está todo eso. Nos vamos a la Agencia de Seguridad Vial de la provincia de Santa Fe. Desde allí nuestra querida compañera Mechi Pombo nos trae la data, lo que tenés que saber ahora. Buen día, Mechi, ¿cómo vamos?
5: Hola, buen día Miguel, buen día para vos, para todo el equipo, para toda la audiencia. Muy buen viernes, viernes que se presenta tranquilo hasta ahora,
1: sí,
5: en lo que son los accesos a Rosario, tanto a circunvalación, las tres autopistas, bueno, ruta 33, ruta 34, están sin problemas a esta hora de la mañana, también lo que es la ruta 18. No tenemos lluvias, esperemos que pasan secando las calzadas, que tan mal las tuvieron esta semana, ¿no? Sí. Muchas veces hablamos de la niebla, esta vez hablamos de las calzadas húmedas prácticamente en toda la semana.
1: Nunca paró, Mechi, estuvo ahí dando vueltas, nunca paró, la pesadilla.
5: Pero bueno, dice el dicho, siempre que llovió paró.
1: Ah, sí, es verdad, está muy bien, es verdad.
5: Vamos a pensar que es verdad. Y así que bueno, siniestros no tenemos, tuvimos algunos siniestros, uno de ellos bastante grave en uno de los accesos a la ciudad de Santa Fe. Bueno, ya se ha solucionado el tema, pero bueno, fue un siniestro de gravedad en una zona de curvas, así que bueno, estuvo complicado así, pero ahora ya también los accesos a Santa Fe con tránsito normal, con las demoras habituales de un viernes y de un horario pico, sí. Sobre todo estos días con los partidos, con el Mundial, vimos cómo la gente se pone como loca.
1: Exacto.
5: Quiere llegar en un minuto a todos lados y genera bastante embotellamientos, así que, como siempre decimos, precaución fundamental en los horarios pico. Y volvemos a reiterar las obras que hemos venido mencionando durante la semana, que comenzaron a ser obras relacionadas con la Ruta Nacional A012, Bienvenido sea el traspaso de la Nación a la Vialidad Provincial para que se puedan llevar a cabo las obras que tan necesarias son para todo nuestro Rosario, uh-huh, considerando que es la segunda circunvalación de nuestra ciudad.
1: Bien.
5: Que rodea nuestra ciudad, ¿no? Y aparte todas las terminales portuarias que en ella desembocan, así que comenzaron estas obras ya en la ruta A012 y la Ruta Nacional 34, fundamentalmente, van a cubrir todo el tramo desde Ricardone hasta Roldán. Así que recordamos que los camiones no pueden circular entre lo que es la A012,
1: Mechi,
5: y la intersección con la 9 y la 34.
1: Excelente, porque tengo el servicio informativo. Abrazo y que tengas un lindo fin de, Mechi.
5: Beso grande para todos.
1: Gracias. Era Mechi Pombo desde la Agencia de Seguridad Vial de la provincia de Santa Fe. Nos vamos a las noticias.

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1: Nueve y media de la mañana en la República Argentina. Cristalina Georgieva llega a la Argentina. La directora ejecutiva del FMI se reunirá con el ministro de Economía, Luis Caputo, el próximo lunes.
2: También será recibida por el presidente Javier Milei, visitará Vaca Muerta y realizará una disertación en el Palacio Libertad.
1: Recambio turístico en Aeroparque.
2: El informe de Mariel Ríos.
3: El Aeroparque Metropolitano de Buenos Aires está colmado de turistas que van y que vienen para disfrutar de la segunda semana de las vacaciones de invierno. Así nos lo cuentan. ¿Hacia dónde van?
4: Para Esquel. Vamos solo una semanita para ver a la familia y vemos si podemos pasear en algún lado, seguramente. Bien. A ir a tomar algún tegalés, algo de eso que nunca falta.
1: Cierre de la autopista de Lepiane.
2: Será este fin de semana y por 24 horas debido a la colocación de un puente peatonal.
1: La restricción afectará el tramo entre las avenidas Escalada y Argentina y el tránsito será desviado hacia Colectoras.
2: En Buenos Aires la temperatura 13 grados 5 décimas, la humedad 86%, cielo mayormente nublado.
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Estamos escuchando al gran Gabriel Fernández Capello, o Vicentico, gran artista, gran músico. Está cumpliendo años hoy, 62. Nació el 24 de julio de 1964. Conocido como Vicentico para todos los de mi generación. Además, hemos crecido a la par de ellos, ¿no? Somos cogeneracionales. Cantante de los Fabulosos Cadillacs, lideró esta banda con una popularidad impresionante que traspasó la frontera de la Argentina. Incluso se convirtieron en una banda que recorrió gran parte de Europa, Estados Unidos, toda la zona de habla hispana, todo el sur de Estados Unidos y demás. Son realmente muy muy populares y muy conocidos. En el año 2002 inició su carrera solista, ha recibido 2 Grammys latinos y 3 premios Carlos Gardel, ¿no? Los premios que entrega Capif en la Argentina. Pero su biografía tiene algunas particularidades que vamos a repasar un poquito. Gabriel Julio Fernández Capello, ese es el nombre completo. Como les decía, nació el 24 de julio del 64 en Buenos Aires. Nació como hijo de Adelaida Mangani, que es una gran titiritera. Es la creadora de los títeres del Teatro San Martín, por ejemplo. Y Manuel Fernández Capello. Según el relato de una entrevista publicada en septiembre de 2014, hace unos cuantos años, creció un ambiente de dudas sobre su paternidad, situación que su madre no abordó abiertamente, ¿no? Entonces, en el año 1997 decidió hacerse una prueba de ADN con Manuel Fernández Capello y los resultados de la prueba confirmaron que no existía relación sanguínea entre ambos. O sea, el que él creyó que toda su vida era su padre, no era su padre. Era su padre porque lo crió, lo acompañó, bueno, porque a veces la cuestión de sangre es aleatoria, ¿no? Pero su padre fue un gran titiritero que trabajó con su madre toda la vida, el gran Ariel Bufano. O sea, ahí hay una historia, no me meto en la cuestión chimentera, me meto porque a él le preocupaba y se hizo un análisis, lo contó en una entrevista. Bueno, su padre Ariel Bufano y su abuelo el poeta Alfredo Bufano, o sea, viene de una familia de donde algo en la sangre también, digo, ¿no? En la crianza y en la sangre. De todas maneras, nunca se cambió la presión ni nada. Era quería tener la certeza de eso, que era un secreto a voces, que los que conocían a Adelaida, a su mamá y al el ambiente de los artistas desde ese momento, decían que era hijo de Ariel Bufano. Efectivamente, así lo confirmaron los estudios. Fue miembro, como decía, de los fundadores, o diría yo una de las la figura principal, el frontman, ¿no? El que está adelante, el que pone la cara de la banda, los Cadillacs, formada en Buenos Aires en el 85. Recordamos que el año pasado la banda se volvió a juntar porque cumplieron 40 años, hicieron una gira, anduvieron por acá, hicieron 2 fechas en Rosario. Bueno, el grupo se consolidó como una de las bandas más influyentes del rock latino de la postdemocracia, combinando géneros muy, muy de la época, como el ska, el reggae, el rock, la salsa, los ritmos afrocaribeños. Hicieron una mixtura de todo eso, rescataron sonidos del pasado, que a veces era medio kitsch lo que hacían, digo, ¿no? Los Cadillacs, pero le encontraron una vuelta ahí, y la voz particularísima de Vicentico, ¿no? Esta voz medio aguardentosa, un poquito rota, un poquito del tango. Entonces ahí se daba una mezcla muy atractiva. Durante sus años en la banda fue una de las principales figuras creativas también, ¿no? Más allá de la voz característica del grupo y de los coros que hacían sus compañeros, participando en la composición de muchos de los temas. Entre los álbumes más destacados de los Cadillacs, en los que participó Vicentico, aparecen Vasos Vacíos del 88, que es un discazo, El León del 92, Rey Azúcar del 95 y La Marcha del Golazo Solitario del 99. A lo largo de ese recorrido, los Cadillacs alcanzaron reconocimiento internacional, especialmente en toda América Latina, como les decía, Estados Unidos y Europa, sobre todo en los países de habla hispana. Podríamos pensar en Iberoamérica, ¿no? ¡Qué lindo el popurrí que nos estás haciendo, Tole! Canciones como Matador, Malbicho, Siguiendo la Luna, se convirtieron en éxitos impresionantes del repertorio del grupo. En el año 2002, la banda anunció un receso por tiempo indefinido. Nunca dijeron, bueno, la banda no existe más. Cada tanto fueron volviendo, se fueron juntando para un show, para dos, para tres. Ahí Vicentico inicia su carrera solista, le ha ido
maravillosamente bien. Ha versionado muchas canciones hasta de Palito Ortega, digo, ¿no? Podríamos pensar como esta, por ejemplo, ¿no? Sin embargo, el grupo se reunió, como les decía, en varias ocasiones para giras, para presentaciones especiales, manteniendo, bueno, una gran relevancia en la música de toda Latinoamérica, como les contaba hace un ratito, el show 40 años, donde cantaron todos los clásicos. O sea, vos vas a un show hoy de Los Fabulosos, esto es fabuloso, esta versión es fabulosa. Todas las canciones que cantan, te sabes un tramo de la letra. Bueno, Vasos Vacíos y tantas, ¿eh? Y es una banda que hace un show que te levanta del asiento, ¿viste? Te pone a bailar, ¿eh? Los Cadillacs han hecho eso históricamente, ¿eh? Así que bueno, que tenga un lindo cumpleaños de 62, es muy joven todavía, tiene mucho por delante. Tiene a su hijo que sigue sus pasos, el hijo que tiene con Valeria Bertuccelli, que también es un gran músico y cantante. Así que el arte, la familia de artistas sigue en pie, ¿eh? Bueno, así homenajeábamos, humildemente, al gran Vicentico en el día de su cumpleaños. 42 minutos pasaron de las 9. Regalaron un temita más, ¿tú le crees? A ver.

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0: 46 minutos pasaron de las 9 de la mañana. Estamos escuchando a la gran Patricia Sosa. Ay, cómo canta esta mujer. Qué espléndida, qué espléndida. ¿Está cumpliendo años algo de eso, Toledo? ¿Por qué nos gusta nomás? Porque le gustó a Toledo. Así, a ver, así nomás.
1: Explícame.
0: No, porque viste que nosotros jugamos mucho con las efemérides y demás. Pero ella, qué bien canta, ¿no? Y además, cómo ha hecho esa transición del heavy metal, ¿no? Porque se acuerdan cuando cantaba. ¿Cómo se llamaba la banda, Toledo? ¿Te acordás? La Torre, la he ido a ver yo a boliches en los años 80 y bueno, nada, ella tenía otra impronta, otra forma, otro estilo musical, sin embargo conservó su manera de cantar y esa voz espléndida que tiene para volcarse un poco más a otras cuestiones, ¿no? a otros géneros musicales como el folclore, algo más melódico, etcétera. Bueno,
2: plomo, Dios
0: 70
2: mío.
0: Años tiene, estaba buscando eso, qué increíble. Che. ¿Ustedes le daban 70 años a Patricia Sosa? No. Che, acá le daban un poco menos.
3: Sigue peleada con Valeria Lynch.
0: A muerte.
3: Es lo que me interesa.
0: A muerte. Oh. Estás muy polino. Sí. A muerte, están peleadas, pero que no se van a dirigir nunca más la palabra.
3: Pero son dos grandes cantantes.
0: Pero sí, pero parece que se traicionaron con algo del trabajo. Ay. Y cuando tocas el estrellato y el laburo en las figuras, pasan este tipo de cosas.
3: Puedo decir que soy Team Valeria Lynch, entonces.
0: Sí. Me das cada día más.
3: Sí,
0: muy así. Decime, maestro, porque te veo con ganas de. Mira, lo veo con ganas porque cuando hace esa sonrisa, digo. Sí, tiene ganas de decir.
2: A la hora de escuchar me gustan las dos.
0: Sí.
2: Sé que son diferentes,
0: sí.
2: Estilo diferente, me gustan las dos. Pero cuento un pequeño acto. Estábamos en Bogotá. Veníamos de transmitir un partido con no recuerdo si era Gustavo Vergara o Arregui.
0: Sí.
2: Con Eladio Arregui. Veníamos de transmitir un partido de River, Copa Libertadores en Colombia.
0: ¿Y habíamos ganado?
2: Lo que no recuerdo, ese partido lo perdió River. No, pero era el primer partido. Y después en la cancha de River ganó la final.
0: Bien.
2: Y salió campeón de la Copa Libertadores. Sí, perdió 1-0 en Colombia y creo que ganó 3-1 o 3-0 en la cancha de River, salió campeón.
0: Sí.
2: Estábamos esperando, había una espera en el aeropuerto. Nosotros, era un avión que subimos en Cali, no sé por qué iba a Bogotá. Y estábamos haciendo una espera en Bogotá, en un barcito chiquito.
0: Sí.
2: Y no había más mesa adentro del aeropuerto.
0: Sí.
2: Entonces estaba sentada.
0: ¿Valeria o Patricia?
2: No, Patricia Sosa.
0: Patricia Sosa.
2: Sola, tomando un café. Entonces yo me acerqué con Vergara y le pedimos permiso para. Le dijimos quién éramos, que éramos de Radio Nacional, para compartir la mesa, claro, para tomar un café con ella, y muy amable, sí, y hablamos, y nos dijo que venía a cantar, no recuerdo de dónde. Fueron 5 o 10 minutos hablando de Argentina, de Colombia, una persona muy, pero muy, muy amable, y realmente estuvo muy bien. A nosotros realmente también nos hizo sentir
0: es que las dos
2: muy,
0: son pero muy bien. Espléndidas, digamos, y tienen ese don de gente, de mucha gente del espectáculo de antes, que respetan mucho al periodismo, no importa de qué medio sea ni nada, atienden a todo el mundo, pero algo, viste, algo de amistad pasado ahí, de una amistad que se rompió porque eran de comer asado todos los fines de semana y de repente, bueno, eso pasa entre los seres humanos, ¿no? Son cosas
2: todos los días.
0: Exacto. 50 minutos hablando de pasar, pasaron de las 9 de la mañana, el señor Martín Poltroni tiene el dedo arriba de la tecla del F5 y actualiza su agenda, los primeros títulos de la mañana, vamos por una segunda vuelta. Martín, yo a ver.
3: Bueno, a ver, temas candentes en la agenda informativa de la ciudad, en este caso hablamos de Pampa Energía, porque ayer jueves se llegó a una conciliación voluntaria y no obligatoria, así que se frenan por ahora los despidos en esta planta de caucho sintético que funciona en Puerto General San Martín. Esta medida se acordó aquí en el Ministerio de Trabajo, en la sede de Rosario. SOEPU, que es el sindicato que representa a los trabajadores, reclamaba por 130 puestos de empleo que estaban en riesgo por el cese de la producción de caucho. Se aclaró que van a quedar fuera de este retroceso temporal. Obviamente la firma explicó que hay una caída drástica en la demanda de lo que es su principal cliente local, pero bueno, de alguna manera se han comprometido a conservar la totalidad de los puestos de trabajo. Recordamos, Pampa Energía está en el cordón industrial, nuclea a 5 unidades productivas que hacen distintos trabajos, desde solventes aromáticos, etileno, propileno, etcétera. Bueno, Pato Doval en su columna lo ha desarrollado en profundidad, pero la buena noticia, por lo menos de momento, es que se han frenado entonces los despidos. Ayer veíamos una nutrida convocatoria ahí en la esquina de Ovidio Lagos y San Lorenzo, donde está la sede de la cartera laboral aquí en la ciudad de Rosario. Otro caso resonante es el caso de Micaela Albornoz, esta rosarina de 31 años que está desaparecida y que aparentemente la habrían ubicado en la provincia de Córdoba. Bueno, más o menos está cumpliendo un mes y el gobierno nacional lanzó una recompensa económica por quien pueda brindar datos sobre ella. Esa recompensa es de 5 millones de pesos. Obviamente tiene que ser información útil, concreta y verificable que pueda conducir al paradero de esta chica. Ayer también Claudio Verón hacía una crónica muy extensa, muy completa, contando un poco esta situación. Su familia hoy está alojada en la capital cordobesa. Aparentemente les habrían dado un dato de que habría sido capturada o secuestrada para trabajar en una red de trata, pero ni el Ministerio Público de la Acusación de esa provincia ha librado hasta ahora las actuaciones correspondientes en los posibles lugares donde puede estar Micaela, porque dicen que ellos no cuentan con esa información, ¿no? Esto es un poco la trama de la investigación exactamente que se está llevando adelante. Pero bueno, las denuncias son anónimas y confidenciales. Para quien pueda aportar datos, tiene que comunicarse al 134 o también por mail a denuncias@minsec.gov.ar, gov con B larga, por supuesto, ahí un poco para aportar pistas sobre la desaparición de Micaela Albornoz.
0: Martíncho, y detrás de eso hay que volver a hablar nosotros en los medios y el Estado, digo, provincial, municipal, nacional, de las cuestiones de salud mental. Hay mucha gente atravesando situaciones de salud mental. Sabemos que esta chica estaba medicada, que tomaba una medicación, digamos que cuando las cuestiones de salud mental no son tratadas como corresponden por psicólogos, psiquiatras, equipos interdisciplinarios, incluso pasan este tipo de cosas o potencian este tipo de cosas, digo, ¿no? Porque la verdad que el caso de esta chica es muy paradigmático. A mí me llama poderosamente la atención que trasciendan cosas de, bueno, sí, la vieron en tal lugar, como fenómenos distractivos, ¿viste? Porque te acordás del caso de Marita Verón, no estoy comparando, pero digo, hacías referencia a la posible red de trata. ¿Durante cuántos años escuchamos que la habían visto Marita Verón? Y sin embargo no sabemos qué pasó.
3: Hace, creo que 2 o 3 meses atrás, surgió el dato de que la habrían visto en Paraguay. Después, bueno, esa información nunca se confirmó. Pero bueno, si realmente hay una red de trata, si fue capturada, secuestrada para esos fines, bueno, pobrecita. Es preocupante que todavía no se hayan librado las acciones correspondientes con celeridad, ¿no? Porque yo creo que a medida que van pasando los días también la familia, no digo que pierde las esperanzas, pero bueno, a uno le agarra una especie de angustia por no saber dónde está, y sobre todo con estos antecedentes sobre su salud mental que también son muy, pero muy preocupantes.
0: Ahí estamos, cerramos ahí, volvemos en un ratito con otro F5, quédense pegados a la radio, AM1300 por las aplicaciones. Esta es la mañana de Radio Nacional Rosario. Hasta las 12:45 los acompañamos con este equipazo.
1: Excelente programa, como siempre.
0: Bueno, le agradecemos mucho a la gente que nos acompaña por el teléfono. Tole, ¿querés con un poquito de música acercarnos hasta el servicio informativo? Todo suyo.
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0: Llegando ya al servicio informativo de las 10 de la mañana, escuchando un poco de murga uruguaya, ¿eh? Nos volvemos un poco rioplatenses. Tendríamos que llevarnos un poco mejor en Latinoamérica, ¿eh? No tanto odio, tanta discriminación, que Argentina esto, que el otro, que Chile, que acá, que allá. Parar un poco eso, ¿eh? Tabaré Cardoso, estamos escuchando, ¿no? Música de murga. Nació un día como hoy en Montevideo, el 24 de julio del 71, cantante, compositor, murguista uruguayo, por supuesto, ¿eh? Cada 24 de junio ahí, en la murga toma cuerpo, ¿eh? En la ciudad de Montevideo. Conocido por su participación en la murga Agarrate Catalina, por supuesto. Espacio creativo de murga que fundó junto a su hermano Yamandú y junto a Carlos Tanco en el año 2001. Quise decir la 18 de julio, la avenida 18 de julio, donde en cada verano, primero la llamada, los barrios, los tambores que llegan allí, y después el concurso de las murgas, que es fabuloso. No sé si han ido alguna vez. Martín sí, una hermosura. Tole también fue, lo tengo que llevar, maestro. Nos vamos los cuatro. No le gusta la murga. Bueno. Nos vamos los tres. Ahí estamos. Te traemos unos alfajores. Ahí estamos.
1: Eso sí.
0: Llévatelo todo.

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2: 10 de la mañana en la República Argentina.
3: Avanza la causa contra la AFA en Estados Unidos.
2: El Tribunal Federal del Sur de la Florida citó a más testigos que representantes de las otras empresas sponsor de la selección.
3: Además, fueron presentadas nuevas operaciones bancarias por unos $700,000.
2: En la causa se investiga la estructura financiera usada para administrar los contratos comerciales internacionales de la AFA por más de $300 millones.
3: En la cordillera de Río Negro se prevé la continuidad de la ola de frío.
2: El informe de Urbano Flaibani desde Radio Nacional Bariloche.
4: Bajas temperaturas en San Carlos de Bariloche y la región. Ayer nevó en la ciudad y gran parte de lo que es la línea sur y la cordillera rionegrina. El Servicio Meteorológico Nacional emitió una alerta en donde señala que proseguirán las nevadas con diferente grado de intensidad sumada a los vientos fuertes con ráfagas de hasta 60 kilómetros en la hora. La temperatura rondará entre 1 grado y 3 décimas y se espera que prosigan durante la semana que viene y posteriores.
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5: River continúa las negociaciones para repatriar a Ezequiel Barco. El jugador se encuentra en el Sparta de Moscú. Esa institución rusa pretende $5 millones por el 50% del pase. La intención del jugador es volver a la Argentina. Sería su segundo ciclo en River. Ya jugó 127 partidos con la camiseta del millonario.
3: Actualizamos el estado del tránsito con Romina Wiener.
6: Buena circulación en el complejo Zárate Brazo Largo, ruta nacional 12 del Mercosur, misma situación en la ruta nacional 14 en Entre Ríos y zona del litoral. En el puente Chaco Corrientes, ubicado en la ruta nacional 16, hay movimiento constante en ambas cabeceras. Recordar que en la Patagonia es obligatorio transitar con cadenas para evitar incidentes de tránsito o bien la portación en función de las cuestiones climáticas.
2: En la ciudad de Entrerriana de Gualeguaychú, donde nos escuchás por AM 1310 y FM 98.7, la temperatura es de 12 grados, la humedad del 95% y el cielo está parcialmente nublado.
3: En la ciudad de Buenos Aires, temperatura 13 grados 5 décimas, humedad 86%, cielo mayormente nublado.
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1: 5 minutos pasaron de las 10 escuchando al gran Juan Carlos Baglietto. Nos metemos de nuevo en la agenda deportiva porque el maestro tiró un montón de títulos y nos quedamos en el, con el fútbol local, maestro. A ver.
2: Efectivamente.
1: Te escuchamos.
2: Porque comenzó el torneo como lo veníamos marcando. Porque jugó Central ayer. Porque perdió frente a Belgrano de Córdoba. Belgrano le ganó los dos partidos.
1: Sí.
2: Le ganó de local acá, cuando comenzó el torneo Apertura, y le ganó ayer en Córdoba, cuando se inicia la fecha del torneo Clausura. ¿Cómo fue el partido? Vamos a dividirlo en dos partes, para ser un poco benévolos. Si lo practicás, si lo entrenás durante la semana, para jugar tan mal como lo hizo Central ayer en el primer tiempo, no te sale. No te sale. Ni a propósito. Se puede haber jugado tan, pero tan mal, ¿no? Y yo siempre doy, porque no me voy a desdecir ahora, porque Central perdió el primer partido, pasaría lo mismo si Ñul no le va bien en el primer partido. Ustedes, hace años que yo digo lo mismo, que para saber para qué está el equipo, tiene que, como mínimo, 3 o 4 partidos. Yo creo que a partir de la cuarta fecha, vos ya tenés una imagen de cómo se para el equipo, por dónde sale, por dónde le conviene. Pero el Central es lo mismo. No le puedo dar estos 3 o 4 partidos. ¿Sabés por qué? Porque es el campeonato pasado. Que es cierto, llegó a las semifinales con River. Y eso es bueno haber llegado ahí. Pero no me quita que desde el juego, no que no progresó, involucionó.
1: Claro.
2: Involucionó, y si sigue jugando así le va a costar mucho. Y por supuesto que si el martes a la noche le gana a Racing y cambia totalmente, voy a decir también que el equipo cambió, que mejoró. Pero ahora, por lo que se vio ayer en el primer tiempo, ni a propósito, muchachos, ni a propósito. Que vos después en el segundo tiempo yo te pueda cambiar algunas pequeñas cosas como el título de una canción, o por lo menos que creo que va en alguna canción, creo que folclórica.
1: De Serrat.
2: Ah, de Serrat.
1: Son aquellas pequeñas cosas.
2: Sí, no,
3: deja
2: no
3: sé de por qué me suena una de Torre Nota.
1: Ah, capaz que
2: uno se enamora insensiblemente de pequeñas cosas.
1: Tenía razón.
2: Bueno, hay algo por ahí va también.
1: Ahí estamos. Sí. Canción de las simples cosas por Carlos Torrella, que en un ratito la vamos a escuchar.
2: Ahí estamos,
1: desafiamos a nuestro operador.
2: Bueno. Dios mío. Entonces, cuando vos ves que el arquero de Central solamente tapa las que le van al cuerpo,
1: sí,
2: y no está más el que era el mejor arquero de Central, vos decís, pero tanto se pueden equivocar. Porque las dos que fueron más o menos al arco, el arquero no las agarró. Le dieron todo el tiempo para el segundo gol, es cierto. Porque no solo Ledesma no ataja bien, porque le reitero a la gente, no se hagan engrupir por lo que son amigos, lo que son amigos de los representantes, lo que se llevan una moneda, que dicen que Ledesma ataja, no atajó bien, atajó la que le van al cuerpo. No ataja un tiro que va a la ratonera, no ataja un tiro que va al ángulo, no vuela, no es participar. Ayer voló 30 segundos después, en el segundo gol. Entonces, ¿es culpa de él? No. ¿Es culpa de quién? De Mayo, que lo dejó patear. De Ibarra, que no estaba en el lugar para tapar. Es cierto. De esas primeras barreras, de esos primeros diques, que son barreras y diques de contención, para que no le lleguen a este pésimo arquero, porque cuando le llegan van adentro. Ahora, si van al cuerpo donde está él, sí, estira las manos, hace, sí. Entonces saca, digo, oh, qué pelota que sacó. No es que él la fue a buscar, y la pelota fue a donde estaba Ledesma. Entonces, el equipo jugó mal, pero a veces te salvan las individualidades. Y ayer si vos haces un recorrido, perdón por si me olvido de alguno, ¿no? Coronel bien, Coronel, hasta casi comete un gol maradoniano o mesiano. La verdad, Coronel bien. Lo de Mayo. lo de Gastón Ávila. ¿Cuántas veces te digo, Miguel, a vos, sí, que engrupe a la gente, Ávila, porque va al área anterior y de vez en cuando convierte un gol? Gana más en el área anterior que en la propia. Pero protesta, vende que es hincha de Central, se agarra la camiseta. Es pésimo. Central hoy, con Mayo y Ávila, tiene una de las peores sagas centrales del país. Mm. Es cierto que se lesionó Bando. Bueno, está bien, perfecto. ¿Y Sandes? ¿Hasta cuándo? Perdió velocidad, perdió todo. Entonces, no se fijan, no entrenan todos los días. A ese pibe que puso en lugar de Di María, increíblemente Verón, lo pone en lugar de Di María, a un lateral lo pone en lugar de Di María cuando Di María sale por estar cansado. Y todo el mundo, el que sepa o no sepa de fútbol, dice, che, ¿y Cantizano por qué no? Si en el segundo tiempo sí vimos a otro central, Miguel. Claro. No al central campeón, al central que te atropelló. No, no, no. Mejoró un poquito todo lo malo que había hecho en el primer tiempo. Un poquito. Se paró mejor, ya no hubo tantos errores groseros, apareció en el gol. Lamentablemente faltaban 3 minutos y ahí erraron todos, fallaron todos, no solo Ledesma. Fallaron todos. Ibarra bajó tanto. Pizarro, yo lo defendí hasta que pude. No, no, no. Está en otra sintonía. Está en otra sintonía. Sea como sea, le guste o no le guste al técnico, tiene que jugar Navarro. Navarro con Ibarra tienen que ser el doble 5 para ver si hay una leve mejoría. Y sí, estuvo bien Julián Fernández, que le anularon un gol, que estaba en posición adelantada, que no le cobraron un evidente penal, muchachos. En la cancha de Boca no hace falta, o la de River, no hace falta ni que lo ejecuten el penal. Una falta como la que le hicieron a Julián Fernández, que lo cruzaron entre dos, es gol directo.
4: Claro.
2: Es gol. Dice, penal, no se patea el penal, es gol. El árbitro no lo cobró, pésimo el árbitro. Pero esto no le quita culpa a Central. El árbitro todas las divididas la compró para Belgrano. Hoy Central tiene colgado un San Benito. Eso está, va a pasar en todos los partidos. Pero no importa. Tendrán que saber los dirigentes cómo se arregla eso.
5: Estamos aquí.
2: Pero lo que tienen que arreglar es el equipo, muchachos. Independientemente de la mala actuación del árbitro, no respondió el equipo. Y Julián Fernández convirtió un gol, le anularon otro, le convirtieron un penal. Acompaña. Angelito es Angelito. Hasta que tuvo resto, no tuvo un buen partido. Hasta me animaría a decirte, si no sería de María, que tuvo un mal partido. Pero vos sabés que está la solución. Si juegan los otros que te nombré, ¿cómo no va a jugar Di María? ¿Me entendés? Entonces Di María aparte. Y Campaz fue el mejor. El colombiano, el de la selección colombiana, vino, fue el más incisivo, el que se puso el equipo al hombro, el que trató de salir por izquierda. Lo de Badaloni es el primer partido. Menos mal, tuvo 2 intervenciones. Yo sé que la gente lo está reputeando hasta en arameo, pero ¿qué querés que te diga? Es el primer partido, vino el viernes, el jueves, no sé cuándo vino. Tengo
4: paciencia, muchacho.
2: Esperá, encima si todos juegan mal. Ahora sí, tuvo una frente al arco y la tiró por afuera. Entonces lo mismo si lo defenestramos como hacen en Colombia con Campaz, que fue una pelota parecida que Campaz en el campeonato mundial, nada más que Campaz la tira por arriba del travesaño y este Badaloni la tiró más lejana al palo derecho. Pero fueron parecidas como entraron. Pero a este esperalo, si el medio campo no construye, si el medio campo no recupera y no construye, bueno, esperá un poco para los centroatacantes, porque tampoco es que Belli hacía 10.000 goles, Copetti hacía 11.000, ¿me entendés? Y que Marco Rubén te asegura que va a ser el goleador histórico de la ciudad de Rosario. Primer partido de visitante y todo el equipo jugando mal. Esperemos. ¿Jugó bien? No, jugó mal.
4: Claro.
2: El segundo tiempo se mejoró un poquito, convierte el gol oportuno este chico Fernández para llegar. Y cuando parecía que se iba al empate, esa indecisión tremenda. Tremenda. Todos, sacá la voz, que la saco yo. No, mejor sacá la voz, sacá. La pelota quedó ahí y vino González Metilli, el que había que cuidar. Yo, la verdad que no tengo estadística, pero ese chico le hace goles a Central y a Ñul continuamente. Y lo dejan libre. Te lo juro, es un especialista en hacerle goles más a Central. Pero a Central y a Ñul siempre le convierte. desde que jugaba en Central Córdoba de Santiago del Estero, y no recuerdo en qué otro equipo jugó anteriormente. Pero cualquiera, hubiera estado vos, Miguel, ahí en el medio, le dieron todo.

0: para ver si se sigue mejorando. Bueno, la verdad que no. Una derrota que pega muy, pero muy fuerte, y que para comenzar a enderezar el barco tendrá que ganarle sí o sí el próximo martes a Racing. Mirá también lo que le toca. Jugó con el campeón. Ahora juega con Racing, que es un gran equipo. Después juega con River. No sé si en el medio o después sí. Está Corinthians por Copa Libertadores. O sea que le agarra todo, y un equipo que no se reforzó, que sigue cometiendo las mismas fallas y dando la misma ventaja que dio el año pasado. Una de las excepciones, Ovaldo Toledo, Ángel Di María. Primera parte de Angelito Di María, que la dividimos en dos. Cuando habló de lo que le pareció el partido, también se le preguntó lo de la selección nacional. Esto decía Ángel Di María cuando fue entrevistado por la televisión cuando terminó el partido de ayer.
1: Creo que hicimos un muy buen partido. El primer tiempo nos costó un poco arrancar. El segundo tiempo jugamos muy bien. Creo que no merecíamos perder. Creo que hicimos un gran trabajo. Pero bueno, el semestre pasado nos pasó igual. Arrancamos perdiendo y después las cosas se fueron dando bien. Así que nada, hay que seguir trabajando, estar todos juntos y pensar en positivo. Creo que de hoy podemos sacar muchas cosas buenas. Y nada, tenemos que mejorar un poco más atrás, intentar que no nos conviertan tanto y seguir por un camino bueno. Sí, creo que arrancó el segundo tiempo, arrancamos bien, empezamos a crear, empezamos a llegar más al arco. Obviamente siempre el visitante es mucho más difícil, pero creo que hay muchas cosas buenas para rescatar, hay que seguir trabajando por ese camino. Creo que el primer partido nos cuesta siempre, nos estuvo costando y nada, ojalá que a partir del próximo todo salga bien. Justo, bueno, Cope tuvo ya hace un tiempito, ya creo seguramente para el próximo partido estará. Y después Marco, Nacho, creo que fue ahora lo último, la última semana. Una lástima, el fútbol pasan estas cosas, pero bueno, hay que mirar para adelante, todos estamos para sumar, todos estamos para poder ayudar al equipo y ojalá que el próximo se nos dé.
0: Bueno, ojalá que tenga razón Angelito Di María. Yo quiero más que nadie que tenga razón Di María. Él dice que el primer tiempo fue un desastre, Ángel. El segundo tiempo se mejoró, usted tiene razón. Y faltan algunos jugadores, está bien. Primer partido, se lo perdió. Lo mejor de Di María.
2: Sí.
0: Yo reitero, no le doy el crédito a la gente de la televisión porque no recuerdo quién lo transmitió. Ovaldito, si vos me lo podría averiguar, si fue qué canal televisivo fue el que lo transmitió. Pero el crédito para los chicos de la televisión, a que siempre uno, ellos son muy, pero muy amables. Y bueno, cuando no puede ir la gente nuestra, uno saca alguno de las notas.
3: Y sí.
0: Así que ahora vamos a averiguar y va a ir el crédito para la gente que transmitió el partido por televisión. ¿Qué dijo Di María? La segunda parte habló de la selección.
4: Si no me equivoco.
0: Y entre otras cosas dijo que Scaloni tiene que seguir y que Messi tiene que seguir. Cosa que comparto total, pero totalmente con Ángel Di María y con quien piense de esta manera. Lo escuchamos al gran jugador de Central.
1: Merece más que un aplauso, creo que todo lo que se logró, lo que se fue logrando y bueno, haberle ganado a Inglaterra, creo que fue coronar todo eso. Para mí terminó ahí el Mundial, para mí ahí le dimos la alegría más grande al país, así que eso es lo más lindo para todos.
5: ¿Sufriste el otro día en la final?
1: Sí, sufrí todos los partidos, pero bueno, creo que sacaban eso de adentro que al final terminaba haciendo que se gane. Y bueno, las finales son finales, a veces te toca, a veces no, esta vez no tocó, pero creo que la selección dejó la celeste y blanca bien allá arriba. Para mí terminó ahí, el Mundial para mí terminó ahí, haberle ganado a Inglaterra. Fue darle una alegría a todo el país, se notó en la calle, en la gente, al día siguiente. Yo no estaba y me lo decían a mí también, así que me puso muy feliz por ello y nada, agradecerle eternamente a todos. Sí, Leo tiene que seguir hasta cuando no quiera él, creo que puede seguir muchísimos años más. Con 39 años demostró que es uno de los mejores y sigue siendo uno de los mejores de la historia. Y ya no tiene techo, ya no hay más nada para él. Y Scaloni creo que es la escaloneta de esta selección y ojalá siga. Creo que por el bien de todos está haciendo una buena generación de chicos que está sacando ahora y todo suma, así que ojalá que siga, es decisión de él, él sabrá qué es lo que

0: quiere, pero obviamente como argentino me gustaría que siga. Siempre me cuesta mucho soltar, pero porque es la selección, porque es un lugar donde uno es muy feliz, y ellos pasaron como jugador, ahora como entrenador, y nada, como argentino, como te dije, ojalá que siga muchos años más.
1: Comparto total, pero totalmente las expresiones, las declaraciones de Ángel Di María. El aguante a la selección, dos campeonatos del mundo, uno campeón y el otro subcampeón, muchachos, ¿qué más quieren? Extraordinario, extraordinario, jugamos todos los partidos. Entonces, realmente, si quiere Messi seguir hasta cuando él quiera, por supuesto, y Scaloni tiene que seguir siendo el técnico de la selección. Simplemente, sí. Gracias selección nacional, gracias a los jugadores, gracias al cuerpo técnico, gracias por haber mostrado la bandera de Malvinas.
2: Escucha esta, a ver si es la que te gusta a vos.

0: Estamos escuchando la versión de Carlos Torres Vila que pedía el maestro, o recordaba el maestro hace un ratito, sí, nada más, de la canción de Las Simples Cosas. Recordé, así mientras pensaba, una versión que grabó Mercedes Sosa también, ¿no? Que es una preciosura. Mientras escuchamos esta hermosura, nos vamos a la calle Tole, la tenemos Ivana, conectada, Ivanita Mikoski desde el móvil. ¿Por dónde andas, Ivana?
1: Miguelito, bueno, nuevamente sí, tomando contacto. Bueno, primero que nada, para comentarte que son favorables las condiciones meteorológicas. No ha despejado en su totalidad, pero bueno, vemos allí un cielo ya no encapotado como ayer, ¿no? Que nos presuponíamos que claramente íbamos a estar bajo lloviznas permanentes. Bueno, hoy esas condiciones han mejorado y tampoco está tan fría la mañana, así que un dato para sumarte en este recorrido que estamos haciendo. Y en cuanto a la información, tiene que ver con el día de ayer se llevó adelante una audiencia. Hablamos de un conflicto que se desató hace 2 semanas aproximadamente, cuando nos enteramos de que 60 trabajadores en cuestión allí por lo que sucede con la empresa Brío, de una empresa logística aquí en la ciudad de Rosario. Son 60 trabajadores que dependen de esta situación, que ha tenido distintas instancias. Un conflicto que, bueno, se visibilizó justamente por parte de los trabajadores, que ayer volvieron a tener un nuevo encuentro durante la mañana, una audiencia que se fijó 9 de la mañana, pero se extendió prácticamente casi hasta el mediodía. Hablamos con Gabriela Díaz, sí, que es una de las referentes, vocera, y también es parte de los trabajadores de Brío. Esto nos decía.
0: A ver.
2: Nuestro eje principal es la motivación de cobrar lo que es los salarios adeudados. Nosotros, con que la empresa se hubiese presentado y nos hubiese dado una cifra ante ese reclamo, que son sueldos de mayo, junio completo, más los 2 sueldos adeudados de las cuotas de los bonos, no te digo que hubiésemos estado satisfechos, pero hubiésemos por lo menos tener otra vía de otro tipo de conversación. El conflicto es en base a las más de 60 familias que quedamos en la calle en Rosario. A nivel país estamos hablando de más de 230 en telegramas, empleados con hasta más de 20 años de antigüedad en todos los sectores, muchos de los cuales tienen más de 50 años, hasta con licencia por enfermedad, discapacitados en algunos de los empleados, y lo difícil que eso hace a reinsertarse laboralmente, para ni siquiera la oportunidad, por la edad que tenemos, por la cantidad de aportes o porque nos falta edad, poder acceder al beneficio jubilatorio. Es totalmente inhumano el tema. Existen hasta telegramas mal confeccionados, es decir, que no llegaban a la casa de los empleados, los cuales tampoco podían realizar el trámite correspondiente al subsidio por desempleo, que eso hasta me parece una malicia internacional. ¿Quién tiene la culpa? No sé. Cuando el empleado hacía el reclamo a la oficina de recursos humanos, los derivaban a la oficina del abogado, teniendo en cuenta que están en feria judicial, o sea, hasta un perjuicio intencional tengo que interpretar por parte de la empresa.
1: Una situación que por ahora, Miguel, bueno, esta semana inclusive estuvimos dando cuenta de que parece van a cambiar los vientos a favor de los trabajadores, por ejemplo, en el caso del frigorífico Euro, ¿no? Eso hablábamos con Martín días atrás. Hay situaciones de conflictos que se han desatado y que pueden llegar a tener algún revés en pos de la fuente laboral. En esta oportunidad, bueno, una nueva audiencia se va a cabo. No hubo resultados factibles dentro de lo que se espera por parte de los trabajadores. Escuchábamos a Gabriela Díaz, a quien, bueno, seguramente seguiremos contactando para ver cuáles son las próximas instancias. Ella lo dejaba muy claro. Más de 60 familias dependen de esta situación aquí en Rosario. Pero empresa Brío, estamos hablando que comprende mucho más a trabajadores, un número que supera los 200 fuera de la ciudad, ¿no? Así que, bueno, será otro tema que también tendremos en agenda.
0: Bien, bien, Ivana. Temas muy importantes, muy relevantes de la realidad social que estamos viviendo. ¿Cómo sigue tu periplo, Ivanita?
1: Por lo pronto, en breve, sí, estaremos nuevamente en el servicio informativo, allí ampliando información. Bien. Que tiene que ver con esto que te comentaba, la primera feria infanto-juvenil, una gran propuesta que ya nomás lo tenemos ahí de agenda, sí, de cara a este fin de semana, así que vamos a estar ampliando esa información.
0: ¿Te quedás en línea, Ivánita, o te volvemos a llamar?
1: Nos volvemos, creo que tenemos todavía un par de minutitos, así, sí, que seguro me vuelven a contactar.
0: Te vuelven a contactar. Bien, excelente. Ivana, volvemos contigo entonces en el servicio informativo y en un rato por acá por la mesa también, ¿eh? Abrazo.
1: Abrazo grande.
0: Era Ivana Mikoski desde el móvil de Radio Nacional cuando pasaron 28 minutos de las 10 de la mañana. Paoltroni se comió un bizcocho.
3: Me comí un bizcocho.
0: Ligó así de al paso. Alguien pasó con una bolsa de bizcocho, usted manoteó.
3: No, en realidad me había quedado el desayuno de hoy tempranito.
0: Es sano, él te come bizcocho de a uno. Sí, yo, sí, le agarro una bolsa de bizcocho y seis al hilo.
3: Viste que a mitad de mañana te da como un poquito de hambre.
0: De hambre, sí,
4: después,
0: sí.
4: De grasa dietética.
0: Sí, dietético, sí. Dietético.
3: Sí, un bizcocho dietético era.
0: Sí, seguro.
3: Un librito.
0: Un librito. Escúchame, ¿sabés cuál me gustan a mí las que son que no puedo parar de comer con unos mates a la tarde un día de lluvia? La cremona. ¿Viste esa que es redonda, que tiene los cortecitos, que es de grasa? Bueno. Grasa, harina, agua, chicos, eso, ¿eh?
3: Pero es muy económica y además la puedes acompañar con un dulce casero, por ejemplo.
0: Ah, no, qué cosa rica, Martín. Me acabas de abrir el apetito de una forma, una cosa. Qué rico, una cremona. Si alguien está escuchando...
5: Tres, ponele, y tres, un montón.
0: Tres platos, tres cremonas, ¿qué tres te
3: que
0: comes?
3: Que te confunde un poco porque la cremona no tiene crema.
0: No, tiene grasa.
3: Tiene grasa.
0: Tiene grasa, tiene grasa, sal, agua, harina. Y un proceso de amasado que se imita un hojaldre, porque el
6: sal y pimienta.
0: Claro, se imita un hojaldre con el empaste, se llama, donde mezclas grasa con harina y vas separando una, doble, y después cortas y entonces se abre así como un librito. Acaba de sentarse en nuestra mesa, engalanando nuestra mesa de la mañana, el señor Patricio Aval, que me señala con el dedito que nos quiere decir algo.
7: Quiero aportar algo a la cremona colectiva.
0: Aporte a la cremona.
7: La panadería al lado de la casa de mi mujer, de mi novia.
0: ¿En la zona sur?
7: Sí, en barrio Tablada.
0: Tablada.
7: Hace una cremona que la descubrí hace
0: poco. Y tráenos una.
7: No, pará.
8: ¿A quién le importa?
7: Cállate, Toledo, siempre igual. ¿Qué bajonero qué? Escucha,
0: sí.
7: Cuatro quesos y cebolla adentro.
0: Ay,
7: de la cremona.
0: Ah, bueno. Rico,
3: pero es otro nivel, sofisticado.
7: Es una cosa extraordinaria.
0: No puede parar.
7: Es como una mezcla de cena, así
0: es una mezcla de pizza con cremona.
7: No sé, unas cosas de sabores así.
0: No, maestro, ¿no debería traer una?
7: Voy a traer.
3: Creería que sí.
0: No es cierto, aparte, porque
7: muy económica,
0: es, nos dice así, sí, no la probamos, que quedamos medio arafue.
7: Voy a traerla.
3: Dale. Una crepizza.
0: Qué buena onda. Pagamos entre todos, dice acá.
7: No, pero sabes, en serio, viste que la cremona no es cara.
0: No.
7: Bueno, y este con todos estos ingredientes también es barata. Sí. Me
0: un 5.000.
7: Menos,
0: 4.000. Muy barata.
7: Bueno,
0: parece que la semana que viene comer más cremona que trae Patricio Doval. Entonces, ahora nos vamos a las noticias.
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0: Hora 10:31 minutos en la Argentina, 14 grados, 2 décimas la temperatura en Rosario. A un mes de su desaparición, el Gobierno Nacional lanzó una recompensa económica por datos sobre Micaela Albornoz. La rosarina, de 31 años, es buscada desde el 24 de junio pasado, cuando se fue de su hogar. Desde entonces, distintas pistas la ubican por las calles de la ciudad, pero los últimos movimientos de su tarjeta y algunos testimonios trasladaron la búsqueda a la provincia de Córdoba. El Programa Nacional de Recompensas del Ministerio de Seguridad puso a disposición 5 millones de pesos para quienes aporten información útil, concreta y verificable que permita dar con el paradero. Las denuncias son anónimas y confidenciales a la línea 134 por teléfono o por mail a denuncias@minseg.gov.ar. Como las últimas pistas sobre Micaela la ubican en la provincia de Córdoba, familiares de la mujer viajaron a ese distrito para recorrer las calles, difundir carteles y tratar de reconstruir sus últimos movimientos.
1: Móvil.
0: Ivana Miskowski desde las calles de Rosario.
2: Desde esta jornada arranca la primera edición de la Feria del Libro Infanto-Juvenil. Dialogamos con Martina Mainelli y Pablo Pérez, que son los organizadores, nos cuentan de esta gran iniciativa que tiene el acompañamiento de la Secretaría de Cultura de la Municipalidad y se desarrollará en el Galpón 11.
3: Esta es la primera Feria Infantil y Juvenil que se va a desarrollar acá en la ciudad de Rosario. Organizamos las librerías independientes de la ciudad, quienes conformamos la Cámara de Librerías Independientes de la ciudad. Y bueno, se van a encontrar la gente que asista con un montón de presentaciones de libros, con charlas, con juegos, con un montón de actividades para las infancias y para las juventudes también.
4: La idea un poco es reforzar ese vínculo con el libro y como primera actividad de la Cámara, que es donde estamos organizando la feria que decía Martina, nos pareció arrancar con esta Feria Infantil y Juvenil, que es la primera que se hace en la ciudad, con muchas actividades, presentaciones. Hay dos salas en simultáneo durante los tres días, del viernes 24 al domingo 26, de 13 a 19 horas, en el Galpón 11.
2: Ivana Miskowski, Nacional Rosario, Fontana Rosa.
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0: Dos adolescentes cayeron heridos en un ataque a balazos en Presidente Roca y Anchorena, en el barrio Tiro Suizo. Los jóvenes tienen 16 y 17 años y, de acuerdo a los indicios recolectados por los investigadores policiales, los menores estaban sentados en la vereda tomando una gaseosa cuando pasó una moto a los tiros. En el vehículo, aparentemente, solo había un sospechoso que tenía el rostro tapado. Los peritos forenses que trabajaron en la escena secuestraron 4 vainas servidas, constataron además 2 impactos sobre la fachada de una casa. Los dos adolescentes llegaron casi al mismo tiempo a distintos centros de salud. El de 17 años fue asistido en el Hospital Centenario, donde llegó en ambulancia acompañado de su madre. Tiene una herida de arma de fuego en el codo izquierdo. En cambio, el de 16, por la gravedad de sus lesiones en el pecho y el abdomen, fue derivado al Hospital Clemente Álvarez, donde permanecía delicado este viernes por la mañana.
1: Estado del tiempo.
0: Cielo cubierto en Casil, la cabecera del departamento Caseros, donde a esta hora se registran 12 grados 8 décimas. En Rosario, el cielo está nublado, 14 grados 2 décimas la temperatura a esta hora, 87 el porcentaje de la humedad y la máxima prevista para la tarde de hoy, 18 grados.
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0: al ritmo de La Bamba, estamos abriendo este tramo de nuestra mañana de hoy, la mañana de Radio Nacional Rosario, hasta las 12.45 con toda la información. Cuando han pasado 36 minutos de las 10, volvemos a la agenda y Martín, tenemos nota.
1: Sí, a ver, todos tenemos algún familiar, algún amigo, una amiga que sufrió una estafa vía WhatsApp.
0: Sí, sí.
1: Es muy común.
0: Un vecino, una vecina.
1: Sí, son cada vez más sofisticadas, se utilizan técnicas para engañar a la gente y está preocupando esta nueva modalidad porque están usando tu foto de perfil y de WhatsApp, le escriben a un familiar y esto es lo que se llama suplantación de identidad.
0: Claro.
1: Vamos a hablar de este tema con un especialista, Gonzalo Luis, que es especialista en ciberseguridad y riesgo humano de SafeU. Gonzalo, buen día, por acá te saluda Martín Paoltroni con Miguel Pasarini, ¿cómo estás?
2: Miguel, Martín, ¿cómo andan? Buen día.
0: Buen día, gracias por atender.
1: Bueno, ¿podemos decir que es novedosa esta forma de estafa?
2: ¿Me permitís un mí?
1: Sí.
2: Es un mí. A ver, en este caso puntual que circuló más esta última semana tiene que ver con usar una foto de otra persona y tener el dato de los contactos de esa persona, haciéndose pasar, ¿no? Entonces, si uno tuviese sus contactos en favoritos, cuando el delincuente le escribe con otro número, uno se da cuenta, porque ya tiene en favorito su contacto. Entonces, si le escriben ese otro número, por más que tenga la foto, salta. Ahora, confiar en la foto es una pésima idea. Confiar en la foto es una pésima idea, y esto pasa con personas o con entes públicos.
1: Ajá.
2: Digo, que tienen el logo, que el logo tiene adentro un tilde, que no es el tilde verificado que está afuera, entonces usan esos detalles para estafarte, ¿no? Entonces, a partir de ahí empieza el pedido de dinero, el pedido de claves, digamos, pero en el fondo no deja de ser un engaño muy, muy parecido al del portero en Nueve Reinas. No sé si recuerdan la película.
1: Sí, sí, sí.
2: Pero por internet.
1: Claro.
2: Pero con WhatsApp en vez de un portero eléctrico. Por eso les decía que es un ni. Es un tipo de estafa que se puede ver hace mucho tiempo, pero que esta vez tiene el detalle de usar la foto de WhatsApp para engañar a alguien. De la misma forma que se esconde una pelotita entre tres cubitos en una mesa en una plaza, que también es una estafa muy muy conocida incluso a nivel global, están haciendo lo mismo, pero con WhatsApp.
1: Gonzalo, a ver, la forma más habitual es te pido un monto de dinero porque estoy en una emergencia, ¿no? Eso es un poco utilizando la confianza que da la foto de perfil. Ahí la recomendación, ¿cuál es?
2: Y se la pasan a un tercero, es la estafa es, che, me pasó esto, pasame plata a esta cuenta que es la de la grúa.
1: Bien.
2: ¿Me seguís? Entonces te escriben de un número que tiene la foto, pero no es el que vos tenés agendado, y te piden que pases plata no al lugar de siempre, sino a un lugar nuevo.
1: Claro. Bueno, ahí hay que desconfiar inmediatamente. ¿Y qué es lo primero que tenemos que hacer? ¿Llamar por teléfono de línea a esa persona? Porque entendemos que el WhatsApp está intervenido.
2: Confirmar por otra vía.
1: Claro.
2: Confirmar por otra vía, primera recomendación, porque es la instantánea. En el momento que está pasando la estafa, ¿vos qué podés hacer? Confirmar por otra vía, ¿sí? No por el WhatsApp, confirmar de otra forma. Por ejemplo, teléfono fijo. Y la segunda es tener con la familia una palabra clave para pedidos de dinero.
1: Ahí va.
2: Bueno, digo, es gratis, no cuesta nada, y si se ponen de acuerdo en una palabra clave para pedirse dinero para este tipo de situaciones, digo, que por ahí, che, no sé, llegué al chino y no tenía dinero, ¿me podés transferir? Si hay una palabra clave, eso se resuelve. Parece de película, en algunos casos hasta parece demasiado, pero resuelve el problema.
1: Claro. Claro, además estamos en una época donde las transferencias bancarias son cada vez más habituales, la gente ya casi no maneja dinero físico. Creo que también ahí lo importante, Gonzalo, y vos me vas a corregir si no, pero también es confiar en, a ver, en que la cuenta a la cual transferimos tiene que ser siempre la misma, donde vos podés verificar la identidad de esa persona y no de un tercero, que me parece que es ahí donde uno puede detectar la estafa, el engaño.
2: Sí,
1: Hola.
0: ¿Se nos cortó?
1: ¿Gonzalo?
0: Se nos cortó.
1: Bueno, a ver.
2: Hola.
0: Ahí está.
2: Hola,
0: ahí
2: hola. Recuperamos. Hola.
1: Sí.
2: Ahí estaríamos en el medio de la estafa ya.
1: Claro.
2: Entonces, por eso el foco y la recomendación siempre es antes. Es gente que yo conozco la tengo agendada.
1: Uh-huh.
2: Punto. Si me pide dinero, validar por otra vía.
1: Uh-huh. Acá
2: es,
1: me
2: es la mejor manera.
1: Sí,
2: dime.
1: Me acercan una pregunta a los oyentes y me dicen, ahora, una persona, por ejemplo, que interviene en una conversación de WhatsApp, dice... ¿pueden leer esa palabra clave en una conversación vieja, por ejemplo?
2: En el caso de que, claro, por eso, la palabra clave sirve, pero no para escribirla, digo, es por llamado.
1: Ah, perfecto, nunca dejarla por escrito.
2: Claro.
1: Bien.
2: Nosotros estamos validando por una segunda vía, uh-huh. porque ya dijimos, el WhatsApp está comprometido,
1: sí.
2: o está el riesgo que esté comprometido, entonces, ¿cómo hacemos? Llamado... al fijo y palabra clave.
1: Bien, perfecto. Gonzalo, ¿se logra conocer quiénes son los que están detrás de estas estafas o es muy difícil identificarlos?
2: Hay casos judiciales que han llegado a detectar a las personas. Digo, semanalmente te encontrás con operativos que dan a la casa. Lo que pasa es que no son todos los que se producen.
1: Uh-huh.
2: ¿Sí?
1: Claro.
2: Entonces, lo que sí hay que tener en cuenta, y esto por ahí está bueno aclararlo, es que acá no estamos ante alguien aburrido en su casa que quiera hacer esto como si
0: claro.
2: fuese una cachada,
0: claro.
2: ¿no? O sea, no estamos ante una cachada telefónica. Estamos ante pequeñas pymes delictivas que
1: okay.
2: se dedican
1: claro.
2: a esto.
1: Uh-huh.
2: Se dedican a esto. Entonces, después la mayoría de las cosas judiciales termina después estando vinculado con otros delitos.
1: Uh-huh.
2: Realmente no es algo de... En algún punto lo que tenemos enfrente en estas situaciones son profesionales del delito.
1: Claro. Sí me parece importante decir que hay que hacer la denuncia, porque si no tampoco
2: sí.
1: se tienen estadísticas sobre este
2: Exacto.
1: tipo de situaciones, ¿no?
2: Exacto. Sí, uh-huh. siempre denunciar y tener en cuenta que este tipo de estafa tiene esta cuestión de contactar a un segundo y derivar a un tercero,
1: uh-huh.
2: pero que cada persona también puede evitar que le tomen el control de su WhatsApp
1: Uh-huh.
2: con un llamado, haciéndose pasar por un organismo público, como puede ser PAMI, ANSES, o el Organismo de Seguridad Social de la provincia, digo.
1: Uh-huh.
2: Entonces, en cada cuenta de WhatsApp tiene la posibilidad de activar un número de 6 dígitos que hace que no se pueda abrir esa cuenta de WhatsApp en otro dispositivo,
1: Bien.
2: En otra computadora, en otro celular.
1: Uh-huh.
2: Y son solo 4 pasos, o sea, si uno va a ajustes, cuenta, verificación en 2 pasos, activar,
1: uh-huh.
2: pone un número de 6 dígitos, le piden que lo vuelva a poner para que uno no se lo olvide, y después te lo pide una vez por semana.
1: Uh-huh.
2: Entonces, esto hace que nadie pueda abrir tu WhatsApp en otro dispositivo. Entonces, no te pueden robar la cuenta de WhatsApp,
1: uh-huh.
2: lo cual ha sido durante todo el año pasado y este verano también un tipo de estafa bastante frecuente.
1: Claro, eso te iba a preguntar, Gonzalo, ¿cómo logran ingresar a nuestro WhatsApp? ¿Mediante otro engaño? Porque, digamos, ahí también aparece la pregunta, ¿te escriben pidiéndote una clave que no existe y eso es lo que les permite a ellos intervenir en la cuenta? ¿Cómo funciona eso?
2: Exacto, igual que en el caso anterior es con un engaño.
1: Uh-huh.
2: Se hacen pasar por un organismo público,
1: okay.
2: Ministerio de Salud, vamos a poner, por ejemplo,
1: uh-huh.
2: de la nación o de la provincia, y te dicen que están validando los certificados de salud, por ejemplo, del COVID, o la libreta sanitaria,
1: uh-huh.
2: por ejemplo, y que por eso, para validar la charla, le va a llegar un código al teléfono.
1: Uh-huh.
2: Ese código, lo que hicieron fue, a partir del número, pedir que llegue un código, y si vos se los pasas, ese es el código que yo les hice crear de 6 números para habilitar la cuenta. Entonces, este código es el que vos pasás y vos colaborás con el delincuente, lo cual te termina dando más bronca todavía, porque te quedas sin tu WhatsApp, habiendo colaborado, y con el perjuicio para la gente que tenés en tu contacto que esto puede generar, ¿no?
1: Claro.
2: Económico.
1: Sí. Y generalmente los bancos después no terminan devolviendo ese dinero, ¿no? Porque Digo, más allá de las acciones judiciales que se puedan iniciar, es uno el que termina de alguna manera, por distintos motivos, colaborando, como vos decías, con esa persona. Ahora, por ejemplo, Gonzalo, el rastreo de esas, vos hablabas antes de las cuentas bancarias donde se hacen estas transferencias por estafas. ¿Esas cuentas bancarias después no son investigadas? ¿Qué pasa con eso?
2: Cuando está la denuncia son investigadas. Hay casos, y daría para otra charla, pero hay casos incluso como si fueran testaferros y cuentas que después terminan en cuevas cripto, digamos. Okay. Hay como todo un movimiento ahí que por eso es importante denunciar, pero hay una trazabilidad que se puede seguir en una causa judicial.
1: Bien. Bueno, recapitulamos entonces. Lo importante es, si alguien, un familiar, te pide dinero por la cuenta de WhatsApp, primero verificar la identidad, llamarlo por teléfono de línea, tener una palabra clave que no hay que dejarla escrita en el teléfono, ¿no? Que hay que decirla oralmente, y después, para que no te roben el WhatsApp, evitar justamente caer en este tipo de engaños, que te pidan una clave o ese número para que ellos te puedan robar, suplantar la identidad.
2: Claro, es importante, digo, si son organismos públicos, empresas privadas o personas que yo conozco, tenerlas en favoritos.
1: Claro.
2: Entonces, eso va a hacer que cualquiera que se quiera hacer pasar, ya uno se dé cuenta, porque no lo va a tener registrado en favoritos.
1: Claro.
2: Por más que tenga, como contacto, digamos, ¿no? Por más que tenga la misma fotito. Eso ya los corre y un poco los deja en offside, digamos.
1: Claro, claro.
2: Esa es la primera. Y después, sí, obviamente, palabra clave, conectar por otra línea y tener activado el código, el múltiple factor de autenticación, ¿no? Estos seis números que hacen que, llegado el caso, nadie pueda nunca tomar tu cuenta de WhatsApp, porque se necesita este código. Entonces, la otra mitad de posibles estafas por takeover, que es el nombre técnico, no es lo que menos nos importa hoy, pero que alguien se meta en tu cuenta, no lo puede hacer porque necesita este número, que no hay que compartirlo nunca.
1: Bien. Gonzalo, ha sido muy claro, Bueno, vamos a anotar estas recomendaciones y recordarlas periódicamente para evitar que nuestros oyentes, y que lo puedan compartir también, caigan en este tipo de situaciones de estafas, que son muy angustiantes, además, porque, bueno, es el dinero de la gente que ha laburado, que ha cobrado sus salarios, etcétera. Te mandamos un abrazo grande y gracias,
2: Nos vemos.
3: Hasta luego,
1: Gonzalo Luis, especialista en ciberseguridad y riesgo humano de SafeU, que es una empresa que se dedica a este tipo de situaciones. Bueno, ahí estaban las claves para no ser estafado cuando alguien te pide dinero por WhatsApp, y tampoco para que no te roben el WhatsApp, que es algo muy común. Por eso, activar la verificación en dos pasos es una clave también para quitarles, por lo menos le sacas el 50% de posibilidades de que estas personas, estos delincuentes, puedan seguir con esta estafa.
0: Bien, muy valiosa la data, 50 minutos pasaron de las 10, separamos un toque y ya venimos.

0: No puede haber tanta maldad. 52 minutos pasaron, 53 ya, de las 10 de la mañana. En un ratito vamos a tomar contacto con la información policial y judicial. Lo tenemos a Claudio, ya lo tenemos en línea. Claudio, ¿estás por allí?
1: Aquí estoy escuchando sus, bueno, podría decirse sus cantos en inglés. Qué lindo esto. Bueno, vamos a trabajar un poco con algo menos divertido. Gaboto Almil. Gaboto Almil. Allí, Jeremías Córdoba, 18 años, apareció muerto en la puerta, puntualmente de un edificio de Gaboto 1038. Nos comentaban los investigadores que es un edificio que tiene una particularidad, un piso tiene balcones y otros no. Este joven, o sea, con lo cual da para trepar.
2: Claro.
1: Se puede trepar. Este joven habría intentado robar una bicicleta del tercer piso. Es un chico que solía deambular por allí, cuidaba autos, no se sabe si tiene antecedentes, se planteó un tipo de antecedente menor por un desacato, pero claro, tiene 18 años, así que todo antecedente es cuando era menor, excepto que haya sido hace, no sé, antes de como
2: sí,
1: 10
2: sí,
1: años,
2: claro.
1: Fecha que ignoro. Apareció allí muerto, llamó un vecino le dijo a la madre, mira, Ger está tirado en tal lugar, anda a buscarlo. Llegó la madre, lo encontró, reconoció, llegó el cadáver, llegó la policía. Aquí la duda es si el chico cayó o si lo tiraron, o si se cayó, evidentemente, fue un accidente. Ahora, si lo tiraron, estamos hablando de otra cosa. De momento está demorado Leandro C., de 37 años, y se están esperando los resultados de la autopsia. Por otro lado, hoy hablábamos de del caso Huenchul. Una marcha ayer en Pellegrini Castellanos, ya 7 años de ese crimen, un crimen de por sí extraño en este sentido. Huenchul estaba o había tenido una pareja, con Priscila de Noya durante 3 años. Priscila tenía algunas denuncias por maltratos de él hacia ella, sobre todo después del divorcio. Ella empezó a mantener una relación con Cayo Soso. El 23 de julio de 2019, Cayo Soso, junto con Maximiliano Paunero, estuvieron en la esquina de Sucre y Mendoza. Paunero bajó de un auto conducido por Soso, increpó a Huenchul. Huenchul es un hombre corpulento, robusto, intentó golpearlo, no se sabe bien qué. Lo que tiene es que Paunero sacó un arma, el 38, y le disparó, matándolo allí, casi te diría, de manera inmediata. Fueron a juicio, todo se supo rápidamente, el fiscal Espelta hizo una excelente investigación, todo se supo rápidamente, el auto fue hasta la casa de Priscila de Noya con Paunero y Cayo Soso. Finalmente llegó la justicia, llegó el juicio, Cayo Soso y Paunero fueron condenados a 20 años de prisión en el caso de Soso y 22 años de prisión en el caso de Paunero. Priscila de Noya estuvo 4 años presa, finalmente está en libertad y criando a sus 3 hijos, porque tuvo 3 relaciones aparentemente fuertes, importante, porque tiene un hijo de cada una de esas relaciones. Entonces tiene 3 niños a los cuales, bueno, de los cuales se está dedicando. Es una mujer que en su momento durante el juicio se planteó que era de un carácter difícil. Bueno, la cuestión es que la familia sigue buscando que caiga presa, porque los otros dos, o sea, decir, piden justicia. La justicia ya se expidió.
2: Claro.
1: O sea, esto va a decir, la familia pide justicia. No, la familia lo que hizo, sí, querrá una justicia propia, una justicia divina, pero la justicia ya se expidió. Y lo que sí ellos reclaman aún es la tenencia de Tiziana, la hija de Huenchul y Priscila de Noya. Para terminar, Miguel, te cuento, con qué podemos arrancar. Un intento de femicidio en Los Pumitas. Una mujer ingresó quemada, se llama Mariel S., desde la zona de Lugueño, donde queda el barrio Los Pumitas, y el marido o su pareja, Ezequiel S., ingresó primado también al defector al ECA, al Hospital de Emergencias Clemente Álvarez. Allí, aparentemente, la mujer que empezó a mejorar en su... tenía el 60% del cuerpo quemado, empezó a mejorar en su estado de salud, denunció que Ezequiel habría intentado quemarla directamente. Estamos hablando de una violencia extrema en lo que hace a la violencia de género. Con lo cual, Ezequiel ya está con allí una custodia policial y será imputado en los próximos días, apenas salga del hospital, calculo, y si no dentro del hospital, como violencia de género y tentativa de homicidio. Y cerramos con lo de Facundo Leal. No sé cómo estoy de tiempo, creo que tengo un par de minutos más.
0: Sí, un minutito.
1: Un minuto más. Vamos, Facundo Leal, juez Sebastián Ramos decidió que Facundo Leal, ex titular del ARSAT, mantuviera prisión domiciliaria a partir de que le encontraron 14 gramos de cocaína, ketamina, alita de mosca y 2,5 millones de dólares en su departamento en Palermo. Este hombre había sido funcionario tanto de la gestión anterior, es decir, de el doctor Fernández y de Milei, el actual presidente Milei,
0: sí.
1: Del ARSAT. El ARSAT, 9 millones de dólares.
0: Claro.
1: Uno dice, el ARSAT no es nada, no, el ARSAT es el que controla la fibra óptica. O sea, vende el petróleo de los chips, lo maneja el ARSAT, que es la fibra óptica, las empresas y demás. Bien, estaba metido en una causa de corrupción, pero resulta que acá está lo que dirime la justicia, o que en general generó un debate judicial. ¿Por qué domiciliario? Domiciliario porque esa víctima necesita un tratamiento en su casa, pero el 95% de los detenidos por narcotráfico son adictos. Entonces, por adicto no merece cárcel, merece ir a un sanatorio.
0: Claro.
1: En cambio, por el caso de corrupción, merece cárcel. Es decir, es
0: una paradoja.
1: Es una triquiñuela judicial.
0: Ah, bien.
1: Y hay un amparo, evidentemente, de la justicia hacia este hombre. Porque si el sistema el sistema carcelero bonaerense o federal, en este caso, no le asegura un buen tratamiento, quiere decir que todos los que están dentro tienen que salir.
0: Bien.
1: Bueno, digamos.
0: Ahí estamos.
1: Nos vemos dentro de 20 minutos. Bueno,
0: dale, abrazo enorme, Claudio, dale, gracias. Claudio Verón con la información policial y judicial. Ahora tenemos el servicio informativo de las 11.

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1: 11 de la mañana en la República Argentina.
2: Fueron habilitadas las cuentas sueldos en dólares para el pago de salarios.
1: La medida responde a los cambios previstos en la Ley de Modernización Laboral, que dispone que los haberes puedan abonarse en moneda nacional o extranjera.
2: Para tal fin, el Banco Central actualizó la normativa.
1: Esta nueva disposición adecua la operatoria bancaria a la reciente legislación laboral y amplía las opciones para empleadores y empleados.
2: Renuevan las alertas para la cordillera de Neuquén y Río Negro.
1: El informe de Marcelo Pascucio, desde Radio Nacional Neuquén.
3: El Servicio Meteorológico Nacional renovó las alertas vigentes de clima para Neuquén. La alerta que alcanza la cordillera es de nivel amarillo y por nieve. Se prevén nevadas persistentes de variada intensidad, por momentos fuertes, y se esperan valores de nieve acumulada entre 20 a 50 centímetros en zonas altas, mientras que en los sectores bajos, de 10 a 30 centímetros. Las regiones bajo alerta son Cordillera de Huiliches, del Lácar, sur de Aluminé, Los Lagos, Bariloche, Cordillera del Pilcanilleu, Cordillera de Ñorquín. Para la zona de Alto Valle, Neuquén Capital, no hay probabilidades de lluvia, aunque no se descartan heladas por la noche y viento moderado a fuerte.
2: La información deportiva ahora con Santiago Lucía.
4: Con dos partidos continúa la actividad en el torneo federal A. Desde las 15 en Mar del Plata, Kimberley será local frente a Círculo Deportivo, y desde las 20:35, Sportivo Belgrano de San Francisco recibe a Atlético Escobar.
1: Actualizamos el estado del tránsito con Romina Wiener.
5: Atentos en la provincia de Neuquén, se debe transitar con suma precaución en la ruta nacional 40 desde el empalme con la ruta nacional 237 hacia Villa La Angostura. Calzada mojada con la presencia de agua, nieve y lluvias. Disminuir la velocidad y aumentar la distancia de seguridad. Además, a partir de las 11:30 queda habilitado el paso internacional Pino Achado, ubicado en la ruta nacional 242. Es obligatorio transitar con la portación de cadenas.
2: En San Miguel de Tucumán, donde nos escuchás por AM1190 y FM93.3, temperatura 12 grados 9 décimas, humedad 79%, cielo ligeramente nublado y la visibilidad reducida a 8 kilómetros por neblinas.
1: En Buenos Aires, la marca actual 14 grados, la humedad 84%, cielo mayormente nublado.
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13: Continúa abierta la convocatoria para participar del concurso de creación de la bandera oficial de Rafaela. Una iniciativa destinada a elegir un símbolo que represente la historia, la identidad, la cultura y el desarrollo de la ciudad. La inscripción permanecerá habilitada hasta el 4 de agosto. Pueden participar personas mayores de 18 años, nacidas o residentes en Rafaela, e instituciones educativas públicas y privadas de todos los niveles. Los menores podrán hacerlo únicamente a través de sus establecimientos educativos. Cada participante o institución podrá presentar un solo proyecto y la participación es gratuita. El diseño seleccionado será elevado al Consejo Municipal para su tratamiento como futura bandera oficial de la ciudad. 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

0: ahora el ritmo de Virus, ¿eh? ¿Cómo estamos con los 80? ¡Qué hermoso! ¡Qué hermoso! 6-7 minutos han pasado de las 11 de la mañana, como todos los días. A esta hora volvemos a la agenda deportiva con el que sabe, el maestro Omar Sapienza. Omar, te escuchamos.
1: Bueno, nos adelantamos porque mañana juega Ñul.
0: Sí.
1: Mañana es sábado.
0: Y sí.
1: Estamos. Es el momento de Ñul. A un nuevo torneo. Por supuesto que se empieza con las esperanzas que comienzan todos los equipos. Un Ñuls que terminó bastante bien para cómo venía el torneo pasado. Yo sé, no juega bien, ganó ahí nomás algunos partidos, empató los otros, perdió los otros, pero a lo que venía haciendo Ñuls antes de Kudelka, hasta el más hincha de Ñuls pensaba que podía perder la categoría.
2: Claro.
1: Y vino Kudelka, y lo trajo a Massanti, y más o menos que puso cada cosa en su lugar. Cada cosa en su lugar, reforzó en algunos lugares, fue acomodando el equipo y sacó puntos que algunos esperaban, otros no. Creo que todo el hincha Ñul lo esperaba, pero consiguió puntos importantes, se alejó, lo ayudó que los otros equipos que estaban peleando perdían un partido tras otro, pero lo que tenía Miguel, sí, bueno, malo, regular, más regular y malo que bueno, lo acomodó en cada lugar. O sea, a cada jugador, dentro de la malaria, le sacó lo mejor de cada uno. O sea, le sacó, lo exprimió, lo volcó en pos del equipo. Y como un conocedor que es, trajo a Walter Massanti, que terminó siendo importantísimo, convirtiendo goles importantísimos, él solo. Mira, la pelota se la tiraba el arquero Josué Reinati,
2: sí,
1: y después arreglátela Massanti, y Massanti gol, y Massanti gol, o aparecía por atrás en otra jugada. O sea que rindió, y ese es el valor al técnico, porque el técnico lo había dirigido en Huracán, después Massanti, por esas buenas actuaciones bajo la dirección de Kudelka, es que lo compra Independiente, le va muy mal en Independiente,
2: sí,
1: y es por eso que Kudelka dice, venite a Ñuls. Y la verdad que Walter Massanti rindió, no te digo que tuvo que ver como Kudelka, pero me parece que lo que hicieron cada uno de ellos es que lo termina poniendo a Ñuls a resguardo de cualquier cosa peligrosa en cuanto a la mantención de la categoría. Pero eso ya se terminó. Se fueron algunos jugadores. Llegó, yo te lo dije bien, perdón por ser tan reiterativo, el pibe que jugó en Vélez Sarsfield, el pibe Gianetti.
2: Sí.
1: Que era un pibe cuando salió en Vélez, que se fue al fútbol europeo, que todo lo que yo vi es de un gran defensor. ¿Por qué vuelve a la Argentina? ¿Por qué vuelve a Ñuls? No lo sé, no sé cómo está ahora. Pero yo te puedo asegurar que si este muchacho, Lautaro Gianetti, no sé si estará hoy entre los titulares porque está o Gianetti o Bruno Cabrera. Hay que ver cómo llegó, en qué estado llegó. A ver, con sobrepeso no está, le puede faltar fútbol, porque es un longilíneo, un flaco alto. Mm. Cuando yo lo vi en Vélez, muy buen defensor, Miguel.
2: Sí.
1: Yo creo que si viene, mira, me animaría a decirte, a un 60% de lo que lo vi en Vélez,
2: sí,
1: le va a ser muy útil a Ñuls, muy útil. Y hasta te diría que a un 50%, y hasta te diría que un 40% comparando con los que ocuparon ese puesto en Ñuls, desde que se fue Willer Dita, y se me escapa otro de los grandes defensores que tuvo, porque de ahí en más Ñuls no encontró nunca la defensa. Principalmente no encontró los dos centrales. Y creo que este chico, ya no es ningún chico, que Lautaro Gianetti le va a aportar. Le va a aportar experiencia, le va a aportar altura. Yo recuerdo que era un chico que si tenía los espacios salía jugando, y que si la tenía que reventar no se ponía colorado. Y me parece que es lo que le hace falta a Ñuls. Si vos le sumás que encontró el arquero, porque cuánto sufrió Ñul con los otros arqueros, y resulta que estaba ahí, Josué Reinati, que también fue partícipe de salvar a Ñul de quedarse con las manos vacías. Ya después lo otro, Martín Ortega, viene marcador lateral. Cuando yo lo vi en Tigre, también, muy bien. Muy bien, incluso sonó para afuera, sonó para el fútbol mexicano, sonó para el fútbol uruguayo. Cuando llegó a Ñul le costó la parte física. Ahora ya hizo una pretemporada muy exigente. Ñul hace como 3 meses que está de pretemporada, claro. No sé si rendirá o no desde lo futbolístico, ¿no? Jerónimo Russo encuentra a un pibe que no es marcador lateral, pero que lo adaptaron a marcador lateral. Es más volante. Lo adaptaron a marcador lateral y a veces comete algunos errores de alguien que no es del puesto. Pero otras veces, en el mano a mano y en los relevos, acostumbrado a hacerlo en el medio campo, puede cerrar si es que los dos centrales precisan una ayuda. Pero también da algunas ventajas. Cuando se va al ataque da muchas ventajas porque le ganan las espaldas, porque no es el puesto de él. Pero no es lo más, digamos, lo más grave de Ñul. Yo estoy analizando ahora en la previa. Nicolás Goitea tuvo buenas y malas. Gómez Matar es un jugador con una calidad extraordinaria, que siempre jugó medio tiempo, lo pone en medio tiempo. Bueno, me parece que le puede aportar. Y yo creo que lo mejor que tiene Ñul, que a este sí le veo destino de otro equipo, es la recuperación. Tiene que bajar un cambio, pero es el capitán, es inteligente, recupera muchísimo en el medio campo, y por esa recuperación Ñul se salva, más aún todavía que no le lleguen tanto sobre el arco. Estoy hablando de Luca Reggiardo. Es un jugador con un buen presente y con un futuro todavía superior. Después lo tenía Facundo Busch, que alterna buenas y malas. Más antes te dije buenas. Walter Núñez para mí es un jugadorazo. Pero viste, lo tenían que 20 minutos, que no, Ñul perdía, lo sacaban, no convertía como la gente quería. Muy malo lo de tanto Ramírez, por más que convirtió algún gol, el centro atacante, como lo de Cócaro, viste, fue muy pobre. Pero tampoco se le puede exigir a ellos que hagan solo la pelota, porque el medio campo no producía jugadas, no armaba jugadas. No venían los centros para el cabezazo de uno, para el cabezazo del otro. Sobresalía y sobresale en ese medio campo, como te digo, Luca Reggiardo, que para mí es un jugador que lo goce la gente de Ñul. Me parece que son los últimos 6 meses que va a tener en Ñul. Enfrente está Talleres. Un Talleres que viene desarmado, que viene con un técnico que vos no sabés, qué sé yo. Yo las cosas que le he visto no lo entiendo. Para mí es un técnico contradictorio en todas las cosas. Estoy ahí al lado de decir que es un mal técnico, pero que me lo dirigió la selección nacional, la chocó, estuvo en Chile, en todos lados. Técnico complicado, no. Pero tiene jugadores. Mira, Talleres tiene a un excelente arquero, que fue el excelente arquero de Ñul, que después Ñul lo transfirió a Defensa y Justicia. Hablo de Ezequiel Unzaín. Augusto Schott, que fue jugador de Ñul hasta hace 7 meses. Thiago Barón y Santiago

0: pero que Newell lo puede pelear, que lo puede luchar, que no van a venir como con otros técnicos y lo van a pasar por arriba. Espero eso. Después, viste, el partido, si te aparece por otro lado, bueno, si aparecen otras cosas, lo lamento mucho. Pero creo que este Talleres está muy lejos de ser uno de los mejores Talleres. No me merece ninguna confianza. A mí, el técnico de Talleres. Y creo que Newell's está un poquito a la altura. Vos me dirás, perdió la mayoría de los partidos amistosos, le ganó solo a Vélez. Bueno, no es poca cosa haberle ganado a Vélez un partido amistoso. Después los otros jugó muy mal. Me dijeron que jugó mucho más que mal. Pero, viste, después por los porotos es otra cosa. Con el estadio de local, la localía es importante. Es importante. Y bueno, un partido de un resultado impredecible, pero que me parece que Newell's lo va a luchar, lo va a trabajar y podría sacarlo adelante si es que funciona, no solamente desde lo individual, sino que aparece en parte ese Newell que apareció, te reitero, en los últimos encuentros del campeonato y que sumó los puntos necesarios que se precisaban para darle tranquilidad a su gente.
1: Excelente.
0: Va a ser transmisión de Radio
1: Nacional. Por supuesto.
0: Nacho Sansó y Facundo Rivera.
2: Vamos, carajo.
0: Van a transmitir, lo que no recuerdo cuánto antes desde el estadio, pero a partir de las 4:30 de la tarde.
1: Bien.
0: Además, quedate en Nacional con la transmisión que venga, que y gozar del gran relato de Nacho Sansó. Y los comentarios de Facundo Rivera.
1: Excelente, maestro, gracias. Pasaba la segunda parte de la columna habitual del maestro Mar Sapienza cuando pasaron por acá 18 minutos de las 11. Tole, separamos un toque para irnos a la calle.
2: En la vida, los amigos, el fútbol, las mujeres y Full Escabio.
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1: Ya estamos en contacto con Ivanita Mikoski por las calles de la ciudad de Rosario. Ivanita, ¿por dónde andas?
4: Migue, uno de los temas que vamos a estar dando cuenta tiene que ver con lo que se ha hablado y mucho, si bien esto ya lleva prácticamente casi un año, va a cumplir desde su anuncio en la gestión del gobernador Maximiliano Pujara.
1: Sí.
4: Y que tiene que ver con una herramienta de inteligencia artificial aplicada a la lucha contra el delito, ¿no? Tal cual así la presentaba hace prácticamente casi un año. Hablamos del sistema Lince, que mucho ha dado que hablar con relación al buen seguimiento de distintas investigaciones, el esclarecimiento de distintos hechos que a la fecha dan cuenta de 650 esclarecimientos que en lo que ha aportado justamente este sistema, que es también la información que suministra a partir no solo de las cámaras que ha dispuesto las cámaras públicas, ¿no?, como quien diría,
1: sí,
4: sino también desde el sector privado, toda esta información que se vuelca y que en Fiscalía suma y mucho al momento de poder avanzar en las distintas tareas de investigación. Ayer estuvimos por la tarde haciendo un recorrido y conociendo todas las instalaciones allí, hablamos con Ignacio Tavares, que es el secretario de Tecnología. Está ubicada la sede principal, la base aquí en Rosario, principalmente dentro de la sede de gobierno, ¿no? En una de las áreas, en la planta baja, donde pudimos hacer este recorrido y, bueno, nos parecía también oportuno poder compartir las declaraciones de lo que nos brindaba con relación a los datos a la fecha que se han podido recabar con relación al aporte que tiene esto en materia del delito. Esto no sé si...
1: A ver...
5: La verdad que uno de los ejes fundamentales cuando se inició la gestión de Pujaro es decir, cómo podemos desde la tecnología que es disponible hoy día ayudar al Ministerio de Justicia y Seguridad a perseguir y sobre todo a resolver hechos que sucedían en Rosario, fundamentalmente. Ahí dimos con un sistema de inteligencia artificial, así como la inteligencia artificial nos ayuda para armar un texto, para armar una foto o algo. Bueno, acá nos está ayudando para buscar una persona que cometió un delito y meterla presa, básicamente. ¿Cómo lo hacemos? Cuando hay un hecho y alguien se comunica al 911 para denunciarlo. Hoy día es el único número que una persona tiene que tener en la cabeza cuando se habla para llamar. Para llamar porque primero despacha el móvil automáticamente. Y después también el operador suele quedarse haciendo algunas preguntas extras. Por ejemplo, si recuerda cómo estaban vestidos los delincuentes, si hay algún auto, moto en juego. Bueno, a nosotros...

0: automáticamente nos llega toda esa información y podemos salir a buscar lo que estamos buscando. Por ejemplo, lo que decíamos, si es una moto, si es un auto. Llevamos ya, desde octubre del año pasado, 650 casos resueltos. Se pone en marcha en octubre del año pasado, ahí empezamos a hacer las primeras pruebas. La verdad es que a partir de noviembre se empezó a trabajar ya con el sistema de cámaras completo, con las 5.000 cámaras, y ahora a partir de marzo de este año también empezamos a trabajar las 24 horas. Sí, empezamos a incrementar un poco la capacidad operativa, pero la verdad es que tenemos mucha más eficiencia. Hay casos que a veces involucran, por ejemplo, un caso particular del año pasado involucraba ver 3.500 horas de video. 3.500 horas, era una película de 3.500 horas para ver qué es lo que había pasado. Bueno, eso lo resolvimos en 12 horas nosotros.
1: Bien, Miguel, hasta aquí escuchamos a Ignacio Tavares, que es el secretario de Tecnología, quien nos llevó a, bueno, a hacer todo este recorrido en este espacio que está ubicado en sede de gobierno, una charla que se abrió también con las preguntas que fueron surgiendo con los mobileros de los distintos medios de acá de la ciudad de Rosario. Nosotros fuimos convocados a participar, a poder conocer cuál es la mecánica, el desarrollo en sí de la actividad, cómo son estas tareas, a donde, bueno, ellos resaltaban lo que antes implicaba un trabajo de investigación, el relevamiento de imágenes de cámaras allí relevadas, que podían llevar para un solo hecho 4 meses, Miguel, y claro. Eso estamos hablando de ese redujo de 3.500 a unas 12 horas de revisión de imágenes, que esto, sin duda, hay personal que está abocado, personal de la policía de la provincia de Santa Fe, estamos hablando de más de 22 efectivos que están abocados en estas tareas, con turnos que se van rotando, y que sin duda, bueno, también otra de las consultas que se formulaba allí en ese espacio tenía que ver, bueno, estamos hablando de que hablan de 5.000 cámaras, bueno, eso está desplegado en toda la ciudad de Rosario, ellos, bueno, nos confirmaron que sí, que hay en barrio de zona noroeste, en barrio oeste sur, en cada uno de los puntos de la ciudad de Rosario tienen el despliegue, y van por más, y van por nuevas instalaciones de lo que tiene que ver ya con la ciudad capital de Santa Fe para ampliar todo el dispositivo, ¿no? También otro de los puntos que destacaron es que el Parque Independencia será lo próximo en la colocación de nuevas cámaras para, bueno, poder llevar adelante otro relevamiento de imágenes requeridas, y también pensando en los Juegos Suramericanos, ¿no?
2: Bien, bien, que se transforme en un lugar un poco más seguro, está bien. Excelente, Ivánita, ya... ¿Cómo estoy? Dios mío, ¿cómo estoy? No, no, desde el partido con Inglaterra quedé así. Lo que grité, quedé, no pude recuperarme nunca más. El fin de semana voy a tranquilizar la voz. Voy a hacer una tarea de cuidado que me enseñó acá el maestro Sapienza, con miel, té y unas cosas, unos ungüentos. Y el lunes, sí, ungüentos, sí. Acá Omar me enseñó. Y el lunes les prometo a todos que voy a estar 0 km, pero bueno, me va a costar un poquito.
1: Cuesta,
2: Miguel,
1: todo, porque también
2: sí.
1: Con estas condiciones del tiempo,
2: sí.
1: Mucho no ayuda.
2: No, no ayuda para
1: los que tienen problemas de alergia también.
2: Sí.
1: Ahora, en este momento, vos me preguntarás cómo está el cielo, Ivana. Bueno, está despejando por parte, está despejando y tenemos unos rayitos ahí de sol que están asomando, que sí. Esto está, es un montón para todos los que fueron los días anteriores, así que muy buenas condiciones para no arroparse mucho
2: bien,
1: esta mañana.
2: Bien, bien, bien, interesante la info. Ivánita, ¿tu periplo concluye, todo concluye al fin o
1: no,
2: continúa?
1: No, estamos para el servicio informativo con información de la docencia privada.
2: Excelente, no, volvemos entonces, en un ratito estamos en contacto nuevamente. Iván, abrazo.
1: Abrazo.
2: Ivana Mikoski desde el móvil de Radio Nacional. 25 minutos pasaron de las 11 de la mañana. Separá un toque y vení que te tengo que contar de una efeméride.
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0: Inconfundible, ¿eh? La voz del gran Daniel Biglietti. Daniel Alberto Biglietti Indart nació un día como hoy, había nacido porque ya no está en este plano, en la ciudad de Montevideo, el 24 de julio del 39, de 1939. Y partió el 30 de octubre de 2017, ¿eh? Lo recuerdo claramente. Cantante, compositor, guitarrista, bueno, considerado uno de los mayores exponentes del canto popular uruguayo y de gran reconocimiento en toda América Latina, Iberoamérica, diría yo, ampliar un poco ese horizonte. Desde el 94 realizó un importante aporte a la difusión de la música de intérpretes de América Latina a través de sus programas de radio y televisión llamados Tímpano y Párpado. Así, para ver, para escuchar. Impresionante. Decía que había nacido en el 39 en una familia de músicos. Su madre era la pianista Lida Indart y su padre el guitarrista Cedar Biglietti. Desde muy chiquito entró en contacto con la música, como pasa en esos contextos de estímulo artísticos, y tomó contacto no solo con la música clásica, que es la formación primaria de cualquier persona que estudia guitarra, sino con la música popular de su país. Estudió con grandes maestros del género como Atilio Rapaz y Abel Carlevaro, y adquirió así una formación muy sólida como concertista para luego dedicarse en los 60 y principalmente de allí en adelante a la música popular de su país con esa voz inconfundible. Escuchando al gran Daniel Biglietti y homenajeándolo, como hay que hacer con los artistas, escuchando su música, viendo su arte, compartiéndola, nos vamos camino al servicio informativo de las 11:30.
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2: Hora 11:30 minutos en la Argentina, 15 grados 2 décimas la temperatura en Rosario. Una mujer de 40 años se encuentra internada en estado delicado desde el lunes en el Hospital de Emergencias Clemente Álvarez con el 60% de su cuerpo quemado. Su novio, que también está internado en el mismo centro de salud, con lesiones en los brazos y en la cara, quedó con custodia policial ante la aplicación del protocolo investigativo por posible intento de femicidio. El ingreso de Vanessa S. al Hospital Clemente Álvarez tuvo lugar en la madrugada del lunes, a partir de un episodio ocurrido en Olavarría al 1200 bis, en el barrio Los Pumitas, en la zona noroeste de Rosario.
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2: Ivana Miskowski, desde las calles de Rosario.
3: Con una amplia votación, la docencia privada, en este caso estamos hablando de Sadov, le dijo un no a la propuesta salarial ofrecida por el gobierno provincial esta semana en un nuevo encuentro de paritarias. En esta oportunidad dialogamos con Martín Lucero, titular del gremio de docentes privados. Esto es.
4: Con el voto de más de 200 establecimientos educativos del sur de la provincia, Sadov Rosario decidió rechazar la oferta del gobierno de la provincia de Santa Fe. De esos más de 200 colegios, el 88% se pronunció por el rechazo y solo el 12% se pronunció por la aceptación. Y dentro de quienes se han pronunciado por el rechazo, 8 de cada 10 expresaron la necesidad de seguir adelante con medidas gremiales que impliquen marchas, movilizaciones, clases abiertas, volanteadas, semaforazos y otro tipo de modalidades que venimos llevando adelante desde el principio de año y en coincidencia.
3: Ivana Miskowski, Nacional Rosario, Fontana Rosa.
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2: Condenaron a 4 años de prisión efectiva al financista Mauro Schiff. El hombre está acusado de 64 estafas a sus inversores por más de $1.300.000. El empresario está detenido de manera preventiva desde diciembre de 2024 en la cárcel de Piñero y por lo tanto lo deberá seguir en prisión otros 2 años. Además de la condena, se le decomisarán y subastarán sus bienes, entre los que se incluye una propiedad y un fondo de comercio que se destinarán al resarcimiento de las víctimas. Pero será una compensación mínima, ya que se juntarían más de $200.000 a repartir entre los denunciantes. La fiscal María de los Ángeles Granato, la defensa de Schiff y sus víctimas llegaron a un acuerdo dándole forma a la figura del juicio abreviado que la jueza Paula Álvarez se dispone a homologar en una audiencia citada para este viernes por la mañana en el Centro de Justicia Penal.
1: Estado del tiempo.
2: Cielo cubierto en Las Rosas, cabecera del departamento Belgrano, donde a esta hora se registran 14 grados 8 décimas. En Rosario, el cielo está nublado, 15 grados 2 décimas la temperatura actual, 87 el porcentaje de la humedad y la máxima prevista para la tarde de hoy, 18 grados.
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8: Escuchando a Coqui and the Killer Burritos, y cuando pasaron 37 minutos de las 11 de la mañana, volvemos a la calle. Nos había anticipado Claudio que le quedaba un montón de data, por lo tanto vamos en su búsqueda, información policial y judicial. Claudio, ¿estás por allí?
9: Aquí estoy, Miguel. Bien. Miro el tiroteos en la noche.
8: Sí.
9: Uno de ellos preocupante. El primero en pasaje 529 al 300, allí esto es el extremo sur de la ciudad. Allí un auto, aparentemente un Fiat Cronos, apareció plagado de balazos, por lo menos 10 impactos. El auto no es de nadie del barrio. O sea, la gente del barrio, cuando fue la gente de PDI, preguntó de quién se trata, o al menos nadie se hace cargo, que es otro, ¿no? Otro claro. Tema, que llega, mira, yo no lo conozco, no sé, viste como en la película de Green, no sé, negalo, Benjamín, no sé, negalo, no vi nada. Bueno, esto es algo así. Por otro lado, un tiroteo más preocupante porque habla de un probable enfrentamiento. Estamos hablando de Presidente Roca y Anchorena. Allí un chico de 16 años fue baleado anoche, ingresó al ECA pasada el acero y al rato, 20 minutos después, ingresó otro chico de 17 años. El primero con un tiro en el abdomen, el segundo con un tiro en las piernas. Lo que se cree es que esto tiene que ver con una situación que se da en una, digamos, un edificio que está en la zona, y que esto podría tener que ver con estas bandas que se disputan andás a ver el barrio o el territorio, ¿por qué? Si por venta de estupefacientes, si por, no sé, cuestiones de inquinas personales. La cosa es que hay dos chicos heridos, uno en un estado delicado y el otro aparentemente no. Además, yo te contaba hoy lo de Micaela Albornoz, te lo adelantaba en realidad a primera hora de la mañana.
8: Sí.
9: La habían encontrado en Córdoba, la familia fue a Córdoba.
8: ¿En qué consiste la habían encontrado? Perdón que te interrumpo, Claudio, porque...
9: La habían encontrado consiste en qué.
8: A ver.
9: Te hago rápidamente la historia.
8: Sí.
9: La familia denuncia en junio, 24 de junio, desaparece Micaela, hace la denuncia dos días después, la fiscalía tarda unos días más en dar la alerta de búsqueda de paradero. Empieza a trabajar PDI, la ubica en la estación terminal de ómnibus Mariano Moreno, la ubican subiendo a un colectivo, la ubican en Córdoba. En ese interín, antes de ubicarla en Córdoba en realidad, ubican su tarjeta de débito con gastos en Córdoba.
8: Sí.
9: Entonces, la ubican en Córdoba. En Córdoba va, empiezan a dar el alerta en la ciudad de Córdoba. La policía la ve en la terminal del Bicentenario, que es la que está cuando entras a Córdoba. Quienes han ido a Córdoba seguramente la conocen, en la zona ferroviaria, una zona semiprostibular antaño y ahora más o menos que también. Lo ubican allí, la policía lo ubica y le dice, bueno, ¿usted qué hace acá? La chica dice, no hago nada, la verdad, vengo de tal lado, me voy a quedar a dormir. Se queda a dormir, con lo cual no cae presa, está demorada. La policía busca... en los búsqueda de paradero o pedido de captura, la chica no aparece, con lo cual le retienen el documento y la dejan allí. No sé por qué le retienen el documento, no se lo deberían haber retenido, pero la cuestión es que se lo retienen. Después, cuando empieza a tomar estado público la localización de la tarjeta, dicen, bueno, alguien está usando su tarjeta o algo así. Sí, la está usando un tal pelado que era, es un hombre que suele pulular por la zona. Y le robó plata y su tarjeta desde la riñonera de ella personal. Tomó contacto con Micaela y robó la riñonera. La familia se trasladó a Córdoba.
8: Sí.
9: La familia dijo que estaba en un motel Santa Rita, dijo que la prostituían, que estaba secuestrada. La policía dice que no tiene ese dato si no hubieran allanado el motel Santa Rita. Entonces, por eso, y en esto, digamos, está tu respuesta. Consiste en que lo encontraron en Córdoba, en que estaba en la ciudad de Córdoba. Estaba.
8: Hay una imagen de alguna cámara y algo que lo confirma.
9: Hay imágenes de la estación terminal.
8: Bien, perfecto.
9: Y la familia que habló con testigos, con gente que pulula por la TV, dijeron, sí, está acá, le dicen a Rosarina, etcétera, etcétera.
8: Claro.
9: Ahora, hablando con Federico Angelini, ¿qué nos dice Federico Angelini? Nosotros el dato no lo tenemos. Y además, ya Santa Fe no está trabajando en el tema. Está trabajando en la PDI cordobesa y el Ministerio Público de la Acusación cordobesa. ¿Por qué? Por una cuestión de jurisdicción. Entonces, todo está en manos de la policía de Córdoba. La familia, desde el lunes pasado que está, hoy es viernes, no lo ubicaron ni en el motel Santa Rita, ni en un merendero que decían que ella estaba, no lo ubican en la calle, es decir, como que volvió a desaparecer. Es medio misteriosa la cosa, porque yo te digo, que se está ocupando el Estado provincial y el Estado nacional, ya se está ocupando, hay una recompensa. Ya hay una recompensa por datos sobre Micaela Albornoz, o sea que el Estado se está ocupando.
8: Sí.
9: En Córdoba, los medios de comunicación, cuando se enteraron de esta situación, tanto, te digo, medios de comunicación, desde el último portal hasta La Voz del Interior, o sea, se dieron con notas, fotos de Micaela y demás. Hay una preocupación muy grande y se están ocupando tanto el Estado como la sociedad, o sea, los medios de comunicación no son más que la sociedad. Entonces, la duda, y si todo el mundo se ocupa, y si hay una recompensa, y si todo se suponía que estaba en un motel, y se suponía que le estaban prostituyendo, ¿dónde está?
8: Claro.
9: Entonces, acá la duda, lamentablemente, para la familia, por una cuestión de historia familiar y viéndole totalmente privado, es que muy probablemente Micaela no quiera aparecer.
8: Claro.
9: O, bien, no era Micaela quien apareció. O sea, Micaela era porque estaban los documentos, se dice el nombre, o sea... ¿Que ella llegó a Córdoba o llegó a Córdoba? Está siendo el cautivo de una organización nacional o internacional de trata de personas. La familia decía que este pelado era parte de esta organización. Pero en realidad la policía de Córdoba, con lo cual yo tuve contacto con colegas que estaban ocupándose del tema en Córdoba, hablé con la gente de PDI de Córdoba, no tiene datos de este pelado. Este pelado es un ladronzuelo de que está en la terminal. O sea, una organización internacional no te roba, porque aparte no te roba una riñonera. Porque sí, aparte diría, bueno, pero vamos a suponer. Y si no robó la riñonera, y si se la sacaron, bueno, no. Porque hay una cámara desde la estación de ómnibus del Bicentenario que registra el momento exacto donde él le roba plata de la riñonera. La riñonera se le cae a Micael, el tipo se acerca, toma contacto con ella, se la ve muy bien, se la ve normal, por lo que me decían colegas de Córdoba, y le saca la tarjeta y le saca dinero. Y la chica no aparece.
10: Claro.
9: Así que es todo un misterio, Miguel. La familia, te digo, es la quinta o sexta vez que esta chica huye de su casa. Es una chica con problemas de salud mental graves.
10: Sí.
9: Visto por la familia, tiene esquizofrenia. Esto lo comento porque lo comentó la familia.
10: Claro, es una persona que
9: vulnerable
10: y que tiene que estar medicada, digamos, ¿no? Por la esquizofrenia.
9: Claro, y está sin medicación.
10: Claro.
9: Y en estos casos, con esta patología, se suele dar esto de que no se toma la medicación, de que el paciente por ahí dice, bueno, yo estoy bien, me voy, o sea, estamos hablando de una enfermedad.
10: Sí, sí,
9: entonces,
10: claro.
9: Cuando uno habla de una enfermedad, es otra lógica. Uno diría, bueno, ¿y por qué se fue? ¿Por qué no quiero aparecer? ¿Y por qué tal cosa? Bueno, es una enfermedad. O sea, esto es no pecar de opinólogo. Cuando hay una enfermedad de por medio, el tema es que hay que analizarlo desde esa patología, de esa enfermedad. Obviamente, para la policía, la enfermedad cuenta un poco. El objetivo es que aparezca.
10: Sin duda. De hecho, charlábamos acá con Martín de la cantidad de personas con problemas de salud mental. Creo que es una consecuencia, es algo que empezó pospandemia, digo, y que creció de manera progresiva y con una curva muy alta, porque hay mucha gente con problemas de este tipo y, bueno, este caso es uno de esos.
9: Vos sabés que yo no tengo datos, o sea, hay un índice después de pospandemia.
10: Sí.
9: Pero a mí me parece, en suposición, que siempre existieron estos problemas y siempre fueron graves. Es como los suicidios, ¿viste? Bueno, aparecieron después de... No, siempre los suicidios fueron un tema grave, siempre el tema de salud mental fue grave. Lo que pasa es que son tabús sociales.
10: Sí, sí, sí.
9: Entonces,
10: el tema,
9: ¿viste?,
10: de los que no se habla, claro.
9: Claro, suponete que la familia no hubiera comentado que tenía problemas de esquizoides. No sé qué sería, una chica más.
10: Sí.
9: Ahora, la familia lo comenta, ya se atreve a comentarlo. ¿Entendés? Me parece que es como un mix, ¿viste? Un poco que
10: claro.
9: Después de la pandemia hubo un incremento, pero me parece que después de la pandemia se empezó a hablar seriamente tanto de los suicidios como del tema de salud mental.
10: Sí, sí, es así, es así. Bien, Claudio, te dejamos un abrazo. Seguramente nos reencontramos el lunes ya,
9: Si Dios quiere, el lunes
10: estaremos,
9: como siempre, al
10: si
9: pie.
10: Todo está bien. Si todo está bien, el lunes andaremos por acá nuevamente. Abrazo grande, Claudio. Lindo fin de para vos. Abrazo. 47 minutos pasaron de las 11. Separamos y ya venimos.
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0: Yo no sé si va a querer hablar, No sé si le gusta J-Lo, no sé si tiene ganas de hacer la coreo, yo no sé, no sé. Se lo voy a preguntar a él. ¿Usted, Martín Pavoltroni, está dispuesto a hacer su F5, el último quizás de la mañana, al ritmo de esta música?
1: Por supuesto.
0: ¡Vamos! Eso es un periodista y un compañero que no te deja ni a sol ni a sombra.
1: Lo voy a hacer por el público.
0: Lo hace por el público, no por, ni por el maestro ni por mí.
1: Y por mis hijos.
0: Como Nazarena Bell en la tapa de la paparazzi.
1: Claro, lo hago por mis hijos. Quedó en la historia.
0: Sí, lo hago por mis hijos. Es impresionante. Martín, yo...
2: Discúlpame, Dios del trabajo. Máster de la carretilla.
0: Martín, yo te escuchamos.
1: Bueno, venimos hablando del Niño, fenómeno meteorológico que se avecina.
0: Mamita,
1: que promete ser muy intenso en los próximos 6 meses. Ya comenzó a manifestarse en Rosario y en la región y... autoridades provinciales advierten que puede convertirse en uno de los eventos más intensos de los últimos 70 años. Así que, bueno, a prepararse porque ya las precipitaciones vienen siendo muy fuertes, sobre todo en el sur de Brasil, han superado los 200 milímetros, también en Misiones, en el norte de Uruguay y en Corrientes, y todo esto se avecina, va llegando de a poquito a esta parte del país. Esta anomalía, sobre todo, está... indicada por un aumento de la temperatura en el Pacífico Ecuatorial, que se va a ubicar entre los 3,8 y 4 grados, y eso es lo que va a dar lugar a este que es un evento de los más grandes en los últimos 50 años. Mucha agua en poco tiempo, por eso... recordamos que hace más o menos 2 semanas se reunieron presidentes comunales e intendentes de toda la provincia con el gobernador, en donde se presentó un plan que va a ser para poder activar algunas líneas de ayuda para asistir a las comunidades que eventualmente se puedan ver afectadas. Bueno, esto del ámbito provincial, un poco más a nivel general, en las últimas horas se conoció... que empleados de comercio cerró una paritaria para el próximo bimestre, va a ser del 5,7%. Esto igualmente se va a pagar distribuido en 3 tramos, 1,9% correspondiente al mes de julio, que será retroactivo, 1,9% para agosto y 1,9% para septiembre. Quienes participaron de esta negociación, es decir, las cámaras que representan a los supermercados y a los comercios y los trabajadores, volverán a reunirse en octubre para revisar un poco cómo ha sido la evolución de la economía en esos meses y evaluar una actualización salarial. Hablando de actualizaciones salariales, bueno, ya sabemos que a nivel provincial UPCN y ATE aceptaron la propuesta que hizo el gobierno de Maximiliano Pujaro, que ronda más o menos el 15 o 16% a pagarse escalonadamente en los próximos 6 meses. Es una pauta semestral la que se puso arriba de la mesa. Sabemos que estamos esperando la votación de AMSAFE, es muy probable que se rechace y que tengamos medidas de fuerzas en las próximas semanas, y también con los médicos, con los trabajadores de la salud, que están bastante disconformes con esta propuesta, por lo menos es lo que han expresado desde AMRA. Vamos a ver si también se plegan alguna medida de fuerza o si terminan aceptando la propuesta, pero bueno, estaría dividido, por un lado el gobierno se lleva la aceptación de los estatales y por otro lado médicos y docentes estamos a la espera de definiciones un poco más concretas. Raudamente cambiamos de tema, pero repasamos algo de la agenda nacional. A ver, sabemos que el presidente Javier Milei tiene previsto viajar a Brasil, va a encontrarse con Flavio Bolsonaro, que es el candidato a disputar las elecciones presidenciales en ese país, uno de los principales adversarios del actual presidente de Luis Ignacio Lula da Silva. Bueno, un poco en el marco de las alianzas regionales marcadas por las cuestiones, por la sintonía ideológica que hay entre el presidente y Bolsonaro, claro. Entendemos que estará en el día de allí, va a estar en San Pablo y se va a reunir también con Tarcísio de Freitas, que es uno de los gobernadores que también responden a la misma línea que Bolsonaro. Y el próximo lunes nos preparamos para recibir en el país a Kristalina Georgieva, que es la actual titular del Fondo Monetario Internacional. Va a estar los días 27 y 28 de julio. La agenda que tiene previsto es reuniones con el presidente Javier Milei, con el ministro de Economía Luis Caputo y también con el presidente del Banco Central, con Santiago Bausili. Además, seguramente habrá otras rondas de negociaciones. Sabemos también que tiene previsto un viaje a la zona de Vaca Muerta, donde está la principal reserva de gas que tiene nuestro país. Más allá, bueno, de las de la visita oficial, entendemos que lo que se discutirá es el acuerdo que se ha firmado entre el Fondo Monetario Internacional y la Argentina para evaluar el cumplimiento de esas metas.
0: Bien, 55 minutos pasaron de las 11 de la mañana. A la vuelta nos vamos a meter un poquito en la agenda del espectáculo, la cultura y los medios de comunicación. Solo voy a adelantar que está heavy de verdad en las redes sociales el tema de la campaña anti-Argentina y los pedidos de disculpas. No paro de ver gente que cancela a Rosalía, que la verdad que tuvo un pifi, está mal lo que hizo. Festejar o compartir un video como el de Mia Khalifa, donde trataba a los jugadores argentinos de perlas en España. Esa tiene una canción que se llama La Perla. El perla en España, en la jerga, es como acá sería el lunfardo, ponele. Es el vago, el que no trabaja, el que vive de las minas. Ese es el perla, es medio un estafador. Es una perla, una de mucho cuidado, dice la canción, ¿no? Cuando refiere la canción que escribió Rosalía a alguien que la traicionó, evidentemente. Ella comparte ese video y ahí empieza una andanada de comentarios que están pidiendo la devolución de los tickets. Ella, primero y 2 de agosto, tenía agotadísimo el Movistar Arena. Mucha gente está pidiendo la devolución de la plata. Quizás alguno también puede necesitar plata para otra cosa y se arrepintió y aprovecha, no sé.
1: Ahora, ¿eso es posible que te vuelvan a entrar?
0: La empresa dice que no, pero también están evaluando la posibilidad de correr la fecha o de devolver el dinero porque temen que mucha gente vaya al show y se lo boicoteen. Porque, ¿qué pasa si ella está cantando y empiezan a gritarle cosas y a... Y puede pasar, Martín, puede pasar. Digo, no, los argentinos somos bastante especiales con algunas cuestiones. A mí me hace un poco de ruido eso, digo, ¿no? La verdad que lo lamento, me parece un poco injusto, me parece excesivo. Ella ya pidió disculpas. Es como como se la lapidó también a Flor Peña o a tanta otra gente que, bueno, cometió un error. Me da la impresión que la gente cree que nunca se puede equivocar. Ella se equivocó y pidió perdón. Lo que es poco creíble, para tener una lanza para cada lado, es que ella dijo que compartió esa historia porque se escuchaba de fondo La Perla, pero que no leyó la intención que tenía la historia que había publicado Mia Khalifa. Eso yo medio no me lo creo, porque es una estrella internacional, porque cuidan, tienen community manager, o sea, es la figura de la música más importante de España en este momento para el mundo. Entonces me hace un poco de ruido, es medio subestimar un poco a la gente, porque los que trabajamos en medios sabemos que nadie toca una cuenta así porque sí y publica cualquier cosa, siempre. Y además demoró bastante, porque apenas la publicó todo el mundo empezó a comentarle, ella debió borrar el posteo de inmediato, hacer algo más. Creo que no evaluó lo que estaba pasando.
1: Sí, quizás también en Argentina estábamos viviendo un momento de mucha susceptibilidad.
0: Por supuesto.
1: Por el resultado de la Copa del Mundo. Y quizás en el exterior no se percibía este ambiente, bueno, de tristeza, poco de irritabilidad por lo que estaba pasando. Y bueno, este es el resultado también.
0: Ahí estamos, nos vamos a las noticias, ya venimos.
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1: 12 del mediodía en la República Argentina.
2: Alerta roja por bajas temperaturas.
1: La advertencia rige para Santa Cruz, mientras que se mantiene amarilla en Tierra del Fuego.
2: En San Juan, en tanto, fueron rescatados dos puesteros que permanecían aislados por la nieve.
1: Gendarmería desplegó un operativo especial, además, para llevar ayuda a otras familias afectadas por las condiciones climáticas extremas en áreas de difícil acceso.
2: Lo explicó por Radio Nacional Sebastián Garro, integrante del Escuadrón Hachal de Gendarmería Nacional y especialista en alta montaña.
3: Hemos hecho 4 diferentes rescates en nieve. En una oportunidad fueron 2 puesteros. Asimismo, hemos hecho otro rescate de un ciudadano que se encontraba varado y la asistencia a 3 ciudadanos, una familia en el paraje Los Médanos, en la localidad de Angualasto, también departamento de Iglesia. Y otra de las asistencias que hicimos fue una familia en el puesto Los Colorados, en el departamento de Hachal. Para estos días se espera que continúe este mal clima, pero sí la recomendación es estar preparado con el tema de las comunicaciones, que son importantísimas para poder dar aviso y quedar en el lugar.
1: Evacuados en Misiones por la crecida de los ríos.
2: El informe de Carmen Segovia desde Radio Nacional Puerto Iguazú.
4: Ya fueron evacuadas más de 100 personas en El Soberbio, en la provincia de Misiones, por la crecida del río Uruguay, y advierten que el nivel del agua seguirá subiendo. El comité de crisis despliega la asistencia para contener la crecida del río en las zonas bajas. Mientras la mayoría de los evacuados se refugió en casas de familias, la crecida generalizada del cauce interrumpió el paso fronterizo con Porto Soberbo, en Brasil, y afecta de forma directa a la región.
1: La información deportiva con Nicolás Álvarez.
5: La formación de River para jugar este sábado en el Monumental frente a Barracas. Beltrán, Montiel, la presencia de Martínez Cuarta, Otamendi, Acuña, Arambarri, Aníbal Moreno, Vera, Pereira, Colidio y Borré. Transmite Nacional con el relato de Jorge Godoy.
2: En la ciudad de neuquina de San Martín de los Andes, donde nos escuchás por AM1440 y FM92.5, temperatura 8 décimas de grado, humedad 97%, cielo cubierto y visibilidad reducida a 3 kilómetros por lluvia y nevada.
1: En Buenos Aires, la marca actual, 14 grados 4 décimas, la humedad 82%, cielo mayormente nublado.
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4: 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Cada participante podrá presentar un único relato inédito, escrito en castellano, de temática libre y con una extensión máxima de 2.500 palabras. 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
1: Diez minutos pasaron de las 12 y UB40, ¿es esto? ¡Qué lindo! Me lleva de viaje por momentos musicales de mi vida, Toledo, nada, una cosa. Y del otro lado debe haber mucha gente.
2: Ahí,
1: sí, lo viejo funciona. Por suerte, por ahora funciona. Nos vamos a la calle Esteban Amikoski, allí trabajando, ya para despedirla, seguramente redondeando su agenda de hoy, que fue muy nutrida, Ivanita.
3: Movidita para, bueno, como
1: movidito, movidito.
3: Semana,
1: ¿eh? Sí.
3: La semana, bueno, estuvimos de aquí para allá con sí. algunas cuestiones. Poca agenda oficial esta semana, es importante decir esto, pero muy activa las agendas gremiales, y en eso hago anclaje justamente porque es lo que está pasando en este momento, que estamos a la espera, cuenta regresiva, inminente el comunicado oficial que van a dar en la ciudad capital de Santa Fe, ANSAFE, finalmente, ¿cuál va a ser la postura? Recordemos que en el plano local han rechazado la propuesta salarial por parte del gobierno provincial, que ayer se conoció la aceptación por parte de ATE y UPCN, y que, bueno, también SADOP sí. rechazó la propuesta, ¿no? Sí. UDA también la rechazó, estamos aguardando allí. Recién nos comunicábamos con el área de prensa de ANSAFE y nos decían que es inminente el aviso de cuál va a ser la decisión. Pero siguiendo en esta línea de las distintas respuestas que van surgiendo de los gremios, nos trasladamos para ver, bueno, qué está sucediendo con el gremio de profesionales de la salud, Citrus, más precisamente. No sabemos sí. que por estas horas y hasta mañana votan para, bueno, definir cuáles van a ser definitivamente las respuestas que van a llevar al gobierno provincial. Recordemos que, bueno, lo que ha ofrecido el gobierno es escalonado, aumentos escalonados, mínimos garantizados y mejoras específicas para los profesionales de la salud, ajustando algunos puntos que se habían solicitado en el primer encuentro de la semana pasada. Esto se vio con buenos ojos, bastante optimistas, desde lo que es AMRA, el gremio allí. Pero bueno, ¿qué pasa con Citrus? Se lo consultamos hace minutos atrás a Jerónimo Anzuaín, el presidente, eso nos decía.
4: Los profesionales de la salud tuvimos reunión paritaria el día de ayer, donde hemos recibido un ofrecimiento salarial de 10,1% dividido en 6 cuotas, llegando hasta un 12,2% los sueldos de categoría más baja en el mes de diciembre. Bueno, todo esto con mínimos garantizados. Hemos recibido en porcentaje, con esta oferta hemos tenido un ofrecimiento menor al resto de los escalafones, menor al resto de los trabajadores estatales, menor a los docentes, realmente es insuficiente. Y esto que decía el gobierno a principio de año, cuando nos dio algunos, cuando nos había ofrecido algunos ítems específicos de salud, cuando había realizado una jerarquización profesional con algunos puntos, y este reconocimiento que hacía el gobierno, que decían que hacían a principio de año, ahora no solo que no estuvo, sino que se dio un porcentaje menor al resto de los estatales y de los docentes. Así que realmente es preocupante, realmente nos deja en malas condiciones. Estamos poniendo a votación esta oferta salarial en toda la provincia con los profesionales. Votamos hasta el sábado del mediodía, donde definiremos qué hacer. Se votará por la aceptación y por el rechazo, y en el caso de ser rechazado confluiremos en acciones de protesta junto a los docentes en distintos puntos de la provincia.
3: Bien, Miguel, desde allí, bueno, abarcando
1: de mal
3: todos
1: en peor.
3: Los escenarios, sí, y todos los escenarios, y quién sí, quién no, quién se mostró más optimista con relación a la propuesta que han recibido, bueno, veremos qué es lo que finalmente mañana en horas del mediodía comunican desde Citrus. Es un hecho prácticamente, ¿no? Dan por sentado de que AMRA aceptaría en contraposición de Citrus. Y bueno, aguardando. Seguro que mientras estemos en el aire aún, antes de las 2:30, vamos a tener la comunicación ya definitiva de qué va a pasar con la docencia pública. ANSAFE va a hacer lo propio en breve, ¿no? En la ciudad capital de Santa Fe.
1: Bien, Ivánita, estaremos atentos a eso y si tenemos tiempo antes del cierre de las menos cuarto, seguramente, bueno, haremos esa confirmación. Esperaremos tu confirmación.
3: ¿Eh? Sí, con eso ya tendríamos un panorama bastante amplio de una semana de negociación salarial y la postura de los gremios.
1: Bien. Abrazo grande, Ivana.
3: Abrazo grande.
1: Ivana Mikoski, no desde el móvil de Radio Nacional, 15 minutos pasaron de las 12, separamos, ya venimos.
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0: Ardía el teléfono. Llamadas de aquí, de allá. De,
1: ¿hola, te escucho?
0: Sí, de distintas zonas de la provincia pidiendo, che, ¿qué pasa con Pato y la columna de economía? Acá lo tenés. Acá está. Hola, Pato.
2: ¿Cómo va? Si yo no vengo es porque no entro, básicamente. No es porque yo no quiera.
0: Porque vos siempre querés.
2: Yo siempre quiero.
3: Es un tipo ávido de dar información.
0: Debe decir más fácil que la tabla del día, después no, porque queda feo decir.
2: No,
0: no,
2: no, no, por favor, yo siempre estoy, siempre listo, como Boy Scout, soy un soldado por la causa.
0: Estamos hablando del periodismo, ¿no? Porque
2: no,
0: si no, siempre del otro lado hay algún mal pensado.
2: No, el propósito de informar, ese va a ser el
3: memoria.
2: No, el título de mi libro, claro. Fernando Bravo tiene mi domicilio es el aire, yo el propósito de informar.
0: Título para mi domicilio es el aire, te fuiste de gira.
2: No, ¿cómo bueno, claro, es alguien y lo cremaron.
0: Y lo cremaron, claro, porque, sí. Si no, pero igual no se murió Fernando Bravo, no, porque a ver si no está escuchando alguien que.
3: No, que ha cambiado de radio.
1: ¿Qué dice?
0: Sí, cambió de radio. Sí. Mucha gente que lo escucha, ¿qué decir? Bueno, Pato,
1: vas a trabajar en esto.
0: Tenés que saber.
2: Sí. Y acá, Antonio, sí.
0: Sí, Pato sabe. ¿Entendés?
2: Bueno, voy a hablar de dos empresas.
0: Buena noticia.
2: Sí, más o menos. Qué sé yo, bien. Más o menos. Empiezo por la agridulce y después, si querés, cerramos con la. Entiendo que va a ser buena. Está ahí ultimándose una cosa como para que haya un futuro promisorio. Por un lado, Pampa Energía. Hablamos bastante esta semana sobre la decisión de la compañía. Comandada por la familia Mindlin, una empresa que diversificó y bastante operaciones, que desembarcó en la provincia de Santa Fe en su momento cuando compró los activos de Petrobras. Petrobras, además de ser la estación de servicios de bandera brasileña, operó fuertemente en la Argentina, no solo comprando en su momento los activos de la familia Prescompang, que era una refinería aquí en nuestra provincia. También compró PASA, que era la unidad productiva de los Pérez Compán dedicada al negocio petroquímico.
0: Sí.
2: Tienen planta en Puerto San Martín. Cuando Petrobras compra los activos de Pérez Compán, PASA

0: pasa a ser una unidad de negocios del grupo Petrobras. Bueno, Pampa Energía compra todos los activos de Petrobras cuando los brasileros se van del país, y bajo ese esquema quedaron con el control del complejo petroquímico de Puerto San Martín, que hacen diversos productos derivados de del procesamiento del petróleo. Uno de los unidades productivas es el caucho sintético, sí, que es un insumo fundamental para la producción de neumáticos en la Argentina. Caída la producción de FATE, que la familia Madanes Quintanilla dejó directamente de operar la fábrica en Malvinas Argentinas. Hoy quedan algunas plantas dedicadas a la producción de neumáticos, pero son multinacionales. Está Pirelli y está Bridgestone. Ambas producen muy poco ya en Argentina, tienen sus establecimientos, pero en la mayoría de los casos importan los neumáticos que procesan otras de sus plantas en otros puntos del planeta. Y por eso el consumo de caucho sintético bajó muchísimo en la Argentina, claro, porque casi no se hacen neumáticos en el país. Bueno, esa realidad es la que está atravesando la línea de producción de caucho sintético de Pampa Energía, que de hecho era la única productora de caucho sintético en el país. Claro. Bueno, la patronal decidió bajar la producción total. Eso complicó el horizonte de 130 empleados de Puerto San Martín, y lo que ocurrió en las últimas horas fue una audiencia en el Ministerio de Trabajo de la provincia, en la sede Rosario, ayer al mediodía. Se prolongó por más de 3 horas la reunión. ¿Y qué se dictaminó? Una conciliación voluntaria, no es obligatoria, porque en realidad las partes están asumiendo el propósito de ver de qué manera se le puede encontrar una solución al tema. Yo veo muy difícil que se retome la producción de caucho sintético, porque básicamente no hay mercado hoy, claro. No hay quien demande. Me contaban ayer algunos referentes del gremio SOEPU, que es el gremio de los petroquímicos, que la planta de Puerto San Martín está preparada para producir 5.000 toneladas mensuales de caucho sintético. En los momentos de mayor esplendor de los últimos años, producía 2.500, o sea que menos de la capacidad instalada. Y en los últimos meses, apenas 200 toneladas por mes de caucho sintético salían de la fábrica. Por eso es muy difícil pensar en que se retome la producción. De todas maneras, desde el gremio SOEPU no bajan los brazos. Entienden que quizás, si sobre todo media algún tipo de beneficio fiscal que pueda otorgar la provincia de Santa Fe, podría llegar a mantenerse ese régimen de apenas 200 toneladas de caucho sintético mensual. Bueno, yo lo veo difícil, pero en el medio, incluso antes de la audiencia de ayer, ya la patronal Pampa Energía había esgrimido un comunicado en donde decía que el plan de la empresa no era despedir, sino reubicar a los trabajadores. Y ahí hay algunas alternativas. El grupo Pampa está muy diversificado. Hay horizonte, al menos eso dice la patronal, para que los trabajadores puedan desempeñarse en SACDE, que es la constructora del grupo, hacen obra pública y también obra privada. En TGS, que es Transportadora de Gas del Sur, la empresa que mueve el gas natural, los gasoductos del centro y sur de la Argentina. Transener, Pampa Energía también es accionista de la mayorista eléctrica.
1: Pero después hay que ver dónde vive esa gente, sí, qué expertise tiene, qué formación o conocimiento en el oficio de cambiar de una cosa a la otra.
0: Bueno, el gremio dice que apenas 20 a 25 trabajadores de los 130, claro, están hoy capacitados como para moverse de esa, claro, a ese nuevo horizonte.
1: Pero si estás radicado, tenés una familia, tenés hijos, tenés que ir a otro lugar.
0: Pampa Energía, de hecho, estas mismas, fíjate cómo se da esta economía a dos tiempos que nosotros siempre decimos. En la misma semana en donde anunció el cierre de la fabricación de caucho sintético en Santa Fe, anunció una inversión de 2.700 millones de dólares para producir urea en Bahía Blanca. Claro. Y bueno, ahí también se abre una posibilidad, pero significa mudar a familias enteras de Puerto San Martín a Bahía Blanca, ¿no?
1: Claro.
0: Ahí está la cuestión, veremos qué pasa. Por lo pronto, el 3 de agosto se vuelven a ver las caras.
1: Claro.
0: En el Ministerio de Trabajo, autoridades de la cartera laboral, de la empresa y del gremio. Mientras tanto, va a haber reuniones privadas entre el gremio y la empresa. Hay voluntad. Yo no veo que hay que haya, viste, este, un escenario...
1: Una especulación para dejar gente en la calle.
0: No, ¿no? Y que haya un escenario de estar en pie de guerra gremio con la empresa, porque claro, el gremio además sigue representando 400 trabajadores que siguen trabajando en la unidad este, petroquímica de Puerto San Martín, porque se fabrican otros insumos, y que esos no están en riesgo, al menos por ahora. Entonces, el problema está sobre 130 empleados dedicados específicamente a la fabricación de caucho sintético, que es la línea de producción que bajó Pampa Energía. Y la última,
1: sí,
0: y esta es la buena noticia, está al caer una firma, un traspaso accionario de Vasari Fabril, la empresa de Firmat. Son 280 trabajadores vinculados al sector metalúrgico que están ligados a Vasari Fabril. La familia Marzó, del negocio avícola, que la verdad que conocían poco y nada del mundo metalúrgico, se está yendo, dejó la empresa con un tendal importante, y quienes se hace cargo, todavía no trascendió el nombre, hay una especie de pool empresario, algunos de los referentes están dedicados a la maquinaria agrícola. A mí no me quieren terminar de decir quién sería el principal accionista, pero está Roberto Cinelli, quien fue gerente general en varios tramos en los 90 y también cuando la empresa estaba bajo el paraguas del grupo Eskenazi, supo gerenciar la compañía. Bueno, vuelve a estar en el día a día de la compañía, es quien está piloteando este cambio de manos. No es una compra, porque no hay nada, los nuevos accionistas se van a hacer cargo de la deuda.
1: Claro.
0: No van a pagar prácticamente un peso, en realidad van a tener que desembolsar, sí, un monto importante para
1: poner al día los números.
0: Los números, hay un rojo importantísimo. Y me decían que entre las primeras acciones a desarrollar, el cambio de manos, la firma, se haría la semana que viene, si todo va bien, es sacar mercadería de la aduana. Hay cajas de transmisión de la alemana Class que en su momento los Marzó compraron para seguir fabricando cosechadoras acá, que están
1: varadas
0: en los depósitos de la aduana de Ezeiza, y tienen que entregar cosechadoras que se vendieron. Compromisos desde 2024 con gente que compró una cosechadora y que no le entregaron el equipo a las puertas de un reclamo judicial. Quieren evitar eso. Bueno, ese es lo primero que hay que hacer. Y después evalúan fabricar un modelo de cosechadora más barato que los que hay hoy en el mercado, que son generalmente de multinacionales. Algunas se fabrican acá, pero son equipos muy costosos.
1: Sí.
0: Y entienden que hay un mercado...
1: más pequeño, quizás, ¿no?
0: De bolsillo medio de productor agropecuario que quiere un fierro que funcione. Los productos Vasari históricamente han sido de calidad.
1: Sí.
0: Te digo que los arreglás con un alambre.
1: Pero
0: resistentes. Resistentes, con menos tecnología que un equipo alemán, de los que se vende acá, o que los que hace John Deere en la planta de acá de Baigorre, etcétera. Bueno, apuestan a ese mercado. Y entienden que hay capacidad de compra allí. Veremos qué pasa. Habría novedades, Miguel, la semana que viene. Y es una buena noticia,
1: sí, claro,
0: en un contexto de mucha incertidumbre que han tenido los trabajadores de Vasari. Son casi 300 los empleados en Firmat que estarían teniendo una alternativa.
1: La favorita no se vendió todavía.
0: No, y se cayó. Yo lo conté, vos estabas de viaje, pero se confirmó que los uruguayos compraron en Córdoba al Mil, otro negocio, otro solar para armar la tienda, no en la favorita.
1: O sea que la tenemos ahí, bueno, cerrada. Juntemos unos mangos, sí, y la compramos.
0: ¡Vale, de una vez!
1: Nos vamos a las noticias con el señor Patricio Dobra.
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0: Hora 12:30 minutos en la Argentina, 16 grados 2 décimas la temperatura en Rosario. Intimidación. Personal de la escuela número 1289 de Río Paraná, ubicada en Homeromance y Castro, en Barrio Rucci, encontró en la mañana de hoy una nota mafiosa con dos balas en el acceso al edificio escolar. El mensaje aludía a un reclamo penitenciario de reclusos alojados en Piñero. El hallazgo lo realizó la portera de la institución. Tras un llamado al 911, el comando radioeléctrico acudió al lugar e incautó el papel junto con dos cartuchos, uno calibre 9 milímetros y otro calibre 380. familias de alumnos de la Escuela de Educación Secundaria Orientada número 727 de Funes convocaron una movilización para reclamar la construcción de un nuevo edificio para la institución. La actividad se realizará esta tarde, incluirá caravana por la ciudad y una asamblea abierta frente al establecimiento educativo. Los organizadores sostienen que el crecimiento sostenido de la matrícula dejó chico el edificio donde actualmente funciona la escuela y aseguran que de mantenerse esa tendencia, el próximo año faltarán aulas para garantizar el dictado de clases.
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0: Condenaron a 4 años de prisión efectiva al financista Mauro Schef. El hombre está acusado de 64 estafas a sus inversores por más de $1.300.000. El empresario está detenido de manera preventiva desde diciembre del 24 en la cárcel de Piñero y por lo tanto deberá seguir en prisión. Además de la condena, se le decomisarán y subastarán sus bienes, entre los que se incluye una propiedad y un fondo de comercio, que se destinarán para resarcir a las víctimas. Pero será una compensación mínima, ya que no se juntarán más de $200.000 a repartir entre todos los denunciantes.
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0: Cielo nublado en Rufino, departamento General López, donde a esta hora se registran 14 grados 4 décimas. En Rosario, el cielo está cubierto, 16 grados 2 décimas la temperatura a esta hora, 87 el porcentaje de la humedad y la máxima prevista para la tarde de hoy, 18 grados.
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0: decía, hacemos una rondita final, nos quedan unos minutitos antes del final del día de la semana del mes, no, nos quedan unos días de julio.
1: Una semanita más. El próximo sábado recién es primero de agosto. Día de la Pachamama.
0: Hay que tomar la caña con ruda. Sí,
1: ya la compré.
0: ¿Sí?
1: En casa ya tenemos la petaquita.
0: Yo tengo una petaca del año pasado.
1: Sirve, sí.
0: Arranca usted, Poltroni.
1: Arrancamos.
0: Último F5 de la mañana.
1: Bueno, paritarias en la provincia de Santa Fe. Se confirmó que SADOP, el sindicato de los docentes particulares, no aceptó la oferta. Bueno, un poco.
0: Decía Iván hace un ratito
1: Se ha confirmado. Aparentemente no habría medidas de fuerza como paros. Eso es lo que se está diciendo en este momento. Así que bueno, reiteramos: UPCN y ATE, que son los que representan a los trabajadores estatales, sí aceptaron. SADOP no, pero por el momento no hay paros a la vista. Y vamos a esperar la respuesta de AMSAFE, es el gremio de los docentes públicos.
0: Bien, maestro, te escuchamos. La última, redondeando ya la agenda.
2: Bueno, recordar que Ñul se presenta mañana, que debuta en este torneo clausura, que lo hace en el Parque de la Independencia, en el Marcelo Bielsa. Mañana sábado, 17 horas, recibe a Talleres, el Bien. Probable equipo de Ñul, con una duda en defensa. Josué Reinati será el arquero, Ortega, Gianetti o Bruno Cabrera, esa es la duda. Nico Goitea, Jerónimo Russo,
0: sí.
2: Gómez Matar, Luca Regiardo, Facundo Guch, Walter Núñez, Walter Massanti y Matías Cócaro, el equipo de Frank Kudelka. Va a ser transmisión, por supuesto, de Radio Nacional desde muy temprano, con los relatos de Nacho Sansó y los comentarios de Facundo Rivera. Talleres de Córdoba, la visita. Unzaín en el arco.
0: Sí.
2: Augusto Schott, Thiago Baroni, Santiago Fernández y Gabriel Báez. Matías Galarza, Giovanni Barone, Franco Cristaldo, Rick, Diego Baloyes y Ronaldo Martínez. Reitero, me estoy comunicando con los colegas de Córdoba.
0: Sí.
2: No me pude comunicar, pero ustedes sigan prendidos. Cuando terminamos nosotros viene parte del panorama y después está la tira deportiva.
0: Sí.
2: Ahí salen los colegas de Córdoba. Ellos seguramente van a confirmar o no si juega Diego Baloyes. Es un jugador muy importante, es el mejor delantero de Talleres, uno de los mejores delanteros del fútbol argentino. Tenía una dolencia, Bien. No está confirmado si juega o no, pero en la tira deportiva que comienza a 13 horas, ahí lo van a poder confirmar o no. El árbitro en el Parque de la Independencia mañana será el señor Jorge Balín.
0: Excelente, gracias maestro. Así cerraba su columna diaria el maestro Omar Sapienza, su columna deportiva, por supuesto. Pasaron 37 minutos de las 12. Veníamos hablando de, ya nos despedimos, en un segundo nada más, de la gente de la campaña anti-argentina. Se sumó Antonella Rocuzzo. Antonella no es solamente la mujer de Leo Messi, la madre de sus hijos. Es una empresaria, tiene creo algo así como 17 millones de seguidores en Instagram. Es una cosa impresionante. Y reposteó un posteo de una periodista de Connie Ansaldi, una periodista argentina, donde dice: los de adentro, en la Argentina somos como la familia, dice el posteo. Los de adentro nos puteamos, pero llega a venir alguien de afuera a decir algo de nosotros y le comemos el hígado.
2: Bien.
0: Tiene razón. Es una pintura exacta de lo que somos como argentinos.
3: Estoy escuchando con estupor.
0: Bueno, y lo compartió Antonella Rocuzzo. Imagínense la cantidad de reposteos y de comentarios que tiene esto, porque lo que hizo Connie Ansaldi fue poner una placa firmada por ella, pero puso una placa en redes, que es un texto que no está escrito, sino que está como amplificado en el diseño, y hace que se vea mucho más en las redes sociales.
2: Bueno,
0: generó un ruido porque salió a defender a su país, lo cual estoy 100% de acuerdo.
2: Claro.
0: Estoy muy de acuerdo con eso. Igual hay que tener ojo, le decía Martín antes, con estos nacionalismos extremos, que no pasarnos de rosca, porque somos un país que somos un crisol de gente que ha venido de otros países. Hay muchos españoles, por ejemplo, viviendo en la Argentina, que han venido incluso después de las dos corrientes migratorias. Digo, gente que ha venido y se ha quedado. Corrientes inmigratorias. Como habemos un montón de argentinos que vivimos en España, que viven en España, entonces Digo, hay que bajar un poco, hay que calmar un poco, ¿no? Pero yo me acordaba hoy, maestro, y vos te vas a acordar también, y hablaba con Martincho. ¿Durante cuánto tiempo hicimos el chiste segundo Francia? Tuvimos un montón haciendo ese chiste. Digo, es propio del fútbol un poco también.
1: Bueno, pero
0: es parte del folclore.
1: Perdón, pero yo diferencio, porque en realidad el segundo Francia era una gastada porque perdieron
4: la
1: Copa del Mundo del 2022, perdón. Acá se estaban hablando de otras cosas. Acá se estaba hablando de delincuencia, de racismo, acusaciones bastante más graves.
0: Entonces, en eso estamos de acuerdo.
1: Me parece que ahí hay que diferenciar. Yo solo tengo para recordar, soy hijo de la universidad pública, claro, y he compartido el aula con cantidad de estudiantes que venían de Chile, de otros países,
0: que siguen viniendo.
1: Sí. Quiero decir, es un país de puertas abiertas. A los inmigrantes, a los extranjeros, hay un racismo estructural, por supuesto, pero es inherente también a muchas otras sociedades, no solamente hay que imputárselo a la República Argentina.
0: No, indudablemente, aparte que Estados Unidos, el país uno de los más racistas del mundo, nos digan o nos discriminen a nosotros, nos señalen con el dedo. Epa, muchachos, ¿qué pasó? Bueno, nos vamos con 16 grados de temperatura, 68 el porcentaje de la humedad, la presión 1016.8 hectopascales, el viento viene del sudoeste a 6 kilómetros en la hora, la visibilidad te diría que se acerca a lo óptimo, 12 kilómetros, falta un poquito todavía, sí, está un poco nublado el cielo, 18 grados la máxima prevista para hoy, sábado medio fulerón, domingo capaz que tengamos un poquito de sol a la mañana y acá un servidor pueda salir
2: a la calle recreativa.
0: Gracias, maestro, si ya sabe a pedalear.
1: Ya saben dónde encontrarlos.
0: A la gente que me quiere le importa. Bueno, sí, si me busca, igual a mí el que me busca me encuentra fácilmente. Nos vamos, operando controles sin la puesta en el aire estuvo el gran Ova Toledo. Ah, pensé que iba a decir alguna cosa, me comí la mague. En la producción Patrick Acela, Nati Sapiens, Ivana Mikoski, en el móvil Claudio Verón con la información policial y judicial, el maestro Omar Sapiens con la información y el análisis de los fenómenos deportivos, el señor Claudio López y el señor Germán Aguirre en la producción de audios, Patricio Doval. Claro que sí, Patricio Doval, la voz del servicio informativo, y además hoy nos trajo su columna de economía que la veníamos extrañando. Mi coequiper de cada mañana, el señor Martín Poltroni.
1: Y Miguel Pasarini en la conducción.
0: Ahí está, nos vamos, Por el momento quédense con la gente que vale la pena, porque los demás, ¿qué es, muchachos?
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0: 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Tratemos de ponerle onda. Que tengan un lindo fin de semana.
6: Cállate ahora.
0: Pásenlo lindo el lunes, si todo está bien. A partir de las 9 de la mañana vamos a andar por acá para compartir otra de las mañanas de Radio Nacional Rosario por AM1300 y por las aplicaciones. Un besito, dice la señora, le mandamos otro. Los queremos un montón, chau.
6: Hasta la próxima.
4: Cartón pintado.
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1: 12 del mediodía, 45 minutos en la República Argentina. La temperatura en Buenos Aires, 14 grados 4 décimas. La humedad, 82%, cielo mayormente nublado. Y comenzamos con el desarrollo de la información, lo más importante, en 15 minutos. El Banco Central habilitó las cuentas sueldo en dólares para el pago de salarios. La medida responde a los cambios previstos en la Ley de Modernización Laboral, que dispone que los haberes pueden abonarse en moneda nacional o extranjera. Los bancos deberán permitir la apertura de cuentas sueldo en ambas monedas y mantener la gratuidad para los trabajadores que cobren bajo esta modalidad. La operatoria de depósito y extracción de fondos en efectivo queda obligatoriamente habilitada en la sucursal donde se radique la cuenta. El gobierno envió al Congreso un nuevo proyecto de inocencia fiscal. El objetivo es alentar el ingreso de los dólares que están fuera del sistema financiero con la ampliación de la base de contribuyentes del sistema simplificado de ganancias. Para alcanzar ese objetivo, la norma elimina los topes de ganancias y patrimonio. Alerta roja por bajas temperaturas. La advertencia rige para Santa Cruz, mientras que se mantiene amarilla en Tierra del Fuego. Más información desde Radio Nacional Calafate con Marcelo Del Buono.
2: Continúan las bajas temperaturas y las nevadas en distintos sectores de la provincia de Santa Cruz, generando complicaciones para la circulación. Como medida preventiva, permanece interrumpido el tránsito sobre la ruta nacional número 3, en el tramo comprendido entre Hueraique y Comandante Luis Piedrabuena, al menos hasta las 12 del mediodía, debido a las condiciones climáticas adversas y la presencia de nieve y hielo sobre la calzada.
1: En la cordillera de Río Negro se prevé que continúe la ola de frío. El informe de Urbano Flaivani desde Radio Nacional Bariloche.
3: Bajas temperaturas en San Carlos de Bariloche y la región. Ayer nevó en la ciudad y gran parte de lo que es la línea sur y la cordillera rionegrina. El Servicio Meteorológico Nacional emitió una alerta en donde señala que proseguirán las nevadas con diferente grado de intensidad sumada a los vientos fuertes con ráfagas de hasta 60 kilómetros en la hora. La temperatura rondará entre 1 grado y 3 décimas y se espera que prosigan durante la semana que viene y posteriores.
1: También rige una advertencia amarilla por nevadas para Neuquén. Desde Radio Nacional, en esa provincia, el informe de Marcelo Pascucio.
4: El Servicio Meteorológico Nacional renovó las alertas vigentes de clima para Neuquén. La alerta que alcanza la cordillera es de nivel amarillo y por nieve. Se prevén nevadas persistentes de variada intensidad, por momentos fuertes, y se esperan valores de nieve acumulada entre 20 a 50 centímetros en zonas altas, mientras que en los sectores bajos, de 10 a 30 centímetros. Las regiones bajo alerta son cordillera de Huiliches, del Lácar, sur de Aluminé, Los Lagos, Bariloche, cordillera del Pilcaniceu, cordillera de Ñolquinco. Para la zona de Alto Valle, Neuquén Capital, no hay probabilidades de lluvia, aunque no se descartan heladas por la noche y viento moderado a fuerte.
1: En San Juan fueron rescatados dos puesteros que permanecían aislados por la nieve. Lo explicó por Radio Nacional Sebastián Garro, integrante del Escuadrón Hachal de Gendarmería Nacional y especialista en alta montaña.
5: Hemos hecho cuatro diferentes rescates en nieve. En una oportunidad fueron dos puesteros. Asimismo hemos hecho otro rescate de un ciudadano que se encontraba varado y la asistencia a tres ciudadanos, una familia en el paraje Los Médanos, en la localidad de Angualasto, también departamento de Iles. Y otra de las asistencias que hicimos fue una familia en el puesto Los Colorados, en el departamento de Hachal. Para estos días se espera que continúe ese mal clima, pero sí la recomendación es estar preparado con el tema de las comunicaciones, que son importantísimas para poder dar aviso y quedar en el lugar.
1: En tanto, sigue cerrado el paso Cristo Redentor que conecta Mendoza con Chile por el temporal de nieve. Desde Radio Nacional Mendoza nos informa Rolando Brizuela.
6: El paso internacional a Chile se encuentra cerrado hasta nuevo aviso. Según informaron las autoridades, habrá precipitaciones nibias leves el 24, el 26 y el 29 de julio con ventanas de buen tiempo. En las cuevas hay 19 personas aisladas por la nieve y esperan que Vialidad Nacional despeje el camino. Los habitantes de esta zona atraviesan uno de los temporales de nieve más intenso de las últimas décadas. Los vecinos esperan que Vialidad Nacional logre abrir una brecha sanitaria que que permita mantener la comunicación y también para quienes lo deseen regresar a la ciudad de Mendoza.
1: Avanza la causa contra la AFA en Estados Unidos. El Tribunal Federal del Sur de la Florida citó a más testigos que son representantes de las otras empresas sponsor de la selección. Además, fueron presentadas nuevas operaciones bancarias por unos $700,000. En la causa se investiga la estructura financiera usada para administrar los contratos comerciales internacionales de la AFA por más de $300 millones. Más de 100 evacuados en Misiones por la crecida del río Uruguay. Desde Radio Nacional Puerto Iguazú, el informe de Carmen Segovia.
7: Ya fueron evacuadas más de 100 personas en El Soberbio, en la provincia de Misiones, por la crecida del río Uruguay, y advierten que el nivel del agua seguirá subiendo. El comité de crisis despliega la asistencia para contener la crecida del río en las zonas bajas. Mientras la mayoría de los evacuados se refugió en casas de familias, la crecida generalizada del cauce interrumpió el paso fronterizo con Porto Soberbo, en Brasil, y afecta de forma directa a la región.
1: Designaron a Fernando Subirat como subsecretario de Comunicación y Medios Públicos. La medida quedó formalizada a través de un decreto publicado en el boletín oficial que lleva las firmas del presidente Javier Milei y del jefe de gabinete Diego Santilli. Subirat, que actualmente se desempeña como director de Radio Nacional, asumirá sus funciones a partir del 1 de agosto. Recambio turístico en Aeroparque, el informe de Mariel Ríos.
8: El Aeroparque Metropolitano de Buenos Aires está colmado de turistas que van y que vienen para disfrutar de la segunda semana de las vacaciones de invierno. Así nos lo cuentan.
9: ¿Hacia dónde van?
10: Para Esquel. Vamos solo una semanita para ver a la familia y vemos si podemos pasear en algún lado, seguramente. Bien. A ir a tomar algún tegalés, algo de eso que nunca falta.
1: Internacionales. Evacuaciones masivas por incendios forestales en el sur de Europa. El gobierno español decretó la emergencia en la región de Madrid y la provincia de Ávila. Más información con Cecilia Diwan.
11: España declara el estado de emergencia nacional ante los incendios forestales que obligaron a la evacuación de 19.000 personas. El país se enfrenta hace días una situación complicada y en lo que va del año ya se quemaron más de 130.000 hectáreas por incendios, lo que supone más del triple que en el mismo periodo del año pasado. Los fuegos arden principalmente en Madrid y en la provincia de Ávila. En la comunidad madrileña, los fuegos se unieron en un solo frente y obligó al desalojo de 3 municipios. Los fuertes vientos impiden el control del fuego en grandes extensiones forestales y llanuras.
1: En Francia, el incendio afecta especialmente a la zona turística de Cap Ferret, en el sudoeste del país, donde hay 40.000 evacuados y 100 casas destruidas. En tanto, en Italia, decenas de incendios forestales y de vegetación arrasan Sicilia. Sigue la primera fecha de la Liga Profesional de Fútbol, el informe de Santiago Lucía.
12: Con 5 partidos continúa la jornada de hoy, la primera fecha de la Liga Profesional de Fútbol en la Argentina desde las 16:45. Gimnasia de Mendoza será local frente a Central Córdoba de Santiago del Estero, que ya comunicó la llegada de Sebastián Domínguez como nuevo entrenador. Además, a las 19 y con transmisión de Radio Nacional desde el Estadio Presidente Perón de Avellaneda, Racing jugará frente a Gimnasia y Esgrima La Plata. En ese mismo horario, a las 19, Vélez recibe en el José Amalfitani a Instituto de Córdoba y habrá 2 partidos a las 21:15. Platense frente a Unión de Santa Fe y en Parque de los Patricios, Huracán recibe a Banfield. Por otra parte, River comunicó oficialmente que Ángel Correa, campeón del mundo con Argentina en 2022, es nuevo jugador del Millonario.
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1: 12 del mediodía, 54 minutos, la temperatura en Buenos Aires, 14 grados 4 décimas, la humedad 82%, cielo mayormente nublado. El presidente Javier Milei viaja a Brasil desde Casa de Gobierno, el informe de Hernán Mundo.
9: acompañado de Karina Milei y del canciller Pablo Kirchner, Javier Milei viajará esta noche a San Pablo, Brasil, con el objetivo, según se señala oficialmente, de fortalecer los vínculos entre Argentina y la administración de la ciudad de mayor poderío industrial y económico de Latinoamérica. El presidente recibirá la máxima distinción que otorga este estado brasileño, la Orden de Ipiranga. Será mañana a las 9 en el Palacio de los Bandeirantes, ceremonia que estará encabezada por el gobernador paulista Tarcísio de Freitas. Luego habrá una reunión de trabajo en la residencia oficial de la gobernación, a la que se sumará el senador del Partido Liberal, Flavio Bolsonaro. Aproximadamente a las 10 de este sábado, Javier Milei asistirá al Congreso Nacional del Partido Liberal, en el que, recordemos, se va a formalizar la candidatura del senador Bolsonaro para las próximas elecciones presidenciales brasileñas del 4 de octubre.
1: Comienza la etapa final de la privatización de Metrogas. Son 5 los grupos empresarios que formalizaron sus ofertas para adquirir el 70% de las acciones. Actualmente, esa es la participación que YPF mantiene en la principal distribuidora de gas natural. Ahora el proceso de venta ingresa a la etapa de análisis de las propuestas y la capacidad financiera de cada postulante para concretar la compra. Cristalina Georgieva llega a la Argentina. La directora ejecutiva del FMI se reunirá con el ministro de Economía, Luis Caputo, el próximo lunes. También será recibida por el presidente Javier Milei, visitará Vaca Muerta y realizará una disertación en el Palacio Libertad. El gobierno completó la estructura de la agencia que controlará la gestión de los hospitales nacionales. A través de un decreto publicado en el Boletín Oficial, el Poder Ejecutivo definió el organigrama y las funciones de la Agencia Nacional de Establecimientos de Salud. La ANES centralizará la administración de 5 hospitales públicos y buscará unificar los criterios de gestión, auditoría y control. Vecinos platenses reclaman seguridad por robos de motochorros. El informe de Fernanda Germaniar.
13: Se multiplican los ataques de motochorros en distintas localidades de La Plata. En las últimas horas, una mujer que salía de su trabajo en pleno barrio norte platense fue interceptada por 2 delincuentes que bajaron de una moto, la amenazaron y le robaron todas sus pertenencias. Radio Nacional habló con vecinos de la zona. Exigen presencia policial.
14: Mucho robo con motochorros para toda la gente caminando, porque claro, después de las 5 o 6 de la tarde no queda nadie. Hay pocos comercios. Son todas casas en general de gente más mayor. Hay poca iluminación también. Si bien estamos a la vuelta de penitenciaría, en 6, 34, 35, presencia policial no existe y patrullero tampoco.
1: Buscan a un hombre que desapareció en Río Negro. Desde Radio Nacional Neuquén nos informa Marcelo Pascucio.
15: Se trata de Luis Daniel Gregory, de 38 años, oriundo de la ciudad de Chipoleti, ciudad vecina a Neuquén Capital. Gregory se subió a un ómnibus el lunes pasado en dicha ciudad rionegrina con destino a Córdoba. Hasta ahora no hay registros de su arribo a la capital cordobesa. Se activó entonces un protocolo de búsqueda, había cuenta de que el joven padece algún tipo de trastorno psiquiátrico. Gregory es de tez blanca, ojos marrones, pelo castaño, bigote, usa anteojos y mide 1,90 m, y la última vez que fue visto vestía una campera de neoprena azul con una franja naranja, pantalones de jean y zapatillas azules.
1: El ejército presentará su carrusel de bandas históricas en La Rural. La actividad se realizará este domingo a las 19 en la pista central de la Exposición Rural de Palermo, con la participación de 7 bandas militares. El espectáculo combinará música en vivo, coreografías y una exhibición de caballos criollos como parte de la presencia institucional del ejército argentino en la muestra. Cerraron el acceso a la Garganta del Diablo en las Cataratas del Iguazú. Desde Radio Nacional Puerto Iguazú nos informa Carmen Segovia.
16: Cierre preventivo al circuito Garganta del Diablo por el aumento del caudal del río Iguazú. Nos explicaba la gerenta general de la empresa concesionaria Iguazú Argentina, Carol La Rosa.
17: El circuito de Garganta del Diablo está cerrado al público por medidas de seguridad. Dependemos mucho también de cuestiones climáticas. En este caso, en los últimos días, toda la cuenca en el sur de Brasil estuvo con lluvias muy copiosas, realmente con muchas precipitaciones. Esto afectó sin dudas al río.
1: Hasta aquí Panorama Federal de Noticias. Sigan en la continuidad de tu radio. Llega ahora Pasión Nacional con todo el equipo de deportes. Nosotros nos volvemos a encontrar el lunes a las 2:45.
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1: Buenas tardes, ¿cómo les va? Bienvenidos a Pasión Nacional, la fiesta de la radio en su máximo esplendor en el día más lindo de la semana. Aunque no haya un sol extraordinario en la ciudad autónoma de Buenos Aires, aquí estamos comenzando. Volvió el fútbol con la Copa Sudamericana, la victoria de Boca por la diferencia mínima frente a O'Higgins. Paredes puso en duda su continuidad en la selección argentina. No estará Leandro el próximo fin de semana cuando Boca visite a Riestra. Ángel Correa firma contrato con River, ya se hizo la revisión médica. Vamos rumbo al fútbol que se va a jugar en la jornada de hoy. Son varios los partidos: Gimnasia de Mendoza, Central Córdoba de Santiago, Racing, Gimnasia, Grima La Plata. Será transmisión de Fútbol Show Nacional con Luca de Jesús y Santiago Lucía a partir de las 6:30 de la tarde. A las 7, además, van a jugar Vélez e Instituto, 21:15, Platense, Unión, y también van a jugar Huracán y Banfield, pero ese partido en Parque de los Patricios. Venimos de la caída en Junín de Sarmiento, 3-2 frente a Argentino, déjalo a Sinatra. Belgrano en Córdoba le ganó a Central 2-1, que vuelva Frank, y Defensa y Aldo Civi empataron 1-1. Quiero decirles que Néstor Lorenzo sigue en Colombia hasta el 2030, Vamos a hablar también del futuro de Franco Mastantuono, que no tiene lugar en el Real Madrid, y Jürgen Klopp, que ya dejó una advertencia en Alemania al asumir. Y vamos a estar pendientes también de Franco Colapinto en Hungría. Mi nombre es Nicolás Álvarez, gracias a Santiago Lucía, Javier Vicente por estar con nosotros, la participación especial de ellos dos, y por supuesto Hernán Exmayer, nuestro locutor, en el comienzo de Pasión Nacional.
2: Hola Nicolás, muy buenas tardes para todos. Estamos comunicados con todo el país a través del WhatsApp 11-3870-7485, 14-4 la temperatura en Buenos Aires. El cielo mayormente nublado, estuvo lloviendo la hora anterior por Caballito. Así nos dijeron, ¿eh?
1: Bueno, en el centro del país le doy la bienvenida a José Luis Romero, el negro, que está en Córdoba, en el centro del país.
3: Hola Nicolás, fuerte abrazo para vos, los compañeros, la audiencia en todo el país. 11 grados 6 la temperatura actual en esta ciudad, 81% la humedad. Hasta hace una hora caían algunas gotitas dispersas y ahora amaga salir el sol. Está difícil de contarles cómo está el tiempo en Córdoba, pero 11.6 de temperatura y 81% de humedad.
1: Muy bien, ganó Boca por la mínima diferencia en el partido de Copa Sudamericana frente a O'Higgins. Un muy lindo gol, Paredes lo habilita de manera extraordinaria a Merentiel, lo habilita pegándole con la parte de afuera del botín derecho, y hay una buena definición del uruguayo. De todas formas, hay una diferencia mínima, Santiago, en el partido en favor de Boca.
4: Sí, el primer objetivo Boca lo cumplió, que es ganar. Después algunas cuestiones que quedan después del partido de anoche, y lo digo casi como un prejuicio y pongo los pies adentro del plato. Esperaba menos de los O'Higgins. Es un equipo que a mí puntualmente me sorprendió. Desde la valentía con la que Bobaglio salió a jugar en la Bombonera y también las condiciones de un equipo que sabía para dónde iba, que tuvo buenas combinaciones. Boca llega en un partido complejo teniendo en cuenta un rival que pensábamos mucho que por ahí no tenía la dimensión ni el funcionamiento que tuvo anoche O'Higgins en la Bombonera. Por eso digo que el primer objetivo importante Boca lo consiguió. En este tipo de series lo que tiene que hacer es ganar. Si puede ser por una diferencia más abultada, por supuesto que mucho mejor. Pero Boca se va con un triunfo. Me parece que de cara a lo que será la próxima semana, la definición del jueves, bueno, Boca consiguió lo que tenía que lograr en la Bombonera. Habrá que ajustarse porque sabe que se encontrará con un equipo complejo.
1: En términos generales, lo recibieron a Sebastián Villa con silbidos antes del partido. Para mí jugó un buen encuentro el futbolista.
5: Se fue aplaudido.
1: Se fue aplaudido luego.
5: Jugó bien.
1: Juega bien, por supuesto.
5: Tiene buen equipo Boca. Yo creo que los chicos estuvieron un poquito verde.
4: Y bueno, tiene que ver con eso, ¿no?
1: Es lógico, ¿no?
4: Tiene que ver con eso, pero hay una apuesta de Arruabarrena.
5: De Gorosito, Aranda,
4: ¿no? Es otro punto a favor de Arruabarrena, que Boca salga a jugar partidos decisivos, trascendentes, que la evaluación del año depende mucho de lo que pase en estos partidos y que lo haga con pibe como Flores, Gorosito, Aranda. Me parece algo valiente y también está marcando cuál es el norte de Boca en este ciclo de Arruabarrena.
1: Negro, ¿qué viste de la victoria de Boca?
3: Particularmente problemas defensivos, de mitad de cancha hacia adelante, bien, con chicos jóvenes, con Villa que es determinante, al mar, bueno, ya se le va a pasar al hincha de Boca. Sí. Bueno, lo que más le duele no es las cuestiones referidas a lo íntimo, a lo personal, a lo privado, más que todo porque haya andado coqueteando con River, pero se olvida, se nota que es un jugador distinto, diferente, y es un gran refuerzo para Boca. Lo que veo de Boca, le falta un 9, y alguien me dirá Merentiel, y al hincha de Boca no le toque Merentiel, y está bien, da con la línea, con el carácter, pero es errador Merentiel, hizo un gol, definió muy bien. Es decir, Boca con un 9 y con Villa, que siempre gana, un 9 se hartará de hacer goles en Boca.
1: Sí.
3: Y lo veo a Paredes, obviamente, con su jerarquía, con su asistencia. Está muy bien que a Arruabarrena le diga, anda a dormir 2 días seguidos, descansa. Terapéuticamente decía ayer, le hace bien desenchufarse del Mundial y ya pasar a otra cosa. Pero ese muchacho se va a desgarrar. Está muy bien que no juegue con Riestra.
1: Sí, estoy de acuerdo. Me parece que necesita un descanso, por supuesto que sí, pero creo que la obligación, el compromiso de Paredes con Boca era más importante estar en este partido frente a O'Higgins que en el compromiso del domingo frente a Riestra. Tenemos el gol de Boca relatado por Martín Perazo en la Bombonera de Buenos Aires junto al equipo de Fútbol Show Nacional. Decía Martín Perazo:
6: réplica para Boca, se arma, tiene terreno para avanzar Villa, la pide bien abierto Aranda, la está reclamando Merentiel, la maneja Villa, viene Villa, el de Bello Colombia, dejó la pelota para Delgado, la pide Merentiel que se muestra como una alternativa, de vuelta la pelota para Paredes que 3 dedos la pone para Merentiel, está habilitado Merentiel, y el primero Merentiel, ¡gol! La bestia Pop Merentiel, pero el toque de Paredes ante la dormida defensa de O'Higgins, clavado los defensores, Paredes levantó la cabeza, dio el botín, lo puso a correr de cara al gol a Merentiel, que tuvo mucho tiempo para avanzar, para dominar, para enfrentar al arquero, para pegarle contra una punta, para marcar el primero. Lo gana Boca, linda de Paredes, Merentiel que define. Boca está esperando la revisión, pero parece que será gol. 3 dedos, Merentiel enfrenta al arquero, abre el pie, la tira contra un costado. Lo gana Boca, si quiere la celeste, que le cueste Boca 1, O'Higgins nada.
1: Muy bien, ahí está el relato de Martín Perazo, el hombre de Merced. Vamos a escuchar al Vasco Arruabarrena, que habló luego del partido, del 9. A ver, habló puntualmente del 9 el Vasco.
7: No, bueno, Alan se ha hecho un bloqueo, está, hoy he hablado con él, está mejor, seguramente esa semana va a empezar a tener actividad y va a mover la progresión, pero sí, con el presidente me he reunido, estamos viendo la posibilidad de poder tener otro atacante por si las dudas, el parate de Adam Tocomadera sea más largo de lo previsto, pero se ha realizado el bloqueo, hoy he hablado con él, se siente mejor. Esta semana, con algunos días de la otra, veremos si la progresión es buena. Y bueno, saben que es una lesión difícil, muchas veces parece que estás bien y de repente es lo contrario, pero bueno, la verdad que es un pibe muy profesional y que lamentablemente le ha tocado esta situación.
1: Bien, ahí Arruabarrena expresando la preocupación por el tema de Vareiro. Hay una buena decisión en Boca que lo tiene como protagonista, por un lado a Riquelme y por el otro lado al Vasco Arruabarrena. Va a haber premios en Boca únicamente si se es campeón, no va a haber premios por pasar de fase, por supuesto que jugar la Copa Sudamericana es una afrenta para un club de la jerarquía de Boca. Sido,
5: no. Pero eso ya pasaba la época de... ¿Te acordás aquel tesorero de Boca que los jugadores no querían nada?
1: Salvestrini.
5: Claro. Ya pasaba la época de Salvestrini eso. Tanto así que fue pelea con el patrón
1: Bermúdez. Sí, pero hay una diferencia. En aquella ocasión En aquellas oportunidades Boca jugaba la Copa Libertadores. Ahora juega un torneo de menor River magnitud este como es la Sudamericana.
5: No creo, bueno, o sea, es menor magnitud. Está River, está Santos de Brasil, epa, se ha convertido en un torneo competitivo. Esta fase final de la Sudamericana. ¿Qué tal el arquero? ¿Qué tal Álvaro
1: Montero? El arquero respondió bien, ¿eh?
4: Sí, un buen partido del arquero. Sacó algunas buenas pelotas abajo. Hay un dato estadístico que es bastante llamativo, que tiene que ver con Álvaro Montero, que es el arquero más alto en la historia de Boca. Nunca tuvo como arquero Boca un tipo que mida 2 metros 1. La estatura de Álvaro Montero, uno lo ve en el arco y obviamente físicamente es imponente. Y ayer le patearon 2 abajo y le sacó bien, ¿no? Sí. Porque la dificultad de los arqueros tan altos, por supuesto que es ir abajo.
1: Pero te digo algo, yo lo escuché al Mono Navarro Montoya anoche en una emisora haciendo zapping, en la previa del partido. Y dijo algo que algún día lo vamos a convocar, no en este tiempo, para darle descanso. Sí. Dijo algo que me llamó la atención. Al arquero alto le cuesta mucho ir de arriba.
4: Bueno, pero Álvaro Montero de Gembele se cansó de bajar centro como si fuera agarrando uva de un parral.
1: Sí, no creo que problema. Fue el gran déficit de Armani en el arco
5: ahí,
1: de River.
5: Ahí escuché al Vasco que, bueno, quiere un 9. Parece que el apuntado es David Romero, ¿no? Como para tener una alternativa. Y un central, ¿no necesitaría
1: un
5: central?
1: Sí, Boca necesita un central, sí, por supuesto. Por supuesto. A ver qué
5: decía. Con presencia, con chapa, ¿no?
1: A ver qué decía el capitán Leandro Paredes de la Copa Sudamericana.
8: Sí, obviamente que lo que pasamos duele porque nos habíamos preparado para otro tipo de competiciones, para pelear por cosas importantes. Obviamente que la Sudamericana también es algo importante para nosotros porque es una competición a la que vamos a apuntar a llegar al final también. Pero como bien decís, se arranca un semestre nuevo con otras energías, con otro entrenador, con otra dinámica y ojalá nos vaya muy bien.
1: Bien, hasta ahí Paredes. Estamos de acuerdo, lo hago partícipe al negro también, que lo único que le sirve a River y a Boca en la Sudamericana es ganar el título. Otra cosa no le sirve. Insisto, en un torneo de menor relevancia a nivel continental como es la Sudamericana.
3: Sí, tal cual, Nico. Decíamos allá cuando se hizo el sorteo, cuando ya estaban todos los clasificados, digo, comercialmente, marketineramente a la Conmebol no le servía mucho. Para nosotros es un hecho altamente significativo y ni qué hablar para los hinchas, ¿no? Que esté Platense, Independiente Rivadavia, y también clubes que habitualmente no son los protagonistas de otros países que están en la competición. Y que estaba fuerte la Copa Sudamericana, pero bueno, es decir, ahora el hecho de que esté en River, que esté en Boca, y le da otro realce, y le da otra envergadura, otra magnitud para lo comercial, para lo mediático, pero es cierto, es decir, para River y Boca no deja de ser poca cosa, quieren la Libertadores, la más importante, pero bueno, es decir, aunque sea la Sudamericana ganen.
1: Claro, sí. Yo quiero poner un ejemplo que para mí es válido, para mi manera de ver las cosas, por supuesto que no pido que estén de acuerdo conmigo, y menos a la audiencia. En el 2005 se festejó mucho la Copa Sudamericana, creo que en aquel momento se llamaba Copa Mercosur, cuando Basile era el técnico. Sí. ¿Por qué? Porque Boca había ganado esa misma semana o la semana anterior el torneo local y al mismo tiempo ganó la Copa Sudamericana. Entonces el hincha de Boca lo festejó como si hubiera sido un título extraordinario, pero justamente fue por la acumulación de títulos.
4: Sí, yo creo que es un torneo muy importante, la Copa Sudamericana, que lo marca el calendario Conmebol. Obviamente el torneo 1 para los clubes del continente es la Libertadores, el segundo torneo es la Copa Sudamericana, y que ha ganado mucha jerarquía, y que cuando uno repasa el cuadro de esta edición puntualmente, más allá de lo obvio para nosotros, que es Boca y River, uno encuentra al Gremio.
5: Al Santos.
4: Al San Pablo. Al Santos. A Olimpia. A Vasco da Gama. Atlético Mineiro. Nacional de Montevideo. Deportivo Independiente Medellín. Botafogo. La verdad que tiene...
5: Lleno de campeones de América.
4: Tiene una potencia a nivel clubes. Impresionante.
5: No te olvides que además tenés la chance...
4: para desmerecerlo.
5: De jugar la Recopa.
4: Sí, claro.
5: La Copa Sudamericana, juega la Recopa contra el campeón de la Libertadores.
4: Y los últimos ganadores de la Recopa fueron ganadores de la Copa Sudamericana. O sea, los campeones de la Copa Sudamericana le ganaron a los campeones de la Copa Libertadores.
5: No, yo estoy coincido contigo. Tanto Boca como River están obligados, entre comillas, ¿no? A disputar por lo menos la final de esta Copa Sudamericana. Y por eso los refuerzos que están tratando de conseguir. Si no, River no pondría la cantidad de dinero que va a poner para contar estar con Angelito Correa.
1: Vamos a escuchar a Leandro Paredes hablando de la selección argentina, porque se abre a partir de ahora, no digo una negociación, pero una toma de decisiones, no solamente de Scaloni, de Messi, de Claudio Tapia, sino de varios futbolistas. Ya se retiró de la selección argentina después de haberle dado todo, y siempre lo vamos a aplaudir de pie, un futbolista de la jerarquía de Nicolás Otamendi. Pero Paredes decía de la selección. Un proceso.

0: ¿Vos estás para seguir?
1: Es como te digo, no lo sé. La verdad que... No lo sé. Seguramente, como te dije recién, es un proceso, hay que digerirlo, hay que pensarlo, hay que tomar decisiones apresuradas, pero seguramente es algo que hay que hablar.
2: Bien, Paredes, es un momento para pensar, para la reflexión, sí, tanto para Scaloni como para varios de los futbolistas y fundamentalmente para el dirigente más importante que tiene el fútbol argentino, que es Claudio Tapia, que indudablemente acertó con la elección de Scaloni, más allá de la previa recomendación de César Luis Menotti, que ahora tendrá la difícil misión de convencerlo a Scaloni para que siga o si no buscar otro entrenador. Sí, y yo creo que es lo que va a terminar haciendo.
3: Hay que pensar también que...
2: Buscando otro entrenador.
4: No, yo creo que Scaloni va a seguir.
3: ¿Va a seguir?
2: Yo creo que no.
4: Estoy convencido que va a seguir.
3: Dijo que hasta diciembre y después corta. Eso es lo que dijo Scaloni en la Copa del Mundo. Hasta
4: bueno,
3: diciembre,
4: pero corta. Hay tiempo para convencerlo.
3: Sí, claro, por supuesto. Mucho
4: también
3: tiempo.
4: Va a depender, bueno, también, como dice Paredes, ¿no? Qué decisiones se tomen con algunos jugadores. A mí sí. Lo que me preocupó fue lo que contó Paredes, de que Messi les habría dicho... en la previa del partido final, sí, que
3: era la última competencia.
4: Que era su última competencia con la selección.
2: Bueno,
4: eso sí me preocupó.
2: Cuando yo se los dije, me miraron como diciendo, no, con Messi no se puede avizorar el futuro. Por supuesto que no, pues sí, a no. Lo mejor después el día de mañana vuelve a jugar para la selección argentina por la eliminatoria, participa de la Copa América. Yo estoy más cercano a la idea de que el domingo pasado fue el último partido de Messi en la selección.
3: Y probablemente lo haya sido. Pasa que obviamente no hubo comunicación y tratándose de una figura de la dimensión de Messi, bueno, habrá que esperar.
4: También sí. Me gustó lo que dijo Di María tras el partido de ayer en Córdoba, que él dijo hay que convencer tanto a Scaloni como a Messi de que sigan en la selección.
2: Y habla muy bien de Di María, de María, ese mensaje,
3: sí.
2: Porque no terminó bien con Scaloni.
4: Ah, ¿no?
2: No.
4: Ah, no, ese dato no lo tenía. Lo que sí quiero decirle al Negro Romero es que hay que felicitar a la gente de Belgrano, porque no solo es campeón del fútbol argentino, sino que además ayer mostró un campo de juego muy, muy bien puesto.
3: El de la mesa estaba muy bien, lo destacamos el otro día.
4: El también. De Belgrano muy bien, en contraposición al de Sarmiento, que ayer fue un desastre el campo de juego de Sarmiento. Sí. Y bueno, y fue una fiesta de la gente de Belgrano, ¿no? La verdad, festejar el título, ganar la Central, que es uno de los buenos equipos del fútbol argentino, y el terreno que estaba impecable.
3: En La Boca el campo de juego estaba bien, salvo una franja, la que está próxima a los bancos de los suplentes, que se levantaba el pasto. En cuanto pisaban un poco más fuerte, se levantaba de manera recurrente.
2: Se inauguró el sector L con mucha gastronomía para la gente que va a ese sector del estadio. Yo insisto, la gestión de Riquelme desde lo edilicio es la mejor de la historia de Boca, porque Boca en su historia nunca tuvo el estadio más lindo que ahora. También digo que necesita un estadio más grande que nunca va a alcanzar para el hincha de Boca. Negro, una conclusión más y voy a la primera pausa del programa.
5: No, me quedé pensando, digo, con lo que expresa Paredes, que hay que ver, seguramente lo tendrá que conversar con Scaloni, porque él va a seguir hasta el 31 de diciembre, al menos, de ser citado Paredes, es decir, ¿a qué me querés? Es decir, si querés juego estos partidos hasta fin de año, por ahí por una cuestión de edad, de físico, puedo estar... para la Copa América, pero ya para el próximo Mundial, es decir, ya no te sientas en el compromiso de citarme nuevamente. Yo creo que lo lógico, lo natural, el sentido común en una conversación. Si quizás lo mismo le diga Messi, mirá, Lionel, Scaloni, mirá, yo sé que en estos partidos de septiembre puedo estar, pero ya después no conté.
2: Contigo. No, claro, y, ¿sabes por qué digo yo que para mí va a ser muy difícil que siga, gracias, que siga Scaloni? Caramelo para la garganta, Medernán, así que agradezco.
5: Bueno.
2: Porque yo creo que para Scaloni va a ser muy difícil, pero muy difícil, tomar la decisión con varios de los futbolistas de decirle que a partir de ahora o a partir del año que viene no van a continuar en la selección. Jugadores que le han dado todo. Le han dado el campeonato mundial del 2022 y le han dado este subcampeonato. Para un entrenador es la parte más difícil. Fíjense que él contó...
4: Yo creo que a esta altura es a la parte más fácil. A mí me parece que los jugadores entienden de que acá hubo un fin de ciclo.
2: Sí, pero para el
4: la
2: técnico
4: parte
2: muy
4: más
2: difícil
4: de Scaloni es el post-Messi. Esa es la parte más difícil. Empezar a armar el equipo post-Messi.
2: Para mí es una parte muy difícil tener que comunicar, que Scaloni le tenga que comunicar, mira, yo te agradezco todo lo que me diste, pero a partir de ahora acuérdense lo que pasó con Valdano y la preparación para el Mundial del 90.

0: ¿tá? Bilardo le dijo que no lo convocaba. Y Valdano hasta el día de hoy que no le habla a Bilardo. Valdano hace 36 años que está enojado con Bilardo y en esta tiene razón Valdano.
1: Bueno, pero son muchos, Nico, a los que Scaloni le tiene que decir en caso de que él crea que no tienen que seguir adelante en la selección argentina. Algunos ya se fueron, como Di María, Otamendi. Bueno, lo que estamos diciendo de Messi, que en el vestuario habría comentado que era la última competición. Paredes, que tiene 32 años.
0: ¿Cómo haces para decirle a Paredes y a De Paul que no van a seguir?
1: Pero no tienen que seguir, quizá la Copa América. No hay que pensar todo, cada caso individual, en términos de ciclo mundialista. No todo es 4 años. Hay plazos intermedios, como la Copa América de dentro de 2 años. ¿Por qué Paredes no puede jugar la Copa América dentro de 2 años?
0: Por supuesto que la puede jugar. También lo que digo, que el... tanto el actual entrenador como el próximo que venga, yo soy de la idea que la selección en enero del año que viene va a tener otro técnico, tienen que empezar a pensar no en la Copa América de dentro de 2 años, ya en el Mundial del 2030.
1: No, lógico, son objetivos que se van fijando. El primero importante será la Copa América, el de largo plazo será la Copa del Mundo, todo se va construyendo y con buena base y líderes en el equipo, que sabés que en términos cronológicos van a llegar al próximo Mundial, y te diría que en esplendor alguno como Julián, como Lautaro, que va a tener nada más que 32, como el Cuti Romero, como Licha Martínez, como Enzo Fernández. Tenés buena parte del equipo que el calendario le da bárbaro para llegar al próximo Mundial.
0: Y el arquero. Tenemos la pausa.
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3: 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Córdoba. La cuarta laguna salada más grande del mundo se encuentra en el noreste de la provincia de Córdoba. Mide unos 8.000 kilómetros cuadrados y es el lago más grande de la Argentina. La laguna es nutrida por varios ríos de agua dulce, formando zonas de bañados que son el hogar del flamenco austral y una colonia de vacaciones para muchísimas aves migratorias que llegan desde todos los puntos cardinales, incluso desde Canadá y Estados Unidos, para su reproducción. 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
1: Muy bien, una de la tarde, 27 minutos. Mensajes, Hernán, en esta garganta algo traumada que tenemos a esta hora de la tarde.
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3: Nico, con 15 grados una décima de temperatura aquí en Buenos Aires. Y Omar de Santa Fe dice, ¿está contento Álvarez que ganó Boca?
1: No, ¿por qué tendría que estar contento? Estoy contento con el rendimiento de Paredes.
3: Bueno, Lucho de la ciudad de Catamarca dice, buenas tardes, queridos compañeros. Anoche, antes de Boca, vi Gremio Bolívar, un partidazo sin piernas fuertes, sin quejas ni y muchos, pero muchos goles.
1: Muy bien, Omar de Santa Fe, le digo que el mejor equipo que vi en mi vida fue el River del año 96-97 que dirigía Ramón Díaz, con todas las figuras en la cancha, Francescoli, Ortega, Gallardo, Salas, Sorín, me estoy olvidando de alguno.
4: Juan Pablo Ángel,
1: un River excepcional. Y el mejor 9 que vi en mi vida, sacando a Batistuta, es Ramón Díaz. Creo que está contestada la pregunta.
3: Bien, el aprecio de siempre para todos los amigos de Nacional. Mucha pintura, mucha gastronomía, pero el campo de juego, un desastre, dice el amigo Orlando de Núñez.
5: ¿Tampoco de Boca? Sí. Ah, mirá vos.
4: No, tampoco un desastre. Había una franja que es la que siempre tiene más problemas en Boca que la que está próxima al banco de los suplentes, y se veía claramente ayer porque era en la extensión de todo el campo que se levantaba, y de hecho tenía otro color ahí el pasto. No estaba en óptimas condiciones de ninguna manera, pero era claramente un sector del campo, no todo, el resto parecía estar bastante bien también la bombonera.
1: Bien, Negro, un toquecito muy breve, voy a las noticias de la 1:30 de la tarde.
6: Sí, respecto de lo que decía Javier, Ramón Quinteros es el encargado de cuidar el campo de juego de Belgrano, que siempre está impecable. Es tan así que lo convocaron para que también mantenga el campo de juego del Kempes, que siempre está en excelentes condiciones.
1: Bien, ahí estamos. Bien. Nos quedamos hasta las 3 de la tarde. Recordamos las vías de comunicación de Pasión Nacional.
3: 11-3870-7485.
1: Muy bien. Santiago, después vamos a hablar de Racing junto a Fabián Codevila.
4: Por supuesto, juega Racing hoy, ¿no? En el Presidente Perón, 18:30, vamos a estar con Lucas de Jesús.
1: Bien, me gustaría que le cambien el nombre al Estadio Racing.
4: A mí no.
1: A mí sí. Una y media de la tarde, tenemos noticias.
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8: 1:30 de la tarde en la República Argentina. Modificación de la actualización de las tarifas de gas. La Secretaría de Energía cambió la frecuencia con la que se trasladan a los usuarios las diferencias en el precio mayorista del producto. Desde agosto las correcciones eran bimestrales en lugar de ser estacionales. Moody's elevó la calificación crediticia de la ciudad de Buenos Aires. Tras 14 años, la jurisdicción alcanzó la mejor calificación subsoberana. Este informe se relaciona con el anuncio de la misma calificadora acerca de la suba de la nota de la deuda soberana de Argentina. A un mes de los terremotos, los ciudadanos venezolanos intentan recuperar los cuerpos de los escombros. El informe de Cecilia Diwan.
9: A un mes del doble terremoto en Venezuela, la cifra oficial de fallecidos asciende a 5.398, mientras no hay una cifra oficial sobre los desaparecidos. Mientras la población civil asume con sus propias manos la búsqueda de víctimas entre los escombros. Así lo narró a Radio Nacional la periodista venezolana Irene Mejía Solá.
10: Es muy fuerte que a 30 días aún hayan personas esperando a sus difuntos, aún hayan personas escarbando entre los escombros para poder conseguir a sus seres queridos de la manera que sea. En este momento no se están buscando personas vivas. En este momento se está buscando es la recuperación de los cadáveres que continúan bajo los escombros.
8: En la ciudad de Buenos Aires, temperatura 15 grados una décima, humedad 79%, cielo mayormente nublado.
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0: Muy bien, ahí estamos en el cumpleaños de Vicentico. Le mandamos un gran saludo desde Pasión Nacional, el bolero en formato rock, con esa impronta que tiene Vicentico que tanto nos gusta, por lo menos a mí, por lo menos desde lo personal, y creo que Rodolfo Flores, nuestro operador, también está en la misma sintonía. Juan Ignacio Gijón con nosotros en la producción. En un rato vamos a tener una nota. Sí, Hernán, con los mensajes recordamos las vías de comunicación de Pasión Nacional.
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0: Javier, ¿dónde va a jugar Franco Mastantuono, que hoy por hoy no tiene lugar en el Real Madrid de Mourinho?
2: Mirá, ya lo decíamos antes de ayer, que Mourinho había decidido cederlo, no venderlo, cederlo, para que vaya de alguna manera formándose en el fútbol de otros clubes, no en el Real Madrid, porque no lo va a tener en cuenta para la presente temporada. En principio, la decisión la va a tomar el propio Mastantuono. Hoy tiene dos ofertas sobre la mesa, la que le hizo River al Real Madrid de un préstamo, y también tiene la del Fulham de la Premier League inglesa, donde fue a dirigir Álvaro Arbeloa. Justamente él fue su entrenador en el Real Madrid en el último tiempo y lo pretende también en condición de préstamo. Así que, por el momento, con esas dos ofertas sobre la mesa, el que define es Mastantuono. Si quiere seguir en el fútbol europeo o si quiere volver al fútbol argentino a préstamo, en este caso, en River.
0: Ojalá, la verdad que sería para el fútbol de nuestro país una inyección de talento total, y para River lo recibiría con los brazos abiertos.
2: Claro, yo creo que él tal vez prefiera seguir en Europa para de alguna manera seguir aclimatándose al fútbol europeo con la idea de volver al Real Madrid en algún momento. Le puede llegar a pasar lo que le pasó a Nico Paz. Recordemos, Nico Paz surgió de las divisiones inferiores del Real Madrid, fue dado a préstamo al Como. Allí se destapó en Italia, terminó siendo uno de los mejores jugadores de la Serie A, y ahora ¿qué pasó? Ahora lo compró el Como. El Como se lo compró al Real Madrid, aunque con una opción de recompra por parte del propio Real Madrid.
0: Muy bien, vamos en Radio Nacional y para todo el país a través de Pasión Nacional a saludar a Nicolás Cabrera, que es sociólogo. Tenemos muchas preguntas o por lo menos alguna inquietud para hacerle. Nicolás, bienvenido, qué gusto saludarlo.
3: Hola, ¿qué tal, Nicolás? Bueno, saludos a todos ahí.
0: Muchas gracias por atendernos. Bueno, queremos consultarle cómo es el efecto post-mundial y estamos preocupados por esta campaña anti-argentina que hay en el exterior.
3: Sí. Bueno, a ver, lo primero para decir que me parece que quien acompaña fútbol puede ver que hay algo de ese anti-Argentina que no es tan nuevo ni tan reciente, ¿no? Por ejemplo, si uno lo piensa, lo que pasa en las competiciones sudamericanas con las copas como Libertadores, Sudamericana, ya venimos registrando, ¿no?, como un aumento de los conflictos, de las tensiones entre hinchas argentinos que van a Brasil, hinchas chilenos que vienen a Argentina. Ahí ya me parece que se venían dando algunas rispideces que generaba tensiones con los vecinos, ¿no? Sobre todo te digo Brasil, yo vivo en Brasil y esa onda anti-argentina no es ahora, no es reciente, y mucho tiene que ver con lo que pasa a nivel de competición latinoamericana. Pero no podemos desconocer que para mí con esta Copa hubo un agravamiento y una amplificación de esa lógica, ¿no? Me parece que los ataques y la agresividad llegaron no solo desde los lugares de siempre, sino de lugares nuevos. Y bueno, y ahí me parece que cabe la pregunta de por qué se da esta campaña, si querés, anti-argentina. Yo no sé si llamarla campaña, ¿no? Porque no sé hasta qué punto, no tengo elementos para decir que fue orquestada y organizada. Pero sí, evidentemente, que hubo un ataque masivo y de distintos lados.
0: Sí. Yo lo que percibo es que me parece que se envidia el éxito argentino en el exterior, el título del mundo del 2022 hace 3 años y medio y este subcampeonato, es decir, la competitividad que tiene el deportista argentino permanentemente ante la adversidad.
3: Yo comparto con vos eso, sí, coincido que hay algo de eso, pero tampoco me voy a subir a la onda de que todo lo que nos, que digamos que toda la mala onda que nos tiran son por virtudes. Porque si no sería una respuesta demasiado nacionalista para mí. A ver, hay algo de eso, el éxito te expone, y sabemos que Argentina viene campeón de la Copa América, campeón del Mundial 2022, subcampeón del 2026, Messi volando como figura irreferente, ese éxito sí genera envidia, genera comparaciones, genera, bueno, mucho, vos le dijiste envidia, si querés le pongamos envidia. Pero también hay que decir que Argentina se construyó, y ese éxito refuerza una idea que se construyó mucho en esta Copa, que es Argentina es un equipo del poder, ¿no? Esta idea de que Argentina es, por un lado, un equipo del poder geopolítico, teóricamente Estados Unidos estaría orquestando a favor de este equipo, y es un equipo del poder futbolístico que es la FIFA. Y en el fútbol, que es un espacio donde la revancha social siempre es posible, donde el pobre le gana al rico, donde el chico le gana al grande, de ahí tenemos la simpatía Cabo Verde, me parece que esta idea de Argentina como un equipo del poder reforzó la campaña negativa.
2: Ahora, dígame Nicolás, usted sí. Mencionaba que vive en Brasil. En general, sí. El brasileño es bastante afectuoso con Messi. Incluso el hecho de que tenga buena relación con jugadores brasileños
0: con
2: como
0: Neymar,
2: Dani Alves, sabido es todo el apoyo que le dio Messi a Dani Alves en la situación difícil que pasó, ¿no?
3: Sí. A ver, Brasil es un país gigante y hay como posiciones distinta frente a Messi. Yo ya pasé 4 mundiales en Brasil. Nunca vi el nivel de hostilidad y anti-Argentina que hay ahora, lo cual lo incluyó a Messi también. Por primera vez yo veo que hubo todo un discurso que metía a todos los argentinos en la misma bolsa, incluido Messi, principalmente con la cuestión del racismo. Que ahí podemos discutir un montón si Brasil tiene autoridad o legitimidad para apuntar de racista a alguien, dado que tiene un histórico tremendo y un presente tremendo, pero lo cierto es que en Brasil se montó muchísimo ese discurso de Argentina es racista. Argentina no solo es racista, sino que no tiene ninguna iniciativa antirracista, porque eso es lo que lo diferenciaría de Brasil. Brasil también es racista, pero tiene toda una política pública y un aparato estatal que castiga inmediatamente el racismo. Sí, en Argentina no.
0: Yo no creo que el argentino sea racista, sí. Es un punto de vista personal.
2: Pero es cierto que hubo antecedentes también en las copas de situaciones con jugadores argentinos, ¿te acordás? Que han sido denunciados en Brasil.
0: Sí, es cierto.
3: Y hinchas también. Convengamos que cada vez que tenemos un partido entre clubes latinoamericanos o con Brasil, hay una dinámica que se repite. Tenemos hinchas argentinos haciendo gestos racistas y la policía brasileña reprimiendo de forma desmedida. Es una dinámica que se viene repitiendo mucho.
0: Es verdad. Estamos hablando con Nicolás Cabrera, que es sociólogo aquí en Radio Nacional. Lo sumamos a la charla al Negro Romero desde Córdoba.
4: Hola Nicolás, fuerte abrazo. Gracias por estar en el programa. Tomo lo que dijo en algún momento el técnico de la selección argentina, Lionel Scaloni, en una conferencia de prensa. Él aclaró con todo respeto. Dijo, los jugadores nuestros son indios. Digo, lo asocio con pueblos originarios en cuanto a nuestra forma de ser, de actuar, de comportarnos, y la incidencia de la inmigración, españoles, italianos, que nos hace sanguíneos, viscerales, efusivos, que nos hace pasionales. Digo, nos admiran en el mundo por eso que ellos no tienen. Ahora, el poder del cual usted subrayaba está en lo deportivo, en el vínculo geopolítico o en esa forma de nuestros orígenes.
3: Bueno, primero saludo ahí al coterráneo cordobés.
0: Me imaginaba. Sí, por la tonada, sos de Córdoba, obviamente.
3: Sí.
2: Aquí va de quien es hincha.
3: Del campeón,
0: de Belgrano, muy bien.
3: Sí, señor. Perdón, pero bueno, viste que no estamos acostumbrados, la chapa la tenía que sacar.
0: Sí.
3: Bueno, ahí, en relación a lo que dice el colega, de nuevo, a ver, yo coincido, y eso es verdad, y acá en Brasil es muy evidente cómo se cotiza el jugador argentino por su entrega, por su garra, por su compromiso, por su profesionalismo también. Y eso está muy instalado y está sedimentado hace un montón de años. Pero de nuevo, yo creo que me parece que hay que hacer, aunque sea un esfuerzo para intentar entender que ese ataque que estamos recibiendo no son solamente por nuestras virtudes. También hay cuestiones que la sociedad tenemos que corregir. Justamente estamos hablando del fútbol y la migración. Sabemos que Argentina es un país abierto a la migración, que ha tenido una tradición muy receptiva del migrante. Pero también sabemos que en el ambiente del fútbol, uno de los principales insultos que se cantan en las hinchadas es boliviano y peruano.
0: Sí,
3: esto nos hace,
0: lamentablemente,
3: esto nos hace,
0: sí.
3: ¿Esto nos hace el país más nazi del mundo? No, ni a palo. Pero también tenemos que reconocer, para inclusive los que somos futboleros, que Argentina exporta algunas categorías, algunos gestos, algunas prácticas que pueden ser leídas por el mundo como racistas. Y eso también forma parte de la imagen negativa que tenemos. Entonces creo que tenemos que asumir, hay virtudes que nos vuelven villanos, pero también hay defectos que nos vuelven villanos. Y eso no hay que dejar de reconocerlo, y uno no va a ser menos patriota por reconocerlo, me parece.
0: No, por supuesto. Yo quiero agradecerte, querido Nicolás Cabrera, sociólogo, por ayudarnos a pensar de esto que pasa en el mundo con la República Argentina. Te mandamos un gran abrazo. ¿En qué parte de Brasil vivís?
3: En Río de Janeiro.
0: La mejor ciudad, obviamente.
3: Lindo, tiene sus encantos.
0: Sí, por supuesto, con las playas, el sol y, por supuesto, la música y la alegría que es las 24 horas, los 365 días del año. Sí. Sí. Te mandamos un gran abrazo y no va a faltar oportunidad para que volvamos a hablar. Ha sido un gusto.
3: Bueno, muchas gracias por el contacto y quedo a disposición y le mando abrazo a todos ahí en la mesa.
0: Nicolás Cabrera, sociólogo, charlando con nosotros en Pasión Nacional.
2: Lo que pasa es que, claro, en los últimos tiempos en el fútbol sudamericano se dio vuelta la taba. Antes la selección brasileña era la que ganaba todo y a la selección argentina le costaba. Y a nivel clubes, nosotros ganábamos todo y ellos no ganaban menos. Ahora ellos están muy fuertes a nivel clubes y no tanto en lo que hace a la selección de Brasil, ¿no?
1: Nos escribe Franco Larroque desde Brasil, dice, vivo acá en Brasil, doy fe de lo que dice el compañero Nicolás. En este mundial recibí mucha mala energía contra la raza argentina. Todos en mi entorno querían ver caer a Argentina en cada instancia del mundial. Pero adorando a Messi y siempre deseándole lo mejor.
2: Lo que pasa es que no es lo mismo para Brasil que nosotros sigamos teniendo 3 estrellas que tener 4. Porque si estábamos en 4 ya nos acercábamos a una del pentacampeón.
0: Franco, muchas gracias por estar en la sintonía desde Brasil.
1: Pero adorando a Messi, dice.
0: Ah, muy
1: ¿no?
0: bien, muy bien.
1: O sea,
0: Franco, querido, un gran abrazo. Tenemos una admiración total por el fútbol de Brasil, por Pelé, por Neymar, por aquella selección del 82 que no fue campeona del mundo. Futbolistas célebres de todos los tiempos. Tenemos la pausa.

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1: Para Aldea Epulef y sus parajes, el puesto sanitario le informa a su población que mañana jueves hay atención médica. Estará atendiendo el equipo de residentes del Hospital Zonal Esquel.
2: Para Sierras de Gualjaina, a Nelly y Diego, comunicarse con Adriana urgente. Firma Adriana.
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7: ¿Siempre vas a la reunión del Club de los Nostálgicos? Sí, pero ya nada es como antes.
8: Muy bien, Fabián Codevila está en el aire con la mejor información de Racing, que juega hoy en el Presidente Perón. Pomelito.
9: Hola, ¿cómo te va, Nico?
8: Muy bien, ¿cómo estás?
9: ¿Cómo andás?
8: Acá estamos.
9: Incertidumbre, ¿eh?
8: Sí.
10: Incertidumbre de con el equipo de Bosco.
8: En Racing.
9: Sí, claro. Racing.
10: Bueno, pero arrancó bien en la Copa Argentina, arrancó jugando.
11: ¿Cuántos
10: bien?
11: Interrogantes, ¿no?
8: Déjalo hablar que tiene que entrar Santa Fe antes de las 2 de la tarde.
9: Para saber cómo sigue todo esto. ¿Cómo sigue todo esto? Porque arrancó bien, pero hay que ver hoy si pone el mismo equipo. Ya no tiene a Maravilla y a Di Cesare, por ejemplo.
11: Sí, claro.
9: Esos son cambios difíciles, ¿viste?
11: Sí, piezas importantes. Que ya
9: ¿qué
11: no
9: te parece? Por eso te digo que es una incógnita y empieza,
8: qué bravo.
9: Empieza a pensar a futuro, es decir, porque no lo vas a tener por dos partidos. ¿Quién vendrá? Nadie va a venir, porque claro. Tiene jugadores Racing para reemplazarlo. Eso piensan desde la Secretaría Técnica.
11: Claro, con lo que tiene en el club. Sube a los que tiene.
9: Exactamente.
8: Pobre Víctor Blanco, que lo tildaban de avaro, ¿no?
9: Gente de adentro, hay que buscar.
11: De adentro, claro.
9: Entonces, y lo que tiene a mano, pobre, sí. ¿Viste? Porque uno mira y dice Solari, sí. Conegni, Vergara. Pobre Vergara, a mí me habían dicho, no, entre las cosas que pretendemos con el nuevo cuerpo técnico es que le den más visibilidad a Vergara. Y Vergara, ni ganas de jugar debe tener, porque ni lo cuenta.
8: Claro, es raro que Vergara no tenga visibilidad en Racing.
10: ¿Para qué se fue Vergara?
9: Sí, mirá que se peina y se muestra, pero sí. Es difícil para Vergara peinarse y salir de la foto, ¿viste?
8: Sí, el León.
9: Exacto, el de Villa de Lina. Este es de Colombia, este es cafetero.
8: Le mandamos un saludo a Gustavo, un gran saludo.
9: Que ya no ruge, el león herbívoro. Pero Racing, lo cierto es que para hoy, Nico...
8: Sí.
9: 19 horas, arbitraje de Nicolás Ramírez, ante Gimnasia y Grima La Plata, sufre Gijón, Canavo, Colombo, Escudero y Espino, el Pacha Espino, mamá. Bueno. Cambeses era el arquero, por supuesto, claro. ¿No? Saracho, Santi Sosa y Tello, gran partido de Tello, ¿no, Santi? El otro día mostró...
11: Jugó muy bien el pibe Tello, sí, y tal es así, Pome, que se ganó un lugar entre los titulares, y hoy arranca y ya lo estás dando entre los 11.
9: Exactamente, Mil Heavy, que para mí fue el mejor el otro día de la cancha.
11: Sí.
9: Y acá se pelean para saber quién es el que le va a errar más al arco.
11: Qué optimista que estás.
9: Solari y Conegni. No saben si vamos por uno arriba del otro para ver si puede de cabeza hacer un gol de último de altura, ¿viste? Pero lo cierto es que este Racing que hoy amaneció con algunos rumores en su entorno, ¿no?
11: Me preocupa un poco.
9: Y vamos a despejar aquí porque tengo información de hace instantes nada más. Tiene que ver con la posibilidad, por lo menos el rumor de esta mañana, fue que Vasco da Gama pretende a Santi Sosa, capitán y referente. Me dicen, textual, Nico, compañeros, los equipos brasileños no pagan.
8: ¿Cómo que no pagan?
9: Sí, por eso, ¿viste una cosa? No pagan cuando tienen que comprar.
8: Ah, ahora sí.
9: No pagan lo que vale.
8: Claro.
9: Salvo Cruzeiro, Inter y Gremio. Hay que ser cuidadosos, me afirman. Solo preguntaron. Textual de quien me pasa la información. Un tipo muy pesado. Y García Basso, que todo lo daban, incluso como jugador de Newell's, sí, que todavía no hay nada concreto. Se negocia hasta aquí la posibilidad de que emigre al equipo rosarino. Esta es información de este Racing que juega esta noche y que ya cerró el cupo, lo que venimos contando, Nicolás, de incorporaciones, salvo que se vaya Santi Sosa o algún otro titular. Reiteramos por si quedaron dudas entonces. Cambeses, Canavo, Colombo, Escudero y el Pacha Espino. Sosa junto a Tello y Saracho, Mijevic, Conegni y Solari, los 11 de Racing.
8: Muy bien. Listo, ¿algo más, Pomerito? No,
9: si usted lo que quiera, Nicolás, lo que quiera. Si quiere toco la guitarra, le canto algo.
11: Qué lindo eso, me gustaría. No sabía que era violero.
8: Ya cantan demasiado en el subte, en el tren, y me cansa bastante.
9: Viejo, deje comer a la gente tranquila, se está ganando el mango.
8: Está bien.
9: Lo veo
8: No, acostumbrado a Sinatra.
10: Gijón acá se tiene fe para esta noche, ¿eh? Dice que bueno, con Lucas, bien, con Lucas Hanson la...
11: Pero no concentró. No concentró, para hoy no concentró Lucas.
8: Pomelito, te mandamos un gran abrazo, llegó la acreditación, ¿no? Sí.
9: Llegó la acreditación, llegó todo y está por llegar.
8: Sí, está por llegar. Te mandamos un gran abrazo. Chao, le puso azúcar, pimienta y sal. Fabián Codevila con Racing. Vuelvo a Córdoba con el Negro Romero, 1:54 p.m.
12: Recuerdo que entre lágrimas conmovedoras de Lionel Scaloni decía tras la derrota en la final con España, ponía en duda su continuidad, dice, qué difícil es volver a armar un grupo humano como este. Y decíamos hace un rato, ¿cómo le dice a esos que le dieron tantas alegrías, con quien generó tanta empatía durante tantos años, que ya no los va a llamar más, que no los va a citar más? Pero también recuerdo que a días de comenzar el Mundial le consultaban si Scaloni le había dado explicaciones a aquellos que estuvieron en Qatar y que esta vez no fueron tenidos en cuenta. Y él dijo que no, dice, porque yo he estado del otro lado y sé que por más que le des razones, motivos, explicaciones, y vos no lo entendés. Así que digo, por ahí el hecho de que o De Paul, o Montiel, o Otamendi, o Paredes, no quieran seguir más por ahí, también le pueden facilitar la tarea.
8: ¿Qué te parece? Negrito, a disfrutar del fin de semana. Hoy tenemos transmisión de fútbol a las 6:30 p.m. con el partido de Racing, así que no tenemos segunda edición de Pasión Nacional. A disfrutar del sábado y domingo.
12: Gracias, Nico. Igualmente para ustedes y felices transmisiones. Gracias.
8: Muchas gracias. José Luis Romero desde Córdoba, con espíritu y concepto federal, nos vamos a Santa Fe para saludar a Pablo Barovero, porque hoy juega Unión. Pablo.
13: ¿Cómo te va, Nico? Buenas tardes para vos, para los compañeros. Hoy juega Unión 21-15, arbitraje de Sebastián Martínez Beligoy en Vicente López ante Platense. Finalmente no llegaron las buenas noticias para Leonardo Madelón, no va a poder utilizar los refuerzos, aunque los hizo viajar a Capital Federal. Están en Buenos Aires, hablamos de Malcorra, pensamos en el caso de Eric Ramírez, sí, jugadores que, al igual que Luna Diale, ya están allí concentrados junto al equipo de Madelón, porque de un momento a otro espera con optimismo el técnico que Luis Spann, el presidente, levante el teléfono y le avise que levantó las inhibiciones. Yo no creo que esto pueda llegar a darse, por ende, los refuerzos no van a poder ser tenidos en cuenta por el entrenador rojiblanco, que además suma una nueva preocupación. Tuvo que bajar del micro a Mason Rodríguez, el defensor central uruguayo, era titular en el arranque de este torneo y va a jugar Tomás Fagioli, que es un pibe surgido de las divisiones inferiores. Unión, que va a tener a Mancilla en el arco, Vargas, Fagioli junto a Ludueña y Ayala, en la mitad de la cancha seguramente Palacios por un lado, Cuello por el otro, estará Menossi en la mitad de la cancha y arriba para jugar con Tarragona, Misael Aguirre, mucho piberío en este Unión remendado, teniendo en cuenta, repito, no solo la ausencia de Mason Rodríguez por lesión, sino además que no puede utilizar los refuerzos.
8: Bien, Pablo, ¿cómo está la jornada ahí en Santa Fe?
13: Ha salido el sol, creo que por primera vez en la semana. Así que despedimos esta semana cerca del finde, ya con sol aquí en la capital de la provincia.
8: Qué buena noticia. ¿Una línea de Colón?
13: Vamos a decir que va a tener dos cambios. Juega el domingo 3:30 p.m. en el Brigadier López, nueva fecha de la Primera Nacional, enfrentando a Chaco Forever. Los dos en defensa. Pierre Barrios en la saga central, va a ser titular en lugar del paraguayo Olmedo. Y en el lateral izquierdo debuta como titular Gabriel Rizzo Patrón, reemplazando a quien llegó a las 5 tarjetas amarillas. Hablamos de Allende, que se pierde este partido y cumple una fecha de suspensión.
8: Muy bien, te mandamos un gran abrazo, Pablo. Muchas gracias.
13: Abrazo grande, buen fin de semana.
8: Muy bien, ahí está Pablo Barovero. Vamos a estar con todo el fútbol todos estos días. Hoy con Luca de Jesús y Santiago Lucía, junto a los amigos de Fútbol Show Nacional para Racing, Gimnasia y Grima La Plata, sábado y domingo de 15 a 22. Este sábado Jorge Godoy va a relatar River Barracas en el partido central de mañana, y el domingo Eladio Regui para el fútbol de Riestra Boca. Javier, un panorama breve antes del informativo de las 2 de la tarde del fútbol internacional.
10: Sí, bueno, se van conociendo los nuevos entrenadores y los nuevos proyectos a futuro en las selecciones postmundial. Hoy se presentó como entrenador de Alemania Jürgen Klopp, un técnico de alta exposición, sin lugar a dudas, por lo disruptivo, sobre todo porque hizo un gran trabajo en el Liverpool. Entre algunas definiciones que dejó como nuevo técnico de la Mannschaft: no quiero jugar como Argentina, Francia o España. Quiero jugar como siempre jugó Alemania, ha dicho Jürgen
8: Klopp. ¿Cómo jugó siempre Alemania?
10: Bueno, tiene un estilo Alemania de juego, ¿no es cierto? Mecanizado, pero ganador, protagonista, alto, algo que le ha faltado en los últimos tiempos al conjunto alemán.
8: Jürgen Klopp, que en plena competencia se abrazó con Messi y con Mbappé.
10: Sí, pues estaba trabajando como periodista y le tocó estar en alguno de los partidos y cruzarse con Messi. Es muy reconocido, es un técnico muy, muy reconocido.
11: Por supuesto. En otro partido le regaló la camiseta Alexis McAllister. Lo fue a buscar.
10: Es cierto, porque lo dirigió.
8: Estamos hablando de uno de los entrenadores más importantes que tiene el mundo del fútbol.
10: De los más importantes. También comentabas vos en los títulos que Néstor Lorenzo fue ratificado como técnico en Colombia, en principio hasta el próximo Mundial del 2030. Así que sigue el trabajo del técnico argentino allí en la selección Colombia, y también fue nominado como nuevo técnico de Bélgica Marc van Bommel, aquel volante central holandés que jugó en muchos clubes importantes, nuevo técnico de Bélgica.
8: 2:00 p.m. vienen las noticias en Nacional.
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15: Las 2:00 p.m. en la República Argentina. Las exportaciones agroindustriales crecieron 17,3%. En el primer semestre, los envíos al exterior del sector sumaron casi 27.000 millones de dólares. Representó un incremento de casi 4.000 millones de dólares respecto del mismo periodo de 2025. Suspenden las clases en Santa Cruz por la ola de frío. El informe de Marcelo Del Buono desde Radio Nacional El Calafate.
16: El Consejo Provincial de Educación en la provincia de Santa Cruz informó la suspensión de las clases presenciales en todas las instituciones educativas de Santa Cruz para los días 27, 28 y 29 de julio como medida preventiva ante las condiciones climáticas adversas que afectan a la provincia. La decisión fue adoptada a partir del informe elaborado por la Subsecretaría de Protección Civil con el objetivo de resguardar la seguridad de estudiantes, docentes, auxiliares y familias.
15: En tanto, el Servicio Meteorológico mantiene la alerta roja por bajas temperaturas en la provincia, así como la advertencia para el sudeste santacruceño por nevadas persistentes de variada intensidad. Rescatan aves silvestres en Mendoza. Más de 20 ejemplares protegidos por la Ley Nacional de Conservación de la Fauna fueron rescatados del tráfico ilegal. Fue en los departamentos de La Valle y Las Heras, tras los operativos de la Policía Rural para combatir la captura y el tráfico ilegal. Actualizamos ahora el estado del tránsito con Ernesto Arriaga.
17: Continúa totalmente cortado el paso internacional Cristo Redentor en la ruta 7 Mendoza, con más de 2.000 camiones en todo el corredor internacional. El paso Pehuenche, cerrado al sur de Mendoza, y el paso San Francisco en Catamarca, totalmente cerrado.
15: En la ciudad de Salta, donde nos escuchás por AM690 y FM102.7, temperatura 15 grados, una décima, humedad 79%, cielo mayormente nublado. En la ciudad de Buenos Aires, temperatura 15 grados, una décima, humedad 79%, cielo mayormente nublado.
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1: Muy bien, la segunda hora de Pasión Nacional. Recordamos las vías de comunicación con el querido Hernán Exmayer.
2: 11-3870-7485, Nico.
1: Bien, ¿tenemos mensajes, Hernán?
2: Tenemos un mensaje de José, que nos escucha desde Paraguay, Ciudad del Este. Dice que vive hace 20 años en esa ciudad. Dice, acá nos dan con un caño a los argentinos. En este último mundial instalaron que teníamos todo arreglado. Por ejemplo, el lunes a encontrarme con personas me decían... ¿Qué haces, subcampeón? Por supuesto, con ironía, en tono de cargada. Yo les decía, orgulloso de llegar a la final. Los escucho siempre, un abrazo para todos.
1: Sí, vi un informe de un canal uruguayo y la verdad me molestó. Como muchos,
3: ¿quién llaman los uruguayos
1: en la final? Muchos por España. ¿Ah, y, sí? Y la verdad, lo tengo que confesar.
3: Bueno,
1: que...
3: por lo mismo, ellos tienen 4 estrellas y no querían
1: también,
3: que nosotros alcancemos las 4 estrellas.
1: Pero ¿sabes cuál es
3: estrellas?
1: El tema? Cuando llega una final, ponele que lleguen a una final de Mundial Uruguay y Alemania, siempre voy a querer de que gane Uruguay, de que gane la Celeste. Pero bueno, ellos no. No todos, obviamente, no voy a decir que son todos, porque no, creo que no es así.
2: No
1: voy a generalizar. Voy al encuentro de Gerardo Murúa. Ganó Belgrano, el actual campeón del fútbol argentino. Gerardo.
4: Sí, señor. Hola, Nico. ¿Cómo estás? El gusto de saludarte. Un gran abrazo allí a los compañeros y a toda la audiencia. Ganó y ganó muy bien, con un primer tiempo de muy buen nivel, un segundo tiempo donde antes del empate de Rosario Central, Belgrano mereció sacar mayor ventaja. Si hablamos de un duelo de posibles candidatos, realmente Belgrano levantó la mano con la tranquilidad de un equipo que ya ha ganado y que tiene un respaldo en ese sentido. Debutó ayer el campeón del fútbol argentino y lo hizo con un Franco Vázquez brillante y ganando con autoridad, más allá que Rosario Central se lo había empatado, apareció González Metilli sobre el final para darle una merecida victoria a Belgrano. Nico, que indudablemente arranca con el pie derecho y mostrando que sin presiones va a ser un equipo peligroso, indudablemente.
1: Bueno, vamos a ver si responde a la expectativa, ¿no? Porque ahora juega con la chapa de campeón el equipo de Zielinski.
4: Sí, claro que sí. Si pensamos en lo que mostró anoche, indudablemente levantó la mano, porque todos pensamos en un Rosario Central que debe ser protagonista, que debe ser candidato, que tiene a Di María y demás, y la verdad que Belgrano no lo superó. Claro, es la primera fecha, habrá que ver con el correr del torneo, pero volvió a debutar de muy buena manera el equipo de Zielinski.
1: Lo saludo con el placer de siempre a Omar Sapienza en la ciudad de Rosario. Omar, querido.
5: Hola, Nico, ¿cómo te va? Un abrazo para vos, para los colegas, para todo el país. 16 grados, 8 décimas en Rosario, día nublado. Esperemos, dicen que el fin de semana va a mejorar y esperemos que sí. El que tendría que mejorar después de verlo de anoche, coincidiendo totalmente con Gerardo, con lo que decía recién, es Rosario Central, ¿no? Que ayer no apareció el equipo, por sobre todas las cosas, en el primer tiempo, donde fue errático, donde no apareció equipo, donde no aparecieron las individualidades, donde la defensa dio una ventaja tremenda. Mayo, Ávila, Sandes, realmente con una lentitud alarmante ante un equipo que es el actual campeón y que tiene jugadores ligeros, ni hablar de Ubita y ni hablar de el equipo en general de Belgrano, que ya lo preveíamos ayer, Nico, antes del partido. Un central que mejoró un poquito en el segundo tiempo,
1: sí,
5: que llegó al empate gracias a una de las excepciones, ¿no? Cuando hablo del juego de Julián Fernández, que se mostró, de Campás, que también creo que fue importante, y después, cuando parecía que se traía un empate, aparece nuevamente ese quedo, esa falla, esa falta de timing, de Mayo, de Ávila, de Ibarra y de Pizarro para hacer el primer dique, la primera barrera de contención en el sector medio, y bueno, Belgrano lo terminó abrochando, le terminó ganando y en general terminó siendo un justo y merecido ganador. Di sí. María, Angelito.
3: Una cosa, Omar. Sí. Da la sensación de que Central, que tiene una gran chance en la Copa Libertadores de América, está necesitando un par de refuerzos, ¿no? Un par de refuerzos como para aspirar, digo yo.
1: Y que Almirón haga mejor los cambios también.
5: Almirón se equivoca en los cambios tardíamente. Atrás del gol, la salida de Di María, era el pibe Cantizano, que tiene velocidad, que realmente cada vez que ingresa pide la titularidad. Y yo, en esto coincido con Almirón, el pibe Cantizano rinde mejor cuando ingresa desde el banco de relevos, por lo menos por ahora, que está haciendo los primeros pasos. Y después se equivoca en los planteos y También podríamos decir, no está Rubén, pero Rubén era la solución porque vimos lo del año pasado, ¿no? Por lo que hizo en la pretemporada, suponte que sí. No está Copetti tampoco, que estaba lesionado. Hay que ver, vino Servi. ¿Cómo habrá venido Servi después de 10 años y de quedar libre en el fútbol europeo? O sea que coincido con Javier que están faltando refuerzos de mayor jerarquía. Vos veías el banco de suplentes y eran pibes de las inferiores, pero acá lo que quiere la gente es que Almirón arriesgue un poco más.
1: Claro.
5: El martes frente a Racing, yo te digo que va a ser una prueba total. Racing y River van a ser pruebas totales. Yo no sé si llega al partido frente a Corinthians. Si consigue buenos resultados, le hacen un monumento, pero es frente a Racing y frente a River. Van a ser fundamental, te diría, los tres partidos, hasta el primer partido frente a Corinthians por Copa Libertadores. Al término del partido, habló Angelito Di María. Se refirió, por supuesto, no al partido en sí, porque ya lo charlamos todos, sino a la selección nacional, a lo que él piensa, a todo lo que se está hablando. Esto decía Angelito Di María después del partido por Nacional de Argentina, para que lo escuche el país y el mundo.
6: No, la verdad que difícil, creo que no se dieron las cosas. España jugaba muy bien al fútbol, no pudimos sacarle la pelota y creo que eso fue lo que nos costó muchísimo. Pero bueno, es fútbol, pasan esas cosas. Pero como te dije antes, como le dije a tu colega, para mí terminó en la semifinal del Mundial. Fue la alegría más grande para todo el país y estos reconocimientos que le estamos dando a todos los chicos es algo muy lindo.
5: Ahí estaba la palabra de Angelito Di María, que por supuesto estamos totalmente de acuerdo. El martes frente a Racing, otro de los que tendrá que rendir examen es el arquero Jeremías Ledesma, criticado por toda la afición de Rosario Central.
1: Sí, a vos nunca te convenció demasiado Ledesma.
5: Nunca.
1: Es verdad, ya no está Brown.
5: No, por supuesto, el arquero es Brown, no digo. Ledesma, las que le van al cuerpo las ataja todas, pero las que van a un rincón, las que van a lugares donde se tiene que exigir mucho, no lo hace, y si tiene que salir a achicar espacios, normalmente termina cometiendo faltas. Vamos a ver, te digo que va a ser, van a tener que rendir y mucho el próximo martes frente a Racing para cambiar lo de la gente, y va a ser, por sobre todas las cosas, importante para estar muy atentos el recibimiento que tendrá el técnico Jorge Almirón el próximo martes. Pero mañana hay fútbol también en Rosario, porque mañana viene Racing, y lo escuché a Pomelo Codevila, y porque mañana enfrentará a Newell's. A Newell's, que está con la ilusión renovada, que debuta frente a Talleres, que llega de una manera un poco incierta, una espera extensa, sin partidos para Newell's, más que los partidos esos amistosos que dejaron poco y nada, y con un equipo que tiene hasta ahora una sola duda. ¿Llega Gianetti? Si no es Gianetti, es Bruno Cabrera. Ojalá que llegue Gianetti y que muestre parte de todo lo bueno que hizo cuando tuvo la casaca de Vélez Arfield. El partido mañana va a comenzar 17 horas. Josué Reinati, que parece haber solucionado la problemática de Newell's en el arco. Todo indica que Ortega, el ex Tigre, estará marcando el lateral derecho. La duda que te decía, Gianetti o Bruno Cabrera, Nico Goitea y Jerónimo Russo. El medio campo, hay dos que me gustan que no te das una idea. Gómez Matar, un pibe que domina la pelota, que tiene personalidad, que juega, que está en las selecciones juveniles de Argentina, y Luca Reggiardo para recuperar. Un jugador con un buen presente y con un futuro todavía superior, los dos, tanto Gómez Matar como Reggiardo, acompañado por Facundo Gutsch y por Walter Núñez, y adelante, lo mejor que tiene Newell's, lo trajo Kudelka, esta es toda la buena para Kudelka, hablo de Walter Mazzanti, acompañado por el goleador Matías Cócaro, Nicolás.
1: Omar, ¿qué se sabe de Messi? ¿Sigue en Rosario? ¿Está ahí recluido en su casa de Funes con su familia? ¿Sale? ¿Se queda adentro? ¿Qué se comenta por ahí?
5: Está, como bien vos marcás, está en su casa, está descansando, está con su familia, no se lo ha visto salir, se ve que lo que más le hace bien es quedarse precisamente en su casa. Viste que vos podés comparar, viste Scaloni, que vive en Pujato, que se lo vio en Casilda andando en bicicleta, recorriendo
7: sí, el kilómetro,
5: dando entrevistas, todo bueno, cada uno con su personalidad, ni mejor ni peor uno. No hay dudas que Messi, me parece, ¿no?, que precisa de estos momentos, que precisa de este momento de estar en su casa, estar al lado de su papá, estar al lado de su mamá, y rodeado, por supuesto, por sus afectos, pero no se ha mostrado por la ciudad y muy, pero muy poco por el barrio privado donde vive.
1: Muy bien, te mandamos un gran abrazo, Omar, muchas gracias.
5: Igualmente para ustedes, abrazo. Para
1: Omar
5: ustedes.
1: Sapienza en Rosario. Santiago, anota este nombre.
8: A ver,
1: estos
8: nombres.
1: ¿Qué nombre
8: vas a decir, Nico? A ver.
1: Aymar y Placente.
8: Aymar y Placente.
1: Los
8: dos en la estructura, los dos en la estructura de selecciones nacionales. Uno al frente de sub 17, sub 15 y sub 20. Y el otro es el ayudante.
3: Y te voy a decir, más, los dos jugaron en River. Aymar salió de River y Placente jugó en River también.
1: Claro. Anotarlos para la estructura más importante.
8: ¿Vos decís para el cuerpo técnico de la selección mayor?
1: Sí.
8: ¿Para que sean ellos la cabeza del cuerpo técnico?
3: Mirá vos.
8: Bueno, Pablo Aymar todavía no se expresó en si quería él ser entrenador. Se lo ve como bastante cómodo en el
3: Samuel
8: rol
3: sí que quería ser entrenador.
1: Sí, pero
3: ¿puede ser Samuel?
1: Pero Samuel no deja el cuerpo técnico de Scaloni.
3: Sí.
1: Bueno,
3: pero
1: no.
3: Si se va Scaloni puede ser el técnico de la selección.
1: Sí, pero no me dijeron Samuel. Me dijeron Aymar y Placente.
8: Bueno.
1: Pero es todo a revisar, es todo... A ver, Gerardo, ¿qué te parece esto allí en Córdoba? Aymar y Placente.
4: Bueno, Nico, recordarás que yo pedía una continuidad.
1: Sí.
4: El cuerpo técnico de Scaloni nombraba a Pablo César Aymar como el sucesor. Uno tiene la sensación solo de ver lo que tenemos a la vista, valga la redundancia, que es cómo Scaloni habla de fútbol durante los partidos con Pablo Aymar, después de haberlo visto en el Sub-17, entendería que el más apto para continuar a Lionel Scaloni y Pablo Aymar, si está Diego Placente y si siguen Samuel Ayala y otros, además allá que ustedes ya han comentado que es probable que Samuel se vaya, seguramente sería ideal una continuidad con Aymar al frente de la selección.
3: Bueno, finalmente Scaloni a Italia no, ¿eh? A Italia no. Italia ha decidido que sea Andrea Pirlo.
8: Andrea Pirlo, tampoco Guardiola, que lo habían buscado.
3: No, porque pidió mucha plata. Pidió 20 millones de dólares por año. Salieron asustados.
1: Bueno, tiene derecho, ¿no?
3: Sí, pedir. por supuesto. Yo había conversado.
8: Pide lo que cree que vale.
3: Había conversado con
8: Maldini. Si
1: ahora, ¿Italia quiere ir al Mundial?
3: Y toda la intención.
8: Juega 64, el Mundial que viene, si no se clasifica.
1: Sí, bueno, hace tres Mundiales que no va.
3: Pero bueno, finalmente Andrea Pirlo va a ser el elegido para dirigir la escuadra azzurra.
1: No salió bien lo del técnico italiano en Brasil.
3: No salió bien hasta ahora.
1: Ancelotti.
3: Digamos que es un trabajo que recién empezó.
8: No, pero pasó el gran objetivo era el Mundial. A Ancelotti lo llevaban para el Mundial y a Brasil no le fue bien.
3: No, pero tiene cuatro años más para trabajar. Tuvo un año recién para trabajar.
1: Siamo fuori de la Copa. Tres mundiales es mucho Italia afuera.
8: Es una barbaridad.
1: Demasiado.
8: Por la dimensión que tiene el mundo del fútbol Italia, que en las últimas tres Copas del Mundo no las haya jugado, es un disparate, te diría.
1: Gerardo, yo valoro lo que dijiste. Vos lo ves desde hace un tiempo a Pablo Aymar con la responsabilidad total para ser el técnico de la selección. Acá hay otros entrenadores, por ejemplo Simeone, que me parece que ha hecho los méritos para llegar al equipo más importante que tiene el país, que es la selección. Pero yo estoy de acuerdo con esa tesitura que tenés vos de la continuidad.
4: Sí, me da la sensación que sería un camino lógico, ¿no? Si ha funcionado tan bien lo de Scaloni después de ser improvisado en el comienzo, si el trabajo se ha extendido a lo largo de dos ciclos mundialistas, algo que solo ha pasado con los técnicos campeones del mundo en general, un regreso de Bielsa que fue trunco, pero la realidad es que nos acercaría al ideal, y ese ideal es una continuidad de un trabajo que se ha hecho bien, de una forma de jugar, de una forma de llevar el grupo, de una forma de transmitir y de trasladar lo que juega y lo que siente este equipo hacia el público también. Entonces esa comunión se seguiría aprovechando y me parece que serían los pasos lógicos, es lo que se hace en otro lado y que también ha resultado, y me da la sensación de que si se pudiera conseguir ir por ese lado, siempre y cuando Scaloni no quiera continuar, estaríamos más cerca de continuar con un proyecto que ha dado grandes frutos.
1: Sí, yo adhiero a todo lo que decís y agrego esto, y vamos a la pausa. Y una forma, para mí la más importante, de ver la vida de Scaloni, más allá de lo futbolístico, lo estratégico, lo táctico, lo técnico y el manejo de grupo. Una forma de ver la vida y de implementarla en la selección.

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1: Muy bien, estamos en la continuidad de Pasión Nacional por AM870, las 48 radios de Nacional en todo el país y el canal de YouTube de la radio. 2:20, dice Hernán Exmayer.
2: 11-38-77-485, acá vamos a leer el mensaje de Oscar desde Neuquén, dice: hola Pasión Nacional. Yo creo que tanto Scaloni, Messi, los jugadores más grandes, deberían dejar la selección. Nos han llevado a dos finales con un campeonato, subcampeonato, todos los honores. Mi temor es que olvidemos pronto eso y ataquemos su honestidad y su honor. Que ya ha empezado a circular en las redes bastantes cosas, dicen.
1: Bien, Santiago, ¿cómo ves al equipo de Voivoda que debuta hoy en el campeonato?
3: Bueno, con muchas respuestas para dar. La principal es cómo va a llegar al gol Racing sin tener a su estandarte en el ataque, que es Maravilla Martínez, con el desafío en la mitad de la cancha para Matías Aracho y para Miljevich, por la responsabilidad, por el recorrido, por la trayectoria que tienen en el fútbol, más la incorporación de este chico Alejandro Tello, que tuvo un buen partido en la cancha de Quilmes, en el marco de la Copa Argentina frente a Defensa y Justicia, pero fundamentalmente, y la recomendación para el hincha de Racing, que vaya con la idea de ver a un equipo distinto, en otro modo, en otro registro. Recordamos que los últimos dos partidos de local que jugó Racing no pudo concurrir al público. Desde el 3 de mayo que Racing no juega un partido con su público. Digo, distinto, fijándolo en de lo que viene Racing, que son los 3 años de Gustavo Costas. Claro. Es mucho tiempo.
4: Hay dos
3: con
4: jugadores,
3: un entrenador muy querido y con un estilo que ahora va a variar.
4: Hay dos jugadores que le costó reemplazar a Racing, que son los de la mitad de la cancha, Nardoni, sí, y Almendra.
3: Sí, claro.
4: Porque quedó Sosa solo de esa mitad, sí, de la cancha tan exitosa.
3: Absolutamente, sí, bueno, pero es el equipo, y lo tenía Juanfer en aquel momento como recambio, es el equipo campeón de la Copa Sudamericana, que no volvió Racing a tener esa altura en su juego, esa definición, ese norte siempre claro, con los mediocampistas que en aquel momento se destacaban y eran un valor agregado también para el ataque de Racing y por el recorrido que tenía Nardoni y, bueno, y el buen pie de Almendra.
1: Daniel Carranza en Santiago del Estero. Hola Dani, bienvenido.
5: Nico, querido, ¿cómo estás? El placer de siempre saludarte, a todos los compañeros también y a toda la audiencia. Hablar de Central Córdoba, que va a jugar esta tarde, dentro de un rato nada más, 16:45, visitando a Gimnasia en Mendoza, con un cuerpo técnico interino, digamos, Matías Villavicencio va a dirigir en la tarde de hoy, hombre que estuvo en el cuerpo técnico de Lucas Pusineri, porque ya mañana asumirá Sebastián Domínguez. Un Central Córdoba que hoy incorporó a Darío Cáceres, hombre que jugó en defensa.

0: Justicia, lateral por izquierda, la última incorporación para el Ferroviario, que en la tarde de hoy formaría con Alan Aguirre en el arco, Moyano, también Maciel con Mancilla y Marchi en la parte defensiva, en la mitad de la cancha Martínez, Santiago Cravero, Matías Vera y Diego Barrera, y adelante estará Michael Santos junto con Ezequiel Naya. Ese será el 11 titular que va a parar el Ferroviario buscando sumar en esta segunda parte del campeonato y hoy frente a Gimnasia de Mendoza.
1: Daniel, ¿qué méritos le vieron a Sebastián Domínguez para contratarlo como técnico?
0: La verdad, uno no entiende, ¿no? Por cómo viene Sebastián Domínguez dirigiendo en otros equipos. Había otros técnicos, por ejemplo, el Zapito Colioni, estaba también en la carpeta y era una de las opciones para venir a Santiago a dirigir a Central Córdoba, pero no sé si eligió la dirigencia o viene por otra parte lo de Sebastián Domínguez aquí a Santiago del Estero,
1: ¿no? A ver, desde lo personal no tengo absolutamente nada, me parece buena gente, pero la verdad que las pocas experiencias que tuvo no le fue para nada bien.
2: Tigre y Vélez, sí, en la Argentina, donde no le fue bien. En Vélez, de hecho, se fue después de dirigir 8 partidos sin poder ganar. En el Real Garcilaso de Perú consiguió algún resultado, pero en la Argentina las experiencias Tigre y Vélez no fueron buenas.
0: Y sobre todo sabiendo que Central Córdoba es un equipo necesitado en este campeonato, ¿no?
1: Sí, absolutamente. Bueno, estamos en la expectativa entonces de ese partido y del debut de Central Córdoba de Santiago en el campeonato.
0: Exactamente, juega hoy frente a Gimnasia de Mendoza, recordando que el próximo jueves va a recibir Atlético Tucumán en el Internacional y el lunes 3 de agosto va a recibir a San Lorenzo, nada más y nada menos que en el Estadio Único Madre de Ciudad.
1: Perfecto, ¿cómo está la jornada ahí? ¿Cómo está el tiempo?
0: Un sol a pleno, unos 20, 21 grados aquí en Santiago del Estero, realmente...
1: Una temperatura perfecta, digamos.
0: Bien otoñal aquí en Santiago del Estero.
1: Bien, te la regalo en el verano, ¿no? Cuando tenemos temperaturas que superan los 45, 50 grados, ¿no?
0: Sí, totalmente. Hoy ves la gente en las calles, porque recordemos que mañana Santiago va a cumplir un aniversario más, la Madre de Ciudades, y hay muchos turistas que están aquí en Santiago del Estero esperando lo que va a ser esa fiesta. Hoy una vigilia y mañana es la fiesta principal, ¿no? Así que mucha gente, pero bueno, en el verano no hay nadie prácticamente en horas de la siesta.
1: Daniel, claro, por supuesto, es una característica. Daniel, te mandamos el afecto de siempre de todo el equipo, sabelo.
0: Seguro, sí, sé que siempre están conmigo, así que le mando.
1: Siempre estamos con vos, sabelo y tenelo presente. Estamos lejos en cuanto a los kilómetros, pero estamos muy cerca en cuanto al afecto, te lo digo en nombre de todos, porque todos me preguntan por vos.
0: Muchísimas gracias, le mando un abrazo grande y saben que siempre voy a estar a disposición. Y bueno, de paso, permitirme agradecerle a Gerardo Murúa,
1: sí, claro,
0: que me atendieron muy bien allí en Córdoba y bueno, uno vino mucho más tranquilo.
1: Viste qué lindo que está Córdoba, la radio, el centro de la ciudad.
2: Sí. Salvo Murúa y Romero, bueno, después está todo bárbaro.
1: No, bueno, ¿qué le va a hacer? Daniel, gracias, ¿eh?
0: Un abrazo grande.
1: Bien, Daniel Carranza. Gerardo, lo invitaste a comer, me imagino, al joven Carranza ahí en Córdoba.
3: Por supuesto, Dani, lo invitamos con una buena comida casera, no asado porque era un día frío, un día gris, no estaba para el asadito, pero sí una muy buena comida casera cuando andó Dani por estos días aquí en Córdoba, y hemos, dentro de lo posible, tratado de ser útiles como para que él se pudiera mover con comodidad aquí en la ciudad de Córdoba.
1: Vos sabés que hace muchos años fui a comer al Corta, y menciono eso porque tiene otro nombre, que,
3: sí,
1: que
3: claro,
1: le sigue,
3: no está más.
1: Y sí, no está más el de la Cañada.
3: Así es.
1: Creo que en el restaurante más caro de Suiza, donde va a comer Roger Federer, sí, era más barato que ahí. Terrible, ¿eh?
3: Y la carne era muy buena, pero no sé si para valer eso.
1: Pero más caro que en Puerto Madero, yo te diría el 50% más caro que Puerto Madero. Yo me quedé perplejo cuando me trajeron la cuenta para pagar, te juro que tuve un triple infarto. ¿En serio?
3: Terrible. Sí, a los que somos acá no nos sorprende, pero no es la primera vez que lo escucho. Por supuesto, estamos hablando de otro momento porque ya no está, pero en aquel momento tenía tal prestigio que se permitía cobrar así.
1: No, claro. Ah, comí de primera, eso no lo puedo negar.
2: Buen morrón,
1: sí, sí, la carne, la provoleta, el chorizo, no, espectacular, ¿eh? El hambre que tengo a esta hora ni te cuento. Bueno, Gerardo, volvemos en un rato. Tenés que maquillarle a la gente de Talleres. Talleres tiene que hacer una gran campaña, yo te diría de campeón, para hacer olvidar al pirata cordobés.
3: Sin lugar a dudas, Nico, ya lo escuchábamos a Omar hablando un poco de Newell's, Talleres con este ciclo que arranca de San Paoli, varios amistosos en la previa en Buenos Aires, y a esperar qué puede hacer el equipo en la cancha, con pocos refuerzos, muy interesante como Fattori y Riquelme, pero lo cierto que con la base que ya tenía, que no anduvo mal, pero tiene el asterisco gigante de haber perdido el Clásico y encima que Belgrano haya ganado. Mañana un Zay en el arco que debuta reemplazando pesado a Vida Herrera. Es Chot, Santi Fernández, Riquelme que debuta, Ibáez en la mitad de la cancha, Galarza, Fattori, Cristaldo, De Pietri, Rick Lima, Morais y Ronaldo Martínez, los 11, el primer 11 de San Paoli para mañana.
2: Que se preparen los hinchas de Talleres y que tengan paciencia, porque si los llevó Ezequiel Unzain, lo va a hacer jugar y va a usar el potencial de Unzain, claro, que jugar con los pies.
1: Bien.
3: Mucho, ¿no? Y además es un peligro, gran jugador con los pies y además uno de los tipos que se ha hecho varios goles haciendo
1: sí,
3: eso.
1: Sí, es cierto. Si viene el estreno de Spider-Man la semana que viene, en el cine, ustedes me dirán qué tiene que ver esto con el programa deportivo.
2: ¿Qué tiene que ver esto, bueno, con el programa deportivo?
1: Espero que aparezca el tráiler antes o después del film, donde aparece Messi hablando
2: pero
1: con Spider-Man.
2: Pero creo que era un corto para las redes, ¿eh?
4: No sé si tendría que aparecer en la araña, sí, bueno, Julián Álvarez.
1: Claro. No le eches la culpa a Julián. Pero esperemos que lo pasen. La verdad, el atractivo de ir a ver la película es para verlo a Messi
2: pero
1: también.
2: No sé si pero Messi no está en la película.
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6: 2:30 de la tarde en la República Argentina. Cristalina Georgieva llega a la Argentina. La directora ejecutiva del FMI se reunirá con el ministro de Economía, Luis Caputo, el próximo lunes. También será recibida por el presidente Javier Milei, visitará Vaca Muerta y realizará una disertación en el Palacio Libertad. Protesta en La Plata por posible desborde de arroyos. El informe de Fernanda Germañer desde la capital bonaerense.
7: Del riesgo de inundaciones, vecinos platenses se autoconvocan para reclamar por el impacto de la nueva bajada de la autopista La Plata-Buenos Aires a la altura de Citibel. Hablamos con Pablo, integrante de la Asamblea Barrial de Zona Norte.
8: Vecinos de la bajada de autopista Buenos Aires-La Plata en Citibel, nos estamos reuniendo, convocando a todos los vecinos, muy preocupados por los riesgos de inundación, los posibles desbordes de arroyos Martín y Carnaval, toda esta situación negativa que nos va a afectar directamente en la vida cotidiana.
6: España declaró la emergencia por los incendios forestales. Los focos activos en la Comunidad de Madrid se unificaron en un frente y avanzan sin control, amenazando con fusionarse con el fuego de Ávila. Por los incendios ya hay más de 20.000 evacuados. Las llamas ya consumieron cerca de 15.000 hectáreas y los especialistas advierten que se esperan condiciones meteorológicas desfavorables por la persistencia de las fuertes ráfagas de viento. El cielo se encuentra mayormente nublado en la ciudad de Buenos Aires, temperatura 15 grados, 8 décimas, humedad 77%.
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0: bien, estamos en la continuidad de Paseo Nacional. Qué gusto escuchar, después de Frank Sinatra, la voz más importante del jazz, un punto de vista muy personal, como fue la de Nat King Cole. Hernán.
1: 11-3877-485, genios, dice Carlos desde Chicuana, Salta. Es hora del Cholo Simeone. Una oportunidad para él, dice Carlos.
0: Bueno, y está muy bien.
2: No, Cholo no.
0: Bueno, por el momento está en el Atlético de Madrid. Por el momento. Javier, ¿qué va a pasar con Julián Álvarez?
3: Bueno, por supuesto que poco se sabe por el momento del propio Julián, ¿no? Que está de vacaciones, pero está en Europa. Lo que se dice es que él volvería a manifestarse públicamente en las próximas horas sobre el tema de su pase. Hay un interés insistente y firme del Arsenal, ¿eh? El Arsenal le ha acercado una propuesta muy importante al Atlético Madrid para quedarse con Julián Álvarez, en un monto de dinero que es superior al que ofreció el Barcelona, pero además con la inclusión del sueco Víctor Gyökeres, el goleador de la temporada pasada en Europa, para pasar al Atlético Madrid. Al Atlético le gusta la propuesta del Arsenal. El tema es convencerlo a Julián Álvarez. De hecho, fíjate vos, Gabriel Heinze a estas horas está en Madrid intentando reunirse con la Araña para convencerlo de llevarlo al Arsenal. Recordemos que el gringo es el asistente técnico del entrenador Mikel Arteta, el catalán. Así que bueno, está la decisión del Arsenal de ir por Julián Álvarez. La última palabra en este caso me parece que la tiene el propio Julián, que insiste con jugar en el Fútbol Club Barcelona. De parte del Atlético Madrid, aceptarían gustosos la oferta que les hace el equipo inglés.
0: Bien, vamos a Tucumán. Lo saludamos a Mariano Carabajal allí en el norte de la Argentina. Hola, Mariano.
4: Nico, querido, buenas tardes para vos y para todos los compañeros. Con novedades de Atlético Tucumán, cerrado Alexi Canelo, es nuevo jugador del Decano, incorporación de último momento para un Atlético Tucumán que en un principio no estaba buscando el número 9, pero ante la posibilidad y la tentación del mercado de pases, Falcioni y dio el ok y se avanzó con la contratación del centro delantero que va a firmar contrato en las próximas horas y que obviamente será el segundo refuerzo de Atlético en el mercado de pases de invierno, recordando que llegó Julián Fernández, mediocampista ofensivo de Palestino de Chile, que ya se entrena con el Atlético Tucumán, pero el Decano primero tiene que resolver el tema de la inhibición para poder utilizarlo. No sabemos si va a poder llegar a solucionar hasta el domingo. Si lo soluciona, me imagino que ya desde el arranque. Si no lo soluciona, Falcioni va a mantener la base del equipo de Copa Argentina que le ganó a Talleres y que tuvo muy buenos rendimientos. Si querés, Nico, sin Julián Fernández a disposición, te comento cuál puede ser el equipo titular para el domingo del Decano.
0: Dale, por supuesto, queremos saber.
4: Luis Ingolotti en el arco, Ignacio Galván sería el lateral izquierdo, por la derecha Maxi Villa, los dos centrales Luciano Vallejos y Cleber Ferreira, Leonel Vega en la mitad de la cancha, Nicolás Lamendola, Franco Nicola, Lautaro Godoy, Renzo Tesuri y Leandro Díaz serían los 11 del Decano para enfrentar a Independiente Rivadavia de Mendoza el próximo domingo 15 horas en el Estadio Monumental José Fierro.
0: Mariano, tantas veces hablamos contigo antes del Mundial, viste que se especulaba, lo contabas vos siempre con información de primera mano, que Falcioni estaba la chance de que se fuera, finalmente se quedó en Atlético.
4: Se queda, pero en eso de la negociación entre los jugadores que llegaron y que se fueron, cuando rescindió contrato Domínguez, el paraguayo Domínguez y Alexis Segovia, hubo una reunión donde le manifestó a los dirigentes que si no llegaban más jugadores de los que por ahí podía tener a disposición hasta ese momento la pretemporada, y hablamos que en ese momento solamente Julián Fernández estaba como una de las incorporaciones, que no se vaya nadie más. Entonces que en eso cumplió la comisión directiva, más allá de las tentaciones que le llegaron a Nicolás Lamendola, aguantará hasta el mercado de pases de diciembre, que creo que ahí va a ser insostenible Lamendola y Renzo Tesuri, dependiendo, claro está, del campeonato que tengan en clausura, pero son los dos jugadores que apuesta Atlético a vender en el próximo mercado de pases.
0: Claro, Falcioni al borde de los 70 años, con una personalidad avasallante, un tipo de grandes convicciones, que yo creo que a esta altura no se va a dejar manosear de ninguna manera, y que si nota que no le arman un equipo para ser competitivo, por lo menos para dejar a Atlético en primera, yo creo que no le va a temblar el pulso y se va a ir. En buena hora para la gente de Tucumán, porque Falcioni prestigia el fútbol argentino y en este caso prestigia al decano Atlético Tucumán.
4: Sí, y tomó algunas decisiones fuertes, que no la toma cualquiera. En algún momento en excluir del plantel a Martín Benítez, cuando notaba que había alguna situación de disciplina, a Leonel Di Plácido, tuvo una conversación con ambos antes de las vacaciones. Le comentó que si se ponían las pilas, por decirlo vulgarmente, iban a ser el mejor refuerzo de Atlético para la segunda parte, pero que si seguían de la misma manera en la que estuvieron los primeros seis meses, le manifestó que no lo iba a tener en cuenta. Bueno, está en ello ya, en cambiar la actitud y ponerse a disposición de la manera que quiere Falcioni para la segunda etapa. Y claro está que tomó esta decisión que no cualquier técnico la toma.
0: No, por supuesto. ¿Qué tal, Mariano, el tiempo ahí en Tucumán?
4: Hermoso, primaveral, volvió el sol, teníamos días grises con llovizna y ahora ya salió el sol, y es el pronóstico también para el fin de semana, donde vamos a tener los dos equipos tucumanos en la provincia, San Martín jugando mañana a las 19 frente a Temperley, y Atlético Tucumán jugando el domingo a las 15 frente a Independiente Rivadavia de Mendoza.
0: Muy bien, Mariano, te mandamos un gran abrazo, muchas gracias.
4: Abrazo grande.
0: Mariano Carabajal de Tucumán. Santiago, siempre hablamos de la nueva camada de entrenadores en el fútbol argentino, pero están también los tipos consagrados que a esta altura de los acontecimientos podrían tildarse de maestros, como es el caso de Julio César Falcioni.
2: Sin dudas, y que es muy necesario también que ese cruce transgeneracional siga existiendo, ¿no? Con entrenadores, bueno, lo tuvimos en Boca hasta los últimos días de su vida a Miguel Ángel Russo, lo exitoso que fue el ciclo de Gustavo Costas, lo vigente que está Rubén Darío Insúa, algunos nombres...
0: Un poco más joven Insúa que Julio.
2: Sí, un poco más joven, sí, que pero hay casi la misma generación que Costas.
3: Otro técnico con trayectoria es Pedro Troglio, ¿no?
2: También, absolutamente, al frente de Banfield, el Pedro Troglio. Creo que hace bien que vayan apareciendo pibes y que esos pibes puedan enfrentar equipos, puedan vivir experiencias, puedan compartir la competencia con otros entrenadores que tienen más de dos décadas de recorrido.
0: Bien, nombramos a tres. A ver, Falcioni, el más longevo por edad, por supuesto con una capacidad, con una trayectoria inmensa. Insúa es un técnico que a mí siempre me gustó, siempre con la propuesta de ir a buscar el arco de enfrente. Nunca su equipo fue avaro, ponele, tal vez en San Lorenzo alguno lo cuestionaba, tampoco tenía demasiado elemento, pero siempre me gustó el fútbol de respuesta. Y Pedro Troglio, que es un buen entrenador, estamos hablando de los tres casos de muy buena gente, además, tanto de Julio como Rubén Darío y Pedro.
3: La paradoja que se da en Barraca Central, ¿no? Porque se da el mismo proceso que ocurrió en San Lorenzo.
2: Exacto.
3: Se fue Insúa, llegó Ayude. Ahora se fue Insúa en Barracas y llega Ayude.
0: Sí. Viste que no hubo un reconocimiento, acuérdense, está bien, el equipo no jugaba del todo bien, era presidente Tinelli, estaba Lamens, pero había sacado una cantidad de puntos muy importante el Pampa Biagio, y no lo sostuvieron porque no les gustaba la idea futbolística.
2: Sí, bueno, algo parecido, digo, con cada cosa con sus matices, algo similar lo de Biagio como sensación que quedó a Ibarra Battaglia en Boca.
0: Claro.
2: Que inclusive ganaron títulos los dos de Boca. Y sin embargo, no quedaron como grandes entrenadores, y que experiencias sucesivas de Battaglia después no terminaron siendo
0: bueno,
2: buenas.
0: Y ahora el ejemplo de Úbeda, ya voy a decir algo de Independiente. Yo creo que a Úbeda le va a costar reinsertarse en el fútbol. Era el ayudante de campo de Russo, de Miguel, por las circunstancias que son de público conocimiento, le tocó la responsabilidad de quedar al frente de Boca. Y le presté mucha atención a lo que contaba Jorge Godoy de Independiente, de la rispidez que hay en este momento entre Gustavo Quinteros y la dirigencia que maneja Grindetti. Es un dato que no se puede soslayar para Independiente en el comienzo del campeonato.
2: Sí, y con un peso que tiene Independiente histórico. histórico ya a esta altura, porque el último torneo local fue en 2002 y porque cada uno de los campeonatos que afronta lo hace con necesidades y con cierta presión. Había sido para entusiasmarse, ¿no? El 2020, fue 2025 cuando jugó las semifinales con Huracán de Independiente y después no se pudo meter nuevamente hasta esas instancias del campeonato, pero necesita que Gustavo Quinteros le dé por lo menos la ilusión al público de Independiente de saber que esa racha la pueden quebrar.
0: Bien, River ya tiene Ángel Correa.
3: Hoy se hizo la revisación médica después de tantos dimes y diretes. Finalmente Correa logró salir de Tigre de México y firmó hoy con River. Se hizo la revisación médica. Un River que también dicen que está cerca, se quiere el barco.
2: No juega mañana, ¿no?
3: No. Casi que confirmado el equipo para mañana, porque sería con Beltrán, Montiel, que pidió jugar, Martínez Cuarta, Otamendi, que debuta, y Acuña, en la mitad de la cancha, tres número cinco. Se ve que no le gusta el buen fútbol al Chacho. Vera, Moreno y Arrambarri. Y en la delantera estarían Rafael Santoborré, Lucas Beltrán y Colidio.
0: Lleno de campeones del mundo este River en la formación.
3: Sí, Montiel, Acuña,
0: Otamendi.
3: Y
0: ahora viene Ángel Correa.
3: Y ahora viene Angelito Correa.
0: Que estuvo en el Mundial pasado.
2: Claro, en Qatar 2022, recordamos cuando se dieron las últimas bajas previo al inicio de la competencia, él no estaba en la nómina oficial y lo llamaron cuando, creo que fue la lesión de Giovanni Lo Celso, Nico González, claro. Cuando cae ese grupo de jugadores, ahí aparece Ángel Correa y tiene la posibilidad de jugar la Copa del Mundo de Qatar.
3: Hay que ver qué reacción tiene el público de River el domingo en esta vuelta al Monumental. El sábado mañana, 19 horas.
2: ¿Con quién?
3: Frente a Barraca Central.
2: Sí.
3: Barraca Central.
2: No, pero la reacción de, ¿con quién? Decís.
0: Con Godet.
3: Del público con el plantel. Viene de perder con Aldo Civi. Perder con Aldo Civi haciendo un papelón.
0: Vos decís más con el plantel que con el técnico. Yo creo
3: con
0: que
3: las
0: el
3: dos
0: técnico.
3: Cosas.
0: El técnico.
3: Con las dos cosas. Porque
0: el entrenador tiene River, el boleto picado para
3: y
0: mí.
3: Y a Licha de River no le gusta que le dejen afuera a Juan Fernando Quintero. Sí. No le gusta nada.
0: Sí, bueno, pero pará. En un programa de televisión lo vi a Leonardo Astrada diciendo que Quintero tiene que ser profesional, y más allá de lo que piense, si está en la consideración o no de Coudet, él tiene que ser profesional y presentarse. Tiene razón Astrada.
3: Está bien, pero Quintero es alguien amado por el hincha de River.
0: Sí, bueno, pero por ser amado vos no te podés tomar dos semanas más de vacaciones.
3: Yo no creo que Quintero sea. No, las vacaciones él aclaró que se las habían otorgado hasta el día 30. Y es lo que corresponde
0: le firmaron la licencia.
3: Y es lo que corresponde por FIFA.
0: Por el GEDE le firmaron la licencia.
3: Es lo que corresponde por haber jugado el Mundial. Que otros jugadores hayan adelantado su regreso es un tema de ellos. Lo que corresponde por FIFA, después de jugar el Mundial y la cantidad
0: bueno,
3: de vacaciones.
0: Bueno, pero ¿sabes qué queda?
3: Pero
0: está bien,
3: digo algo,
0: pero ¿sabes qué queda para el público de River?
3: A saber si lo
0: sí,
3: van a tener
0: está
3: en
0: bien,
3: cuenta o no.
0: Pero ¿sabes qué queda para el público de River? Como que Coudet no lo llamó en todo
3: porque
0: este
3: no
0: tiempo.
3: Quiere.
0: Está bien, pero para el público de River queda que como Coudet, aparentemente para el técnico no es prioridad, entonces Quintero se elige no volver a la Argentina.
3: Sí, y yo creo que Quintero en alguna parte tiene razón. ¿Qué va a hacer? ¿Va a volver para que lo manden al container de la Avenida Cantilo?
2: No, y aparte es un tipo que tiene...
3: Al jugador que convirtió el gol más importante de la historia de River lo van a mandar a cambiarse a Cantilo, a un container, como a los otros muchachos.
2: Y ya pasó los 30, Juanfer Quintero, siendo una figura relevante. Hoy si lo metemos en el fútbol argentino y nombramos figuras, sin duda que está Juanfer dentro de ese grupo... que pida pista, que evidentemente es un momento de la carrera donde tiene que jugar un tipo que llegó a brillar hasta en mundiales. Desde ese lugar parece entendible, por lo menos, el pedido de explicaciones que hace Juanfer.
0: Bien, me quedo pensando en este momento, River, porque está obligado a ganar. Viene de perder el Superclásico con Boca en el Monumental.
3: La final con Belgrano.
0: Cuando iba ganando y le quedaban 5 minutos al partido. Y ahora lo de la Copa Argentina.
3: Eliminado la Copa Argentina con Aldo Civi.
0: No te olvides que más allá de lo que vos decís, de la reprobación que podría llegar a haber del público para con los futbolistas, siempre es más fácil sacar a un entrenador que echar a todo el grupo de futbolistas.
3: No, sí, lógico, por supuesto. Por eso yo creo que Coudet sabe de que tiene que conseguir resultados y además de resultados que su equipo empiece a funcionar. Que el hincha de River vea que hay un equipo que juega el fútbol que le gusta al hincha de River.
0: ¿No vendrá Ramón dentro de poco?
3: No sé, eso habrá que ver, qué sé yo. Bueno, con esta dirigencia no.
0: Me gustaría verlo a Ramón Díaz trabajando en el fútbol argentino próximamente. No sé dónde, pero me gustaría verlo. Gran entrada. A mí siempre me gustó Ramón. al que siempre le adjudican que no sabe de táctica, de estrategia.
2: No, siempre hay equipos, ¿no?, que empiezan a merodear por lo que pasó Ramón cuando se quedan sin entrenadores. En San Lorenzo se lo volvió a mencionar en el último tiempo.
0: Pipo la tiene, Pipo Gorosito la tiene difícil en San
2: Lorenzo.
0: Muy
2: difícil, muy difícil. Es uno de los ciclos que empiezan en este campeonato, creo que el del Pipo Gorosito, con muchas dificultades por el momento institucional que está atravesando el club, y que él sabe que llega con una espalda importante, pero con un plantel que está lejos de la jerarquía histórica que impuso la camiseta de San Lorenzo.
0: Bien, te vas a la cancha de Racing.
2: Me voy a la cancha de Racing, Nico, sí, estamos saliendo temprano, va a haber una multitud, se espera un cilindro de Avellaneda colmado para ver el debut del equipo de Boivoda, así que vamos temprano para ir ordenando todo, haciendo las últimas conexiones, y 18:30 ya estar con Luca de Jesús, listos para la apertura de la transmisión y para el partido que empieza a las 19.
0: Le contamos a la gente la otra transmisión que tenemos vos y yo, que era, por lo menos en el caso mío, la que más me gustaba, sí, y que ahora no la tenemos ahí en el pasaje de corbata.
2: Ah, lo de Susi. Bueno, igual ahí se abrieron otros locales, ¿eh? Eso siempre, la gastronomía futbolera lindante a los estadios sigue funcionando de muy buena manera. Hay que conocer, cada cancha tiene su secretito gastronómico. En las proximidades, el de Racing los manejamos bien, son varios, los manejamos a la perfección.
0: ¿Vos sabés que en las transmisiones,
2: a visitar alguno?
0: En las transmisiones de la Copa del Mundo que encabezaron Daniel Moyo y el Mono Navarro Montoya, aprovecho para mandarle un gran saludo a Daniel y al Mono. Fui el gerente de la gastronomía aquí en la radio. Me encargué de la, y fue un éxito, ¿eh?
2: ¿En serio?
0: Sí, sí.
3: Podría dedicarse en la semana también.
2: En la semana, alguna vez, ¿no?
0: Próximamente.
2: Alguna migaja para los brepos de la semana.
3: Todos los mediodías, por favor.
0: Pero no, una vez cada tanto, no, tampoco pidas todos los mediodías. Bueno, Santiago, te mandamos un gran abrazo y
2: gracias,
0: nos estamos reencontrando en algún momento.
2: El gusto fue de ustedes.
0: Y mío, nuestro también. Tenemos la pausa que pone Rodo Flowers. Él, mira, ganó España el Mundial, ganó España la Eurocopa y él te viene a hablar de Quilmes. ¿Qué le va a hacer?

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6: Muy bien, ahora sí estamos en el tramo final de Pasión Nacional, dice Hernán Exmayer.
7: Desde Córdoba Capital, Mariano García escribe y dice, hoy para el partido de Instituto con Vélez convocaron a un chico de inferiores de Instituto, delantero por derecha, un tal Pedro Baster.
6: Bien.
7: Guarden ese apellido, dice Mariano.
8: Papá que Murúa lo conoce, ¿no?
6: Sí, ¿lo conocés, Gerardo?
9: Sí, claro, es una de las mayores promesas de Instituto, la rompió en reserva este último campeonato, es una de las grandes esperanzas que tiene la gloria. Ustedes saben que la cantera de Instituto históricamente ha nutrido al fútbol argentino e internacional, y este es uno que aquí en Córdoba apuntan para que vuele alto.
6: Bien, me la dejaron picando, viste, el remate final. Si es por derecha, mejor. Sí, Hernán, otro más.
7: Nahuel desde Santa Rosa, La Pampa, una consulta. Ya que hablan de Julián, capaz que se va al Arsenal, pocos jugadores argentinos jugaron en ese club, ¿no es cierto? Un abrazo.
8: Sí, no tengo registro ahora, después me fijo cualquier cosa.
9: Dibu
8: no,
9: Martínez.
6: Dibu, claro.
8: Ah, Dibu, empezó en el Arsenal.
6: Claro. Está muy bien lo que vos contás, la información que traes de esta charla de Gabriel Heinze con Julián Álvarez.
8: Todavía no se dio la charla.
6: Bueno, se va a dar.
8: El gringo anda por Madrid buscándolo.
6: Bueno, pero el deseo de Julián es jugar en el Barcelona.
8: Sí, sí, sí, el sueño de Julián es jugar en el Fútbol Club Barcelona, lo que pasa es que el Atlético y el propio Barcelona se lo están poniendo difícil.
6: ¿No tiene ninguna chance de ir al Paris Saint-Germain?
8: No, ninguna.
6: ¿Dónde lo quiere? Lo quiere Luis Enrique.
8: El Paris Saint-Germain no insistió, y el Arsenal sí. El Arsenal está haciendo una oferta importante, está con un volumen de dinero importante y además ofreciendo un jugador como Víctor Gyökeres, que es de los mejores goleadores que tiene Europa.
6: Ahora te digo,
8: cuando a Simeone le ofrecieron a Gyökeres, abrió los ojos.
6: Dijo, ¿Qué momento para Julián Álvarez? Más allá de algún gol, creo que no tuvo un gran mundial, esto hay que decirlo.
8: Y se tenía la cabeza en otro lado.
6: Sí, lamentablemente, va a estar en el próximo Mundial porque categoría y jerarquía le sobran. El pase le pertenece al Atlético de Madrid, donde él no quiere jugar más.
8: Exacto.
6: Quiere ir al Barcelona. El Barcelona no tiene la plata para pagarlo, lo va a venir a buscar el Arsenal, pero ningún equipo va a poner los 500 millones de dólares en la rescisión.
8: Eso va a ser muy difícil, eso va a ser casi imposible, te diría. Y bueno, el Atlético Madrid juega con eso. Por otro lado, siempre en esta época los equipos brasileños se refuerzan, sobre todo los grandes candidatos en la Copa Libertadores de América, de cara a volver a estar en la final. Hablo de Flamengo y de Palmeiras. Flamengo, que tiene prácticamente cerrado a Thiago Almada. Falta el sí del jugador.
6: No viene River, Thiago.
8: En principio, el Flamengo ya acordó todo con el Atlético Madrid. Si el jugador da el sí, al que le están ofreciendo un muy buen contrato, la semana próxima lo estarían presentando ya como jugador del Flamengo.
10: Estamos hablando del futuro campeón de la Copa Libertadores de América.
8: Tal vez. Pero el contrincante serio es Palmeiras, siempre el poderoso Palmeiras de San Pablo, que a estas horas está revolucionando el mercado futbolístico brasileño porque va a pagar 28 millones de dólares por Danilo, el lateral del Botafogo que estuvo en la selección brasileña. El Palmeiras lo quiere y con una oferta que tendría de las más importantes que en los últimos tiempos ha habido en el fútbol brasileño. 28 millones de dólares por Danilo.
10: Bien, las últimas voces de los protagonistas, le digo a Rodolfo Flores. Vamos a escuchar a Leandro Paredes hablando sobre Lionel Messi y su continuidad.
11: Duele porque creo que lo dijimos durante todo el Mundial también, que no queríamos que llegue el último partido, no queríamos que llegue. Creo que él todavía ha tomado una decisión, que era también su último partido en la selección. Ojalá que no, ojalá que pueda seguir jugando. Va a ser decisión de él, que lo que él lo haga feliz, seguramente a nosotros también. Así que ojalá.
10: Bien, hasta ahí Paredes y decía el colombiano Sebastián Villa, post partido, post victoria de Boca.
12: Oh, esperé mucho tiempo, han pasado muchos años. Bueno, agradecido con Dios por la oportunidad, con el club que me abrió otra vez las puertas. Y bueno, muy contento de estar acá, ¿no? Oh, como le dije anteriormente, estoy muy contento de estar en mi casa. Bueno, conozco el club y bueno, espero darle el 100% de mí en cada partido y bueno, demostrar en la cancha lo que pueda hacer el San Villa.
10: Bien, el colombiano Villa, Gerardo, estamos de acuerdo que es un gran refuerzo para Boca para intentar ganar la Copa Sudamericana y también el torneo local.
9: Sin lugar a dudas, de los mejores, si no el mejor jugador del fútbol argentino, o anda cerca, y además deberá Boca acostumbrarse a ponerle un 9 o a los volantes a llegar a los centros de Villa, que ayer tiró un montón donde no había compañeros, eran muy buenos y todavía no le agarran la mano, seguramente con el tiempo.
10: Sí, es cierto. Bueno, ganó Belgrano y juega, repasa los partidos de los equipos cordobeses.
9: Como no, ganó Belgrano 2-1, hoy a las 19 Instituto visita a Vélez Arfield, dirige el siempre peligroso Andrés Merlos, un equipo muy parecido al que terminó jugando, Marcos Ledesma que reemplaza a Rofo que se fue, en el fondo Galván Mosé y Alarcón, por las bandas Cerato y Diego Sosa, Abregu y Matías Gallardo en la mitad de la cancha, Tisera, Córdoba y Luna en la delantera, los 11 de la Gloria. Mañana 14:45, Estudiantes de Río Cuarto visita Tigre. Y a las 17, como repasábamos antes, Talleres visita Newell's en el Parque de la Independencia, Nico.
10: Viste que lo charlamos ayer, pero qué potente el fútbol de Córdoba. Recuerdo, el Pato Pastoriza dirigió allí en Córdoba Talleres, pero en una época, habrán sido varias las épocas, cuando jugaban en Primera División, Talleres, Belgrano Instituto y Racing de Nueva Italia, los cuatro.
9: Claro, en la primera parte de los 80, cuando se terminaban los campeonatos nacionales, Nico, que fue el momento donde los cuatro, incluso llegó a haber seis con Estudiantes de Río Cuarto y Unión San Vicente en algún campeonato nacional, cuatro ciclos tuvo el Pato Pastoriza en Talleres, que es ídolo, más allá de haber sido el técnico contrario en aquella famosa final de enero del 78.
10: No, y en aquella década del 80 que nombrás, iba mucho por una cuestión de cercanía, me llevaba a mi papá, con un grupo de amigos, a ver a Platense. Y tengo la imagen de verlo en varios de los partidos, no solamente iba mucho a ver a Platense, sino también a River, de verlo a Chocolate Valley, campeón del mundo con la selección argentina en el 78.
9: Sí, hasta la llegada de Guido Herrera, uno de los tres arqueros con más presencias en el arco de Talleres, es ídolo indudablemente aquí también, ha sido secretario de Deportes de la Municipalidad de Córdoba, donde vive aquí en nuestra ciudad. Y es un hombre muy respetado del fútbol de Córdoba, el Chocolate Valley, que llegó después del Mundial y se quedó muchísimo tiempo.
10: Bueno, vamos a ver si la semana que viene podemos hablar con Chocolate de tantas historias que tiene para contarnos. Gerardo, buen fin de semana y muchas gracias con tu participación especial desde Córdoba.
9: Fuerte abrazo, nos reencontramos el próximo lunes.
10: Muy bien, Gerardo Murúa se sube al ring, se sube al ring al cuadrilátero Sinatra. Y Hernán Exmayen en el final te dice...
7: Mariano desde Moreno dice el mejor 9 que recuerda fue el gringo Escota, 60 goles claro. En una temporada. Buen fin de semana. Mando
10: gracias, un placer para mí trabajar con el querido Hernán y Exmayer, de lo mejor que hay en esta radio y encima buena gente. Viene el informativo, viene Nora Abrioso y en la programación... de Radio Nacional siguen con los programas habituales. 3 de la tarde, noticias.
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14: Las 3 de la tarde en la República Argentina. Avanza la causa contra la AFA en Estados Unidos. El Tribunal Federal del Sur de la Florida citó a más testigos que representantes de otras empresas sponsors de la selección. Además, fueron presentadas nuevas operaciones bancarias por unos $700,000. En la causa se investiga la estructura financiera usada para administrar los contratos comerciales internacionales de la AFA por más de $300 millones. Nuevo sistema de autorización para el cannabis medicinal en Mendoza. El informe de Esteban Rodríguez desde LB8 Radio Nacional Libertador.
15: Mendoza oficializó el sistema para aprobar proyectos de cannabis medicinal y cáñamo industrial. Valentín Estradela, productor y empresario del sector, brindó detalles sobre el tema que convierte a la provincia en pionera a nivel nacional.
16: Permite el avance en la investigación y el desarrollo de nuevos productos medicinales a base de cannabis. Fomenta la vinculación entre los entes privados que están desarrollando la industria y las casas de estudio y los centros de investigación. Es la forma en la que todo avanza en el mundo. Son temas sensibles, hay que evaluarlos, hay que avanzarlos con prudencia y siempre bajo la normativa del cannabis medicinal.
14: Alerta meteorológico alcanza a la cordillera del norte de Mendoza, donde se esperan nevadas de variada intensidad con mejoramientos temporarios y no se descarta la precipitación en forma de lluvia. Actualizamos ahora el estado del tránsito con Ernesto Arriaga.
17: Continúa nevando en la ruta 40 Río Negro, entre Bariloche, Lago Mazar del Foyel y toda la zona del Bolsón, Lago Puelo en Chubut y Esquel. Por favor, suma precaución y se recomienda transitar en horas de día. Por otra parte, continúa cerrado para vehículos el paso Pino Hachado al norte de Neuquén por temporal de nieve.
14: En la ciudad bonaerense de Bahía Blanca, donde nos escuchás por AM560 y FM99.3, temperatura 15 grados, humedad 64%, cielo despejado. En la ciudad de Buenos Aires, temperatura 15 grados 8 décimas, humedad 77%, cielo mayormente nublado.
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0: Vamos, vamos, que es viernes y el cuerpo lo sabe. Ya dijimos que los viernes se sienten distintos y más con 16 grados 8 décimas de temperatura es lo que registra el Servicio Meteorológico Nacional para Rosario. Yo estoy con un poquito más de fresco, digo, ¿no? Pero bueno, la humedad en el 62% va queriendo mejorar, a eso voy, que va queriendo salir el sol, queriendo secar la ropa, queriendo, no digo que eso vaya a suceder completamente, pero de a poquito va a ir encaminando entonces, por lo menos para el fin de semana. Nosotros por acá estamos iniciando la tarde de Radio Nacional Rosario, como dije, viernes 24 de julio, y acá estamos con Painé Nocetti. ¿Cómo le va?
1: ¿Cómo le va, Luján? ¿Está bien? Buenas tardes.
0: Buenas tardes.
1: Eso de los 16 grados
0: es medio
1: mentiroso, pichanga. Sí, porque hay mucha humedad y eso hace que haga más frío o que una esté más destemplada.
0: Sí, sí. Yo no sé si es esto que decís vos, estar más destemplado. Después de esa final del mundo, que bueno, ya bajó toda esa sensación, ¿no?
1: Sí, sí, el mundial ya
0: que fue. Es viernes, que tuviste toda una semana, viste, de trajín. Hoy está raris.
1: Yo
0: el viernes.
1: Yo tuve fiaca toda, ¿no?, la semana.
0: ¿Puede
1: toda
0: ser?
1: La semana.
0: Ah,
1: me
0: bueno,
1: costó
0: vos
1: salir de la cama toda la semana. Me costó.
0: Vos le metiste con tutti.
1: Sí, fue muy difícil. O sea, siento que hice un esfuerzo muy grande para cumplir con mis obligaciones de persona adulta que soy.
0: Claro.
1: Pero no sé si tiene que ver con las nubes, con el día de los días
0: también
1: grises,
0: eso, ¿eh?,
1: con que está fresco.
0: Veía un meme que mencionaba esto, desde que se perdió la final no salió más el sol.
1: Bueno, ¿ves? ¿Eh? ¿Ves? Ah, no sé qué opinarán
0: cosa,
1: los que saben de fútbol de eso, ¿no?
0: Por favor, ver, hasta no, el sol está enojado.
2: Parte de la teoría, alguna teoría
0: conspirativa.
2: De... Claro.
1: Ah, ¿viste? Se robaron la copa y el sol, ¿sería?
2: Claro,
3: hoy salió un ratito igual el sol.
1: ¿Sí?
3: Lo sé, tengo, sí, un amigo que subió una historia, una selfie.
0: ¿Tenés fotos?
3: Se subió una selfie con el sol atrás y dijo,
1: en otro lado,
3: está pasando algo en el cielo, una luz ahí. Ahí.
1: ¿Pero estaba en otra ciudad, capaz?
3: No, estaba acá, en Lucas Aranda, colega periodista.
2: Sí, salió, al mediodía asomó, pero viste, va y viene.
0: Bueno, pero
2: ayer creo que también pasó lo mismo.
0: Sí. Facu. Ese es el tema, no nos estaría alcanzando.
3: No, yo ya me hice amigo del...
2: Insuficiente.
3: Me hice amigo del lavadero.
0: Claro.
3: Hace mucho que no iba, pero bueno, ya generamos una relación.
0: Hola, ¿cómo andas tanto tiempo?
3: Ah, estoy esperando
1: el lavadero,
3: que...
1: El lavadero que la local.
0: El
1: que llevas a que te
3: el comerciante, sí, el de la Berrap. No es que tengo comparto
1: el
3: lavadero con alguien, el vecino, no.
0: Pero,
3: viste, que se lleva un descuento la semana que viene.
0: No estaría nada mal, ¿eh?
1: Bueno, facturan, en esta época.
0: Preguntales sí, claro, por cantidad así de... traigo a mis compañeros, ¿me haces un descuento? Como mínimo, la ropa de mis compañeros.
3: Ya tengo...
1: Yo decidí lavar las medias, tipo, puse a lavar un lavado de medias.
3: Ropa interior, claro.
1: Ropa interior, medias, todas esas cosas, y camisetas.
3: Guarda que no te la succionan lavarropas, porque la media se va. En mi caso me pasa.
1: A mí también se me va.
3: Cada vez que te queda el par
1: pero
3: guacho y es porque se la...
0: Por lavarropa. Rengo.
1: En el mismo lavarropa lava las medias mi marido y no le pasa
3: lo
1: mismo.
3: No le pasa.
1: Mismo.
3: No, es depende la...
1: Son mis medias las que se van.
3: El tipo de media que metes ahí.
0: Claro, el misterio. En fin, misterio ahí planteado con el lavarropa.
1: La bolsa de las medias guacha. ¿Ustedes no tienen una bolsa de guacha?
3: Y otra bolsa de las medias agujereadas que todavía sirven.
1: No,
3: pero hay alguna que tiene una papita media. Yo tengo el huevo de madera. ¿Qué?
1: Esas se las doy a los niños para que hagan títeres.
3: Mi mamá me enseñó a coser, ustedes no saben,
0: Muy bien.
3: Yo tengo
0: Cuando
3: vine a estudiar aprendí.
0: Bueno.
3: Los calzones y las medias.
0: Los calzones y las medias.
1: ¿Frisco tendrá una bolsa de las medias guachas?
0: No sé. Frisco, ¿cómo le va?
4: Ah, buenas tardes, no venía a hablar de las medias, me reía porque yo las medias para mí es un
0: es
4: material.
0: Verdad. Perdón, Phoebe se come tus medias.
4: Es altamente radioactivo, mi perra se comió dos medias, hubo que pagar dos operaciones.
3: Ah, la operaron.
1: ¿Por culpa de tus medias?
3: No la sacó.
4: No eran mías, pero se comió dos medias, así que las medias en mi casa tienen un seguimiento, digamos, un tratamiento como si fuera plutonio,
3: claro,
4: digamos.
3: Claro, residuo radioactivo, no puede quedar en el piso.
4: ¿Dónde van? No, van a un lugar específico, tienen que estar todos seguros que son los dos pares y no se puede perder una.
1: Bueno, capaz el método Frisco me puede servir a mí.
3: Claro. Pensá que tu perro
2: se comió alguna media usada, por eso le habrá...
3: Yo creo que le cayó mal la de Frisco. Él se comió...
4: No era mía, pero la mía era más grande, eran medias más chiquitas, pero igualmente hubo que operarla dos veces. Hoy una operación de esa sale 300 400 mil pesos, o sea, se me fue como un palo con la operación. Plata de hoy. Así que imagínese si no voy a cuidar.
0: Mirá lo que
4: mirá si no
0: voy
4: a cuidar las medias.
3: ¿No te dio tiempo a recuperarte económicamente o fueron en el dos meses?
4: Y fueron seguiditas. Ya hace más de un año, afortunadamente. Sí,
0: recuerdo. Recuerdo que fue, digamos, a muy poco tiempo operación.
3: Una media de la otra. Fueron
4: sí,
3: la misma.
4: Creo que pasó un mes y medio entre una y otra.
3: Y se guardó la otra parte del par para comer después. Y bueno,
4: ahí entró. Por eso, ustedes hablan de medias. En mi casa es una palabra tabú, digamos.
0: Claro, da miedo. Da miedo hablar de las medias.
1: Chicos, salgamos de acá porque ahora me siento re mal.
0: Vos buscaste, Painé, así que vamos a hacer vuelta de página.
2: Parecía una charla indefensa.
0: Y no lo era tanto, ¿viste? Vamos con los títulos. Eso me intriga bastante porque quiero actualizarme.
4: Bueno, vamos a arrancar. Hace un ratito los gremios docentes, y esta vez, como dato curioso, no solamente ANSAFE, sino también SADOP y UDA, que es la Unión de Docentes Argentinos, los tres gremios docentes rechazaron la oferta de la provincia. Incluso ANSAFE va a hacer un paro el 3 de agosto. Hay que ver qué hace SADOP, todavía no lo anunció, pero el 3 de agosto habría paro docente. Esto pasa, se conoce hoy viernes, en la misma semana donde ATE y UPCN aceptaron la propuesta salarial. Un párrafo pequeño para esto. Incomprensible lo de ATE, porque ATE, a nivel nacional, con uno de los dirigentes gremiales más opuestos a Javier Milei, Rodolfo Aguiar, ha rechazado todas las propuestas que ha hecho la Nación. Y, por ejemplo, si uno toma junio, julio y agosto, a nivel nacional, la propuesta que rechazó Aguiar supera, es mejor en un punto a la que acepta ATE a Puyaro. Entonces yo no entiendo cómo ATE a nivel nación hace un escándalo por la propuesta que le parece insuficiente y acá, que es más baja, la firman diciendo que es razonable. Y cuestiono a ATE porque observo esta contradicción, no a UPCN que acepta todo. UPCN te acepta todo, te firma todo, pero son coherentes, digamos. Pero ATE Santa Fe es realmente sorprendente, ¿no? La actitud que han tomado. Bueno, eso por un lado. Veremos ahora qué pasa con los maestros. El 3 de agosto hay que ver si ese paro, que hay que decir una cosa, no es un paro solo de la provincia de Santa Fe, sino que es un paro a nivel nacional. Está CETERA y está SADOP y está la UDA. Así que veremos qué grado de adhesión tiene esa medida. Hoy se abrió la segunda etapa, las ofertas para la segunda etapa de las obras del acueducto Gran Rosario. El gobierno de Santa Fe prometió invertir 50.000 millones de pesos para este acueducto que le va a llevar agua potable a buena parte del área metropolitana, fundamentalmente a la zona de Berlucea, Funes y Pérez. Este acueducto sale de la planta que está en Baigorria, en el límite entre Baigorria y Rosario, y llevaría el agua a estas localidades. Ayer habíamos dicho que hubo una reunión de funcionarios provinciales por la corriente del Niño, que se anticipaba iba a empezar a llover a partir de octubre. Bueno, hoy desde otros meteorólogos dicen que no, que esto empieza en agosto, ya, dentro de un mes, y que podría ser el fenómeno del Niño más intenso de los últimos 70 años. Es como que con todas estas advertencias uno ya empieza a tener un poquito de miedo, ¿no? Porque parece que viene con todo, 70 años que no venía un Niño con tantas lluvias, con tormentas fuertes y con un aumento del nivel del río Paraná que ya se observa. Y el último título quedó en libertad, y todo un escándalo, porque quedó en libertad un abusador porque el fiscal de San Lorenzo se olvidó de pedir que siga preso. La prisión preventiva venció en junio, como el abusador, como el fiscal no solicitó que continúe detenido, se le otorgó la libertad en una audiencia a principios de este mes. Había sido imputado por haber violado a dos hijas en el año 2022. Una de las víctimas, Sofía, fue después víctima de un femicidio. Ahora, yo pregunto, la justicia, si un fiscal se olvida, acá, bueno, es casi imperdonable, ¿no?, que se haya olvidado.
1: Que
4: pero
1: deje de ser fiscal.
4: Que deje de ser fiscal. Eso en principio, ¿no? Me imagino que hay mecanismos para que esta falta sea de algún modo pagada.
1: Y es como un médico que se olvida.
4: Una mala praxis.
1: Corazón después de operar, digamos. Sí, bueno, sí.
4: Pero de todos modos pregunto, si una persona, porque vamos a suponer que se equivocó, se equivocó. Ponele que se olvidó. Pregunto, ¿no hay otros mecanismos para que el abusador no quede en la calle? Porque puede pasar, de última, es un ser humano, se puede olvidar, no debería hacerlo. Evidentemente, tampoco puede quedar en manos de una persona esto. A mí me
3: sorprende. Que salte una alerta en el sistema informático,
4: che. Una alarma en el teléfono, en el celular.
3: No, en el sistema informático secretario. De la oficina de gestión judicial, ponele.
4: Che, no hay un mecanismo.
3: Se vence la prisión preventiva de tal persona.
1: Claro. No creo que sea tan simple de que eso se pueda automatizar. Digo, si es que algo se automatice, porque supongo que en una causa pasan cosas, y en ser una prisión preventiva también tiene términos y finales. Claro. Digo, no puede estar siempre en prisión preventiva, tiene que pasar a juicio.
4: Exactamente, pero acá dice el fiscal se olvidó, y el fiscal no trabaja con secretarios, asesores, funcionarios, empleados judiciales de ahí, todo se olvidó.
1: No se puede olvidar, por eso tiene que dejar.
4: No se puede olvidar. Pero es increíble que...
3: Sí, digo, tiene que arbitrar los medios. En todo caso, cada fiscalía, y acá establecerá un calendario online, un sistema de inteligencia artificial o una programación entre sus empleados y el fiscal, que es el jefe de esa unidad, de unidad fiscal. Pero es una eso es un esquema que lo deben organizar puertas adentro de esa oficina. Eso es lo que me parece que vos te referís,
4: me parece,
3: Diego,
4: que voy a eso.
3: Un mecanismo que... Pero bueno, el responsable es el fiscal, como dice Painé.
4: Que tendrá que dar las explicaciones y eventualmente, posiblemente, vayan a pedir la remoción. ¿No? Claramente. Bueno, acá tenemos algunos de los títulos, por supuesto hay muchos más, del plano económico. Volvieron pato los aranceles de Donald Trump, pero parece que nos hizo precio a nosotros. Argentina es uno de los países que está en el arancel más bajo, como un consuelo. 10%. Como un consuelo, claro.
3: La verdad que es un esquema desquiciante el que establece el presidente norteamericano, su equipo de gestión, trabajar el comercio internacional desde los Estados Unidos, porque reimpuso este esquema. Recordemos que las experiencias pasadas alrededor del presidente norteamericano y esta voluntad de defender la producción local, imponiendo aranceles a los productos que llegan de afuera, fue un mecanismo, al menos lo que asistimos en la previa, en otras instancias similares, de negociación. Impone un arancel alto para después sentarse a negociar condiciones con los países que exigen que precisamente esos aranceles vuelvan al esquema anterior. Veremos qué pasa en esta cuestión, pero de un memorándum de entendimiento para la paz en Medio Oriente, que iba a permitir bajar el precio del crudo, pasamos directamente a el recrudecimiento de la violencia, de los ataques en

0: puntos. Estuvimos a punto de perforar el piso de los 400, pero se está alejando de esa barrera de las 400 unidades que no se perforan desde el año 18, el 2018. Por ahora está bastante lejos la posibilidad de volver a colocar deuda en los mercados internacionales. Los bonos argentinos están operando levemente en rojo, al menos en la hora anterior. Un mecanismo en donde, bueno, evidentemente hay algunos elementos que generan en el ecosistema inversor y financiero falta de confianza, ¿no? Esa es una realidad que vale la pena mencionar. Hablar de Pampa Energía brevemente. Finalmente rige una conciliación voluntaria alrededor de la empresa, de la unidad petroquímica, de este holding que es muy diverso en sus empresas, pero que ha decidido a principios de esta semana dar de baja la producción de caucho sintético, afectando la calidad del empleo para 130 trabajadores. La decisión ayer fue precisamente la de habilitar la conciliación voluntaria. Esto significa que no están en pie de guerra las partes, al contrario, hay como cierta voluntad de negociar a partir de ahora en forma privada algún plan para los trabajadores. Esa es la ventana que tienen hasta el 3 de agosto, fecha en la que deberán sentarse otra vez a expensas del Ministerio de Trabajo las partes, empresa y gremio, para ver qué resolvieron. Eso es lo que va a tratar de verificar el Ministerio de Trabajo transcurrido este plazo, que no permite que se emitan telegramas de despido, que se sigan enviando planes de retiros voluntarios, tienen que suspender todas esas cuestiones. La empresa, igual, por lo pronto, la producción de caucho sintético no vuelve, porque faltan los insumos incluso para producir esa línea, porque no se han comprado esta semana, y ese fue el detonante, el elemento que les permitió saber a los trabajadores que esa línea de producción quedaba totalmente desactivada. En un ratito, para la próxima media hora, les prometo novedades alrededor de Basali Fabril, la histórica fábrica de cosechadoras de Firmat. Estamos en una etapa de traspaso de accionistas, quienes se van a hacer cargo de Basali no van a pagar un peso, básicamente porque van a hacerse cargo de las deudas que deja el actual conductor que se está retirando. Pero un ratito vamos a contar algunos detalles del plan de negocios que se está cocinando alrededor de los nuevos titulares de esta empresa. El traspaso accionario se firmaría la semana que viene, pero un ratito ampliamos.
1: Bien, Pato Doval, y los títulos en materia económica, financiera, productiva de la región. Cada vez es más largo lo de Pato. Vamos a ir poniendo temas abajo y hoy también vamos a hablar de música.
0: Flebología, todo. Si
1: ¿sí?
0: No, mentira. No, música, sí. ¿Música, hoy viene un amigo de acá?
1: ¿Un amigo tuyo?
0: Y tuyo también.
1: Mirá, sí. ¿Vos decís?
0: Bueno, creo que
1: ¿llegará?
0: Sí. Ah, bueno, no tenés fe. No tenés fe, Painé. No, no lo digo, no digo nada.
1: No, nunca decimos al aire porque, viste, nunca se sabe. Pero lo que sí vamos a decir son los títulos deportivos.
2: Sí, arrancó, volvió el fútbol argentino ayer y jugó Rosario Central, caída, derrota en Córdoba. Contra el vigente campeón, que es Belgrano de Córdoba. Hay mucho enojo en Central, que ya venía con cierto enojo por el entrenador. Por Almirón. ¿Recuerdan antes del Mundial que esa conferencia de prensa de Belloso que parecía que iba a anunciar la salida y que sin embargo anunció que continuaba? Bueno, desde ahí es como que a Almirón se lo analiza con mucho detalle. Bueno, ayer no jugó bien Central. Hay que tener en cuenta también que es un primer partido después de una larga pretemporada. No es tan sencillo, los equipos no vuelven como si nada hubiese pasado. Pasó un mundial para nosotros, pero pasó una larga inactividad para los jugadores. Habrá que ver si puede ordenar algunas piezas en el tiempo y mejorar. Lo cierto es que fue caída ante Belgrano de Córdoba. Además, como bien decía Painé, perdió contra el campeón, no perdió contra nadie. Fue 2-1, hoy continúa la primera fecha con varios partidos. Quizás el más destacado, el que van a jugar a las 19, Racing ante Gimnasia de la Plata, y mismo horario para Vélez Instituto. Antes, 16:45, juega Gimnasia de Mendoza ante Central Córdoba de Santiago del Estero. Y después a la noche, dos partidos a las 21:15, Platense ante Unión, Huracán ante Banfield. Son algunos de los, son los partidos para hoy. Después continuamos con más información porque hay novedades no solo del fútbol argentino, con nuevos refuerzos importantes. Uno, quizás el más importante, el del rosarino Ángel Correa, que va a jugar en River. También hay novedades de Newell's, que juega mañana, una baja sensible en la mitad de la cancha. Hay Fórmula 1, bueno, después volvemos con

0: con algo de eso.
1: Tenemos por delante un fin de semana con deporte para ver.
0: Sí, digamos, tenemos
1: eso es
0: de
1: una
0: todo.
1: Agenda que vamos a pasar en un ratito también para que, bueno, se organicen.
0: Por
1: Tal
0: supuesto.
1: Vez no será como el Mundial, que tanto
0: preparativo, bueno.
1: Pero alguien se levantará temprano a ver una carrera, otros harán una merienda para ver el fútbol de la tarde.
0: Tal cual.
1: Y eso pasará este fin de semana. Pero vamos a escuchar un poquito de música y en este caso nos vamos a ir para el Uruguay. ¿Tienen ganas de ir para
2: el
1: Uruguay?
2: Sí, planazo.
1: En este caso a Montevideo. Y nos vamos al año 1971 porque un 24 de julio nacía Don Tabaré Cardoso, uno de los compositores, cantantes y murguistas muy reconocidos dentro de su generación, fundador junto a su hermano y a Carlos Tanco en el año 2001 de la murga Agarrate Catalina, pero además precozmente, ya en 1998, se ganaba junto a Contrafarsa el primer premio en el concurso del carnaval en la categoría de murga y además es premiado por el cuplé Las Chusmetas. En el 2002 lanza su primer disco, Poética Murguera, y en el 2001 finalmente había fundado Agárrate Catalina. Alguien que también vincula el universo de la murga con otras músicas, el rock, la canción uruguaya, y en este caso nos vamos a quedar con algo que lo grabó hasta Jorge Rojas a esto, y es exactamente lo que el tiempo me enseñó por el mismísimo, cumpleañero del día de hoy, Tabaré Cardoso, pero también por Don Canario Luna y el coro de murga de la Agárrate Catalina.

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1: Tres y media de la tarde en todo el país. Proponen cobrarle a los extranjeros la atención en hospitales públicos. La diputada provincial de La Libertad Avanza, Silvia Malfesi, presentó un proyecto en la legislatura santafesina para regular el acceso al sistema público de salud por parte de los extranjeros. Consideró que es lo más equitativo para cuidar el dinero de los contribuyentes santafesinos.
2: La idea es que, bueno, estas personas, si van a hacerse atender a un hospital o a un efector público provincial, abonen el costo del servicio de salud, salvo, por supuesto, que se trate de una emergencia o que exista lo que se llama un régimen de reciprocidad, es decir, que en su país de origen no nos cobren a nosotros. Pensamos que es lo más equitativo para realmente cuidar el dinero de los contribuyentes santafesinos. Creo que es lo más justo tomar una medida de este tenor.
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1: con Nacho Sansó.
3: Muchas gracias, Diego. Franco Colapinto no participó de la primera práctica libre del Gran Premio de Hungría. El piloto pilarense le cedió el asiento al novato Paul Aron, que finalizó en el puesto 19. La normativa de la FIA le exige a cada equipo que los dos pilotos considerados rookies participen de 4 sesiones de la práctica y que los dos pilotos titulares cedan su lugar en esas ocasiones. En esta jornada, el piloto de Mónaco, Charles Leclerc, fue el líder de la práctica del Gran Premio de Hungría correspondiente a la 11ª fecha del campeonato de la Fórmula 1.
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4: Atención automovilistas, así se encuentra el tránsito a esta hora en la ciudad de Rosario. Actualizamos semáforo intermitente en 27 de febrero y Vera Mújica. Circular con precaución, actualizamos en calle Balcarce, entre Córdoba y Rioja. La calzada se encuentra reducida por tareas de Aguas de Santa Fe. Circular con precaución, actualizamos en calle Ovidio Lagos, entre Salta y Catamarca. El tránsito se encuentra cortado por obras. Circular con precaución, actualizamos por obras en Boulevard Avellaneda y Córdoba. La calzada se encuentra reducida sobre el sector de la bicisenda. Circular con precaución, actualizamos en calle Mitre, entre San Lorenzo y Urquiza, se realizan tareas de Aguas de Santa Fe. El paso vehicular se encuentra interrumpido. Modifican el recorrido las líneas de colectivos. ¡Evitar la zona!
0: Estado del tiempo.
1: El cielo está cubierto en Rosario, la temperatura 16 grados, 8 décimas, humedad 62%.
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5: Continúa abierta la convocatoria para participar del concurso de creación de la bandera oficial de Rafaela. 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

0: Y Pato, vos me dijiste que tenías para contarme algunas novedades de Firmat.
1: Basali Fabril es la mayor empleadora de la localidad del departamento General López. Esas ciudades que se han construido, si se quiere, al calor bajo el paraguas de una gran industria. Basali Fabril, histórica fábrica nacional de cosechadoras. En el siglo pasado, la verdad que eran varias las marcas nacionales de cosechadoras. Hoy se fabrican cosechadoras acá, pero el grueso, te diría, del mercado está acaparado por marcas que fabrican acá, pero son multinacionales.
0: Ajá.
1: Es yo, John Deere, por ejemplo, sí. Vende sus cosechadoras, fabrica acá en Baigorria, sin ir más lejos, un modelo, pero claro, los dueños de John Deere son dueños del exterior, son norteamericanos. Lo mismo pasa con Classic, con algunas otras compañías. Basali es 100% nacional y santafesina. Viene a los tumbos. Yo te diría que desde el año 2007-2008 para acá no han podido encauzar un presente que les permita reinvertir, crecer, y lo que terminó ocurriendo es todo lo contrario. Hoy detentan una posición más marginal en el mercado nacional de cosechadoras. Está a punto de cambiar de manos Basali Fabril. La sociedad va a seguir existiendo, pero el comité de accionistas va a cambiar. La familia Marzó, familia entrerriana, dedicada al negocio avícola, que no vienen del palo metalúrgico, fueron los últimos gerenciadores. La verdad que hicieron poco y nada para incrementar el nivel de ventas de la compañía, que entró en una espiral, yo te diría, al borde de la quiebra. Pero
0: hace ya varios años que venimos hablando
1: sí,
0: de Basali.
1: Sí. El intento de los Marzó no funcionó, pero ya la gestión anterior del grupo Eskenazi, el mismo apellido dueño del Banco de Santa Fe, el Banco de Entre Ríos y el Banco de San Juan, entre otros, tampoco lograron revertir el serio déficit y la caída de ventas que generó Basali Fabril. Hoy tiene 280 empleados, pero prácticamente no fabrica nada. Está parada la línea de producción, los trabajadores no cobran el sueldo. Lo que va a pasar seguramente la semana que viene, cuando se firme el acuerdo de traspaso accionario, es que los nuevos titulares de la empresa van a quedar a cargo, pero no van a pagar un peso. No compran la compañía, porque la compañía tiene más deuda que activo. Entonces lo que van a hacer es asumir el pago de las deudas, y eso les va a permitir ya tener la llave de Basali Fabril. Planean, sí. Y con esto cierro, una vez que cancelen lo más grueso, por ejemplo, tienen que pagar para destrabar en Ezeiza un cargamento importantísimo de cajas de transmisión que son de la alemana Class y que son un componente básico de la cosechadora, que eso siempre lo importaron, pero debido al déficit que tenía la empresa no podían siquiera sacar del depósito de aduana ese cargamento necesario para terminar un par de cosechadoras que tienen comprometidas vendidas en el año
0: 2024.
1: Pero igual, imagínate vos, en 2024 la pagaste y todavía estás esperando la cosechadora.
0: No, bueno, problema.
1: Bueno, eso tienen que asumir, tratar de sacar esa mercadería, terminarla. Y el plan es ponerse a fabricar un nuevo modelo de cosechadora que sea de precio medio. Hoy la evolución de la tecnología ha hecho que el productor argentino tenga que enfrentar, a la hora de invertir en una cosechadora, montos altísimos. Uh-huh. Atona un poco con la evolución.
0: Hablamos de créditos en las últimas ferias y todas esas cosas.
1: Pero la cosechadora, está bien, uno puede tener una que sea full tech, digamos, pero hoy casi en el mercado no hay cosechadoras que vengan un poco más peladitas en cuanto a prestaciones. Bueno, apuestan a crear un modelo que sea con un precio equilibrado, más asequible al bolsillo del productor, porque entienden que esa demanda está insatisfecha hoy día. Apuestan a eso. Veremos si funciona. Seguramente esta semana se firma el traspaso accionario.
0: Bien, vamos a poner un poco de música porque recibimos visitas. Empezamos a recibir visitas. ¿Quién te dice que no empezamos a armar la peña de la tarde?
1: Dale.
0: Porque esto se arma, Pato. ¿Estás preparado?
1: Sí,
0: ¿empezaste a vocalizar?
1: Sí, claro.
0: Bueno, dale.

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0: Desde La Plata llega madera mineral a la ciudad de Rosario y estamos hablando de las últimas ganadoras del certamen para nuevos valores del Precosquín, Pato.
1: Ya pasar con el diploma y con... Tienen que abrir a doble hoja de la puerta.
0: No sabés lo grande que es el diploma. No te das una idea, sí, mirá. Claro. Se están acomodando acá las chicas. Yo te dije que íbamos a armar peña hoy, ¿no?
1: Sí.
0: Porque ha llegado mucha gente mucha a este gente. Estudio.
1: No quisimos decir nada en el arranque.
0: No, por las dudas, nunca
1: de
0: se
1: ninguno
0: sabe.
1: De los de los invitados de hoy, pero ya podemos mencionar a todos, Painé.
0: Sí, dale. ¿Querés contar?
1: Bueno, además de las chicas está Juan Quintero esperando.
0: Sí.
1: Para
0: capaz
1: para...
0: que armamos una mesa grande.
1: Sí, yo te digo.
0: Yo trajo una silla más ahí, te ahí la dejé al ladito, mirá. Armamos una mesa grande y hacemos todo.
1: Sí, ahora lo sumamos.
0: Sí, desde La Plata llega este dúo que se llama Madera Mineral y que está compuesto por Camila Laguna en Bombo Legüero y vos. ¿Cómo le va, Camila?
2: Hola, Camila. Muy buenas tardes, muy bien, gracias.
0: Bienvenida a la ciudad de Rosario.
2: Muchas gracias.
0: Y también Grisel de la Vault. ¿Cómo va, Grisel?
3: Muy bien, gracias.
0: ¿Lo dije bien el apellido o es de la Vault?
3: Es de la Vault.
1: De la Vault, ahí está.
0: Era por ahí. Ella toca el bajo y además canta. Y según lo que yo estuve leyendo por ahí, hace muchos años que se conocen, ¿no?
2: Sí, muchísimos. Con Gri tuvimos, nos encontramos en la Facultad de Artes de la Ciudad de La Plata, las dos estudiando música popular. Nos conocimos ahí y transitamos toda la carrera juntas, así que tocamos y cantamos hace mucho. Tuvimos otras agrupaciones, otras formaciones musicales en las cuales anduvimos compartiendo. Y bueno, después todo eso se cristalizó en Madera Mineral, que tiene 3 años.
0: Ahí va. Bueno, un recorrido interesante para después, bueno, pensar en, bueno, es el proyecto es este, tiene estas condiciones. Pero ¿por qué aparece esto de los arreglos vocales y una instrumentación tan particular, no? Porque no es que es guitarra y bombo, que vos decís, bueno, guitarra y bombo, vamos. Bajo como instrumento melódico, si se quiere, y el bombo ahí llevando ese pulso. ¿Cómo se combinan esas cosas?
3: Un poco tuvo que ver con que estábamos las dos estudiando esos instrumentos en el momento en el que decidimos comenzar con el proyecto. Y también fue un deseo que ambas teníamos, que compartíamos, hacer un dúo de bajo y bombo legüero. Nació como un deseo real.
0: Claro. Bueno, es interesante ahí la sonoridad, ¿no? Ustedes sí. Son dos voces femeninas con sus agudos ahí y ese bajo y ese bombo también, bueno, llevando las cosas más al piso un poquito, ¿no?
3: Y sí, se completa también de alguna manera el espectro armónico, ¿no? Claro. El que con los dos instrumentos que son por ahí más bien graves y nuestras voces que van... Que vamos interpretando diferentes registros de nuestras voces juntas a la vez. Y un poco también la propuesta del dúo vocal como dúo en sí nació también de nuestro recorrido, nuestro paso por el Precosquín. Claro. Porque en un principio sí, cantábamos las dos, pero por ahí era más Cami cantando y yo le hacía voces o le hacía algunos coros. Y bueno, cuando decidimos, o yo cantando y Cami me hacía coros.
0: Claro. Claro. Y ahí sí los dos instrumentos.
3: Y los dos instrumentos, sí. Cuando entramos al Precosquín ya es otra la dinámica que se plantea con el tema de la evaluación, de un jurado que te evalúa.
1: Lo adaptaron, digamos.
3: Lo adaptamos.
0: ¿Alguien dijo, manera, sí, hagan algo con esto? Tipo, presten la atención a las voces.
2: No. Fue más en realidad eso, como una lectura de lo que se propone desde el Precosquín y un poco un desafío nuestro de decir, bueno, a ver cómo podemos...
1: Agarrar un viaje, digamos.
2: Claro, agarrar un viaje, nos subimos. Bueno, ¿cómo podemos
0: darle vocal?
2: Claro.
0: ¿Cómo funciona un dúo vocal?
3: A ver, vamos a probar.
0: Defina dúo vocal.
3: Claro, claro, exacto.
0: Y a la hora de pensar en el Precosquín, hay mucho revuelo alrededor de eso, porque es un certamen que tiene sus condiciones. Cosquín es un festival con sus particularidades. Y a veces, bueno, cuando uno va con un repertorio pensado, con una búsqueda, con algunas intenciones, tal vez para algo que suena más pequeñito y más intimista, Cosquín esas cosas lo asustan y no sabe qué hacer. ¿Cómo se sintieron ustedes con eso? Con ese escenario.
2: Y nosotras, en realidad, la primera vez que nos dijeron que fuéramos un Precosquín, dijimos, ¿qué? No, nada que ver. Sí, vayan, anótense. Y bueno, en realidad, siempre nos hemos tenido una evolución muy linda, muy, muy amorosa. Fue, en realidad, más el desafío para nosotras de como de sentirnos quizás pequeñitas en un escenario tan grande, y a la vez, bueno, con la posibilidad de volver tantos años, un poco vas como encontrándole la forma. Es un poco esto, ¿no? Como confiar en el proyecto que una tiene, en la identidad que le quiere dar, en aquello que quiere transmitir, y ver cómo lo podés como hacer pasear por diferentes lugares, ¿no?
1: ¿Y cuál es la devolución del público? Que siempre se dice que en Cosquín es muy exigente, ¿no?
2: No, hermosa.
3: Fue muy buena. Fue muy buena, sí. De mucha escucha.
1: ¿Sí?
3: Sí.
0: Pero además
3: sí.
0: Ustedes se vincularon hacia adentro de Cosquín. Digo, Cosquín no solo la Próspero Molina ni el Atahualpa Yupanqui, sino que ustedes se vincularon con toda una corriente de cancioneros que es de un mismo río, ¿no? Este espacio que se da en la Peña de la Pirincha, que el Juan Murúa tiene mucho que ver en ese empuje, pero hay otros compañeros y compañeras que también. Y también se armó ahí una comunidad interesante de gente joven haciendo canciones en este tiempo y en este lugar.
2: Sí, y creo que es una de las cosas más hermosas de todos estos años que hemos ido a Cosquín, habernos encontrado con toda esa gente que hoy por hoy es amiga, que de hecho nos ayuda a armar la gira que tenemos ahora y que gracias a todo su sostén y todo su amor estamos pudiendo recorrer Córdoba, muy nutritivo. Porque bueno, es un poco esto que decís, ¿no? Como gente joven haciendo nada, haciendo música, haciendo claro. Más música.
0: Pero aparte es muy lindo de ver, porque se van mostrando las canciones y después de repente te encontrás con alguno de esos en algún lugar cantando una canción de otro, ¿no?
3: Sí.
0: Y esas canciones empiezan a formar un nuevo cancionero de una generación que también está buscando un lugar dentro de la música popular.
3: Sí, sí, totalmente.
0: Digo, ustedes, no sé si escriben o componen canciones, o sí. Si por ahora... Bien, ahí va. O sea que eso también sucede.
3: Sí.
0: Porque el repertorio sí tiene canciones de Pepe Núñez o clásicos de nuestro folclore, y a la vez enriquecerlo con eso nuevo también tiene una data dando vueltas, que es interesante. Pero están armadas las chicas, bombo y bajo en mano.
2: Y trajimos por las dudas. Nosotros vinimos de La Plata y así como vinimos a la
1: Nosotros sacamos los instrumentos de las manos, le enchufamos todo y acá quedaron.
2: Sí. Por poco nos bajamos los bolsos de ropa también.
0: No. Le vamos a agradecer a Cuna Aguirre y a Tiago Moyano Funes por la asistencia en este ratito para que todo suene. Y tienen ganas de
1: si
0: cantar algo,
2: por supuesto. Sí.
0: Thank you.

0: aniversario, porque se van a estar presentando hoy a la noche, hoy mismo, a las 9 de la noche, abre las puertas Pichangú, este espacio precioso que tenemos en la esquina de Salta y Rodríguez, aquí en la ciudad de Rosario. A partir de las 20 horas ustedes ya pueden ir, pero a las 9 es el concierto que van a estar presentando Camila y también Grisel, que son este dúo Madera Mineral. ¿Han venido ya a la ciudad de Rosario?
1: No.
0: ¿Es la primera?
1: Primera vez.
0: Bienvenidas entonces.
1: Muchas gracias.
0: Más bienvenidas que nunca. ¿Cómo eligen repertorio y cómo trabajan también esta, bueno, esta amalgama de voces que suena muy, pero muy bien, chicas? La verdad que se las escucho bárbaro.
1: Gracias, muchas gracias. El repertorio viene también un poco guiado por lo que nos conmueve, por el deseo, y también en una búsqueda de resaltar a las compositoras argentinas. Buscamos también elegir a conciencia en función de las letras también. Es un poco los ritmos que nos gustan, ajá, la música que nos conmueve y las letras que
2: nos identifican.
0: Sí, claro.
2: Que nos representan.
3: ¿Y vienen de un recorrido familiar vinculado a la música popular, por ejemplo?
1: ¿Cómo? Perdón.
3: ¿De un recorrido familiar vinculado a la música popular?
1: Sí.
3: Mirá, hay mirada cómplice ahí.
0: No, tremendo.
1: Sí, las dos. Yo por mi parte, mi abuelo era cantor. Ajá. Galo García se llamaba. Mi abuelo cantaba con el Chango Faria Gómez.
0: Claro.
1: Y bueno, se nos fue hace 2 años.
0: Oh.
1: Sí.
0: Seguro.
1: Pero
0: está
1: bueno,
0: cantando.
1: Pensé en él cuando entré acá.
0: ¿Te acordaste de esa data?
3: Mirá.
1: Porque él es de la casa, él ha ido mucho a Radio Nacional.
0: Claro.
3: Los estudios de calle Maipú allá en Capital,
1: sí.
3: Claro.
1: Así que, y Cami también.
2: Sí, más de guitarrear en la familia, mi abuela también ahí guitarrero, primos, abuelas cantoras.
0: ¿Qué lugar tiene la guitarreada a la hora de formarse musicalmente para después subirse a los escenarios?
2: Fundamental,
1: sí, claro.
2: Lo es todo.
1: Ahí nace todo, ahí está todo.
2: Sí, de hecho yo siempre pienso como que lo más fructífero, pero una buena parte de nuestra formación en la facu eran las guitarreadas en el patio de la facultad. Sí. Y sí, de hecho
3: nada
2: nosotras...
3: de las teóricas ni de las prácticas en las aulas, no.
2: Bueno, disculpen, todo eso también, hemos tenido docentes increíbles, sí. Pero también hay algo del encuentro más de eso, de lo popular, el ida y vuelta, incluso para elegir repertorio también, de repente estás en una guitarra y escuchás un tema que decís, ¿de dónde salió esa samba, esa chacarera? Cuestiones quizás incluso hasta de músicas más tradicionales y en músicas de bueno, hay mucha gente que compone,
0: claro,
2: por suerte, entonces encontrarse con esas cosas, de hecho nosotras eso pienso que empezamos a cantar folclore juntas en el patio de la facu, amiga.
1: Sí.
3: ¿Así fue?
2: Claro, sí, porque hacíamos tiempo entre cursadas y entonces se va al mate y terminábamos ahí, la Gris cantando algo y yo no sé qué, y bueno, se terminaban armando cosas ahí.
1: Es más, tuvimos una agrupación de folclore antes de esta, hace 10 años.
2: O sea, mía, un montón, sí.
1: Yo tocaba el bombo y hacía coro.
0: Bueno, pienso también qué importante que haya escuelas de música popular, ¿no? Que haya espacios donde se pueda estudiar música popular, porque también permite todo esto. Acá en Rosario eso es bastante difícil. Nuestra universidad es bastante clásica a la hora de la escuela y de otros universos. Y también ahora sí tenemos alguna data más en el profesorado de música popular del Guastavino, pero digo, esa importancia de los espacios donde aparezca la música popular como un condimento pedagógico y educativo.
1: Sí, también por lo infinitamente rica que es la música popular, la cultura popular en general, la danza, la música, la poesía.
0: Y sí.
1: Sí.
0: Bueno, chicas, gracias por estar acá. No hace falta que se vayan, pero si se pueden quedar un rato más, si tienen ganas, en un ratito vamos a estar charlando con Juan Quintero también, porque se presenta en nuestra ciudad, pero mañana...
3: Ahí tenemos la agenda abierta. Es como una gran ronda de gente de La Plata. Porque Juan no es oriundo, pero vivió un montón.
0: Sí. Y también armó el grupo en la facultad.
3: Sí, claro.
0: ¿No viste que te digo? Todo
3: tiene
0: sentido. Madera Mineral, esta noche en Pichangú. Salty Rodríguez, a partir de las 20 horas pueden llegar. A las 21 es el show y las pueden escuchar en vivo, Pato.
3: Noticias ahora.
0: Dale.

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1: 4:00 p.m. en la República Argentina. Etapa final de la privatización de Metrogas. Son 5 los grupos empresarios que formalizaron sus ofertas para adquirir el 70% de las acciones actualmente en manos de YPF. El siguiente paso es el análisis de las propuestas y la capacidad financiera de los postulantes para finalizar la venta. Continúa cerrada la Garganta del Diablo por la crecida de los ríos. El informe de Carmen Segovia desde Radio Nacional Puerto Iguazú.
2: El circuito Garganta del Diablo continúa cerrado por prevención debido a la crecida del río Iguazú. Aunque el resto del Parque Nacional y los distintos circuitos superior e inferior permanecen habilitados. Además, la espera de un fuerte movimiento turístico para los próximos días.
1: La información deportiva ahora con Nicolás Álvarez.
3: Con 5 partidos continúa la primera fecha del torneo clausura. 16:45, Gimnasia Esgrima de Mendoza, Central Córdoba de Santiago. A las 19, Racing Gimnasia Esgrima La Plata. Será transmisión de Radio Nacional y además van a jugar Vélez Instituto. 21:15 en Vicente López, Platense Unión y en Parque de los Patricios, Huracán con Banfield.
1: Alerta meteorológico alcanza a la cordillera de Río Negro, del norte de Chubut y sur de Neuquén, donde se esperan nevadas persistentes de variada intensidad. Actualizamos ahora el estado del tránsito con Ernesto Arriaga.
4: Continúa habilitada la ruta 237 de Neuquén a Piedra del Águila y Bariloche con la 40. Con suma precaución por algo de hielo sobre calzada. Por otra parte, el paso Pino Achado con camiones están esperando la habilitación a Chile. Y el Cristo Redentor sigue cortado en Mendoza y gran cantidad a la espera en todo el corredor internacional.
1: En la ciudad de Santa Cruceña de Gobernador Gregores, donde nos escuchás por AM 560 y FM 99.3, sensación térmica 7 grados 3 décimas bajo cero, humedad 84%, cielo algo nublado. En la ciudad de Buenos Aires, temperatura 16 grados 8 décimas, humedad 73%, cielo mayormente nublado.
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0: Estamos escuchando Memoria Adentro, una preciosa obra de Raúl Carnota, y esto es parte de una teoría inventada que yo tengo, Pato. Yo tengo la teoría inventada de que Raúl Carnota es heredero de la escritura y en la composición de Pepe Núñez.
1: Sí.
0: Y que Juan Quintero es heredero en la escritura y la composición de Raúl Carnota. Y esto vendría siendo como una cadena que, bueno, hay un tucumano por turno, digamos. No pueden ser todos tucumanos, Juan.
2: Claro.
0: Bienvenido.
2: ¿Qué tal? Buenas tardes, gracias
1: por gracias venir. Gracias por venir, Juan. Gracias, Pato. Juan Quintero está con nosotros.
0: Sí, y las maderas minerales se quedaron.
1: Sí, vino, sí. Gente, vino gente de administración.
0: Sí, tenemos tribuna
1: servicio
0: hoy.
1: Informativo.
0: Sí, ¿cómo andas, Juan?
2: Bien, súper bien, contento de venir acá una vez más.
0: Venís hace un tiempo cantando con la gente.
2: Estoy explorando eso, ¿has visto? Me gusta, me pareció esta de la ronda, la verdad que tiene otra... Otro andar a la hora de hacer la música, diferente al de los escenarios. Y bueno, hay algo que ahí que siempre me seduce desde hace un tiempo y le meto cada vez que puedo, le meto con una excusa diferente. Hace un tiempo había sido el canto a la Mercedes,
0: claro.
2: Y ahora el bingo. Sí.
0: Cuando uno piensa en hacer cantar a la gente o que la gente cante con uno, uno diría, bueno, pero vos estás Juan Quintero ahí, yo me apichono un poco. ¿Qué le pasa a la gente?
2: Es lo que tratamos de desarmar, ¿has visto? Porque justamente hay una cosita, que hay un punto de quiebre, digamos, a la hora de eso, ¿no? La gente llega con un cierto miedo, con un respeto, pero después ve que todo el mundo se manda y bueno, qué sé yo, vamos.
0: Y la vergüenza para afuera.
2: Y sí, sí, yo creo que eso es una ese es como el gran valor de la ronda, ¿has visto? Yo he visto situaciones, por ejemplo, que no se hubieran dado en ningún otro escenario de un niño a los 14 cantando su primer canción, wow, en esa ronda. Claro. O al revés, alguna persona muy mayor cantando, después me enteré, su última canción.
1: Wow.
2: Entonces, digo, ese tipo de cosas tiene... Pero hay que dejar todo en el llano, digamos,
0: claro,
2: ¿no? Ahí estamos todos en la misma.
1: Juan dijo bingo, porque se llama bingo para cantar el espectáculo.
0: Y, ¡bingo!
1: Sí, bueno, ¿qué? ¿Salen números? ¿Salen canciones? ¿Qué? ¿Cómo es?
2: Mira, hay un bingo, sí. Se juega el cartón.
1: Sí.
0: Entonces, primero jugamos al bingo.
2: Jugamos al bingo. Todo el mundo tiene su cartoncito y hay un cartón que gana.
0: Sí, el que dice bingo.
2: Ese.
1: El que completa. Entonces, todos los números.
2: Cada cartón ganador tiene 15 números.
0: Sí.
2: Y acá en un cuadernito que tengo, son 90 canciones, ajá, que son en realidad 90 temáticas, ¿no?
1: Ajá.
2: Hay una está el padre, la lluvia, ajá, la madre, algún juego,
0: hay un
2: cantar una canción
0: de producción importante.
2: Sí, sí, sí, súper importante.
1: Como los sueños cuando vas a la...
0: Claro.
2: Entonces, bueno, eso te tocó, salió el 4, tenés que cantar algo de no sé bien qué toca acá. Y entonces ahí lo tenemos que tenemos que cantar el cartón ganador.
0: ¿Y
2: entonces,
0: si no me sé la letra, Juan?
2: Está acá hay una propuesta, ¿no?
0: Ah.
2: Si, por ejemplo, yo si dice la madre, yo elegí una canción que para mí la sé, porque entre 90, imagínate que no me voy a poner a...
0: No, claro.
2: ¿No?
0: No.
2: Entonces, ¿cuál me sale medio rápido? La mano de mi madre,
0: sí,
2: bueno,
0: sí.
2: Va.
0: La más amor.
2: Eso.
0: Sí.
2: Y así entonces el juego es ese, entre todo el mundo sacamos el cartón ganador a sonar de la manera en que podamos. Y así, en esa clave, así como podamos, está todo bien. Cada quien canta lo que pueda. Y
0: ¿esto va a suceder mañana en nuestra ciudad, Pato?
1: Sí, vamos a estar... Digo vamos porque...
0: Porque sos un mosquito esta vez.
1: Sí. Voy a estar ahí. Yo integro el coro de música popular El Revés de la Taba.
0: Que está cumpliendo 10 años,
1: está
0: Pato.
1: Está cumpliendo 10 años en este 2026. Y bueno, junto a Juan Quintero somos los coorganizadores de esta fecha.
2: Flor de laburo se está mandando.
0: Sí, viste que son gente trabajadora los
2: muy
0: de los
2: bien,
0: coros.
2: Muy bien.
1: Somos muchos por lo pronto.
0: Sí.
1: Son muchos brazos para ir...
0: Hacen empanada, a veces hacen pizza... no sabes la cantidad de cosas que hacen.
1: Bueno,
0: acá porque compramos.
2: Bueno, yo justamente cuando estaban haciendo esta idea, me la reforzó porque formé parte de un bingo del coro de Redes de la Taba y eso creo que me dio un envión para decir acá y al...
1: El año pasado hicimos una varieté bingo.
0: Sí.
1: Creo que lo promocioné, acá yo promociono todo en todos lados.
2: Muy bien.
1: Y Juan Quintero vino... Pero no cantar, vino... Yo llegué tarde porque había hecho un viaje, llegué al club donde hacíamos la velada y me dicen, está Juan Quintero haciendo empanadas en la cocina. Y estaba Juan Quintero...
2: Vendiendo.
1: No, estaba al frente del horno, estaba calentando las empanadas ahí, así que Es como una especie de evolución de Gentileza, porque el coro esta vez se va a dedicar al buffet, alguna que otra canción que quizás metemos en el bingo.
0: Pero ustedes escuchan cantar y se...
1: Y bueno, sí, vemos luz y subimos, siempre, sí. Así que ahí va a ser una cuestión mancomunada, pero todo lo que vayan a comer y a tomar mañana a la noche... está a cargo del coro.
2: No, pero esperá, que el equipo musical también
1: tenés razón,
2: el coro provee un equipo musical. Ah. Porque eso, la onda es armar una bandita siempre que más o menos podamos sostener la música de todo, ¿no?
0: Y claro, tiene mucho de guitarreada.
2: Tiene mucho, solo que es medio coordinada, ¿viste? Una guitarreada con sus reglas, digamos.
0: Está bien, yo compro, Pero pensaba en esto de la importancia del espacio de guitarrear, ¿no? De encontrarse con otros músicos. Vos tenés mucho de eso también en el camino andado, ¿no?
2: Uh-huh. Sí. Y siempre que te renueva algo, ¿no? Hay una cosa que... Estoy atento al aguantar esa... Hace mucho que no lo hago, la verdad, al de las guitarreras. Me puse un poco también... me canso rápido a la noche, ¿no? Pero la verdad que cada tanto cuando sucede y veo que estoy ahí...
1: A vos también te pasaba... recién estábamos con las chicas de Madera Mineral que están por acá, están acá en el estudio.
0: Sí, se quedaron.
1: Les decimos a la gente que nos está escuchando que estamos todos acá como alrededor del fogón. Mucho del recorrido musical al margen del ámbito académico se daba en los recesos dentro de la facu y demás. ¿Tenés la misma experiencia de tu formación en La Plata cuando llegaste de Tucumán a La Plata?
2: Sí, viste que con los AK Seca la cosa nació así también, probando las cosas en los pasillos, ¿no? Claro. Y me parece que es una garantía, ¿no? De que lo que sostiene esa experiencia es el espíritu de divertirse.
0: Y la búsqueda.
2: ¿No? Estar ahí.
0: Curiosidad. Claro. Tenés la guitarra en la mano.
2: Sí.
0: Conseguimos un montón de cantoras.
2: Eso.
0: Pato también canta.
1: Sí.
2: Mira, abrila. Hagamos así como vamos
1: al azar.
2: Al azar. Y sí, Dios justamente. Mío, vamos a... cagamos. A ver. Ojalá.
1: Que saque una que sepamos.
0: Salió la luminosa.
2: Mepa.
0: Me gusta la luminosa.
2: La luz, ¿no?
0: Sí, la luz. La luz.
2: Bueno.
0: Es un Fender que dice que estamos hechos de lo que están hechas las estrellas.
2: Bueno, vamos.
0: A mí me gusta eso.
2: A ver, ¿cómo es?

0: Y bueno, y sale así como sale. Vamos
1: medio solari, Juan.
0: Subamos ahí.
2: Bien, Pato.
1: Lo dejamos solari. Sí, bueno, vos es un espectáculo. Yo,
0: gracias, chicas.
1: Yo dejé...
2: Eres difícil igual, cantar. No, Fander, viste que...
1: Fander...
0: No, pero también eso, es como el vértigo de la cosa, ¿viste? Te tocó esa canción, vamos adelante.
2: ¿Hay algo de eso de hacer algo a lo que no estás tan acostumbrado que también está bueno?
0: Yo, no sé, veía esta posibilidad también de que salga no tan bien, ¿no? De que se habilite ese espacio de, uy, me pifié la letra, uy, bueno, vamos para adelante.
1: Porque además el que va, corregime Juan, si no es así, se va a encontrar un espacio donde no hay solemnidad, digamos, todo al mismo nivel. Hay una especie de lugarcito en el centro donde están los instrumentos, estás vos y demás, pero la gente... se acerca en tal caso, ¿no?
0: Eso. Sí. Ahí vamos a tratar de mantener la compostura.
1: Sí, claro, obvio.
0: Hay veces asientos. Que se nos va de la mano, pero ¿no?
2: Y es que despertás pasiones, ¿viste? Con estas cosas.
0: La ronda, ¿viste? Que sí, la ronda sí, despierta pasiones.
2: Sí, porque, bueno, está el encuentro, la música. La música popular que...
1: genera,
2: algo para tomar, seguramente.
1: Sí, un vasito de vino, una empanada...
2: Sí,
1: espero que no huele una empanada si alguien canta más o menos.
2: No, Pato, bueno, no, ¿qué hacen esas cosas con el colo?
1: No,
2: ya me estaba empezando a preocupar, hablo con Julia Pistola mañana.
1: No, claro.
2: Mañana va a estar presentándose este bingo de canciones, pero no quedan entradas.
1: No, ya está.
2: No podemos invitar a más nadie. Lo van a tener que hacer de vuelta. Van a tener que volver con el bingo de canciones a la ciudad de Rosario para seguir cantando. Y... ¿en qué andas, Juan, de tus días, además de hacer cantar a la gente en lugares? Digo, ¿cómo siguen los proyectos Patio, Acá Seca?
0: Patio, Acá Seca paró, así que estamos ahí de civiles con los muchachos. Y los...
2: que también andan muy activos los muchachos.
0: Sí, ¿no? por suerte, haciendo cosas. Y con los Patios vamos a grabar de nuevo, y yo estoy por terminar de grabar un disquito solo de guitarra y voz. Así que metiéndole pata a esas cosas también, son unas músicas que se vienen juntando hace unos años y ya es hora de sacarlas.
2: Y sí, porque aparte hace rato que no tenemos un disco tuyo.
0: Sí.
2: O sea, es como que te tomaste unas vacaciones de
0: me
2: grabar.
0: Me tomé un tiempo, sí, has visto.
2: ¿Qué fue, Patio, lo último que editó disco? Sí.
0: Me parece que sí. También lo que pasa es que se nos dio vuelta, nosotros, o yo tenía como una relación también con el disco físico, sí. Digamos que eso era como una cosa que algo te ponía y ahora

0: Debo confesar bastante ignorante en un punto. Digamos, ahora la escuchaba a las chicas y me imagino el movimiento que debe haber ahí en esas juntadas. Hace rato que no estoy en esa guitarreada,
1: Claro.
0: ¿viste? Me dediqué bastante a la docencia y estoy en un circuito que está como por afuera. Entonces no me entero mucho de qué anda haciendo la gente. Me gusta escuchar.
1: ¿Te gusta escuchar?
0: Sí, me gusta eso cuando me entero, ¿viste? No
1: Sí.
0: es que soy un melómano. Digo, no
1: No,
0: podría
1: claro.
0: admitir una opinión, pero por cada tanto cuando aparecen estas cosas, estas expresiones o algunas otras, por ejemplo, que entiendo menos, que tienen más que ver con las máquinas, ¿no? Pero algún espíritu lúdico le siento ahí. Entonces ahí digo, bueno, se está moviendo la cosa,
1: Claro.
0: hay otras cosas que me parecen más de plástico, que, ¿no?
1: Sí,
0: Está,
1: y sí hay mucho. Ahora está
0: pero
1: como a full el plástico aparte, ¿viste?
0: hay
1: Sí.
0: mucho, pero bueno, me parece que también hay
1: Pero
0: muchas
1: siempre
0: otras
1: hubo.
0: cosas dando vueltas muy vivas, ¿no?
1: Completamente. Y siempre hubo. Digo, todo eso que inventa la industria para ocupar lugares, y por debajo de todo eso siguen pasando cosas.
0: Sí.
1: Que es lo más interesante. Mañana va a haber bingo de canciones en la ciudad de Rosario. No hay más entradas, pero estén atentos porque puede volver a pasar.
2: Voy a volver a pasar. Me llega un mensaje de gente del coro. Es el momento de hablar de los choripanes, me ponen. Ahí
0: Eso,
2: está.
0: eso.
2: Porque, bueno, la cantina va a ser a cargo del Revés de la Taba. Empanadas y choripanes
1: Muy
2: para
1: bien.
2: aquellos que estén ya con la entrada comprada. No vayan comidos, ¿eh?
0: Eso,
1: No, vayan
0: apoyen,
1: a...
0: para apoyar también el
2: El
0: hermoso
2: coro.
0: grupo que es el Revés de la Taba.
1: ¿Es el primer festejo de los 10 años este?
2: Sí, se viene uno
1: ¿Oficial?
2: en octubre en el D7. Después les doy más data.
1: No, bueno, pero vamos de a poco. Este es
2: No,
1: el
2: no, por eso.
1: primero.
2: Ese es el primero.
1: Sí, que ya no podés ir. O sea, si no compraste tu entrada, ya no te puedes sumar.
2: No,
1: Te vas a tener que sumar al siguiente. Pero, ¿vos tenés lugar asignado ya? Tipo, ¿te toca la parrilla?
2: Yo
1: ¿Te
2: estoy comisión
1: toca...?
2: parrilla en el arranque,
1: Sí.
2: y después despacho de comida, que todos vamos a tener
1: Ahí
2: que
1: va.
2: estar ahí. Y quizás me acerco a la rueda
1: ¿Y te toca
2: de
1: ser
2: canciones.
1: presentador, por ejemplo? No,
2: No, no, no,
1: no.
2: no,
1: Ah.
2: no, no, esta vez no. Me han
1: Porque
2: dado un
1: medio como que
2: receso.
1: el outfit de choripán y presentador,
2: Nah,
1: capaz.
2: vamos a estar con ropa de trabajo, ubiquen ustedes, si compraron ya la entrada, remera negra con el logo del Revés de la Taba, vamos a estar nosotros ahí para asistirlos, pero sí, quizás nos acercamos a cantar con Juan también un
1: Bien,
2: ratito.
1: mañana este bingo de canciones, esta suerte musical sería un poco lo que va a suceder mañana. ¿Van a cantar una más, Pato? ¿Vos qué decís?
2: Bueno,
1: ¿Querés elegir vos, así
0: no,
1: yo
0: no
1: no meto la
0: es...
1: pata?
0: Mira, mira, elijo una tal vez que
1: Ahí
0: sepa
1: está.
0: un poquito mejor.
1: Ya está, va a elegir Juan Quintero en este caso. Esta canción, todavía se quedaron acá las chicas
2: Vamos a cantar
1: de
2: todos.
1: Madera Mineral también, porque
2: Hoy no, las chicas.
1: esta noche van a estar en el hermosísimo Pichangú de la esquina de Salta y Rodríguez. Ahí sí pueden ir, ¿eh? Pueden reservar entradas a través del Instagram de Pichangú o acercarse directamente alrededor de las 20 horas para poder escuchar a Madera Mineral en el hermosísimo bar de Pichangú, que tiene unas pizzas increíbles. Les voy a
2: Sí,
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2: son
1: dato
2: espectaculares.
1: para que lo tengan. Son muy buenas las pizzas de Pichangú. Lo eran antes de que sea esta cooperativa nueva y lo siguen siendo
2: Está bueno
1: ahora.
2: que sea un espacio cooperativo,
1: Pero
2: eso
1: claro,
2: tiene un
1: y que
2: importe
1: sigue
2: especial.
1: existiendo,
2: Y que
1: porque casi
2: exista en
1: lo
2: estos
1: perdemos
2: tiempos.
1: en el camino y por suerte se quedó, ¿eh? Hoy en Pichangú Madera Mineral, mañana este bingo de canciones con Juan Quintero y el Revés de la Taba, que va a ser choripanes.
0: Bueno, mira, en esta puse el juego el
1: Ajá.
0: 26. Entonces, no sé por qué, pero bueno, es jugar con una canción que te suene a juego o un juego de
1: Ok.
0: canción.
1: ¿Y cuál es la canción?
2: Mi barquito marinero.
1: Ah, qué linda canción.
2: Busquen la letra, vamos. Ayúdenme.
0: Tiene una tripulación, digamos. ¿Vos sos
1: ¿Podemos ser
0: tripulación? Sí, yo sé.
1: tripulación?
0: Dale.
2: Sí.
0: Le queda medio grave a la chica para la tripulación, pero vamos.

0: esta versión de Mi Barquito Marinero, una canción preciosa, que también esta es para jugar. Mañana van a hacer este bingo de canciones junto al Revés de la Taba en la ciudad de Rosario. Gracias, Juan, por charlar con nosotros. Gracias a las chicas de Madera Mineral
1: también.
0: Esta noche en Salta y Rodríguez, en Pichangú, se presentan las chicas de Madera Mineral, así que las pueden ir a escuchar allí. Y mañana, si sacaste la entrada, vas a poder probar los choripanes que va a hacer Pato y también escuchar este bingo de canciones que se las trae en la ciudad de Rosario. Seguramente tendremos novedades pronto de su presentación. Nos vamos a ir con una canción de un uruguayo que nació un día como hoy del año 1939. Estoy hablando nada más ni nada menos que del señor Daniel Biglietti. En Montevideo, Uruguay, nacía Daniel Biglietti y él escribió una canción preciosa, entre muchas canciones preciosas que ha escrito, que tiene una parte linda que dice: se precisan niños para amanecer. Y a mí es algo que siempre me queda dando vueltas en la cabeza. Hay una versión muy linda de Francesca Ancarola y El Negro Aguirre, pero en este caso lo vamos a escuchar al mismísimo Daniel Biglietti haciendo este gurisito. Sigue la tarde de Nacional hasta las 18:45, no te vayas.

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0: El plan de la mariposa por acá sonando y muchas otras canciones que nosotros vamos a ir programando de a poquito, para no atropellarnos. El riesgo era lo que estábamos escuchando. También escuchábamos a Las pastillas del abuelo. Me juego el corazón. 40 minutos ya de las 4 de la tarde. ¿Cómo está la gente del otro lado? Nuestros oyentes, digo, ¿no? Que se van enganchando en cada momento. Algunos ya dejaron de trabajar y ahora sí, tranquilos, pueden estar sintonizando M1300. También lo pueden hacer a través de las otras aplicaciones que tenemos, como por ejemplo eso, ¿no? Aplicación de internet. Podés buscar también en la compu, ahí estás trabajando, si todavía no saliste, buscás en la compu Radio Nacional Rosario, ya nos vas sintonizando, ¿eh? Hoy un viernes que todavía sigue con el cielo cubierto, 16 grados 6 décimas de temperatura. Un fin de semana que no está muy alejado de lo que estuvimos sintiendo durante toda la semana, ¿eh? Neblina para mañana temprano. Eso es lo que está anunciando el Servicio Meteorológico Nacional. Mayormente nublado después, con una temperatura máxima en 18 grados. Para mañana sábado 25, digo, ¿no? Para el domingo 21 grados, Diego.
1: Exactamente, bueno, pero no hay lluvia, Nichi, por lo menos a la vista, y eso me parece que lo más positivo. Vamos a tener una temperatura que va a estar la máxima entre 18 y 20 grados para hoy 18 la máxima,
0: Sí.
1: y 20, 18, sábado y domingo. Me parece que vamos a tener un fin de semana no tan frío, no tan frío. De todos modos, o sea, lo que me empieza a preocupar es esto de la corriente del Niño, que ya están diciendo los meteorólogos que va a ser la peor corriente del Niño de los últimos 70 años, que va a caer muchísima lluvia. Y ayer hablaban de octubre y hoy ya están hablando de agosto, así que posiblemente en un mes quizás ya empecemos a tener una primavera muy lluviosa, con fuertes tormentas. Algo que medio que nos habíamos dejado de acostumbrar. Hace rato que no hay
0: Sí,
1: una
0: sí,
1: tormenta
0: sí.
1: así fuerte, fulera, por decirlo de
0: No,
1: algún
0: y
1: modo,
0: además
1: ¿no?
0: esto, ¿no? De varios días, según el pronóstico y lo que están anticipando, tiene que ver con esto. No solamente un día, que en el día llueva y después, bueno, cambie el panorama, sino que de varios días de lluvia. A eso
1: Claro,
0: es a lo que
1: claro.
0: apunta. Ojalá no se dé de esa manera, porque la verdad va a estar complicado, ¿no? Pero bueno, a tener precauciones. Sabemos que desde el gobierno de la provincia con las distintas regiones se han reunido justamente para poder anticiparse en cuanto a trabajos, más que nada, bueno, y tratar de ver cómo se hace frente a esa situación, si es que sucede, ¿no? Esperemos, insisto, que no pase de esa manera porque es mucha la cantidad de agua, ¿eh? Pero bueno, hay que estar atentos a lo que pueda llegar a suceder. Nosotros tenemos agenda también para este fin de semana con muchos artistas que llegan justamente a la ciudad para poder reunirse con sus seguidores. Así que ahora vamos a hacer un repasito de todo eso. Pero avanzamos un poco más con la música de la tarde de Radio Nacional.

0: Buenas canciones que vamos compartiendo para poder activar el mate. Si todavía no lo hiciste, dale nomás. Con un buen mate podemos seguir transitando esta tarde de Radio Nacional Rosario. Ya sabemos que él no es del mate, él es del café, así que no sé si estará en esta ocasión con un cafecito en mano o no, pero lo recibimos a Mauro Jasprisa. ¿Cómo estás, Mauro?
1: No, también soy matero, señora. Sí,
0: Ah,
1: sí.
0: también, mira, esa no sabía, ¿eh? No, no.
1: ¿Cómo que no?
0: Como
1: Sí,
0: siempre
1: sí,
0: te veo
1: sí.
0: con el café, digo, por ahí el mate no. Ah,
1: No,
0: no, es
1: no.
0: verdad, viniste en estos días y le robaste un mate acá en la producción.
1: Unos
0: Sí, me
1: cuantos,
0: acuerdo,
1: sí.
0: me acuerdo, me acuerdo. Ahora sí, ya me acuerdo hasta de lo que hablamos todos.
2: Habrá sacado,
0: Claro.
2: le habrá pedido, habrá sacado un mate, no
0: No,
2: robado.
0: no, vino a
2: Mauro
0: robar un
2: no
0: mate.
2: roba.
0: No, no, no, no.
2: No, no
0: Vino
2: diga
0: así
2: eso porque si
0: literal,
2: no
0: vino
2: puede
0: a robar
2: haber.
0: un mate que estábamos tomando nosotros.
2: Yo no lo puedo creer.
0: Sí, aparte fue de asalto. Así entró, track, sacó el
2: Sac.
0: mate, se fue.
2: Ah, pero habrá pedido
0: No,
2: permiso.
0: ¿de qué va a pedir permiso? Es Mauro Jasprisa.
2: Bueno.
0: Discúlpame. Entró, se llevó el mate, quedamos todos. Bueno, está bien, tomá, Maurito. ¿Alguien le dice Maurito, no? Maurito.
1: Boazo, me dice Maurito.
0: ¿Cómo?
2: ¿Quién?
1: Jorge Rosario Boazo, me dice Maurito.
2: Ah, mira.
0: Maurito. Bueno, sí, puede ser.
1: Maurito, Maurito, Maurito. Así
0: Pero
1: me
0: te dice
1: dice Jorge.
0: Maurito, onda picarón, ¿no?
1: Sí,
0: Ah, bueno.
1: como es Jorge Rosario.
0: Claro. Sí, es cierto.
1: Así de esa forma.
0: Está bien, está bien. No, porque el Maurito, viste, medio como que no sé, si te están retando, no, no, no queda bien.
1: Es cuando ya te tienen entre dientes, viste, que te
0: Claro,
1: tienen claro, ¿no? Y entonces te
0: Maurito,
1: tiran el
0: sí.
1: Maurito, Maurito, Maurito.
0: Es verdad, es verdad. Bueno, ¿cómo está la cosa por ahí afuera?
1: Bien, bien, bien, bien, tranquila, tranquila.
0: Bueno.
1: Parcialmente nublado, para no decir 100%, porque está casi así.
0: No, no, no se va a modificar, ¿eh? Así que el
1: No,
0: fin
1: no.
0: de disfrutarlo con el gris hermoso que tenemos en el cielo. Así de simple.
1: Sí, y un buzo es más que justo y necesario.
0: Sí, hoy no estaba para abrigarse demasiado, ¿eh?
1: No, no.
0: Así que está bien, está tranqui eso. Bueno, vamos por la información, Jasprisa.
1: Vamos por la información, porque estuvimos presentes en lo que fue la presentación oficial para los medios de comunicación del sistema Lince, ¿no? Este sistema de cámaras, este software, mejor dicho, que trabaja con cámaras privadas y así también las cámaras que corresponden a la provincia de Santa Fe, que van directamente al Ministerio de Seguridad, al 911, al Ojo, y así también con lo que se trabaja de la Municipalidad de Rosario. Estamos hablando de que hoy por hoy
0: Sí.
1: hay a disposición 6.000 cámaras de seguridad que pertenecen a la provincia de Santa Fe.
0: 6.000,
1: Todo
0: bien.
1: esto hay que sumarle que este software, Lince, israelí, trabaja con inteligencia artificial y tiene esta particularidad que hace unos cuantos años atrás, cuando se daba alguna incidencia policial, algún hecho de vandalismo, algún robo, algún ataque a balazos, la policía tenía que solicitar a los privados una cámara, tenía que observar tanto tiempo para tratar de contener algún dato, alguna información. Bueno, hoy por hoy directamente el privado puede acceder mediante un código QR e instantáneamente mandar el video, el tiempo de la cámara, el tiempo que sea, siendo reiterativo. Porque esto, al estar trabajando con inteligencia artificial, te acelera los tiempos de una forma terrible, tremenda. Hoy por hoy hay 650 casos que se han resuelto de manera positiva gracias a la utilización de estas cámaras, de este
0: Sí,
1: software
0: de la
1: con
0: tecnología.
1: inteligencia artificial. Y
0: Bien.
1: quien habló sobre este tema es el ministro de Desarrollo Productivo de la provincia de Santa Fe, que ustedes dirán, ¿qué tiene que ver Puccini con la seguridad? Y tiene que ver, porque cuando se estaban reuniendo o mantenían reuniones en lo que era la campaña a Maximiliano Puyaro como gobernador, desde la producción le decían, che, bueno, muy bien, genial, pero ustedes, ¿cómo van a resolver esto? ¿Con qué? Bueno, debido a eso, la implementación de este software, Lince, las reuniones que se vienen manteniendo sábado tras sábado con diferentes sectores de lo que es el mundo productivo, estamos hablando de la gastronomía, estamos hablando de los taxistas, estamos hablando de los bancos que tienen gran cantidad de cámaras también. Bueno, así que si les parece, podemos escuchar lo que nos dice Gustavo Puccini.
0: Escuchamos.
3: Que es el LINCE, es el sistema de seguridad que ha implementado el gobierno de la provincia de Santa Fe por una orden del gobernador Maximiliano Puyaro de incorporar equipamiento de tecnología que no existe en la República Argentina ni en América Latina. Es un programa israelí que hoy está contando la provincia, puntualmente la ciudad de Rosario, con 5.000 cámaras, ¿no? Que hoy hacen lo que tiene que ver la actuación en el delito y cómo ayuda rápidamente a detectar los casos, ¿no? Esto viene funcionando desde octubre del año pasado y ya hay casi 650 casos que suceden en la ciudad y que el LINCE ayuda a resolver con esta cantidad de cámaras que están distribuidas en toda la ciudad de Rosario, pero en un trabajo muy coordinado con la policía, por supuesto, con el Ministerio Público de la Acusación, trabajando aquí con el 911, que es lo fundamental, y eso es lo que le pedimos a la ciudadanía, que confíe en el 911, que siempre hay que llamar al 911 una denuncia de algo que puede haber pasado o algo que está sucediendo. Pero eso es fundamental. Sigue funcionando el OJO, que también está aquí en sede de gobierno y que es el centro de análisis de operaciones también para la parte preventiva. Pero bueno, creo que es importante demostrar esto y quizás se nos dice, bueno, ¿por qué el Ministerio de Producción está mostrando el LINCE? Bueno, esto fue también un pedido del sector productivo. Incluso antes de entrar al gobierno de la provincia de Santa Fe, me tocó acompañar a quien hoy es el gobernador, y el mundo productivo también pedía que cómo íbamos a combatir este flagelo. Y hoy, todos los sábados a la mañana, nos tomamos un tiempo para invitar a empresas, a pymes, a centros comerciales, a taxistas, a estaciones de servicio, digo, a todo un entramado productivo que sepa con qué contamos, con cuántas cámaras, cómo se resuelven los casos. Y la verdad que llamativamente y de manera muy grata se van de acá, porque esto es una construcción que la queremos hacer también entre todos. Hoy hay 5.000 cámaras, pero también las cámaras privadas, ¿no? De cualquier actor privado puede colaborar con el LINCE, puede aportar pruebas y antes tampoco estaba la confianza de decir, bueno, tengo una cámara privada, puedo aportar ese dato, puedo también ser tenido en cuenta aquí en el LINCE, siempre que la denuncia esté registrada, se puede hacer. Y bueno, nos parece importante mostrárselo porque creo que la seguridad le está permitiendo a Rosario, bueno, en un momento incluso complejo, pero por lo menos pensar en el desarrollo productivo, en el crecimiento.
0: Bueno, pasos importantísimos que se dan en cuanto a tema seguridad y en esto de poder agilizar, de poder tener justamente cámaras o videos o imágenes que colaboren justamente para poder resolver, como bien lo mencionabas vos y como lo mencionaba Puccini también, casos que bueno, han hecho la diferencia en este último tiempo en la provincia de Santa Fe.
1: Sí, obviamente. Por eso el tema de dar a conocer cómo es el funcionamiento de esta plataforma, de este software, entrando ahí en la oficina que corresponde a lo que es la parte 100% del INSE, pude ver en tiempo real, porque nos mostraban, ¿no? Nos daban la posibilidad de poner nosotros algún dato, preguntar absolutamente algo a quienes son los operadores. Uh-huh. Y vos ves instantáneamente cómo empieza a borrar cuestiones que no le interesan, ¿no? Y empieza a buscar, por ejemplo, claro, una persona con buzo negro, gorra roja y lentes.
0: Ah, bien, buscar, bien buscar, específico.
1: Buscar. Es tremendo. Uno de los casos más comunes, que se lo pregunté puntualmente para que lo hiciera, es el tema del delito predatorio, el robo de los arrebatos, claro, con las motocicletas y estas que usan los carritos de las aplicaciones, ¿no?
0: Uh-huh. Uy, sí.
1: Instantáneamente te busca. Instantáneamente te busca todo. Es muy bueno.
0: Sí, ya lo creo y de hecho los resultados los vemos, ¿eh? Así que está muy bueno también. Gracias, Mauro, por esta información.
1: Abrazo enorme, sigan bien.
0: Así pasaba Mauro Jasprisa desde el móvil de Nacional.
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5: Las 5:00 p.m. en la República Argentina. Fueron habilitadas las cuentas sueldo en dólares para el pago de salarios. La medida responde a los cambios previstos en la Ley de Modernización Laboral, que dispone que los haberes puedan abonarse en moneda nacional o extranjera. La nueva normativa del Banco Central adecúa la operatoria bancaria a la reciente legislación laboral y amplía las opciones para empleados y empleadores. Feria del Libro en Rosario. El informe de Diego Frisco desde la emisora de Radio Nacional en la ciudad santafesina.
6: La Feria Internacional del Libro de Rosario 2026 ya tiene fecha. Organizado por la Municipalidad de Rosario, la Provincia de Santa Fe y la Fundación El Libro, se va a desarrollar del 8 al 18 de octubre próximo con entrada gratuita. El encuentro será en el Centro Cultural Fontana Rosa y durante esos días habrá unas 300 actividades entre presentaciones, charlas y talleres. El año pasado, la feria recibió la visita de 350.000 personas, una cifra que piensan superar en esta edición.
5: La información deportiva ahora con Nicolás Álvarez.
7: El futbolista Leandro Paredes puso en duda su continuidad en la selección argentina. Por otra parte, se confirmó que el jugador no estará presente en el partido frente a Riestra porque Arruabarrena le dio 2 días de descanso.
5: Alerta meteorológico alcanza al sur de Santa Cruz, a excepción del oeste provincial, donde se esperan nevadas persistentes de variada intensidad. Actualizamos el estado del tránsito con Ernesto Arriaga.
8: Recordemos que está totalmente cerrado el paso Canadá Zamora en Villa Angostura por temporal de nieve, y Vialidad Nacional y Gendarmería van a informar el día de mañana el estado a partir de las 9 de la mañana. El Cristo Redentor cerrado en Mendoza, para Chile, por acumulación de más de 2 metros de nieve en Puente El Inca y Las Cuevas. Los conductores de camiones ya están pernoctando en la ruta 7 antes de Mendoza capital y en la zona del límite con San Luis.
5: En la ciudad correntina de Santo Tomé, donde nos escuchás por AM780 y FM100.5, temperatura 17 grados 6 décimas, humedad 80%, cielo cubierto. En la ciudad de Buenos Aires, temperatura 17 grados 2 décimas, humedad 71%, cielo parcialmente nublado.
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12: La Municipalidad de Rosario acompañó el lanzamiento del concurso de narrativa Alma Maritano, que por primera vez amplía su alcance a 6 provincias argentinas: Santa Fe, Córdoba, Entre Ríos, Corrientes, Chaco y Santiago del Estero. La convocatoria está dirigida a personas mayores de 18 años. 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

Bueno, no vamos a decir que hoy el túnel musical tiene como protagonista a Vicentico, ya se han dado cuenta, claramente. Es una voz absolutamente inconfundible, la de Vicentico, una de las voces emblemáticas del rock latinoamericano, que hoy, 24 de julio, está cumpliendo 62 años. Nacido en Buenos Aires en 1964 con el nombre de Gabriel Julio Fernández Capello, el cantante está cumpliendo hoy estos 62 años realmente consolidado como un referente de la música en español. Fue cofundador y el vocalista de los Fabulosos Cadillac, fue protagonista de los mayores clásicos del rock latino como Matador, Mal Bicho, Vasos Vacíos, Manuel Santillán, y desde el año 2002 ha desarrollado una exitosa carrera como solista, explorando sonidos que van desde el rock hasta el bolero, el tango y la música popular. Canciones como Los Caminos de la Vida, Solo un Momento, que estamos escuchando ahora, Creo que me enamoré, No te apartes de mí, reflejan su capacidad para reinventarse sin perder el sello inconfundible de su voz. Su trayectoria ha sido reconocida por múltiples premios, incluso ha ganado Grammy Latinos, reafirmando su influencia en varias generaciones de músicos y seguidores. Es un clásico ya de la música nacional, los temas de Vicentico, y vamos a escuchar uno, particularmente me gusta mucho este tema, porque lo hace con su pareja, con su esposa, con Valeria Bertocelli, con la cual ya lleva 32 años de pareja, ¿no? Con dos hijos, por supuesto, y han cantado un tema que es muy lindo, donde en cierto modo él y ella se dejan un mensaje en el tema musical, que es No te apartes de mí, mostrando el amor que sigue después de más de 3 décadas. No te apartes de mí, Vicentico en el túnel musical de esta tarde.

0: Hermosísimo tema, ¿eh? Un tema que ha cantado Vicentico con Valeria Bertocelli, ¿eh? Actriz, cantante y su esposa, fundamentalmente. No te apartes de mí en el túnel musical de esta tarde.
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0: La música de Ciro y los persas, ahí estaba queriendo, no, no, ya lo escuchábamos, tranquilo, tranquilo, Ciro, ¿eh? Nosotros por acá estamos recibiendo tu mensaje a través del 341-511-1300. Ya sabés que tiene que estar directamente agendado para hacer mucho más rápido y más sencillo, pedir alguna canción, contarnos algo en particular, no sé, algún dato de algo que pueda llegar a estar sucediendo ahora en la ciudad, ¿eh? O alguna invitación, porque viste que llega el fin de semana, alguna efeméride, viste
1: Sí.
0: que por lo general nosotros también repasamos y si se nos olvidó alguna, también lo podés sugerir a través de nuestro WhatsApp. Hoy, 24 de julio, ¿hay efeméride?
1: Nos vamos a
0: Tenemos,
1: anticipar
0: sí,
1: hasta el domingo, porque no estamos
0: domingo,
1: el
0: ok.
1: domingo 26 de julio. Vamos a contar una historia muy curiosa para muchos. Yo creo que muchos deben saber, deben haber oído hablar, sobre todo cuanto más años tienes, más habrán oído hablar de el idioma universal, que fue el Esperanto, que podríamos decir el idioma universal que no fue, un proyecto fallido. El 26 de julio se va a celebrar el Día Internacional del Esperanto, un idioma que fue un idioma artificial y neutral, con carácter internacional, creado en 1887. El 26 de julio de 1887 sale de la imprenta y se presenta el primer libro de gramática del Esperanto, denominado Unua Libro, escrito por el inventor del idioma, Ludwin Ledger Zamenhof, un oftalmólogo polaco. Claro, lo primero que tenemos que decir, que este tema de tener un solo idioma, si vos vas a la historia, en la historia no sabemos qué pasó, pero uno supone, o si se deja guiar por la Biblia, por el Antiguo Testamento, ustedes saben que había en el inicio, la gente hablaba en un solo idioma, en la llanura de Sumeria. Pero después en Babilonia decidieron, dice la Biblia, crear la Torre de Babel, ese famoso relato bíblico del libro de Génesis. Era una gran ciudad y una torre para llegar al cielo, y Dios los castigó por esa soberbia, confundió sus lenguas. Y al no poder comunicarse, la gente se separó y se fue por toda la tierra, dando origen a los distintos pueblos e idiomas. Eso dice la Biblia.
0: Sí.
1: Así que uno podría decir que a partir de la Torre de Babel, todos hemos empezado a hablar en distintos idiomas. Pero este oftalmólogo polaco dijo, ¿por qué no inventamos un idioma universal para que sea más fácil comunicarnos? Hoy es todo más fácil porque hay traductores casi en tiempo real,
0: Pero
1: automáticos.
0: uno aparte con los teléfonos celulares, viste que lo
1: Claro.
0: tienen.

0: gramatical considerado un idioma neutral, ya que no se antepone a ningún otro idioma y cultura, tiene un alfabeto de 28 letras y el vocabulario se basa en todos los idiomas más conocidos, el latín, el inglés, el alemán, el francés, el italiano. Pero antes de seguir contándoles, mira, te voy a hacer escuchar, Luján, y a los oyentes, 30 segundos de una persona que es nativa, digamos, hay 2 millones de personas en el mundo que hablan esperanto, que es poquito, porque somos 8 mil millones.
1: Muy poco, sí.
0: Pero esta chica llamada Estela, mire, yo le voy a decir lo que dice más o menos y escúchenla con un poco de atención, que algo, por lo menos a mí me parece que algo se puede entender. Ella dice: saludo desde Budapest, Hungría, mi nombre es Estela y el idioma que hablo es el esperanto. ¿Qué es el esperanto? Bueno, dice que Zamenhof creó esta lengua en el siglo XIX y es mi lengua materna, porque mis padres, los dos, hablan esperanto y me criaron hablando este idioma. Para mí es un idioma de uso cotidiano. A ver qué dice Estela en esperanto.
2: Saluton de Budapesto, Hungario, mi estas Estela, kaj la lingvo kiun mi parolas estas esperanto. Kio estas esperanto? Zamenhof en la deknaŭa jarcento kreis tiun ĉi artefaritan lingvon, kiu estas mia denaska lingvo. Denaska signifas, ke miaj gepatroj ambaŭ fakte parolis al mi la lingvon ekde mia naskiĝo. Do mi vere povas diri, ke tiu ĉi lingvo estas parto de mia vivo. Ĝi ne estas hobio, ne estas iu eta afero, ĝi estas vere ĉiutaga uzo por mi.
0: Ahí está.
1: O sea, es que
0: ¿viste que algunas
1: muy
0: cositas?
1: Sí, no, bastante se entiende si es que no tenés justamente la traducción que hiciste vos previamente. Pero tiene como un tono así muy italiano.
0: Claro, parole, es que tiene palabras del italiano, tiene palabras del español, del alemán.
1: Algo del francés también.
0: También,
1: en la entonación.
0: Por eso está, hay que interiorizarse, hay que estudiarlo, el idioma, que dicen que uno de los idiomas más fáciles de aprender. Lo que pasa es que, lamentablemente, no se pudo expandir, digamos. En el año 1905, por ejemplo, que se hizo el primer Congreso Nacional de Esperanto, ahí lo hablaba, la élite lo empezó a hablar, sobre todo los intelectuales. Julio Verne, famoso escritor, León Tolstoy, ellos usaban esta curiosa forma de comunicación entre ellos y entre muchos intelectuales más. Pero, al no ser adaptado como lengua oficial por ningún país, se fue deteriorando y después empezó con la colonización y el reparto del mundo, los dos idiomas universales eran el francés y el inglés. Y hoy el inglés le sacó varias vueltas al francés y ya se ha convertido, sobre todo a partir de la tecnología que venía en inglés, el mundo tecnológico, el mundo digital, está escrito en inglés y hoy el inglés claramente es el idioma universal, el idioma que no pudo ser el esperanto. De todos modos, para cerrar, les digo que la comunidad de los que hablan esperanto, que es muy chiquita, es algo más, hoy yo lo emparentaría más con el romanticismo, con esas causas medias perdidas que la gente sigue defendiendo. Hay un congreso anual. Ahora el primero de agosto, del primero al 8 de agosto, se hace el congreso anual, que es el número 111, en la ciudad de Graz, en Austria. Van delegados de 60 países, entre ellos de Argentina. Y ahí hablan en esperanto, hay música en esperanto, hay excursiones, hay arte, todo con esa lengua. Ahí no hay traductores, son de 60 países, pero todos hablan el mismo idioma, el esperanto. Y último dato, también curioso para muchos. La mayoría de nosotros ha pasado, ¿a cuánto? A 10, a 20 metros de la Asociación Rosarina de Esperanto. Nada más que no se dieron cuenta. Acá Luján me dice, ¿dónde está? ¿Vos transitás la peatonal Córdoba?
1: Sí, sí.
0: Bueno, la peatonal Córdoba pasando San Martín, el pasaje PAM.
1: Sí.
0: El pasaje PAM, a mitad, ya casi llegando a Santa Fe, está la Asociación Rosarina de Esperanto, oficina 19, pasaje PAM, está casi siempre cerrada. Yo he pasado con bastante frecuencia en los últimos tiempos, no a la asociación, pero sí por el pasaje PAM para cortar camino, y tiene en Instagram 983 seguidores, tiene un sitio web, ustedes ponen Asociación Rosarina de Esperanto. El que quiera aprender este idioma, acá hay rosarinos que lo practican, que lo fomentan, hay cursos virtuales, presenciales, es un grupito chiquito. Pero bueno, es un lindo desafío para esta linda historia interesante de un proyecto que hablaba, que la idea de Zamenhof era unificar el idioma, pensando que todo iba a ser todo más fraterno. Claro, bueno, no funcionó. Quiero decir una cosa, más allá de la buena intención,

0: A mí me parece que si todos habláramos el mismo idioma, se perdería mucha riqueza cultural, porque cada idioma también tiene su particularidad. La música, por ejemplo, no sería la de hoy. Hay temas en inglés, temas en castellano, temas en
1: Bueno, es lo que
0: francés,
1: nosotros
0: que son
1: tratamos de traer,
0: bellísimos, que
1: claro.
0: tratamos de traer, y en la variedad de idiomas también está la riqueza
1: Sí.
0: musical. Bueno, quizás sería otro mundo. Bueno, pero queríamos contar esta historia que tiene que ver con un proyecto trunco, pero que sobrevive aún en los días de hoy.

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0: 5:30 de la tarde en la República Argentina. Desde este viernes el municipio refuerza los controles por los festejos del Día del Amigo. Entre los 350 controles de tránsito realizados entre el 20 de julio a la fecha ya se registraron 14 alcoholemias positivas. Este fin de semana los operativos van a tener mayor presencia de agentes municipales, confirmó Ezequiel Brochi, subsecretario de Control y Convivencia.
1: Los controles son los que hacemos nosotros durante los 365 días del año. Todos los días hay controles, controles dinámicos, se van moviendo por la ciudad. Obviamente que para estas fechas, Día del Amigo, Día de la Primavera, del Estudiante, fin de año, Navidad, son fechas donde uno tiene que reforzar con personal esos controles, hacerlo en más focos de la ciudad porque hay mayor movimiento de gente, mayor afluencia, mayor circulación. Por suerte la ciudadanía viene tomando mucha conciencia en ese sentido y que tiene que ver con esta ordenanza de alcohol cero que tenemos hace más de 4 años y que ha cambiado mucho la cultura de nuestra sociedad.
0: ANSA, FE y SADOV rechazaron por amplia mayoría la propuesta salarial presentada este martes por el gobierno provincial para el segundo semestre del año. En el caso de los docentes públicos, el rechazo fue con el anuncio de una medida de fuerza para el día lunes 3 de agosto, día en el cual también se va a realizar un paro nacional convocado por CETERA. Por su parte, el gremio SADOP de los docentes privados también anunció su rechazo. En este caso, el 80% de los maestros rechazaron el ofrecimiento y el 20% restante lo aceptó, pero en disconformidad. Recordamos que mientras los maestros rechazaron el ofrecimiento de la provincia, sí lo aceptaron los empleados públicos nucleados en UPCN y ATE.
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3: Muchas gracias, Diego. Malas noticias para la Lepra. Rodrigo Herrera sufrió una lesión en uno de sus codos y se perderá el debut frente a Talleres del día sábado. El de Teleproso, Frank Darío Kudelka, deberá emparchar el mediocampo para encarar el inicio del torneo. A estas horas, el principal reemplazante de Herrera es Jerónimo Gómez Matar, que se metería de manera obligada en el 11 titular. Mañana, con transmisión de Radio Nacional Rosario Fontana Rosa, contaremos el debut leproso desde el Coloso del Parque Marcelo Bielsa a partir de las 16:30.
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0: Cielo cubierto en Rosario, temperatura 16 grados 5 décimas, humedad 63%, el viento sopla del sur a 5 kilómetros por hora.
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0: Estuvimos escuchando a Ciro y los Persas, a Charly García, Eruca Sativa, Jamiroquai ahora, y vamos a seguir escuchando buenas canciones, pero seguimos también en esta tarde de Radio Nacional Rosario sumándole información. Ayer nos contaba Diego Frisco sobre esta aplicación que permitía alquilar un amigo, una amiga,
1: Exactamente.
0: para poder tomar un café, para poder charlar, qué sé yo, no sé, ir a correr y la compañía. Todo mediante un pago, ¿sí? Esto hay que decirlo, no era una aplicación gratuita en donde uno machea como otras intenciones que pueda llegar a tener, ¿sí? Esto era exclusivamente para tener un amigo o una amiga, ¿bien? Hoy
1: Sí.
0: traigo dentro de este mundo en donde se inventa de todo, otra posibilidad que no es una aplicación, pero sí es un negocio. Y vos decís, bueno, vamos a comercializar, qué sé yo, la venta de botellitas de agua que son térmicas. Bueno, hasta ahí va todo bien. Un servicio, el servicio de limpieza del vehículo, de un sillón, de una silla. Bueno, vamos bien. Ahora sí te digo, el servicio es de rascado corporal.
1: Apa.
0: De rascado corporal. Sí, como lo escuchó, señora, como lo escuchó, señor, ¿usted necesita que le rasquen la espalda? ¿Necesita que le rasquen la cabeza? Acá
1: Pero pará,
0: tiene la
1: Luján, te pido
0: posibilidad.
1: no sigas con otras partes del cuerpo porque
0: No, no, no,
1: puede, o
0: no.
1: sea, la espalda y la
0: Hasta
1: cabeza.
0: ahí llegamos.
1: Eso es lo
0: Los
1: que se
0: brazos.
1: puede promocionar.
0: Sí, sí, sí,
1: Después,
0: sí.
1: en otras partes del cuerpo quizás tenga otro tipo de tarifa,
0: No,
1: hay que ver si acceden o no a
0: no.
1: hacerlo.
0: No, no, no, no. Acá,
1: Porque ahí dice rascado corporal, el
0: rascado
1: cuerpo
0: corporal.
1: es
0: Sí,
1: todo,
0: es bastante más
1: de
0: grande,
1: la
0: ¿no?
1: punta de la cabeza a los dedos de los pies.
0: Exactamente. Bueno, esto
1: Bueno,
0: es lo que
1: para
0: proponen
1: hacer cosquilla puede
0: en
1: ser.
0: Cava.
1: Sí, haceme cosquillas, rascame.
0: No dice nada ya Sansó, que ya está con
1: Yo no
0: nosotros.
1: lo puedo creer.
0: ¿Cómo le va?
1: ¿Cómo anda?
0: Y
1: Bueno,
0: bueno,
1: emprendedores,
0: escúcheme,
1: son emprendedores.
0: usted
1: Uno alquila amigo, el
0: no.
1: otro rasca, cada uno
0: Y
1: se la
0: bueno,
1: rebusca como
0: se
1: puede.
0: puede, claro,
1: Claro.
0: ¿o no?
2: Esta o este que puso este emprendimiento
1: Este es el.
2: hizo el curso con Guandanara.
0: No,
1: Posiblemente,
0: pará, aguanta un
1: posiblemente.
0: poco. Todavía no, no,
1: Luján,
0: no,
1: una
0: no
1: pregunta.
0: está
1: Uno puede
0: efectivizada.
1: elegir con uñas largas, uñas cortas, porque no es lo
0: Mira,
1: mismo.
0: justamente, información importante, el perfil
1: Formación de servicio.
0: de rascados que estamos mencionando dice, antes de tu sesión te compartimos algunas indicaciones importantes para que la experiencia sea lo más agradable posible. Punto uno, se solicita asistir higienizado o higienizada.
1: Y
0: ¿Sí? Una
1: claro.
0: duchita para no ir, claro, no.
1: Pero
0: Bueno.
1: si
0: Si
1: yo
0: yo
1: empecé a
0: tengo
1: rascar y
0: vos
1: sacar. Tengo preguntas,
0: imaginate,
2: tengo
0: saliste a
2: preguntas.
0: correr
1: Sí.
0: y querés el rascado. No, anda,
1: No,
0: pegate
1: no.
0: una ducha y
1: Pegate una ducha
0: después
1: y
0: bueno, pero
1: vení.
0: si yo
1: Volvés.
0: voy
2: caminando hacia el lugar, hace
0: Sí.
2: calor.
0: Bueno, una
1: No,
0: ducha
1: no.
0: antes de ir.
1: Una
0: Así
1: ducha.
0: de simple.
1: Hay que presentar. Eso es como una cuestión de respeto
2: Para mí
1: también
2: tendrían
1: al.
2: que brindar el servicio de ducha in situ.
0: Ah, ya estás
1: Puede
0: pidiendo mucho. Igual puede ser más caro.
1: ser que
0: ¿Está,
1: haya
0: eh? ¿Está?
1: ducha.
0: Para cuidar la salud de ambos. No se trabajan zonas con irritaciones, heridas o lesiones en la piel.
1: Está bien, está
0: ¿Eh?
1: bien.
0: Es un buen
2: Si
0: punto a
2: quería
0: tener
2: que
0: en
2: me rasquen
0: cuenta.
2: los pies, no tengo que tener pie de atleta.
1: Claro,
0: No,
1: pasate
0: o la uña
1: hipoglós, alguna
0: encarnada,
1: cosa
0: no,
1: de
0: no, todas esas
1: esa, y una
0: cosas
1: vez que
0: no.
1: estás sano, o sea, se rascan partes sanas.
0: Exactamente. Para reservar el turno se requiere una seña, bueno, lo
2: Y
0: cual se
2: sí.
0: abona previamente. No
2: Primero,
0: re.
2: primero la trampa, después el queso,
0: No se
2: como la vida.
0: reembolsa en caso de inasistencia, en caso de estar enfermo, se recomienda reprogramar el turno. Bueno, hay algunas cuestiones que tienen que ver con esto,
1: Qué
0: ¿no? De
1: bárbaro.
0: organizarse, ¿bien? Así que, ¿quieren saber los costos?
1: Sí,
0: Sí.
1: por
0: Por
1: favor.
0: favor. Bueno, ahí voy, ¿eh? De a
1: Perdón,
0: poquito.
1: esto estamos.
2: ¿Varía según la zona? ¿Varía
1: Esto.
2: según el tiempo?
1: Primero, no es fake news, es verdad.
0: No,
1: Ese
0: no,
1: servicio se
0: no,
1: ofrece
0: no.
1: en la ciudad de Buenos
0: En
1: Aires.
0: Cava,
1: Cava.
0: exactamente. Hay una
1: Bueno.
0: dirección, no la vamos a dar
1: No,
0: por
1: no,
0: una
1: no.
0: cuestión de
2: Búsquenlo.
0: rascado corporal sensorial, dice, un espacio para desconectar, bajar el ritmo y entregarte a una experiencia profundamente relajante a través del contacto suave de las uñas sobre la piel. Elegís la duración, nos encargamos del resto. 15 minutos, 20 mil pesos. 30 minutos, 38 mil pesos.
1: Sí, más o menos, haciendo un número redondo, 1.000 pesos el minuto. Poquito,
0: Claro,
1: po más o
0: depende,
1: menos.
0: más o menos.
1: Más o
0: 40
1: menos.
0: minutos, 48 mil pesos.
1: Claro, ahí está, un poquito más de 1.000 pesos.
0: Así que
1: El
0: podés
1: minuto.
0: elegir el momento en el que vos estás allí, en qué zona, espalda, cabeza, brazos y piernas. Ahí está. Quedó ahí.
1: Está circunscripto. Ah, no es.
0: Bueno.
1: Es son corporal,
0: muchas,
1: a ver, pero
0: son muchas
1: en partes
0: del cuerpo, chicos.
2: Está bien.
0: Si estamos hablando de la espalda, mira la espalda de Sansó.
2: Que... Necesito cuatro personas.
0: Necesita mucho tiempo, eso sí. La cabeza también, mirá, no. Es un marote sí, así grandote también. Tiene. Sí, los brazos,
1: con
0: las piernas.
1: Más trabajo, claro.
0: Está bien. No, yo creo que el rascado en la panza no va, por ejemplo, porque te agarra cosquillas, ¿o no?
1: Debajo,
0: en las
1: para
0: axilas.
1: Hacerte cosquillas en las
0: no,
1: axilas.
0: Bueno,
1: ahí, eso te da risa.
2: En las plantas del pie.
1: Bueno, mira vos.
0: Bueno, pero eso me parece ya va más masaje. ¿No te da también cosquillas en los pies? ¿No?
2: No.
0: No, no te da. Bueno. Sansó, ¿te reservamos algún...?
2: Estoy.
0: ¿Sí?
2: Estoy.
1: ¿Y bueno, qué parte...?
2: Estoy para hacer el conejito.
0: Tenés que elegir una sola.
1: Contrataría.
0: A ver, una
1: o sea,
0: sola...
1: Te lo vamos a regalar.
2: Sí. Yo soy pro rascado de espaldas.
0: Espalda. Rascame la espalda. Le vamos a tener que dar un extra a las chicas.
2: De hecho, cuando hay paredes con ladrillo visto, uno tiene la tentación de cual oso grizzly en
0: pero
2: el bosque.
0: Pero que parece un perrito que vale...
2: rascarse la espalda.
0: ¿Qué le pasa?
2: En casa hay una parte donde hay ladrillo visto. Y cuando uno le agarra la tentación...
0: Ignacio, hay unos artefactos que se venden.
2: No,
0: que,
2: no hay artefactos.
1: Sí, viene el cepillo ese.
0: Hay un montón.
1: Hay un cepillo para rascarse la espalda.
2: Rompido ya.
1: ¿Ah, sí?
2: Rompido.
0: Es más, hay uno que es para la, ¿viste? Para
2: no,
0: la cabeza.
2: No, ese es.
0: Ay, oh, no, yo lo tengo en casa ese.
1: Esas ¿pero cuál, las... el cepillo o el masajeador?
0: No, el que tiene más... como una... Son
2: como unos alambrecitos.
0: Exactamente, alambrecitos sí, y tiene un mango para tomarlo y bueno,
2: y
0: presionarlo.
2: Uno baja y sube sobre
0: en
2: la cabeza.
0: Punta están revestidos para bueno, que no lastimen, lógico.
2: Con una,
0: ¿no?
2: Con una, sí, a ver, no, una bolita.
1: No condenemos a nadie, son propuestas, el que quiere la toma, el que no quiere no la toma.
0: Es noticia.
1: Estamos en un
0: esto
1: país
0: digo,
1: libre, sí, cada
0: ha
1: uno...
0: Sido noticia.
1: Claro, sí. Es noticia y por ahí a uno le puede parecer un disparate, una cosa de loco, pero hay gente que lo quiere usar y si no funciona, en poco tiempo cerrará.
0: Bueno,
1: y
0: pero
1: si es un
0: fíjate
1: éxito,
0: la creatividad, la ¿no? Dice, claro. De poder poner en marcha un negocio, un servicio, algo que bueno, si no tiene muchos otros recursos, bueno,
1: un
0: soy
1: masaje,
0: buena para rascar.
1: Una cosa
0: listo.
1: Así, claro. Para relajar. ¿No necesitarán un servicio de eso los jugadores de Central, que ayer perdieron? Para estar más tranquilos. Un servicio no de rascado. ¿Usted qué dice?
2: De oftalmología, para que puedan ver bien el arco.
1: No, bueno, opa. ¿Pero qué pasó?
0: Qué duro,
1: ¿qué pasó?
2: Un servicio...
1: De todos modos, yo le digo
2: si
1: a los
2: tienes, hinchas... Yo quería seguir hablando de Guandanara,
0: no,
2: de los cursos, de las emprendedoras.
0: Ayer, pará, Ignacio.
1: No, pero usted viene a hacer los anticipos deportivos para después de las 6, y entonces le tiré el pie, pero sé que no quiere, evidentemente no quieren hablar muchos de Rosario Central.
2: ¿Ya se va?
0: ¿Quién se va?
2: Almirón.
1: ¿Almirón? La mamá de Belloso quería que se vaya.
2: Y no le hizo caso.
1: Y Belloso no le hizo caso. Hay que hacerle caso a mamá.
2: Cuando
1: vos sos chiquito, ¿qué te dicen? Hacele caso a tu mamá.
2: Y cuando no le haces caso, mamá te dice, bueno, dátela contra la pared.
1: Y así está pasando.
2: Es lo que se está pasando.
1: Bueno, también voy a decir algo a favor de Almirón y de los...
2: Pocas cosas para decir a favor de Almirón.
1: No, no.
2: Pero lo escucho.
1: Perdieron con el campeón. Sí. Y no es que los goleó, perdieron por un gol, era un partido para el empate, y se perdió por un solo gol. Con el campeón, no es que perdieron con...
2: Con la selección argentina pasó lo mismo.
1: No va a comparar.
2: Se perdió con el campeón, defendiéndote.
1: Buah.
2: Quiero que sepan que en la próxima media hora, porque hoy tenemos una edición acotada de...
1: De la tarde.
2: De la última.
1: De la tarde deportiva.
2: De
1: sí.
2: La tarde deportiva, en la tarde nacional. Vamos a tener que caerle al Mirón, me parece, el gran responsable, junto con
0: el
2: la comisión directiva.
0: Bien.
2: De esta situación que está viviendo Central.
1: Central la tiene difícil porque, para colmo, viene Racing y después juegan con River. Dos equipos difíciles, siempre, jueguen como jueguen, Racing con Vos Boda, bueno, juega ahora a las 7 de la tarde.
2: Y después Corinthians.
1: Tiene que sacar algún buen resultado en esos tres, porque si no, me parece que ya Belloso no lo va a poder sostener.
2: No lo va a poder sostener y no es un hombre de resignarse, Almirón. Si se lo quiere sacar del cargo, Hay que sentarse a charlar la desvinculación.
1: Ah, no es que no dice me voy.
2: Puede perder 20 partidos seguidos que no...
1: No se va.
2: Es de cumplir los contratos y si no, de hacérselo cumplir mediante la vía legal.
1: Bueno, ahí está.
2: O sea, es complicada esta cuestión que está atravesando Central porque no ha cambiado nada, no ha mejorado nada. Se pretenden que con las mismas fórmulas obtener... resultados distintos y bueno, no son los caminos.
1: Bueno, eso lo decía Einstein. Es realmente una estupidez pretender resultados distintos haciendo siempre lo mismo.
2: Tal cual.
1: Eso lo dijo Einstein. Bueno, eso por un lado.
2: Sí.
1: Y un parrafito para News que juega mañana transmisión del equipo deportivo de Nacional con vuestro relato.
2: Exactamente, Nacho. Vamos a estar en el Parque de la Independencia mañana desde las 4:30 de la tarde con Facundo Rivera en los comentarios, Thiago Moyano Funes poniéndonos en el aire para hacer el gran partido de la jornada sabatina, porque Newell's debuta en el torneo, tiene algunas malas noticias, algunas bajas, va a tener que seguir emparchando Frank Darío Kudelka, que ya lo venimos contando largo y tendido. Las bases es la misma, no vamos a ver algo muy distinto a lo que terminamos de ver el semestre pasado. Me parece que los presentes, tanto de Central como de Newell's, están yendo de la mano y esperemos que en los resultados a Newell's mañana pueda empezar con el pie derecho este torneo clausura que, por lo que estamos viendo, más difícil que nunca.
0: ¿En qué horario mañana, Ignacio?
2: 4:30 de la tarde, partido que arranca a las 17:00. Media hora de previa lo vamos a contar aquí en Radio Nacional en la Fontana Rosa.
0: Bueno, ahí está entonces, todo dicho. Igual se quedan, porque hay mucho más todavía de esta que es la tarde de Radio Nacional Rosario aquí en AM 1300.
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1: Las 6 de la tarde en todo el país. Alerta roja por bajas temperaturas. La advertencia rige para Santa Cruz, mientras que se mantiene amarilla en Tierra del Fuego. En este marco, la provincia suspendió el reinicio del ciclo lectivo. El informe de Marcelo Fernández, desde Radio Nacional, Perito Moreno.
2: El Consejo Provincial de Educación de la provincia de Santa Cruz decidió suspender el reinicio del ciclo lectivo para la próxima semana como consecuencia de la intensa ola de frío, las nevadas y el mal tiempo que afectan a gran parte del territorio provincial. La decisión comprende los días lunes 27, martes 28 y miércoles 29 de julio y alcanza a todas las instituciones educativas, tanto de gestión estatal como privada, en todos los niveles y modalidades del sistema educativo santacruceño. Según informó en un comunicado la Autoridad Educativa Provincial, la decisión fue adoptada a partir del informe elaborado por la Subsecretaría de Protección Civil y Abordaje Integral de las Emergencias y Catástrofes, con el objetivo de resguardar la seguridad de estudiantes, docentes, auxiliares y familias.
1: El tren de Capital Humano recorre Santiago del Estero. Actualmente se encuentra en la ciudad de Fernández, donde ofrece consultas gratuitas de salud, renovación de documentos, atención de ANSES y actividades educativas. Luego tiene previsto recorrer las localidades de Herrera y Colonia Dora hasta el 7 de agosto. La información del deporte ahora con Nicolás Álvarez.
3: El futuro de Franco Mastantuono, al no tener lugar en el Madrid, hay tres clubes que lo pretenden a préstamo: la Fiorentina de Italia, el Fulham de Inglaterra y Villarreal de España. Además, se especula siempre con la chance de que retorne a River.
1: En la ciudad de Río Negrina de Viedma, donde nos escuchás por AM1150 y FM93.5, temperatura 14 grados 4 décimas, humedad 43%, cielo algo nublado. En la ciudad de Buenos Aires, temperatura 16 grados 8 décimas, humedad 73%, cielo parcialmente nublado.
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0: 6 minutos pasaron de la hora 18, estamos haciendo la tarde nacional en esta edición de viernes en Radio Nacional Rosario, Roberto Fontana Rosa, en la querida AM1300, y lo dice el Piti, cambiar no cambió nada, y estamos hablando de Rosario Central. Y si uno no modifica, si uno no cambia, no se pueden esperar resultados distintos a los que dejó el último semestre del canalla en este debut frente a Belgrano de Córdoba. Algunos me dirán, bueno, jugó contra el último campeón del fútbol argentino, pero si uno analiza, si uno vio el partido pormenorizado, Central volvió a tener los mismos errores de siempre, y me parece que ya se va acortando el crédito de Jorge Almirón, que nuevamente su planteo pacato, mezquino, quizás esas teorías que se elevan y que analizaremos largo y tendido respecto a si existe la posibilidad de cerrar los partidos, de bajarle la persiana a los partidos, si eso es posible. Bueno, Almirón me parece que en esa materia es el más ignorante de los entrenadores a la hora de intentar ponerle punto final, de cerrarse. Verdaderamente no lo ha conseguido y se trajo de Córdoba, de Barrio El Verdi, una derrota. Belgrano, que se anota entre sus tantos hitos, fue ganarle al Central de Ángel Di María, tanto en condición de local como en condición de visitante. El equipo pirata ha sido verdugo en este último año de Rosario Central. Pero esta fecha 1 que sigue caminando, esta fecha 1 que se sigue desarrollando, hay fútbol en vivo, porque hay gol. Hablando de Rosario Central, aparece el Tano Módica en Mendoza, el Tanito Módica, 66 minutos de juego. Gimnasia y Esgrima de Mendoza acaba de marcarle el primero de la jornada. Gimnasia de Mendoza, el Lobo mendocino, le gana 1-0 Central Córdoba de Santiago del Estero, 66 minutos de juego, exactamente 21 minutos del segundo tiempo. A las 7 de la tarde, por eso nosotros vamos hasta las 18:30, a las 7 de la tarde va a llegar en Radio Nacional la transmisión de la mano de Luca de Jesús de Santiago Lucía, porque Racing en el estadio Juan Domingo Perón se va a enfrentar a Gimnasia y Esgrima La Plata, mismo horario, para que Vélez Sarsfield se enfrente a Instituto de Córdoba, 21:15. Platense Unión de Santa Fe y en el Palacio Tomás Adolfo Ducó, en Parque Patricios, Huracán se va a enfrentar a Banfield. Esto en lo que respecta a la primera jornada del fútbol grande de la República Argentina. Mañana 16:30 la previa, 17 horas el partido, Newell's Talleres, lo vamos a contar en Radio Nacional con mi querido amigo Facundo Rivera, quien saludo después de esta introducción a la última parte de la tarde nacional. Facu, bienvenido.
1: Muy buenas tardes, Nacho. El placer de saludarte. Ahora ha comenzado el fútbol argentino, ha comenzado el torneo local. Y bueno, ya deja de ser futuro y es presente, ¿no? Sí. Esta fecha 1 del fútbol argentino, con la presentación ayer de Central. Tal vez una continuidad de cómo había sido su fin de campeonato, también una continuidad para Belgrano, que terminó por lo alto y comenzó también por lo alto, con la expectativa de saber qué hará Newell mañana, cuando vuelva a jugar después de casi 3 meses de su último partido, ante un Talleres que apostó fuerte para este semestre, con nuevo entrenador, con nuevos futbolistas, y con, bueno, la necesidad de justamente, ¿no?, salir de esa sombra en la que lo ha metido Belgrano, ¿no?
0: En un ratito vamos a escuchar voces de los protagonistas, lo que dejó el triunfo de Belgrano de Córdoba, la derrota canalla en tierras cordobesas. A ver, no se pueden esperar distintos resultados si se aplican las mismas fórmulas. Otra vez, la mezquindad, la avaricia del entrenador le jugaron en contra a este Rosario Central. Ya conocemos, me sale la palabra cobardía de los planteos, no del entrenador, no personalmente, de los planteos que intenta establecer en la cancha, que verdaderamente hacen perder jerarquía a este Rosario Central. Ya es un Jorge Almirón que se ha transformado en meme cuando cualquier equipo se cuelga del travesaño, y las explicaciones no alcanzan para el hincha, que uno entiende que el próximo martes frente a Racing va a ir al Gigante de Arroyito a expresar su descontento para con el entrenador, que esta es una cuestión que ya venía mal barajada, que ya venía mal planteada desde hace mucho tiempo. Los cambios que se guarda Almirón y que hace Almirón, los pocos cambios que hace Almirón sobre el planteo que pone en cancha, siguen siendo un ejemplo claro de esto que estamos criticando. Sacó a Ángel Di María para poner al Chico Verón, y al instante Belgrano clava el segundo gol. Quiso cuidar el partido, quiso cuidar el empate. Como lo marcábamos, podemos debatir si existe esto de cerrar los partidos, de bajar la persiana. Verdaderamente no le sale a Rosario Central, no le sale a Almirón poner un marcador de punta cuando quizás uno que estaba viendo el partido entendía que era la hora de ir a buscar con un Belgrano, con una gran base, con un Belgrano con un buen fútbol, con un Belgrano que tuvo sus posibilidades de gol. Era el momento para atacarlo, me da la sensación, cuando en el mejor momento estaba Central, post empate en el marcador. La sola presencia quizás de Ángel Di María ejercía más miedo que el ingreso de un marcador de punta. Pero bueno, ese fútbol pacato, ese fútbol mezquino con el que ya convivimos de la mano de Jorge Almirón en Rosario Central, hace que hoy se vuelva a sumar una derrota en el haber de este conjunto, que como lo marcábamos ayer con Facundo Rivera, tiene un gran plantel, pero el equipo deja mucho que desear. Además, entendiendo que son los últimos minutos de Ángel Di María, entendiendo que se está tirando por la borda los últimos minutos de Ángel Di María en Rosario Central, que es un jugador que marca la diferencia, pero con los planteos y rodeado como se lo está rodeando, se está tirando por la borda la jerarquía que le puede ofrecer a Central y al fútbol argentino en general un jugador de la estirpe de Ángel Di María, a quien vamos a empezar a escuchar, que habló luego de la derrota en tierras cordobesas, se hizo su espacio.
1: Y habló de todo también.
0: Habló de todo. Y habló de la selección, y lo vamos a escuchar sobre la selección, luego sobre el análisis del partido. Empezamos a escuchar a Ángel Di María sobre la selección, todo lo que ha dejado el resabio mundialista. Esto dijo primera parte de Ángel Di María.
2: Sí, obvio. Creo que merece más que un aplauso. Creo que todo lo que se logró, lo que se fue logrando, y bueno, haberle ganado a Inglaterra, creo que fue coronar todo eso. Para mí terminó ahí el Mundial, para mí ahí le dimos la alegría más grande al país, así que eso es lo más lindo para todos.
3: ¿Sufriste el otro día en la final?
2: Sí, sufrí todos los partidos, pero bueno, creo que sacaban eso de adentro, que al final terminaba haciendo que se gane, y bueno, las finales son finales, a veces te toca, a veces no, esta vez no tocó, pero creo que la selección dejó la celeste y blanca bien allá arriba. Para mí terminó ahí, el Mundial para mí terminó ahí, haberle ganado a Inglaterra. Fue darle una alegría a todo el país, se notó en la calle, en la gente, al día siguiente. Yo no estaba y me lo decían a mí también, así que me puso muy feliz por ello y nada, agradecerle eternamente a todos. Sí, Leo tiene que seguir hasta cuando no quiera él, creo que puede seguir muchísimos años más. Con 39 años demostró que es uno de los mejores y sigue siendo uno de los mejores de la historia. Y ya no tiene techo, ya no hay más nada para él. Y Scaloni creo que es la escaloneta, es la escaloneta de esta selección, y ojalá siga. Creo que por el bien de todo está haciendo una buena generación de chicos que está sacando ahora y todo suma, así que ojalá que siga. Es decisión de él, él sabrá qué es lo que quiere, pero obviamente como argentino me gustaría que siga. Siempre cuesta mucho soltar, pero porque es la selección, porque es un lugar donde uno es muy feliz, y ellos pasaron como jugador, ahora como entrenador, y nada, como argentino, como te dije, ojalá que siga muchos años más.
0: Ángel Di María, que no le salía, es el chofer de la escaloneta.
1: Claro.
0: Lionel Scaloni, hablando, haciéndose el lugar para hablar sobre el seleccionado nacional, el ángel, Angelito Di María, que algunas voces dirían, podría haberse dado el lugar para estar entre los convocados, quizás, del último Mundial.
1: La falta que le hizo en la final.
0: Sí, sobre todo eso.
1: En algunos partidos más también, pero puntualmente en la final.
0: vamos a meternos en lo que nos compete y lo vamos a escuchar en la segunda parte, Ángel Di María, el análisis de lo que ha sido la derrota de Rosario Central 2-1 en tierras cordobesas ante Belgrano de Córdoba, parte 2 de Angelito Di María.
2: Creo que hicimos un muy buen partido. El primer tiempo nos costó un poco arrancar. El segundo tiempo jugamos muy bien. Creo que no merecíamos perder. Creo que hicimos un gran trabajo. Pero bueno, el semestre pasado nos pasó igual. Arrancamos perdiendo. Y después las cosas se fueron dando bien. Así que nada, hay que seguir trabajando. Estar todos juntos y pensar en positivo. Creo que de hoy podemos sacar muchas cosas buenas. Y nada, tenemos que mejorar un poco más atrás. Intentar que no nos conviertan tanto. Y seguir por un camino bueno. Sí, creo que arrancó el segundo tiempo, arrancamos bien. Empezamos a crear, empezamos a llegar más al arco. Obviamente siempre el visitante es mucho más difícil, pero creo que hay muchas cosas buenas para rescatar. Hay que seguir trabajando por ese camino. Creo que el primer partido nos cuesta siempre, nos estuvo costando. Y nada, ojalá que a partir del próximo todo salga bien. Justo, bueno, Cope tuvo ya hace un tiempito, ya creo seguramente para el próximo partido estará. Y después Marco, Nacho, creo que fue ahora lo último, la última semana. Una lástima, en el fútbol pasan estas cosas, pero bueno, hay que mirar para adelante, todos estamos para sumar, todos estamos para poder ayudar al equipo y ojalá que el próximo se nos dé.
0: Ángel Di María en esta segunda parte hablando del análisis, un poco de lo que ha sido la derrota de Rosario Central, que deja muchas cuestiones por analizar. La primera, que lo mejorcito ha sido Hamilton Campás, de un gran mundial, llegó, estaba en duda. Después de esas vacaciones en Colombia, medias
1: lo más peligroso,
0: turbulentas, lo más desequilibrante para el equipo de Jorge Almirón, ha sido Hamilton Campás, junto con Ángel Di María, que quizás se lo notó medio encerrado, no le llegaba la pelota, quizás tiene que hacerse más eje.
1: ¿Un punto menos de lo físico?
0: Un punto menos desde lo físico, pero que tenga la pelota y reparta juego Ángel Di María. No es lo mismo que reparta juego otro. Y me parece que sigue siendo así y todo, con un punto menos desde lo físico, de lo mejor de este Rosario Central. Hay que hablar, y uno le sale por contraste analizar los peorcitos de este Central, errático como nunca, Vicente Pizarro, casi...
1: Ibarra y Pizarro, los dos...
0: Porque parece que uno es consecuencia del otro. Que Ibarra esté pesado es consecuencia de que no ayude Vicente Pizarro. Parecía como con un lastre, parecía con una marcha menos. Vicente Pizarro, consecuentemente, Ibarra no se encontró, tuvo que hacer el trabajo por duplicado y se le colaron por todos lados. También se encontró con la jerarquía del Mudo Vázquez, se encontró con la jerarquía de jugadores de Belgrano, que... hicieron también su diferencia, pero un Central totalmente errático. Hay que hablar de también trabajar la cuestión anímica. Badaloni tuvo la primera mano a mano, el primer mano a mano del partido, lo erra, define pésimo. Badaloni
1: no fue la mejor carta de presentación,
0: digamos. No fue la mejor, por supuesto que no. Y después se cayó anímicamente, no peleó una sola pelota. Lo han movido a Badaloni, que parecía un papelito, parecía muy endeble. Si el 9 de Central no va a tener, no hablo de jerarquía, la potencia, la fuerza, le ganaron todos los duelos a Badaloni después de esa jugada que tuvo mano a mano y erró. Desequilibró un poco Julián Fernández por la banda, pero inconexo todo Central en el frente de ataque, porque perdió ese tridente creativo de alguien que maneje la pelota, de alguien que reparta fútbol, de alguien que vincule ese corte que tiene Ibarra, que es Pizarro, el que tiene que ayudar ahí un poco en, bueno, ponerse la cancha de frente e ir a atacar. Lo perdió totalmente Central en la mitad del terreno, lo comió Belgrano, que aún así dio las licencias para que Central se anime, para que Central salga un poco más conexo en el segundo tiempo, sobre todo, donde consigue el gol después de ser revisado en el VAR. Y cuando parecía el mejor momento de Central, con un Belgrano amesetado,

0: Y otra vez los termina pagando con derrotas, esos movimientos que hace desde el banco. Lo vamos a escuchar al uruguayo Facundo Mayo, que fue el único que habló, el único jugador que habló, sacando a Ángel Di María, que habló con la televisación oficial, el único jugador que habló en zona mixta. Lo escuchamos al uruguayo Facundo Mayo, zaguero de Central, que también la defensa, con un central bajo en puntos, con un central donde cuesta encontrar el aprobado, también le ha faltado en zona defensiva. Lo escuchamos al uruguayo Facundo Mayo.
1: Trabajamos mucho, ¿no?, para llevarnos esto y queda mucho por mejorar. Bueno, sí, ellos tienen grandes jugadores en jerarquía, bueno, tuvieron destellos, creo que en esos momentos sacaron la diferencia. Bueno, en segundo tiempo lo mismo, porque en segundo tiempo creo que nos patean solo la del gol. Bueno, nosotros tuvimos varias oportunidades de gol que no terminamos de efectivar y nada, ellos encontraron el gol. No, no, el partido no termina hasta que termina y eso lo tenemos claro. Bueno, seguir trabajando, seguir trabajando. Sí, en el primer tiempo creo también, tuvimos la de Tomás, el offside de Fino, Julián en el primer tiempo. En el segundo tiempo sí, tuvimos la de Fideo, tuvimos el palo de Coronel. Bueno, una lástima porque creo que en ataque hicimos un buen partido. No, no, físicamente llegamos bien. Sí, bueno, pero lo importante es sumar. En este formato es importante sumar y bueno, ahí no fue el comienzo que necesitamos para nada. Creo que en el trámite podemos encontrar alguna cosa a rescatar, pero nada, perdimos y estamos tristes por un partido parejo. En el segundo tiempo creo que estuvimos más cómodos. Bueno, en el trámite del partido también creo que encontramos chance, creo que hicimos un buen partido, pero bueno, no sirve para nada porque perdimos. Así que fueron metiendo atrás, fuimos encontrando espacio, fuimos arrinconando. Bueno, de hecho encontramos el gol en una pelota quieta, pero creo que en el trámite podríamos haber encontrado el gol. Nada, el gol de ellos al final, que como te digo, encuentran ahí, creo que fue el único remate del segundo tiempo. Así que nada, muchas cosas por trabajar porque claramente no nos gustaba humildad de trabajo, el camino. Y a partir de ahí vamos a modificar los resultados que vienen. Dicha López venía conduciendo mucho desde atrás en primer tiempo, pero lo hicimos bien. En el segundo corregimos eso y no forzamos pase, creo que lo fuimos llevando. Eso fue un poco lo que corregimos para el segundo tiempo y creo que sirvió.
0: Queda claro en el análisis que hace Facundo Mayo que en el segundo tiempo fue buena la lectura de cómo Central salió a jugar el segundo tiempo, mucho más calmado. Lo vamos a escuchar a Jorge Almirón, decía, salimos a jugar como pasado de rosca, como en otra velocidad. Un central que, entendiendo cómo tuvo que salir a jugar la etapa complementaria, cuando consigue la igualdad, cuando consigue ponerse la cancha de frente, cuando consigue tener la sartén por el mango, con las variantes, con la única modificación, la libera y le vuelve a dar el protagonismo a un Belgrano que es el campeón, que no te perdona, que si le das la pelota, consecuentemente el protagonismo, te termina marcando, y así lo hizo González Metilli con un golazo para que Central, para que Belgrano se ponga arriba en el
2: ¿Hay
0: marcador.
2: responsabilidad de Ledesma en los goles?
0: Yo creo que en el
2: Porque leí
0: segundo
2: bastante
0: no.
2: crítica a Ledesma, a mí no me pareció.
0: No, Ledesma, sobre todo en el primer tiempo,
2: Fue importante.
0: fue importantísimo para Central. Sacó varias pelotas, bien atento, y Central falló en la jugada de Badaloni que tuvo, porque vos también, en un juego donde no abundan las llegadas, donde se juega mucho en la mitad de la cancha, donde se disputa mucho la pelota, no se puede desperdiciar ciertas jugadas. Me parece que se cae Central después de la pelota que tuvo Badaloni mano a mano con el
2: Y
0: arquero.
2: que arrancar ganando te cambiaba el partido.
0: Totalmente. Y le cedió el protagonismo que fue todo el primer tiempo de Belgrano. Después, bueno, intentó equilibrar, lo logra. Logra ponerse en igualdad. Y luego vuelve a entregar las armas, vuelve a entregarle la pelota a Belgrano de Córdoba, que no te perdona. Escuchamos una sola parte de Almirón para luego dar vuelta a la página y meterme en el mundo rojinegro. Una partecita, la primera de Jorge Almirón, el entrenador canalla.
3: Bueno, la bronca de la derrota, sobre todo al final del partido, creo que fue bastante parejo. El primer tiempo ellos tuvieron marcado la diferencia y después jugaron, creo que mejor. Y el segundo tiempo fue todo nuestro. Antes del empate habíamos tenido varias situaciones de gol claras y bueno, no había llegado bien el empate y tenía la sensación del equipo, por lo menos que sentía, que se podía ganar el partido. Como que generamos esa inestabilidad en el rival y bueno, la última que una jugada evitable ahí, una descoordinación y nos hacen el segundo gol. Sí, duro la derrota, pero bueno, el equipo tuvo momentos muy buenos de juego y sobre todo generó muchas situaciones de gol que no pudimos concretar, así que nos costó un poco el arranque en la parte

0: Física, un poco de precisión, la cancha estaba buenísima, pero estaba muy acelerado. El segundo tiempo creo que fue mucho mejor y bueno, creo que el empate hubiese sido lo justo. No veía al equipo mal, creo que sentía que podía ir mejorando. El primer tiempo estuve muy impreciso, muy apurado, perdimos pases fáciles. Y el segundo tiempo creo que el equipo se soltó y ya físicamente tuvo un momento mucho más rápido.
1: Ahí pasaba Jorge Almirón analizando esto que veníamos contando, un segundo tiempo donde Central logró tener la sartén por el mango y después termina entregando las armas sobre el final del juego. Lo próximo para Central será el día martes, lo vamos a contar por Radio Nacional, enfrentarse al Racing Club de Avellaneda, que juega en un ratito, lo va a contar Luca de Jesús, lo va a comentar Santiago Lucía en Radio Nacional, 19 horas ese partido, a las 18:30 arranca la previa. 3 minutos, Facundo, para saber la información leprosa vital que tenemos transmisión mañana.
2: Exactamente, Nacho Newell, que ya tiene lista de concentrados, ya hay un probable equipo para enfrentar mañana a Talleres, que también está llegando a la ciudad de Rosario. El probable para la lepra con Reinati, Ortega, Cabrera, Goitea y Russo, Reyardo, Gómez, Mata, Armazanti, Guch, Núñez y Cócaro. Baja de última hora la de Rodrigo Herrera, que sufrió una lesión en el codo, que lo va a tener de mínima 4 semanas afuera, un mes afuera.
1: Un mes afuera.
2: Una esguince grave en el codo. El que reaparece en los convocados es Gabriel Arias, después de su fractura.
1: El
2: aquel
1: chileno.
2: Partido ante Estudiantes en febrero, bueno, ya está a disposición, va a ser suplente. Obviamente, dejó su de Reinati, la probable de la T, Unzain, Schott, Fernández, Riquelme, Báez, Fattori, Galarza, Baroni, Cristaldo, Rick y Ronaldo Martínez. Mucho jugador que con pasado de Newell's, Schott,
1: sí.
2: Unzain, Báez, bueno, Fattori, el nuevo flamante refuerzo de Talleres, que mañana lo vamos a escuchar también porque ha hablado en las últimas horas. Mañana Newell's frente a Talleres, el debut de Sampaoli y el reencuentro de Newell con su gente 3 meses, casi 3 meses después del último partido.
1: Y lo vamos a contar por Radio Nacional, lo va a comentar Facundo Rivera, lo va a relatar este servidor. Hay acción en Mendoza, se está culminando la acción en Mendoza, 86 minutos de juego, 41 minutos del segundo tiempo. Gimnasia y Esgrima de Mendoza le gana 1-0 a Central Córdoba de Santiago del Estero. Lo comentábamos a las 19 horas, en un ratito arranca la previa, en minutos arranca la previa por Radio Nacional.
2: El próximo rival de Central.
1: El próximo rival canalla, Racing frente a Gimnasia de La Plata, mismo horario para que Vélez enfrente a Instituto de Córdoba a las 21:15 en Vicente López, Platense Unión, mismo horario para que en el Palacio Tomás Adolfo Ducó, Huracán se enfrente a Banfield. La cita nuestra es mañana 16:30 horas para que jueguen Newell's Old Boys y Talleres de Córdoba. Ahora se termina la tarde nacional. Llega la transmisión de Racing Gimnasia, se viene Luca de Jesús, se viene Santiago Lucía. Muchas gracias, querido Augusto Medina, por ponernos en el aire de la Fontana Rosa. Mañana, Newell's Talleres. Ahora se quedan en la Fontana Rosa porque llega Racing frente a Gimnasia y Esgrima de La Plata con Fútbol Show Nacional hasta el lunes 3 de la tarde en la tarde nacional.

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2: Hora 18:30 minutos en todo el país. Ofrecen millonaria recompensa por datos sobre Micaela Albornoz. La rosarina de 31 años es buscada desde el 24 de junio pasado. Desde entonces, distintas pistas la ubicaron por las calles de la ciudad, pero los últimos movimientos de su tarjeta y algunos testimonios trasladaron la búsqueda a Córdoba. En ese marco, el Programa Nacional de Recompensas del Ministerio de Seguridad puso a disposición 5 millones de pesos para quienes aporten información útil, concreta y verificable que permita dar con su paradero. Las denuncias son anónimas y confidenciales en la línea 134 o por mail a denuncias@minseg.gov.ar. Controles de tránsito por los festejos del Día del Amigo. El municipio de Rosario decidió reforzar los controles de tránsito a fin de que la celebración pueda desarrollarse sin inconvenientes. Ezequiel Brocchi, subsecretario de Control y Convivencia, explicó que la intensificación de los operativos comenzaron el lunes pasado, pero continúan durante todo el fin de semana en los principales corredores gastronómicos. La información deportiva con Nacho Sansoo.
3: Muchas gracias, Gaby. Newell's debuta en el torneo frente a Talleres. La cita será mañana sábado desde las 17 en el Marcelo Bielsa con arbitraje principal de Jorge Valinio, mientras que José Carreras estará en el VAR. La probable de Newell's es con Josué Reinati en el arco, Ortega, Cabrera, Goitea y Jerónimo Russo, Jerónimo Gómez Matar y Luca Ricciardo, Facundo Gutsch, Walter Mazzanti y Walter Núñez. Arriba, Matías Cócaro. 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
1: Estado del tiempo.
2: Temperatura en Rosario 15 grados 9 décimas, humedad 70%, viento en calma en la superficie, el cielo cubierto.
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1: Hola, buenas tardes, saludamos al país futbolero en la radio más grande de la Argentina, Nacional, una vez más, sintiendo el fútbol, en este caso, en la ciudad de Avellaneda, en el estadio Presidente Perón, en la víspera de lo que será Racing Gimnasia Esgrima La Plata. Hay partidos que son apenas un punto de partida y hay otros que representan la posibilidad de volver a creer. Hoy Racing y Gimnasia empiezan otra vez. Se termina el tiempo de las promesas, de los amistosos, de las especulaciones. Empieza el momento en el que las ilusiones se someten a la única prueba que verdaderamente vale, que es la competencia. Para Racing, el desafío es inmenso. Comienza la academia un nuevo ciclo, con un entrenador que trae una idea, una identidad y la responsabilidad de sostener a un equipo que quiere ser protagonista. Ya no estará el hombre que es una bandera en esta institución, que es Gustavo Costa. Y cada estreno tiene algo de incógnita, mucho de esperanza, porque el primer paso nunca define un campeonato, pero sí sabe la gente de Racing que puede empezar a marcar un camino. Del otro lado aparece Gimnasia, un equipo que también ha renovado energías en el último tiempo, que necesita reconstruir confianza y demostrar que puede competir desde el orden, el compromiso y la convicción. El inicio del torneo siempre ofrece esa oportunidad, la de dejar atrás lo que pasó y poder escribir una historia distinta. Y ese es el verdadero encanto que tiene el fútbol argentino. Cada temporada vuelve a poner el contador en cero. Así estamos hoy en Avellaneda. Las certezas duran poco, los antecedentes pesan menos de lo que parece y la pelota vuelve a repartir expectativas para todos. Hoy no se juegan solamente 3 puntos, se pone en marcha una nueva ilusión porque el fútbol, como la vida, siempre encuentra la manera de convencer a millones de personas que esta vez puede ser diferente. Eso es lo que cree Racing, eso es lo que cree Gimnasia, con la pasión de siempre. En el Fútbol Show Nacional estamos abriendo un nuevo campeonato en la radio más grande de la Argentina y rápidamente en el cilindro de Avellaneda empezamos a presentar a los jugadores, a nuestros jugadores, a los de Radio Nacional y de la cabina. Rápidamente me voy a las entrañas del cilindro de Avellaneda a saludar el vestuario de Racing, el vestuario de Gimnasia, con los primeros títulos a Hernán Valdés. Hola Hernán, buenas tardes.
2: ¿Cómo te va, Santi? Fuerte abrazo para vos, para todos, y acá está Racing y Gimnasia para iniciar este campeonato clausura con novedades. Por el lado de la academia, técnico nuevo, como lo marcabas vos recién, Afuera, Gustavo Adolfo Costas. Adentro, llegó el entrenador, Juan Pablo Voivoda, que ya tuvo su estreno. Fue el 4-1 ante Defensa y Justicia. Victoria por Copa Argentina. Hoy tendrás tres jugadores importantes afuera, porque dos están suspendidos. Estamos hablando de Marcos Di Cesare y de Adrián Maravilla Martínez, expulsados en el último partido del torneo Apertura. A Di Cesare le queda esta fecha y en la que viene, entre semana, cuando el equipo vaya a Rosario, va a poder volver. Mientras tanto, Adrián Maravilla Martínez lo hará el próximo sábado por la noche en este estadio, cuando la Academia reciba a Tigre. El otro que queda fuera es Marcos Ferre. Marcos Rojo, titular indiscutible para Voivoda, hoy estará fuera. Adentro el juvenil Gonzalo Escudero. El 11, Cambese, Canavo, Colombo, Escudero, Espino. Uno de los refuerzos. Ahora vamos a hablar de las cuatro incorporaciones. Santiago Sosa, Tello, Saracho, Mijevic, Conegni, Solari. El 11 de la Academia. Temas para hablar. Hay un jugador importante del 11 de Racing que en las próximas horas puede dejar la institución y volar para un país limítrofe de la República Argentina. Enfrente estará Gimnasia de La Plata, un equipo que hizo la pretemporada en Rusia, que trajo dos refuerzos, que la dirigencia bancó al Pata Pereira como entrenador y que el equipo será Infran en el arco, Bautista Esqueloto, Gianpaoli, Recalde, Silva Terrojón en el fondo, Miramón, Seoane, Nacho Fernández, Juan José Pérez, Luis El Chelo Torres y Agustín Auzmendi. El 11 del Lobo, que va en búsqueda de seguir sumando para escaparse del descenso y tratar de ingresar a la Copa.
1: Los primeros títulos de Hernán Valdés en los vestuarios del Cilindro de Avellaneda, en la previa de lo que es este Racing Gimnasia Esgrima La Plata, mientras Nicolás Ramírez hace movimientos previos a que inicie su partido, el árbitro que tendrá la noche de Avellaneda. Ya se retiraron a los vestuarios luego del calentamiento previo a la competencia, tanto Racing como Gimnasia. En algunos minutos nada más, Luca de Jesús le va a contar al país qué será de Racing y Gimnasia en el aire de la radio más grande de la Argentina. Ahora nos vamos al emblemático edificio de Maipú 555, al templo de la radio. En los estudios centrales está Nazareno Scatolini. Hola, NASA, buenas tardes.
3: Hola, Santi, un placer saludarlos a toda la audiencia de Fútbol Show Nacional. Bueno, hace instantes terminó el partido en Mendoza. Gimnasia de Mendoza derrotó 1-0 a Central Córdoba con gol de Módica a los 66 minutos del partido. Bueno, lo que queda para hoy, 19 horas Racing va a jugar frente a Gimnasia. A la misma hora, Vélez hará lo mismo de local frente a Instituto. 21 a 15 horas también tenemos dos partidos para cerrar el día de hoy. Platense jugará en Vicente López frente a Unión de Santa Fe y Huracán en Parque Patricio jugará frente a Banfield. 21 a 15 horas. La fecha arrancó el día de ayer. En el partido de Belgrano, que le ganó 2-1 a Rosario Central. Empate 1-1 en Varela entre Defensa y Justicia y Aldo Civi. Y el partido por ahora de la fecha que nos dejó en Junín, Sarmiento 2, Argentinos Juniors 3. Tenemos también acción el día de mañana, que va a jugar Estudiantes de Río Cuarto en Córdoba, 14:45 frente a Tigre. 17 horas Newell's jugará en Rosario frente a Talleres de Córdoba. 19:15 horas River en el Monumental hará su estreno en el torneo clausura contra Barraca Central. Y 21:30 horas, Lanús va a jugar contra San Lorenzo. Cuando quiera, Santi, completamos la fecha.
1: Con la primera presentación de Nazareno Scatolini en los estudios centrales desde el emblemático edificio de Maipú 555 en la ciudad autónoma de Buenos Aires, para toda la Argentina a través de las 49 de Nacional. Y esta transmisión, la más grande de la Argentina, tiene al locutor más grande de la Argentina, como dice Martín Perazo habitualmente. ¡Pase, joven, pase!
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1: Seguimos desde el cilindro de Avellaneda, desde el estadio Presidente Perón. De a poco el hincha de Racing empieza a colmar cada uno de los sectores del cilindro. En su primera intervención, Hernán Valdés dejó algunos títulos. Vamos a volver ahora al vestuario de la Academia para ampliar algunas de las informaciones, para que el hincha de Racing también, Hernán, tenga certeza de qué será lo nuevo que hoy presente la Academia en este partido frente a Gimnasia. Y compartir también, Hernán, contigo una primera sensación que tiene que ver con el campo de juego. En el último tiempo el hincha de Racing venía a ver a la Academia y se encontraba con un campo de juego que no estaba a la altura de lo que significa este estadio, de lo que representa Racing también para el fútbol argentino. Siempre era un punto a corregir y a mejorar, y hoy evidentemente desde ese aspecto lo ha corregido la dirigencia, lo ha mejorado, porque verdaderamente es impecable el estado del campo de juego de la Academia acá en Avellaneda, Hernán.
2: Después de 68 días que la Academia no jugaba en este estadio, se ve un resembrado muy bueno, un trabajo especial que hizo mantenimiento de la cancha con semillas, con diferentes trabajos químicos para ver hoy el campo de juego en excelente estado. Por eso la pelota va a rodar y no va a ser una excusa cuando pite el árbitro y Luca de Jesús relate ese partido. Hablando de Racing, recordemos que tiene 4 incorporaciones. Ortigoza, Alfonso Espino, que va a ser el único de los 4 que va a jugar, que viene de Rayo Vallecano, el lateral por izquierda, Matías Kraneviter y Lautaro Díaz, hombre que vino del Cruzeiro, con las 4 incorporaciones. Acá se frenó el mercado de pases en llegadas, pero en las próximas horas la Academia va a recibir una oferta por un jugador importante, porque nuevamente del Vasco da Gama, equipo de Brasil, vienen a buscar al capitán de Racing, a Santiago Sosa, para que sea jugador del conjunto brasilero. Por eso la dirigencia trabaja en otro volante central, por si el capitán abandona el barco en estos momentos, ante la oferta que llegue del conjunto brasilero, Racing va a tener la posibilidad de traer incorporación. Recordemos que hasta fin de mes, después del 31, si el jugador es vendido, Racing tiene un mes y medio para traerlo. Por eso no creo que sea esta semana, sino que va a esperar a que se venza esa ventana para tener más tiempo para buscar al volante central que reemplace a Santiago Sosa.
1: Bien, lo paradójico de lo que cuenta Hernán, que Racing en el mercado de pases trajo 2 mediocampistas centrales, Ulises Ortegoza y Matías Kraneviter, y que ahora en el mercado podría salir a buscar a otro para reemplazar, en caso de que suceda, a Santiago Sosa, que por el nivel que trae el capitán de la Academia, evidentemente, en caso de que se realice esa transferencia, estaría hablando de una baja altamente sensible para la Academia. Lo decíamos en el comienzo de la transmisión, lo tenemos a Hernán Valdés en los vestuarios, lo presentamos a Nazareno Scatolini con los títulos de la jornada en los estudios centrales. Ya pasó por el aire Gustavo Jove, el locutor que tiene el Fútbol Show Nacional, y ahora le damos la bienvenida en el aire de la radio al relator. Buenas tardes, Luca de Jesús.
4: Hola, Santiago Lucía, hola Hernán Valdés, hola Scatolini, hola Gustavo Jove, hola amigos de Fútbol Show Nacional, bienvenidos a este regreso de lo que más nos importa, el fútbol local, el torneo clausura, con esta expectativa renovada acá del presidente Perón, con accesos renovados, con cambios en la logística, y acá estamos con todo el equipazo del Fútbol Show Nacional, con el Chapa Fuchs, hoy para estrenar los buzos del Fútbol Show Nacional. Uno paga la multa por llegar tarde, joven. Trajimos el bolso cargadito.
0: Muy bien.
4: 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Ya va a estar llegando el bolso a Maipú 555.
0: Bueno.
4: Un abrazo grande para todos. Complicadísimo los ingresos al estadio de la Academia, que tiene estas novedades que marcaba Santiago Lucía. Estos movimientos en el mercado de pases. Yo que usted, Valdés, en su planilla, dejo algún lugarcito vacante todavía. La Academia no se retira del mercado de pases. Lo propio hará Gimnasia. Obviamente con otras arcas, con otra cuestión contable. Siempre el equipo del Bosque con complicaciones en cuanto al económico, en cuanto a las arcas de esa institución, con otro presupuesto, siempre promoviendo pibes. Bueno, justamente los pibes de Racing, que seguramente sean protagonistas con la presencia de Boivoda como entrenador, reemplazando a Gustavo Costas. Esa es la pregunta que le quiero hacer a Hernán Valdés en esta previa. ¿Cómo piensa que va a recibir el hincha de Racing a Juan Pablo Boivoda, siendo el reemplazante ni más ni menos que de Gustavo Costas?
2: A ver, Lucas, yo creo que el 4-1 por Copa Argentina le da un poco de aire, le da un poco de crédito a Boivoda. Por eso recién, cuando por los altos parlantes daban la formación y contaban quién era el técnico de Racing, hubo indiferencias. No hubo ni aplausos, ni silbidos, ni nada, ni murmullo. Por ahora va a estar en observaciones hasta que empiece el campeonato y se jueguen por lo menos 4 fechas.
4: La información de Hernán Valdés, ya recorriendo el cilindro, hombre que conoce mucho a la Avellaneda. ¿Cómo anda, Scatolini? ¿Cómo anda, Nazareno?
3: ¿Cómo le va, Luca? ¿Bien?
4: Queriendo saludarlo.
3: Mismo digo.
4: Qué placer saludarlo, qué placer reencontrarnos con el fútbol argentino, con Valdés, con Scatolini, hombres que saben lo que es caminar a Avellaneda. ¿Usted conoce a Avellaneda, joven? ¿Usted tiene recuerdos de la capital del fútbol argentino?
0: Alguna vez me ha tocado ir a trabajar en ambos estados.
4: La voz del fútbol, Gustavo Jove, para esta primera fecha del torneo clausura para Racing y para Gimnasia. Se van acomodando los protagonistas en el campo de juego, esperando por la aparición de los jugadores, esperando por la Academia, esperando por el Lobo, por el Tripero. La gente que va llegando muy sobre la hora. Día laborable, viernes, vacaciones de invierno, con todo lo que ello implica. Ya conocimos la voz del comentarista de Santiago Lucía, la voz del encargado de los vestuarios, de Hernán Valdés. Me doy una vuelta, un ping-pong con Gustavo Jove y con Nazareno Scatolini. Lo último que hay que saber en Estudios Centrales, antes de que se venga Racing, antes de que se venga Gimnasia Lima La Plata.
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3: En el día de hoy hay cantidad de partidos, 5 partidos. Uno ya terminó hace instantes en Mendoza, donde Gimnasia El Lobo Mendocino ganó 1-0 a Central Córdoba de Santiago del Estero. A la misma hora del partido aquí en el cilindro va a jugar Vélez en Liniers contra Instituto. 21:15, 2 partidos. Platense, Vicente López contra Unión de Santa Fe. Y en Parque Patricios, Huracán contra Banfield. Más tarde, Luca, repasamos los partidos del sábado y del domingo.
4: Nazareno Scatolini en Estudios Centrales, la locución de Gustavo Jove, cuando ya hay movimiento en la zona del túnel, porque se viene Racing con la indumentaria titular, porque se viene Gimnasia con la suplente, con la alternativa, Lo veo ya al árbitro Nicolás Ramírez, árbitro del encuentro. Protagonistas listos para salir al campo de juego, esperando la orden de la organización. Con esta salida protocolar, la gente que se levanta en el cilindro mágico de Avellaneda para recibir a Racing, para recibir a la Academia, para recibir al equipo de Juan Pablo Balboa. Fuegos artificiales en el presidente Perón. Aparece Racing, aparece la KD, aparece Gimnasia Grima La Plata, aparece el Lobo Platense. Subimos el ambiente en el cilindro mágico de Avellaneda. La ilusión renovada del pueblo académico, que ya no lo tiene a su ídolo en el banco, que ya no lo tiene a Gustavo como entrenador, lo tiene a Juan Pablo. Será hombre de fuego Juan Pablo para el pueblo racinguista. Voivoda en esta decisión arriesgada o no, Santi Lucía, de Merito y compañía, de darle la posibilidad a un entrenador con recorrido, pero sin tanto renombre, al menos en sus espaldas.
1: Sí, todavía sin un éxito contundente, más allá de algunos buenos pasos que ha tenido por Talleres de Córdoba, por Huracán, por supuesto que en el fútbol brasileño, pero sin dar un golpe grande como entrenador en el fútbol. Sí, por supuesto, con muchas buenas señales y fundamentalmente con un estilo distinto del que Racing venía mostrando adentro de la cancha. Por eso, más allá de los nombres propios, también el hincha de Racing creo que deberá habituarse a ver a un equipo que tiene un modelo distinto, un registro diferente, otra metodología. Veremos a otro Racing. El de Costas tenía una propuesta marcada que la ejecutó de buena manera en algunos segmentos de esos 3 años al frente del plantel. Y Voivoda tiene otra manera de ver, de sentir y de ejecutar el fútbol a través de sus equipos. En esa transición está Racing. El primer paso fue bueno por la Copa Argentina. Veremos cómo responde hoy de local frente a Gimnasia.
4: A la carrera presentamos a Gustavo Joven. A la carrera conocemos el 11 de Racing.
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2: Cambés en el arco, Canavo, Colombo, Escudero, Espino. Sosa, capitán, Tello, Zaracho, Mijevic con Enni Solari.
4: Y a la carrera presentamos el 11 de Gimnasia.
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2: Infran en el arco, Bautista, Esqueloto, Gianpaoli, Recalde, Silva, Torrejón, Miramón, Seoane, Nacho Fernández, Pérez, Chelo Torres y Aumendi, el 11 del Lobo.
4: Ahora presentamos a los árbitros del encuentro.
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2: Nicolás Ramírez es el árbitro principal. Pablo Acevedo, Juan Richardi, los líneas. Matías Ancelne es el cuarto. Héctor Paleta y Sebastián Breva, el Bariel Abar.
4: A priori, Santi, Nicolás Ramírez, garantía. No sé si de confianza, pero te da garantía. Para mí, de los mejores árbitros del fútbol argentino. Es cierto que el público de la Academia no tiene un grato recuerdo de este árbitro.
1: Es cierto, acá no lo quieren mucho. Y también hay otro dato, que con todo lo que pasamos desde el torneo anterior del fútbol doméstico a hoy, por ahí muchos no lo tienen presente. La última presentación de Racing por el campeonato local fue en Rosario, cuando perdió ante Central. Milito tuvo una descarga discursiva como nunca había tenido antes. Bueno, Racing vuelve a jugar después de aquellas declaraciones de Milito. Por eso ahora que traes a Nico Ramírez, hoy lo recordaban algunos acá en el playón de Avellaneda, habrá que seguir con atención también a ver cuánto pesó o no aquellas declaraciones de Milito después de que Racing fue eliminado en Rosario ante Central, y fue absolutamente crítico y vehemente el presidente de la Academia.
4: Hernán Valdés, hubo un reconocimiento para un jugador de Racing en la previa del partido.
2: Santiago Germán Solari llegó a los 100 partidos vistiendo la camiseta de Racing, por eso se lleva plaqueta y camiseta.
4: Bueno, ahora los protagonistas acomodados en el círculo central, uno al lado del otro, con una bandera en la mitad de la cancha dedicada para la selección argentina. Hernán,
2: unir y hacer feliz es el lema que dice la bandera argentina.
4: El agradecimiento para la selección argentina y este reconocimiento en el estadio Presidente Perón, en la previa de Racing, la previa de Gimnasia, para la selección argentina, la subcampeona del mundo. Y este reconocimiento unánime en el cilindro mágico de Avellaneda, la gente que aplaude en esta antesala, en esta ilusión renovada para el pueblo académico y para el pueblo tripero. Obviamente uno repasa formaciones y hay mayor renombre, a priori mayor jerarquía en el lado de Racing, pero Gimnasia siempre tiene lo suyo. Un equipo que lo suele complicar a la academia en los últimos años. Un equipo aguerrido, un equipo que tiene la experiencia de Nacho Fernández, manejando el timing en la mitad de la cancha, y que siempre tiene a un delantero que ha sonado en Racing, Santi, en algún mercado de pases, como Chelo Torres.
1: Que fue uno de los mejores delanteros en el primer semestre del fútbol argentino, y hoy con una ausencia que al hincha de Gimnasia hay que explicarle por qué no juega Nico Barros Schelotto, porque habrá sido lo mejor que tuvo Gimnasia en los primeros seis meses del fútbol argentino, y hoy uno repasa la formación. Entiende Hernán que tiene que ver con una cuestión física, porque si no, la verdad que desde lo futbolístico no hay muchos argumentos para entender por qué hoy no juega Nico Schelotto.
2: Nico Schelotto entrenó diferenciado durante la semana, por eso hoy el Pata Pereira decidió ponerlo en el banco de suplente.
4: Moverá Gimnasia en el estadio Presidente Perón. Todo listo, todo preparado para que arranque el juego entre la academia y el Lobo Tripero.
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4: Lo comenta Santiago Lucía. En campo de juego Hernán Valdés. La presión técnica del Chapa Fuchs. Acomoda su cronómetro Nicolás Ramírez. La orden del árbitro. Movió el Chelo Torres. Y ya comenzó la acción en el estadio Presidente Perón. Entre Racing y Gimnasia. La presión de la academia. Saliendo del área propia. Gianpaoli. Despeje corto. Metía presión Racing. Completaba por izquierda. Torrojó la otra mitad de la cancha. El rebote para Santiago Solari. No la podía puntear. No podía Santiago Sosa. Recuperaba hacia la otra mitad de cancha. Tocando atrás Canavo para la posición de Nazareno Colombo. Colombo que la mete larga y frontal. Sin ningún tipo de puntería. Con el pecho ya jugaba Gianpaoli. Abre de la izquierda para la proyección de Torrojón. Torrojón que va con la presión de Canavo. La cobertura del jugador de la academia. Lateral para Racing. En la posición de Ezequiel Canavo.
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4: Recupera Racing con Matías Aracho. El rebote en la marca de Giovanni. Lateral para la academia que va ganando metros. Juego de manos que va a ser ya Canavo por el sector derecho. Se desmarca Tillo. Jugando para abajo para Mijevich. La descarga de primera para que se mande Canavo por el sector derecho. La cobertura defensiva de Renzo Gianpaoli. El árbitro cobra la infracción o el saque de arco. Marca el saque de arco para Gimnasia. Salida para Nelson y Fran.
1: Intenso el comienzo de Racing, intentando presionar a Gimnasia contra el arco de Infran. Mucho rigor físico en las primeras del partido.
4: Acomoda el arquero de Gimnasia. Salida para el Lobo.
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4: La quería ya de arriba el Chelo Torres. Había posición adelantada. Una picardía desde el arquero. El offside para el 9. Y eso que tuvo tiempo Gimnasia para moverla, para desplegar a sus delanteros. Error no forzado, el tripero. La acomoda Santiago Sosa a mitad de cancha. Jugando rápido para la posición de Escudero. El pibe que toca de primera para Mijevich. Otra vez para Escudero, todo el campo propio. Del central zurdo jugando para Facundo Cambeses. No presionó a Gimnasia en el comienzo del partido. Cambeses para Escudero. Escudero lo tiene abierto por izquierda el Pacho Espino. De Escudero otra vez para Cambeses. Se hace monótono el juego. La salida para la academia.
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4: Juega Escudero por abajo, donde lo encontró a Mijevich, que arranca posición de enganche. Va mal, con la adelantó, la perdió. Reclamada falta, cobra Ramírez. Tiro libre para la academia. Con mucho dolor, Valdés. Con mucho dolor, el número 10 de Racing.
2: Marco está con dolor en el piso, pero por ahora no hizo señas al banco de los suplentes.
1: Había tenido un buen primer partido en este semestre en la cancha de Quilmes contra Defensa y Justicia Miljevic. Lo busca Racing, intenta el equipo de Boivoda que el número 10 sea el conductor de la academia.
4: Balón parado para Racing, dame una, Gustavo Joven.
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4: 3 minutos del primer tiempo. Tiro libre para Racing. 3 cuartos de cancha. calle central. Mucha gente que va llegando al área. Acomoda todo en el aspecto defensivo Insfrán. Para darle de zurda a Espinas, para darle de derecha a Mijevic. La orden de Nicolás Ramírez. Viene el envío de la academia. La metió Mijevic al segundo palo. ¡Corner! Corner para Racing. Buena ejecución de Marco Mijevic. Aparecía libre por el segundo palo Santiago Solari. Lo tuvo la academia, Santi.
1: Sí, también se metían los marcadores centrales que fueron a buscar el cabezazo. Colombo y Escudero. Por ahora no fluyó demasiado por abajo. Es insistencia, presión, y lo busca por arriba en el comienzo Racing.
4: Tiro de esquina para la academia. Desde el sector derecho, Mijevic para ejecutar. Mucha gente en el área que defiende Insfrán. Para ejecutar la pelota, Marco Mijevic. La orden del árbitro. Viene el envío de Mijevic al corazón del área. ¡El cabezazo! ¡Lo tuvo Racing! ¡Lo tuvo Racing! Apareció libre con Agni en el punto penal. Entró a la carrera desde fuera del área. Nadie lo marcó. Se había quedado clavado Nelson Insfrán. Y en 4 minutos del primer tiempo tuvo el primero en la academia.
1: Primera llegada de riesgo en el partido para Racing. Después del córner, bien ejecutado con la pierna derecha, abriéndose para el cabeceador, que fue con Egni, que llegó vacío a la carrera. Se fue cerca del palo derecho de Insfrán.
4: El rebote favorece a Racing, que va con Egni por izquierda. El cruce con todo. Dele, número 14, Gonzalo Recalde. Dame una, Gustavo.
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4: Arrancó con todo la academia, que lo quiere pasar por arriba Gimnasia. Otra vez tiro de esquina. En este caso del sector izquierdo para Racing. Le va a pegar esa pelota a Malcom Mijevic. Un envío que se va a ir cerrando. Solari que mueve esta a Insfrán en el área chica. Algo advierte el árbitro Nicolás Ramírez. Tiro de esquina para Racing. El laboratorio de Voivoda que casi surte efecto. Otro córner, segundo consecutivo para la academia. Le dio Mijevic cerradito. ¡Oh! Casi en contra. Casi en contra, se la encuentra el arquero. Bien parado Insfrán. Casi la mete con el taco. En propia puerta el defensor recuperó Racing por primero. La tiene Solari y le queda Mijevic. ¡Gol! Gimnasia se complica solito. Apareció Marco de derecha. La puso contra un palo. Es una ráfaga de la academia. En 6 minutos del primer tiempo aparece Marco Mijevic. Marca y firma en el cilindro mágico. Racing 1, Gimnasia 0. El gol lo hizo Marco Mijevic.
1: Un error pronunciado en la salida de Gimnasia Esgrima La Plata. Una mala entrega de Renzo Gianpaoli después de que le diera la pelota el arquero. Racing rápidamente se puso en posición ofensiva. Le quedó a Matko Miljevic cerca del punto del penal. Llegó el ex Huracán con la pierna derecha, casi haciéndole un pase a la red. Racing era todo presión y ya consiguió el primero.
4: Y va por el segundo. Va por el segundo Sosa. No pudo empujarla con Egni. No marca nadie Gimnasia. Me doy una vuelta por el puesto de Hernán Valdés.
2: Primer gol para el número 10 en 15 partidos vistiendo la camiseta de Racing. Voivoda lo explotó. Pereira no puede creer cómo salió su equipo.
4: ¿Y? Es un vendaval la academia. Hay tarjeta del lado de Racing. ¿Y? 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
2: El primero para el número 46, Alejandro Tello.
4: Mira para amarilla.
1: Y fue fuerte, abajo, quiere cortar rápido Nico Ramírez y demasiado exigente, coincido con esa mirada, Luca. Hay que ver cómo se recupera Gimnasia de esto, fundamentalmente porque el gol de Racing es casi que una gestión por errores en la salida de Gimnasia de Grima La Plata. Veremos si sigue insistiendo con salir del fondo ante tamaña imprecisión que ya le costó un gol en contra al Lobo.
4: Gimnasia no da pie con bola, salida para Facundo Cambeses.
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4: ¿NASA era para Manilla la de Tello o es un poco exigente lo de Ramírez?
3: Porque van 8 minutos, te diría que no, Luca. Que no es para Amarillo.
4: Rienda corta el árbitro del encuentro. La pelota es de Gimnasia en la mitad de la cancha. Lucha con todo el Lobo. Recuperó el rebote, favorece a Gimnasia. Se viene ahora con Pérez. Pérez por casa central. La marca de Racing que surta efecto. En el fondo, Santi Lucía no me transmite ningún tipo de seguridad a Gimnasia.
1: No, se ha equivocado ya Gimnasia. De todas maneras, insiste, es el modelo que evidentemente quiere Pereira para el inicio del ciclo de juego. No tiene preciso a los marcadores centrales, lo cual es altamente riesgoso. Recalde y Gianpaoli tienen que ganar seguridad con la pelota, algo que no tuvieron hasta ahora.
4: 9 minutos del primer tiempo, Racing lo gana 1-0, quiere más. Y va Solari por el segundo, va Santiago Solari. De sur, lo trabaron justo Santiago Solari, metía presión Sosa. En el rebote también estaba Espino. Racing con 2 toques llega al arco de Nelson Infran. Tuvo el segundo Santiago Solari. Salida para Lobo.
1: Bueno, el pase de Miljevic para Solari, que nunca le quedó cómoda para la definición. Pero es incisivo Racing en su búsqueda en ofensiva. Tiene y encuentra espacio la academia. Mirá, ya en esta por lo menos decidió no iniciar el ciclo desde el área. Y la patea Infran para arriba.
4: 9:30 del primer tiempo, Racing 1, Gimnasia 0.
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4: Ataca Gimnasia por la derecha con Miramón. Miramón la pelota, la mete al área. Miramón al corazón del área, la bajaron de cabeza, sacando Escudero como podía. El rebote para Santiago Sosa, jugando ahora para Saracho. En rodeo de Saracho la perdió en la salida. El rebote para Sosa y la pone a la derecha para Canavo. Canavo que va a recibir, aceleró, escapó Canavo a toda velocidad. Gana una cuerda, se fue, se mete al área Canavo. La mete para Solari y con lo justo cruzó Gianpaoli. Cuando Racing cerra la mía por el segundo, tiene una marcha más la academia. Tiene una marcha más, realmente padece el partido la defensa de Gimnasia.
1: Sí, y en este caso por la derecha, ganando con velocidad, con decisión, con potencia. Ezequiel Canavo, en la anterior había presionado alta el Pacha Espino. Muestra Racing que con los laterales también quiere conseguir profundidad.
4: La salida para Lobo, lo escuchamos a Gustavo Jove.
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1: Luca.
4: Sí, NASA.
1: En Liniers, 8 minutos, ya arrancó el partido entre Vélez e Instituto.
4: Anticipada por izquierda Espino, para abajo jugando para Mijevic. Marco para Santiago Sosa, Sosa para Escudero. Toca Racing la salida, por eso aplaude la gente. ¿Cómo es el termómetro de la hinchada de Racing? Hernán Valdés ahí en zona baja.
2: El gol trajo tranquilidad, aplauso por momento. Está conforme con lo que están viendo dentro del campo de juego.
4: ¿Cómo lo ves a Boivoda?
2: Muy intenso, mirá que estoy acostumbrado a verlo a Costa. Boivoda creo que es un hijo pródigo.
4: Ah, bueno.
2: Bueno.
4: De a poco, ¿no?
2: Fuerte. No, pero la intensidad que maneja es tremenda, ¿eh?
4: La puntilla con Egnin para Santiago Sosa. Sosa por abajo, el pase un poco comprometedor. Recuperó Gimnasia, que puede meter la contra con Nacho Fernández. Por abajo lo quiere encontrar Miramón. Le recibió Miramón. Desbordó la marca de Escudero. Buen retroceso defensivo del pibe Escudero. Después había falta contra Escudero, ¿no? Dice que no el árbitro. Esto será entonces tiro de esquina. Tiro de esquina para Gimnasia, que empieza a reaccionar Santiago Lucía.
1: Sí, lo va a buscar el Lobo por la derecha, parte Nacho Miramón. Habitualmente lo vemos como mediocampista central. Ya se desprendió 2 veces por la derecha. Tiene la camiseta número 5, pero hoy jugando en posición de 8 en Avellaneda.
4: Dame una rapidito, Gustavo.
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4: Para pegarlo del sector derecho, Nacho Fernández en la pelota. El envío que va viendo zurdo, la metió Nacho. ¡Cerradito! Anticipado del primer palo. No pudo Facundo Cambeses. Se había dormido la defensa de Racing. Los durmió todos en el primer palo. Renzo Gianpaoli hacía vista al arquero de Racing. La pelota quieta. La pelota quieta parece ser una aliada para Gimnasia.
1: Sí, no la pudo conectar bien el marcador central del Lobo. Aprovecha, obviamente, el equipo de Ariel Pereira la buena pegada de Nacho Fernández, que pone la pelota donde quiere. Recién ganó de arriba Gimnasia, pero el cabezazo de Gianpaoli fue errático, desviado.
4: Acomoda Facundo Cambeses, 13 del primer tiempo, Racing 1, Gimnasia 0.
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4: La pelota a la posición de Pedro Torrejón, la bocha para Mijevic, se tira al piso, recupera el 10 de Racing, rebote para Conagne, Conagne para Santiago Sosa, Sosa viendo a la derecha para Ezequiel Canavo, recibe el lateral diestro de la Academia, Mijevic filtró el pase, muy bueno para Saracho, se viene Racing con Solari, el centro que rebota en la marca de Renzo Gianpaoli, lateral para la Academia, lateral para Ezequiel Canavo.
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4: 14 minutos del primer tiempo. Racing le gana a Gimnasia 1-0. Gol de Manco Mijevic. En el amanecer del partido. La tiene para Ezequiel Canavo. Desde el sector derecho, altura, área grande. La mete al área Canavo. La peinaban de cabeza. Rebote para Sosa. El control no fue del todo bueno. Anticipa Escudero. La pelota se pierde por línea de fondo. Saque de arco para Gimnasia y Grima La Plata.
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4: La saca Nelson Infran para el Chino Torres. De cabeza anticipaba Escudero. En el rebote quería Mijevic. El pase atrás un poco comprometedor. Lateral para Gimnasia, que empieza a equiparar lentamente el juego, Santi.
1: Claro, se arma el partido. Ya no es ese aluvión de Racing en el comienzo. En los primeros 10, ahora estamos hablando de un partido que tiene equilibrio en la mitad de la cancha. Se adelanta Gimnasia. Intenta activar a Nacho Fernández para que le dé fútbol al Lobo.
4: La salida para el equipo platense, presiona Santiago Solari. Apertura a la derecha para la posición de Miramón. Lo marca Mijevic, se va encerrando Miramón. Retrocedió a campo propio, sacando de derecha a Ricalde. Rebote en la espalda de Mijevic. Cae para Nacho Fernández, la lleva Miramón. La quería descargar ahora Ausmendi. Ausmendi para Nacho. Recuperación de Saracho, sin infracción. Recupera Nacho Fernández. Jugó para el Chino Torres. Otra vez para Nacho. Buena marca, buen quite de Matías Saracho, que después trastabillaba, se resbalaba. No puede dominar con Egni. Recuperación rápida de Gimnasia. La pelota para que juegue ahora Sebane. Apertura en la izquierda. Abriendo para Torrejón. Torrejón que va jugando por abajo. Para que entregue de primera Sebane. Sebane para Torrejón. Torrejón por el sector izquierdo. Entregando para que juegue Pérez. Pérez que lo va a encarar a Canavo. Recuperación sin infracción de lateral derecho de Racing. Jugando para Cambeses. Cambeses que la agarra de primera. La mete en el cielo de Avellaneda hasta la mitad de la cancha. Donde gana de cabeza Nacho Fernández. Rebote para Santiago Sosa. Mijevic para Escudero. Revolea de zurda Escudero. La bajaba a Solari para Matías Saracho. Saracho que puntea para Canavo. Canavo por el sector derecho. Pasó, cruzó mitad de cancha. Se juntó con Solari. La descarga no fue buena. Hay un jugador sentido de Gimnasia. Valdés, creo que es Nacho.
2: Nacho Fernández, el número 8.
4: Muy dolorido, ojo. Seguino, creo que está mirando el banco de reojo, Hernán.
2: Sí, porque primero le pegó al piso. No puede pisar bien. El Pata Pereira le pregunta. Por ahora continúa el River.
4: Las pelotas de Gimnasia a mitad de cancha. Dame una, Gustavo.
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4: Viene el centro del sector izquierdo. Se va cerrando a las manos de Facundo Cambeses. El centro que venía de Juan José Pérez. Desde la banda izquierda, la pelota cayó en las manos de Facundo Cambeses. Ya tenemos 17 de este primer tiempo con gol de Mijevic. Racing le gana a Gimnasia 1-0.
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4: Ahora, Santi, parece que Racing bajó un cambio.
1: Le cuesta encontrar la pelota en este segmento del partido, es de Gimnasia, empieza a aparecer Nacho a integrar al equipo y hay un buen partido, buenas intervenciones con el 20 de Gimnasia, Juan José Pérez que juega por la izquierda y desequilibra en ese sector cuando lo encuentra Gimnasia.
4: Es escurridizo el 20 de Gimnasia, Grima La Plata, Miramón por el sector derecho, lo marca con Agni, recupera sin infracción con Agni, la puntea para que saque el Pacha Espino a la posición de Santiago Solari, no podía dominar Solari, el rebote para que juegue Tello, Escudero para Espino, falta No le cobra nada el árbitro al lateral izquierdo uruguayo. De Espina para Escudero, que la revolea de zurda para que la peine Santiago Solari. Al pecho de Tomás Conegni. Anticipaba con todo Jean Paoli. El rebote para Nacho, que tiene el empate. El chino para el empate, el chino para el empate. ¿Y esto? ¿Es pase de arquero o no? Reclama pase de arquero Gimnasia en la cobertura. Estaba Escudero. La pelota la tomó con las manos. Facundo Cambeses tuvo el empate del Chelo Torres. Había quedado desarticulada la defensa de Racing.
1: Otra buena jugada de Gimnasia, por supuesto, en todo lo ofensivo de Gimnasia. Tiene que ver Nacho Fernández, le quedó la definición al Chelo. Lo cerraron bien, estaban reclamando de que había pase al arquero. Estaba muy cerca de la acción. Nico Ramírez decía no, que no. Es más allá del toque de la pelota en el futbolista de Racing, que no hubo intención de que sea pase a Cambeses.
4: ¿Nasa la repitieron?
6: Sí, la repitieron por acá, pero el jugador quiere despejar claramente, no es pase de arquero.
4: Se viene Miramón por el empate, Miramón filtró el pase a la derecha para que venga Barroso Esquiloto. La metió por abajo para Chelo Torres, con lo justo cruza Escudero. Con lo justo, el corte de Escudero cuando se relamía por la igualdad. El Chelo Torres, Gimnasia está cerca del empate. Pide calma, Boivoda, hay lateral para Racing.
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4: Se viene el Pacha Espino por izquierda. Va el uruguayo. Le pega de zurda. Lucía. Se animó el uruguayo. Tuvo tiempo, tuvo espacio. Se tuvo fe, se tuvo confianza. La tiró casi que a la platea. Sí.
1: Te iba a decir eso. Una a favor y una en contra de Espino. La personalidad y la confianza para probar de media distancia. La mala, la ejecución, ¿no? Que fue muy desviado sin ninguna posibilidad de salir.
4: Valdés, ¿qué pasó con el Pacha, Valdés?
2: Se ponen como locos porque no le pegó bien recién el lateral por izquierda, pero la aplaudieron por la jugada.
4: Se viene a toda velocidad por el sector derecho. Ahora jugando el número 29, Osmendi, la marca. Mira de Escudero, la puntilla con Engi, rebota en Miramón, lateral para la Academia.
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1: Patrón que se repite, Luca, en los dos primeros partidos del ciclo Boivoda, los goles de Miljevic y antes de los cuatro minutos, el otro día con Defensa y Justicia y hoy con Gimnasia.

0: aparece del toque, ya consiguió un gol, se lo ve metido, enfocado a este Miljevic, es al que fue a buscar Racing.
1: ¿Cómo le cambió la cara a Hernán Valdés, Boivoda, a Miljevic en la academia?
2: El trabajo de pretemporada le vino bien al ex Huracán, por eso es de la confianza del entrenador.
1: La salida de Santiago Sosa jugando para Saracho. De Saracho para Sosa. Sosa viene a la derecha para la posición de Canavo. De primera descargaba, rebotaba en la marca de Pedro Silva. Torrejón, lateral para la academia. Dame una, Gustavo.
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1: Jugaba a mitad de cancha Malcolm Miljevic, entregando atrás para Escudero. Escudero en campo propio, tocando de zurda, corto para Malcolm Miljevic. De primera para Escudero, que ahora trepa casi como si fuera un lateral por izquierda. Escudero que las pone bajo la suela. Le pone calma a la jugada. Escudero para Facundo Cambeses. Vende Gustavo Joven.
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1: La corre Solari, la bajó con la cabeza, se la llevó puesta Santiago Solari. Se la llevó puesta Santiago Solari, que había quedado cara a cara con el arquero. En un toque de Colombo para Solari, tuvo el segundo Racing, lo comenta Santiago Lucía.
0: Le sacó la mirada a la pelota Solari y le terminó pegando casi en la cara cuando estaba mirando para adelante. El delantero de Racing, que había ganado en velocidad, por eso no pudo controlar, le rebotó la pelota y se le fue a las manos de Infran. Pensaba Luca en el caso de Escudero, qué caso raro, particular, ¿no? Porque lo hizo debutar Fernando Gago en el ciclo Costa, casi que no jugó y ahora vuelve a aparecer en el equipo.
1: Sí.
0: Y pasaron 3 años el ciclo Costa.
1: Sí, sí.
0: Y es un pibe, eso es lo raro.
1: No, es cierto, Hernán, que ahí tiene bajas de peso Racing, ¿no? En la saga central, Di Cesare, Rojo, entre otros. Por eso juega el pibe, ¿no?
2: Di Cesare hoy cumple la fecha de suspensión, va a poder volver el próximo martes cuando Racing vaya a Rosario. Rojo está en el banco.
1: Se viene Solari por izquierda, atacan 3, defienden 2. Solari para el segundo, Solari para el segundo. Está por el arquero, mal con el rebote Miljevic. La trabó con lo justo Gianpaoli. Lo trabó Gianpaoli, que se vistió casi de un arquero de handball. La defensa de Gimnasia es un espanto. Santiago Solari le apuntó a la humanidad de Nelson Infran. Tuvo el segundo Racing, tuvo el segundo otra vez Marco Miljevic.
0: Le faltó decisión a Santiago Solari, porque cuando le quedó la pelota para encarar no tenía ninguno de Gimnasia adelante, pero estaba buscando el pase siempre, iba mirando a ver si le llegaba a alguien para descargar. Cuando tuvo que ir a definir, ya lo achicó bien Infran. Clarísima posibilidad para Racing, el mano a mano que Infran le gana a Santiago Solari.
1: Colombo para Cambeses, me dio una vuelta por el banco de la academia.
2: Y lo vive con toda intensidad Boivoda, pide calma y pelota al piso.
1: Uy, recuperó Gimnasia en salida de Racing. Atacan 4, defienden 4. A toda velocidad se manda Pérez, se mete al área. Pérez la metió para el Chelo Torres en el área. El rodeo del Chelo. Apertura a la derecha para Barros Esquiloto. Barros Esquiloto que recibe, la metió al segundo palo. Casi en contra. Casi en contra Canavo. La pelota se había perdido finalmente por línea de fondo. El centro medio complejo de Barros Esqueloto. Un aviso para la espalda de Canavo.
0: Sí, otra vez el chico Juan José Pérez de Gimnasia de Grima La Plata, generando inconvenientes, problemas. Es el punto de desequilibrio más importante que hoy tiene Gimnasia. Es la razón para creer del tripero frente a Racing. El buen partido que está jugando por la izquierda del 20.
1: Me dio una vuelta por el banco de Gimnasia.
2: El Pata Pereira aplaudió recién la jugada, le pide a Nacho Fernández que agarre la pelotita.
1: No, el tema del Pata Pereira, Hernández, es la defensa. No se puede marcar tan mal Gimnasia.
2: No, de mitad de cancha para adelante es bueno, de mitad de cancha para atrás te hace sufrir.
1: Se complica Canavo en salida, después reclamaba infracción, dice que no Ramírez. Ahora sí la marca el árbitro del partido. Será salida para la academia. Tenemos un locutor comercial que es Gustavo Joven.
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1: NASA, ¿cómo va el otro partido?
4: 23 minutos, 0-0 entre Vélez e Instituto.
1: ¿Quién está mejor?
4: Está mejor Vélez.
1: Bueno. Eso se juega en Liniers, ¿no?
4: Así es.
1: Buen marco para el equipo de Barros Esqueloto, que también se desmanteló bastante en este mercado de pases.
4: Sí, más o menos, más o menos. Tiene algunos refuerzos, pero bueno, por ahora está siendo superior al Instituto.
1: La salida de Escudero en campo propio. Juega de la izquierda para

0: El Pacha Espino recibe el uruguayo. La controla Espino. No lo puede marcar Miramón. Por abajo no podía filtrar el pase Espino. Que tiene la difícil misión, Santi, de reemplazar a Gabriel Rojas.
1: Sí, si esa va a ser la vara, la va a pasar mal Espino.
0: Va Racing con Solari. Otro rebote mordido del número 28 de Racing. Muy buen pase filtrado de Matías Aracho para Santiago Solari. El remate que se amortiguó en la marca de Renzo Gianpaoli. Esta fue fácil para Infran.
1: Y bueno, el pase de Matías Aracho, la conexión con Santiago Solari. Sacó el derechazo, fue a la posición del arquero. Otra llegada de Racing que parece recuperarse lentamente en el desarrollo del partido.
0: Ataca Gimnasia por el sector derecho. La pelota para Barroso Esqueloto. Jugando Bautista Barroso Esqueloto, no el 10 de Gimnasia. ¿Qué le pasó al volante creativo y ofensivo del Lobo Hernán?
2: Nicolás está con una molestia, por eso está hoy en el banco de los suplentes.
0: Este Bautista es sobrino de Guillermo.
2: Correcto, es sobrino, el otro es hijo.
0: Exactamente. La salida de Recalde para Gianpaoli. Gianpaoli abriendo la izquierda para Torrejón. Torrejón que va desnivelando por el sector izquierdo. Se junta con Pires. Pérez que la descarga para Torrejón. El rebote para Pérez. Punteaba Matías Aracho. La quiere Santiago Solari que la puntea. Revolía Aracho. Vende Gustavo Jove.
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0: Miramón, el cambio de frente a la posición izquierda para Torrejón, erró la cancha. Juan Ignacio Miramón, los aplausos del Pata Pereira, pero un cambio de frente bastante defectuoso. Del número 5 de Gimnasia, Rima La Plata. Estamos en 28 del primer tiempo. Con gol de Mijevic, Racing le gana a Gimnasia 1-0.
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0: Scatolini, vaya preparando todo el fin de semana en el Fútbol Show Nacional.
1: Obvio que sí.
0: Con 4 transmisiones, con grandes partidos para esta primera fecha del torneo clausura. Vaya preparando la grilla de Nataluti.
1: La tengo.
0: La grilla de Kolipsky. La grilla de Perazzo.
1: Cuando quiera.
0: La salida de Facundo Cambeses. Hasta la mitad de la cancha para la posición de Mijevic. Trabaja de cabeza para Santiago Sosa. Sosa apertura a la derecha para Ezequiel Canavo, que recibe muy libre. Tiene campo para recorrer Canavo. Canavo que aceleró. Va Ezequiel por abajo. El pase muy, pero muy largo para Matías Aracho. Saque de arco para Gimnasia Lima La Plata.
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0: 29 minutos del primer tiempo. Racing 1, Gimnasia 0. Gol de Marco Mijevic en el amanecer del partido. Ya me va a contar Scatolini cómo viene el sábado en el Fútbol Show Nacional. Abajo de cabeza Chelo Torres. Para el anticipo de Nazareno Colombo. Se la saca de encima. Las pelotas del arquero de Gimnasia. Lo presenta Jove. Y Scatolini me da los partidos del sábado.
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4: La transmisión arranca a las 15 horas en el programa con Coli y con Ruiz. 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
0: Lateral para Racing. Los problemas, los horrores defensivos en el fondo de Gimnasia persisten.
1: Sí, no es la dupla central titular. Llegó de esta manera Gimnasia al comienzo del campeonato. Algunas dificultades post-pretemporada. No ha sido bueno desde el punto de vista defensivo el partido hasta acá de Gimnasia. No entrega seguridad el lobo atrás.
0: Se viene Racing por derecha con Matías Aracho. Aracho que la mete por abajo para Marco. La metió de memoria, segundo palo. Se le alcanzó a Nelson Infran. Matko Mihajlovic jugó de memoria, tenía tiempo, tenía lugar para incluso rematar el arco. El 10 de Racing, que siempre está solo, siempre recibe libertad, Santi.
1: Sí, que hay mérito de Mihajlovic en eso y también hay déficit de Gimnasia para no interpretar que hasta ahora lo más importante que ha pasado en Racing en términos de construcción y elaboración pasó por los pies de su número 10 y Gimnasia todavía no lo encuentra en el partido.
0: Minuto 31 del primer tiempo en el estadio Presidente Perón. Racing 1, Gimnasia 0.
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0: Falta en el fondo de Nazareno Colombo. Se lo llevó puesto a Juan José Pérez. Estaba de espaldas, jugó rápido Gimnasia. ¡Tiene el empate! ¡Gol! ¡Gol! ¡Gol! ¡De Gimnasia! ¡Que jugó rápido! Durmió toda la defensa de Racing. La jugaron rápido por la izquierda. En remate cruzado. Llegó a desviarla Facundo Cambeses. Y apareció libre por el segundo poste. Casi que abajo del arco. Para soplarla, para empujarla. Bautista Barros Esqueloto. Quedó pagando en defensa Racing. Fue rápido, fue astuto el Lobo. Lo durmió la Academia. Y en 32 del primer tiempo. En el estadio Presidente Perón. Racing 1. Gimnasia 1, lo empata Bautista Barros Esqueloto.
1: Se había recuperado en el partido, había llevado el desarrollo a la mitad de la cancha. Una jugada rápida que tiene más que ver con la viveza, con estar despierto, que con las condiciones técnicas. Pero Gimnasia en esta lo durmió a Racing. Aprovechó Bautista Barros Esqueloto llegando el lateral por la derecha, posición de gol. Una salida rápida de un tiro libre. Racing desconcentrado y la definición de Gimnasia para poner el partido 1-1.
2: Felicidad del banco visitante, como decía Santi en la previa. Esqueloto es titular porque tiene lesionado a Germán Conti. Entonces tuvo que jugar el Esqueloto y hoy hace el gol.
0: Se viene el Pacha Espino por abajo, el centro por abajo. El rebote para Conegni con lo justo Barros Esqueloto, que la saca de puntín para arriba. De cabeza Santiago Sosa. De cabeza bien devolvía a Barros Esqueloto. La bajaron para Miramontodo por el sector derecho. La pide el Chile Torres por izquierda con lo justo de cabeza. Marcaba Ezequiel Calabo. El rebote para Matías Saracho. Saracho lo pone a correr a Santiago Solari por ese lado nivel. Va a Solari, va Santiago, enganchó para adentro. Le adelantó la puntilla para Saracho. Buena apertura para Conegni que tiene el segundo. Conegni para Marco Mijevi. La pelota se pierde al techo del arco. ¿Esto es córner o arco? Córner. Córner, dice Ramírez con cierta duda. Tengo tiempo para una de Gustavo Joven.
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0: Tiro de esquina para Racing. ¿Era córner?
1: Ahora lo pueden corregir. Si no lo corrigieron desde el VAR, incluso que habrá sido córner.
0: Me dejó alguna duda. La orden de Ramírez. Hay tiro de esquina al sector izquierdo para...
1: Tenías razón, Luca, mira, era arco. ¿Ves? Ahora lo puede corregir el VAR. Por eso corrige Ramírez y será saque de arco.
0: Sí, porque la escucharía de una forma atípica, extraña. Marco Mijevic con su pie menos hábil. La pelota se fue directamente al techo del arco, por eso... ¿Me dejaba alguna duda? Bueno, acomoda entonces.
1: Una de las nuevas reglas, ¿no?, que sí tiene el fútbol argentino a partir de esta primera fecha, la que acaba de ejecutar Nico Ramírez. Había sancionado córner, no era, corrigió, por eso el saque de arco para el Lobo.
0: Tengo una buena noticia para usted, comentarista.
1: ¿Cuál?
0: Ahora se la cuento, porque se viene ahora a Gimnasia, la marca de Escudero. Rebote para Mijevic en mitad de cancha. Lo pone a correr a Conegni, que a ver si está habilitado. Conegni que va por izquierda, la metió para... Que se venga Tello, Tello que la aguanta, casi que arrinconado contra la raya de costado, la aguanta Tello, lo están camiseteando, va Tello contra la marca de Barroso Esqueloto, rebotó en el cuerpo, en el rostro de Tello, saque de arco para Gimnasia. La buena noticia, Santiago
1: Sí,
0: Lucía,
1: ¿cuál es la buena noticia?
0: Es que tenemos 35-30 del primer tiempo. ¿Qué pasó? No hay cooling break.
1: Ah,
0: no hay pausa de hidratación.
1: Pero parece que lo están evaluando en el fútbol argentino. Sí, lo tenemos en copas internacionales. Ayer, por ejemplo, en la Bombonera,
5: jugó
1: en Boca O'Higgins. Todavía no en el fútbol argentino. Digo todavía porque creo que está en evaluación.
0: Esa era la ventana para los locutores. Era el terreno fértil para Jove, para Gijón. La peinaba Marco Mijevic. Lo estaban agarrando al 10 de Racing. Dame una, Gustavo.
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0: Jugando Escudero para Nazareno Colombo, de Colombo para Santiago Sosa, que aparece muy retrasado. Traslada el capitán de la academia, jugando a la derecha para Ezequiel Canavo. Canavo que va centralizando el juego para Tello, de primera para Matías Saracho. Saracho que la perdió, recupera Gimnasia, que apuesta a la contra rápida con Ausmendi. ¡Upa! Con todo. Metía Colombo, rebote para que se venga Miramón por el sector derecho. De Miramón jugando corto para que la entregue ahora Sibáñez. Sibáñez que traslada de la pelota, pasó mitad de cancha. Apertura a la izquierda para Juan José Pérez. Recibe el 20, la puntea para que se venga ahora Torrejón, la metió de zurda. Tiene el segundo, Miramón de cabeza, Miramón lo tuvo. Lo tuvo de cabeza el número 5 de Gimnasia, Juan Ignacio Miramón, que llegó lanzado en velocidad y en el punto penal conectó de cabeza. Lo agarró casi que a contrapierna Facundo Cambeses. Tuvo el segundo Gimnasia Grima La Plata.
1: Y una acción clara, concreta para el Lobo. Es equilibrado el desarrollo, el trámite del partido. Otra vez ganó por la izquierda Gimnasia. Reiteramos, muy buen partido de Juan José Pérez, de lo mejor en la noche, el 20 del Lobo.
0: La pifia de Ciudad, lo está arrinconando a su compañero Torrejón, que la revolea de zurda. Hasta la mitad de la cancha donde gana Sosa de cabeza. El rebote para que la corra, la persiga Conegni. Conegni que abre en izquierda para que juegue el Pacha Espino. Espino que retrocede con Conegni. Todos pasan a la mitad de la cancha. Conegni que hace un rodeo. No lo marca nadie. Clarifica el juego para que la pierda Racing. Ataca ahora Gimnasia. 1, 2, 3, 4 contra 3 defensores. Tiene el segundo el Lobo. Se viene Gimnasia por el segundo. La pelota para Miramón. Enganchó, recortó para adentro. Después falta. Falta en ataque. Le perdona la vida Gimnasia al fondo de Racing, que la perdió otra vez en salida y casi saca del medio.
1: Y resolvió mal Gimnasia en este ataque. Era muy clara la acción en ofensiva para el Lobo entre Ausmendi y Miramón. La desaprovecharon. Pedía rápida definición. No lo hizo Ausmendi, tampoco pudo Nacho Miramón. Una buena para Gimnasia, que ya tuvo dos en los últimos dos minutos.
0: 38 del primer tiempo, Racing 1, Gimnasia 1.
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0: NASA, dame dos mensajes del WhatsApp nacional.
4: Dale, la gente se puede comunicar al 11-3870-7485. Hola muchachos, soy Jorge, el jardinero de Hurlingham. Me pone muy feliz escucharlos con Racing, que este año va a ser campeón. Después, Juan de Cañuelas nos pone, vamos Racing, buena transmisión chicos.
0: Sacando de cabeza a Canavo para Marco Mijevic. Se la lleva Marco, trastabillado con la pelota. Recupera Nacho Fernández. Por izquierda ya empieza a correr Torrejón. Torrejón que va acelerando. La metió por abajo para Chelo Torres. La marca que no prospera de Sosa. El rebote para Torres como enganche. Puntea para Miramón. Miramón que recibe por sector derecho. Por abajo jugó para Sivane. Sivane que filtró el pase muy bueno para Barros Aquilato. La metió para abajo para Chelo Torres. El rebote para Barros Aquilato. Mano penal. Mano penal. Mano penal. Penal. Penal. Penal. Penal para Gimnasia. Penal para Gimnasia, lo cobra sin dudar Nicolás Ramírez. La pelota que había quedado rebotando, apareció un manotazo de un defensor de Racing. Fue Colombo, fue Escudero, no dudó Nicolás Ramírez. Racing ni siquiera protesta y en 40 del primer tiempo, penal para Gimnasia, que lo puede pasar a ganar.
1: Enorme mérito en la jugada de Seoane, el mediocampista central de Gimnasia. Un pase filtrado extraordinario para que en la salida de la jugada le termine pegando la pelota en la mano, clara y evidentemente a Escudero, el marcador central de Racing. Nada que discutir, claro penal para Gimnasia, que tiene la gran chance el Lobo en Avellaneda.
0: Scatolini, penalazo, ¿no?
4: Sí, sí, la verdad que sí. Podía haber sido para tarjeta también, como abre el brazo del defensor de Racing.
3: Estaba parando un taxi.
0: ¿Cómo está hoy Boda, Valdés?
2: Se pone como loco, no puede creer el error defensivo. El que le va a pegar, el que tiene la pelota, es el 32, Luis Marcelo Chelo Torres.
0: Que suele ser quien se hace responsable de los penales en Gimnasia. El reloj marca casi 41 de este primer tiempo. Final para Gimnasia. Historia igualada, 1-1 en el estadio Presidente Perón. Lo ganaba Racing. Gol desde el vestuario de Mijevic. Lo empató Gimnasia, gol de Barros Esqueloto. Lo quiere pasar a ganar el globo con este penal que va a patear Marcelo Torres. La indicación de Nicolás Ramírez para Facundo Cambeses, que se mueve de aquí para allá. La orden del árbitro. La orden de Nicolás Ramírez. Va el Chelo Torres para el segundo de Gimnasia con el penal. Va Marcelo Torres. Va el Chelo. ¡Atajó Cambeses! ¡Atajó Facundo Cambeses! ¡Lo pateó livianito! ¡Marcelo Torres! ¡Lo pateó flojito al medio por abajo! ¡Muy mala ejecución del Chelo Torres! Del delantero de Gimnasia, que encima creo que quedó lesionado. Cambeses se arrojó a su palo izquierdo y con el botín derecho la pudo controlar. Se levanta el cilindro. Facundo Cambeses le tapó el penal al Chelo Torres.
1: Parecía ser la gran posibilidad para Gimnasia en el partido. Venía levantando el lobo desde el juego, había llegado al empate. Le había generado situaciones claras, la de Miramón, la de Aumendi, no pudo convertir. Ahora el penal era la manera perfecta para Gimnasia, que comenzó perdiendo en el primer tiempo, apenas iniciado el partido, para irse con otra sensación. Mal ejecutado el penal por parte del Chelo Torres, sin potencia, sin esquinarlo. De hecho, se pasa Cambeses cuando se tira hacia su palo izquierdo y la termina atajando con los pies. Veremos cómo influye esta acción en lo anímico del partido.
2: Y el Chelo Torres se va lesionado con un problema en el muslo de la pierna derecha. Cuando quiera presentamos un nuevo amonestado en Gimnasia.
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2: El amonestado es el número 18, Mateo Seoane.
0: Bueno, qué combo fatídico para el Chelo Torres. Erró el penal y se lesionó. Algo muscular, ¿no, Hernán?
2: En el muslo, cuando le pegó, le tiró. Por eso sale el jugador de Boca.
0: Ahora le pido algo a Nazareno. Si la repetición, para mí, se lesiona en ese repiqueteo, en esa frenada que hace Chelo Torres antes de patear. Hay que ver si la repetición lo puede apreciar Nazareno Scatolini. Tocando ahora por derecha a Miljevic. Para Canavo, la meta al área. Rebote para Marco. Aparecía primero Pérez. En la marca estaba Santiago Sosa, que recupera rápidamente para la Academia. Jugando Colombo para Escudero. Escudero para Espino. Espino para Conegni por el sector izquierdo. La juega Tomás Conegni. Atrás para Escudero. Dame una rapidito, Gustavo.
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0: Espino para Mijevic, Marcos para el Pacha. El Pacha por izquierda, la metió para abajo para Solari, que se mete al área. El recorte para la derecha, la metió para Espino. A las manos del arquero Nelson Infran. Salí de respiro para Gimnasia Arima La Plata.
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0: Casi 45 del primer tiempo. Historia empatada. 1-1 entre Racing y Gimnasia. Presentamos el cambio del lobo.
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2: Primer cambio en la visita fuera el 32. El Chelo Torres. Adentro el 7. Manuel Panaro.
0: Bueno. Otra característica, ¿no?
1: Sí, qué salida del partido para el Chelo Torres. Pateando y errando un penal. Y además lesionándose. Quizás el jugador más importante en el primer semestre. No había tenido un buen primer tiempo. A él le dieron el penal para que empiece, como todo goleador necesita, a amigarse con el gol. Pero en esta ganó Cambeses.
0: ¿Cuánto más, Valdés?
2: 2 minutos más, relator.
0: Otra pérdida de Matías Aracho, que después se rehace, recupera el rebote para Canavo. Canavo, que va jugando casi como doble cinco. Uy, el cambio de frente fue muy malo para Miljevic. Esto va a ser lateral para Gimnasia. La dejó en cancha Marco. Lo presionan a Cambeses. Saca el arquero de Racing. Dame una, Gustavo.
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0: 46 del primer tiempo. Tengo tiempo, locutor.
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0: No podía peinar Latillo. El rebote favorece a Gimnasia. Recién se va recuperando Mijevich. Recupera Manco. La puede concretar Racing en el fondo. Lo estaban agarrando. Pasó entre dos Mijevich. Va Manco. Jugó para abajo para Solari. Solari se mete al área. Va Santiago. Solari que amagó. Le puede pegar de afuera a Mijevich. Caía con Enni. El rebote para Manco. Revolea. Torrejón para un costado, lateral para la Academia.
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0: Lateral para Ezequiel Canavo. Canavo que lo hace rápido para la ubicación de Santiago Solari. Anticipaba a Gian Paoli. Será la última del primer tiempo. Historia igualada 1-1. Lateral para Canavo. Desde el sector derecho lo hace rápido para la posición de Matías Saracho. Saracho que la mete al área. El rebote en la defensa de Gimnasia. La puntea Saracho. Revienta de zurda Gian Paoli. El rebote para que juegue Tello. Jugando el árbitro. Nicolás Ramírez marca el final de este primer tiempo en el cilindro mágico de Avellaneda. Por ahora, la historia está igualada, está empatada, 1-1 entre Racing Club de Avellaneda y Gimnasia Grima La Plata.
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0: Se retiran. Los protagonistas, se retira Racing, se retira Gimnasia. Voy a la posición de Hernán Valdés.
2: El dueño de casa se va con un gol de Mijevich. Un amonestado tuvo la Academia Alejandro Tello junto a Voivoda, Tagliamonte, Martirena Rojo, Mateo Martínez, Nacho Rodríguez, Craneviter, Ortegoza, Baltasar Rodríguez, Duban Vergara, Tomás Pérez, Elías Torres y Lautaro Díaz. El lado de la visita también se va conforme con lo realizado en los primeros 45 minutos. Tuvo un amonestado Mateo Cebane, el gol de Bautista Barros de Cheloto, un penal errado por Luis El Chelo Torres y un cambio, el ingreso de Manuel Panaro por el ejecutante de la pena máxima, El Chelo Torres. En el banco, junto al Pata Pereira, Harlen Castillo, Cortazo Langa Ojeda, Steinbach, Augusto Más Aguiar, Nicolás Barros Echeloto Villarreal, Jeremías Merlo y Franco Torres.
0: El trabajo en campo de juego de Hernán Valdés, un título de nuestro comentarista, del que contagia fútbol, el que contagia rock. De Santiago Lucía, el título del comentario de este primer tiempo en el cilindro.
1: El impulso de Racing y la reacción de Gimnasia, el empate lógico 1-1.
0: Me doy una vuelta por Maipú. Usted me dirá, joven, si tenemos noticias, si puedo ir con el locutor, si puedo ir con Nazareno.
4: Venga conmigo.
0: Vamos ahí a Maipú, dale.
4: Gol de Vélez.
0: ¡Vamos!
4: Golazo de Vélez. Había adicionado justo el árbitro de partido Merlos. Y Lanzini, a los 45 más 1, marca el 1-0 parcial para el conjunto de Liniers. Por otro lado, noticias, novedades del día de hoy. Gustavo Álvarez, que se fue de San Lorenzo, fue presentado como nuevo entrenador de la Liga de Quito. Después River, hace instantes, acaba de preguntar condiciones por el lateral Francisco Ortega, lateral izquierdo. También fue presentado el día de hoy Ángel Correa. Fue comprado por 15 millones de dólares más 2 millones en objetivos. Cerrado en 7 cuotas con un contrato hasta diciembre de 2029. Hoy también en River se presentó a su primer entrenamiento Nicolás Otamendi. Noticias en el mundo independiente, porque cerró su segundo y tercer refuerzo. Llega Santiago Mede, el arquero que tuvo su paso por el último mundial con Uruguay, a préstamo desde México, e Emmanuel Machúcula, que Independiente lo compra el 60% del pase al propio jugador en 150 mil dólares. Últimas noticias en cuanto a refuerzo y mercado de pases de San Lorenzo. Porque está interesado en Rodrigo Rey, el arquero que va a ser suplente Independiente de aquí a diciembre. Desde el entorno del arquero lo desmienten. Y también hubo acción positiva de los equipos argentinos en Copa Sudamericana, porque el martes el matador Tigre goleó 3-0 a Nacional en Uruguay. El miércoles Lanús le ganó en condición de local a Cienciano por 2-0. Y el día de ayer Boca, con gol de Miguel Berendiel, le ganó 1-0 a O'Higgins en la Bombonera.
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6: Sí, por favor, joven.
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6: Gracias, gracias, Gustavito, joven.
3: Vaya a Luján, ¿eh?
6: No sabe lo que está el parque invernal. El parque invernal en Luján para toda la familia.
3: ¿Usted me lo recomienda?
6: Sí, Parque San Martín, actividades libres y gratuitas, bueno, en el medio de la naturaleza, para todas las familias, para todas las edades, absolutamente recomendable.
3: El martes parque, o miércoles que viene, estoy por ahí.
6: Usted avíseme que le guardamos un lugar perfecto, preferencial.
3: Perfecto, gracias.
6: ¿Quiere unos copos de azúcar?
3: Bueno, también.
6: ¿Quiere unos paragüitas, unos pirulines?
3: Yo todo.
6: ¿Unos pochoclos? ¿Unas palomitas de maíz?
3: Todo, todo.
6: Palomitas de maíz. Vamos preparando pochoclos para escuchar el comentario. Bueno, de Santiago Lucía. Presentamos el comentario de Santiago Lucía, que nos va a explicar este Racing 1, Gimnasia 1.
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0: empatan 1-1 en Avellaneda, Racing y Gimnasia de Esgrima La Plata. Un primer tiempo entretenido, movido, cambiante, con acciones de riesgo, penales. Hemos visto un buen primer tiempo en términos generales en cuanto al rendimiento de Gimnasia y Racing. Por supuesto, con una lectura que tiene que ver, en primera instancia, con un buen inicio de Racing, que casi como si fuera un patrón de la academia en estos primeros dos partidos en el ciclo de Juan Pablo Voivoda, había conseguido la apertura rápida frente a Defensa y Justicia por la Copa Argentina en la cancha de Quilmes, y hoy también, a los 5 minutos nada más, se mostraba Racing como un equipo con presión, con insistencia de jugar en el terreno de Gimnasia y Esgrima La Plata, y a los 5 minutos esa presión derivó en un error claro marcado de Gimnasia en la salida de Gianpaoli con una mala entrega, el anticipo de Racing, la pelota que le queda a Matko Miljevic cerca del punto del penal y casi como si fuera un pase a la red y con mucha facilidad define el número 10 de la academia. 5 minutos nada más de partido y ya Racing ganaba, se mostraba como un equipo ambicioso, el de Voivoda, tuvo alguna otra situación en ese buen arranque, pero el partido, con el correr de los minutos, lo fue acomodando a Gimnasia. Racing dominaba, no la pasaba bien, pero había un crecimiento evidente en el juego, en el equipo de Ariel Pereira. Pasado en la mitad de la cancha, un buen partido del mediocampista central Mateo Seoane, con un Nacho Miramón tirado a la derecha. Ya no es aquel mediocampista central, por lo menos en este Gimnasia, el 5 es Seoane, él juega a la derecha con Nacho Fernández, que es el que intenta tejer el juego de Gimnasia. Cuando la pelota pasa por él, suele tener un buen destino, siempre le da un buen sentido a las acciones ofensivas de Gimnasia, y el punto más destacado del Lobo en la zona media y en el partido, que fue Juan José Pérez, el 20, que por la izquierda consiguió siempre desequilibrio. Con esto marcamos que el partido se iba sucediendo en minutos y era equilibrado en la mitad de la cancha, pero Gimnasia empezaba a tener dominio. Racing iba a tener una con Solari en una jugada por la izquierda, en la que el ex Defensa y Justicia se va solo contra Infran y en el achique termina ganando el arquero, hasta el momento en el que ese equilibrio al que había conseguido Gimnasia lo transforma en igualdad, porque llega el gol Bautista Barros Esqueloto, pero en realidad el empate de Gimnasia es por una vivada, esto de poner la pelota contra el suelo en un tiro libre, sacarlo rápido y el otro equipo no se termina de acomodar. Fue así por la izquierda, vino el remate al arco, el rebote del arquero y la empujó sin resistencia ya Bautista Barros Esqueloto, para darle una igualdad que por lo que era el desarrollo del juego parecía lógica. Después de la igualdad vendría el momento evidente de Gimnasia, lo tuvo Miramón de cabeza, lo tuvo Auzmendi en una llegada al área de Racing que no pudo resolver, y la tercera parecía que podía ser la vencida porque la mano de Escudero en el área, el marcador central de Racing, fue evidente. Penal para el Lobo, era la gran chance en el partido en los pies del Chelo Torres, que ante este buen contexto de juego de Gimnasia no había aparecido demasiado. Le dieron el penal para que el goleador gane confianza y la ejecución no fue buena, no tuvo potencia, no tuvo dirección, la termina atajando Cambeses, y con esa sensación se fue el primer tiempo, con que Gimnasia se pudo haber llevado algo más y que Cambeses termina salvando a Racing de un primer tiempo que fue de mayor a menor, que empezó con su pico la academia y terminó pasándolo a mal, al punto de que Cambeses termina salvando lo que hubiera sido victoria de Gimnasia en este primer tiempo. Así se fueron los primeros 45 minutos de fútbol, lleno de acción, de emociones, de aciertos y errores. Y en el presidente Perón hay uno para Racing y uno para Gimnasia.
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2: El Banco Central compró otros 345 millones de dólares para sus reservas. Ya acumuló 13.100 millones en lo que va del año. Más de 1.500 camiones varados por la nieve en Mendoza. La ruta 7, camino a Chile, permanece clausurada, principalmente en la zona fronteriza. Según Gendarmería, la acumulación nívea en Puente del Inca, Penitentes y Las Cuevas supera los 2 metros. Una ballena quedó varada en un banco de arena en San Isidro. En coordinación con la Prefectura Naval Argentina, un equipo especializado de la Fundación Temaiken trabaja en el lugar para rescatarla. 400 kilos de cocaína ocultos en camiones cisterna que transportaban combustible. Los procedimientos donde fueron incautados se realizaron en la Ruta Nacional 34 en la provincia de Santa Fe. En Buenos Aires se anticipa un sábado mayormente nublado con 16 grados de temperatura máxima. A esta hora, en Salta, 17 grados. En la ciudad de Buenos Aires, 14 grados 5 décimos.
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0: tiempo en el estadio Presidente Perón. Y Racing exhibiendo, mostrando Hernán Valdés dos trofeos. Primero la reserva campeona y después el equipo de fútbol femenino. Los actuales campeones que tiene la academia.
1: Uno que festejó la semana pasada ganándole la final a River, que fue el torneo de reserva. Y las chicas que ganaron esta semana y fueron campeonas.
0: Relator. Geiser, sí.
2: Cuando tenga tiempo.
0: Vamos, vamos, vamos, dale.
2: Dos minutos, pero usted manda.
0: Vamos, vamos, dale.
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0: La locución de Gustavo Jove. Ahí se estaban juntando, Hernán, los planteles, campeones, exhibiendo las dos copas en simultáneo. La reserva y el fútbol femenino ahí, delante de la hinchada de Racing, delante de la Guardia Imperial.
1: Ahí estaban todos festejando y bueno, desde la Guardia Imperial, aplausos para estas dos consagraciones que tuvo la academia. Mientras tanto, Racing está volviendo a la cancha. Va a haber cambios seguramente en la academia y en gimnasia.
0: Bueno, vamos a ir presentando las variantes, los cambios. Lo presenta Gustavo Jove.
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1: En Racing, tacha el número 17. Tomás Conegni, adentro el número 32, Lautaro Díaz.
0: Bueno, y por el lado de gimnasia también una variante, la presentamos.
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1: Ahí está, adentro el número 37, Jeremías Langa. No, el número 35.
0: Sí.
1: Perdón, estamos hablando de Juan Cruz Cortazo. Ya te confirmo quién se fue.
0: Creo que el 14. De Recalde. Se quedaron más ahí en estudios centrales, pero creo que se fue el 14. En gimnasia Lima La Plata, un cambio por lado. Viene el entretiempo. Nicolás Ramírez que acomoda el balón en la mitad de la cancha. Todo preparado para el arranque del segundo tiempo del cilindro.
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0: Y lo comenta Santiago Lucía. El trabajo en campo de juego de Hernán Valdés. En Estudios Centrales Nazarenos Catolini. La locución comercial de Gustavo Jove. El trabajo en la parte técnica de el Chapa Fuchs. Algo pasa con Ramírez. Está esperando que se retiren todos del costado de la cancha. Ahora sí, la orden del árbitro, lo movió Solari y continúa la acción en el estadio Presidente Perón. Por ahora, historia igualada, 1-1 entre Racing y Gimnasia en esta primera fecha del torneo clausura del fútbol argentino. Las salidas de Santiago Sosa, todo en terreno propio, Sosa con la pelota, abierto por izquierda, recibe Escudero, que en el primer tiempo cometió un infantil penal por una mano muy ampulosa. Cambese jugando para abajo a la derecha para Nazareno Colombo. De Colombo para Escudero. Salida de la academia en terrenos propios en estos primeros segundos de la parte complementaria.
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0: Lateral que lleva a Espino para Marco Mijevic. Mijevic jugando para Nazareno Colombo. Colombo y la pelota. Abriendo la derecha para Canavo. Canavo que recibe. Por abajo juntaba con Tello. Buena pared, buena triangulación. Tello que comanda la ofensiva. Abriendo la derecha para que se venga ahora Saracho. Le pasa a Canavo. Saracho para Canavo. Canavo que la mete de primera. Y en el primer palo. Despejando ya estaba Cortazo. Lateral para la Academia. Dame una, Gustavo.
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0: Dame otra.
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0: Lateral de Canavo para la marca de Torrejón. Torrejón por un costado. Otra vez el juego de manos de la Academia. Que al igual que el primer tiempo, Santi, parece que se lo quiere llevar puesto.
4: Sí, desde el carácter, la personalidad de un Racing que salió a apretarlo a Gimnasia, a meterlo cerca de Infran y que domina, protagoniza en el comienzo del segundo tiempo.
0: Primer minuto y medio del segundo tiempo. Por ahora historia igualada 1-1 entre Racing y Gimnasia. Cambia de frente para la posición de Espino. No podía de cabeza el roperito Díaz. El rebote es para que corra el Pacha Espino por izquierda. Puntea para Escudero. Escudero que la recibe sin ningún tipo de presión. Jugando corto para Santiago Sosa. De Sosa para Escudero. Sale Escudero por la banda izquierda. Traslada al marcador de zurdo. De Escudero abriendo para el uruguayo Espino. Espino por abajo sin ningún tipo de puntería. Le revienta Cortazo a campo rival la cobertura de Escudero. Va a presionar Gimnasia. Escudero de cabeza para el costado. Lateral para Lobo.
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0: Jugo de manos, Barros Esqueloto para... Que se venga ahora Panaro. Panaro que la quería por abajo. Recuperaba Tello que la hacía rebotar en la marca de Barros Esqueloto. Te pregunto, Santi. El Roperito Díaz. ¿Entró extremo por izquierda?
4: Entró y se posiciona en esa zona. Es segundo delantero. No es centro delantero. Tampoco es wing definido. Siempre es un segunda punta. Puede ser en términos... generales, algo así como lo que era Salas para Maravilla, así lo pensaron a Lautaro Díaz.
0: Hijo de un jugador muy, pero muy querido en la historia de Racing.
4: Sí, lo vi en el playón, cuando llegábamos estaba en el playón, el Ropero Díaz, lo vino a ver al pibe, muchos hinchas saludándolo, sacándose fotos, en una época difícil de Racing, el Ropero Díaz era uno de los pocos en ese momento que le daba alegría al público de la Academia, porque un tipo de un físico grandísimo y de una habilidad descomunal, algo que no es tan común, ¿no? Ver a un grandote tan habilidoso.
0: 3:30 del segundo tiempo, la persigue Solari por izquierda, ganó la posición, se mete al área, va atrás, está avisando Solari, la descarga para Marco Mijevic. Mijevic que recibe recostado por la izquierda, Marco que la filtró para el Pacha por el segundo, la metió atrás, piden mano, piden penal. Por ahora Nicolás Ramírez no cobra nada. Racing se le va el humo al árbitro del encuentro. Después del centro del Pacha Espino, Racing reclama penal. Yo de acá no la vi. Me va a ayudar Scatolini. Racing reclama mano en el área de Gimnasia.
4: La pelota en profundidad de Matko Miljevic para la llegada del uruguayo Cardoso cuando va... al piso el futbolista de Gimnasia, tiene un brazo extendido. Yo así viendo la primera repetición te digo que no me parece una mano sancionable, porque el impulso de la mano con la caída del cuerpo casi que no le permite al jugador de Gimnasia ponerla en otro lugar.
0: Scatolini, estudios centrales.
5: Sí, desde aquí viendo la repetición más de una vez, no me parece penal, porque el jugador de Gimnasia tiene el brazo pegado al cuerpo, no me parece penal.
0: Vende Gustavo Jove, dame una.
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4: Una jugada difícil, pero coincido con la sanción de Ramírez.
0: Para mí, no es penal. No es penal. Y así lo ratifica a instancia del VAR Ramírez. Tiro de esquina. La metió Miljevic al corazón del área, sacando de cabeza. Estaba Cortazo, rebote para que complete Barroso Esqueloto. Lateral para Racing en el sector izquierdo. Dame una, Gustavo.
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0: Jugó rápido Racing. Mijevic entregando atrás para que la mueva a Tello. Tello en campo propio. Apertura a la derecha para Escudero. De Escudero para Nazareno Colombo. Presiona activamente a Gimnasia. Colombo abriendo para Marco Mijevic. A no perderla ahí Racing. Se está complicando la academia. De Colombo para Facundo Cambeses. Sale el equipo de Juan Pablo Boivoda.
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0: Estamos en 6 minutos del complemento. Racing y Gimnasia empatan 1 a 1. La descarga no era buena de Lautaro Díaz para la ubicación de el Pacha Espino. Lateral para Gimnasia de Lima La Plata. Lo va a hacer Bautista Barros Esqueloto, autor del empate del Lobo. Todo en el primer tiempo. La jugué de manos para que la intente aguantar y no podía Ausmendi. Ausmendi que la perdía contra el número 43 Escudero. Larga para que se las ingenie Lautaro Díaz. Gana lateral. Lateral que ya va a apurar Santiago Solari, que la juega corto. Finalmente para que lo efectúe el Pacha Espino, vende Gustavo Jove.
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0: El fútbol en Radio Nacional, te lo comenta Santiago Lucía.
4: Gimnasia no puede salir del asedio de Racing desde la personalidad, desde la presión, sin tanto fútbol, pero empujándolo Racing a Gimnasia, que no encuentra lo mejor de sí, que es cuando la pelota la tiene bajo la suela Sebane, cuando lo encuentran al Chico Pérez. Por ahora, estos primeros 7 minutos del segundo tiempo, es Racing empujándolo a Gimnasia y el Lobo que no reacciona.
0: Nos debe una vuelta por el banco de la Academia.
1: Boivoda lo vive con intensidad, pide que abran la cancha, que no centralicen el juego.
0: Me doy una vuelta por el banco Tripero.
1: El Pata Pereira se hace la marca en la cabeza, pide que jueguen con la cabeza y que no revoleen tanto la pelota.
0: Canao por derecha, al centro al área, revoleaba Cortazo. El rebote no podía Tillo, ahora sí, le recuperó, jugó para Sosa. De Sosa para Marco Mijevic, que le puede pegar al arco. Va Marco, la puntea Mijevic, la punchó bien para que se venga Canao, la metió por abajo, el desvío del camino. Y la encuentra. La encuentra Nelson Infran, que mete la contra rápida. Gimnasia detectó que hay espacios en la defensa de Racing. Atacan tres, defienden tres. Gimnasia puede meter el segundo. Buena marca del pie de Escudero, Santiago Lucía.
4: Sí, pero no soltó la pelota Miramón. Tenía alternativas de pase. Se excedió, esperó y lo terminó ganando muy bien el Chico Escudero.
0: Se hace de ida y vuelta el partido. Se viene Canavo para abajo. La metió para el Roperito Díaz. La mete para abajo, busca Piesta. Se lo perdió Racing. Solo perdió Racing, increíble lo que dilapidó la academia. El centro rasante buscapié de Lautaro Díaz. No la pudo empujar Matías Aracho, que estaba solo abajo del arco. Milagro en el área, milagro en el arco de Gimnasia.
4: Había empezado en este segundo tiempo por la izquierda, ahora aparece por la derecha Lautaro Díaz dándole profundidad a Racing, buscándolo y encontrándolo a Matías Aracho. Tenía que empujarla al gol. Fue errático el remate del número 11. No pudo definir Saracho después del centro de Lautaro Díaz. Una buena que desperdició la academia.
0: No lo puede creer Boivoda, Hernán.
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0: Estamos en 8:30 del segundo tiempo, vende Gustavo Joven.
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0: Se rompió el partido, no hay mitad de cancha, después la perdí ahora. El pibe Tello recupera Gimnasia, que de contra va encontrando justamente espacios en la defensa de la academia. La presta para Miramón en mitad de cancha. El reloj marca 9:30 de este segundo tiempo. Racing 1, Gimnasia 1.
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0: ¿Qué pasa en Liniers Scatolini?
5: Arrancó el segundo tiempo, 1-0, sigue ganando Vélez.
0: ¿Gol de quién?
5: Gol de Lanzini. Instituto, detalle a tener en cuenta, con camiseta violeta.
0: Ah, bueno, usted quería meter ese dato. ¿A usted le interesa el tema de la paleta cromática o no? Sí. Desde lo capilar,
1: pregunto. Es llamativo, ¿no? ¿Cómo? Instituto violeta, es raro.
0: Lateral para la academia, lo va a hacer el Pacha Espino. ¿Qué te parece el partido del uruguayo? Ya debutó Copa Argentina, pero hoy haciendo su estreno en el cilindro, Santi.
5: Discreto.
4: discreto, no le aporta demasiado a Racing en ataque, por ahí no lo atacó Gimnasia, lo más profundo del lobo fue a espaldas de Carabo con el pibe Pérez, pero discreto. Racing ahí tenía una herramienta fundamentalmente del fútbol ofensivo fundamental en el último tiempo y con el Pacha Espino no la tiene ahora.
0: Ponce del complemento al piso y recupera bien Mijevic. Después reclamaba infracción. El árbitro la marca. Tiro libre para Racing a mitad de la cancha.
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0: Hernán, amonestados del partido, ¿los podemos repasar?
1: En Racing tenemos a Alejandro Tello, en la visita al 18, Mateo Seoane.
0: Bueno, estoy bien entonces, pensé que me había comido alguno. La salida es de Escudero jugando por abajo para que la tenga el Pacha Espino o Colombo. La pisa Escudero, espera que salga a Gimnasia, por abajo lo encuentra Mijevic. De primera para Santiago Sosa, en rodeo del capitán de la academia, jugando para Nazareno Colombo. Colombo que la pisa, de Colombo para Escudero, dame una, Gustavo.
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0: Buena apertura de Mijevic para el Pacha Espino. La mete al área del Pacha. Rebote en el camino. Le quedó a Saracho la chilena de Solari. Que no prospera. Que se pierde por línea de fondo. Realmente la enganchó muy mal el número 28 de Racing. Un recurso poco ortodoxo y poco efectivo, Santi.
4: Sí, intentó resolver Solari con una chilena. Pudo haber controlado e intentar asociarse con un compañero. Creyó que lo exótico le iba a dar una respuesta favorable. La chilena se terminó yendo desviada, sin ningún tipo de riesgo para Infram.
0: 12 del complemento, saque de arco para Gimnasia.
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0: La pelota a mitad de cancha para la academia. No presiona Gimnasia, la mueve como quiere Santiago Sosa. Apertura a la izquierda para Mijevic, que la baja de cabeza para que la peine y no podía el Roperito Díaz. Rebote para Miramón, que la puntea para Panaro. Panaro que la peinó. Miramón que la puntea para Panaro. Panaro que la peinó. Se complica en el fondo Escudero. Casi se la birla, casi se la roba a Osmendi. Zafó el pibe Escudero. Era brava esa pelota. Está arrinconado del fondo de la academia ahora. La cobertura del Pacha Espino. La hace rebotar en el cuerpo de Miramón. Lateral para el equipo de Juan Pablo Boivoda.
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0: Mueve el banco Juan Pablo Boivoda. Presentamos los cambios en la academia.
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1: Afuera el número 18, Luis Alfonso Espino, y el 46, Alejandro Joaquín Tello. Adentro, el 19, Nacho Rodríguez, y el 16, Ulises Ortegoza.
0: Santi, ¿qué te dicen estos cambios?
4: Racing tenía que tener por la izquierda profundidad, alguna alternativa en ataque con el lateral, no lo consiguió con Espino, por eso el momento de Nacho Rodríguez en el partido, y Ortegoza para intentar darle por el canal interno de la cancha algo más de juego. El chico Tello había empezado bien, después se fue desdibujando en el partido.
0: El cambio de frente de Mijevic, la bajaron de cabeza, pedía en mano, ¡el rebote! ¡Lo tuvo Racing con Solari! ¡Lo tuvo la academia con Solari! ¡La había bajado de cabeza por el segundo palo! ¡Canavo había rebotado en el cuerpo del marcador central de Gimnasia! ¡La agarró de primera de volea Santiago Solari! ¡La pelota picó del área chica y le dio un besito al caño derecho del arco de Nelson Infran! ¡Tuvo el segundo la academia en casi 15 del complemento! Casi canto el segundo de Racing.
4: Sí, que tiene otra intención en relación a Gimnasia. Racing lo va a buscar, gobierna el juego, tiene algunas acciones que empiezan a aparecer, aquella de Saracho, esta de Solari, cruzada que se va cerca del palo derecho de Infran. En el segundo tiempo, Racing domina, tiene las situaciones, pero por ahora no concreta.
0: 15 el complemento, sale la academia, que empata con el Lobo 1-1.
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0: Abrimos el WhatsApp Nacional, Nazareno Scatolini.
5: Así es, la gente se sigue comunicando. Buenas noches, Reyes del Fútbol, saludos de Alejandra desde Caballito, siempre escuchándolos. Hola, Radio Nacional, buenas noches, soy Martín, Paso del Rey. Vamos, Academia, saludos, buen programa de radio. Uno más, buenas noches, amigos de Radio Nacional, soy Jorge de Recreo, Santa Fe. Buena transmisión, aguante Colón y aguante el rojo.
0: La salida es de Ulises Ortigosa, que también está debutando Hernández en el cilindro.
1: Claro, la incorporación que vino de Talleres de Córdoba es uno de los cuatro de las nuevas caras.
0: La perdía Miljevic, que después llegó tarde, dejó la patita, cobra la infracción Nicolás Ramírez. Ha quedado muy golpeado el jugador de Racing y también el jugador de Gimnasia. Ojo con Vasco, ojo con Miljevic, rodilla izquierda. Seguir Hernán, muy dolorido el 10 de la Academia.
1: Exactamente, que chocó contra Miramón, el número 10 de Racing, Miljevic, con la rodilla derecha que le quedó.

0: victoria igualada 1-1. Lo ganaba la Academia, gol de Mijevich. Lo empató Gimnasia, gol de Barros Esqueloto. Anticipaba Escudero, en rebote para Ulises Ortegoza. Ortegoza jugando a la izquierda para Nacho Rodríguez. Larga para que se las ingenie en Roperito Díaz. En la marca está Barros Esqueloto, autor del empate de Gimnasia, que la tira por un costado. Lateral para la Academia, se apura Nacho Rodríguez. Se desmarca Lautaro Díaz. Lateral para la Academia. La juegan rápido para Ortegoza, de primera para Nacho Rodríguez, el centro de zurda. El amago primero la metió con la de palo. Buen centro, la bajaron de cabeza a las manos de Nelson Infran. Salida para Gimnasia Riema La Plata.
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0: 18 de complemento. El fútbol lo comenta Santiago Lucía.
2: Y Racing intenta ahora con Lautaro Díaz como segunda punta, lo marcábamos anteriormente, y con Mijevich, que a medida que va pasando el partido le empieza a pesar. Ya camina más que lo que hacía en el primer tiempo, no tiene tanta participación con la pelota, necesita más de Saracho y Ortegoza Racing.
0: ¿Qué pasa en Liniarse Catolini?
3: 60 minutos del partido, 1-0 sigue ganando Vélez, se acaba de perder la gloria de Córdoba.
0: Tengo tiempo, NASA, presentámelo a Gustavo, que seguimos con la grilla del fin de semana del Fútbol Show Nacional.
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3: El domingo tenemos transmisión de 15 a 22 horas, arranca el programa de 15 a 16 horas con Díaz y Puentes, 16:30 a 19:15 tenemos la transmisión de Estudiantes Independiente, relato de Sergio Zarratera, comentarios de Ariel Pagano, los vestuarios los va a hacer el doctor Puentes, en los estudios va a estar Ariel Díaz. Por último, cerrando la transmisión, tenemos Riestra Boca, donde van a estar los relatos de Ladio Arregui, comentario de Nicolás Álvarez, vestuario de Gonzalo Ordóñez Ojeda y los estudios también de Díaz.
0: Así es el fin de semana, es el domingo de Fútbol Show Nacional, lateral para Gimnasia. La quería aguantar Osmendi, descarga de primera para que se venga Miramón. El rebote para Osmendi, buena descarga, el rebote del camino. Se salva Racing en el fondo. Viene a meter la cota a toda velocidad. El Roperito Díaz ganando velocidad. Escapa a Lautaro. Lo tiene libre a Mijevich por la derecha. Va Lautaro para Marco. Marco para el segundo. El rebote. Rebotó en la marca de Gianpaoli. ¡Qué sprint que metió Roperito Díaz, Santi!
2: Sí, buen tranco, mostrando que físicamente está en una buena condición Lautaro Díaz. Hasta ahora interesante lo que vimos del exfutbolista del Cruzeiro con la camiseta de Racing.
0: Racing se lo quiere ganar a Gimnasia, la pelota a la izquierda para que juegue Nacho Rodríguez. Da la vuelta a la Academia. Llega el balón para Nazareno Colombo por abajo, filtró el pase para Matías Saracho. De primera descargando para que se venga ahora Ortegoza. Ortegoza y la pelota va a Ulises. Abriendo la derecha para que la reciba Malcolm Mijevich. Por abajo para Ortegoza. Ortegoza y la pelota jugando para Marco. Marco es Mijevich. Atrás para Nazareno Colombo. La mueve la Academia. Colombo para Escudero. Escudero a la izquierda para Nacho Rodríguez. No. Prefiere calmar un poco las aguas. Dame una, Gustavo.
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0: Colombo se la obsequió a Nelson Infran, sale Gimnasia Riema La Plata.
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0: Muy buena jugada de Nacho Fernández, que después la regalaba para Miramón. Miramón que la pierde. Se arma la réplica de la Academia por el sector izquierdo con Lautaro Díaz. Díaz puntea para Nacho Rodríguez. Rodríguez que cubre la pelota, la puntea para Roperito Díaz. Va Lautaro, se la pueden sacar, la puntea. El Roperito de abajo entregó para Mijevich. Salió airoso de la presión. Marco que clarificó el juego a la derecha para Canavo. Canavo que va como puntero por ese sector. El pase para Solari, el rebote en la marca. La mete de zurda Solari. Centro bombeado, el segundo palo, la bajaban de cabeza. Rebote favorece a Gimnasia. Le queda Nacho Fernández jugando atrás para que la reviente Barros Esqueloto. La puntea Barros Esqueloto para que se las ingenie Osmendi. Falta, falta. Error de juventud, pecado de juventud, pecado de inexperto, de Escudero, infracción y respiro para Gimnasia.
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1: Cambia Juan Pablo, cambia Boivoda, lo presentamos.
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2: Cuarto en la academia, afuera el 28. Santiago Solari, adentro el 7. Duban, Bellito Vergara.
3: Salieron los dos delanteros titulares que eligió para este partido Juan Pablo Boivoda. Con Egni, Solari ya no están en la cancha. Algo recurrente, previsible. Hoy Racing sin su centro delantero, sin su goleador Maravilla Martínez. En la primera prueba, Solari con Egni no estuvieron a la altura de lo que buscaba Boivoda.
1: Recordamos, Hernán, que Maravilla está suspendido del torneo pasado.
2: Claro, de los cuartos de final de la apertura. Tiene dos fechas. Hoy cumple la primera, la segunda será con Central. Vuelve el sábado que viene, 20:30 en este estadio, cuando Racing reciba a Tigre.
1: Presiona Saracho sin infracción. Metía presión Racing a salida de Gimnasia de cabeza Santiago Sosa. Para Marco Mijevic. Buen rodeo, buena jugada el 10 de la academia que pasó a la puntera. Para que se venga ahora Bellito Vergara por izquierda. La mete al área para el roperito Díaz, que no podía conectar de cabeza. Esto es córner. Esto va a ser córner para Racing. Córner para la academia, que le imprime velocidad y se lo quiere ganar Santi.
3: Y ahora con Vergara parado como win izquierdo, buscando a Lautaro Díaz. De interesantes apariciones en estos primeros minutos que tiene con la camiseta de Racing el roperito.
1: 23 del segundo tiempo, tiro de esquina para la academia. Le va a pegar desde el sector derecho a ese balón Matko Mijevic, autor del gol de Racing. La orden de Ramírez, acomoda Matko, acomoda Mijevic. La orden del árbitro, la indicación de Mijevic, levantando sus brazos, la metió al corazón del área, el cabezazo. ¡Gol! ¡Gol! ¡Gol! ¡Gol! ¡De la academia! ¡De la academia! ¡De la academia! ¡Apareció de cabeza Nazareno Colombo! Centro preciso, centro delicioso de Marco Mijevic. Se elevó majestuosamente Nazareno Colombo. Ganó la posición con claridad. La puso contra el palo izquierdo. Voló Insfrán, que nada pudo hacer para evitar este golazo de cabeza de Nazareno Colombo. Y en 24 de la segunda parte, Racing merecía más. Racing quería el segundo. Racing 2, Gimnasia 1. Golazo de cabeza de Nazareno Colombo.
3: Les ganó a todos en el área Nazareno Colombo. Premio a la insistencia de Racing. Premio al ir a buscar del equipo de Juan Pablo Boivoda. Confuso por momentos, con poco fútbol, con más empuje. Así lo consiguió Racing. Se pone en ventaja otra vez la academia en el partido.
2: Explotó el banco local con el gol de Nazareno Colombo. En tanto la visita reclama una infracción sobre Ignacio Nacho Miramón. Por eso están todos esperando a ver qué deciden del VAR.
1: Bueno, obviamente uno se fue con la pelota, pero Nasa, ahí con el monitor, ¿apreciaste algo? ¿Viste algo?
4: A ver, claramente se ve un tropezón, una caída del jugador de Gimnasia. Todavía no pasaron una repetición clara como para darte una respuesta final, Luca. Sí, lo que se vio es que se cae un jugador de Gimnasia y es lo que claramente están recriminando los jugadores, entre ellos Fran y compañía, pero me parece que el partido va a continuar así, 2-1 ganando Racing.
1: ¿Ratificó el gol, Hernán?
2: Sí, señor, recibió la orden de Seiza y cobra el gol para Racing.
1: 26 del segundo tiempo, Racing 2, Gimnasia 1.
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2: Lucas, tiene que salir Nacho Miramón porque, claro, un minuto afuera porque fue atendido dentro del campo de juego.
3: Otra de las nuevas reglas que tiene este torneo que estamos hoy abriendo la primera fecha, si los entran a asistir los médicos al campo de juego, deberán esperar un minuto afuera. En eso está ahora Miramón, por eso transitoriamente con 10 en Lobo.
1: El reloj marca 27 de las partes finales del Cilindro Mágico de Avellaneda. Racing le gana al Lobo 2-1. Dame una, Gustavo.
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1: Se le fue la pelota por el sector izquierdo a Nacho Fernández. Lateral para Racing, pero antes marca en offside de Palaro, que participa de la jugada. Salía en defensa para la Academia.
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1: Rapidito, NASA, ¿cómo va la historia en Liniers?
4: 70 minutos del partido. Vélez 1, Instituto 0.
1: ¿Gol de quién?
4: Gol de Lanzini.
1: Sí, viene Nacho Rodríguez por izquierda, abriendo la cancha para Bellito Vergara. Va el colombiano, recorta para adentro. La descarga no fue buena de Marco Mijevich. Después recuperó muy bien Vergara. De punteo Bellito para Ortigosa, Ortigosa para Bellito, Bellito de primera para Canavo. Canavo que va trepando por la derecha, le puede pegar. Canavo para abajo, el buscapié que no llega a destino. Buena marca de Gianpaoli. Y se arma la réplica de Gimnasia. Quedó pagando del fondo Racing. Tiene el empate de Gimnasia. A toda velocidad acelera, va Panaro. Uy, qué buena marca de Canavo. Tiene una moto Canavo.
3: Impecable la recuperación del lateral por la derecha de la Academia. Panaro fue rápido en velocidad, pero lo pasó por encima el 4 de Racing y pudo cerrar, evitando una acción que era de riesgo a favor de Gimnasia.
1: Apura Gimnasia, se viene el Lobo por el empate. Recibe por izquierda Pérez, tiró un caño, pasó, lo dejó pintado a Sosa. Corner. Corner para Gimnasia. Vende, Gustavo.
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1: Tiro de esquina para el Lobo. Desde el sector izquierdo, la orden de Ramírez. El centro de Nacho Fernández. Se va abriendo la pelota. El rebote no podía Vergara. Otra vez para Nacho, todos habilitados. Le quedó a Fernández de Bordeaux. Lo limpió Lautaro Díaz. El centro por abajo. Se la puntea Roperito Díaz. Después revienta Sosa. La corre Mijevich. No puede evitar al lateral. Tenemos un partidazo, Santi.
3: Rápidamente reaccionó Gimnasia. Es otro el equipo de Pereira. Ahora, cuando le hizo el gol Racing, cambió el chip Gimnasia. Empezó a dominar la pelota y el partido, y ahora va en busca del empate el Lobo.
1: 29-30 del complemento. Racing le gana al Lobo 2-1. Va con todo el equipo platense.
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1: La metida filtrada al área Pérez, el cruce de Escudero, que después revolvió de zurda. Al terreno rival, la pelota ya la domina Renzo Gianpaoli. Se empieza a retrasar la Academia. Le doy una vuelta rapidito por el banco de Boivoda.
2: Boivoda lo vive con mucha intensidad. Habla con sus ayudantes de campo. Se viene el quinto cambio de la Academia.
1: ¿Y qué pasa con el Pata Pereira?
2: El Pata Pereira también habla con sus ayudantes. No le gusta el juego por los costados.
1: Se viene Torrejón por izquierda, el pase por abajo para Pérez. Al cruce va Colombo. Pérez la puntea, la deja corta. Recupera medias Canavo que la tira por un costado. La pelota le queda a Torrejón. Torrejón jugando para Sivane. Sivane para Miramón. El cambio de frente queda corto con lo justo. Anticipaba Gianpaoli. Después puntea Sosa. No podía Sivane. La tira a la derecha. Aparece libre de Barros Esqueloto que la mete al área. Tiene el empate el Lobo. Tiene el empate de Gimnasia. Tapadón de Cambeses. Tapadón de Cambeses. Que se había tirado para la derecha, se había pasado, metió un manotazo, un guantazo de zurda, tuvo el empate el Lobo.
3: Un atajadón de Cambeses, porque cuando remata Umendi se desvía el tiro, el arquero de Racing se había tirado hacia la derecha, saca la mano izquierda, termina atajando la pelota, era el empate de Gimnasia, era el empate de Umendi. Ganó Cambeses en esta.
1: Resiste la Academia, va con todo. Gimnasia por el empate. La mete Nacho al área. La peinó Mendy. De zurda Ortigosa para un costado. Lateral para el Lobo. Dame una, Gustavo.
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1: Jugó rápido Gimnasia, la marca de Mijevich, que está jugando casi de tres. La hace rebotar Nacho Fernández en el cuerpo de Matías Aracho. Tiro de esquina para el Lobo. Dame una rapidito.
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1: La mete Nacho al área, al punto penal, cabezazo de Colombo para despejar. El rebote para Pérez, lo trabaron justo. El rebote para Nacho, que la metió con la de palo. Otro rebote más. Le queda Mijevich, que puede meter y ensayar la contra para que respire Racing. La puntea para Vergara, que iba trastabillando. Ramírez le marca la infracción. Aplausos en la platea. Respira la academia, respira Boivoda.
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1: Scatolini, abrimos con dos mensajitos en WhatsApp Nacional.
4: Sí, como no, la gente se comunica al 11-3870-7485. Hola amigos, excelente transmisión, nos dice Juan Carlos de la ciudad de Bahía Blanca. Esta transmisión de hoy de Radio Nacional parece estar muy atractiva. Saludos grandes, Daniel desde Rosario.
1: Al micrófono le grita Ramírez al VAR. ¿Quién está en el VAR, Valdés, hoy?
2: Hoy lo tiene a Paleta y a Bresba en el VAR.
1: ¿A Bresba?
2: Sebastián Bresba.
1: ¿A Sebastián en el VAR? Ay, ay, ay. Se viene Nacho, Nacho que la puntea, la mete para que corra Osmendi. En la cobertura no podía Escudero, gana la posición Osmendi. Osmendi la va a hacer rebotar, la dejó viva la puntea. Sosa, que aparece como un bombero para apagar el incendio. Revienta de zurda González Escudero, está a la mitad de la cancha, donde anticipa la pelota Gianpaoli. Gianpaoli la regaló para Santiago Sosa. Por izquierda ya empieza a correr Bellito Vergara. Enganchó, pasó el arco el defensor. Juega Bellito para Escudero. Sale la academia, que gana 2-1.
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1: Muy buena pared de la academia por la derecha. Se juntaron Ortegoza y Saracho. Saracho para Ortegoza. Ortegoza que frena la jugada. Entregó para Canavo. De Canavo para Santiago Sosa. Sosa a la izquierda para que ya tenga lugar para correr Escudero. Escudero que abre aún más por ese sector para Nacho Rodríguez, que le deja correr para Mijevich. Mijevich que recibe como extremo por izquierda. Por abajo para Santiago Sosa. Sosa que mira para sus costados. Juega para Marco Mijevich. De Mijevich para Nacho Rodríguez. Rodríguez que traslada la puntea para Marco. Muy buena acción colectiva. Se viene Marco la puntea para Rodríguez. Está solo por derecha Canavo, no lo ven todavía. Tocó Colombo para Canavo, Canavo para Colombo, con lo justo interceptaba la pelota Torrejón, la manda por un costado, la pelota al pecho de Panaro. Panaro que mete la contra de Gimnasia a toda velocidad, lo quiere empatar el Lobo. Va trepando por la derecha Agustín Osmendi, lo va marcando Escudero. Osmendi que la deja en cancha, recorta para adentro, entregó para Nacho Fernández, que hace un rodeo, la cambia de frente de buena manera para que corra ahora Torrejón por izquierda. Torrejón que va, la mete al área de zurda por abajo con la rodilla. Despejado Ortigosa, Torrejón de rebote para Pérez. Pérez en vértice de área izquierdo. Pérez que se amaca de acá para allá. Va Pérez, Pérez que traslada de zurda. La pisa al zurdo, la puntea, la regaló. La regaló para Matías Saracho, que busca la infracción. Jugó para Mijevich, que busca la falta. La está consiguiendo. Le hizo un favor Pérez a Marco Mijevich. Hay un descanso en la academia. Hay un cambio. Vende Gustavo Jove y después lo presentamos.
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2: Afuera Bautista, Barros de Cheloto, adentro el 25, Alexis Steinbach, y afuera el 20, Juan José Pérez, adentro el 11, Jeremías Merlo.
4: Cayó en el segundo tiempo el nivel de Pérez, por eso los últimos minutos del partido serán para Merlo. El otro cambio tiene que ver con un lateral por otro lateral, por la derecha. El ingreso de Vergara le trajo algún tipo de inconveniente, por eso cambia la marca ahora en el cierre del partido el Pata Pereira.
1: 36 del complemento, Racing gana 2-1. El pase quedaba corto de Santiago Sosa. Se viene Gimnasia con Panaro, el cruce de Nazareno Colombo, autor del segundo gol, lateral Capura Lobo.
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1: El reloj marca 36 del complemento, lo gana la academia 2-1. ¿Qué pasa en Liniers Scatolini?
4: 30 minutos del segundo tiempo, Vélez sigue ganando con gol de Lanzini, 1-0 Instituto.
1: La pelota es de cortazo para Nacho Fernández, todo en el círculo central. Nacho que juega por abajo para que le rebote la pelota a Miramón. No se salieron con Nacho, la puntera regala a Nacho Fernández. Puede tener el tercero Racing si la hace bien de contra. La corre Marco. Quedó larga el cruce de Renzo Giampoli. Salida para Lobo.
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1: Todavía faltan muchos partidos, Santi Lucía.
4: Sí, claro, le queda muchísimo al partido. Una buena noche hasta acá de Matko Miljevic, pero me parece que en lo físico ya le está diciendo basta. Le queda poca energía en el tanque al día de Racing.
1: Se prepara una variante, la última en la academia. ¿Valdés?
2: Otro cinco adentro. Se viene el debut de Matías Kraneviter.
1: El debut en el cilindro. Ya jugó por Copa Argentina.
2: Claro, el debut en el cilindro. Por eso, cuando quiera lo presentamos.
1: Presentamos.
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2: Quinto cambio en la academia, afuera el 10, Matko Miljevic, adentro el número 5, Matías Kraneviter.
4: Bueno, y empieza a cambiar el clima personal, individual, por todos los aplausos que escuchamos en el cilindro de la mayoría del público que vino a ver a Racing para el número 10, Matko Miljevic, de lo mejor que tuvo la noche de fútbol en Avellaneda.
1: Este panorama hace semanas era impensado. La meten por abajo. ¡Oh! Tuvo el empate Gimnasia. Tuvo el empate Gimnasia. El centro rasante de Jeremías Merlo. Desde la izquierda sacó un centro buscapié que se fue cerrando. Le salió un tiro peligrosísimo al palo izquierdo de Cambeses, que se sorprendió. Estuvo a centímetros del empate Gimnasia.
4: Claro, lo de Jeremías Merlo estuvo en el gris entre un tiro al arco o un centro. No terminó siendo ni una ni la otra, pero pasó muy cerca del palo izquierdo de Cambeses. El arquero se tiró, no llegaba de todas maneras. Una buena aproximación de Gimnasia en el partido.
1: Se va replegando Racing, que lo gana 2-1. No podía Vergara, la tiraba de cabeza. Steinbach a un costado, lateral para Nacho Rodríguez en la academia.
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1: ¿Qué pasa en Liniers Scatolini?
4: 35 minutos del segundo tiempo. Todo igual, amonestado Silvero en Vélez. Le estaba empujando Instituto. No logra convertir el gol. Sigue ganando el Fortín.
1: 39 de la parte final en el cilindro. Estamos junto a Santi Lucía, junto a Hernán Valdés, con la presión técnica del Chapa Fuchs. Gana Racing 2-1 en Estudios Centrales Nazarenos Catolini. En la locución comercial está Gustavo Jove. ¿Quién está en controles por allá, Gustavo?
0: Está el Chelo Marín y Chávez Simbirén en el central.
1: Ah, muy bien, qué pareja, qué dupla. Sí, espectacular, maravilloso. Se viene la pelota para Gimnasia, mitad de cancha con Nacho Fernández, que aparece recostado por izquierda. Apertura para Torrejón, Torrejón por abajo, para que se venga Merlo. Merlo hasta el fondo, la mete zurda, sacando de cabeza. Estaba Gonzalo Escudero, no la puede tener la academia. Se lo lleva puesto Gimnasia Capura, que va por el empate. Nacho por izquierda, la mete Fernández, el rebote en el camino. ¡Oh, penal! ¿Penal de Sosa? No, ¿no? Ay, no sé,
4: Al menos marcó el tiro de esquina.
1: Ay, no sé.
4: Nico Ramírez no es tan insistente el pedido de los jugadores de Gimnasia. Sí, me había dado la misma sensación. Lo que pasa es que retiene la pierna, me parece, Sosa, cuando va a rechazar. Veremos si van a la tecnología, si le van a pedir, evidentemente, que tenga una revisión esta acción, donde pudo haber habido falta de Sosa.
1: A Osmendi le aparece desde atrás, se la puntea Sosa. 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
4: Sí, hay un contacto cuando le quiere pegar Sosa la pelota con Aumendi, pero no sé si es del todo fuerte por cómo se tira el jugador, ¿no? El contacto existe, hay que ver qué interpreta el árbitro. Ahora vemos que está esperando alguna respuesta el VAR.
2: Todo el mundo reclama por eso. Nicolás Ramírez llama a los capitanes, Sosa y Nacho Fernández. Para marcarle la situación, el ex River le reclamaba que era penal contra el ex Banfield.
1: Sigue en el piso Ausmendi, pero no entran los médicos. ¿Qué pasa?
2: No, por eso, y tampoco Ramírez le da la orden a los médicos como para que entren a revisarlo. ¿Eh?
1: Luca, creo que Ramírez, sí.
4: Yo te digo que para mí es penal.
1: Para mí tiene argumentos para cobrarlo. Para mí sí. Esto puede ser tranquilamente penal para Gimnasia. En la rápida, para mí, fue penal. Sosa nunca lo ve a Osmendi. le aparece como un rayo desde atrás. Se la puntea, Suso tenía la vista en la pelota para despejarla. Para mí es penal para Gimnasia, Santi.
3: Sí, lo que está reclamando Nacho Fernández. El tema es ver si retiene la pierna o no Sosa en el momento en el que va a despejar. Bueno, la siguen mirando la jugada, evidentemente todavía no la va a revisar Nicolás Ramírez. Una jugada que va a generar polémica de manera insistente. Le pedían los jugadores de Gimnasia a su compañero Auzmendi que se quede en el piso para que transcurra el tiempo, para que tengan otra perspectiva de esa acción en ofensiva, donde Sosa, con la intención de rechazar, termina en esta jugada polémica contra la pierna de Auzmendi. Ramírez entendió en la primera acción que eso no alcanzaba para ser considerado infracción, más allá del contacto. Que haya contacto no quiere decir necesariamente que sea falta, pero entendió Ramírez que era un contacto no suficiente para ser infracción. Veremos si con la intervención del VAR tiene otra interpretación el árbitro del partido.
1: Bueno, atención, 42 del complemento. Lo están llamando del VAR a Nicolás Ramírez. Se demora la decisión, esto puede ser penal para Gimnasia en el cierre del partido. Racing lo gana 2-1. Y esto va a ser revisión o no. Dice que no, Ramírez.
2: No, primero lo está retirando a Auzmendi, que se vaya como lo atendió la sanidad. Le pide que tiene que ir un minuto afuera y es amonestado el jugador de Gimnasia.
1: Bueno, presentamos la tarjeta amarilla en Gimnasia. Respira el cilindro.
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2: El segundo en la visita, el número 29, Agustín Auzmendi.
1: Acomoda Facundo Cambeses, 43 del complemento. Respira la academia. Iba a ser penal para Gimnasia. La revisaron, dijeron que no revertían el fallo de Nicolás Ramírez. Saque de arco para Cambeses.
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1: Sale Racing de campo propio. El pase malo de Escudero. La regaló para Bellito Vergara. La cobertura era de Steinbach. Lateral para Gimnasia, que va con lo que puede. Va con todo por el empate. Racing resiste. Racing aguanta el 2-1. Parcial en su favor. Lo ganaba la academia. Gol de Mijevich. Lo empató en el primer tiempo Barros Esqueloto. Lo pasó a ganar nuevamente Racing en el segundo tiempo con el gol de cabeza de Nazareno Colombo. La manita frontal ahora Gian Paoli para que corra Panaro. De cabeza Escudero, que se fue asentando en el partido. El pibe de Racing que jugó en la saga.
3: Sí, jugó un buen partido. El pibe tuvo la desgracia del penal en contra de Racing, pero en términos generales es un buen partido del chico.
1: La quería Lautaro Díaz, que ganó de cabeza en el rebote. Recupera la academia. Le quedó a Saracho. Saracho para que juegue Craneviter. A la izquierda para Vergara. Vergara que la puntea para Nacho Rodríguez. Rodríguez para Vergara. El pase queda corto. La puntea del colombiano, que va retrocediendo para su propio campo. La gente se exaspera. Para el otro lado, Valdés. Para el otro lado, Vergara. ¿Qué hace Vergara, Valdés?
2: Vergara hace enojar a toda la platea, que estaba tranquilo mirando el partido.
1: Parecía el lateral derecho de Gimnasia, Lucía.
3: Sí, es cierto. Pasó lo que pasa, que nunca encontró pase en ese slalom que hizo Vergara. La verdad que empezó ahí para atrás y no se le abría ninguna posibilidad de pase y se la terminó dando a Cambeses.
1: Steinmach que pasa a mitad de cancha, la marca de Craneviter. Steinmach tocando atrás para Gianpaoli. De Gianpaoli jugando para Cortazo, de Cortazo para Gianpaoli. Gianpaoli se la cede a Nacho Fernández. Jugando a mitad de cancha ahora estaba Sivane juega a la derecha. ¿Cuándo levantan el cartel, Valdés?
2: 6 minutos más, relator.
1: 6 minutos más. Hay tiempo, joven. Se viene ahora Canavo por derecha. Para mí, Canavo, Santiago Lucía, de las figuras de la noche.
3: Muy aplaudido por el público de Racing. Muy querido Ezequiel Canavo, de los últimos jugadores que llegaron en los últimos mercados de pases. El de mejor rendimiento, debe ser el de mejor rendimiento en la era Milito. Ezequiel Canavo, de sí, todos los refuerzos que trajeron.
1: Último cambio en Gimnasia, lo presentamos.
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2: Afuera el número 18. Y se fue Torres, ¿no? El Chelo Torres.
1: No, se fue el 18,
2: se el que va el 18 se vane. Y el que ingresa es Torres, precisamente. Estamos hablando del 26, Franco Torres.
1: Sube bien a Santiago Sosa. Apertura en la izquierda para Dubán Vergara. Le pasó Nacho Rodríguez. Va para el ex Banfield. La recibe Nacho Rodríguez. Rodríguez con la pelota se va encerrando contra la raya. Vergara le marcó el pase. Nacho va para Rodríguez. Hasta el fondo, el centro para abajo. La marca de Gian Paoli, quien la despeja por un costado. La cobertura de Vergara. La metió de cabeza. La pelota se pierde por línea final. Saque de arco para Gimnasia.
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1: 46 del segundo tiempo. Racing lo gana 2-1, 2-1. El cambio de frente para Colombo, que anticipa el autor del segundo gol de la Academia. Arriba no podía Carneviter. El rebote para que se venga ahora a la Academia con Don Roperito Díaz. Atacan dos, marcan dos. Falta. Falta de Gian Paoli contra Lautaro Díaz, que se bajó del avión hace un par de horas. Está en ritmo, está rápido, está elusivo. Cuánto que necesitaba la Academia un jugador de estas condiciones. ¿Y qué joven?
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2: Nuevo amolestado en Gimnasia en la visita, el número 4, Renzo Giampaoli.
4: Por el sistema que viene usando Boivoda, por la competencia que tiene Lautaro Díaz en la individual con Egni Solari, se empieza a perfilar para ser el compañero de Maravilla Martínez en el ataque.
1: La peinaba ahora Ortegoza, Ortegoza que va lanzado como enganche. Tiene el tercero en la Academia. Sosa a colocar a las manos de Nelson Infran. Le salió un tirito al capitán de la Academia, que llegó lanzado a puerta de área. Tuvo el tercero Racing y en la contra quiere responder Gimnasia. A toda velocidad quería por derecha y no podía comerlo. Levantaron la patita, lo atendieron al jugador de Racing en la mitad de la cancha. Tiro libre para la Academia.
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4: Quedaron cruzados los jugadores de Gimnasia después de la jugada de Aupendi, la que reclamaron penal, recién el propio Aupendi, otra vez Nacho Fernández, quejándose por aquella acción, no pudo volver de esa situación Gimnasia.
1: 48 minutos del segundo tiempo, Racing 2, Gimnasia 1.
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1: La pelota larga para que la reviente como pueda Escudero. Rebote para Steinmach, que va por la derecha, mitad de cancha. El pase no es bueno, no llega a filtrarse. Recuperación de Ortigoza, mitad de cancha. Pasó bien el ex Talleres. Ortigoza clarificó el juego a la izquierda para que se venga Dubán Vergara. Vergara con un pase sin mirar para Ortigoza. Esto es nada. Esta es a quedar cuando no se fue la pelota. Recuperación en el fondo de Gimnasia. Tiene que retroceder Ortegoza. Buena marca de Lautaro Díaz. Entró bárbaro el Roperito Díaz en la Academia. Toca y toca Racing ahora en terreno rival. Vergara que va. Pasó entre dos. Lo pisaron abajo. Tiro libre para Racing. Le dicen de todo a Vergara.
4: Sí, es polémico Vergara en el público de Racing, en lo que genera. Hoy el ingreso fue bueno. Con su rendimiento le dio una salida a Racing en esa zona, una descarga donde tirar la pelota, consiguió sostenerla por momentos, gambetear como en esta última. Hoy ha sido bueno el ingreso del colombiano en la Academia.
1: Últimos 90 segundos de partido, balón parado para Racing que gana 2-1.
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1: La juega rápido Racing, la quiere tener contra el banderín del córner. Se la lleva Vergara por izquierda. La marca pegajosa de Steinbach. Saque de arcos para el Lobo. Último minuto de partido. Gimnasia va por la igualdad.
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1: Sosa atrás para Cambeses, presiona Gimnasia, la revienta el arquero de Racing Facundo Cambeses, a terreno rival, la quería bajar Saracho, jugó para Ortigoza, la peinó Lautaro Díaz, la perseguía Saracho, de cabeza jugaba Jean Pauli para su arquero, Infran que la revolea, últimos 30 segundos de partido, Racing aguanta, Racing resiste, gana 2-1. La quiere de arriba Santiago Sosa. No podía Díaz, que metió el cuerpo, ganó la posición sin falta. Y Racing lo puede liquidar. Va Kraneviter con la pelota. Kraneviter para el tercero. Kraneviter para el tercero. Se mete al área. Lo tocaron. Lo tiene el Roperito. No la pudo puntear. No la pudo puntear el Roperito Díaz. tuvo el tercero Racing Santa Lucía.
3: Lo pudo haber definido en esta la Academia, una gran jugada de Matías Craneviter, aceleró cuando no esperaban los defensores de Gimnasia que ponga segunda, se la dejó a Lautaro Díaz, que le falló en la definición, era buena la de Racing.
1: Recuperaba Saracho por derecha, cuando el árbitro Nicolás Ramírez marca el final del partido. Tiempo cumplido en el cilindro, el desahogo del público académico en el estadio Presidente Perón. Racing la tuvo brava, Racing golpeó en los momentos indicados, después supo aguantar, supo resistir. La Academia de Juan Pablo Voivoda debuta como local con triunfo ante Gimnasia Grima La Plata.
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1: El final en el estadio Presidente Perón. Se saluda a los protagonistas. Se saluda Voivoda con el cuerpo arbitral. Me doy una vuelta por la posición de Hernán Valdés.
2: Por el lado del dueño de casa, todos juntitos en la mitad de la cancha aplaudiendo a la hinchada que también bajó con aplausos por la actuación académica. El lado de la visita, Nacho Fernández se encargó de que cada compañero suyo se vaya a los vestuarios. El único que fue contra el árbitro fue el técnico, el Pata Pereira, reclamando la jugada del penal contra Umendi. Racing volverá a jugar el próximo martes, 9:15 de la noche, en Rosario, ante el Canalla. Gimnasia lo hará el miércoles, 7:15 en el Bosque, recibiendo a River.
1: Los aplausos de la gente de Racing, que despide al equipo con aprobación, con gesto de que le gustó lo que vio, para lo que fue el estreno de Racing en condición de local, frente a su público, con muchas caras nuevas, con un entrenador que debutó en el cilindro, con la irrupción desde el arranque de Espino, con el ingreso de Ortegoza, el ingreso de Craneviter y el debut absoluto de Lautaro Díaz. Un título del comentarista Santiago Lucía.
3: Para ganar en el fútbol lo primero que hay que demostrar es querer hacerlo, y Racing hoy lo hizo.
1: El título de Santiago Lucía. Me doy una vuelta por Estudios Centrales. ¿Qué pasa en Liniers Scatolini?
8: Último minuto del partido, 90+6. Tiene Vélez la pelota, la cuida, quiere asegurar, arrancar el torneo clausura con 3 puntos. Le gana 1-0 Instituto con gol de Lanzini. Final de partido, ahora sí. Final, ganó Vélez 1-0 contra la Gloria de Córdoba. En la última jugada del partido, Valdés reventó el travesaño y eso casi hace el 2-0, pero bueno, fue por 1-0 el gol de Vélez. Ganó este partido y ahora tenemos más acción todavía, porque 21-15 tenemos en Vicente López Platense, que va a jugar contra Unión de Santa Fe, y Huracán contra Banfield. Tenemos la palabra de los jugadores, está Mijevich hablando.
1: Dale.
9: Que tuvimos error en el semestre pasado, pero bueno, la verdad que estoy con, tanto yo como todos los chicos, estamos muy ilusionados con lo que viene.
10: Te fueron a abrazar todos en el segundo gol. ¿Qué disfrutás más, de un gol o de la asistencia?
9: No, la verdad que mientras sirva para ganar, gol, la asistencia es lo mismo. Creo que estamos haciendo un grupo muy bueno, un grupo humano muy bueno, muy unido. Los chicos que vinieron, bueno, Lauti ahora, Pacha, Uli, la verdad que estamos muy, muy contentos con ellos y bueno, ojalá que nos puedan seguir ayudando de esta forma.
10: La última, se inicia un nuevo ciclo, ¿para qué está este Racing?
9: Para ir paso a paso, tranquilo.
10: Gracias.
1: Bueno, el testimonio de Marco Mijevich, que con Juan Pablo Voivoda, 2 partidos, 2 goles. Y los 2 en el comienzo del juego. Había anotado contra Defensa y Justicia en Copa Argentina. Y hoy lo hizo contra Gimnasia en torneo clausura. Vos me avisás, NASA, si hay más testimonios. Lo veíamos por ahí a Lautaro Díaz. Hay que ver si lo toma la televisión.
11: Yo te aviso.
12: Dale.
11: Mándame.
12: La gente que va ya abandonando su platea, su asiento, también va dejando su lugar en la popular. Hubo un muy buen marco de público, Hernán Valdés. Hoy por ser viernes, día laboral, temprano, 7 de la tarde, accesos muy complicados, muy difíciles. Vacaciones de invierno, pero hubo un buen marco en el cilindro, Hernán.
2: La verdad que sí, la gente se acercó, empieza a ilusionar el equipo de Boda, que venía de ganar por Copa Argentina. Como bien marcás vos, Luca, vacaciones de invierno, viernes, pasar el puente Pueyrredón. La verdad que la gente se acercó y se fue contenta porque vio el primer partido por Copa Argentina, la victoria ante Defensa y Justicia.